quede para la menor duda a nadie. Porque se equivoque uno, no tiene que pagar el fútbol. Yo me equivoqué y pagué. Pero

0: Juega Boca por la ida de las semifinales de la Copa Sudamericana frente a Vasco da Gama en la Bombonera, y en Club Relatores te contamos el 11 que planifica el Vasco, Rodolfo Arruabarrena.
1: Mientras algunos empiezan a operar con la vuelta de Ramón Díaz a partir del año que viene, Leonardo Poncio tiene que pensar en el 11 para jugar frente a Sarmiento. River no tiene margen de error. El técnico y los futbolistas lo saben. Marcela Brachetti para Club Relatores por AM750.
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4: San Lorenzo tuvo día libre luego de la victoria frente a Deportivo Riestra. 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
5: Bienvenidos sean todos al Mundo Relatores en el aire de Radio 750. ¿Cómo andan? ¿Cómo les va? Pasan tantas cosas que uno no sabe por dónde arrancar, si por lo que sucedió o por lo que está por acontecer, porque se nos vienen unos días impresionantes con grandes partidos que por supuesto estaremos transmitiendo en el aire de Radio 750. Mañana Víctor Hugo relata Boca, viejo. Mañana Víctor Hugo aquí en la 750 junto a Alejandro Apo y gran elenco, relatando a Boca frente a Vasco da Gama, este primer cruce de las semifinales de la Copa Sudamericana. El próximo miércoles, por supuesto, pasado mañana, vamos a estar con Sarmiento River, un partido clave para el millonario, para meterse de una vez por todas entre los ocho que están clasificando a los playoffs, un partido gravitante para River, y buscando también sumar de a tres para arrimarse a los equipos que hasta aquí están entrando en la Copa Sudamericana. En realidad ya está en la Sudamericana, buscando arrimarse a los equipos que ingresen a la Copa Libertadores del año que viene, vía tabla anual. Por eso el partido es de enorme preponderancia para River, por supuesto, y también para Sarmiento. ¿Para qué? Para consolidarse definitivamente entre los ocho. De hecho, está muy bien posicionado, está cuarto, pero viste cómo es el fútbol argentino. Tropezás un par de partidos y te comen los que vienen atrás y te quedás afuera, ¿eh? Por ejemplo, Independiente Rivadavia de Mendoza, que venía bárbaro, que está primero en la tabla anual, que venía liderando, por ejemplo, su propio grupo y demás, más allá de lo que sucedió frente a Central, viene tambaleando el último partido, está octavo en su grupo. Por ende, si River gana, lo saca de esa posición, lo deja fuera de los ocho clasificados. O sea, primero en la tabla anual, porque lo sigue estando y lo seguirá estando hasta la próxima fecha, pero afuera de los ocho, entre tantas novedades que puede ofrecer el torneo y un partido como el del Sarmiento River, que se ponen al día el próximo miércoles, partido que es válido de la fecha anterior, cuando River no jugó en el medio de la fecha FIFA. Además, el próximo jueves, con el Chiqui Gigante, con el Chiqui de Mateo, vamos a estar transmitiendo el primer cruce de las semifinales de la Copa Libertadores de América. Juega el Pincha de la Plata frente a Flamengo, que está perdiendo jugadores. Se lesionó Danilo, tampoco va a estar de Arrascaeta, tiene varios tocados, de manera que veremos en qué forma esto puede influenciar en el desarrollo del equipo, de un equipo tan poderoso, de una potencia como es el Flamengo, y en qué medida Estudiantes lo puede aprovechar. Y el viernes vuelve a jugar a Boca, juega a Boca frente a Talleres, Boca arranca una nueva fecha, y es la fecha del Racing Independiente, es la fecha de partidos de enorme preponderancia en este trayecto final del torneo clausura camino a los playoffs. De manera que, con tanto que sucedió en el finde, Boca en Córdoba sacó adelante un partido que se le complicó, que lo estuvimos compartiendo con Jorge el viernes. River no convence, claramente le ganó a Estudiante de Río Cuarto, pero la verdad va para atrás, va en chancleta River, con Correa, con un rato de Thiago Almada, con toda la figura, con los campeones del mundo. No arranca River, no arranca. Pasaron 21 días sin jugar y la verdad que futbolísticamente hoy River está en veremos, Y el otro día, la verdad, fue muy floja la actuación frente a Estudiantes de Río Cuarto. Las urgencias de Racing, de Independiente, de cara al clásico, la victoria inspiradora de San Lorenzo de Almagro para calmar un poco a las fieras en el medio de tanto quilombo, con un presidente como culota que dice que no se va a ir. Bueno, y temáticas amplias y variadas en un lunes en donde recién la escuchaba Vero Díaz en las noticias de las 7:50, que anticipaba, ¿no?, o de alguna manera refrescaba lo sucedido en los dos partidos que se jugaron hoy para cerrar la fecha: la gran victoria de Lanús sobre Vélez 2-0 y el triunfo también importante de Gimnasia de Mendoza sobre Newell's Old Boys 1-0 con el gol de Módica. Frente a este escenario, querido Jorge, la pregunta, porque debes tener un montón de cosas, hacia dónde ir, con Angie Moreno en los controles, con el querido Ricardo Bucci en la producción estelar, ¿en qué medida para arrancar? Y quiero escuchar a los oyentes. El tema que se les cante, pero hay algunos que son muy especiales. Por ejemplo, 11-7000-0750. ¿En qué medida va a afectar a Boca en estos partidos claves y decisivos la ausencia de Paredes? ¿Es sustancial? ¿Boca tiene como para sobrellevar la ausencia de Paredes? A ellos sumarle que no tiene Aranda, no tiene a Velasco, no tiene a Belmonte. ¿Se las arregla Boca o es tan determinante la salida de Paredes que todo está ahora atravesado por el signo de la interrogación? ¿A vos qué sensación te da, Jorgito? Abrazo, Arca, ¿cómo va?
6: ¿Qué tal? Buenas noches. Uy, cuántos temas tengo. Sí, se le va a complicar y mucho, porque Paredes es el corazón futbolístico de Boca. No el viejo corazón de Boca, no. Paredes juega al fútbol. Y sin Paredes, Boca va a mermar mucho en su juego. Así que van a tener que pensar bien, no solo quién lo reemplace, sino cómo van a jugar todo un partido sin pared, o más de un partido sin pared. Vos recién hablaste así muy rápido, hiciste primero un planteo A y después parece que te acordaste de lo que viste y hiciste otro planteo respecto de la misma institución.
5: Una melange.
6: Sí, sí. ¿Me querés explicar cómo es que River lo va a dejar a Gamba, Independiente Rivadavia, lo va a sacar de la octava posición? Sí, sí, claro, matemáticamente, si le gana a Sarmiento. ¿Cómo va a ser para ganarle a Sarmiento? Si todavía uno no se explica cómo hizo para poder ganarle a la Asociación Atlética de Estudiantes. Lo dije el otro día en una de las transmisiones. River se parece mucho al Real Madrid. La tiene, origina situaciones, la define todas mal, y gana por propio peso, porque si no tiene el mejor plantel del fútbol argentino, tiene el segundo mejor plantel del fútbol argentino. Pero justamente por eso, River cada vez juega peor. y cada vez le va a costar más. Y tiene suerte que los rivales, insisto, esto ya lo dije como 500 veces, no entiendo cómo no lo atacan por el lugar donde más le duele a River. Es facilísimo. Por arriba, tirale la pelota a las áreas de River por arriba y sabe el lío que se le arma a River. En 90 y pico de minutos le vas a originar no una, ni dos, ni tres, ni cuatro, más de cinco veces. Seguro, seguro, porque eso da el promedio de cada uno y todos los partidos de River. Pero eso es ya darle este changüí a los cuerpos técnicos, que parece que no miran los videos de los partidos de River, pero bueno, problema de ellos. El tema, estamos hablando de River. River tiene tanto problema, pero el mayor problema es que no mete la pelotita dentro del arco de los rivales la cantidad de veces que tiene ocasión de hacerlo. Entonces alguien me puede decir, pero entonces no juega tan mal. Bueno, señores, si River no lo puede bombardear a situaciones a la Asociación Atlética de Estudiantes, que no se enojen, lo de Río Cuarto no es un equipo de primera, ya no lo es más. Tampoco es de segunda, es del Federal A y con suerte. Si River no puede vapulear a un equipo como ese, algo anda mal. Pero no solamente a ese equipo, River tampoco puede vapulear a otros, que le gana ahí, o por uno o por dos. Pero también sufre, y sufrió con los riocuartenses. Y sí, no, River no es la panacea. Sí, claro, bueno, debería ser. Para el fútbol argentino debería ser. Y no lo es. Y no es, es el gran problema. El gran problema es que no mejora la situación. No la mejora. Yo digo que la está empeorando, aunque no parezca. La está empeorando. Pero yo tenía otros puntos.
7: Pero perdón.
6: Sí.
7: Y te agrego algo de River y después lo vamos a seguir. Así, cortito y al pie, porque como bien marcás, hay una agenda muy nutrida. Y ya se prende Carlitos Torres para las novedades de Boca para mañana, cómo va a reemplazar a Paredes. A ver, lo de River, que yo creo que, a ver, tiene que jugar mucho mejor de lo que jugó el otro día. Bueno, ponele que frente a Sarmiento va a tener que tener una actuación superadora. Tiene con qué, como lo decís. Demuestra una vez más que no es necesario andar gastando millones y millones y millones y trayendo las figuras más caras e imposibles para nuestro mercado, como para formar un gran equipo y salir campeón. Punto. Listo. La guita no hace a la felicidad. Puede calmar los nervios, sí, pero no hace a la felicidad. Un gran equipo no tiene por qué estar conformado con la figura más relevante y andar gastando 100 palos, 70 palos, y ahora parece que en el próximo mercado también quieren gastar 70 palos más. ¿Qué es esto? Por favor, guita, guita, guita, ¿para qué? Para ganarle 1-0 a Estudiantes de Río Cuarto, como bien lo decís. Más allá de que creo yo que River puede claramente jugar mucho mejor.
6: No puede, no, debe por sí. Esa clase y jerarquía de jugadores que ha contratado. Ahí hay problemas varios en cada uno de ellos y de los cuerpos técnicos que no logran que esos jugadores de alta jerarquía, salvo algunas excepciones, rindan como tienen que rendir.
7: Bueno, ahí tenemos una diferencia vos y yo, porque vos sos el fanático del deber ser. Porque tenés esta cosa incorporada. Debe ser. Y no, la realidad es lo que es.
6: Sí, pero ¿por qué la realidad es lo que es? Ahí es lo que hay que averiguar. ¿Por qué es lo que es? O el señor Almada no es un campeón del mundo. O el señor Montiel, idem. O el señor Acuña, idem. Sí. Y el señor Beltrán es uno de las mejores apariciones de arqueros en la República Argentina. Y sigo, y sigo, y sigo. Y te voy a recorrer todo el plantel.
7: ¿Y vos te crees que por eso, por solo ese hecho, vas a salir campeón de todo?
6: No, pero deberían jugar anual, muchísimo mejor.
7: Sí, claro.
6: Ya no te estoy diciendo que salga campeón, pero debe superar a sus rivales con holgura. No solamente en llegada, debe meter la pelotita en el arco de los rivales también. Y que no se la metan a River, que también no lo puede evitar.
7: Pará ahí. ¿Por qué? Dijiste que tenías otras cuestiones.
6: Sí, sí. A ver, los más y los menos.
7: Hacé un punteo.
6: Los más y los menos de esta duodécima fecha. Los más y los menos. Es facilísimo.
7: Ajá. Dale.
6: ¿Y qué crees que te lo diga ya? Porque después tengo el otro título. Vos dijiste, grandes partidos. Como siempre sos de los partidazos. En la duodécima, para mí, en la duodécima de clausura, para mí hubo dentro buscando y rascando mucho, ¿no? Partido interesante, esa, bueno, grande partido, ninguno. A pesar de que uno podría titularse como gran partido.
7: Y aún más.
6: ¿Un qué?
7: Uno de los buenos. Vos que más
6: ¿de qué? ¿De los partidos o
7: no,
6: los más?
7: Bueno, dijiste que tenés más y menos.
6: Ah, sí,
7: no
6: los más y los menos. Los más, Ecuador, ¿vos querés los más? Rápido.
7: Uno.
6: Y los más, uno es Rosario Central, obvio. Pero ese se caía de Maduro. Dos, Defensa. Tres, Belgrano. Cuatro, Sarmiento. Stop.
7: Pero lo tuyo
6: hasta ahí.
7: Fácil.
6: ¿Cómo?
7: Vos ponés en la columna de los más, a los que ganan, y en la columna de los menos, a los que pierden.
6: No. A los que ganan, a los, no solamente a los que ganan, a los que ganan y cómo ganan y a quién le ganan. No es solamente a los que ganan. No. A los que ganan, no. No es solamente a los que ganan.
7: Y el lunes que viene, sí, después de la próxima fecha, cambiás. Si los que ganan hoy pierden...
6: No.
7: La semana que viene los pones la columna
6: No. No, ya por te favor. Dije todos los ítems y me falta algún ítem más que no te lo nombré ahora. Y ya que estoy, ya me embalé en los menos, clarísimo. Primero, Racing. Después, River. Y le agregué a Vélez, porque hoy Vélez me demostró una vez más... que juega sin delantero y por eso le cuesta más de lo que le tiene que costar a Vélez Sarsfield, que tiene muchos chiquilines, todos mediocampistas, llegadores, pero salvo Ronaldo Martínez no tiene ningún otro delantero.
7: ¿Te parece poco?
6: ¿Qué cosa?
7: Ronaldo Martínez hizo gol en todos los partidos que jugó, salvó hoy.
6: Estoy echando la culpa a Ronaldo Martínez, le estoy diciendo que necesita más compañía Ronaldo Martínez, pero con delanteros. Con delanteros. No con mediocampistas llegadores, y que encima son todos casi todos chiquilines. Y hoy me confirmó una vez más en su rendimiento que el chileno Valdés iba a decir ni fu ni fa, ni fa. Nada, o sea, pero bueno, ese es otro ítem.
7: Yo no puedo creer lo que está diciendo. Le está cayendo a los pibes de Vélez.
6: No, a Vélez Sarsfield, no a los pibes de Vélez, no.
7: Buenísimo.
6: A Vélez Sarsfield el equipo.
7: Está cayendo a los pibes de Vélez.
6: O a Vélez Sarsfield el plantel. Y a Vélez Sarsfield institución también por quedarse sin y por no arrimarle delanteros al único que tiene.
7: Pero escuchame.
6: Eso.
7: Vélez está cuarto.
6: ¿Y a mí qué me importa?
7: Vélez está cuarto.
6: ¿Y?
7: En la tabla anual está ahí nomás. Escuchame. Está a 3 puntos. En el quinto lugar, a 3 puntos.
6: Sí, está quinto
7: y
6: en la tabla anual.
7: A la Libertadores.
6: Sí, todo lo que quiera.
7: ¿Qué querés?
6: ¿Sabés por qué Vélez está ahí? Por la mediocridad del fútbol argentino, incluido Vélez Sarsfield. Pero como los otros son peores que Vélez Sarsfield, yo te estoy marcando lo que le falta a Vélez. ¿Y por qué Vélez no está más arriba?
7: Dale méritos a Vélez, que tiene un equipo bárbaro.
6: Sí, yo te estoy diciendo lo que le falta a Vélez. Yo te estoy diciendo lo que le falta a Vélez. Bueno, vos querés quedar bien con todo.
7: Es el primer partido que pierde en el campeonato, Vélez. Había ganado 5 y empató 6.
6: Y
7: es el primer partido y vos le caes. Lo condenás a Vélez como diciendo que...
6: Yo no hablé del
7: partido... De tercera línea.
6: Dije
7: por
6: que
7: favor.
6: Porque Vélez Sarsfield... ¿Por qué lo puse en los menos? Por eso que vos dijiste. Porque Vélez tiene un rendimiento de aceptable para bueno... Pero tiene inconveniente. ¿Y cuál es el inconveniente que yo veo? Que no tiene delantero. Y menos mal que tiene un muy buen arquero, como es Marchiori. Y tiene buenos defensores, hablo su lateral izquierdo, que a la hora de marcar lo pasan siempre. Ya estoy haciendo un raconto y el promedio me parece que ampliamente me da mi favor. La mayor cantidad de goles que le convierten a Vélez Sarsfield se inician sobre su costado izquierdo en defensa. Producto de que el señor Elías Gómez le ganan todos los duelos. Lo tendrían que ayudar también un poco, pero ese ya es otro ítem más, pero...

0: los dos últimos son obvios, la Asociación Atlética de Estudiantes y Aldo Civi. Ahí nomás anda Talleres, ahí nomás está San Lorenzo, ahí nomás está Racing, ahí nomás, desde hace un tiempito, está Deportivo Riestra y desde hace cuatro fechas está Unión. ¿Escuchaste toda la lista? Y después sigo. Entonces, bueno, o sea, esos son los peores equipos del fútbol argentino hoy.
1: Que algún título puede llegar a ganar de todos los que hay en el fútbol argentino.
0: Sí, ojalá que lo gane. Sí, sí.
1: ¿Vos
0: sí,
1: querés
0: sí,
1: ser campeón?
0: Yo no estoy diciendo lo contrario.
1: ¿Vos querés ser campeón? Vos.
0: ¿Yo? No,
1: sí. ¿La Capalo Fútbol Club?
0: Sí, de mi equipo, por supuesto, sí.
1: Bien.
0: ¿Sabés quién me gustaría que salga campeón ahora que me estás toreando? ¿No? ¿Sabés quién me gustaría que salga campeón en el fútbol argentino? Esto no lo debería decir yo, ni vos, ni nadie, porque no es nuestra función. Pero como vos siempre tenés la capacidad de... Porque ahora te voy a pedir yo a vos todo eso que yo dije, a ver qué decís vos, de cuál es el peor, de que sí, de que si juega mal, de que no juega... Pues para vos juegan todo bien. ¿Sabés quién quiero que salga campeón?
1: ¿Quién?
0: Sarmiento. A ver qué pasa en el fútbol argentino y a ver qué dicen. O si no, al que vos ya lo vapuleaste ahora y dijiste que está knockout, Independiente Rivadavia, que otra vez salga campeón. Así a ver qué se dice en el fútbol argentino.
1: Pero sí, escúchame.
0: Pero no, por
1: eso. Estás diciendo algo. En el fútbol argentino salió campeón. Platense.
0: ¿Sí?
1: Independiente Mendoza.
0: Sí.
1: Central Córdoba de Santiago.
0: Sí, ahí está. Platense
1: Estudiante.
0: También podría ponerlo en la lista de los de abajo.
1: Estudiante La Plata. ¿Querés que siga?
0: Sí.
1: Campeones.
0: ¿Y cuál es la novedad?
1: Sale uno distinto.
0: ¿Y cuál es la novedad?
1: Por eso, que salga campeón Sarmiento no sería una novedad. Al contrario, es parte de la dinámica del fútbol argentino. Obvio.
0: Del bajo nivel del fútbol argentino. No es la culpa de Sarmiento, sí, porque forma parte de los equipos de primera. Pero no me venga que eso sería para remarcar en el fútbol argentino. Mirá quién salió campeón. Pero ¿y cómo si? ¿Y si es como estarán los otros? Y ahí volvemos a lo mismo. ¿Y si River? Vamos a sacar a Boca ahora. Si San Lorenzo, si Independiente, si Racing, si Huracán, si el otro.
1: Ese, pero para ahí. Porque vos con eso de que determinados equipos tienen que ser campeón, deben salir campeón, desmereces a los otros. Y ya me enojé.
0: Enojaste, pero dame fundamento a mí. A mí dame argumento. No me digas así nomás.
1: Me haces enojar.
0: Sí, enojate.
1: Porque Belgrano, campeón del fútbol argentino.
0: Uno de los mejores equipos del fútbol argentino. ¿Querés que te diga cuál es el podio? Ya me cansé de decirlo. Belgrano, Argentinos, Independiente, Rivadavia. ¿Qué más me querés decir?
1: Exhibición en Avellaneda.
0: ¿Cómo?
1: Exhibición. Un equipo ganó fenómeno.
0: Claro.
1: Le anularon un gol que estaba mal. Se aprovechó de las debilidades y el momento de Racing, pero tiene unos jugadores extraordinarios. Uh-huh. Se la Rayan, el Mudo Vázquez, sí. Pacerini, tiene un equipazo. Se sostuvo, no se desarmó, porque viste que acá salí campeón y por las necesidades económicas y aprovechando los momentos empiezan a vender jugadores. Se sostuvo, está primero en el grupo.
0: Como vos te olvidás fácil de lo que yo digo, lo dije antes de que empezara este torneo clausura. Belgrano tiene el mejor mediocampo del fútbol argentino.
1: ¿Cómo vas a desmerecer a Belgrano?
0: Yo no desmerecía a Belgrano.
1: Sale campeón cualquiera en el fútbol argentino. No, salen campeones los que tienen que salir y son muy buenos equipos. Como Belgrano de Córdoba, señor.
0: Uh-huh. Sí.
1: Y vos lo desmereces porque el deber ser te dice que River y Boca tendrían que salir campeón porque tienen los mejores planteles y demás. Y no es así. Salen campeones los que juegan mejor, aunque tengan menos nombre, uh-huh, menos chapa.
0: Sí.
1: Y Belgrano, que encima tiene un montón de chapa, sigue sosteniendo un gran rendimiento. Igual fenómeno al fútbol. Da gusto verlo. Y tiene unos jugadores espléndidos. Que no paran de crecer, ¿ves? Porque están los consagrados y te aparece un Ramiro Hernández que juega fenómeno y otros tantos que acompañan de bajo perfil con un técnico como el Ruso, que nunca se la creyó, nunca se agrandó, y un Belgrano que cada vez juega mejor y que se sostiene en el tiempo y que va a entrar en alguna copa y la va a pelear el año que viene si no se desarma, si es que no repite otro campeonato, porque está entre los ocho, porque está cerca de la tabla anual, está a 4 puntos. Y para vos es un hecho menor que Belgrano, porque aquí, como el fútbol argentino es malo, para vos entonces Belgrano lo desmereces. Y es un equipazo. Y si juega con el Flamengo, Belgrano, cuídate, Flamengo.
0: Sí.
1: No sé si no le ganan en el Maracaná.
0: Sí,

0: Sí. Sí, hay otro equipo que también le ganó en el Maracaná. Y ahora...
1: Independiente Mendoza le ganó.
0: Sí, no, y hubo otro también que estuvo ahí.
1: Central Córdoba.
0: Ajá, ajá, sí, claro. Ah, ¿y entonces?
1: Bueno,
0: bueno, por eso. Golondrinas hay cada verano. Vos sabías que cada verano hay golondrinas. En todos los veranos hay golondrinas. En todos, no fallan. Por suerte.
1: No, pero esta es una golondrina que tiene aguante, ¿eh?
0: Sí, sí.
1: Ah, el celeste.
0: ¿Cuál? No, no, esa no es una golondrina. No, no, no, no. No, no me quieras arrastrar. Esa no es una golondrina.
1: Por favor.
0: No, no, no.
1: Bueno, ya viene Carlitos Torres. ¿Cómo tiene que hacer Boca para reemplazar a Paredes? Arca.
0: No sé, tiene un plantel enorme Boca Junior. Si Boca va a objetar en caso de que le vaya mal, que no tiene a Paredes, nos tapa el agua, cerramos todo, porque eso es lo que acabo de decir recién, por ejemplo, de River. Y lo mismo para Boca, que si no tiene el mejor plantel, tiene el segundo mejor plantel. Así que, por favor, no empecemos. Pero, y no, pero nos faltó el 5, el capitán, el jugador internacional, el campeón del mundo, bla, bla, bla, bla, bla.
1: Pero
0: que lo reemplacen.
1: Dale, Arca. Paredes es un jugador de otro nivel, de otra dimensión.
0: Sí, lo dije yo, lo dije, pero lo tiene que reemplazar.
1: Si
0: que juegue de otra manera, Boca, lo tiene que reemplazar. Que jueguen, jueguen.
1: Es como si mañana, y vos y yo conocemos el paño, tenés que reemplazar a Víctor Hugo. Y bueno, vos y yo la peleamos. Ahora, Víctor Hugo, otro nivel. Lo mismo Paredes.
0: Sí, sí.
1: Que lo... A ver, ¿que Arcapalo la rompe? La rompe. Salimos campeón con Arcapalo. Ahora, Víctor Hugo, otra dimensión. Lo mismo Paredes. Porque a vos te parece, lo tiene que reemplazar. No es fácil reemplazar a un jugador así. Yo creo que Boca tiene con qué, ¿eh? Ahora.
0: El ejemplo que pusiste sos muy malo porque es uno contra uno, es individual. El fútbol es un juego colectivo, son 11. Si 10 no pueden ayudar, van a jugar 11 porque van a entrar con 11. No se pueden ayudar y hacer rendir al equipo y que el equipo logre jugar y ganar. Ya no te digo gustar, pero... porque ya te estoy pidiendo demasiado para vos. Bueno, muchachos, y son el equipo y el plantel que son. Porque no es que... ya está, porque ya decía, no es la Asociación Atlético Estudiante que si le sacas a... ¿Cuál es el mejor jugador del equipo de Río Cuarto? El que quiera. Si le sacas a ese, ¿y ahora quién ponemos? Al pibe de la quinta, porque resulta que el relevo de ese está suspendido y el otro que más o menos está lesionado.
1: ¿Cómo
0: no, Boca tiene para reemplazar a Paredes. No van a jugar el que entre como Paredes, ya lo sabemos. Pero Boca debe lograr el rendimiento. Si con Paredes es 10 y 8 tiene que lograr. El 8 lo tiene que sacar Boca porque tiene plantel, tiene jugadores. Está claro el ejemplo que doy, ¿no?
1: Hola, Carlitos Torres, ¿cómo va?
2: Hola, hola, querido. Abrazo para todos. ¿Cómo andan?
0: Por favor, Torres, no vaya a hacer cosas que tenga que seguir transpirando. Clarito, mi ejemplo... Porque el polaco parece que no quiere entender, pero bueno.
1: Ay, Dios. Acá le metemos con todo. Acá jugamos como... Cada programa es como el último. Le entregamos todo. Le entregamos todo.
2: Señor.
1: El alma. Dejamos todo en la cancha.
2: Hay que dejar todo, sí, señor. Hay que dejar todo. Hay que entregar la vida.
1: Aunque no tengamos nada.
2: Hay que entregar la vida.
1: No importa.
2: Y el partido de mañana también lo es, el partido de mañana.
0: Ay, me olvidé. Okay. Es de local y en la Bombonera, bueno, porque es de local. Y con la gente, por si hacía falta algo más. Ahora sí, ya está completito el...
1: ¿Cómo va a ser?
0: Sí.
2: No, y decía, y por eso la importancia del partido de mañana, porque Boca deberá sacar una buena ventaja para no sufrir en la vuelta contra un buen equipo... Que ha ido de menor a mayor, que en el último tiempo ha ido mejorando, que con la llegada de los refuerzos argentinos ha ido mejorando también. Entonces, bueno, en Boca saben que es un rival de fuste y que deberá sacar una buena ventaja mañana para ir un poco más tranquilo a Brasil.
1: La verdad que tiene jugadores como Sosa y como Alan Lescano del fútbol argentino que formarían parte de una selección de nuestro medio local. Sin ninguna duda. Ahora, tampoco es el santo de Pelé. Tranquilo, muchacho. no es el San Pablo de Tele Santana, ni es el Flamengo hipercampeón de estos años. Es un equipo muy respetable, como bien decís, Carlito, con la inserción de los jugadores argentinos mejora, los califica, pero digamos que yo creo que aún sin pared de Boca puede superar a este Vasco, acá y allá, mira lo que te digo, en los dos partidos. Bueno, pero la pregunta es, ¿cómo hace Boca mañana el Vasco Rabarrera, para sustituir a Paredes? ¿Cómo lo va a hacer?
2: Sí, es una gran pregunta y ni siquiera él lo tiene todavía claro, y por eso a esta hora está manejando dos alternativas y tiene que ver mucho con el cambio de sistema también. Una posibilidad es que juegue Williams Alarcón, y ahí no cambiaría demasiado, sería puesto por puesto, dejás la claro. mitad de la cancha con Ascacíbar, Milton Delgado y Williams Alarcón, y la otra posibilidad es ponerlo a Sebastián Villa, y ahí ya completás una parte ofensiva mucho más robusta, ¿sí? Porque ya pondrías a Merentiel, pondrías a Villa, pondrías a Flores, Carlos Palacios hoy por hoy se ha ganado un lugar en este equipo también, entonces ya pones un equipo mucho más ofensivo. Yo a esta hora me inclino más por el primero, por la inclusión de Williams Alarcón, y tener una mitad de la cancha un poquitito más armadita, con William Salarcón, con Milton Delgado y con Ascacíbar.
1: Para Villa, Merentiel y Flores.
0: No.
1: Sería así.
2: Exacto.
0: Para con 12 no, porque yo digo Ascacíbar, Delgado, Alarcón, Palacios, Flores, Merentiel. Si sacás a Alarcón, entonces sí, Ascacíbar, Delgado, Palacios, Flores, Merentiel, Villa. Usted sabe, señor Torres.
1: Esperá que lo diga Carlitos, que lo aclare Carlitos.
2: Sí. Yo creo que por estas horas el equipo quedamos en segunda instancia con Villa y con Palacios y con Flores y con Merentiel es demasiado audaz. Tiene que ver un poco y responde un poquitito con entender que Boca tiene que ganar mañana y que se tiene que llevar un resultado importante de la Bombonera.
0: ¿Cuál es, para vos, cuántos goles? ¿Dos como mínimo? ¿Eso estás queriendo decir sin decirlo?
2: Ganar.
0: Ganar es 1-0 y no es corto 1-0.
2: En Boca creen, no es que creen en Boca, creo que es un concepto general. En la Copa lo que tenés que tratar es de ganar. 1-0, medio a cero, tratar de ganar como local. Obviamente, todos, si le das a elegir a cualquiera, y sí, todos quieren ganar 6-0. Pero sabiendo que estás en una semifinal de Copa contra un buen rival, tenés que ganar. Como le pasó, por ejemplo, a Boca contra San Pablo, como le pasó en algún momento en las fases previas, aunque sea 1-0, pero irte con una ventaja. Y es lo que busca buscar a mañana, claramente.
1: Ahora, a ver si entendí bien. Según tu presunción, esperando sí. mañana una confirmación del Vasco, Arruarrena, ¿no? Porque ahora tenés que aclarar, porque si decís Vasco, puede ser Arruarrena o puede ser Vasco da Gama. El Vasco Arruarrena, sí. vos vas por Ascacíbar, Delgado, Alarcón, Villa, Merentiel, Flores.
2: Sí. Yo lo veo más por ese lado, no creo que se meta Palacios en ese, ¿no? En ese 4-3-3, no lo veo tanto a Palacios, porque, a ver, si bien ha mejorado, no lo veo metiéndose de lleno en el equipo todavía como titular. A ver, por características sería el reemplazante ideal de Velasco, está claro, sí. pero no lo veo metiéndose de lleno en el equipo. Yo creo que si quiere mantener el esquema, y lo que va a terminar haciendo es eso, es jugar con dos extremos bien marcados, Villa y Flores y Merentiel de 9. Pero fíjense ustedes, ¿no? La ausencia de Paredes le genera esto al entrenador, no solamente lo que genera Paredes como jugador, sino que hasta le termina trastocando un poco hasta la idea táctica que tiene. Ya sí, hasta sí. empieza a cruzarse por su cabeza la posibilidad hasta de cambiar de esquema.
1: Sí, bueno, porque la otra forma puede ser del medio para adelante, Ascacíbar, Delgado, Villa, Palacio, Flores, Merentiel. Un 2-3-1 con los winners que van y vienen, ¿no? Ahí para equilibrar un poco la mitad de la cancha.
2: Exacto, exacto. Por eso hablábamos de parece un número telefónico, pero es lo que hoy están pensando en el cuerpo técnico, el 4-3-3 o 4-2-3-1, ya si querés, con un equipo mucho más más ofensivo, más lanzado al ataque, más para ganar. Pero bueno, como mañana se despierte el entrenador y seguramente también lo charle en la concentración con los futbolistas y vea quién mejor está, será la decisión que terminará tomando. Pero por ahí va, ¿no? Está claro Montero en el arco, Lozano, Di Lolo, Herrera, Lautaro Blanco, que va a ser el capitán a partir de que no va a estar Leandro Paredes. Por estas horas, como decimos, Williams Alarcón, Delgado, Ascacíbar, y por delante puede ser Villa, Flores y Merentiel juegan seguro, Villa, o bueno, si quiere también ahí dejar una pequeña duda, Villa o Carlos Palacio, si querés, para mantener el 4-3-3.
3: Rodolfo Martín Arruabarrena. Arruabarrena, todo junto. El Vasco, el entrenador de Boca, habla y palpita el cruce, el primer cruce frente a Vasco da Gama do Brasil.
4: He vivido varias situaciones similares, pero es difícil tratarse de hablar con los chicos. Tenemos que estar tranquilos. Sabemos que va a ser una eliminatoria difícil, como todo, como ha sido con la de San Pablo, y tratar de disfrutar, si se puede disfrutar. Habrá momentos en los cuales que vamos a tener la pelota, que no vamos a tener la pelota, que vamos a atacar, que vamos a defender. Todos esos momentos hay que tratar de saber que lo vamos, sí, y que lo vamos a vivir, y que lo vamos a vivir. Y bueno, el grupo, la verdad que es un grupo muy compacto, un grupo que va para adelante, que tiene hambre, que tiene ganas, que ha podido de a poco cambiar algunas situaciones, y bueno, esperemos poder darle una alegría a la gente y al club, porque es lo que necesita.
3: La palabra del Vasco Arruabarrena, compartida en el aire de las 7:50 a través de Angie Moreno, que también nos permite escuchar al Vasco Arruabarrena hablando de la ausencia de Leandro Paredes. Pregunta de cajón para cualquier integrante del plantel.
4: Leandro para nosotros es importante, no lo voy a ocultar, tanto dentro de la cancha como fuera. Es nuestro capitán, es nuestro líder, pero lo hemos suplido. El otro día le ha tocado a Willy Alarcón, lo ha hecho bien. Él tiene todavía mucho para dar, con Palacio, con todos los chicos que han tenido la oportunidad, y eso nos pone contentos. Obviamente que no vamos a tener las características que tiene Leandro, pero sí otras cuestiones que creemos que para este partido nos puede venir bien.
3: Vos escuchás al Vasco Arruabarrena y es como que él, mientras nosotros estamos, yo me estoy arrancando los pelos como la mayoría de los hinchas de Boca que no juega Paredes, viste, y penando por allí, y el tipo con una calma, con una serenidad,
0: ¿viste? ¿Viste?
3: Tranquilo.
0: ¿Viste?
3: Tengo otras características.
0: Ese es un conductor, ¿viste?
3: Porque, bueno, por supuesto, pero él sabe.
0: Y claro.
3: Sabe que no es lo mismo. No es lo mismo.
0: Aquí todos sabemos que no es lo mismo.
3: Paredes que Palacio.
0: Todos sabemos. Eso es obvio. Eso
3: vos
0: es
3: no sé,
0: de base, de mínima.
3: Vos sabés, se relativizás todo.
0: El tema es morirse porque no está el que no está. No, no te podés morir. Siendo Boca, no te podés morir. Teniendo lo que tiene Boca, no siendo Boca solamente.
3: No, para mí, que no esté Paredes en un partido de Copa con tanta trascendencia. Ahora, como bien lo marcás, en eso coincidimos, tener un conductor que a pesar de todo te dice, va para adelante, como él refleja que el plantel tiene ese espíritu, me parece que está muy bueno, como gesto de calma y serenidad, Carlos.
2: Sí, es una persona muy mesurada, siempre lo hemos marcado. Ni en la derrota se sube a la locura y a la desesperación, y tampoco en los momentos buenos, cuando Boca tuvo buenas producciones, recuerdo algún partido con Recoleta, en Cancho Huracán y demás, tampoco se subió a la excitación y a la locura. Es un técnico muy mesurado y en cierta parte también lo que marca Jorge es una realidad. Boca tiene un buen plantel, tiene recambio. A ver, uno va rápido a la lista y bueno, no sé, tenés a Bataglia, tenés a Carlos Palacios, tenés a Oscar Romero, a Ángel Romero, perdón, tenés a Valencia, tenés a Jiménez. Bueno, Boca tiene recambio. Obviamente Paredes es el distintivo, es el distinto, pero Boca tiene un buen plantel y tiene la manera de poder reemplazarlo, y por sobre todas las cosas yo creo que Boca ha logrado un funcionamiento, y eso también hace que Boca hoy no dependa tanto de un futbolista en particular.
1: Ahí eso lo pongo en duda, porque Paredes supera a cualquier futbolista, ¿viste? Merentiel, la bestia, Miguel Ángel Merentiel, habla sobre la ausencia de Paredes en Boca, y dice...
5: Y perdemos ese pase de calidad que sabemos que Lea lo tiene, que de la nada te saca un pase increíble y nada, sabemos que perdemos mucho, perdemos, él como que nos saca ese peso encima muchas veces a muchos de nosotros, así que nada, pero como te dije, este grupo está muy fuerte, sabemos que tenemos que dar la cara y que lo vamos a hacer muy bien, lo vamos a hacer muy bien, estoy seguro que este equipo lo va a hacer muy bien porque viene trabajando muy bien.
1: A propósito de este tema, así como... aludía la cuestión Merentiel, habla Lautaro Blanco sobre qué bien juega Blanco, lo dijimos el otro día, qué bien juega, lo charlamos con Jorge, con vos Carlito el viernes, después el partido con Instituto, qué jugadores, camino a la selección, olvídate.
2: Sí, yo creo que pide selección a gritos, más en un puesto donde la selección tampoco tiene tantas variantes. Juega todos los partidos, no quiere salir nunca, físicamente es un motorcito porque no se cansa y el técnico le dice, bueno, a ver cuándo regulamos y él quiere jugar siempre. Bueno, está en un momento bárbaro, realmente en un momento bárbaro.
1: Blanco habla sobre la ausencia de Leandro Paredes.
6: Bueno, la baja de Lea obvio que nos golpeó mucho, no, nos tomó de imprevisto. Pero bueno, nada, confiar en el equipo, de los jugadores que le puedan reemplazar, que lo hagan de la mejor manera. Es una linda prueba para el equipo de dar la cara sin Lea, porque ya sabemos todo lo que él conlleva. No, nada, el equipo de dar la cara sin Lea, porque ya sabemos todo lo que él conlleva. No, nada, y después de llevar la cinta, que justamente él sea uno de los que me elija cuando él no está en cancha, de que yo lleve la cinta, para mí, nada, es un orgullo. Llevar la cinta, que me elija él, ser capitán por ahí de este equipo, es un orgullo enorme, la verdad.
1: Lo hablamos el otro día, después del partido con Instituto, cuando ya sabíamos de la lesión de Paredes, aunque no el grado de lesión, de un desgarro. Pero lo hablamos, Jorge.
0: Sí.
1: Quiero preguntar, Carlitos, ¿tuvo bien o no tan bien el Vasco en ponerlo el otro día?
2: A ver, es una pregunta brava porque, a ver, con el diario del lunes te tengo que decir que no. La verdad es esa, con el diario del lunes te digo la verdad que no. Ahora, en el momento, cuando hizo el cambio, debo ser honesto, yo dije, es un cambio ganador. Es el cambio de un tipo que por más que uno pueda decir, el martes juegas por la Copa, en el torneo tiene cierta holgura, ¿en qué sentido? Que uno ya sabe que va a clasificar dentro de los ocho. Y hizo un cambio para ganar el partido. Después le termina saliendo mal. Yo en ese momento dije, es un cambio de un tipo ganador. Bueno, después lamentablemente le terminó saliendo mal.
1: ¿Jorge?
0: Yo ya lo dije la otra vez. Ahora estoy pensando, no jugaba, no lo ponían frente a Instituto. Y por supuesto, arrancaba frente al Vasco. Es obvio que Paredes está tocado desde hace mucho tiempo. Lo que le pasó frente a Instituto le podía pasar frente al Vasco, y entonces ahí que íbamos a decir, no, bueno, pero hoy tenía que jugar. Y si está tocado, vos lo ponés y lo arriesgás ante la primera final de un campeonato muy importante, estamos en la misma.
1: Yo estoy de acuerdo increíblemente. Grabá este momento, Anchi, te pido por favor.
0: Si no mejora el clima, sigue llovinando y todo, sí, es obvio.
1: Estoy de acuerdo con Jorge. Si se lesionó el otro día, se te lesionaba
0: el martes. Obvio.
1: Se te lesionaba mañana. Sí, a ver, porque viene tocado, viene
0: claro,
1: jugado.
0: No es porque ahí apareció la lesión, porque picó, no, porque el esfuerzo. No.
1: No, si fue...
0: Todo el mundo ya sabía, ¿no es cierto, Carlos?
2: Sí, bueno. Sí, totalmente. Sí, es verdad lo que ustedes marcan y lo que dice el Pola, que ya si vos venís al límite, un día antes, un día después, si no te lesionabas ahí, se lesionaba en la práctica, ya viene tocado. Bueno, lo dijimos, después del Mundial llegó al límite, no tuvo descanso, y el cuerpo le está empezando a pasar la factura a Paredes. Ya empezó con los inconvenientes musculares, es producto de no haber tenido descanso, no haber tenido vacaciones, esa es la realidad.
1: Santiago Sosa, el gran jugador del Vasco, otro era el volante de Racing, cuántas batallas, ¿no?, contra Boca, estuvo palpitando también el gran cruce de mañana, y dijo Santiago Sosa.
7: No, muy lindo, creo que hace, Vasco hace mucho no juega Copa Internacional, hace también, bueno, los chicos vinieron a Argentina a jugar con Barracas, es otra cosa jugar contra Boca que con Barracas, ¿no? Por la gente, por el entorno, por el contexto. Y bueno, va a ser un partido muy lindo donde creo que tenemos que disfrutar el momento en el que estamos jugando una semifinal, una llave muy importante contra un gran equipo, vamos a jugar en un estadio difícil, como dije recién, y bueno, tratar de estar concentrado, de ganar los duelos, de tratar de ganar el partido y de llegar a la final.
1: Bueno, ahí está la palabra de Santiago Sosa. Llega mejor el Vasco, después de la victoria frente a Botafogo, llega un poquito más estimulado y encima con semejante partido, pero yo creo que Boca lo va a sacar adelante. Lo que pasa que es verdad, entre William Alarcón, por más que el otro día jugó mejor, ponele, y Carlos Palacios, que hace 3 años que lo estamos esperando, 2 años, no sé con quién quedarme, ¿eh? Es una oportunidad extraordinaria que se le abre al que juegue, a uno o a otro. Pero la verdad que estamos hablando de jugadores que estaban en el fondo de la fila, Carlito. Como para que entreguen su mejor versión a falta de Aranda y a falta de Paredes, ¿no?
2: Sí, a ver, lo bueno que el fútbol te da revancha, pero la realidad es que los dos estaban más afuera que adentro. William Alarcón, estábamos hablando de un jugador que se le estaban buscando ofertas. Bueno, Palacio ni hablar, ¿no? Algún viaje a Chile, declarando que desearía volver a Colo-Colo, que acá dijimos una falta de respeto que un jugador de Boca esté pensando más en Colo-Colo que en Boca. Bueno, la vuelta de en que hoy tengan una chance en un momento inédito quizás. Bueno, de eso también deberá demostrar ellos si tienen la capacidad de resiliencia. Pero es verdad que hoy por hoy el hincha de Boca, vos le decís William Alarcón o Carlos Palacios, y realmente se toma la cabeza.
0: Yo, si el partido fuera frente al Palmeiras, al Flamengo, entonces pensarían la posibilidad de que juegue Alarcón. Se juega en la Bombonera, una vez más lo digo. Frente al Vasco da Gama, Palacios.
1: Bueno.
0: Palacios. Por el juego de Palacios, por lo que supongo yo que va a ser Boca, o que debería intentar hacer Boca.
1: Vasco, espera que le mando un mensaje al técnico.
8: Mandale mensaje.
1: Vasco, Arcapalo dice que sea Palacios el titular. Ajá.
0: ¿Y vos qué decís? Porque vos siempre me...
1: Mira, porque me está contestando.
0: Sí, te está contestando.
1: Arcapalo dice, sí, Palacios.
0: Explícale por qué. Te va a preguntar.
1: Entonces juega al Arcón, me dice.
0: Explícale por qué digo Palacios, porque si vos no le explicás...
1: Pero que tengo que explicarle todo, es el técnico de
0: sí,
1: Boca.
0: Sí, claro.
1: Entiende perfectamente de qué se trata.
0: Entonces que te explique él por qué Alarcón y no Palacio.
1: Bueno, dice que lo va a tomar en cuenta.
0: Ah, bien, bueno. ¿Y vos qué pensás? Vos, porque, viste, uno, dos, el tercero, de nivel, así. Está el cuarto porque es Carlos el cuarto.
1: La verdad
0: capaz que empatamos.
1: Decí que no hay otra alternativa, si no pensaría en otro, pero me parece Palacio, le daría la oportunidad.
0: Qué casualidad. Mira.
1: Le daría la oportunidad a Palacio, pero bueno. Lo que pasa que es verdad que le faltaría uno ahí en el medio, pero si arma con.
0: Tenés a Casíbar y Delgado.
1: Viniendo, sí, pero a Casíbar a mí me gusta porque pisa el área contraria. Casíbar te aparece por sorpresa. Y bueno, perder la pelota en ataque con todos adelante, te queda uno solo como volante y los cuatro defensores. Es verdad, el equipo ahí queda un poco desequilibrado, descompensado, porque a mí a Casíbal me gusta cuando va, cuando aparece en el área, cuando aparece doble 9. Y eso va a pasar, y si eso sucede, ahí Alarcón te puede equilibrar un poco con Delgado.
0: Pero
1: ¿no,
0: vos Carlito? Mismo dijiste que el Vasco no es, dijiste el Santo, sabes lo que era el Santo.
1: Ah, bueno, está bien.
0: No, no, sacá el Santo, no es ni este, ni el otro, no, y después aparecería el Palmeiras y el Flamengo.
1: Está bien, pero tampoco te vas a regalar, tenés que jugar el partido con inteligencia. Sí. Arriesgando, queriendo ganar mañana, ni hablar, y en el Maracaná, donde se juegue también, pero con inteligencia, como
0: metelo al Vasco contra el arco que le toque en el primer tiempo y contra el arco que le toque en el segundo, dale, jugás en la Bombonera.
1: Lautaro Blanco habla sobre la importancia del partido de mañana, jugar en la Bombonera frente al Vasco da Gama, ahí va.
8: Es una semifinal de Copa Internacional y nada, nos estamos preparando para afrontarlo de la mejor manera, de hacer un gran partido primero ahora el martes de local con nuestra gente y nada, preparándonos con muchas ansias, de la mejor manera, con ganas de jugar. No, no, obvio que es una serie larga, son dos partidos, pero yo creo que el partido de local de nosotros con nuestra gente va a ser muy importante. Imaginamos algo parecido a San Pablo, esperando que nada, que las ocasiones que creamos ser un poco efectivo, de ir con una buena ventaja a Brasil, mantener el arco en cero y nada, apuntar a eso en un principio.
1: Che, bienvenido sea, Carlitos, porque esto es parte también especialmente de tu laburo cotidiano, que se abran las puertas para que podamos escuchar a los protagonistas, ¿no? Viste que en el fútbol argentino es imposible hablar con un jugador. Es más... Sí. Sencillo, hablar con el presidente de la nación, te guste o no te guste, que con el 4 de Barracas. Y vos decís, oye, ¿qué pasó? Hablan todos, Merentiel, Blanco, Arruabarrena, para este, para el otro, para acá, para allá. Después hay un gran trabajo de producción del querido Ricardo Bucci que nos permite compartir todos estos testimonios, pero de repente ahora hablaron todos, está bien. Dura un día, ¿no? Dos. Pero
0: ¿sabés por qué? Me parece que yo sé por qué. Yo creo saber el por qué. Es fácil también, ¿no?
1: A ver.
0: Porque Boca hace, ¿cuánto? 18 partidos que no pierde, Carlos.
1: Y bueno.
0: Y sí, claro. Y ahí está. Por eso.
1: Pero igual.
0: No, igual no. Ah, esperá, bueno, como decís vos, a ver si...
1: Pierde dos partidos y no te habla nadie.
0: Entonces, ¿viste que sabés?
1: Arruabarrena no le habla ni a la señora.
0: Y por eso, y bueno, y entonces, ¿qué te asombra lo que yo dije?
1: Pero bueno, Carlito, ojalá que se pueda sostener esto mínimamente,
9: sí,
1: ¿no?
9: Sí, es válido, Por lo que sea, porque gano, porque lo que sea es válido, ¿verdad? Casi no habla nadie argentino, entonces, lamentablemente no hemos acostumbrado a eso, pero es interesante que vuelvan a hablar o que retomen los diálogos, sin dudas.
1: Tal cual. Después, por supuesto, no es que hay mucho cassette, hay mucho de frase hecha, mucho cuidado de no decir nada inconveniente. Bueno, después está en el ingenio nuestro en poder buscar, sin exponer al jugador, ni nada que se le parezca, alguna respuesta un poquito más sustanciosa. Pero bueno, está bueno escuchar a los futbolistas, ¿no? Porque nos hemos acostumbrado en el fútbol argentino a que es imposible hablar con protagonistas, dirigentes, jugadores, entrenadores, imposible, imposible. Vos hablás con diputados, senadores, presidente de la nación, ministros, jueces de la corte. Bueno, ahora empezaron a hablar, ¿no? Qué cosa de loco, ¿eh? Qué institución degradante en lo que se ha transformado la Corte Suprema, ¿no? Bueno, pero, a ver, escuchás de tanto en tanto algunas voces. Acá es complicadísimo. Querés hablar con el 5 de Huracán y le tenés que pedir permiso a la ONU. Increíble. ¿En qué nos hemos transformado? Carlito, querido, gracias por tanto.
9: La seguimos, Pola, querido. Abrazo para ambos. Abrazo.
1: Allá te espera Víctor Hugo, ¿eh? Te espera Víctor Hugo temprano, ¿eh?
9: Señor, abrazo.
1: Un abrazo grande. Carlos Torres, con lo mejor de lo mejor de Boca Junior. Mañana, de las 9 de la noche, Boca Vasco en esta radio. Víctor Hugo, Alejandro Apo.
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16: 22 horas en la República Argentina, temperatura y sensación térmica 13 grados. El cielo está nublado en la ciudad de Buenos Aires, humedad 84%. Temperatura en San Miguel de Tucumán, 14 grados. Este martes se conocerá el número de la inflación de septiembre. El INDEC publicará el índice de precios al consumidor nacional del noveno mes del año, luego de que el dato de la ciudad fuera una aceleración al 1,8%. Por su parte, las consultoras privadas arrojaron estimaciones en torno al 2% e incluso algunas proyecciones alcanzan los 3 puntos. Rodolfo D'Onofrio advirtió el peligro del plan económico de Milei. El empresario señaló que si el modelo tarda puede generar daño y alertó que no todas las actividades generan trabajo a toda la población.
17: Con todo respeto lo digo, los que creen que en un tiempo determinado esto con este modelo le llega a la gente, me encantaría que eso ocurra. El tema es que si eso tarda mucho, te vas a dar vuelta y están todos muertos. Entonces, viste, esto es algo que es muy importante. Ojalá que si este modelo permite que se llegue, bueno, que se llegue. Pero, ojo, que mientras tanto hay muchas actividades, muchas cosas. Es decir, hay cosas que son obvias. Hemos logrado algo maravilloso que la Argentina no tenía, dólares. Tenemos dólares, tenemos exportación, más que importación. Sí, pero esas actividades ocupan el 30%, el 20% de la masa trabajadora, digamos. Entonces tenemos que solucionar eso, ¿no?
16: En tanto, D'Onofrio destacó la importancia de la justicia social y criticó a los políticos que se la adjudican al peronismo.
17: Algunos políticos que dicen que el que dice justicia social es peronista. Me causa gracia. Qué ignorante. Porque justicia social está en las encíclicas del año 1890 y pico, la posición doctrinaria de la Iglesia. No es un problema de peronismo. Justicia social es que un país o un mundo que se desarrolla fuertemente no puede tener gente que esté marginada del proceso. Tiene que haber justicia. La gente tenga posibilidad. Yo no digo que lo que hay que hacer es estar socorriendo a los que no quieren hacer ningún esfuerzo, pero aquel que realmente quiere hacer un esfuerzo, le toca dar la posibilidad de que pueda. Tenés que generarle trabajo, tenés que darle posibilidad para que pueda.
16: Valor de dólar oficial 1.535 pesos, dólar paralelo 1.540, riesgo país 589 puntos.
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16: Tren Mitre, ramales José León Suárez y Bartolomé Mitre, al igual que la línea Sarmiento, continúan interrumpidos. El resto de trenes Subtes y Premetro operan con cronograma de día feriado. Temperatura y sensación térmica 13 grados. Cielo nublado en la ciudad de Buenos Aires, humedad 84%. Temperatura en San Miguel de Tucumán 14 grados. 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Estas fueron las noticias. Verónica Díaz.
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0: Hola, ¿cómo están, relatores ahí? Y sí, viste, no sé si es sustancial. ¿Qué es lo más difícil de reemplazar de un jugador? Las características. Y no sé cómo va a jugar Boca sin Paredes, por las características que y los atributos que tiene. No sé.
1: Hola, relatores, Walter Rafael Calzada, escuchando la 750. Polaco, Arca, ¿qué pasa que no nos llaman a la selección a jugador de Belgrano de Córdoba, se la raya? Ayer la gastó. Un abrazo, gracias.
2: Oye, que no estaría mal, ¿no? Que en esta nueva etapa post-Messi algún futbolista como Celarrayán pueda tener alguna alternativa, alguna posibilidad. Bueno, tal vez. Yo creo que estas eliminatorias, que se van a empezar a jugar dentro de un tiempo, ¿no? En las que, ya sabemos, Argentina ya está clasificado por ser uno de los países organizadores para el próximo Mundial, pero igual juega Argentina las eliminatorias. Nadie va a regalar nada, porque Scaloni tampoco va a bancarse que el equipo se relaje. Al contrario, el jugador que no esté predispuesto y comprometido, aunque la Argentina ya esté clasificado de antemano, no juega más. Pero me parece que puede ser un buen escenario, ¿no? Para que tipo como el chino Celarrayán, por ejemplo, puedan tener alguna chance, más allá de la edad de Celarrayán, ¿no, Jorgito?
3: Sí. Yo ya me mareé con tantos cambios que hay. El 10 y el capitán de Belgrano, al haber jugado habitualmente, por decirlo de alguna manera, ¿dónde es que ya me estoy olvidando? No es en Armenia. ¿Para quién es que ha jugado Celarrayán? Para una selección ha jugado.
2: Sí, para Armenia. Ahí se me escapa.
3: Briasco, creo que es para Armenia, y Celarrayán debe ser.
2: Ah, Dorian jugó para Armenia, el pibe que hizo el gol de Banfield el otro día. Pero, y Briasco también.
3: Sí, pero Celarrayán también ha jugado. Pero a lo mejor puede, a lo mejor se puede, porque ahora todo se puede. Entonces, tranquilamente. Lucas Celarrayán jugó para la selección de Armenia, desde 2021 hasta noviembre del 2025. Cuando anunció su retiro del combinado nacional debido a problemas familiares. Ahí está. Sí, era en Armenia.
2: Menos mal que lo recordaste.
3: Sí.
2: Pero bueno, si no es Celarrayán, por esta cuestión reglamentaria, puede ser otro futbolista, ¿no? Del medio local.
3: Ah, no, sí, claro que hay. Sí,
2: bueno, de hecho, a ver, Scaloni acaba de convocar a Flores y lo puso todos los partidos. Y si fuese por él, seguía jugando en la selección, ¿o no?
3: Sí, claro.
2: La verdad. Quedó encantado y maravillado con Flores.
3: Uh-huh.
2: Y alguno más del torneo local puede jugar perfectamente. Perfectamente. ¿Hay más oyentes que tenés ahí al 11-7000-0750, Jorge?
3: La 10 de la selección se la doy a Franco Vázquez. Roberto Piñeiro nos dice esto. Es el mejor y más talentoso del fútbol argentino. El que dibuje, el que dibuje y rodearlo de otros tres que corran y listo, dice Roberto. De acuerdo a las propias palabras de Argapalos, si Racing es el primero de los menos, entonces no están más de los mejores Belgrano, porque le ganó a Racing, que da pena, pero verlo jugar sí o sí se puede llamar a los que hacen. No entiendo acá. Le ganó a Racing, que da pena verlo jugar. Si así se puede llamar a lo que hacen en una cancha. Un abrazo enorme, Richard de San Cristóbal.
2: Bueno.
3: Racing no juega bien, pero Belgrano jugó muy bien frente a Racing y le mostró todas las deficiencias que tiene Racing y le ganó correctamente.
2: Perfecto.
3: Las dos cosas se pueden dar. Racing no anda bien y Belgrano juega muy bien.
2: Sí, tal cual. Bueno,
3: buenas noches, Gabriel de Pompeya, este es el último. A Paredes físicamente lo reemplazará Bataglia, pero futbolísticamente con mucha concentración en el pase y en el sacrificio físico para los relevos. Pero lo va a sentir igual, es irreemplazable. Y que no se olviden de Velasco, que venía encajando en el esquema. Y no se olviden de Central para la general. Lindos goles metió el Fideo Di María. Quise poner Alarcón, no Bataglia, claro, Bataglia está volviendo recién. Se inclinan por el chileno William Alarcón. O el amigo Gabriel de Pompeya se inclina por Alarcón.
4: Yo bueno, me gustaría ver lo que sucedió. Después fíjate ahí si podés engancharlo también en algún video.
3: Sí.
4: Hace un rato en Floresta.
3: Sí, sí, lo estoy viendo. O sea que yo cuando empecé a verlo pensé que había cobrado este penal. Y parece que sí que había cobrado, pero la infracción fue afuera. Terminó aceptando en la expulsión para mí porque era acción manifiesta de gol, si no lo tocaban. El Gordo Olboy al de Godoy Cruz. Pero lo cómico.
4: Terminaron 0-0.
3: Sí, 0-0 porque después hubo un penal para Godoy Cruz y reventó el travesaño el 9.
4: Perfecto.
3: Lo tragicómico es que entró tanta gente que uno entró y con un celular le dijo: mirá, era afuera. Porque como no hay VAR. Una cosa de loco el fútbol argentino. Se le fue todo a la Molina, ¿no?
4: No fue el penal.
3: No, fue.
4: El penal era afuera.
3: No. Fue, la infracción fue afuera. Después hubo otro penal por una mano que cobró, creo yo, acertadamente la Molina. Pero la primera acción de desborde fue esta infracción cuando se escapaba el jugador de Godoy Cruz desde atrás de un hombre de Olboy a milímetros de la línea del área penal de Olboy. Fue claramente afuera. Pero claro, había cobrado adentro la Molina.
4: Sí.
3: Y después bueno, revirtió, obviamente, sin VAR, pero tuvo millones bar. De VARs con teléfono
4: pero
3: incluido.
4: Pará, ¿lo cambió porque mostraron en el celular la repetición?
3: Y
4: ¿así fue?
3: Y bueno, te estoy diciendo que entró tanta gente y dentro de tanta gente entró un señor ahí que le mostraba el celular con la acción detenida en el momento que se comete la infracción afuera del área, obvio.
4: Ah, es una cosa.
3: Sí, por eso.
4: Argentina.
3: Se quemó los papeles
4: bueno,
3: a la Molina.
4: El Albo suma un puntito que le viene, queda 2.
3: Sí.
4: De Acassuso y San Miguel que están descendiendo, ¿no?
3: Sí, sí.
4: 34
3: sí.
4: El Boys. Sí. 32 Acassuso San Miguel.
3: Sí, sí, sí. Pasa de todo en el fútbol argentino. Es increíble.
4: Es increíble. Una locura total. Y después vamos a ver si tenemos tiempo para. Hoy lo hicimos con Arca. En realidad con Branca, no con Arca. Con Brancatelli. Hoy estuvimos al mediodía repasando, no chiflado, ¿no? La Primera Nacional, porque está bárbaro. En las definiciones para ser campeón, para jugar una final, en los reducidos, y ni que hablar con el tema del descenso, ¿no? Todo por resolverse. Impresionante, impresionante. Campeonato, la verdad, emotivo, porque acá no podés negar que todos los torneos son emotivos y todos juegan por algo. No es que, como los torneos de vieja data, que a los 15 partidos, en un torneo, no sé, de 30, 30 y pico, había 15 equipos que no peleaban por nada ya, porque no podían ser campeones, porque estaban lejos, porque había algunos cuartos que se cortaban. En este formato de torneo, te guste o no, con esta cantidad, más allá de que regalan títulos, ¿viste? Salen por las calles del país y regalan títulos, para que todos estén contentos, pero la verdad que todo es emocionante y muy atrapante hasta el último instante, ¿eh? Hasta el último instante. Y no solo en Primera, sino como lo marco en la Primera Nacional. Ese es el costado tal vez más atractivo de estos formatos que sostiene la Asociación del Fútbol Argentino. ¿Y River? ¿Qué hacemos con River? ¿Qué hacemos con River, Marce?
5: ¿Cómo andan? Abrazo y besos para todos.
4: Bien, mi amor.
5: Con River tenemos un montón de cosas. Tenemos los operadores de turno, tenemos el
4: Quería empezar por eso. Quería empezar por eso, porque el otro día uno es un gil de goma, ¿no? Pero bueno, cierta experiencia, viendo algunas movidas, tantos años. Y el otro día yo me atreví, casi con ingenuidad, a decir, te lo comenté, Marce, digo, en River no le jodan la vida a Poncio, lo están socavando, no, que si no gana ya está afuera, que si no sale campeón, que si no clasifica, que es verdad, si no logra alguno de los objetivos, por supuesto que va a quedar debilitado, pero ¿por qué no lo sostienen a Poncio, que está dando una mano? en el medio de este quilombo que tenía River, después de cómo se fue Gallardo, cómo se fue Coudet, en este escenario futbolístico, la verdad, patético para todo lo que invirtió River. Digo, no lo jodan a Poncio, no se lo quieran morfar crudo. Y resulta que todo tiene que ver con la búsqueda que sigue Ramón Díaz de nuevo, ¿no? Qué increíble, qué opereta, che, ¿por qué no se dejan de hinchar la pelota un poco? ¿No?
5: Sí,
4: más allá de si algún dirigente pensó en llamar a Ramón o no, cuando llegue el momento, porque Poncio no se va a quedar a vivir en River, existirá la posibilidad de Ramón, pero paren un poco con todo esto, ¿no? Porque creo que no hacen más que debilitar a River y a un proyecto que ya está debilitado de antemano, aunque ya hayan gastado tanta guita, ¿no?
5: Sí, exactamente. Lo primero que quiero decir, Pola, que, digamos, los principales responsables son los Díaz. ¿Y por qué digo son los Díaz? Más que nada, Emiliano, más que nada, porque, a ver, Emiliano Díaz sigue siendo el hijo de Ramón, por más que en este tiempo haya tenido más experiencia y haya estado al lado de su papá acompañándolo, y obviamente eso suma mucho para lo que será su futuro. Cosa que ese comunicado de la negativa a Corinthians lo haga Ramón Díaz, que por supuesto se hubiera sido entendible, digamos, porque estamos hablando de Ramón. Ahora, que lo haga Emiliano, un posteo, ¿viste? O sea, con todo respeto lo digo, ¿no? Y esto es como que, digamos, no sé, Víctor Hugo quiera comunicar algo y salga yo a sumarme a Víctor Hugo. En todo caso, es quien es Brachetti para sumarse a algo que está diciendo el número uno de relatores, que es Víctor Hugo Morales. Bueno, esto es más o menos lo mismo. O sea, que lo haga Ramón no hubiera tenido, digamos, si querés, su positividad, porque bueno, no deja de ser Ramón Díaz. Ahora, que Emiliano comunique algo que, entre comillas, lo quiso comunicar para la gente de Brasil, que era obvio que está dirigido a los hinchas de River, es extraño. La opereta esta vez no viene desde los dirigentes, hay un enojo muy grande en River, porque justamente entienden esto que vos marcás, está Poncio trabajando, River se está jugando el año 2027, no importa si después Poncio continúa o no, porque nadie está diciendo de que tal vez Ramón el próximo año pueda ser el técnico de River o que Poncio se tenga que quedar. Lo que estamos diciendo es que un River, que por supuesto todo le ha costado, que viene agarrado pelos, que Poncio decide poner la cara, más allá de ser un ídolo en este momento tan difícil, fíjate que River tiene un partido dentro de 2 días y que no puede ser que se esté hablando de que supuestamente Ramón tendría todo arreglado.
4: Claro, claro.
5: ¿Por qué? Exacto. Porque es mentira.
4: Pero no es solo Ramón, ¿eh? No es solo Emiliano Díaz, que siempre, a ver, siempre dijeron que les gustaría volver a River. Sí, siempre lo dijeron,
5: que,
4: Ramón,
5: y que no
4: Emiliano.
5: Porque...
4: Pero hay algunos muchachos que andan dando vuelta al mundo River, que ahora lo tiran también, ¿no? Dirigentes, ¿eh? No, ni siquiera hablo de colegas que dan información y dicen, che, puede ser que llamen a Ramón Díaz, porque dan información. ¿Está bien? Ahora, después hay dirigentes que... siempre hablaron peste de Ramón Díaz y ahora coquetean con eso para calmar a la gente y así usan a Poncio. Oportunistas totales, ¿eh? Después se enojan cuando los de la AFA les hacen pipí en la cara, ¿eh? Y ellos les están haciendo pipí también a un tipo que está poniendo la cara y está en la bandera como Poncio, ¿eh?
5: Sí.
4: ¿O no es así, Marce?
5: No sé a quién puntualmente te estás refiriendo, ¿eh? Pero por ejemplo,
4: no,
5: a lo que
4: es,
5: a la comisión directiva actual de River, ha enojado muchísimo esta situación. No gustó el comunicado de Emiliano, eso sí, te lo puedo asegurar, no gusta para nada, porque River entiende que han apostado a Poncio, que la idea es que Poncio clasifique, después vemos si saliendo campeón, si ganando la tabla anual o si siendo campeón de este torneo, porque entró tercero, o bueno, como se dé la circunstancia.
4: Pero hubo algún like también, ¿no?
5: Sí, pero yo, ¿sabés qué? Ahí habría que preguntárselo puntualmente a Donofrio. Si lo hizo a propósito, si lo hizo, viste...
4: Donofrio sabe.
5: yo la verdad ahí no entro en esa, o sea, los dirigentes que hoy comandan River, hay enojo. Por eso, y es más, yo calculo que tampoco les debe haber causado ninguna gracia ese like de Rodolfo D'Onofrio, que ojo, no fue para el posteo de Emiliano, sino fue para un programa, para un este medio partidario de River que pone lo que dice Emiliano y él le da like a ese posteo. No es puntualmente a Emiliano, si a un posteo por un diario de River. Los dirigentes actuales, con Estefano Di Carlo a la cabeza, obviamente que están molestos porque entienden que no es el momento. A mí mucho no me sorprende, porque yo recuerdo, y ustedes seguramente también, a Matías Almeida decir en un momento, faltó que Ramón se me sentara al lado. O sea, esto no es la primera vez que Ramón lo hace. Lo que pasa
4: no, siempre lo hace Ramón.
5: Claro, exactamente. Si vos estás tan seguro de tu condición, no necesitas en este momento meterte para embarrar la cancha. Deja trabajar tranquilo al cuerpo técnico que está ahora. Después en diciembre se ve, estarán los dirigentes y será Francesco y acompañado por quien sea los que terminen decidiendo cuál es el futuro de River. Pero River ahora, vos tenés que dejar trabajar a Poncio tranquilo, a los jugadores tranquilos, porque también hay otra. O sea, yo creo que a Poncio seguramente le debe estar molestando, pero la pregunta es, ¿cuál es el pensamiento del futbolista? Porque vos podés decir, pucha, ¿qué le voy a hacer caso a Poncio que en dos meses se va? Y que supuestamente viene otro. O sea, el contexto es muy delicado. Por eso, a mí me sorprende la opereta, sí entiendo por dónde viene, pero la verdad me hace ruido muchísimo, porque justamente Uli River no está en su mejor versión como para estar tirando nombres así por tirar.
4: Por
5: y hoy es Poncio, y lo hubiera dicho por Chacho Caudet, porque ustedes recordarán que cuando Chacho perdía todo, nadie postulaba en ningún momento. Se decía que bueno, que tal vez, porque el mismo Chacho se había puesto plazos, era si quedaba eliminado de la Copa Sudamericana, él salía a ir y se terminó yendo. Pero no había alguien operando tanto como en este momento. Bueno, es una situación delicada, que veremos si fortalece a Leonardo Poncio y a sus dirigidos. Y el miércoles sacan un partido que es duro, porque Sarmiento viene jugando bien, porque el sábado el técnico marcó bien clarito que son cinco finales, que hay que ganarlas para llegar obviamente a los objetivos. Poncio también desde el primer momento dijo, bueno, mi contrato es hasta diciembre, por más que después hubo que extendérselo de un año, pero no podés firmar por seis meses un contrato de trabajo, pero tenés que esperar, ¿viste? Y bueno, veremos cómo sale esto. Pero sí, por supuesto, la verdad que entre el fin de semana y hoy sobre todo, ha sido muy, pero muy fuerte lo que se ha hablado.
4: Sí, una usina de rumores, de una falta de respeto para con el entrenador, en un momento en donde el equipo está armándose, articulándose, y la verdad que también se, en algún punto, más allá de lo que planteó Emiliano Díaz, el hijo de Ramón y demás, se le vuelve a escapar para mí la tortuga a los dirigentes, que podrían controlar de otra manera esta situación, ¿viste? Y los supera, y los termina superando, porque el ruido es tan grande, porque River no levanta cabeza, que lo sobrepasa todo, ¿verdad? Por lo menos en lo futbolístico, ¿eh?
5: Hoy alguien me decía, ¿viste? ¿Por qué los dirigentes no salían a hablar?
4: Claro.
5: Y el tema es que también es como que River últimamente, Pola tiene que salir a hablar por todo. O sea,
4: bueno,
5: usan de una cosa y no sé si es todo para aclarar, ¿eh? Yo cuando consulté, ¿viste? Me dijeron, Marce, el presidente fue claro. Dijo que Leo es hasta diciembre, porque fíjate que algunos hasta dicen que si Poncio no saca, ponele de 6 puntos, no saca 4, no llega al clásico.
4: Está bien, Marce. Está bien, Marce. Yo te entiendo. Eso es verdad.

0: postura de River o de la AFA, ahora esto, y el equipo no levanta cabeza. Viste, un día te dicen que no van a gastar tanta plata porque hay que cuidar el presupuesto, y después gastan a la vuelta de la esquina 70 palos de nuevo, después de haber gastado 100, y ahora hacen circular por ahí que el año que viene van a gastar 70 más. Hay algo ahí, viste, no te paran una, ¿eh? No te paran una. Y creo que hay falta de experiencia
1: también. A ver, sí, yo lo que también digo, Pola, es que no podemos tomar todo lo que leemos en redes sociales, ¿viste? Porque todo parte desde redes sociales. Vos fíjate que había gente en redes sociales que aseguraba que Scaloni iba a ser el próximo técnico de River. Estando Poncio también, ¿eh? Antes de que
0: se
1: perdiera por Huracán, por ejemplo.
0: Lo aclaró el propio Scaloni.
1: Claro, hasta que Scaloni dijo, a mí de River nadie me llamó. Por eso digo que a veces también hay que tomarlo como de quién viene y de quién lo dice, ¿no? Y para qué lado juega. Yo siempre digo que aquellos que empiezan... Ustedes, chicos, habrán escuchado que River supuestamente ya está buscando arqueros y todavía no sabemos quién va a ser el técnico.
0: Sí.
1: Entonces, claro, me parece que también hay que bajar un poco con ese tema de creer todo lo que se dice en redes sociales. Lamentablemente, hoy las redes sociales no cumplen ese rol que estaría bueno muchas veces, de que sea informativo, que se tomen las cosas con seriedad. Hoy te responde uno que no tiene foto, que se llama, viste, millo no sé cuánto. Y vos decís, amigo, yo de mis redes sociales soy Marcela Brachetti. Y cuando pongo digo lo que digo en redes sociales, obviamente después te la tenés que bancar, la banco, y obviamente, pero con nombre, apellido y con foto. No es que un culito y soy caballito 234, ¿viste? Nada. Entonces, hay que tener, hay que saber también entender ese juego, que no tenemos que entrar todos de creer que River va a volver a gastar dinero, de que va a ser, vaya a buscar a un arquero, otro, hay como dos o tres nombres, que va por Ferreira, que va por Crespo, que va por Ramón. Bueno, se están diciendo muchísimas cosas y repito, todavía no tenemos idea ni siquiera qué es lo que va a jugar River el próximo año, porque lo está peleando aún, porque como bien vos marcás, el sábado se esperaba tal vez una goleada y River lo ganó 1-0. Creo que en eso pues se tiene que trabajar y decirle a Correa que Correa tiene que jugar para el equipo y no para él tal vez. Que el gol, viste, no puede ser el más bonito para que después vaya a ser premiado. Acá hay que convertir los goles como sean y no querer entrar con la pelota casi al arco dominada y decir después, qué golazo hizo River. Porque ya sabemos que River tiene buenos jugadores y buen pie. Me parece que en eso hay que trabajar y yo creo que ahí sabremos realmente si este equipo está o no para respaldar a un entrenador, como yo escuché el sábado a Otamendi, y dijo, bueno, estamos llevando a cabo la idea que tiene Poncio, si lo van a respaldar o no, porque viste que a veces los jugadores te respaldan de la boca para afuera, pero después te tienen que respaldar en el campo de juego, que es en definitiva donde el técnico debe ser respaldado. Que uh-huh. Un poco lo que le pasaba al técnico de Racing, viste, o sea, todos los bancaban, pero a la hora de jugar Racing no daba resultados y el técnico se tuvo que ir. Esto es medio parecido. Yo creo que dice Pola, no hay que llevarse tanto por lo que leemos.
0: No, pero uno entiende lo que vos marcás, pero no todo es inocente, ¿eh? Porque a veces muchos utilizan las redes sociales, mandan a decir, socavan. No son solo las redes sociales, son lo que mueven los piolines vía redes sociales, ¿viste? Entiendo lo que vos decís, que cualquier piojoso larga lo que se le canta desde el patio de la casa. Eso es verdad, ya lo sabemos. Las redes, más que sociales, son cloacales en ese sentido. Ahora, después, también los que utilizan, ¿viste?, por propia conveniencia, para lograr cierto protagonismo, tiran y tiran desde las propias redes sociales, ¿viste? Y no ponen la cara. Pero bueno. Y también le joden la vida al presidente de River, ¿eh? También le joden la vida al presidente de River. Al técnico, sí, al presidente, que están debilitados, uno y otro.
1: Sí, claro. Sí. Hoy, por ejemplo, yo leí a alguien que ponía, bueno, seguramente evitarlo que le hace caso a las redes sociales, ir a buscar a Ramón Díaz. O sea, viste, toman como que el presidente de River se lleva justamente por lo que
0: bueno, está diciendo. Por eso.
1: Bueno, también, cosa. Claro, no está bueno eso, viste, porque vos lees

0: por lo que escuchás, por lo que fuere, ya el presidente sabe que se equivocó en mandar a los jugadores al container por justamente una reacción, si vos querés, de redes. Que no es que las redes te pedían que condenaras a los jugadores, pero en esa silbatina de todos los domingos para con los futbolistas, ese no querer a ciertos jugadores hizo que Di Carlo se equivocara y que, por ejemplo, en vez de apartarlos de una manera más, digamos, normal, decidiera armar un container y llevarlos a todos ahí. Bueno, me parece que River, o el presidente mismo, tiene que aprender de sus errores. Joven, es el primer año de mandato, todavía le queda bastante tiempo, tratar de ser más frío, de ser más pensante. Yo no, yo niego rotundamente que sea él quien elija al próximo director técnico en el caso de que Poncio no continúe. Yo creo que lo va a hablar primero con la gente que sabe, y él terminará de decir acepto o no acepto, por supuesto, para algo es el presidente, pero no es que el próximo presidente lo elijo yo, como escuché hoy, por ejemplo. No, eso no va a ser así. Y repito, yo tengo mis dudas de que realmente sea Ramón Díaz, más allá de todo lo que se habló hoy, que sí, seguramente es uno de los candidatos, y sí, estando libre de Ramón, por supuesto que siempre es candidato a ser técnico de River. Ahora, después veremos en qué contexto, en qué momento, en qué parte se puede llegar a dar esa charla. No ha habido ningún acercamiento. Díaz, para con Donofrio, en la última nota que dio, habló de Ramón, le pegó duro al expresidente de River y le pegó duro también a Enzo Francescoli. Enzo hoy es el manager del club. Entonces hay muchas cosas, viste, que todavía faltan como para decir, bueno, sí, Ramón Díaz será el próximo director técnico de River. Bueno, bien, veremos cómo se va dando todo y ya hablaremos más adelante, obviamente, de las cuestiones de quién conducirá futbolísticamente a River a partir de enero del 2027.
1: Bueno, a propósito del miércoles, ¿qué preanunciamos? ¿Puede ir Thiago de titular, por ejemplo?
0: Y yo creo que sí, me parece que Thiago Almada va a ir de titular, veremos si sale Pereira, que fue quien lo reemplazó, o si Ponce por ahí define que salga Galván, por ejemplo, y el chico Pereira, que para mí tuvo un gran partido, continúa en el 11 titular. Va a volver Ortega a la convocatoria, porque Francisco Ortega se perdió el partido, cuando estuvo convocado, mejor dicho, en el partido pasado. De hecho, entró Facundo González para reemplazar a Acuña, va a estar presente en la convocatoria, porque ya esa molestia muscular que tenía, por suerte para él, ya, digamos, es pasado, y va a estar viajando el día miércoles rumbo a Junín. Está bien Driussi, que por más que lo vino con hielo, fue más por precaución que otra cosa. El chico Silva no va a viajar con River el próximo miércoles a Junín, sino que va a jugar para la reserva, porque Ponce entiende que al no tener lugar, porque obviamente está primero Fausto Vía y en todo caso es Aníbal Moreno su reemplazo, entonces Silva va a estar jugando para la reserva el martes, va a estar viajando mañana a Córdoba porque River juega frente a Instituto, quiere que sume minutos. Lucas Silva no juega desde el 21 de julio cuando lo hizo frente a Gimnasia. Y Ulises Jiménez, que es un jugador que es de River pero está préstamo para Sarmiento de Junín, en el caso de que juegue, Sarmiento debería pagarle a River $300,000. Esto es medio como lo de Salas, seguramente Sarmiento no lo va a pagar y no utilice a Ulises Jiménez. Y a propósito de Maxi Salas, que lamentablemente se lesionó feo, mañana será operado por los médicos de River. Maxi Salas no solo va a ser operado por los doctores de River, sino que además va a ser la primera parte de recuperación acá en Buenos Aires, acompañado obviamente por la gente de River, y después viajará a Mendoza para culminar su parte de la recuperación de esa rotura de ligamento cruzado.
1: Tal cual. Marce, ¿te queda algo? Después
0: no, mañana entrenamiento a las 6 de la tarde en Cantilo. River va a concentrar en el Estadio Monumental, y el mismo miércoles a las 9 de la mañana viajará Sarmiento para las 7 de la tarde con el arbitraje de Sebastián Zutino, que se confirmó en el día de hoy, y con José Carreras, que va a estar en el VAR. Jugarán Sarmiento River, ese postergado, donde River obviamente no tiene margen de error en un partido que será difícil, tendrá que ir a buscar esos 3 puntos tan necesarios.
1: Abrazo, genia. Nos reencontramos mañana.
0: Abrazo grande.
1: Chau, querida. Un beso enorme. Marcela Brachetti con tantos temas de River. Che, estaba viendo los dos penales que le dieron a Godoy Cruz. El primero le pegó en la cara, no en la mano, al jugador de All Boys. Como dijiste, lo desperdició. Uh-huh. El del Tomba.
2: Sí.
1: Y después le dieron un penal a Molina afuera del área. Y el partido, como decíamos, estuvo suspendido 23 minutos con gente que le mostraba la pantallita del celular, la falta de VAR.
2: Y ahí rectificó.
1: El fútbol argentino es una locura total. Porque estas cosas te motivan para enojarte, para putear, para reírte. O sea, entraron con celulares para hacerle ver al árbitro. Mirá, fue afuera y lo rectificó. No se puede creer.
2: Viciado en nulidad. Las dos cosas tan viciadas en nulidad.
1: Armó un quilombo bárbaro, estuvo 23 minutos suspendido el partido. Old Boys se está jugando mantener la categoría.
2: Viciado en nulidad, digo, porque cobró erróneamente. Pero si después rectificó, por lo que suponemos todo que rectificó, peor aún.
1: Déjame que me ría, déjame.
2: Sí, no, yo no.
1: ¿O qué para reírse? Entró, hasta los jugadores le mostraban. Sí. Les arrimaron el celular y le mostraban. ¡Mirá! ¡Fue afuera! ¡Qué verdad! ¡Fue como un metro afuera! Y el sí. Línea lo ayuda. Che, el Línea no lo puede ayudar a la Molina. Y
2: bueno, pero vos me entendés, ¿no?
1: ¿Cómo no te voy a entender?
2: ¿Qué debió hacer la Molina? Cerrar los ojos. Yo cobré penal, listo.
1: Ah, bueno.
2: Y bueno, y sí. Y no, porque es peor lo que pasó después. Peor.
1: Revisó el celular. Lo que sí, con el fútbol argentino, aburrir no te vas a aburrir, ¿no? Arca. Eso.
2: Sí, no, pero yo preferiría aburrirme en ciertos aspectos.
1: Tanda. Y ya seguimos.
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8: Muy bien, Racapalo. Muy bien, con eso le dijo que le gustaría que salga campeón en Sarmiento. Realmente lo merece porque tiene un muy buen equipo y además una institución modelo en el noroeste bonaerense, al cual representa. Tendrían que ver qué club es Sarmiento de Junín. Y River, bueno, sin palabras. que yo lo dije hace un tiempo en este programa, estos cambios de fechas pedidos por River, que hace finalmente lo que quiere. Primero tenía que jugar el domingo 4, esa era la fecha real, después lo pasaron al 7 y después al 14. ¿Para qué? Para recuperar lesionados, para recuperar a Thiago Almada, a Andrada. ¿Cuál es el motivo? ¿Y por qué la AFA le dio esa posibilidad a ese pedido? Es vergonzoso lo de River. Como ayer, que el árbitro terminó el primer tiempo antes porque había un contraataque para Estudiantes de Río Cuarto que podía terminar en el empate. Y después dio 3 minutos nada más. Nadie da 3 minutos de descuento en el fútbol argentino en estos tiempos. Espero que el miércoles el árbitro esté a la altura y no favorezca a River. Un abrazo.
1: Gracias a todos por dejar sus mensajes vía audio y o texto al 11-7000-0750, Arca.
2: Así es. Hola, Arca Polaco, quisiera saber qué explicación va a dar la Molina que cobró el penal y después tiró libre sin VAR, por qué cambió, bueno, lo que yo acabo de explicar. Pregunta si está bien eso, no, está muy mal. Era peor mantenerse en el primer error.
1: El ingenio. No descansa. ¿Qué más?
2: A ver, esperá que estamos con la maquinita. Sí. Agradecemos a todos, por supuesto, los que se comunican al 11-7000-0750. A medida que ahí copamos, ahí terminó la... no es tanto drama, pierde gol quizá, pero lo pone el ruso en su lugar y listo. Pasa que no lo vieron muchos estudiantes, no digo que sea Paredes, pero en su lugar el ruso. El ruso es Ascacíbar, claro.
1: Bueno.
2: Es un gran jugador, pero el partido anterior fue un desastre, como todo Belgrano, y lo vi todo. Lo de Marcelino Moreno hoy, entonces, Marcelino Moreno es un gran jugador.
1: Sí.
2: Sí. Marcelino Moreno, Celarayán.
1: Ahí lo estaba esperando Lanús, por la ausencia que tuvo prolongada.
2: Bueno, le hicieron un bar artesanal a la Molina, sí, una animalada. Bueno, sí, es lo que dijimos.
1: Bueno, Maravilla Martínez, luego de la victoria, en realidad lo que los hinchas de Racing deseaban, ¿no? Que sea una victoria, pero al fin de cuentas fue derrota, que despedía para Milito, cómo la gente está recaliente con el presidente de Racing y por supuesto con el cántico del domingo tenemos que ganar, pensando en el clásico, con el rojo en el cilindro, próximo domingo 14:45. Y Maravilla decía con respecto a lo que significó la derrota de ayer y el clásico para la academia.
9: Los clásicos son clásicos, todos lo sabemos, son partidos aparte, más allá de cómo ganamos el campeonato, sabemos que esa es una final del mundo para nosotros, así que así la vamos a jugar. Vamos a ir mejorando, los chicos están empujando, están trabajando bien, nosotros tratamos de ser un sostén en estos momentos difíciles, porque bueno, la verdad que no es nada fácil, bueno, hacerse cargo con la pelota ahí adentro, para todos ellos que están queriendo hacer sus buenos partidos, creo que en su casa han pasado un montón de cosas, pero bueno, lo están haciendo bien y quizás las pelotas no están entrando y bueno, hay que seguir trabajando. Es un clásico, nosotros no vamos a jugar de tal manera, y vamos a mejorar los detalles, pero no tengo palabras como así para mejorar, para ganar, porque tengo un gran plantel y hoy si hubiesen entrado esas dos pelotas que tuvimos con Tomás, el número otro, quizás no tuve la suerte de nuestro lado, nada más, pero vamos a seguir trabajando para mejorar.
1: Bueno, ahí está Maravilla. Si tiene un penal frente al rojo, no creo que la pique, ¿no? Como hizo en el último clásico, Arca, no creo.
2: Se supone que no. Yo no estoy tan de acuerdo con señor Adrián Martínez.
1: ¿Por qué?
2: Porque en cuanto a mí respecta, no es solamente cuestión de tener situaciones. Sí, Racing las ha tenido en este último partido, en el anterior, y en el anterior también, y en el otro también. Por eso, no es solamente... que Racing tiene situaciones, entonces ya va a llegar, ya va a mejorar. Lo que no mejora para mí es el resto del juego, si sacamos esa parte del juego, que no es menor. Peor sería que no creara situaciones, por supuesto. Sí, Racing tiene situaciones, y bastante. El de, un déficit o el déficit, que, más o menos como River, que no convierte en proporción. Pero el resto del juego, ahí está el problema de Racing. La otra parte del problema de Racing.
1: Elaborar.
2: Sí.
1: Generar.
2: Sí, generar. Y a la hora de defender, saber defenderse. Porque Cambese no puede ser la figura siempre. Y Cambese siempre es la figura.
1: ¿Eh? Bueno. Es verdad. Mientras tanto, en la otra vereda, Iván Marcone, después del polémico y discutido 0-0 de Talleres Independiente, decía con respecto al clásico que se le viene al rojo y a los otros partidos, ¿no? Ahí va, el capitán.
10: Sí, sabemos que...
11: Y a muerte, lo vamos a tomar a muerte, partido a partido, como hoy, que vinimos a ganar, ganar el que viene, sumar, tratar de meternos ahí arriba, pero bueno, nosotros vamos a hacer el esfuerzo máximo, esperamos el apoyo de toda la gente esta semana que nos acompañe, que nos mande buena energía, porque queremos ir a ganar y regalarle una victoria, que también sabemos que se lo...
1: Bueno, si uno ve el clásico que se proyecta de acá el domingo, puede decir con cierta ligereza... el hambre y la gana de comer. Sin embargo, vos escuchás a Maravilla, que dice, es una final del mundo, porque Racing se juega lo que le queda, es el partido más importante de lo que falta del año para Racing, porque Racing está a punto de quedarse afuera de todo, y para Independiente, ni hablar cómo viene. Es un partido, el este y el de Boca, son partidos trascendentales, ¿no? Por supuesto, así que vaya clásico vamos a tener.
2: A Independiente, hay diferencias, como siempre. A Independiente un empate no le disgusta. Le sirve en términos relativos, pero sacale términos relativos. Le sirve. Relativo. Lo que no le sirve es perder. Pero de los tres resultados, Independiente le sirve en dos. Y el empate le sirve.
1: Para Racing, ¿cómo empezó la semana, querido Juan Donadío Paz? Luego de la derrota y pensando en el rojo. Bienvenido, Juan.
12: Hola, muchachos. Buenas noches. Con descanso empezó la semana. Hoy no entrenó el equipo. Entrenarán mañana nuevamente. A Racing también le sirve el empate, muchachos. No crean que no sería malo empatar. No para el hincha y socio, sí para el presidente, la comisión directiva, los jugadores... Y por último el técnico, porque lo de Romero, digamos, acá creo que es unanimidad del Inter Racing, es una eventualidad, un técnico interino que tomó ahora las riendas del equipo, pero no perder el domingo para Racing es importante, sí.
2: Usted dice.
1: Bueno, pero Racing está 7 puntos. ¿De los playoffs?
12: No, sí, pero a ver, ayer yo me encontré...
1: Ya lo vas a entregar, Juan, me extraña. No lo entregué, Juan.
12: Ayer me encontré con un escenario post-partido donde tengo que destacar dos cosas. La primera, en la Argentina hace mucho tiempo hablamos de la grieta. En Racing no hay grietas. Llamativo. Los políticos de Argentina tendrían que ir a ver... qué es lo que pasa a Racing y cómo se terminó la grieta. No, es unánime.
1: A Milito lo putean todos, claro.
12: Unánime, exactamente. No hay grieta, no hay blanco, no hay lugar a especulaciones de aquel es de blanco, por eso lo putea Milito. No, no. Es algo extraordinario. No lo vi nunca esto en términos democráticos en Racing. Y en segundo lugar, el hincha y el socio se está empezando a organizar.
1: ¿Qué quieres decir con eso? ¿Qué estás queriendo decir?
12: Cuando el carro comienza a andar, ¿qué pasa con los melones?
1: Empiezan a moverse.
12: Se acomodan solos, dijo el expresidente. Sí, bueno, el hincha se está empezando a organizar. Una derrota el día domingo en casa de Racing, en el clásico de Avellaneda... Y muchachos, el post partido va a ser un clima muy, muy, muy complicado. Muy complicado.
1: Eso ni hablar.
12: Pero muy complicado.
2: Uh-huh. Y vos decís que con el empate no.
12: Con el empate sigue la cosa como hasta ahora.
1: Pero ahora sí tiene que ganar. Si se queda fuera de todo.
12: Eso desde ya. Bueno,
1: la última oportunidad que tiene.
12: Después del partido con Belgrano, que Racing ya está fuera de todo.
1: Está 7 puntos del octavo.
12: pero con cuatro partidos por jugar. Tiene que ganar todo y esperar que pierdan puntos los últimos que están entrando ahora.
1: Matemáticamente. Claro, pero lo suyo
12: con River en casa de River.
1: Sí, es bravísimo, es verdad.
12: Bravísimo, igual con el...
1: sí. Es bravísimo, pero no te entregues así de antemano.
12: No, yo no me entrego. El que se entrega es el presidente de la institución. Yo ni juego, yo soy periodista. La realidad es que están en mi responsabilidad informar el contexto en el que está Racing, un equipo que, a ver, que ayer haya perdido con Belgrano igual no sorprende por las realidades de cada uno de esos equipos.
1: Belgrano es el actual
12: campeón del fútbol argentino. Luis Fartime, exjugador, presidente de la institución, mantuvo ese equipo que él mismo formó, mantuvo al técnico, inclusive ahí mejoró un poquitito la cosa, y hoy Belgrano está, además de haber sido campeón, peleando nuevamente, porque estaba con la victoria de ayer, terminó primero o segundo por diferencia de gol. Bien. Del otro lado, también hay un presidente que también es exjugador, pero a un equipo que había ganado Sudamericana y Recopa lo desarmó y armó un plantel, y por ende un equipo, cambiando tres técnicos, en dos técnicos y un tercero, porque es un interinato, en un año. Y acá lo más llamativo es que falló lo que él más sabe, porque nadie puede cuestionar la carrera de Diego Milito como futbolista. Ha sido una gran carrera. Y no solo ha jugado en Racing, también jugó en el seleccionado, ha jugado en Europa.
1: No, ni hablar de eso, por favor,
12: por favor. Ahí es donde más falló.
1: Por favor. Bueno, espera ahí. Caliente, caliente el tema. Arde la... Yo ayer estaba... Seba, querido, bienvenido. ¿Todo bien?
10: Jorge, ¿cómo les va? ¿Cómo andan? Buenas noches para todos.
1: Yo ayer estaba... muy cerca, pero muy cerca de la cancha de Racing, cuando terminó el partido, los gritos contra Milito, y el domingo tenemos que ganar, el domingo tenemos que ganar, y contra Milito arreció. Estaba tan cerca que era como si estuviera en el cilindro. Impresión, y el viento traía, viste, el grito de la gente. Y el Rojo bajó la espuma después de lo de ayer con su Nino, el gol anulado y todo. Eso bajó. Sí, caliente.
10: No bajó. Queda la bronca, por supuesto, que cuando pasan las horas estuvo muy dividido, yo soy honesto. Yo en mi transmisión, no sé cómo lo habrá manejado cada uno de los diferentes periodistas en sus medios, yo dije que para mí no estaba adelantado, que era gol de Independiente, y aclaro esto porque nosotros ser periodistas partidarios muchas veces damos una opinión y se cree que la opinión es tendenciosa por ser hincha de, y cuando es posición adelantada digo que es posición adelantada, y cuando creo que no es posición adelantada digo que no es posición adelantada, más allá de si me favorece o me perjudica
1: como corresponde.
10: ¿Entiendes? Como corresponde, exactamente. Para mí ayer era gol de Independiente, esto dispara toda la política de nuevo. Es más, hay mucha bronca internamente porque consideran que Independiente mereció ganar el partido. Después tiene que levantar, son dos discusiones por supuesto diferentes, debe levantar mucho, debe hacer méritos para ganar los partidos, pero quedó la... porque quedaba muy bien parado y está entre los ocho, está un poquito más holgado, pero pensando en las copas del año que viene se ve obligado a ganar. Pregúntame lo que le preguntaste recién al colega con respecto al empate, que con eso quería ir.
1: A Independiente, ¿le cierra el empate frente a Racing?
10: No, de ninguna manera. Independiente, como marca la historia, a pesar del momento, va a ir a ganar a la cancha de Racing. Después esto es fútbol, puede salir mejor, peor. Tiene que ganar, tiene que estar entre los ocho, tiene que tratar de pelear el campeonato, aunque tenga un equipo muy flojo. Tiene que meterse entre los ocho en las copas. Se tiene que tratar de meter entre las copas del año que viene, como sea. Y el clásico, Independiente va a hacer todos los méritos para intentar ganarlo. Insisto, después esto es fútbol, puede pasar cualquier cosa, pero jamás, aún en los peores momentos de la historia, voy a decir jamás que Independiente le puede servir un empate con Racing.
1: Bueno, quedó claro la postura, querido Seba. O sea que ayer, además, estallamos, ¿no? Con el gol de Vanega. Digo, la jugada de Montiel. La jugada de Montiel es una locura, una delicia. Yo creo, soy de los que dice, no solo por esta situación, que los golazos no se anulan, no hay que anularlo, porque es un atentado al fútbol, no rompa las guindas. Para mí era un golazo Independiente, no podía creer lo que había cobrado Zunino. Después, alguien me contó, cercano a vos, que habló hasta con el árbitro. La explicación del árbitro me hizo embalar más todavía. Y después, yendo al reglamento, porque es una especificidad muy puntual lo que sucedió, es una jugada que no se da nunca, de la manera que se dio ayer en Córdoba, entonces se puede entender. Se puede entender que un jugador que está originalmente en offside no puede aprovecharse, aunque cuando le llega la pelota después ya no está en offside, no se puede aprovechar de un desvío, de un rebote o de un rechazo forzado.
10: Sí, además. Creo que además
1: de un rechazo es un cruce forzado del defensor. Yo creo que puede haber algo. No es que el tipo, viste, el reglamento dice eso. Si el tipo tiene la pelota más o menos controlada, bueno, eso es una cosa, pero cuando hace un esfuerzo que extiende una extremidad a la pierna y la rechaza y la pelota va hacia ese jugador que antes estaba en posición adelantada, lamentablemente es offside. Y utilizo este adverbio de modo, lamentablemente es offside. Pero bueno, me costó entenderlo,
10: Yo igual, Polaco,
1: estuve hasta las 3 de la mañana, no podía dormir.
10: Sí, yo me tomé la pastillita para descansar y me dormí al rato, pero es tremendo. Y, porque además esto es un arrastre. Acá el problema no es claro, esta jugada puntual, claro. Es que Independiente se ve perjudicado en muchos partidos, le echaron a Mesa de manera insólita contra el Instituto de Córdoba a los 30 minutos del primer tiempo. Entonces, es un arrastre, es la gota que va colmando el vaso y que en un momento desconfía de todo, porque además Zunino amonesta rápido a Vanegas a los 8 minutos, pero después tenía que amonestar a dos jugadores de Talleres de Córdoba y no lo hace. Entonces ya vas desconfiado, yo por lo menos que soy un tipo desconfiado de los árbitros, ya vas viendo cosas que a mí no fui viendo que no me gustaban, y esto es un arrastre, por eso hace un rato habló también Alfaro Moreno con respecto a se mezcla toda la política, Anakis, de lo que pasó con la U de Chile, la falta de respaldo en su momento, el tema arbitral, bueno, es todo, es...
1: Es
10: lo que pasa
1: es
10: que no quiero opinar de política porque cualquier cosa que uno diga de un lado o del otro lo van a tomar siempre con mucha lo van a tomar y lo van a usar, entonces prefiero simplemente dedicarme a opinar con respecto a lo que vi, y después respeto la opinión de todos, Polaco, con respecto al árbitro, porque está muy dividida la jugada y hay un gris ahí que es el que permite que todo análisis de un lado y del otro sea
1: una razonabilidad.
10: Sí, totalmente.
1: Bueno.
10: Pero igual, son puntos que te dejaban bien ubicados.
1: Sí, por supuesto. Digo esto y ya redondeamos porque nos quedan 2 minutos. Una cuestión. Después el socio independiente decidirá de manera soberana. Digo, no puede solamente decidirse votar a alguien porque es amigo de o porque está cercano a. Digo, ¿no? Porque después tenés que armar un equipo, tenés que resolver un quilombo económico financiero total. Hay un montón de cosas que son mucho más complejas que ser amigo de Tapia o dejar de ser amigo de Tapia, secarle la nuca a Tapia o no. ¿Usted se cree que porque ganen aquí van a salir campeones independientes de todos los títulos? Porque es... ¿Sabes cuántos amigos hay de Tapia? Digo, eso es una fantasía que espero que no sea un factor determinante para inclinar el voto. Si votás a Anakis, votalo convencido. Votalo convencido. Y no porque lo desmereces a Anakis también, ¿eh?
10: Sí, pero mucha gente, yo digo esto en base a lo que veo, a lo que leo, a lo que escucho.
1: Pero
10: mucha
1: que conoces.
10: Sí, pero que hay, claro, que hay que votar a Anakis porque es cercano y tiene fuerza la AFA. Bueno. Independiente debe volver a tener buenos lazos en la AFA, como no le pasa desde hace mucho tiempo. Hablamos de los clásicos, después lo podemos analizar. En la semana, tranquilo, pero hubo clásicos arbitrales escandalosos en los últimos 10 años, escandalosos.
1: Yo entiendo.
10: Entonces el hincha está cansado.
1: está bien, pero el problema de Independiente no es que lo bombearon los árbitros, hay un problema más profundo todavía.
10: No, lo bombearon... hay un problema dirigencial gigante, gigante.
1: Por eso. Hay otro tipo de situaciones que son mucho más relevantes y gravitantes que algún partido en el que te pudieron haber bombeado, perjudicado y demás. Pero bueno, es para seguirlo en otro momento.
10: Que fueron muchos igual. Pero
1: sí. Que fueron muchos, sí, claro. Sí, claro. Juan, escúchame, nos estamos yendo. ¿Querés tirar una línea de Racing del equipo? ¿Alguna novedad o no? Esperamos la semana.
12: Mañana volverán los entrenamientos, no posee lesionados ni suspendidos. Veremos qué va diagramando la dupla técnica Romero Agüed de cara al clásico del domingo.
1: Genial, Juan. Nos reencontramos el miércoles, porque mañana juega Boca, así que vamos a estar con Víctor Hugo, así que el miércoles le metemos, ya con...
12: Así estaremos. Precisa. Abrazo.
1: Gracias, grande. Crack. Juan Donadío Paz. En Independiente vuelve Mesa, lo más importante.
10: Sí, y después yo creo que no toca nada.
1: Perfecto. Gracias, Seba.
10: Abrazo, polaco querido,
1: no,
10: para todos.
1: No, no te calentes, tranquilo. Gracias, Angie Moreno. Gracias, querida Paula Rucci, al igual que a Ricardo Bucci. Ah. Pues entran todos acá. ¡Arca!
2: Señor.
1: ¿Quién viene ahora? 11 de la noche en la radio.
2: Donde quiera que estés, el señor Alejandro Apo.
1: Hacia allá vamos. Un abrazo.
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14: Nos vamos, como siempre, esperamos haber sido dignos, nuestro reencuentro será mañana. Un abrazo, muy buenas noches.
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17: 23 horas, 1 minuto en la República Argentina, temperatura y sensación térmica 13 grados, cielo mayormente nublado en la ciudad de Buenos Aires, humedad 84%, temperatura en la de La Pampa 12 grados. El titular de la AGN ratificó la pérdida de reservas del oro en 2025. El presidente del organismo, Juan Manuel Olmos, afirmó que la entidad perdió 1.023 millones de dólares derivados de los lingotes.
18: Lo que hizo la Auditoría General de la Nación es auditar los estados contables del Banco Central. En esa auditoría se puso como relevante determinada información que al momento de mirar el balance se tiene que tener en cuenta. No fue la única cosa que se señaló. También se señaló el crédito del gobierno de Estados Unidos, del Tesoro de Estados Unidos del año pasado, el stand-by con el Fondo Monetario, el swap con China. Es decir, los números relevantes. Entendimos que también era relevante señalar que con una operación de derivados con su subyacente oro, digamos, técnicamente utilizando el oro como respaldo, se había perdido 1.023 millones de dólares. Y bueno, lo señalamos en un párrafo de énfasis, que es técnicamente como se pone en una auditoría de estados contables, que había sucedido esa situación. El Banco Central sacó un comunicado diciendo que el resultado neto había sido positivo en 2.505 millones. Obvia decir en esa información que ese número responde al revalúo del precio del metal. El precio del activo que tiene el Banco Central, que es el oro, que por otro lado no lo compró esta gestión.
17: Se profundiza la crisis del sector turístico nacional. Pablo Perret, presidente de alojamientos turísticos en el Calafate, afirmó que están atravesando la peor crisis del siglo.
19: Para lo que estamos en el Calafate es preocupación, es netamente preocupación. Estamos, como lo vengo diciendo en otros medios, sacando la pandemia, transitando la peor crisis turística de este siglo. En cuanto a ocupación, reserva, lo que viene la temporada, nosotros arrancamos la temporada ya 26-27, nosotros la tomamos después del invierno hasta Semana Santa o fines de abril del año que viene, la temporada que tenemos aquí en el Calafate, y estamos pasando por un muy mal momento.
17: Deportes. Finalizó la fecha 12 del torneo clausura de la Liga Profesional. En el cierre de ronda, Lanús le ganó 2-0 a Vélez y Gimnasia de Mendoza venció por la mínima a Newell's. Con estos resultados, en el grupo A, el puntero es Instituto con 26 puntos y el grupo B lo lideran Central, Belgrano y Argentinos con 22. Valor de dólar oficial, 1.535 pesos. Dólar paralelo, 1.540. Riesgo país, 589 puntos.
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17: Recordamos a los usuarios de trenes y subte que las líneas Sarmiento y Mitre, Ramales Suárez y Bartolomé Mitre están interrumpidas. El resto de formaciones circulan con cronograma de día feriado. Temperatura y sensación térmica 13 grados. Cielo mayormente nublado, humedad 84%. Temperatura helada en La Pampa 12 grados. 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Estas fueron las noticias. Verónica Díaz.
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0: Buenas, aquí estamos. Elegí un cuento de un maestro de los cuentos que es Vicente Batista. Y le mando un abrazo. Y se llama Arriba en el Altillo.
1: Un señor cuento.
0: Así que vos sos el chorrito, dijo el oficial. Y fue como un saludo, como si hubiera dicho hola o adiós. Casi sonaba amable. Si no fuera por ese uniforme azul y la banqueta contra la pared y el largo mostrador y los dos policías parados, habría sido amable. Está en medio de la sala y siente todas las miradas sobre él. No contestó la pregunta, no hacía falta. Así que vos sos el chorrito. No hacía falta. Todos sabían que él era el ladrón. Lo sabía hasta el silencio que se hizo después de las preguntas, hasta las miradas. Piensa que ahora tiene que hacer algo. No se le ocurre qué, pero algo. Y de súbito, todo adquiere dimensiones extraordinarias. El oficial es un gigante detrás de una montaña de madera. Los dos policías están lejos, muy lejos, y no tienen cara. Debe hacer algo, mirar algo. Eso, el retrato de San Martín colgado en la pared opuesta. O el reloj que marca las 9. Sí, el reloj funcionaría. Vio una franja de sol. Eran las 9. Funcionaba. El gigante dijo, el oficial dijo, y estamos esperando que hables. Desapareció el gigante y la montaña. Los dos policías están cerca y tienen cara. En el fondo de casa hay un altillo. Estaba oscuro. Llegó jadeando. Tiempo atrás se había caído la escalera y ahora solo era un depósito de cosas inservibles. Mesas rotas, algún triciclo oxidado, elásticos viejos y el baúl. Había que subir trepando por los ladrillos de la pared medianera. Por eso cansaba tanto, pero ya estaba arriba. Y ahora no debía hacer ruido, ni el más mínimo. No fuera cosa que lo escuchara algún vecino, entonces estaría todo perdido. Trató de orientarse en la oscuridad. Está después de todas las piezas casi pegado a los baños. Dicen que antes vivía un carpintero. Cuando el carpintero murió, no lo alquilaron más. Es húmedo y sin ventanas. Entonces, los vecinos lo empezaron a usar como depósito de basuras. Una vez se vino abajo la escalera y nadie volvió a subir. El policía copiaba sin mirarlo. Caminaba de una pared a otra, era un camino corto, obstruido por la cama y la cómoda, dos sillas y una mesa. Se paseaba con la carta en la mano, siempre por el mismo paisaje. Cama, silla, mesa, cómoda. Por momentos interrumpía su paseo y leía o miraba una vez más la carta. Y después de todo lo que pasó, es imposible seguir manteniendo al chico. Te lo mandamos para allá. Para allá, que quería decir para aquí. Aquí, conmigo, a mi lado, junto a mí. Como hacía 12 años cuando Ernesto preguntó, ¿no será un atraso? Y no era un atraso, claro que no. Era algo que se iba formando mes a mes. Fue lo que hizo que Ernesto desapareciera. Aquella vez, 12 años antes, cuando dijo que lo tuviese. Aguantate ahora. No te voy a patear la barriga. Y lo tuvo. Y la echaron de su casa y el hijo se quedó ahí con su madre y la carta le avisaba que su madre había muerto. Y después de todo lo que pasó, es imposible seguir manteniendo al chico. Te lo mandamos para allá. Entonces, esos 12 años volvían a ser un atraso, un problema, un embarazo sin posibilidades de aborto. O quizá con una posibilidad. Y se paseaba de una pared a otra. ¿Cómo sería él, su Nelo? ¿Igual que Ernesto? ¿Acaso tendría su mirada o su forma de caminar? ¿Qué importaba cómo fuese? Importaba, sí, su presencia, junto a ella, absurdamente otra vez dentro de ella. Quiso creer en alguna posibilidad de aborto, pero el día fijado en la carta estuvo por Retiro esperando el tren de San Luis. Esperaba a su hijo, a 12 años de un mal recuerdo. Perdida entre tanta gente como aquella primera vez, fue ella quien, asombrada, bajó del tren. Entonces tenía 12 años menos, y la gente y el hall y los relojes la impresionaron. Ahora ya no había asombro. La pregunta, en cambio, fue la misma de aquella vez. ¿Qué hago? Se preguntó entonces. ¿Qué hago? Repetirá hoy cuando Nelo baje del tren. Cara de alpargata, le habían dicho. Te pareces a los guachos que están dibujados en los almanaques de alpargatas. Se lo había dicho Cachuzo, el más grande de la barra, y tenía razón, se parecía. Era su primera semana en la capital, La Boca, su nuevo barrio. Todo lo veía distinto, los muchachos, los juegos, la pieza donde vivía. Era feliz. De la provincia no guardaba ningún recuerdo grato, de su abuela tampoco. Sus amigos eran buenos. A pesar de aquello de cara de alpargatas, eran buenos. Además, a todos los llamaban con sobrenombre: Cachuzo, el Flaco, Picao. Era feliz de correr en un vigiladrón con revólveres imaginarios. ¿Cuándo fuiste al Altillo por primera vez?, preguntó el oficial. Y Nelo dijo: ni sé. ¿Por qué fuiste? La vieja me había echado de la pieza y no tenía dónde dormir. Me acordé del Altillo. Entonces comenzó a sentir el calor. Era un calor distinto, anormal. Quizá fue por el silencio o el calor. De pronto tuvo miedo. Ese miedo que siente el único soldado vivo después de un combate sangriento. El miedo de escuchar solo su respiración, de saber que todo lo que le rodea está muerto, que nunca más va a respirar. El miedo que siente ahora Nelo, el terror que le da coraje, que le hace pensar fríamente, que hace que busque el viejo baúl que alguna vez perteneció al carpintero. Media hora caminando sin rumbo fijo. El pito de algún barco le indicó que había llegado al puerto. Mientras miraba, un remolcador arrastrando una chata repetía toda la discusión. Acaso la gritaba, pero no tenía importancia. Nadie lo podría escuchar. Su única compañía era una montaña de bolsas arrinconada junto al muelle. ¿Vas a seguir atorranteando?, le había dicho su madre. ¿Qué esperas para buscarte trabajo? Ya estoy podrida de mantenerte, ¿entendés? ¡Podrida! La chata se alejaba dejando una estela blanca sobre el agua sucia del riachuelo. ¿Qué querés? ¿Que trabaje como vos? Sintió que era injusto haberlo dicho, pero lo sintió tarde. Instintivamente había señalado la cama. Pero lo que da la cama, te lo comes, atorrante. No escuchó más. Se fue dando un portazo. Ahora camina sin rumbo fijo. Camina sus 13 años, en La Boca, por el puerto, viendo cómo la chata se aleja. Cuando tu madre te echaba, ¿dormías en el Altillo? Según, algunas veces iba al Forte, que dejan estacionado en la esquina de casa, o al parque. Y después, a eso de las 3 o 4 de la mañana, volvía a la pieza y dormía hasta escuchar sus gritos. Siempre entraba gritando. Cachuzo le dijo, el mismo de cara de alpargatas, le dijo: ¡hijo de puta! Y al rato están los dos golpeándose. Son casi iguales. Nelo es más grande porque lo puede, porque ya lo ha tirado al suelo y ahora, sentado sobre el pecho de Cachuzo, le golpea la cara. Siente debajo de él un cuerpo tenso y ve que la informe cara de Cachuzo se empieza a cubrir de sangre. Fue la única vez que se peleó por un insulto, por ese insulto. Después, cuando lo puteaban, no decía nada. Lo aceptaba como algo natural, como había aceptado a cada uno de los clientes de su madre. A sus tíos, decía ella. Lo aceptaba como había aceptado todo. A su madre, al altillo, a la plaza y al forte. La pelea hace rato que terminó. Ahora sin rencor descansan sentados en la vereda de la usina. Están todos. Está Cachuzo, el Flaco, Picao y Nelo. Son las 4 de la tarde y comienzan a pasar los obreros que han salido del ministerio. En grupos, con el paquete de la ropa en la mano, caminan apurados, sin hablar casi. «Chau, está por caer mi viejo», dice el Flaco y se levanta. «Esperá», le dice Cachuzo y lo obliga a sentarse de nuevo. «Les tengo reservado una sorpresa. Volvió la Matilde al Dock Sur». «¿En serio?» «No, lo soñé». «Yo mañana cobro la quincena», dice el Flaco. «Y yo tengo guita del reparto», dijo Picao. «Yo también», agregó Cachuzo. Y después dice, «¿Y vos, Nelo, no querés ir?» Yo era el único que no había ido. «No le conocés la cara a Dios», me decían. «Justo vos no se la conocés». Entonces me acordé del baúl en el altillo. Lo escuchaban en silencio. Había visto el baúl cuando iba a dormir al altillo. Estaba lleno de herramientas. Eran del carpintero. Nadie las tocaba porque decían que el carpintero tenía parientes y cualquier día de estos vendrían a buscar el baúl. Yo necesitaba plata y esa noche fui con una bolsa. Le costó acostumbrarse a la oscuridad del corredor. Por eso estuvo unos minutos junto a la puerta de la pieza, apoyado contra el marco. Después se puso la bolsa debajo del brazo y comenzó a caminar hacia el fondo. Cruzaron el puente y ahora caminan los cuatro por De Benedetti. Hablan poco. Por momentos alguien dice, ¿habrá muchos? O, ¿atenderá hoy? Y recibe como respuesta, a lo mejor, qué sé yo, nada más. Doblan por Mazzini, la calle está oscura y solitaria. Silban una canción sin nombre y de pronto la casa. Cachuzo dice, es acá, esperemos que esté. Y toca el timbre. Ahora el silencio es total. Parecen pequeños monjes preparados para una ceremonia religiosa fantástica. Se escucha una voz femenina y uno de los monjes dice, somos cuatro, Matilde, nos manda Santiago. La puerta se abre, entran. La calle sigue solitaria, sin ruidos. Cachuzo está detrás de esa puerta con Matilde. Fue el primero en entrar. Después le tocará al Picao, después a Nelo y por último al Flaco. Fuman. Por momentos cambian miradas maliciosas y la puerta se abre y sale Cachuzo con cara satisfecha y ajustándose el cinturón. Entra Picao. Dentro de media hora va a salir y entonces tendrá que entrar él, Nelo. La puerta se cierra a sus espaldas. La acaba de cerrar Matilde. Ahora están solos, Nelo y Matilde. Y la habitación en penumbra. 5 minutos, 10, 20, media hora. Y la puerta se vuelve a abrir. Sale Nelo y entra el Flaco. Mientras cierran, le dice a Matilde, pucha, que era bravo el provinciano. Fue el que más estuvo. Cachuzo y Picao esperan. Nelo se acerca a ellos. Picao le pregunta, ¿y? ¿La pasaste bien? Sí, bastante bien, dice Nelo. ¿Viste qué? Iba a decir Cachuzo, pero una fuerte carcajada lo interrumpió. El Flaco y Matilde se reían en la habitación. Media hora más, la puerta se vuelve a abrir. Y ahora están los tres parados. El Flaco se dirige hacia ellos, los mira con una mueca que puede ser una sonrisa. Después, señalando a Nelo, exclama, ¿saben lo que le pasó a este? Y vuelve a reír. En el altillo encendió un fósforo A pesar de la poca luz, pudo distinguir los elásticos ya familiares para él. Sintió que la llama le quemaba los dedos, apagó el fósforo y trató de orientarse en la oscuridad. Cuando por fin abrió la tapa del baúl, ya sus ojos veían bastante bien. Uno de los policías se sentó en la banqueta y el otro se fue. Nelo continuó. Las herramientas se las vendí a don Pedro, el carpintero de la otra cuadra. Me dio 300 pesos. Todo hubiera salido bien. Pero la cordobesa podrida me lo contó todo, le acaba de decir su madre. Están en la pieza. Ella parada junto a la puerta y él sin decir nada la mira fijo, apoyado en la cómoda. Todo, porque la cordobesa te vio. Vio cuando bajabas con la bolsa en la mano. La bolsa con las herramientas que robaste, ladrón. Pero esta vez te falló. Y entonces lo dijo. Vengo a hacer la denuncia. 12 años esperando una posibilidad de aborto y ahora así de pronto se presentaba. La cordobesa era una buena vecina. ¿Qué otra cosa se puede hacer cuando una ve a un atorrante robando lo ajeno? Solo queda un camino, ir y avisarle a la madre. Por eso era buena. Y por eso ahora la madre dice, vengo de hacer la denuncia. Después la noche. Una noche de verano en la boca, el silencio o el pito de un barco, o dos borrachos abrazados cantando una vieja canción napolitana. El reloj marca las 10. Nelo ya ha contado todo. Sigue en la misma posición que estuvo desde el principio, solo que ahora en silencio y con la cabeza gacha, se mira los pies que de pronto le resultan grandes y molestos. El policía, que estaba sentado, se acerca y en voz muy baja le dice, ¿viste, Piolita? Por encamarte con una puta, te vas a tener que aguantar un tiempito en el agote. Nelo no lo escucha. Sigue mirando sus pies grandes y molestos y la franja de sol sobre el piso, debajo de las zapatillas de goma. Una mano lo empuja. Comienza a caminar. El reloj y San Martín quedan atrás. Mira por última vez la franja de sol. Siente adentro algo impreciso, como un nudo. Angustia, tal vez. Esa tarde, no podrá jugar de wing en el picado contra los hieleros de Ramón.

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1: Hace tiempo que yo hablé de una obra de Shakespeare, de La Tempestad. Y me llamó una persona, personalmente, pudo comunicarse conmigo y me pidió esa síntesis que yo hice, no que leyera. Puedo alguna vez leerla, es un poco larga, es teatro. Y me pidió que dijera de nuevo esa especie de síntesis de qué significaba La Tempestad. Yo la tengo en un libro que está con Otelo, la historia de los celos. Otelo fue escrita por Shakespeare en 1603.

Ustedes la vigencia que tiene Shakespeare, que escribió en el 1600, las obras que todavía representan cada una de las tragedias que expresa y las comedias. La tragedia de Otelo, esto para la persona que me pidió datos, es la historia de celos más conocida de la literatura universal. Casado con una bellísima Desdémona, el almirante moro de la flota de Venecia, Otelo, es objeto de la traición de su alférez, Yago. Este urde un plan para Yago para despertar los temores de su jefe respecto a la fidelidad de su esposa, implicando en ello a Casio, su rival. Perdiendo el control, Otelo es conducido por los celos hacia un desenlace trágico. Esa es la síntesis de Otelo. En el mismo libro tengo La Tempestad. Y esta persona me pidió, y lo hago, para la gente que después nos llame al 11-7000-0750, La Tempestad es, expulsado de Milán por su hermano Antonio, el duque Próspero y su hija naufragan y salvan su vida al caer en una isla desierta. Allí Próspero se dedica al estudio de la magia, en la isla y con su hija. Cuando se entera de que su hermano usurpador navega en las inmediaciones de la isla, invoca a los espíritus para que desaten una tempestad que haga naufragar el buque y así vengarse de la traición de su hermano, Antonio. Esa es la idea de La Tempestad. Me acuerdo que era impresionante, conmovedora, maravillosa, terrible. Lo digo porque me pidió que lo hiciera para ponerse en clima, para poder leer con detalle La Tempestad de William Shakespeare. Y entre tantos saludos, tantos mensajes, quiero prenderme con una historia que está en el libro Arqueros, Ilusionistas y Goleadores de Osvaldo Soriano. Se llama Nostalgias, la historia, el relato del Gordo Soriano, Nostalgias para todos ustedes. Después del encuentro con el Cuco Pedrazzi en el Parque de los Príncipes, fui a visitar al director técnico, al Mr. Peregrino Fernández, a un geriátrico de Neuilly, la zona residencial de París. Lo encontré a Mr. Peregrino Fernández con las piernas duras en una silla de ruedas. ¡Cuánta nostalgia al verlo! Recordé al cuarentón flaco, alto y melancólico que llegó como director técnico a Cipolletti a principios de los 60. En aquel tiempo era capaz de hacerle frente solo a la barra brava que venía a apretarnos, de subir a la tribuna y discutir cara a cara con los que lo insultaban. Han pasado más de 30 años y yo estoy lejos de aquel centrodelantero que era en los tiempos en que recién aparecía el 4-2-4 y no estaba permitido hacer cambios de jugadores. Para que me recordara, tuve que ubicarlo, contarle algunas anécdotas sólidas que se levantaran entre tantas y mejores que acumuló después, cuando se fue a Europa y Australia. Ah, vos sos el centrofóbal al que le robaron el coche cuando iba a patear el penal. Sí, me acuerdo. Después fuiste a Racing. No, no. Escúcheme, mister. Ese fue el Tincho Saldías. Qué malo era el Tincho, ¿te acordás? Donde se ponía a él había un back cebando mate. No molestaba para nada. Sí, pero él fue a Racing y yo no. ¿Hizo goles? No, dos o tres. Creo que después pasó a Colón de Santa Fe. ¿Y vos? Yo hice el gol en la final contra San Martín.
¿cuál San Martín? El que había en Chipoletti. Pero después fuiste a San Lorenzo con el Toto, me acuerdo. Doval, Rendo, Areán, vos y el Manco Casa. Me quedé soñando un rato, como si lo que él creía recordar hubiese sido cierto. Yo jugar entre Doval, Toscano, Rendo, el Nano, Areán y el Manco Casa. No, yo me lesioné y quedé mal. El que estaba en San Lorenzo era el Bambino Veira. Pucha, dirigí tanto cuadro que se me confunde todo. Y la memoria a esta edad. Pero si eras bueno, me voy a acordar. ¿No sos el que fue preso por pegarle al referí en General Roca? No, ese fue el Paya González. Le hundió la nariz. Ya me ubico, te lesionaste la rodilla en el Inter de Milán. No, yo me arruiné la rodilla contra Centenario en Neuquén. Claro, ahora veo el 9 zurdo que desmayó al perro. ¿Qué gol te comiste contra Pacífico? ¿Te acordás? ¿Cómo olvidarlo, mister? El chileno Jara se sacó dos marcas de encima, se abrió a la derecha y me la tiró a espaldas del 2 de Pacífico. La dominé al borde del área y cuando vi que el arquero salía, le pegué tan fuerte y tan mal que el pelotazo desmayó a un perro de policía. Al terminar el partido, el Mister Peregrino Fernández, enamorado del juego bonito y creador del fútbol espectáculo, me dio una filípica. Y en la semana tuve que repetir 20 veces la jugada con el arquero nuestro. Nos reímos mucho en el geriátrico. Le compré un helado de frutilla y me pidió que lo llevara a dar una vuelta por el parque. Había un sol espléndido. Uno de los mejores veranos que había tenido París en muchos años. Al cabo de un largo monólogo, mientras yo empujaba la silla, el Mister Peregrino Fernández recordó, sin pizca de arrepentimiento, que más de una vez había puesto 12 jugadores en la cancha sin que nadie se diera cuenta. 13 en el Standard de Melbourne. Sí, me confesó, nadie se avivó. Ganamos 6-2. Claro que éramos locales. Hubo un tiempo en que el Mister hizo escuela con el fútbol súper ofensivo y ganó un vagón de plata. Inventó mil cosas: el volante fantasma, el stopper de cuatro patas, el líbero gentil, el puntero ausente. Plantaba el equipo tan delante que todos los rebotes nos dejaban mal parados y los partidos terminaban en goleadas. Llegó a la osadía en Melbourne, en Australia, de poner a un homosexual confeso como número 8 volante por la derecha. A mí que me importaba si el tipo tenía buen manejo y dirigía al grupo con más autoridad que esos taxistas que manejan de noche. Un técnico tiene que saber aprovechar todo el potencial de los jugadores. Yo, dice el Mister Peregrino, en Australia no tenía negros y los africanos estaban de moda. No iba nadie a la cancha si no ponías dos o tres negros gambeteadores. Y bueno, lo llamé al suplente, un pibe bárbaro que no entraba nunca, y le dije, esta es tu oportunidad, andá y pintate de negro. ¿Hizo goles, Mister? Ni uno. Para el gol hay un ángel especial. Uno no, un no sé qué, ¿viste? ¿Lo tenés o no lo tenés? ¿Vos viste? Está lleno de delanteros que no hacen más de 5 goles por campeonato. No es serio eso. En San Lorenzo el pibe Rossi estuvo como 3 años sin mojar, ¿viste? En cambio vos eras como Scott. Pelota que te tiraban era gol o desmayabas al perro. Trataba de hacerlo, sí. Metiste el gol en barda del medio, donde estaba prohibido. Y fuimos todos en cana. Me acuerdo, Mister, discúlpeme. Así que te lesionaste allá en el culo del mundo. Carajo, qué jodida es la vida. Mírame a mí, con un pie en el vestuario y otro en el crematorio. Yo que inventé el wing electrónico. Ese no jugó conmigo, ¿no, Mister? No, no, fue en Francia. Le pusimos un circuito impreso y detonadores en los tacos de los botines. Cuando corría, echaba chispas como una estrellita de Navidad y no se le acercaba a nadie. ¿Sabés cuál era la joda? No hacía goles.
Llévame hasta el lago, ¿querés? Si me compras otro helado, te cuento la del arquero sin manos. Una final en Barcelona y yo pongo un arquero sin brazos. ¿Qué tal? ¿Helado de qué, mister? Chocolate y menta. Decime, ¿qué haces acá con este calor? Estoy terminando una novela. ¿Tiene gol? Algunos. Muy bien. Guarda con el back que tiene cara de asesino. Quédese tranquilo. Me acuerdo que me decías, eso sí. ¿De qué trata el libro? ¿De fútbol? No. Trata de los goles que uno se pierde en la vida. Ya veo. Poneme a la sombra, pibe, que te cuento la del arquero sin manos. Qué exquisito relato de Osvaldo Soriano, Nostalgias, ese encuentro en París, en las afueras de París, con Mr. Peregrino Fernández, que ya estaba en un geriátrico y acordándose de algunas cosas y mezclando los recuerdos y olvidándose de otros. ¡Qué grande Soriano! Osvaldo, que escribió este cuento que se llama Nostalgias.

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1: A ver si tiene un minuto, si tenés un minuto, o usted, o usted, o usted, para escuchar un cuento de Carlos York que se llama Los dos solos. Carlos York es rosarino. Y dice así: se lo dijeron a Pablo y Pablo me lo dijo a mí. Se lo dijo el almacenero, que es peronista 100%. Por eso se lo creí. Mi papá siempre decía que los peronistas eran honestos por lo general, y quedé en encontrarme en el baldío con Pablo al día siguiente temprano. Era nuestro lugar predilecto, y aunque nos quedara tras mano, como en este caso, preferíamos reunirnos ahí. Por los otros de la barra, lo hacíamos por los otros, más que todo por ellos, que eran unos chismosos y siempre andaban contando las cosas por todos lados. Hasta con las chicas hablaban de más, y eso era lo peor, porque uno se las encontraba por ahí, en la heladería de Don Mario o en la pizzería de Mendoza y Ovidio Lagos, y ellas se reían a propósito para que uno se pusiese colorado. Y entonces, con todo eso, a mí me gustaba más Pablo, que era un poco más chico que yo, y a él se le podían decir las cosas, que no iba a andar desparramándolas, y no como el Federico, que si uno le pegaba una patada sin querer salía chillando y le contaba a toda la familia de puro mandaparte que era nomás. Con él no se podía jugar, por eso solo de cuando en cuando yo me juntaba con los otros. Sí, y casi siempre terminábamos a las trompadas alborotando a toda la manzana. Hacía 5 años había ocurrido lo que el almacenero Pablo y yo supimos que iba a repetirse al día siguiente. Pero claro, el almacenero dijo que nosotros éramos muy chicos y no nos acordábamos. Con más razón el Pablo, que era de pañales casi, eso lo dijo el almacenero. Y vos no pudiste ir, me dijo a mí, porque estabas enfermo, agregó, pero que mi papá había ido, como que me llamo Enrique, que me acuerdo, dijo el almacenero. Tempranito me pasó a buscar y fuimos con los otros del comité, el que estaba al lado de tu casa. ¿Te acordás?, me preguntó. Y aunque yo no me acordaba, le dije que sí, que me acordaba de memoria. Para ponerlo más contento, le mentí. Y él se quedó lo más contento y me dijo que al otro día nos íbamos a encontrar allá. Y yo me puse contento porque me trataba como a un grande, como si lo que me había dicho se lo hubiera dicho a mi papá, pobre, que ya iba para 2 años que se había muerto. Y que había sido tan peronista o más que él, que don Enrique, al que mi papá le había dejado el puesto de secretario del comité. Que mi papá había sido uno de los más grandes compañeros, me contó el almacenero. Y que eso era extraordinario, me dijo Pablo alguna vez. Y yo me sentí orgulloso de que mi papá hubiese sido un gran peronista, de esos que siempre se recuerdan en las historias de comité y se los pone como ejemplo. Como los próceres también, siempre lo decía la señorita eso de los próceres, pero ella no era peronista, por eso no le creía mucho. Ella nunca hablaba de Perón como los otros. Ella le decía al señor presidente y se ponía colorada y nerviosa. Por eso me parece que no lo quería como nosotros, que nos poníamos tan contentos cuando hablaban de él o cuando nos decían que iba a venir a Rosario a dar un discurso para el 20 de junio. El almacenero le había dicho a Pablo que no se lo contara a nadie para poder estar en primera fila, le dijo. Y menos a los de Rioja y Suipacha, asintió Pablo, porque ellos eran antiperonistas, nos había dicho alguien del barrio, y además tan fruncidos que a veces ni saludaban. Por eso a mí me gustaba que ellos no lo supiesen. Y tampoco era cuestión de que don Enrique, el Pablo y yo anduviéramos contando a todo el mundo lo que iba a pasar el día siguiente, porque al final seríamos un montón y eso no era el hecho. El hecho era que lo supiéramos nosotros tres para estar en primera fila. Después, por mí, que llegaran el Federico y el Mario, que no me iba a importar para nada, porque ellos no eran peronistas como Pablo y yo. Y de ahí que me daba tanta bronca. Y también que se nos burlasen en los recreos cuando nos veían hablando con el Ricardo, que no era tan peronista como nosotros dos, y el Federico me gritaba que me callase la boca, que era un peronista piojoso. Por todo eso me daba bronca. Sí, me daba bronca el Federico especialmente, que cuando le pegaban en el barrio se largaba a llorar y en el recreo me decía, peronista mugriento. Y yo, de noche, besaba la foto de Evita que tenía encima de mi cama. Y esas eran mentiras. No lo del retrato, lo de los besos eran mentiras. Pero él lo decía a propósito para que los otros se murieran de la risa y me dijesen si me creía que era la Virgen para andar besándola. Pero yo, a pesar de todo lo que prometimos callarnos la boca, me jugaba la cabeza que en cuanto se enteraran, como quien no quiere la cosa, se aparecían por allá y se ponían a cantar la marcha. Hasta de eso eran capaces por una pelota. Sí. Al otro día lo esperé como media hora a Pablo y él no apareció por ningún lado. Entonces me fui solo para la vía. Había tanta gente por la calle que pensé que llegaba tarde y que ya todo había pasado y que entonces cada uno se iba para su casa. Cuando llegué, estaba todo tan vacío y tranquilo que no supe si ya había pasado ni nada. Al rato de caminar, saltando los rieles, lo vi venir a don Enrique de lo más vestido, sin la chaqueta blanca que siempre tenía puesta. Me dijo que todavía era temprano, pero que igual le extrañaba que no hubiese nadie. Pero ya van a llegar, me dijo casi enseguida. Estoy seguro que esto se va a llenar, acordate, me dijo. Y yo le dije que sí, que yo también estaba seguro que se iba a llenar, pero que me extrañaba que Pablo no hubiese aparecido por el baldío. Y el almacenero se rió y me dijo que Pablo también iba a venir, que seguramente se había quedado dormido. Después nos sentamos en el pasto y esperamos. Don Enrique de a rato se paraba en el medio de las vías y miraba para Buenos Aires. Ya tienen que llegar y no hay nadie, dijo inquieto, y repitió esas mismas palabras varias veces. Ya tienen que llegar y no hay nadie. Sin darse demasiada cuenta, la repetía, y a mí me entraron ganas de preguntarle si a él le parecía que iban a repartir pelotas como las otras veces y si vendría Evita. Pero no me animé. Don Enrique estaba muy serio y ya no repetía ninguna palabra. Sin querer apretaba la postal que guardaba en el bolsillo y en la que sabía de memoria que estaba. La cara de Perón y la de Evita. Las dos caras juntas, pensaba. Y me parecía casi imposible que al rato las fuera a tener delante de mí, bien delante de mis ojos, y verla mucho más grande que en la foto y de verdad, para colmo, de verdad, nada menos que de carne y hueso, pensaba. Al fin sentimos el pito del tren y don Enrique se paró enseguida y empezó a decir a los gritos que venían. ¡Ahí vienen! Gritaba, ¡ahí vienen! Y hacía gestos con las dos manos como para que todos se acercasen a las vías. ¡Ahí vienen! ¡Ahí vienen! Repetía como si estuviese loco de la vida y yo también ya veía aparecer la enorme máquina roja y amarilla largando silbidos, llamando a todos, parecía, y don Enrique seguía gritando tan contento y haciendo gestos a medida que el tren se acercaba fiero y se escuchaba mejor el ruido de la máquina y el pito fuerte que parecía la voz de Perón cuando hablaba en la plaza, como siempre me contaba don Enrique, y don Enrique cada vez más nervioso, llamando a todos para que se acercasen, porque el tren ya estaba encima, y cuando se detuviera, iban a estar los dos sonrientes parados en el estribo del vagón, como había sucedido otras veces, y Evita iba a repartir besos y fotos y pelotas de todos los colores, y una seguro iba a ser para mí. Don Enrique me lo dijo, que iba a ser para mí, con el nombre de ella y el de Perón, la primera pelota de verdad que iba a tener, y que iba a ser bien mía, pensaba. Y el tren ya estaba mucho más cerca y podía ver con mayor claridad las formas de la máquina grande, roja y amarilla. Y el tren ya casi encima, casi pasando al lado nuestro, arrojando viento sobre nuestros ojos que trataban de encontrar a Perón y a Evita parados en el estribo, de ver la risa de Perón, que tenía que ser grande y fuerte, y de ver sus manos tirando pelotas de colores con el nombre de él y el de Evita, y el tren siguiendo más rápido con su ruido prendido a las vías y sus estribos vacíos, y don Enrique parado junto a las vías, y yo, los dos solos, y yo sintiendo en los ojos ese fuego caliente y húmedo, el mismo que sentía siempre cuando cantaba la marcha peronista. Este cuento se llama Nostálgico Cuento, de Carlos Short, Los

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1: Y así termina el programa de hoy. Muchas gracias, un gran abrazo por tanta calidez, tantos llamados en la noche, esos cuentos de Osvaldo Soriano, esas historias que nos conmueven. Aquí están, con un poema, con un relato, con una historia bien contada en la noche. Muchas gracias, un enorme abrazo y hasta cada recuerdo.
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3: Es la hora cero en la República Argentina. Temperatura y sensación térmica 13 grados. El cielo está mayormente nublado en la ciudad de Buenos Aires, humedad 84%. Temperatura en Río Gallegos, Santa Cruz, 7 grados. Este martes se conocerá el número de la inflación de septiembre. El INDEC publicará el IPC nacional del noveno mes del año, luego de que el dato de la ciudad fuera una aceleración al 1,8%. Por su parte, las consultoras privadas arrojaron estimaciones en torno al 2% e incluso algunas proyecciones alcanzan los 3 puntos. Cayó el promedio de estadía durante el fin de semana largo. La Confederación Argentina de la Mediana Empresa informó que la permanencia de turistas en sus destinos fue de máximo 2 días. Esto representa un 10% menos que en el 2025. En tanto, detalló que viajaron por el país casi 1,5 millones de personas. Rodolfo D'Onofrio advirtió el peligro del plan económico de Milei. El empresario señaló que si el modelo tarda, puede generar daño y alertó que no todas las actividades generan trabajo a la población.
4: Con todo respeto lo digo, los que creen que en un tiempo determinado esto con este modelo le llega a la gente, me encantaría que eso ocurra. El tema es que si eso tarda mucho, te vas a dar vuelta y están todos muertos. Entonces, viste, esto es algo que es muy importante. Ojalá que si este modelo permite que se llegue, bueno, que se llegue. Pero, ojo, que mientras tanto hay muchas actividades, muchas cosas. Es decir, hay cosas que son obvias. Hemos logrado algo maravilloso que la Argentina no tenía, dólares. Tenemos dólares, tenemos exportación, más que importación. Sí, pero esas actividades ocupan el 30%, el 20% de la masa trabajadora, digamos. Entonces tenemos que solucionar eso, ¿no?
3: La mesa política volverá a reunirse este martes en Casa Rosada. El gabinete definirá la estrategia legislativa mientras el jefe de gabinete, Diego Santilli, intenta sumar los votos de los gobernadores. El primer objetivo es la reforma electoral con la eliminación de las PASO, por lo que discutirán cuál es el tiempo límite con el que cuentan. Javier Milei se refirió a una posible corrida cambiaria en el 2027. El presidente aseguró que cuenta con 125 mil millones de dólares en la billetera para enfrentar una nueva crisis.
5: Tengo 125 mil millones de dólares en la billetera para enfrentar, digamos, una corrida. No es que estoy esperando una corrida, pero me preparo. Miren lo que son las cosas. El año pasado pudimos juntar 70 nada más y pudimos responder por esos 70 y, digamos, sobre la hora nos puso 2.500 palos del Tesoro norteamericano. O sea, llegamos con la lengua afuera. Pero también es cierto que yo tenía otro congreso. Me votaron 40 leyes tratando de romper el equilibrio fiscal. En ese contexto nos corrieron por 70 mil millones de dólares y lo resolvimos. Bueno, ahora tenemos 125 mil millones de dólares y tengo un congreso donde puedo defender todas las medidas.
3: En tanto, Milei viaja esta noche a Washington y Luis Caputo a Bangkok. El presidente tiene previsto llegar a Estados Unidos el miércoles, donde tiene en agenda reunirse con empresarios y recibir otro reconocimiento. Por su parte, el ministro de Economía dialogará en Tailandia con el FMI y otros organismos, especulando con un nuevo giro de 869 millones de dólares. El titular de la AGN ratificó la pérdida de reservas del oro en 2025. El presidente del organismo, Juan Manuel Olmos, afirmó que la entidad perdió 1.023 millones de dólares derivados de los lingotes.
6: Lo que hizo la Auditoría General de la Nación es auditar los estados contables del Banco Central. En esa auditoría se puso como relevante determinada información que al momento de mirar el balance se tiene que tener en cuenta. No fue la única cosa que se señaló. También se señaló el crédito del gobierno de Estados Unidos, del Tesoro de Estados Unidos del año pasado, el stand-by con el Fondo Monetario, el swap con China. Uh-huh. Es decir, los números relevantes. Entendimos que también era relevante señalar que con una operación de derivados con subyacente oro, digamos, técnicamente utilizando el oro como respaldo, se había perdido 1.023 millones de dólares. Y bueno, lo señalamos en un párrafo de énfasis, que es técnicamente como se pone en una auditoría de estados contables, que había sucedido esa situación. El Banco Central sacó un comunicado diciendo que el resultado neto había sido positivo en 2.505 millones. Obvia decir en esa información que ese número responde al revalúo del precio del metal, precio del activo que tiene el Banco Central, que es el oro, que por otro lado no lo compró esta gestión.
3: Rige la alerta en Corrientes y Entre Ríos por las inundaciones. El fenómeno climático El Niño avanza sobre el litoral argentino y persisten las crecidas de las cuencas de los ríos Uruguay y Paraná. Al momento suman al menos 400 los damnificados y se activaron los operativos de emergencia. Además, se cancelaron las actividades.
7: Deportes.
3: Finalizó la fecha 12 del torneo clausura de la Liga Profesional. En el cierre de ronda, Lanús le ganó 2-0 a Vélez y Gimnasia de Mendoza venció por la mínima a Newell's Old Boys. Con estos resultados, en el grupo A el puntero es Instituto con 26 puntos y el grupo B lo lideran Central, Belgrano y Argentinos Juniors con 22. Valor de dólar oficial 1.535 pesos, dólar paralelo 1.540, riesgo país 589 puntos.
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3: Cantilo presenta leves demoras a la altura de Ciudad Universitaria y en cuanto a la Ruta 2, en lo que es el regreso de la costa atlántica a la ciudad, por el fin de semana largo ya se encuentra totalmente liberada. Temperatura y sensación térmica 13 grados. Cielo mayormente nublado, humedad 84%. Temperatura en Río Gallegos, Santa Cruz, 7 grados. 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Estas fueron las noticias. Verónica Díaz.
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2: Buenas noches, muchas gracias. Aquí estamos en Avellaneda. ¡Epa! ¡Epa, epa! En el querido Teatro Roma, han venido todos. Y voy a presentar a mis compañeros, el querido Patricio Barto.
3: Hola amigo, buenas noches.
2: Es por acá. Del otro lado, con su trompeta maravillosa que tiene en el bolsillo de atrás en este momento.
3: Ah, sí, sí.
2: El inigualable Gillespie.
4: Hola, buenas, buenas, buenas.
2: Bien. ¿Qué pensamientos navegan por los desiertos pasillos de vuestras mentes?
3: No, a mí me parece que nosotros debemos cumplir con un contrato.
5: Ajá, claro, somos profesionales.
3: Somos profesionales.
5: Sí, aunque no parezca.
3: Yo hoy tuve un desayuno de trabajo.
5: Ajá. Qué bien.
3: Con algunas de las autoridades de la radio.
2: De radio. Siempre ha sido... aprovecho ahora que está todo el público para decirlo. Sí. Muy olfa.
3: No, bueno, señores, sí. hicimos un desayuno de trabajo. Vio que en los desayunos de trabajo hay media luna, sándwiches de miga, es bien nutrido.
2: Nunca fui.
3: Claro, por eso es. Y justo me dijeron eso, que usted no está viniendo.
2: No.
3: Al desayuno. Uh-huh. Y me dijeron que, por favor, lea los libretos que le mandan. ¿A usted le mandan libretos?
2: Me mandan el libreto. Aquí tengo, justamente, el libreto, el primer tema.
5: ¿Qué abundancia de papeles.
2: En realidad no lo tengo, pero debería tenerlo.
5: Por favor.
2: Y que tiene mucho que ver con el vínculo que uno tiene con sus vecinos.
3: Ah, sí.
2: Es un texto que ha contado con la colaboración de expertos.
5: Bueno.
2: Que la radio tiene sus expertos.
3: Sí, desde luego.
2: Bueno, el tema es conflictos vecinales más frecuentes. ¿Qué es lo que ocurre con mayor frecuencia? Y, por supuesto, también, ¿cómo resolverlos? Todos ustedes que viven aquí en...
3: Avellaneda.
2: Habrán tenido alguna vez un conflicto vecinal. Vamos a ver qué dice este informe.
5: Bueno.
2: Convivir en una sociedad de vecinos quizás sea una de las cosas más difíciles que pueden existir, o quizá no.
3: No, la verdad que hay más difíciles.
2: La verdad que no, bueno. No me parece de lo más difícil. Bien. Es un mundo reflejo de lo que somos como sociedad en general.
3: Exactamente. Es verdad eso, que es una muestra, una célula.
2: Todo eso, ese pensamiento siempre me ha llenado de odio.
3: Sí, es muy simplificado.
2: Es muy simplista. Si hemos unido la cancha de fútbol, bueno, dice, eso muestra lo que somos como sociedad. ¡No!
3: No.
2: No. Se pelea un tipo con el vecino a piña, crónica, qué sé yo, ¿qué le pasa? ¡Oh, viene el tipo que me lo voy a matar, no sé qué! Esto refleja lo que somos como sociedad. ¡No! ¿Qué sé yo? Si refleja o no refleja.
3: Exactamente.
2: Algunas veces sí, otras veces no.
5: Es un pensamiento simplista y así funcionan las cosas últimamente. Sí. Por eso yo no...
2: Y eso refleja, ese pensamiento simplista, refleja lo que somos como sociedad.
5: Sí. No, bueno.
6: Ahora, le hago una pregunta. ¿Un vecino es un amigo?
2: No. ¿O sí? ¿Usted seguro que se hace amigo de los vecinos?
3: No, a priori, no, no estoy en el mejor momento. Pero a priori, no, no es, no es amigo.
2: Vamos a ver, bueno, vamos a ver. Acá hay los ruidos. Sí, evidentemente. Bueno, sí. Evidentemente.
3: Sí.
2: Este es quizá uno de los más comunes, de los conflictos más comunes y protagonista de grandes discusiones, sobre todo en edificios, donde uno no es dueño de, sí, de nada.
3: De nada.
2: Y hacer el ruido, cada paso puede ser escuchado con aumento incluso. Bien.
5: Porque están paredes por medio, entonces ya directamente.
2: Espere, que estoy.
3: Sí, pero a veces lo tiene.
2: Estoy prendiendo.
5: ¿Está prendiendo el órgano?
2: Sí, para los efectos especiales.
3: Bueno.
2: Porque yo iba a hacer ahora ruido de pasos.
3: Perfecto.
2: Y justo estaba apagado esto, ¿no? Bueno, pero eso en los departamentos.
5: Sí, los departamentos están en la pared ahí.
2: Para mí tendríamos que hacer una división.
3: Es muy distinto.
2: El vecino del departamento es una cosa. Incluso más anónima, a pesar de que es más cercana.
3: Sí.
2: Porque usted duerme a 20 centímetros del tipo.
3: Sí.
2: 20 centímetros, está el tipo.
3: Sí, a menos
2: con su aliento.
5: Sí, sí, sí, con todo, con
2: usted,
5: todo.
2: Oye, corre una silla, o a usted le parece que corre una silla.
3: Ya, sí.
2: Y usted lo escucha, y el tipo dice, uno no es dueño
3: sí,
2: de
3: claro.
2: correr una silla.
3: Además, usted duerme a 20 centímetros del vecino con paredes por medio, y a 50 centímetros de su novia que duerme en su
2: claro,
3: propia cama.
2: Claro, o sea, está más cerca el vecino que su novia.
3: Claro.
2: Esa contigüidad, incluso con personas que usted no vio nunca, porque tal vez tienen hábitos diferentes.
5: Exactamente. ¿Qué
2: usted sale a la mañana y cuando usted nunca lo cruza, va.
5: Sí, señor, no sabe quién vive al lado.
2: Claro.
5: Escucha la voz a veces.
2: Sí, sí.
5: E imagina, hay películas, hay una película de Woody Allen que se la recomiendo.
3: Sí.
5: Donde él escucha a una vecina a través de la pared, creo que se llama La Vecina, la película.
2: Ah, mira, no la he visto, no. Y me alarmo mucho. Yo he escrito un cuento que se llama Los Amores del Licenciado Carrasco o algo así, en que el tipo se enamora de la voz de una vecina.
5: Ese es el argumento de la película de Woody Allen.
2: Bueno, acá lo que sucede cuento. Es muy curioso porque el tipo la oye cantar sí. y él empieza a hacer unos ruidos para promoverse.
3: Claro.
2: O sea, dice, bueno, me voy a poner a leer La Divina Comedia.
3: Sí.
2: ¿Para qué?
3: Para hacer alarde.
2: Para construirse una personalidad. Uy, cuánta plata que tengo hoy. Creo que me voy a encontrar con el ministro de no sé qué y voy a viajar a tal lado. Se hace esas construcciones. Hasta que una vez la oye llorar y entonces le pregunta a través de la pared qué le pasa. Y arreglan una cita, pero a último momento el tipo no va. Y manda a un amigo.
5: ¿Por qué?
2: Porque sí, pues nunca la había visto, sí, en claro. realidad. Y entonces manda a un amigo, como a veces hace uno. El cuento termina, no le voy a decir cómo, pero en el transcurso de su desarrollo hay varias mudanzas. La vecina se muda y él no se da cuenta.
3: Ah, claro. Ya había otra.
2: Claro, y le parece la mano, le parece el mismo siempre el vecino.
3: Sí.
2: Yo nunca vi a mi vecino, por ejemplo, pese a que no vivo en un departamento.
3: No,
2: pero
3: claro.
2: los ruidos los escucho igual. Digo, igual si se hubiera mudado.
3: Sí, si hubiera uno u otro.
2: O sea, corres una silla y es lo mismo
3: si
2: te mudaste que si no te mudaste. Bueno, pero a mí me gusta más. El conflicto con el vecino de casa,
3: claro.
2: sí, con el que comparte la medianera. Por ejemplo, una cosa que ocurre mucho y a mí le digo, me revienta,
3: sí.
2: que se apoderen de los frutos de tus árboles
5: sí, bueno.
2: a
5: bueno,
2: través de la sí. divulgación.
5: Perdón, pero ¿puedo decir algo? La ley ampara lo que está de digamos, una rama que va a la otra propiedad. Todo lo que genere ese árbol es del vecino. De esa
3: pero el espacio aéreo, ¿hasta dónde es suyo?
5: No, pero la línea suya termina. Usted hace una línea imaginaria en la medianera.
3: Perfecto,
2: pero usted, si la rama de su árbol cae sobre mi terreno, ¿yo puedo afanarme un durano, ponele?
5: Yo creo que legalmente sí, es posible.
2: Yo no estoy seguro, ¿eh?
3: Pero legalmente, perdón, ¿usted quién es?
2: El vecino.
3: ¿Usted es abogado?
5: Yo trabajo en la parte de catastros.
3: Ah,
2: de catástrofe.
5: Sí, bueno, sí, señor. En la municipalidad.
2: Otro problema con los vecinos es el vecino indiscreto que a través de un agujero observa sí. los movimientos de nuestra novia, de nuestra señora esposa.
6: Eso, o los suyos
2: propios. O de amigas que nos visitan.
6: Sí, o los suyos. Por ahí lo está espiando otra persona.
2: No entiendo.
6: A usted lo pueden espiar también, lo puede espiar
2: no,
6: alguien.
2: Nunca pensé en eso, que pudieran tener interés en mí. Lo
6: no, no sé si interés, puede ser un interés antropológico también.
2: Bueno, sí, lo admito.
6: Pero
2: bueno, ¿y uno qué derecho tiene, le pregunto a usted como abogado de catastro,
5: perdón,
2: a decirle, ¿qué me tenés que andar mirando?
5: Claro, no, si yo estoy dentro de mi terreno y me compro un binocular, un
6: bueno, sí, pero...
2: ¿Qué estaba haciendo? Me dijo, perdón.
5: No, un binocular, señor.
6: Que se compró un binocular.
5: Un larga vista. Y yo puedo ver a todos los vecinos.
2: Eso está mal.
5: Dentro
2: eso
5: de mi...
2: No, no, no creo que eso está penado por la ley.
6: No, pero si el señor...
2: ¿Qué me
6: no...
2: tenía que andar mirando?
6: No, pero espere. Si el señor no se movió de su morada...
5: ¿Quién?
6: Si usted no se movió de su morada, de su casa...
5: Sí.
6: Lo que mira, mira... Ahora,
2: usted puede arguir lo siguiente. Entró en mi campo visual.
6: Claro,
2: entró en el campo visual. Lo mismo que uno dice, está en un bar con su novia y su novia le dice, ¿qué anda mirando para
6: sí,
2: allá?
6: Sí, por supuesto.
2: Que entró en mi campo visual.
6: Sí, listo.
2: Le dice,
6: sí. Es así.
2: Y nada. Y la mina te dice, vos tenés un campo visual
6: amplio.
2: Demasiado hospitalario para mi gusto.
6: Sí. No, no como el de los mozos, vio que tiene un campo visual,
2: campo
6: de
2: visual,
6: 20 grados, no lo ven.
2: Los caballos con anteojeras,
6: sí.
2: Y vos lo llamás y nunca te miran. No, a mí no me lo miran los mozos.
6: A mí no me ven.
2: Soy invisible a los mozos.
6: Sí, sí.
2: Lo esencial es invisible a los mozos.
6: Es así.
2: Bueno, otra cosa que suele ocurrir en el fondo también,
6: sí.
2: Es que... Por ahí, no solo te afanan los duraznos que por ahí caen
6: sí.
2: En su campo, en el campo de la propiedad del vecino, sino que por ahí se meten, se hacen allanamiento de domicilio.
6: Ah, ¿no? Bueno, sí, sí.
2: Por
6: eso
2: ejemplo,
6: sí.
2: Cae la pelota,
6: sí,
2: y,
6: claro.
2: Saltan a agarrar la misma, pero por ahí ven, tirado ahí en el patio... Un triciclo poner y se lo afanan.
6: No, bueno,
2: yo he visto mucho eso.
6: ¿Dónde lo vio?
2: Bueno, no podría decir.
6: No, bueno, entonces no lo vio.
5: Eso sí es un delito, ¿eh?
6: No, eso sí porque está invadiendo la propiedad.
2: Bueno, todo eso, pero todo eso produce muchos conflictos.
6: Sí.
2: Buenas tardes. Yo trabajo en un estudio jurídico donde el 87% de los conflictos
6: sí.
2: son entre vecinos.
6: Bueno,
2: por cosas como esta que le acabo de decir.
6: Pero ahora existe la instancia de mediación.
2: Buenas tardes.
6: ¿Qué tal? ¿Cómo le va?
2: ¿Qué tal?
5: ¿Pero cómo? ¿El del Consejo Jurídico no sabe eso?
6: Sí, pero sí. Es raro.
2: Bueno,
6: perdón que estoy raro.
2: El mediador es un señor que siempre está a favor del otro.
5: Bueno, sí. Sí.
6: No, no. Aquí mediamos entre las partes.
2: ¿A qué se refiere?
6: Sí, señor. Sentamos a uno y sentamos al otro.
2: Claro.
6: Hacemos un careo.
7: Separados, claro. Uno,
6: sí,
7: cada uno.
6: Bueno,
7: uno
6: sí, arriba. Claro, no, uno arriba del otro, sí.
2: Bueno. Y un careo con respeto, ¿eh?
6: Sí, no, pero sí. Por supuesto. Entonces dice conflictos clásicos, por ejemplo, que le deja la manguera.
2: Claro.
6: Que le pasa del otro lado. No, bueno. Pasa, deja la canilla abierta y se le inunda el jardín.
2: Eso nunca vi que pasara.
5: No, bueno, no. Puede ser un caño roto a veces.
6: Bueno, eso ya más de... Bueno. Más
2: ¿sabe lo que he visto? Robar pedazos de asado.
6: ¿De asado?
2: Usted hace el asado, tiene la parrilla bien en el fondo.
5: Claro,
6: sí.
5: Claro.
2: Donde está el alambre tejido que lo separa del vecino y a veces del vecino del fondo también.
5: Sí, sí.
2: Que siempre es un desconocido. Porque vive en otra calle.
6: Sí.
2: Y por los agujeros agrandados
6: sí.
2: del alambrado, le afanan los chorizos.
6: Pero y no se
2: el
6: quema.
2: El asador se descuida.
6: Claro.
2: Y un tipo mete la mano y le afana tres chorizos.
6: Bueno, el chorizo es lo más fácil de robar, porque...
5: Forma, ¿no?
6: Se puede pinchar a distancia. Y una vez que uno pinchó uno, sale todo.
2: El chorizo es...
6: Es fácil.
2: Sí, es fácil.
6: Sí.
2: Es dócil.
6: Es dócil.
2: Sí, sí. Fácilmente cambia de dueño.
6: Sí.
2: Bien. música en casa.
5: Sí, bueno, eso es terrible, sobre todo para los músicos. A mí sí, me ha pasado.
2: Claro.
5: Bueno. Cuando empecé a estudiar la trompeta, prácticamente no tenía un dominio total del instrumento.
6: Claro, bueno, sí, me imagino.
2: Bueno, pero hay gente que tiene un dominio total del instrumento, no, bueno, y eso es peor.
6: Claro, porque practica mucho.
2: Gente que vivía al lado del zurdo Rojiner.
5: Sí, es el gran baterista de Piazzolla.
2: Uno de los mejores, sí, de la historia. Y tocaba tan fuerte.
5: Claro. Y bueno.
2: Que lo denunciaban a la policía y lo metían preso.
6: Bueno.
2: Y así. No, entraba y salía Rojiner.
6: Bueno, no sé.
2: Después se compró una batería muda.

0: o de cualquier animal. ¿Qué forma sí. tan rara de escribir?
1: Claro, sí, podría decir directamente.
0: Y nada, lo peor es que termina ahí.
1: Ah, pero parecía bueno, que iba a seguir.
0: Cualquier cosa que esté en el medio.
1: Sí.
0: Igual es un conflicto. ¿Usted por qué asunto viene? ¿Por el ladrido del perro no, o por el excremento del mismo?
1: Sí, el excremento de la trompeta, o sea, me mezclan los conflictos.
2: Por el excremento, porque el señor tiene un perro. Yo no tengo ningún problema que tenga un perro, fantástico. A mí me...
0: Todas las ideologías
2: claro,
0: son válidas.
2: Que tenga 10 perros si quiere. El problema es que lo trae a mi vereda, el perro olfatea, qué sé yo. Y deja sus regalos, vamos a decirlo así.
1: ¿Se lo envuelvo?
2: Y el señor se va displicentemente.
0: ¿Qué quiere? ¿Que se quede?
2: No, bueno, por lo menos...
1: ¿Qué quiere? ¿Que lo felicite?
2: Es más, cuando el perro está ahí, en mitad de su tarea, el señor mira para otro lado, ni siquiera lo quiere mirar.
1: No, sí. No es que lo miro para otro lado.
0: Si es el estúpido,
2: claro.
0: Como perro que...
1: Sí. A mí me parece... Yo estoy a favor de todo lo sustentable, lo que es amigable con la naturaleza.
2: Sí, bueno, pero esto
0: yo también. Con decirle que soy vegetariano.
1: Bueno. La materia orgánica se integra al planeta.
2: Sí, claro. Sí. Sí, pero tarda miles de años.
1: Miles de años no.
2: Y yo lo piso al otro día el regalo.
0: Sirve el excremento, discúlpeme la palabra, ¿no?
1: Sí, dígala.
0: Perdón.
2: Sí.
0: Bien. Sirve para hacer más fértil la tierra y eso
1: recupera
0: inmediatamente. Usted le echa, está punteando, sembrando algo, le echa un poco
1: de...
0: Y eso abono. Enseguida lo hace fértil.
1: Pero
0: tiene que esperar mil años.
1: Usted podría estar, quejarse acá con un mediador, podría estar exportando soja si plantara...
0: Sí,
1: ahora no liquida
0: el
1: señor.
0: El excremento del perro del señor. Para salir.
2: Voy a vender excremento.
0: Para que el país progrese, señor.
1: Por gente como usted no prospera la Argentina.
2: Pero ojalá lo tiraran a la tierra. Yo le doy un premio al perro, pero en la vereda lo hace.
1: Pero es que le cuesta empujarlo un poquito.
0: Bueno. Bien.
2: Bueno.
0: Cuidado, porque con las mascotas hay otro problema.
2: Sí.
0: Que a veces la mascota te puede morder.
2: Sí, esto pasó.
0: Bueno, pueden volver.
1: Sí, la probó.
0: A mí me pasó incluso ayer.
1: Sí.
0: ¿Se acuerda que conté en el programa?
1: ¿A usted es el mismo de ayer?
0: Yo soy el mismo de ayer, o quizá de anteayer.
2: Sí.
0: Que me mordió un perro, y que era un perro que no soltaba la mordida.
2: Sí,
0: un perro pertinaz.
1: Sí, sí.
0: Que es una raza.
1: Sí.
0: Perro pequinés, perro pertinaz.
2: No, a veces se le traba la mandíbula.
0: Se le traba la mandíbula.
2: Y queda ahí.
0: Y ahí quedó 3 días.
1: Pero mucho.
0: Perro, hasta que lo llevé al Instituto Pasteur.
2: Sí.
0: Y allí tienen técnicas para que el perro desista.
1: Claro, técnicas de qué índole.
2: De persuasión.
0: De manuales.
1: Ah, manuales. Ah, bueno.
2: Le hacen cosquilla.
1: Pero no se tendría que haber demorado 3 días, entonces.
0: Es que no se me había ocurrido.
1: Bueno, pero señor.
0: Primero, además, me equivoqué. En vez de ir al Instituto Pasteur, fui a un hospital común.
1: Bueno, pero lo podrían haber ayudado también.
0: Dice, acá toda cosa con perros.
2: Claro,
0: donde interviene un perro, usted tiene que ir al Instituto Pasteur.
1: Bueno.
0: Y el Instituto Pasteur me hicieron problema también. Claro. ¿Qué le pasó? No, me dice el tipo. Creo que era Pasteur.
1: Sí.
0: le digo, mire, Luis... me mordió un perro. Me dice, vamos. Nosotros ahora, cuidado, porque aquí viene mucha gente que por ahí lo muerde su novia en una situación.
1: Ah, bueno.
0: Y vienen acá y tranquilo, y dicen, ay, me mordió un perro y lo tenemos que atender. Nosotros tenemos que darle 40 vacunas.
1: Bueno, y sí.
0: Y le digo, bueno, mire, y me di vuelta.
1: Sí, no tenía prendido.
0: El perro.
1: Claro.
2: Todavía lo tenía mordiendo.
0: Claro, y todavía el tipo me desconfiaba.
1: Esta no es mi novia, le dice.
0: Claro. No sé por qué le cuento esto.
1: No,
0: pero
1: que
0: porque justamente estamos hablando que las mascotas también duermen. También muerden.
1: Sí, sí.
0: Y duermen también, sí. Y se producen conflictos.
1: No, y además se producen conflictos intermascotas.
0: Ah, sí.
1: Entre la de uno y la del otro.
2: Sí.
1: Entonces, eso es peor, ¿eh?
0: Sí, sí.
1: Es peor que la mascota contra el humano solo, digamos.
0: Bueno. Otra cuestión. ¿Qué pasa con las reformas individuales que uno hace, sí,

0: y que de algún modo afectan a su vecino. ¿Usted qué reforma se está planeando?
1: Yo, por ejemplo, me quiero hacer una Torre Eiffel en el jardín.
2: Con razón se junta con los directivos de la radio.
1: Muy bien.
0: Esas son cosas que se le ocurren a un directivo de la radio. Sí.
1: Como un homenaje
0: a la cultura francesa.
1: A la cultura, a la ciudad luz. Y bueno, mi vecino me dice que no, que si yo hago una Torre Eiffel se va a hacer una Torre de Pisa o algo por el estilo.
0: Sí, se le va a caer.
1: Bueno, sí.
0: No, la Torre Eiffel molesta.
2: Y es cierto que lo que no puede usar son, por ejemplo, las paredes medianeras.
1: No puede tocar la medianera.
2: No,
1: lo tiene que hacer en el centro.
0: A mí cualquier cosa menos que me toque la medianera.
1: Y bueno.
0: Yo conté también el otro día de vecinos Bedoya,
1: ¿sí?
0: O sea, que también espiones, que me espiaban porque yo tengo el baño bien al fondo.
1: Ajá. Ah, al estilo
0: separado
1: antiguo.
0: Del casco central de mi casa.
1: Como se usaba antes.
0: A
1: la vieja usanza.
0: No tenías el baño a 10 centímetros de tu cabeza.
1: No, está bien.
2: El vecino está a 10 centímetros.
0: Bueno, entonces estaba bien lejos del baño. Y el vecino solía espiar a mi novia.
1: Ah,
0: cuando en medio de la noche se levantaba y quizá ligera de ropas.
2: Sí, bueno.
0: Y
2: bueno,
0: encaraba para el fondo. Y el tipo se asomaba por la pared. Había una pared, no un ligustre. Y esto facilitaba la tarea del espión.
1: Claro.
0: Y mirá. Mi novio se dio cuenta.
1: Y sí.
0: Me dijo, ahora yo voy a ir al baño. Vos fijate, vas a ver que el tipo de al lado, cuando yo termino de pasar,
2: sí.
0: Ahí aparece la cabeza.
1: Claro. ¿Pero qué estaba haciendo guardia toda la noche?
0: Sí, claro.
2: Por ahí escucha las puertas.
0: Se abre la puerta de la pieza. Claro. Escucha unos pasitos.
1: Sí. Está apurada. Sí, vaya.
0: Y sale.
1: Sí.
0: Bueno, y yo me puse atrás y lo vi. Lo vi que sacó la cabeza.
1: Sí. Acá.
0: Cuando él me vio, o percibió que yo le estaba, agachó el melón.
2: Bueno, está bien, claro.
0: Pero yo le vi las manos que quedaban.
1: Claro.
0: Con las uñas blancas.
1: Hacía fuerza el tipo, estaba medio.
2: Ah, porque por ahí se elevaba en la medianera.
0: Claro, se elevaba, sacaba la cabeza. Y le dije, con que así son las cosas. No me importó ser cínico.
1: Pero bueno, pero ¿cuánto tiempo tiene?
0: Y el tipo saca la cabeza y dice, es más fuerte que yo, más fuerte.
2: ¿Y qué tiene? ¿Y qué?
0: Le cuento una historia.
1: Bueno, pensar una historia.
0: ¿Qué pasa si yo ahora te denuncio?
2: Exacto, ahí tiene que.
0: Y no salió.
1: No, bueno.
0: Y escuché unos pasos.
1: ¿Quién era?
0: El que se iba.
1: Ah.
0: Después se mudó. Bueno, reformas individuales, si molestan, chao.
1: ¿Chao qué?
0: Por ejemplo, si usted le construye en un edificio de 14 pisos, justo al lado de su jardín, ¿qué pasa?
1: Y es mala suerte.
0: Mala suerte.
2: No, pero es bastante grave lo que está planteando el señor. Porque esta es una zona residencial.
1: Sí.
2: Todos tenemos casas.
0: Sí.
2: Y están construyendo un edificio de 14 pisos.
1: Sí, con amenities.
0: Cambiaron la ley el otro día.
1: Cambiamos, ayer la cambiamos y cuando terminemos la volvemos a cambiar.
0: Claro, muy bien. Las fiestas.
2: Sí.
0: La Navidad. Ah, no.
1: No,
0: usted dice las reuniones.
1: Las
0: francachelas que usted hace en su casa.
1: Sí.
0: Y nosotros estamos durmiendo, somos gente decente.
1: Bueno, lo lamento por ustedes, nosotros estamos pasándola bien.
2: Sí, que igual tengo entendido que 3 o 4 fiestas se permiten al año. Tiene que ver con los cumpleaños o lo que sea.
0: ¿Y cómo lo arregla usted? Porque yo tengo un montón de vecinos.
1: Bueno.
0: 4 fiestas al año, multiplíquelo por toda la manzana.
1: Pero 4 fiestas al año es poco.
2: Sí, pero
0: para mí es mucho.
1: Sí.
0: En toda mi vida.
1: No, pero si usted ya festeja los cumpleaños de la gente que vive en la casa, ya ahí junta las fiestas, más.
0: Mire, con los vecinos, no de edificios, sino de casas así en Gran Buenos Aires, pasa algo con la basura también. Y con la mugrecita del cordón de la vereda.
2: Sí.
1: Ah, sí, que llega hasta ahí.
0: Que usted la barre y se la pasa al de al lado.
2: Sí.
0: Y el de al lado viene, la pasa,
2: sí.
0: Empieza hacia la derecha. La pasa, cuando usted quiere acordar, la basurita esa dio vuelta la manzana.
1: Sí.
0: Y se le apareció multiplicada por 24.
1: Va creciendo.
0: Y con la basura pasaba lo mismo en mi barrio,
2: señor.
0: En una época en que la gente arrojaba la basura por arriba del tapial se la tiraba al vecino.
1: ¿Pero dónde vivía usted? ¿En qué lugar?
0: No le puedo decir.
2: Sí. ¿Pero envasada? ¿En una bolsa?
0: En una bolsa la tiraban ahí. Bueno. O iban tirando individualmente las cosas. Pero ese vecino, a su vez, tiraba la basura.
2: Sí, a otro.
0: A otro, y a otro, y a otro, y volvía. Yo te empezaba con una bolsita.
2: ¿Pero
0: chiquita,
2: por qué volvía?
0: Volvía pero, una de consorcio.
2: Pero escúcheme, el que vive en la esquina ya la tira directamente a la calle y ahí termina
0: no,
2: la cadena.
0: No, no, señor, no está fácil.
1: Reanudaba el ciclo.
0: No, no, íbamos dando vuelta y vuelta y vuelta hasta que se estableció el servicio basura que no había.
1: Bueno, pero es que lo tendría que haber previsto, señor, es clave para esto.
0: Por suerte ahora sí, sí pasan.
2: No, y ahora se inventaron los canastos. Todo lo pueden comprar.
0: Sí, la invención del canasto nos refleja como sociedad. ¿No? Sí.
2: Puede poner un canasto en la puerta de su casa
1: sí.
2: De hierro y ahí pone la bolsa.
0: De... En cerca de mi casa hay una lucha acerca de la ubicación.
2: Claro, usted tiene un container.
0: Del tarro, porque nadie quiere que se lo pongan justo en la puerta.
1: Claro, bueno, sí. El que le toca
0: entonces
1: le toca.
0: Se lo van corriendo.
2: Usted tiene un contenedor en la puerta de su
0: un
2: casa.
0: Un contenedor tengo en la puerta de sí. Mi casa. Ahora, por suerte, manos anónimas.
2: Sí.
0: Lo corrieron un poco.
1: Sí. Bueno, pero eso, discúlpeme, el director de Catastro y Afines.
2: Sí, sí, pero yo no puedo estar en todo.
1: Y bueno, señor, pero debe ver que.
2: Me estoy volviendo loco.
0: Bueno, pero estábamos hablando. Ahora, las fiestas son un problema mayor en los departamentos.
1: Sí, mucho, sí, mucho mayor.
0: Yo quería hablar en esta reunión de consorcio.
1: Sí.
0: Parece mentira.
1: ¿Qué cosa?
0: El ruidaje de las fiestas todos los viernes, todos los sábados y aún los días de semana, si no es uno es otro. Casi siempre hay algunos departamentos que tienen fiestas muy frecuentemente y con mucho ruido.
1: Bueno,
0: y yo vivo con mi señora madre.
1: Sí.
2: Que sí, tiene que oír, lo veo a veces salir sí, a caminar, sí.
0: Tiene que oír ese ruido, esa degradación humana.
1: Bueno, pero. Es música lo que está escuchando.
0: No, no solo música. Me ha contado mi propia madre,
2: sí.
0: Entre lágrimas, que el otro día, en el descanso de la escalera,
1: bueno.
0: Se encontró con una pareja...
2: No, no, pero un momentito.
0: En plenos menesteres amorosos.
1: Bueno.
0: No. Nosotros... Yo soy una pobre anciana y no me merezco esto.
1: ¿Qué se merecería, digamos?
0: No, no sé. Ah, mi madre tiene... Nosotros... Cree que todo lo merecemos.
1: Bien.
2: Quiero aclarar el tema. Nosotros somos cuatro amigos que vinimos de Chivilcoy.
0: ¿Perdón?
2: Vinimos de Chivilcoy. Somos cuatro amigos. Estamos estudiando en la facultad.
1: Sí. ¿Y cómo llegamos al descanso y...?
0: No, ¿Estaban en la escalera estudiando qué?
2: Estábamos con una compañera. Le bajó la
0: presión.
2: Le bajó la presión. La tuve que acompañar a la escalera. Estuvimos hasta las 2, 3 de la mañana viendo cómo se recuperaba.
1: ¿El hecho de que estuvieran desnudos es un detalle, digamos, menor o no cuenta?
0: No, ese es el testimonio de mi madre que cuando ve a alguien cree que está desnudo.
1: Sí, ¿por qué su madre siempre? Porque a mí también me ha dicho...
0: Sí.
2: Qué raro usted.
0: Bueno, pero usted siempre está desnudo.
1: Bueno, pero yo sí porque soy nudista. Pero su madre me dice, usted siempre desnudo por acá.
0: ¿Qué?
1: Me dice a la mañana cuando me la
0: con
1: cruzo.
0: Con mi vieja no te metas. después. Cuidado, que hay mucha gente que al sacar la basura, me olvidé de decir esto, en el acápite basura, va chorreando.
1: Sí, bueno. Es mucho alrededor.
2: Lo que pasa es que tiro mucho a la yerba del mate.
1: La yerba, no.
2: Y va alargando el líquido.
0: No hay que tirar cosas tan líquidas.
2: Bueno,
0: no,
2: pero.
0: La escupida del mate, por ejemplo, es muy líquida.
1: Es muy líquida. Pero lo que pasa es que tiene que ir que al inodoro, la sopa de cabello.
0: No sé, señor, no sé, resuélvalo de otra manera.
1: Y bueno.
0: Después, otra cosa es la gente que saca la basura tarde y se que y a veces en paños menores.
1: Y bueno, bueno, ¿qué se va a cambiar? ¿Se va a poner un traje?
0: No, pero quédese con un pantalón.
2: En ese momento ya prácticamente no hay nadie en la calle. El basurero, la gente de los recolectores de basura, pasan a las 10, 11 de la noche, 12. ¿Quién lo va a ver? Es un
0: bueno,
2: minuto.
0: Mire, a mí
2: un
0: me minuto. Pasó una cosa entre trágica, amorosa, no sé cómo
2: bueno.
0: Decirla. Porque resulta que tuve una discusión con mi cuñado.
2: Sí, ah, mire, bueno, bueno.
0: Mi cuñado me debe 500 pesos hace mucho, ¿no?
1: Sí.
2: Dígale, igual que a inflación y eso.
0: Y bueno, justamente yo le dije, claro, con la inflación andás a ver la fortuna que me está.
1: Bueno,
0: no sé. Dice que por 500 pesos vamos a romper una amistad.
2: ¿Cómo una amistad?
0: Y yo le dije, no es por los 500 pesos. Y agarré, ¿sabés lo que hago yo con 500 pesos?
1: ¿Qué? Sí, ¿qué
0: saqué hizo? 500 pesos, le hice un bollo y lo tiraba a la basura.
1: Ah, oh, bueno, qué sobreactuado.
2: Está bien, le demostró que no era el tema.
0: Mi cuñado se hizo el ofendido, se fue, qué sé yo.
2: Sí.
0: Por ahí a la noche, yo le digo a mi señora esposa, me levanto de la cama y dice, ahora vengo.
2: Sí.
0: Y voy a ver el tacho de basura.
2: Claro, claro, usted se hizo el ofendido en ese momento, pero claro,
0: y no estaba el tacho de basura. ¿Cómo? Le digo a mi señora esposa.
2: Sí.
0: ¿Y el tacho de basura? Me dice, saqué yo la basura hoy. Bueno,
1: bueno,
0: así como estaba, tal como estaba, en calzoncillos, salí corriendo,
2: sí,
0: para ver si llegaba al tacho de basura a rescatar los 500 pesos.
2: ¿Qué?
0: Justo en ese momento se iba el camión. Lo corrí,
2: qué mala suerte.
0: Lo corrí. Le dije, muchachos, recién ustedes levantaron aquí la basura, se me fue un libro,
1: sí,
0: muy importante.
2: Un
0: para
2: libro
0: mí.
2: Tiró, un libro.
0: Dice, sí. Las cosas que caen, dice, que recogemos nosotros, son nuestras.
1: Bueno, medio raro
0: me
1: el concepto.
0: Me dijo mientras se metía un papel de 500 pesos. Sí. Así dice que tomátela. Yo agarré, ya me volvía en calzoncillo.
2: Sí.
0: Y justo la vecina de al lado, en agua.
2: Ah, oh, bueno.
1: Y bueno, qué barrio.
0: Estaba mirando el camión que se iba, pensando quizás cómo
1: pensás?
0: Pasan las cosas. Cómo,
1: pero eso está pensando.
0: Aquello de lo que nos desprendemos y no va a volver nunca, se va en el camión. Metáforas del paso del tiempo.
2: Ahora, escúcheme.
0: Me dijo incluso un enagua. Estaba reflexionando acerca del paso del tiempo.
2: Bueno.
0: Y me mira y me dice, veo que usted no.
1: ¿Cuál era el indicio de que usted no?
0: Que yo estaba en calzoncillo.
1: Ah.
0: No tenía una actitud. En la cara se reflejaba más bien la necedad, sí, y la codicia, más que la serenidad del filósofo.
2: Ahora, le hago una pregunta, esto igual no tiene nada que ver, pero ¿es bonita su vecina?
0: Muy bonita. Y empezó una conversación, una cosa trajo la otra.
2: Sí.
0: No me obligue a
1: explicar. No, está bien.
0: No me obligue a explicar.
1: Sí, cada uno.
0: Sí. Y bueno, cuando quisimos acordar, estábamos uno en brazos del otro.
1: Ah, bueno.
2: Pero escuche, ¿todo en la vereda?
0: Sí, todo en la vereda, oscuro estaba.
2: Sí, sí.
0: Y le digo, lamentablemente me voy a tener que retirar. Le digo, ¿sabés que soy un hombre comprometido?
2: No, a último momento se lo dijo. Hasta ese momento.
0: No, no había pasado tanto.
2: No le había dicho nada hasta ese momento.
0: Vivo acá. Sí, sí, dice.
2: Sí.
0: Sí, yo también, dice, vivo acá y soy una persona comprometida.
1: ¿Ah, ella también?
0: Sí, sí, soy casada. Me hizo todo.
2: Ah, bueno.
0: A partir de ese día nos vimos todas las noches.
1: Ah, bueno, entonces.
0: Salíamos a sacar la basura, después nos quedábamos un rato y después volví a cada uno.
2: Pero escúcheme.
0: En su casa.
2: ¿Y, nadie?
0: Y pasó el tiempo y me pasó lo mismo que al licenciado Rubén Carrasco.
2: ¿Sí?
0: Un día salí ya en calzoncillo completamente.
1: Sí.
0: Ya, directamente, incluso ni saqué el tacho.
1: No, claro. Fumando un pucho, sí.
0: Y sí. Veo venir a la tipa, era otra. Un tipo con un tacho.
1: ¿Qué? ¿No era la misma?
0: No era la misma. Yo, en un principio, le iba a abrazar, y después me quedó. Y la tipa dice, ¿por qué? Dice, no, ¿por qué me rechaza? Algo así.
1: Sí.
0: Le digo, usted no es Luciana, no es Luciana. No, si soy Margarita.
1: Sí.
0: Me mudé hoy. Este es mi tacho, me dijo.
2: Bueno, por favor.
1: Qué raro. Bueno, sí, es raro.
0: Y bueno, son cosas que suceden, ¿no? Hay. Usted no tiene. Esto. Hay infinidad de conflictos, pero esto es tremendo. El vecino que reta a tus hijos.
1: No, eso claro.
0: Con mis hijos no te metas.
2: No, claro, claro. Lo que pasa es que a veces uno cuando tiene una edad, caso mío soy adulto,
1: Bueno, bueno. Pongo un cartel así, bueno, no nos olvidamos.
2: Y uno ve un joven que está haciendo una travesura, uno tiene un poco la obligación de decir, mira, eso claro, está mal.
0: Claro,
2: está mal.
0: Estos son tus límites.
2: Claro.
1: Bueno, pero para eso tiene un padre.
0: Claro,
1: ¿ah, sí? Yo
0: te, el para... chico dice, tengo padre y madre para que me peguen.
1: Claro, y para que le diga.
2: No sabía que tenías un padre, no lo veo nunca.
1: Sí, tú. Tengo. ¿Y? Y si yo quiero arrancar flores del jardín, las flores son del todo, del planeta son las flores.
0: Ya parece un adúltero usted,
2: sí, más que sí. Un...
1: ¿Usted quién es?
0: El vecino.
1: Porque el vecino cree que era el señor que me vino a
2: yo soy el vecino, pero él
0: no,
2: también.
0: No, es el de allá, yo soy el del medio.
2: Claro. Ah.
0: Yo soy el que... No, digo nada.
1: Ah. Bueno, estoy...
0: Es el marido de Margarita.
2: Es el hijo.
0: Sí. Ah,
2: Margarita es tu vieja.
1: Sí, Margarita. ¿Y por qué la conocen tanto a mi mamá?
2: No, no, él la conoce más. No, porque... Yo miro nada más, sí, por la medianera. Ah,
0: okay. Extraordinario. Bueno, señores, una última cosa.
1: Sí.
0: El vecino que hace denuncias a la policía para quejarse de usted, pero no le dice nada a usted.
1: Ah, le aparece, claro, el patrullero.
0: De golpe aparece el patrullero y dice, sí, aquí es donde hay una fiesta. Marqué una denuncia. Así dice usted, ¿quién me denunció? ¿Quién me denunció?
2: Sí, es anónima la denuncia.
0: La denuncia es anónima, señor, dice el vigilante. Y uno dice, no será. Y ahí le empiezo a decir todos los tipos que usted odia.
1: Su cuñado.
0: Por 500 pesos, sí, la gente es capaz de cualquier cosa. Bueno, extraordinario informe, ¿eh?
1: Sí, creo que hemos salvado, hemos, sí, cumplido nuestro
0: deber. Una vez más, es, hemos salvado vidas.
1: Sí, humildemente.
0: Y en fin. Y me parece muy bien hoy, que es el día del vecino, uh-huh, sí, hacer este informe. Y hoy, cuando vuelvan a su casa, tóquenle el timbre al vecino.
1: Bueno.
0: Y una palabra, un pequeño obsequio, un alfajor.
1: Algo, un abrazo, un gesto.
0: Este paquete de pastillas para el nene.
1: Sí. Bueno, el nene se mudó ya hace dos años. Se
0: siempre
1: fue.
0: Se mudan los vecinos.
1: Sí.
0: Siempre. Incluso uno se muda. Y... En el Gran Buenos Aires sabemos mucho de esto. Avellaneda está cerca de la capital.
2: Sí, claro.
0: Lo mismo que Casero. Pero la gente se empieza a mudar y no se mudan al centro. La gente se muda cada vez más.
1: Más lejos.
0: Más lejos del centro. El que vivía en Casero se va a vivir a Bellavista y después a San Miguel, y así cada vez tiene que tomar más trenes. ¿Por qué? Bueno, porque así son las cosas. Mm. Los que progresan, no. El vecino que progresa se muda desde santos lugares a poner Barrio Norte.
1: Claro, sí, sí.
0: Pero, entonces, es distinta la actitud del tipo que se muda para progresar que el que se muda porque ha bajado su estatus. Se le nota en el trato con los retrovecinos.
1: Claro, usted dice que el que viene progresando en su escalera, que es más petulante, más altanero.
0: Al contrario.
1: En el barrio.
0: Es más humilde. Es más humilde porque le toca un barrio donde son todos macanudos.
1: Mm.
0: En cambio, el que se va más lejos viene con aires de haber vivido en santos lugares.
1: Claro, viene sí, compadreando.
0: Bueno, vamos a hacer una breve paréntesis.
1: Sí, un paréntesis importante.
0: Porque el tema que viene después requiere como una introducción.
1: Sí.
2: A ver. La vecina.
0: Sí. Las milongas, algunas milongas tienen como pasitos.

0: Qué lindo. Son carreritas descendentes, mayores o menores. Y es para anunciar, estos pasos conducen a nuestra sección más filosófica, más histórica. Y hoy tenemos un informe histórico acerca de los príncipes y los reyes y sus momentos de risa.
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0: Y hoy tenemos un informe histórico acerca de los príncipes y los reyes y sus momentos de risa. Yo podría trasladarlo a este tiempo solamente de un modo conjetural, ya que el informe no lo incluye, y pensar si se ríen mucho los presidentes, los primeros ministros de los países importantes hoy en día. Y no lo sé, la respuesta es que no lo sé. Esto es solamente de algunos reyes que se reían mucho, que les gustaban las bromas. De eso hablaremos. Había algunos que tenían una forma vulgar, enfermiza y agresiva de buscar situaciones graciosas, que es la más eficaz, por supuesto, ¿no? Por ejemplo, el rey inglés Eduardo II, que gobernó entre 1307 y 1327, tenía un afán desmesurado por parecer chistoso, como tantos de nosotros. Era un hombre excéntrico. Se divertía muchísimo disfrazándose. Se disfrazaba de albañil. ¿Y cómo se disfraza uno de albañil? No hay muy perfilado el albañil.
4: No, pero ahora con un casco amarillo.
0: Y puede uno, ser, pero antiguamente era con un gorro de diario.
5: Claro.
4: Claro, sí.
0: Sí, pero con un casco tiene razón.
4: Ahora con casco.
0: Sí. En realidad a Eduardo II le gustaban los albañiles, lo hemos dicho muchas veces en este programa. A veces se disfrazaba también de carretero. No sé cómo se viste uno de carretero. También.

0: Al decirle a una fulana, durano a 40 el cierto. Bueno, así, eso es una buena descripción de un carretero.
1: Sí, está toda la descripción de la ropa.
0: Bueno, este muchacho, Eduardo II, entre paréntesis, tuvo una muerte horrible, que no la voy a contar aquí. Y tenía la costumbre de reírse cuando sorprendía a funcionarios y nobles que lo descubrían disfrazado. Por ejemplo, manejando una carreta,
2: claro,
0: o participando en la construcción,
1: claro,
0: de una vivienda.
1: ¿Qué haces acá?
0: En fin, miren al rey, y el rey se moría de risa. Asimismo, este rey participaba constantemente de juergas voluptuosas, orgías, como quien dice.
2: Bueno.
0: Los cronistas cuentan que le daba dinero a las personas de su corte para que bailaran encima de la mesa en una orgía. ¿Qué clase de orgía es esta? Sí. Y para que un tipo baile arriba de la mesa le tienen que dar plata.
1: Bueno, para empezar será.
0: Y escúcheme, en una orgía ese es el aperitivo.
1: Sí.
0: Si te tengo que dar guita para que baile arriba de una mesa, después ¿qué?
1: Sí.
0: ¿Qué viene? Bueno, lo menos que podés hacer si vas a una orgía.
1: Bueno, señor, no
0: sé. Lo
1: sí.
0: menos que podés hacer, bueno, es bailar gratis, bueno, arriba de,
1: sí,
0: la mesa.
1: Bueno, no es para indignarse así.
2: Tampoco.
0: Bien. Vos parecés las orgías que va Rolón.
1: Sí. No. Porque son orgías de psicoanalistas.
0: Que se presenta y dice, ay, cómo le va a encantar. Sí. Bueno. Gabriel Rolón, encantado.
1: No, bueno.
2: No. Por favor.
0: Bueno, no importa. Eduardo estipulaba una jerarquía de acuerdo a quién se caía mejor del caballo. Tenía ordenada su cohorte de alquilones según su habilidad para caer del caballo. Y premiaba a los que mejor caían y les daba puestos importantes. Y cada vez que alguien se caía, si se sabía caer bien con gracia, Eduardo se reía muchísimo. Estaba casado con Isabel, la hija de Felipe IV el Hermoso de Francia, y era el papá de Eduardo III, uh-huh. Eduardo II. Todos los protagonistas de la que fue la Guerra de los Cien Años después. Bueno, qué sé yo. Otros reyes ingleses tuvieron otras diversiones. Jorge II tenía la costumbre de quitar por sorpresa la silla al que se iba a sentar. Clásico.
1: Sí, muy clásico.
0: Es un chiste muy de la televisión, muy de sacarle la mano al que te la va a dar, etc. Disculpen si la risa me impide continuar. Sí. El rey Jorge II molestó a sus amigos durante 10 años con esa gracia. Era lo único que le divertía. Él era un hombre muy melancólico. Estaba medio loco.
2: Sí, bueno.
0: Estaba medio loco. Y únicamente salía de la melancolía para reír ante la ausencia de silla bajo las posaderas de sus cortesanos. Y en realidad, para sacar silla, desarrolló toda una serie de estrategias. Por ejemplo, cuando alguien venía, iba a sentarse a su mesa, con una señal minúscula, le avisaba a sus sirvientes que tiraran de finos hilos que estaban atados a la silla, disimulados por sedas y oropeles, y bueno, la silla se corría sola y el embajador, ministro, el que fuera, caía ante la risa,
1: bueno.
0: del rey Jorge II. Todos sus ministros alguna vez cayeron sentados ante el rey y debieron soportar las carcajadas que al parecer duraban horas.
2: Por favor.
0: Que no paraba de reír.
2: Qué pesado.
1: Sí,
0: bueno, es raro esto que durara horas, porque uno entiende. Qué bueno, gracioso bueno. Que se caiga un ministro.
2: Por favor.
0: Pero tampoco me parece que sea para reírse ahora. Bien. Alguien se vengó una vez del rey Jorge II. Parece que una de las preceptoras de las princesas, Lady Deloraine, cometió la osadía de devolverle la broma al rey. Y una vez le sacó la silla y el rey se fue al suelo. Y parece que Milady estalló en una risa tal que, no sé cómo decirlo, se desgració.
1: Claro. más abono para la tierra.
0: Sí. Se desgració de la risa.
1: Sí.
0: Como quien dice, ¿no? Ese era Jorge II, que estaba un poco loco. Después creo que Jorge III también, mucho más. Luis XIV también gastaba bromas. Le gustaba regalar cajitas de dulces, caramelos, qué sé yo, que llevaban dentro un ratón vivo. Te regalaba una cajita de bombones y adentro un ratón vivo.
1: Sí, qué lindo.
0: También echaba puñados de sal en los dulces de los nobles. Escondía... Esta me gustó. ¿Cómo me gusta esto? Escondía amigos bajo la mesa para que gritaran en el momento de cortar el pavo.
2: Está bueno.
0: Venía el sirviente, trinchaba el pavo y cuando... cortaba, el tipo debajo de la mesa gritaba ¡ay! Me gustó muchísimo, un gran chiste. Bueno, a Luis le gustaba también cantar canciones obscenas y escucharlas, ¿no? En una ocasión, al oír cierta canción que lamentablemente no figura en este informe, Luis XIV tuvo espasmos de risa que lo ahogaron. Y para salvarle la vida tuvieron que sangrarlo, practicarle una sangría, porque el tipo se estaba muriendo de risa después de haber oído una canción obscena. Sí. Lo que sería aquella canción.
1: Lo que sería.
0: Carlos V de España, mejor dicho, Carlos I de España, Carlos V del Imperio, ¿no? Se reía mucho, a pesar de que era un hombre muy serio, ¿no? Como todos los austrias. Pero hacía esto. Por ahí iba por la calle, sacaba la espada y empezaba a armar caballeros a las personas que pasaban.
1: ¿Cómo?
0: El rey podía armarte caballero, hacerte caballero.
1: Con una...
0: con espada. Entonces sacaba la espada, pasaba vos como un gil por el lado. Sí. ¡Pum! ¡Te armo caballero! Decía.
1: Ah.
0: Y entonces se armaba un tumulto.
1: Para esperar. Porque,
0: a mí también, a mí también. Yo como es uno cuando pasa el rey y empieza a armar caballeros a la marcha.
1: Sí, sí, tiene nombramiento.
0: Uno también quiere, yo también, bien. Y esto le producía mucha gracia. Había tumultos y bueno, lo curioso de esta gracia de Carlos V es que hasta hace no mucho tiempo los descendientes de esos ennoblecidos sorpresivamente pretendían gozar de nobleza hereditaria, y semejante pretensión causó pleitos, demandas, promovió multitud de investigaciones, alegatos, en fin. Así que igual, como acabo de decir, en la corte de Carlos y de todos los austrias, la risa era cosa difícil. Antoine de Brunel escribió sobre Felipe II, que era el hijo de Carlos, lo siguiente: no hay ningún otro rey que viva como el rey de España. Todas sus acciones y todas sus ocupaciones son siempre las mismas y andan a un paso tan igual que día por día sabe lo que hará toda su vida. Los que lo conocen aseguran que nunca lo han visto sonreír y juran que jamás lo hará. Así. Pero el caso más cruel de diversión de un soberano a costa de la resignación de un súbdito tal vez fue el de Federico Guillermo I de Prusia, uno de los reyes que gobernó más tiempo, ¿no? O sea, a caballo entre siglo XVII y XVIII. Federico se divertía groseramente con sus oficiales y tenía un tipo que lo había agarrado de punto, un cronista, un tímido cronista de la corte llamado Jacob Paul von Gudlin, a quien los reunidos hacían objeto de broma, le prendían fuego a la ropa, llevaban un mono vestido con ropajes parecidos a los de von Gudlin.
1: Bullying le hacían.
0: Eso mismo.
1: Bullying.
0: Proclamaban que el mono era hijo natural de este cronista y lo obligaban a que besara al mono, esas cosas. En 1731, Gudlin murió, pero las vejaciones continuaron. Federico ordenó que el cuerpo de su cronista fuera conservado en un tonel de vino, al cual continuaron dirigiéndose con irrisión durante bastante tiempo el rey y sus compañeros de juerga, personas de una exquisita sensibilidad. Al final, acatando presiones del clero, Federico accedió a que Gudlin fuera enterrado como cualquiera, ¿no? Esto sucedía en épocas de ignominia y de brutalidad y de insensibilidad virtual. Hoy, ignominia y de brutalidad y de insensibilidad virtual. Hoy no podemos concebir que alguien se ría de estas cosas, ¿no? Solamente nos reímos de paradojas, de comparaciones sutiles, de sustituciones inesperadas y de las flores más delicadas de la inteligencia, como puede comprobar cualquiera que examine los recursos humorísticos acreditados por quienes que ejercen esa nobilísima función de hacernos reír. Así que yo dedico esta charla a nuestros cómicos. ¿A quién otro quiere que se la dedique? ¿No? Bueno, a mí la broma que más me gustó fue la de Luis XIV del pavo.
3: Sí, la del pavo.
1: Quedó claro que fue la que más le gustó.
0: Y después, Jorge II estaba bien. Pero si el precio a pagar por reírse es volverse loco, yo digo que no. Yo no quiero volverme tan loco.

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2: Continuamos, la venganza será terrible. Estamos en Avellaneda, nuevamente en el Teatro Roma. Señoras, señores, este es el mejor momento para dar comienzo al siguiente segmento.
3: Cosas que debes llevar siempre contigo.
2: Muy bien.
4: Muy bien. ¿Se refiere a documentación?
3: De orden general. Documentación es una cosa.
2: Sí.
3: Bueno, bueno. Una de las cosas que usted tiene que llevar siempre. Documento. Documento.
2: Está bien, pero ¿documento hasta dónde?
3: Hasta lo que sea. Por ejemplo...
2: Partida de nacimiento.
3: Cédula de identidad, partida de nacimiento.
2: Cédula de identidad no hay más.
3: Bueno, DNI, sí. Registro, título de propiedad de su casa.
2: Bueno.
3: El día de mañana usted está entrando a su casa,
2: sí.
3: Viene la cana y le dice, ¿qué hace aquí? Estoy entrando a mi casa. ¿Cómo sé yo que es su casa?
2: Claro.
3: Espera la escritura.
2: Bueno.
3: Y la cana me dice, discúlpeme, señor, puede continuar.
2: Todo, o el contrato de alquiler o lo que fuera.
3: Contrato de alquiler también.
2: También lo
3: llevar,
2: que tiene.
3: Puede llevar, otras cosas. ¿Dónde las lleva? Una
4: para
3: valijita.
4: Mí, cada vez hay que llevar más cosas.
3: Sí. La
4: en
3: vida,
4: el mundo moderno.
3: La vida actual, la vida contemporánea es muy exigente. Tenemos que llevar muchas cosas.
2: Pero no es que hay menos cosas para llevar,
3: no
2: que
3: más.
2: Uno tiene que ir
4: limpiando. No,
3: no. Más. Una foto de mí mismo.
4: Escúcheme.
2: Sí.
3: Usted me pregunta para qué. Bueno, pues si me la piden.
2: ¿Quién le van a pedir una foto? Nadie le va a pedir.
4: Documento, bueno. Tarjeta de débito, sube.
3: Ahí está. Baja.
4: Bueno.
2: No, bueno.
4: El celular, el cargador.
3: El llavero con la llave de su
4: llave.
3: Casa.
4: Cada vez más cosas.
3: Una tarjeta con la dirección de su casa por si se olvida.
4: Sí.
2: Bueno, pero...
3: El celular.
4: Sí, ahora...
3: Con toda su hijuela.
2: Sí. Bueno, muchas de esas cosas están en el celular ahora, ¿vio?
3: Ahora sí, pero bueno. Bien. Lleve en una valija todo esto.
2: Sí, y, claro.
3: Trate de acomodarlo todo para que no ocupe tanto espacio.
2: Claro.
3: Por ejemplo, es muy útil llevar una linterna.
2: ¿Para qué?
3: Para alumbrar si se corta la luz.
2: Bueno.
3: Se llega a su casa, entra, se cortó la luz y que se va a romper los cuernos contra todas las sillas, los sillones. No, saca una linterna que la lleva atada con scotch tape.
2: No,
3: muy
2: bien, bueno,
3: pero... en su pierna. Usted se baja los pantalones,
2: pero,
3: saca el escote y pela la linterna y empieza a iluminar. Lo mismo si usted va caminando por la calle y corta la luz en el barrio. Se baja los pantalones, saca la linterna.
2: Bueno,
3: bueno, y le dice a alguna dama,
2: pero,
3: ¿le llega que el escote?
2: No, señor.
4: ¿Le puedo decir una
3: le
4: cosa?
3: Le llega una linterna de 5 pilas, señor.
2: ¿5 pilas?
4: No me parece elegante que usted vaya en el colectivo o cualquier lado con la linterna dentro del pantalón.
2: Claro, porque no se sabe si es una linterna. Eso.
3: Una navaja suiza, lo mismo. Lo sí. mismo que la linterna, bueno. pero distinta.
2: Ah, la Victorinox. Sí, que tiene todas las prestaciones.
3: Esa que tiene 37...
2: Tiene cosas. Tijera, navaja...
3: Sí, sí.
2: Lupa.
3: Corta uñas.
2: Sí.
3: Lupa, sí. sí. Uno pone colección de estampillas.
2: Bueno.
4: Sí, bueno,
3: pero... Se encuentra una estampilla, dice, a ver, y mira con la lupa.
4: ya no se usa más.
2: Pero no solo eso, a veces en el supermercado, si no ve bien, los precios y eso lo tiene que ver con una lupa.
3: Claro, yo reviso mucho los huevos con la lupa.
2: Bueno, sí. Está bien, cada uno.
3: Por si están rajados. Sí. Porque muchas veces sí, verdad, ya... me venden huevos rajados. Yo quiero denunciar esto, señor.
2: Bueno, pero discúlpeme, ¿nuestro supermercado, usted los adquirió en nuestro supermercado?
3: No, no, los compré acá. Mire, aquí le muestro los huevos.
2: Sí.
3: ¿Qué dice acá? Supermercado.
2: Sí. Sí. No, ahí está. Perdón, estos huevos no son míos, ¿eh?
4: Ah, ¿no?
3: No, no, estos,
2: digo. Ah, bueno, sí. Mire, nosotros tenemos, y por eso prosperamos en la zona,
4: sí,
2: un especial cuidado en los huevos. Por eso me llama muchísimo la atención lo que usted dice. Yo puedo reconocerlo, le diría así, mirar al tacto nomás.
3: Sí.
2: ¿Me doy cuenta?
3: A ver.
2: Sí, los huevos, sí. Espere. Si los huevos son míos.
4: Para mí
2: no
4: esos huevos están pasados.
2: No, bueno. Perdón, ¿usted quién es?
4: Yo trabajo, soy amigo del señor. Lo vine a acompañar por me dice, me voy a meter con el supermercado Los Anónimos.
2: Bueno,
4: le digo,
2: sí.
4: Tenés cuidado con Los Anónimos.
2: Por supuesto.
4: Algo, por algo se llaman Los Anónimos.
3: Claro.
2: Porque estos huevos cascados, los cascaron ustedes, señor, porque de tanto revisar usted con la lupa esa que trae y todas las cosas.
3: Antiguamente... En las casas de comercio seria, sí, había un descuento si los huevos estaban rotos. Por ejemplo, huevos sanos, no sé, 1,000 pesos la docena.
4: Sí.
3: Huevos rotos o rajados, 500. Así que iba y le decía, rómpame media docena. Sí. El viejo chiste. Curitas puede llevar, curitas antibacteriales.
2: Bueno, sí, sí, sí.
3: Y... por si una herida sobre.
4: Claro, sí, un botiquín de primeros auxilios.
3: Bueno,
4: claro,
3: pero uno agarra algo y resulta que es algo filoso,
2: sí,
3: se corta.
2: La Victorinox.
3: Uno se cae y abajo había una reja.
2: Bueno, sí.
3: Bueno, tranquilo, con una curita antibacterial, bueno, te protegerá. Fósforos.
2: Sí. Pero un encendedor lo resuelve.
3: Bueno, un encendedor. Fósforos por si no anda el encendedor.
2: Bueno.
3: Son una fuente de calor y luz.
2: Sí, sí, sí, sabemos.
3: Gracias. Dinero, claro.
2: Pero hubiera empezado por ahí.
3: Todo esto y no tener guita. No,
2: claro.
4: Y fundamental.
2: Después compra el encendedor, compra
3: claro,
2: todo.
3: Pero no, tiene que llevar dinero oculto para una situación de emergencia. Porque
4: claro,
3: por ahí a usted le afanaron.
4: Sí,
2: claro.
3: Y entonces, para tomar un taxi o algo,
2: señor,
3: tiene claro, oculto, tiene muy oculto.
4: ¿Sabe dónde lo llevo yo?
3: No.
4: En el calzoncillo. Billete llevo.
2: Sí, claro. Sí,
3: pero mira,
2: yo llevo
3: me
2: la
3: parece
2: tarjeta.
3: Que los ladrones ya están avisados.
2: Por el postnet. No, bueno.
3: Que es el primer lugar donde revisan.
2: Sí, yo creo que eso ya está.
4: Porque ahí no lo van a revisar nunca, no van a llegar hasta ahí.
3: Bueno, entonces hay que tener una reserva para usar en caso de una situación imprevista.
4: Sí, señor.
3: Dulces.
2: Ajá.
3: Caramelos. Que...
2: una pastilla mentolada.
4: Sí, eso es...
3: ¿Saben para qué? Usted no conoce una dama.
4: Sí, señor.
3: Se le sienta a su lado en el colectivo,
4: sí,
3: en el subterráneo, y usted extrae un dulce.
2: Sí.
4: ¿Usted le ofrece a ella?
3: Sí.
2: Tenga cuidado igual cuando saca las cosas, porque tiene tantas cosas
3: claro,
2: encima.
3: Que por ahí...
2: que por ahí saca la linterna.
3: Saca la linterna de 5 pilas.
2: Claro, con el haz de luz.
3: También puede llevar otra clase de alimentos, por ejemplo, queso y dulce.
2: Bueno,
4: es más incómodo.
3: Saca del bolsillo acá,
4: sí,
3: queso y dulce.
4: No,
3: eso. Un poco de cuartiloro y membrillo.
4: No, señor, eso no se lo va a aceptar, no.
3: ¿Eh?
2: Es inmundo. O lo puede tener en dos lugares distintos, ¿no?
3: No, usted primero saca y empieza a comer para hacerla desear.
2: Claro.
4: ¿Pero qué va a desear si
2: le
4: lo
2: da
4: sacó?
2: Asco.
3: Y hace gestos.
4: No, lo sacó del bolsillo.
3: Como el comisario Montalbano cuando Marfa.
4: Sí.
3: Y la mina.
2: No.
3: Abre la boca y se le caen.
2: No,
3: la
2: no le va a dar ajo.
3: Señorita.
4: Está yendo de
3: no puedo verla con esa cara de deseo.
4: Por favor.
3: Pégale un tarascón con confianza.
4: Lo sacó yendo.
3: Disculpe
4: de...
3: la pelusa, pero la traía en el bolsillo.
4: Favor.
3: Bien. Papel aluminio tiene que llevar, no sé para qué.
4: Bueno, el papel
2: puede ser,
4: cada vez se usa más en la gastronomía.
2: ¿En la gastronomía se usa?
4: Usted de repente...
3: puede envolver cualquier cosa. Exacto. Pero acá dice, en situaciones de emergencia, que no explica, te puede servir para enviar una señal de luz a larga distancia.
2: Bueno, sí. Sí,
3: por... papel aluminio, capturás el sol, buscás el ángulo.
2: Refleja.
3: ¿Estás en algún peligro? Le mandás una señal a tu primo que vive en Hurlingham. Sí.
2: Creo que es Batman
3: con
2: que
3: el código Morse.
2: Sí.
3: Bien.
4: Ya no se usa más.
3: No,
4: eso.
3: Realmente no. Un silbato. Esto no me lo va a negar. Sí.
2: Bien. Puede ser.
3: Cuando usted se ve en peligro, toca
4: pito. Eso es bueno, ¿eh? Pero eso es bueno. ¿Sabe, usted se consigue un pito profesional de árbitro?
3: El referee, suena a 500, 600 metros.
2: Pero y eso, yo por ejemplo, soy un asaltante, lo apunto con una ametralladora.
3: Sí. ¿Usted ahí no voy a tener tiempo?
2: Bueno. Usted saca el pito o saca la linterna, elija.
3: No, no. Pero las situaciones son otras. Bueno. Imagínese, usted cae con su auto al río.
2: Sí.
3: Y no puede abrir la puerta.
2: Claro, se va hundiendo.
3: No sabe cómo pedir auxilio, no pierde la calma.
2: No, eso es importante.
3: Saca el pito.
4: Pero escúcheme, pero primero abra las ventanillas, porque si no se va a escuchar.
3: Entra el agua.
4: Usted solo. Y bueno, ¿cómo hace entonces? No lo va a escuchar nadie.
2: Pero si abre la ventanilla, hace...
3: Si usted está con una dama en ese momento, llegó el momento también de demostrarle su templanza.
2: Claro.
3: El agua va subiendo. Y usted le dice, amada amiga, estamos en un gran peligro, ¿verdad?
2: Sí.
3: Pues por suerte no conozco el significado de la palabra miedo.
4: ¿Y qué?
2: De puro ignorante, no lo
3: ¿sabes qué es esto?
4: Que soy dulce.
3: A falta de pito. También sí. Puede usarse un claxon de juguete infantil.
2: Sí, hay unas bocinas.
3: Que suenan así.
4: Sí.
3: Y eso especialmente para cuando su auto cae en el agua.
4: Sí.
3: Y sus gritos no son oídos por nadie. Ropa interior de repuesto.
4: Eso es fundamental.
2: Bueno, por la duda. ¿Y dónde lo tiene? ¿La ropa de repuesto dónde la tiene?
3: Puesta.
2: No, va con
3: cuesta
2: dos.
3: Porque ya tuve la situación de emergencia.
2: Claro, ya la tuve.
3: No, pero imagínese que, que usted tiene que ir a un hospital, le pasa algo, como decía mi abuela.
4: Exacto, lo tiene.
3: Sí. Te sorprende.
4: Usted viene todo el día de.
3: Viene todo el día, claro. O justo se puso unos calzoncillos que no son los mejores que usted tiene.
2: Claro, los que estaban
3: un poco
2: punto.
3: Perjudicados, sí. Colapsado su elástico,
2: sí.
3: Agujereado, descosido. Bueno, no se va a presentar así,
4: no.
3: O al revés. Bueno, entonces usted tranquilamente entra a un excusado y se pone la ropa íntima de repuesto que lleva en una valijita.
2: Bueno,
3: y entonces va, doctor, ¿qué tal?
4: No, bueno.
3: Me golpeé en la frente. Sí. Dice... Todas estas cosas, muchas de estas cosas hay que guardarlas escondidas.
4: Sí, bueno, yo estaba pensando, si usted va en auto, es más fácil, porque lo mete todo en la guantera.
2: Sí, pero...
3: Ah, no, pero cuando va
2: pero
3: caminando
2: no lo tiene
3: por
2: a mano.
3: Ahí,
2: claro.
4: Sí. No, lo que puede comprar, que esto más de uno, incluso dentro de este equipo hay alguien que lo usa, las famosas riñoneras.
3: Ah, sí.
2: Claro.
3: Sí, sí, ¿qué tal?
2: ¿Cómo le va?
4: ¿Qué tal?
3: Bien.
4: La riñonera ahí mete de todo, mete el celular, todo, mete la linterna, todo.
3: También perfume, ojo, perfume.
4: Sí, perfume.
3: Pues también una situación X.
2: Perfume, sí.
3: Desodorante. Todo esto hay que empacarlo con el mayor cuidado y para que usted pueda sacarlo incluso sorpresivamente.
2: Está bien, pero ocupa lugar. Sí. Esto hay que considerarlo, ¿no?
3: Yo creo que uno tiene que calcular más o menos unos 10, 15 kilos.
2: Y bueno, pero es muchísimo.
3: De cosas que usted tiene que llevar.
2: Es muchísimo.
4: Si yo tengo que eliminar alguno de los objetos,
2: sí.
4: El papel aluminio lo elimino.
2: Pero es lo que menos pesa. Sí, dice la señora que no tiene idea.
4: Y lo bien que
2: está
4: hace.
2: Con la lista. Es lo que menos pesa.
3: Yo estoy con él. No es muy. Hacer señales.
4: No.
2: Bueno, está bien, puede hacer con un espejo.
3: Ah, un espejo hay que llevar.
4: Sí, el espejo.
3: Bueno. Siempre llevo. Siempre llevo.
2: Y el peine. El peine para el espejo.
3: El espejo y el peine, pero... El peine se lleva en el bolsillo de atrás.
2: Claro.
3: Eso ya es como una, es como el pañuelo en el bolsillo exterior de la americana.
2: Claro.
3: Atrás va el peine pantera.
4: Sí, señor.
3: Y la documentación.
2: Bueno, sí.
3: Entonces saca, se peina con el espejo. Y ahí le ofrece a la dama que está al lado en el colectivo... ¿Desea observarse?
4: No, bueno, no.
3: Al final, tengo mala suerte con las chicas que se sientan a mi lado.
4: Lo que pasa es que ya no se usa más eso. Por eso
2: no se usa.
4: No se usa más en el colectivo.
3: Qué lástima.
4: A nadie.
3: Yo no sé cómo va a seguir procreando el género humano.
2: No, bueno, sí. ¿Sabe cómo va a procrear? ¿Va a seguir procreando el género humano? ¿Cómo?
3: No lo sé.
2: Favorecido por la música.
3: No me diga.
4: Por las canciones románticas.
3: Señores, vamos a hacer una breve pausa para dar comienzo al bailongo.
2: Muy bien.

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1: ¿Está prendido el aparato?
2: Sí.
1: Bueno.
2: Y ya llega al Teatro Roma de la ciudad de Avellaneda nuestro querido y nunca bien ponderado maestro, el sordo, Arnaldo Ganser. Acompañen esta noche a nuestro querido maestro, los integrantes del trío sin nombre, Manuel Moreira. El señor Maretina de Caco Dolina y su babosa. Licenciado Médico Académico, Ale Tolina.

Maestro, aquí Joaquín le pide algo del repertorio de Zitarrosa, de Alfredo Zitarrosa.

0: Yasmín le pide al trío The Man Who Sold the World.
1: The Man Who Sold the World.
2: Es una canción de David Bowie que después hizo Nirvana y que después vamos a hacer nosotros.
1: Sí.
0: Muy bien.
2: Es muy difícil.
0: Hermosa.
2: Vamos a ver si sale.
3: ¿Va con percusión?
2: Sí.
1: Es un poco irregular.
3: ¿Con maracas?
2: No, maracas no. Ok, a ver, vamos a ver si sale.

0: Aquí para abril le pide, para abril no, para ahora.
1: Para ahora,
0: sí,
1: mismo.
0: Sí,
1: ah,
0: no sé, ahora ya está. Abril lo pide. Tan solo. Con babosa, ¿verdad?
2: Con babosita.
0: Con la babosita.
3: Va con percusión.
4: No, maraca no.
0: No, maraca no.

0: Señoras, señores, es el momento de recibir a la dorada trompeta de Glessy.
1: Muy bien.
0: Fue maravilloso, ¿eh? ¿No quiere hacer algo brasileño?
2: ¡Oh, con todo gusto!
0: ¡Oh, vivo!
2: ¡Desafera!
3: Garota de Ipanema, ¿qué le parece?
4: Ah, qué lindo.
3: Garota de Ipanema de Carlos Jobim, Antonio
4: Carlos. Usted tiene razón.
3: ¿Estamos?
4: Ok.

0: Bueno, bueno, creo que es hora de sacar la basura.
1: Chao.
2: Bueno, hasta luego.
1: Sí, bien.
0: Esperen un poco. Y debemos despedirnos, maestro, al menos provisoriamente de aquí. ¿Cómo? Ajá.
1: Lo están agrediendo, Barton.
3: Sí, le están diciendo.
0: Creo que me están insultando, sí, pero bueno. Sí, sí. Por lo menos lo recibo con. Lo recibo como en el plácito. ¿Le anda el instrumento, maestro?
1: ¿A quién le pregunta?
0: ¿Algún tipo de asistencia?
4: Estamos aquí.
0: Que seguramente. Ahí viene.
5: A ver, los técnicos japoneses que inventaron el aparato.
4: Asegurarnos de todo.
0: Está mirando un partido, en verdad, en la pantalla. Ya termina, ¿eh?
6: Ahí va.
0: Ahí va. Pero hay algo eléctrico. Sí.
6: ¿Eso es la?
2: No, es un
6: dos. Entonces todavía no está.
0: Ahí viene.
6: Ahí vamos.
5: ¿Qué canción vamos a hacer, maestro?
6: Ah, no sé.
0: Una canción maravillosa que se
3: una
0: ha hecho rogar tanto.
6: No. Vamos a homenajear al mejor escritor argentino.
0: Bueno,
5: al mejor
6: al segundo mejor.
0: No, bueno.
2: Bueno, muy bien.
0: Y nos vamos. Gracias a todos.
6: Y con esto nos vamos y les damos gracias a todos, especialmente por haber soportado este incidente en el que manos anónimas.
5: Sí, señor.
6: Porque esto se tiene que investigar. Han pisado el cable.
0: Sí, a propósito.
6: De la parada. Bien. Les pedimos disculpas y espero que nos elijan para el próximo vuelo.
5: Muy bien.
0: Vamos todos. Vamos.
7: Mempo, mempo, mempo, mempo, jardineri.

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1: ¿Cómo va? Buen día, buenas tardes, buenas noches. Aquí estamos, tarde o temprano, siempre poniendo el camino en marcha a esta hora, a las 2 de la mañana, 3 minutos en este caso, y hasta las 5 de la mañana a través de Radio 750. Ya tenemos todo preparado, la información, la recorrida que hacemos en la madrugada de la mano del pulpo Juan Carlos Petrocelli, y dándole la bienvenida después de un descanso a nuestra compañera Verónica Díaz, que nos deja el respaldo informativo con el cual incrementamos también la narrativa periodística, que también incluye este programa, mal que nos pese, la realidad nos atraviesa permanentemente. Así que vamos a ir andando, lo que debería ser, lástima que es radio y no tenemos imagen a esta hora, pero tendría que tener la noticia de este programa, una suerte de octógono negro, advirtiendo que contiene declaraciones de Milei, como para ir alertando a los oyentes y que estén preparados para lo que pueda suceder como consecuencia de escuchar esa narrativa insólita en medio de la tragedia. Pero arranquemos nomás, 2-4 minutos, comenzamos así.
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1: La temperatura en Buenos Aires, 13 grados 4 décimas, humedad 87%, el cielo está cubierto, la presión 1013 hectopascales y hay pronóstico de lloviznas, lluvias aisladas a lo largo de todo este martes. No son buenas las noticias, al menos de la primavera, de aquí a 7 días por delante, por lo que estamos viendo y anuncia el Servicio Meteorológico Nacional, la situación que tiene que ver con la famosa cuestión del niño o el super niño. Vamos al desarrollo de la información. El Papa León XIV confirmó que visitará la Argentina pese a su operación. El sumo pontífice se lo aseguró al arzobispo de San Juan, Jorge Eduardo Lozano, durante un encuentro privado. Será operado hoy en el Gemelli de Roma y se espera que permanezca internado durante una semana. En nuestro país, Milei aseguró que si es necesario se modificarán las actividades relacionadas con la visita de León XIV, lo indicó el presidente luego que se conociera el sometimiento a una cirugía del Papa. Escuchemos.
2: El otro día hice público la preocupación al respecto y que estábamos orando por él y que, bueno, digamos, para que pueda venir a la Argentina y, bueno, y si la situación demanda un corrimiento en la fecha, nosotros estamos disponibles a hacer los ajustes necesarios.
1: De devoto a Marcos Paz, pero sin los libros, rompiendo de manera unilateral las conversaciones con la Universidad de Buenos Aires y contra todos los protocolos, el Servicio Penitenciario Federal eligió a los presos que cursan en el Centro Universitario de Devoto para iniciar el traslado a la nueva cárcel de Marcos Paz. Allí no hay condiciones para que continúen sus estudios. Es la mejor receta conocida para evitar las reincidencias. La visita a Devoto, además, era una de las actividades previstas por León XIV. La mesa política volverá a reunirse hoy en la Casa Rosada. Van a definir la estrategia legislativa mientras el jefe de gabinete, Diego Santilli, intentará seguir sumando votos de los gobernadores. El primer objetivo es la reforma electoral con la eliminación de las PASO, por los que discutirán cuál es el tiempo límite con el que cuentan. Alerta 2027, Milei se refirió a una posible corrida cambiaria el año que viene. El presidente aseguró que cuenta con 125 mil millones de dólares en la billetera para enfrentar una nueva crisis. Dijo esto.
2: Tengo 125.000 millones de dólares en la billetera para enfrentar, digamos, una corrida. No es que estoy esperando una corrida, pero me preparo. Miren lo que son las cosas. El año pasado pudimos juntar 70 nada más y pudimos responder por esos 70 y, digamos, sobre la hora nos puso 2.500 palos del Tesoro norteamericano. O sea, llegamos con la lengua afuera. Pero también es cierto que yo tenía otro congreso. Me votaron 40 leyes tratando de romper el equilibrio fiscal. En ese contexto nos corrieron por 70.000 millones de dólares y lo resolvimos. Bueno, ahora tenemos 125.000 millones de dólares y tengo un congreso donde puedo defender todas las medidas.
1: Bueno, anda a saber, será cuando todos estemos muertos. Además, aseguró Milei que no hay recesión y llamó a analizar los números de la economía en 100 años y no en 4, como hace la política, de este modo.
2: Primero, ¿cómo se define técnicamente una recesión? Se describe como dos trimestres de signo negativo. Ahora, la verdad es que a usted le parece que, por ejemplo, es lo mismo dos trimestres cayendo al 10% que cayendo 0,1. Primero, el orden de magnitudes, para ver si nos tenemos que preocupar o no. El segundo punto es, hay que tener cuidado con el tema de los desestacionalizados, porque el crecimiento no se mira con un dato puntual, se mira con una foto un poco más larga. En general se mira 100 años, pero digamos, como estamos en política, miramos de a 4. ¿Qué es lo que pasa? Cuando usted tiene una economía que está teniendo muchos cambios estructurales, los desestacionalizados arrojan información pasada, están hechos con ponderadores pasados que no reflejan la realidad de la estructura económica actual.
1: Bueno, digamos que es tiempo de viajeros. El presidente va a Washington y Caputo a Bangkok. Miguel tiene previsto llegar a Estados Unidos mañana, donde tiene en agenda reunirse con empresarios y recibir otros premios. Por su parte, el ministro de Economía va a dialogar con el Fondo Monetario y otros organismos, especulando con un giro de 869 millones de dólares. A propósito de Caputo, ayer el presidente tuvo que salir a defenderlo, negó que el ministro esté por salir del gobierno. El presidente calificó estas versiones como un disparate y destacó la relación que mantiene con el ministro de Economía. Además, consideró que cuestionar la permanencia de Caputo mientras está reunido con autoridades del Fondo Monetario es un acto de traición a la patria, dijo Milei.
2: Es una pelotudez del tamaño de una casa. Un disparate. Cualquiera que vea mi relación con Toto, que vea, digamos, lo que son las reuniones de gabinete, lo que es el proceso decisorio, hay que estar totalmente loco para creer que, digamos, Caputo va a salir del gobierno. Es un disparate total. Créame que es un disparate. ¿Y sabe cómo le hicieron de vuelta? Otra vez, Caputo está teniendo una reunión con Georgieva y le inventan esto. Digamos, eso es ir contra los intereses del país directamente, porque lo que tratan de hacer es limar al ministro de Economía cuando se tiene que estar sentando a negociar con la director gerente del Fondo Monetario Internacional. Es de una canallada, eso es traición a la patria.
1: Bueno, hablando de canallas, el titular de la Auditoría General de la Nación ratificó la pérdida de reservas del oro en 2025. El presidente del organismo, Juan Manuel Olmos, afirmó que la entidad perdió los 1.023 millones de dólares derivados de los lingotes. Escuchemos a Olmos.
3: Lo que hizo la Auditoría General de la Nación es auditar los estados contables del Banco Central. En esa auditoría se puso como relevante determinada información que al momento de mirar el balance se tiene que tener en cuenta. No fue la única cosa que se señaló. También se señaló el crédito del gobierno de Estados Unidos, del Tesoro de Estados Unidos del año pasado, el stand-by con el Fondo Monetario, el swap con China. Uh-huh. Es decir, los números relevantes. Entendimos que también era relevante señalar que con una operación de derivados con su subyacente oro, digamos, técnicamente utilizando el oro como respaldo, se había perdido 1.023 millones de dólares. Y bueno, lo señalamos en un párrafo de énfasis, que es técnicamente como se pone en una auditoría de estados contables, que había sucedido esa situación. El Banco Central sacó un comunicado diciendo que el resultado neto había sido positivo en 2.505 millones. Obvia decir en esa información que ese número responde al revalúo del precio del metal. El precio del activo que tiene el Banco Central, que es el oro, que por otro lado no lo compró esta gestión.
1: A propósito, solicitaron la detención de Luis Toto Caputo y Santiago Bausili por administración fraudulenta. El abogado Gregorio Dalbón amplió una denuncia penal y apuntó contra los funcionarios libertarios respecto de las operaciones de las reservas de oro que fueron enviadas al exterior y que le hicieron perder más de 1.000 millones de dólares al Estado argentino. Vamos a otro tema. El defensor del pueblo bonaerense advirtió que el proceso de privatización del gobierno de Milei es oscuro. Walter Martelo describió todas las inconsistencias e irregularidades respecto a la venta de AISA.
4: Cuando se concesionó al grupo Suez, que era Aguas Argentinas, recibíamos la factura del servicio con una leyenda que decía agua no apta para el consumo humano, ¿no? Finalmente se terminó expropiando por los reiterados incumplimientos, más allá de que ellos formalizaron un juicio ante el CIADI. A mí lo que me parece que este quizás es el proceso de las privatizaciones que encaró este gobierno más oscuro.
1: Vamos a otros temas de la realidad. Hoy se conocerá la inflación de septiembre. El INDEC publicará el índice de precios al consumidor nacional del noveno mes del año, luego de que el dato de la ciudad fuera una aceleración al 1,8%. Por su parte, las consultoras privadas arrojaron estimaciones en torno al 2% e incluso algunas proyecciones alcanzan los 3 puntos. Cayó el promedio de estadía durante el fin de semana largo. La Confederación Argentina de la Mediana Empresa informó que la permanencia de turistas en sus destinos fue como máximo 2 días. Esto representa un 10% menos que en 2025, mientras que el detalle dice que viajaron por el país casi 1,5 millones de personas. A propósito, se profundiza la crisis del sector turístico nacional. Pablo Perret, presidente de Alojamientos Turísticos en el Calafate, afirmó que están atravesando la peor crisis turística del siglo. Lo escuchamos.
5: Para lo que estamos en el Calafate es preocupación, es netamente preocupación. Estamos, como lo vengo diciendo en otros medios, sacando la pandemia, transitando la peor crisis turística de este siglo. En cuanto a ocupación, reservas, lo que viene la temporada, nosotros arrancamos la temporada ya 26-27, nosotros la tomamos después del invierno hasta Semana Santa o fines de abril del año que viene, la temporada que tenemos aquí en el Calafate, y estamos pasando por un muy mal momento.
1: También verbalizan el panorama a los empresarios del palo. Rodolfo Donofrio advirtió sobre el peligro del plan económico de Milei. El empresario señaló que si el modelo tarda puede generar daño y alertó que no todas las actividades generan trabajo a la población.
6: Con todo respeto lo digo, los que creen que en un tiempo determinado esto con este modelo le llega a la gente, me encantaría que eso ocurra. El tema es que si eso tarda mucho, te vas a dar vuelta y están todos muertos. Entonces, viste, esto es algo que es muy importante. Ojalá que si este modelo permite que se llegue, bueno, que se llegue. Pero, ojo, que mientras tanto hay muchas actividades, muchas cosas, es decir, hay cosas que son obvias. Hemos logrado algo maravilloso que la Argentina no tenía, dólares. Tenemos dólares. Tenemos exportación, más que importación. Sí, pero esas actividades ocupan el 30%, el 20% de la masa trabajadora, digamos. Entonces tenemos que solucionar eso, ¿no?
1: Rige alerta en Corrientes y Entre Ríos por las crecidas. El fenómeno climático del Niño avanza sobre el litoral argentino y persisten las crecidas en las cuencas de los ríos Uruguay y Paraná. Al momento suman al menos 400 damnificados y se activaron los operativos de emergencia. Además, se cancelaron las actividades. En otro orden, ratifican la convocatoria a la Marcha Federal Universitaria y reclaman sanciones contra los funcionarios. El decano de la Facultad de Ciencias Exactas de la UBA, Guillermo Durán, reclamó que la justicia aplique multas a los ministros y subsecretarios que no cumplen con la ley de financiamiento. En este sentido, llamó a participar en la movilización de este jueves frente al Congreso.
7: Sí, en el Congreso a las 4 de la tarde. Increíble, ¿no? Que tengamos que ir a una quinta marcha federal universitaria para algo tan simple como decirle al gobierno que tiene que cumplir con la ley. Un año que la ley está aprobada, sigue con chicanas judiciales, legislativas. Bueno, el reclamo del juez es esto, que cumplan con la ley, que giren los fondos que tienen que girar. Un reclamo al juez también para que empiece a aplicar las multas a los funcionarios que no cumplen con la ley, que es lo que sigue al presidente de la Nación, al jefe de gabinete, a la ministra de Capital Humano, al subsecretario de Políticas Universitarias. Tienen que dejarse de jorobar, cumplir con la ley, y ojalá que en un año se vayan para que sean un mal recuerdo para el pueblo argentino.
1: Bueno, atento, Jorge Macri, candidatos. El próximo encuentro plurinacional de mujeres y diversidades se va a llevar a cabo en la ciudad de Buenos Aires. Se resolvió en la jornada del evento que se desarrolló en Córdoba. La cita en Buenos Aires coincide con el año electoral y se espera que tenga una concurrencia mucho mayor a la de las ediciones anteriores. En el plano internacional, con la mira puesta del próximo 25 de octubre en la segunda vuelta, la Corte Suprema de Brasil autorizó a Flavio Bolsonaro a visitar a su padre tras el vencimiento de la sanción de 90 días impuesta por el tribunal para no recibir visitas debido a la violación de las condiciones judiciales. El candidato a presidente brasileño podrá visitar a Jair Bolsonaro, quien cumple arresto domiciliario. En materia deportiva, finalizó ayer la fecha 12 del torneo clausura de la Liga Profesional. En el cierre de la ronda, Lanús le ganó 2-0 a Vélez y Gimnasia de Mendoza se impuso 1-0 frente a Newell's Old Boys de Rosario. Con estos resultados, en el grupo A el puntero es Instituto con 26 unidades y el grupo B lo encabezan Central, Belgrano y Argentinos Juniors con 22. En Buenos Aires, 13 grados 4 la temperatura, el cielo está cubierto, 87% la humedad, pronóstico de lloviznas y lluvias aisladas a lo largo de la jornada de este martes 13. 2:18 minutos.
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Bueno, buen día, buena noche, buena madrugada para todos, para todas. 2:25 en la República Argentina. ¿Qué puede salir mal? Martes 13, está todo fenómeno. 13 grados 4 la temperatura, 87% la humedad, cielo cubierto y pronóstico de lloviznas y lluvias aisladas a lo largo de este martes, ¿no? Con alguna garguita y una cosa así. A ver, estaba pensando en estas tan particulares historias que tenemos en el fútbol argentino, esta suerte de argot propio del folclore, del fútbol, esa máxima de la regla no escrita que todo socio, todo hincha y hasta todo dirigente conoce de memoria. Cuando la comisión directiva saca un comunicado para respaldar al director técnico o el presidente del club declara que el proceso no se toca, ya sabemos que el técnico tiene las horas contadas. A veces la ratificación pública no es una muestra de fuerza, sino la antesala del despido, una suerte de extrema unción diplomática antes de llamar al que venga atrás, al suplente. Trasladado esto al ecosistema de la Casa Rosada más Olivos, la desesperada desmentida de Milei sobre la continuidad de Luis Toto Caputo parece sonar exactamente a eso. Decir que las versiones sobre la salida del ministro de Economía son una pelotudez del tamaño de una casa, o tildar de canallada y traición a la patria quienes advierten el sismo interno, no está reflejando solidez o solve canallada y traición a la patria quienes advierten el sismo interno, no está reflejando solidez o solvencia. Está demostrando

0: agitó el propio presidente de la nación, no lo hizo la oposición ni la prensa ensobrada, como cita Milei, ni la casta. Lo metió Milei. Fue el presidente que sentó al economista Alberto Aves en la mesa del gabinete mientras Caputo pegaba el faltazo alegando que se sentía mal, ¿se acuerdan? La semana pasada. Aunque el tipo estaba mal, después más tarde se fue al streaming oficialista del llamado Gordo Dan y Aves no perdió el tiempo, se metió en un raid mediático que recorrió el país para despedazar el rumbo monetario del gobierno y publicando una plataforma de cambios en redes sociales que a todas luces sonó como un programa de gobierno de relevo. El mercado, que es esa oscura deidad de los garcas, está olfateando sangre. Pero el ruido no lo genera la patria canalla, como dice Milei, sino la propia interna libertaria, donde la hermana y el ala política ya no disimulan el miedo por el impacto que la recesión brutal pueda tener el año que viene en el año, en calendario electoral, ¿no? Y está en el tema este de los 100 años, que les gusta tanto. 100 años mientras las fábricas cierran hoy, el abismo de las variables que no les cierran, que no le dan los resultados. El presidente que se mueve entre el insulto violento y la evasión, a veces con componentes místicos, hace una suerte de malabarismo desconectado de la calle. Sale a decir que no hay recesión y nos invita, no sin soberbia, a analizar los números de la economía a 100 años y no en 4 como hace la política. Pedíselo a un comerciante que baja la persiana, pedíselo al industrial pyme con la planta parada, o peor, pedíselo a un jubilado que no llega al día 10, que evalúen el éxito del plan económico en una perspectiva de un siglo. Es una provocación miserable. Más allá de que en 100 años estemos todos muertos, pero el desempleo y la pérdida de consumo matan hoy. La totalidad de la actividad privada en el terreno negativo, un Estado que está fuera, y el círculo rojo, los sectores concentrados del poder económico, los fondos y las corporaciones que festejaron el desguace y la desregulación del Estado, ya están en alerta máxima. La lectura que hacen es tan fría como pragmática. El modelo de ajuste, saqueo y transferencia les calza perfecto, pero el ejecutor parece agotado. Para la tribuna de los negocios, Caputo ya no es el campeón del mundo, el Messi de las finanzas. Es un fusible quemado por el desgaste, las discusiones, a los gritos antes de subir un avión a Bangkok y la incapacidad de mostrar dólares frescos reales fuera de esa suerte de alambrada financiera. El poder real no tiene lealtades personales, no tiene pasión. Si para garantizar el plan económico que quieren que siga intacto hay que cambiar a la mitad del equipo o al 10 en la mitad del partido, lo van a hacer sin que les tiemble el pulso. Esa ratificación vehemente de Milei cuando hablan los parlantes del poder real y se siente cómodo allí, no trae calma. Al contrario, está exponiendo una grieta, porque cuando un presidente tiene que salir desesperado a gritar que su ministro es insustituible y que existe una relación simbiótica, la sentencia parece que está firmada. En la cabeza del gobierno, alguien nuevo ya se está probando la camiseta, aunque la táctica del equipo siga siendo la misma, y nosotros seamos los pacientes hinchas que están esperando que el gol sea en el arco contrario. Las 2:31 minutos, tarde o temprano.
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0: Muy bien, seguimos. Este es el primer día hábil de una semana que será corta, complicada para los afiliados a PAMI, porque comenzó ya el paro de los médicos y odontólogos desde hoy hasta el día viernes. Y ayer, cuando cerrábamos el programa, cualquier cosa, ya saben, nos cuentan en el 11-7000-0750. Ayer, cuando cerré el programa, me detuve en el movimiento que se está haciendo desde el penal de Devoto hacia Marcos Paz, preocupado un poco por lo intempestivo, casi escondido, de la decisión tomada el domingo y que continuó en el día de ayer lunes, en un proyecto que creo que se llama Ley y Orden, que tiene un costado preocupante. Ayer veía yo los medios de comunicación con las entrevistas a los vecinos de la vieja cárcel de Devoto, contentos porque se sacan de encima el establecimiento carcelario. No sé qué vendrá en su lugar y si eso los pondrá contentos, pero más allá de este detalle de cobertura, casi romantizando un poco la cuestión, hoy hay una nota de Santiago Brunetto en Página 12 que señala que la Procuración Penitenciaria de la Nación presentó un habeas corpus contra el traslado intempestivo de los detenidos y las detenidas del penal de Devoto, reclamando que la mudanza a Marcos Paz se suspenda hasta que se cumplan los protocolos correspondientes. Dicen que los operativos se realizan sin avisar a las familias ni a las defensas de los detenidos, ni siquiera a los juzgados que intervienen en sus causas, con el punto más crítico puesto en el traslado de los presos que cursan estudios en el Centro Universitario de Devoto del programa UBA21, a los que aún no se les garantizó la continuidad educativa. Desde la UBA señalaron a Página 12, dice Brunetto, que el Servicio Penitenciario Federal cortó las conversaciones que se venían dando para garantizar esa continuidad y decidió de manera inconsulta y unilateral llevar a los estudiantes al nuevo penal. Trasladar el Centro Universitario Marcos Paz es inviable, dicen, y el estudio intramuros es sin duda alguna una de las políticas más efectivas para evitar la reincidencia en el delito. Al margen está la expectativa que había sobre la posibilidad de que el Papa visite la cárcel de Devoto cuando llegue al país. Antes de ir a Luján, creo que iba a pasar por Devoto el 11 de noviembre. Lo cierto es que esta maniobra, festejada por los gobiernos de la ciudad y de la nación, obviamente, que tiene tintes de lo que Bukele hace en El Salvador, está, por lo pronto, sometiendo a una irregularidad a las personas que están cumpliendo prisión. Y más allá de que se produzcan rechazos y sean tratados despectivamente los detenidos en Devoto, el traslado en las condiciones que se ha hecho, sin avisar a las familias, ni a sus abogados defensores, y peor aún, ni a los juzgados que intervienen, que tienen que tener un seguimiento de dónde está y en qué condiciones se halla el responsable de las causas que tramitan, la verdad que forma parte de una decisión sumamente autoritaria. Hay un habeas corpus colectivo, después de que se enteraron de que habían empezado a trasladar personas hacia Marcos Paz, y se está pidiendo que se suspendan los traslados en forma cautelar. Mientras tanto, como dije románticamente, algunos en la puerta de Marcos Paz y otros en la puerta de Devoto cubrían graciosamente el movimiento de los medios sin que se ejerciera crítica alguna respecto de los traslados del penal hacia Marcos Paz. Memora uno otros tiempos negros de la República Argentina, cuando la dictadura quiso poner, y lo hizo debajo de la alfombra, cualquier señal de pobreza o de indigencia que pudiera ser proyectada durante el desarrollo de la Copa del Mundo de 1978. Son autoritarios y realmente uno no quisiera estar en la historia que atraviesa cada una de las familias, que además de tener que trasladarse a unos 90 kilómetros de la capital federal para visitar a sus familiares, se enteraron por los medios de comunicación que ya no iban a estar en Devoto, sino que se lo llevaban en forma sorpresiva a Marcos Paz. En fin, 2:41 minutos en la República Argentina, la temperatura anda por los 13 grados 4 décimas y el cielo está cubierto, hay pronóstico de lloviznas y lluvias aisladas. Estamos allí, en el 11-7000-0750 hasta las 5 de la mañana.
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Bueno, muy bien. Vamos a saludar amigos que han ingresado a través del 11-7000-0750. Buenas y frescas madrugadas. Despacio, Mario, que me da pesadilla escuchar al monstruo, dice Alicia Oliva. Hablé del octógono, creo que hay que ponerlo, ¿no? ¿De qué país habla este delirante? Mirá, 100 años, mirá vos. A los 165 voy a llevarla con más tranquilidad. Traición a la patria es poner el oro como garantía en la timba, que se termine lo antes posible este gobierno de mierda, dice la compañera María Pía de Avellaneda. Le mandamos un beso. Hola Mario y equipo, soy Ángel desde San Fernando. ¿Cómo estará el hombre magnético, aquel al que se le adherían las cosas de metal porque se había vacunado? No sé cómo la gente toma una bebida norteamericana sin cuestionar sus componentes, la bebe toda la familia sin miedo. Ahora las vacunas que salvan vidas las siembran de dudas. Incluso un supuesto ministro de salud, boludos y hormigas hay en todos lados, dice el amigo Ángel de San Fernando. Lalo dice temazo pulpo, se refiere al tema de Seal Crazy, el amigo Lalo, que saluda, dice Mario de Estados Unidos, se decide si queda o no. Vuela con una patada en el orto, Caputo, no tengas duda alguna. Bueno, ahí está la comisión directiva, ¿no? En fin, también saludo a Susi y Mari de Congreso, dice buenas madrugadas. Mario, además tengo entendido que el penal de Marcos Paz es un penal de extrema seguridad, donde están los presos de mucha peligrosidad. Creo que esto deberían analizarlo porque no se pueden mezclar los presos de penas leves con de extremo peligro, dice Mari de Congreso. Sí, es un penal antiguo, pero le han construido un nuevo complejo o ampliado un sector que se llama Centro Penitenciario Federal 7, que está diseñado específicamente para recibir a los detenidos de Devoto. Es una cárcel federal, por lo tanto depende del gobierno central, no de la provincia, pero está en la provincia y peor aún en el conurbano. El complejo de Marcos Paz ya existía, o existe desde hace muchos años, y ahora en un nuevo predio de 80 hectáreas con 4 unidades de máxima seguridad, dicen que van a alojar a 2.250 detenidos, algo así, si no me acuerdo mal, leí. Pero sí, el panorama es la forma, y además el desconocimiento de los familiares, de los abogados y de los jueces que tienen que hacer un seguimiento sobre el estado de situación, tomando en cuenta que, de acuerdo a lo que dice la ley, las cárceles deben ser lugares para reordenar un poco, evitar la reincidencia y darle una oportunidad, como lo hacía hasta ahora en Devoto el sistema UBA 21 de la formación universitaria en la cárcel, nada menos. Bueno, Pulpo, cuando disponga se podrá. Sandnis de Enigma, abrazo grande, Lalo, que tiene un negocio personal con el Pulpo y pide música. Bueno, estamos sobre las 2:53 minutos en la República Argentina. Hay mucha información para seguir repasando en el día de hoy. Tenemos muy cargada también la recorrida por un 13 de octubre, como este martes, en el segmento que va de 3 a 4 de la mañana. Y tenemos también un recuerdo tanguero muy importante para una mujer también pionera en el rubro de la música popular argentina, así que tenemos de todo un poquito. Mientras tanto, hoy las miradas están puestas en lo que suceda en el Hospital Gemelli de Roma, porque el Papa va a ser por lo menos hoy operado y tendrá una semana de recuperación. La iglesia, tanto allá como acá en la Argentina, espera que la recuperación sea tan dinámica como ha anunciado el propio pontífice y se pueda desarrollar sin inconvenientes la gira de León XIV, que está prevista para la Argentina desde el 8 al 11 de noviembre, un paso previo por el Uruguay y el final de la recorrida en Perú, donde se desempeñó durante tanto tiempo en su condición de cardenal el Papa, antes de ser ungido jefe de la Iglesia. Así que hay que estar muy atentos a ver lo que sucede hoy allí. Supongo que alrededor de estas horas, en este momento en Italia deben ser ya las 8 de la mañana, así que vamos a ver qué noticias vienen desde aquel lugar
y que situación tiene de salud el Papa una vez que se ha intervenido, aparentemente sin ninguna dificultad ulterior, por lo que se ha anunciado previamente. Y también hay que repasar una cosa con la que se va a encontrar el temblado o el temblante Caputo en el encuentro de Bangkok en el Fondo Monetario Internacional, porque el fondo recortó las proyecciones de crecimiento de Argentina para lo que va a ser el resto del año 26 y todo el 27, en un escenario que es complicado desde el punto de vista universal, mundial, y que prevé un alza del 3,1% para todo el mundo. La Argentina va a caer por lo menos un punto y medio respecto de lo que es el plan económico que tanto nos está costando a los ciudadanos argentinos, en un ajuste que hoy tendrá otra vuelta de rosca cuando conozcamos el número del costo de vida de este mes de septiembre pasado, que va llevando alrededor de un 30% la proyección de la inflación del año 2026, triplicando lo que había anunciado el gobierno, que era la expectativa que tenía cuando presentó el presupuesto el año 2025 destinado a este 2026. Mientras tanto, el fenómeno del retroceso genera cada vez más desocupación, más caída de la actividad industrial y comercial, sin que le mueva una pestaña al gobierno y al presidente de la nación. Y más allá de que se vaya Caputo o se quede, creo que ya es irrelevante, porque este plan desatado así como está va a seguir causando estragos, si no es que se modifica las políticas a partir del año que viene cuando tengamos la oportunidad de votar. Cerramos con música, ¿les parece bien? Y después repasamos noticias y arrancamos con la segunda hora del programa.

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1: Grados 4 la temperatura en Buenos Aires, 87% la humedad del cielo cubierto, pronóstico de lluvias aisladas y lloviznas a lo largo de este martes 13. Vamos al repaso de la información rápidamente. El Papa León XIV confirmó que visitará la Argentina pese a su operación. El sumo pontífice se lo aseguró al arzobispo de San Juan, Jorge Lozano, durante un encuentro privado. Será operado esta mañana en el Gemelli de Roma y se espera que permanezca internado durante una semana. El gobierno aseguró que si es necesario se modificarán las actividades relacionadas con su visita. De Devoto a Marcos Paz, pero sin los libros. Rompiendo de manera unilateral las conversaciones con la UBA y contra todos los protocolos, el Servicio Penitenciario Federal eligió a los presos que cursan en el Centro Universitario de Devoto para iniciar el traslado a la nueva cárcel de Marcos Paz sin avisarle a los familiares, a sus abogados, ni siquiera a los juzgados que tienen sus causas. Hoy se reúne de nuevo la mesa política, la idea de levantar las PASO sigue firme. Milei se refirió a un posible caso de corrida cambiaria en el 2027, adelantó que puede suceder y que cuenta con 125 mil millones de dólares para enfrentar una nueva crisis. El presidente viaja a Washington y Caputo a Bangkok. Tienen previsto llegar a Estados Unidos el mandatario mañana con una agenda que incluye reunión con empresarios y recibir esos otros premios ignotos que le dan, mientras el ministro de Economía va a dialogar con el Fondo Monetario. Ayer el presidente tuvo que salir a defenderlo, como escuchamos más temprano. Mientras tanto, el titular de la Auditoría General de la Nación ratificó la pérdida de reservas del oro en 2025. Solicitaron la detención de Caputo y Bausili por la administración fraudulenta, lo presentó el abogado Gregorio Dalbón. El defensor del pueblo de la provincia de Buenos Aires advirtió que el proceso de privatización del gobierno de Milei es oscuro, particularmente viendo la privatización de AESA. Hoy se conoce la inflación de septiembre, algunos datos que se conocieron previamente, la de la ciudad fue una inflación del 1,8%, mientras que hay consultoras privadas que arrojan estimaciones cercanas al 2% y algunas incluso proyecciones que alcanzan los 3 puntos. Cayó el promedio de estadía durante el fin de semana largo, se profundiza la crisis del sector turístico nacional y atención porque rige el estado de alerta en Corrientes y Entre Ríos por las inundaciones. El fenómeno climático del Niño avanza sobre el litoral argentino y persisten las crecidas de las cuencas de los ríos Uruguay y Paraná. Se mantiene obviamente la organización para el próximo jueves, la Marcha Federal Universitaria, que será multisectorial, mientras en el interior del Congreso parece que la oposición le está costando conseguir el quórum para derogar el artículo, o completamente, mejor dicho, el decreto 7023. En el escenario deportivo, finalizó ayer la fecha 12 del torneo clausura de la Liga Profesional. Lanús le ganó 2-0 a Vélez y Gimnasia de Mendoza venció 1-0 a Newell's Old Boys. 13.4 la temperatura, cielo cubierto, humedad 87%, 3 de la mañana, 5 minutos.
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0: Muy bien, las 3:10 en esta madrugada del martes 13 de octubre. Estamos en vivo, como siempre, hasta las 5 de la mañana por Radio 750, 13 grados 4 en la Ciudad Autónoma de Buenos Aires, 87% de la humedad, cielo cubierto con pronóstico de lluvias aisladas para esta primavera tan extraña que tenemos en esta parte del mundo, ¿eh? Y hablando de esta parte del mundo, antes de pasar al trámite habitual nuestro del recorrido por las efemérides, es curiosa la situación social que se están viviendo en algunos países que habían consolidado cierto estado de bienestar, España, Francia, las protestas estudiantiles de otro color, el tema de la vivienda, y al mismo tiempo observar cómo la Unión Europea sigue planteando sanciones a Rusia en su subordinación a los intereses de la OTAN, por ende a los Estados Unidos, mientras sus pueblos están padeciendo situaciones complejas. Incluso en estos momentos refleja la televisión española un incidente ferroviario con un incendio en un sistema de los trenes de alta velocidad que unen Madrid con Barcelona, lo que me hizo recordar, más allá de la distancia, que aquí en la Argentina la Auditoría General de la Nación, lo decíamos ayer, también indicó, junto con la tramoya del oro de Bausili y Caputo, que ha faltado un 75% del mantenimiento de los servicios ferroviarios de El Roca, El Sarmiento y El Mitre, con el riesgo que esto entraña, denuncias que ya habían hecho algunos dirigentes en su momento, el Pueblo Obrero y otros, respecto de la situación de falta de mantenimiento y de asignar los recursos correspondientes para que estas formaciones estén en condiciones, ¿no? Uno dice hoy, en este día, justo martes 13, que no suceda nada, pero está todo preparado para que en la Argentina haya una tragedia cada 5 segundos y no sucede de milagro, ¿eh? Con la falta de controles, con el estado de las rutas calamitoso, con la desatención absoluta del rol del Estado en las regulaciones, el panorama es realmente milagroso si se lo mira desde una situación de vaso medio lleno. Pero la realidad es esa, tan dura y tan cruel como lo que está pasando en el resto del mundo, subordinados sobre todo los europeos a la idea de que el enemigo es Rusia, y entonces apuran nuevas sanciones frente a su realidad acuciante en cada uno de los países. Vamos a saludar a algunos amigos antes de ir por las efemérides. Buen día, Jorge Muñoz Méndez, Víctor Hugo, hacen la mañana y ya está. Las demás noticias son repetición. Excelentes programas, dice Mari de San Isidro. Gracias en nombre de todos, ¿eh? Y seguimos nosotros en esta madrugada. Si está todo ok, el pulpo me dirá. Arrancamos con el recorrido de la memoria de otros 13 de octubre.
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0: Bueno, nos vamos al siglo XIX porque en el año 1847, el 13 de octubre, nació Eduardo Sívori, considerado pionero y uno de los más importantes exponentes del realismo pictórico argentino de finales del siglo XIX, junto al otro grande, Ernesto de la Cárcova. Ya en el siglo XX, 1921, nació Yves Montand, el 13 de octubre, en la Toscana italiana, en Monsumano Terme, el 13 de octubre del año 1921, actor, cantante ítalo-francés. Su familia huyó de Italia durante el régimen de Benito Mussolini y se estableció en Marsella, en Francia, cuando Montand tenía apenas 2 años. Desde muy joven trabajó en diversos oficios, fue estibador, se dedicó a la repostería, ayudante, antes de iniciarse con la música. Y hay un dato de su historia sustancial, que es el encuentro en 1944 con Edith Piaf en París, quien se convirtió en su mentora, lo impulsó como estrella de la canción en los grandes cabarets y le dio su primera oportunidad en el cine. Montand trabajó en El Salario del Miedo en el año 53, La Inolvidable Zeta de Costa Gavras en 1968, La Confesión en 1970 y algunos papeles recordados como Jean de Florette en 1986 y Manon de Manantial en 1986, también en aquel año. Pero también cantaba, y aquí está la versión de Montand de Las Hojas Muertas.
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Bueno, de las hojas muertas de Hipólite Fontán, a quien recordamos en este aniversario de su nacimiento, nos venimos a la Argentina, a la provincia de Mendoza, porque el 13 de octubre del año 1925 nació Eduardina Carmen Guzmán. Carmen Guzmán, destacada cantante, guitarrista, compositora, vinculada a la música popular y al cancionero cuyano. Es a esta mujer a la que vamos a recordar también en nuestro momento del tango, pero ahora con material bien profundo de nuestro folclore. Estuvo ligada a la corriente estética del nuevo cancionero, surgido en Mendoza allá por 1963, que buscó renovar la música popular, integrando la identidad regional a la figura del hombre, con sus luchas y sus sueños, ¿no? Allí anduvo también Mercedes Sosa, Tejada Gómez, otros grandes, ¿eh? A propósito de Carmen Guzmán, esa reminiscencia mendocina la describe cantando Zamba de los Adioses, de Tejada Gómez y Tito Francia.

Samba de los Adioses, de Tejada Gómez y Tito Francia, Carmen Guzmán. Después las vamos a escuchar en el momento de nuestra memoria tanguera. Para completar este tramo de las efemérides de este martes 13, vamos a recordar a otra mujer de la música que nació el 13 de octubre de 1934. Estoy hablando de Naná Mouskouri, o Mouskouri si les parece mejor, nacida en Creta el 13 de octubre del 34, cantautora griega, una de las solistas con mayores ventas en la historia, más de 300 millones de discos, cassettes y discos compactos, más de 300 álbumes en múltiples idiomas, cantó griego, francés, inglés, español y alemán, abarcando jazz, pop y folclore, inconfundibles anteojos negros en sus presentaciones, esto debido a que tuvo problemas de visión siendo muy joven. Y además tuvo una actividad política, fue embajadora de buena voluntad de UNICEF desde el año 1993 y fue diputada del Parlamento Europeo representando a Grecia entre los años 94 y 1999. Como cantó en todos los idiomas en que conoció grabar y hablar, vamos a escucharla en esta versión en castellano de La Paloma.

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0: Muy bien, seguimos despachando las efemérides en un ratito nada más. Quiero saludar a Estela de Colegiales, que dice: buenas madrugadas, Mario y Pulpo. Paso a dar el presente. La selección musical delata el retorno de Petro, de Petrocelli y el Pulpo. Bueno, la gente lo tiene calado al Pulpo, y aparte está diciéndome que hay más mensajes al 11-7000-0750. Escuchamos.
1: Hola Mario, ¿cómo andás? Miguel, acá de Lonchamp. Con respecto a los trenes, el Roca, acá del Club a Constitución, el pastizal que está creciendo en las orillas de las vías, terrible el abandono que hay, terrible. En la estación de la Drogué, cuando vos querés cruzar el paso a nivel, el pasto ya te obstruye la visión para mirar los trenes. Un desastre, la verdad, un desastre. Te mando un abrazo, Mario.
0: Bueno, muchas gracias, gracias querido Miguel. Sí, efectivamente se nota esa falta de atención y mantenimiento. Ojalá no pase nada, como dije hace un rato. Volvemos a repasar otros sucesos de 13 de octubre. En 1939 nació Eduardo Josami, abogado, periodista, profesor universitario,

militante del Partido Comunista en los años 60. Dirigió la revista Confluencia entre 1973 y 1974 y fue detenido antes del golpe militar. Pasó preso casi toda la dictadura y luego se radicó en México para regresar a la Argentina en 1987. Antes de la reforma de la Constitución fue electo concejal porteño en 1993 y diputado nacional 4 años más tarde, y en el año 2000 asumió como subsecretario de Vivienda de la Ciudad de Buenos Aires. Dirigió también el Centro Cultural de la Memoria Haroldo Conti y, entre otros libros, publicó la biografía de Rodolfo Walsh, La Palabra y la Acción, en 2006. En 2020 fue designado al frente del Área de Derechos Humanos del Ministerio de Defensa. Murió el 27 de septiembre de 2024 a los 84 años. Volvemos a una estación musical ahora en la memoria, porque el 13 de octubre del año 1941 nació en Newark, Nueva Jersey, Paul Simon, el cantante que saltó a la fama en los 60 en dúo con Art Garfunkel. Luego continuó con su carrera solista y se destaca su disco Graceland en 1986, en el que participaron músicos africanos. Es uno de los cantautores más influyentes del siglo XX y vamos a ocupar este espacio con el dúo con Garfunkel, octavo lugar en la clasificación de mejores cantautores de toda la historia según la revista Rolling Stone. ¿Qué vamos a escuchar? Los sonidos del silencio.

0: Bueno, icónico, ¿no? Los sonidos del silencio para este 13 de octubre. En 1972, los adultos mayores con memoria van a recordar que comienza el 13 de octubre la odisea de los rugbyers uruguayos en la cordillera de los Andes. El vuelo 571 de la Fuerza Aérea Uruguaya se pierde en la cordillera. Había despegado un día antes de Montevideo con destino a Santiago de Chile. Los pasajeros eran un equipo de rugby y sus familiares. El mal tiempo obligó a hacer una escala en Mendoza, de donde la aeronave despegó para no llegar jamás a destino. El avión se estrelló en plena cordillera y pasaron 72 días hasta que fueron rescatados los sobrevivientes. Se salvaron 16 de las 45 personas que iban a bordo. Debieron practicar antropofagia para sobrevivir. Tres de los rugbyers salieron a buscar ayuda y tras haber cruzado kilómetros de nieve pudieron encontrar a un arriero chileno a través del cual se pudo contactar a las autoridades y rescatar al resto de los sobrevivientes. Una historia que ha sido además varias veces reflejada en la ficción cinematográfica. Y en 1980, el Nobel de la Paz para Adolfo Pérez Esquivel, desde Oslo, desde Noruega, llega el anuncio del Premio Nobel de la Paz para Adolfo Pérez Esquivel, una noticia que cae como un mazazo en la Argentina gobernada por Videla y los dictadores, y porque además pone en primera plana de los medios del mundo las violaciones a los derechos humanos que se estaban cometiendo en la Argentina. Pérez Esquivel tiene 49 años, es arquitecto, está al frente del Servicio de Paz y Justicia y va a recibir el galardón el 10 de diciembre de ese año 1980 en plena dictadura. Hemos extraído este pasaje justamente de la palabra de Adolfo cuando recibe el premio en plena dictadura con este impacto que causó hacia adentro y por supuesto que sigue hoy siendo un activo militante de los derechos humanos. Escuchemos aquella memorable sesión en la recepción del premio en diciembre de 1980.
1: A su majestad y la familia real, señor presidente del Parlamento, señor primer ministro, señor presidente del comité, señores miembros, a mis compañeros de lucha en América Latina que están aquí presentes, y también a las queridas madres de Plaza de Mayo. Señoras y señores, con humildad estoy ante ustedes para recibir la alta distinción que el Comité Nobel y el Parlamento otorgan a quienes han consagrado su vida en favor de la paz, de la promoción de la justicia y la solidaridad entre los pueblos. Quiero hacerlo en nombre de los pueblos de América Latina y de manera muy particular de mis hermanos, los más pobres y pequeños, porque son ellos los más amados por Dios. En nombre de ellos, de mis hermanos indígenas, los campesinos, los obreros, los jóvenes, los milagiosos y hombres de buena voluntad que renunciando a sus privilegios comparten la vida y camino de los pobres y luchan por construir una nueva sociedad. Para un hombre como yo, una pequeña voz de los que no tienen voz, que lucha para que se oiga con toda la fuerza el clamor de los pueblos, sin otra identificación que con el hombre concreto latinoamericano y como cristiano, este es sin duda el más alto honor que puedo recibir, que se me considere un servidor de la paz. Vengo de un continente que vive entre la angustia y la esperanza, y en donde se inscribe mi historia. Estoy convencido que la opción de la fuerza evangélica de la no violencia se abre como un desafío y a perspectivas nuevas y radicales. Una opción que prioriza un valor esencial y entrañablemente cristiano: la dignidad del hombre, la sagrada, trascendente e irrenunciable dignidad del hombre que le viene del hecho primordial de ser hijo de Dios y hermano en Cristo, y por lo tanto, hermano nuestro. En estos largos años de lucha a través del Servicio Paz y Justicia en América Latina, compartimos el camino junto a los más pobres y necesitados. No tenemos mucho que decir, pero sí mucho para compartir, para lograr a través de la lucha no violenta la abolición de las injusticias a fin de alcanzar una sociedad más justa y humana para todos. En este caminar junto a mis hermanos los pobres, los que son perseguidos, los que tienen hambre y sed de justicia, los que padecen por causa de la opresión, los que se angustian ante la perspectiva de la guerra, los que sufren la agresión de la violencia o ven postergados sus derechos elementales. Es por todos ellos que estoy aquí. Mi voz quiere tener la fuerza de la voz de los humildes, la voz que denuncia la injusticia y proclama la esperanza de Dios y la humanidad, que es la esperanza del hombre, que ansía vivir en la comunión y participación con todos los hermanos como hijos de Dios. América Latina es un continente joven, vital, que fue definido por el Papa Pablo VI como el continente de la esperanza. Conocer es valorar una realidad con la vocación cierta de compartir su destino. Conocer es llegar a una profunda identidad con los pueblos que protagonizan un proceso histórico, estando dispuestos a redimir el dolor con el amor, asumiendo en esta perspectiva la praxis de Jesús. Pero cuando vemos esa realidad que viven nuestros pueblos, es una ofensa a Dios en que millones de nuestros niños, jóvenes, adultos, ancianos, viven bajo el signo del subdesarrollo. La violencia institucionalizada, la miseria y la opresión generan una realidad dual, fruto de la persistencia de sistemas políticos y económicos creadores de injusticia que consagran un orden social que beneficia a unos pocos ricos, cada vez más ricos, a costas de pobres, cada vez más pobres. Frente a esta realidad, quiero, como los obispos en Puebla, como los cristianos comprometidos en los movimientos que luchan por los derechos humanos, como los hombres de buena voluntad, compartir las angustias que brotan de los rostros dolientes del hombre latinoamericano, en el que reconocemos el rostro sufriente de Cristo, nuestro Señor, que nos cuestiona y nos interpela. Les hablo teniendo ante mis ojos el recuerdo vivo de los rostros de mis hermanos, los trabajadores, obreros y campesinos, que son reducidos a niveles de vida infrahumana y limitados sus derechos sindicales, del rostro de los niños que padecen desnutrición, de los jóvenes que ven frustradas sus esperanzas, de los marginados urbanos, de nuestros indígenas, de las madres que buscan sus hijos desaparecidos, de los desaparecidos, muchos de ellos niños, de miles de exiliados, de los pueblos que reclaman libertad, justicia para todos. Pero pese a tanto dolor, vivo la esperanza, porque siento que América Latina es un continente puesto de pie, que podrán demorar su liberación, pero que nunca podrán impedir. Vivimos la esperanza porque creemos, como San Pablo, que el amor nunca muere y que el hombre, en el proceso histórico, ha ido creando enclaves de amor, con la práctica activa de su solidaridad en todo el mundo hacia la liberación integral del hombre y los pueblos. Para mí es esencial tener la serenidad interior de la oración, para escuchar el silencio de Dios que nos dice en nuestra vida personal y en el signo de la historia de nuestro tiempo, de la fuerza del amor. Y es por esa fe en Cristo y en los hombres que debemos aportar nuestro esfuerzo humilde en la construcción de un mundo más justo y humano. Y quiero afirmarlo con énfasis: ese mundo es posible. Y para construir esa nueva sociedad debemos estar con las manos abiertas, fraternas, sin odio, sin rencores, para alcanzar la reconciliación y la paz, pero con mucha firmeza y sin claudicaciones, en defensa de la verdad y de la justicia, porque sé que nadie puede sembrar con los puños cerrados. Para sembrar hay que abrir la mano. Quiero agradecer a todos ustedes, al Comité Nobel, por esta alta distinción, a los humildes de América Latina. Me siento emocionado y a la vez comprometido a redoblar mis esfuerzos en la lucha por la paz y la justicia, puesto que la paz solo es posible como fruto de la justicia. Que esta verdadera paz es la transformación profunda de la no violencia, que es la fuerza del amor. Quiero expresar a ustedes que gracias a la ayuda y comprensión de mi esposa y mis hijos. En los momentos más duros y difíciles de la lucha, pude continuar junto a mis hermanos de América Latina. Con su amor, silencio y compañía, y siempre contribuyen a fortalecerme y darme el coraje para servir a mis hermanos. Invocando la fuerza de Dios, nuestro Señor, como nos enseñaba en el Sermón de la Montaña, y que quiero compartir con todos ustedes, con mi pueblo y el mundo. Bienaventurados los pobres de espíritu, porque de ellos es el reino de los cielos. Bienaventurados los mansos, porque ellos poseerán en herencia la tierra. Bienaventurados los que lloran, porque ellos serán consolados. Bienaventurados los que tienen hambre y sed de la justicia, porque ellos serán saciados. Bienaventurados los misericordiosos, porque ellos alcanzarán misericordia. Bienaventurados los limpios de corazón, porque ellos verán a Dios. Bienaventurados los que trabajan por la paz, porque ellos serán llamados hijos de Dios. Bienaventurados los perseguidos por causa de la justicia, porque de ellos es el reino de los cielos. Bienaventurados seréis cuando os injurien y os persigan, y digan con mentira toda clase de mal contra vosotros por mi causa. Alegraos y regocijaos, porque vuestra recompensa será grande en los cielos, pues de la misma manera persiguieron a los profetas anteriores a vosotros. Reciban mi profundo agradecimiento y el saludo de los humildes de paz y bien. Gracias a todos ustedes.
0: Bueno, ahí está la palabra de Adolfo Pérez Esquivel, el 10 de diciembre del año 1980, temas y términos que están tan vigentes, ¿no? Toda vez que los pueblos son sometidos a políticas de ajuste de características neoliberales que la ultraderecha está aplicando en el país y en la región. Hay que decir que entre el 13 de octubre del año 1980, cuando se conoce que es el ganador del Premio Nobel de la Paz, y la recepción del premio el día 10 de diciembre de ese año, Adolfo Pérez Esquivel vivió una suerte de persecución permanente, incluso el riesgo de un apriete, una anécdota que cuenta él andando en un Renault 4L, viendo cómo lo estaban persiguiendo, porque los dictadores realmente le cayó como una piedra en el estómago este premio en plena dictadura. Vamos a otro año, 1981. El día 13 de octubre muere Antonio Berni a los 76 años, sin duda el más importante artista plástico de la Argentina en todo el siglo XX. Nacido en Rosario, en su obra mostró la pobreza, creó personajes como Ramona Montiel y Juanito Laguna, que aparecen en varios de sus cuadros, siempre con una gran carga de contenido social. Y más acá en el tiempo, en el año 2010, también recordaremos el rescate de los mineros chilenos, 33 mineros, sanos y salvos, rescatados de la mina San José a 30 kilómetros de Copiapó, en el norte de Chile, después de haber pasado 68 días bajo tierra. El 5 de agosto habían quedado atrapados a 720 metros de profundidad por un derrumbe. Hasta el 22 de agosto, 17 días después del accidente, no hubo certeza de que estuvieran vivos. Ese día logran comunicarse con el exterior a través de un papel con un mensaje escueto que se volvería célebre. Estamos bien en el refugio Los 33. La única manera de encarar el rescate fue cavar un pozo para poder introducir una cápsula a través de la cual fueron sacados uno por uno. Fue lo que se conoció como Operación San Lorenzo. 10 minutos después del comienzo del 13 de octubre, el primer minero, Florencio Ábalos, salió a la superficie. La cápsula lo sacó de manera individual, de a uno por hora, en medio de la tensión mundial, hasta terminar con el jefe de turno, Luis Ursúa, que fue el último en salir. Y vamos a recordar ahora, en 2014, a Antonio Cafiero, que murió a los 92 años, la figura de más larga trayectoria en las filas del peronismo. Acompañó a Perón al frente del Ministerio de Comercio en su segunda presidencia, siendo el ministro más joven del mandato de Perón. Luego de la proscripción, fue ministro de Economía, tras el impacto del Rodrigazo, inspirado por la banda de Klein y Martínez de Hoz. Encabezó la renovación peronista en los 80 y fue electo gobernador de Buenos Aires en 1987. Al año siguiente, en el 88, fue derrotado por Carlos Menem en la última barra única interna presidencial, digamos, partidaria. Luego terminó siendo senador nacional. Vamos a escucharlo a Antonio Cafiero instando a la renovación del peronismo allá por el amanecer de la democracia argentina.
2: No podemos seguir manejando la forma de representación de la política como lo hemos hecho hasta ahora. Tenemos que renovar la vida interna del partido. El partido ha sido creado como un órgano de la Constitución, como elemento insustituible de la democracia. ¿Qué hacemos con un partido que no vive? ¿Qué hacemos con un partido que no debate? ¿Qué hacemos con un partido que no moviliza? ¿Qué hacemos con un partido que duerme? ¿Qué hacemos con un partido que no se anima a criticar? Que no se anima a criticar. Y la vida, como decía Perón, es la lucha. Y sin lucha no hay idea, no hay, sin la lucha por la idea no hay vida, que es como morir un poco. Yo me siento más peronista que nunca en las asambleas. A las asambleas, al debate, a pelear como en los viejos tiempos. No teníamos partido oficial, pero teníamos un corazón dispuesto al combate. Eso es lo que necesita el peronismo. Por eso nos desprestigian. Por eso dicen que todos los políticos somos corruptos. Por eso nos quieren cambiar por figuritas de la... o por tecnócratas. O por comunicadores sociales, que lo único que se juegan es el ranking y lo que ganan. No una vocación de ideal por una idea concreta. Pídanle a alguno de estos charlatanes que diga por qué idea concreta está. Nunca la dirán. Y la fulano dice...
0: Bueno, ahí estaba, ¿eh? Antonio Cafiero también. Algunos conceptos que son trasladables a esta época que atravesamos y que atraviesa también el peronismo como principal fuerza opositora posible. En 2016, para ir completando estas efemérides del 13 de octubre, muere Darío Fo en Milán, dramaturgo y actor. Tenía 90 años. En el año 97 obtuvo el Premio Nobel de Literatura. Entre sus obras se destacan Misterio Bufo y Muerte Accidental de un Anarquista. Un grupo de extrema derecha saboteó la representación de Misterio Bufo en el Teatro San Martín, aquí en la Argentina, en 1984, en plena primavera democrática. Fo había viajado a Buenos Aires para la puesta en escena. Afirmó en aquel momento: hay quienes nunca entenderán nada. Lo que yo hago aquí ya fue hecho en iglesias y nadie lo consideró irreverente. Si molesta a alguien, es a los que especulan con la religión para impedir todo progreso social, declaró en aquella noche en el Teatro San Martín de 1984. Para completar, recordamos hoy que es el Día Internacional para la Reducción del Riesgo de Desastres y en la Argentina el Día del Psicólogo, en recuerdo del primer Encuentro Nacional de Psicólogos y Estudiantes de Psicología que se celebró en Córdoba en 1974. Es todo por hoy. Es lo que tenemos para recordar en este 13 de octubre, cuando en la ciudad de Buenos Aires tenemos en este momento temperatura de 13 grados 6 décimas, 89% la humedad, el cielo está cubierto y el pronóstico adelanta una máxima de 18 grados, pero lamentablemente lluvias aisladas y lloviznas a lo largo de toda esta jornada. 3 de la mañana, 56 minutos.
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Bueno, a las 4:01 en la República Argentina, un saludo grande a todas y todos los que están allí acompañando tarde o temprano, a quienes esperamos siempre en el 11-7000-0750, con mucha información. 13 grados 6 en Buenos Aires, pronóstico de lluvias o lloviznas en esta primavera. Estaba mirando el pronóstico también, mañana miércoles anuncia lloviznas, lluvias aisladas, el jueves por ahí también en la tarde-noche lluvias aisladas y mayormente nublado, el viernes mayormente nublado. Es difícil encontrar un cacho de sol en la vereda, como dice el tango, hasta el al menos el arranque de la semana entrante. Así estamos, con la corriente del Niño por un lado, o Super Niño, y con este clima primaveral extraño para esta época, pero bueno, no carente de dificultades, sobre todo lo que está pasando en las zonas ribereñas del Paraná y el Uruguay, en Corrientes y en la provincia de Entre Ríos. Nuestro saludo solidario a los compatriotas que andan afectados por la crecida de los ríos. Y a propósito de hoy, es el primer día hábil de la semana, arranca un trabajo intenso en el Congreso de la Nación. En la Cámara de Diputados tiene una semana de trabajo marcada por el tratamiento del presupuesto 2027, casi una suerte de ficción, en documento ficcional respecto de la realidad que después se atraviesa en la República Argentina, como ha pasado con el presupuesto de este año, ¿no? El avance, además de proyectos impulsados por el Poder Ejecutivo que tiene que ver con la soberanía nacional, este ataque de soberanía de la noche a la mañana, después de la bandera, las Malvinas son argentinas, de los jugadores de la selección, también el tema de la propiedad privada, y estaremos atentos a la sesión especial convocada por la oposición para debatir temas como el endeudamiento familiar, la emergencia en discapacidad, cuestiones que tienen que ver con la realidad del pueblo, y el famoso DNU 7023. Ojalá tenga voluntades suficientes la dirigencia que representa a los pueblos de las provincias argentinas en la Cámara de Diputados para derogar esta norma que ha deformado la realidad de millones de argentinos, llevándose puestas varias leyes. Recordemos que el DNU 7023 ya cuenta con un rechazo del Senado de la Nación, así que habrá que ver si la billetera del gobierno alcanzó para comprar voluntades y los gobernadores hacen que sus diputados levanten la manito, o si realmente hay una conciencia en favor de los intereses de los sectores más vulnerados, los sectores endeudados, las personas con discapacidad, para que se pueda derogar esta norma ultramontana que arrancó en el amanecer mismo del gobierno de Milei con muchísima displicencia y acompañamiento de los legisladores, y bueno, estamos pagando muy caro este precio, lamentablemente. Y después vamos a meternos también con algunas cuestiones respecto a cómo sigue la historia en el marco de los caminos que quedan de aquí hasta fin de año, porque hoy, cuando se conozca el costo de vida del mes de septiembre, tendremos una proyección de lo que podrá ser el último trimestre de este año 2026, para ver cómo terminan los salarios cada vez más caídos y las tarifas en sendos aumentos de aquí hasta que llegue el fin de año 2026. Y arrancará el año electoral. A propósito del pronóstico del tiempo para las próximas horas, vale la pena decir que 10 días tenemos con cielo cubierto, con temperaturas frescas y lluvias intermitentes en el área metropolitana de Buenos Aires, un bloqueo en la circulación atmosférica, dice el Servicio Meteorológico Nacional, va a mantener el ingreso de humedad sobre la región y complica la llegada de las jornadas soleadas propias de esta época del año. Algunos recuerdos primaverales tenemos, algunos. El principal responsable de esta cuestión meteorológica, dice el Servicio Meteorológico Nacional, es el sistema de alta presión ubicado sobre el Océano Atlántico, que bloquea cambios profundos en la atmósfera y favorece la permanencia de aire húmedo, sobre todo el área metropolitana. Como consecuencia, el cielo va a permanecer, como decimos, mayormente cubierto, precipitaciones en forma de lloviznas, lluvias débiles y chaparrones aislados,
y al menos durante 10 días en estas jornadas se van a mantener con mínimas de 11 grados y 14 grados, las máximas no superarán los 20 grados, así que tendremos lluvias mañana miércoles, el jueves 15, y también va a aumentar el viento hasta que se vaya este frente, y los días 19 y martes 20, hay que esperar todavía, serán los días más estables la semana que viene, después veremos cómo sigue la historia. No es lo más grave que nos pasa el tema del clima, salvo obviamente aquellos sectores que están siendo víctimas de estas subidas, estas correntadas, estas crecidas de los ríos. El clima es un fenómeno que complementa un malestar que es el que tenemos todos por la situación económica y social de la República Argentina. Ponemos un poquito más de música y en un rato nos esperan los tangos con la inspiración de Malena y un recuerdo también muy importante para la jornada de hoy.

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4:14 minutos en la República Argentina. Estamos hasta las 5 de la mañana. Es el momento de los tangos. Y como lo dije en el momento de las efemérides, vamos a recordar el nacimiento de Carmen Guzmán el 13 de octubre de 1925 en Mendoza, aquí en la provincia de Mendoza, en la Argentina. Guitarrista, cantora de alta escuela, autora y compositora. Carmen fue hija de músicos. Comenzó a estudiar a los 7 años. Comenzó además a participar en conciertos de música clásica a los 8 y se recibió de profesora de guitarra con apenas 14 años. Aprendió el acompañamiento criollo de su hermano, integrante de los Trovadores de Cuyo, y en 1944 se inició en el tango, ganando su primer premio como compositora con el tango Y Ya No Estás en 1950. En el año 58 grabó su primer disco y se vino a vivir a Buenos Aires en 1961. La vamos a escuchar en otro de sus temas, que se llama Los Artistas.

Carmen Guzmán y Pedro Belisario Pérez fueron pareja en la vida real y matrimonio musical, y ella también compartió escenarios y reuniones con figuras como Aníbal Troilo, Goyeneche, Piazzolla, Enrique Mario Franchini y Mercedes Simone. La característica de Carmen Guzmán es haber unido lo culto con lo popular, y con su delicada técnica en la guitarra, su voz melancólica y su maestría para componer milongas y canciones con letras profundas, aprovechando valores como los poetas Héctor Negro, Armando Tejada Gómez, Hamlet Dima Quintana y Mandy, el seudónimo de Amanda Velasco. Aquí la vamos a escuchar ahora en La Noche de Buenos Aires.

Celebrando el nacimiento de Carmen Guzmán el 13 de octubre del año 1925 y recordando que en 1985 ganó el primer premio del certamen Gardel de la canción por la milonga Siga Cantando Nomás, con letra de Héctor Negro, ante un jurado integrado por Héctor Stamponi, Homero Expósito y Oscar Cardoso Campo, nada menos. Así que vamos a escuchar Siga Cantando Nomás.

0: Eladia Blázquez definió a Carmen Guzmán como una compositora exquisita, dúctil, intérprete y excelente instrumentista, y Susana Rinaldi la destacó como una maestra que hace nivelar para arriba la importancia de la canción popular. Carmen Guzmán murió el 12 de mayo del año 2012, nació el 13 de octubre de 1925, y justamente es la Rinaldi la que difundió por el mundo, yo creo que es el tema más conocido de Carmen Guzmán, es la milonga de Buenos Aires Morena, con la cual cerramos esta recorrida de hoy.
1: 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Ese mundo no existe. Hay que crearlo como el fénix.

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1: Grado 6, la temperatura en Buenos Aires, el cielo está cubierto, 89% de humedad, lloviznas y lluvias aisladas, una máxima de 18 grados para este martes 13, 4:31 minutos, aquí está la información. El Papa León XIV confirmó que visitará la Argentina pese a la operación. El pontífice se lo aseguró al arzobispo de San Juan, Jorge Eduardo Lozano, durante un encuentro privado. Será operado hoy en el Gemelli, el hospital de Roma, y se espera que permanezca internado durante una semana. Javier Milei aseguró que, si es necesario, se modificarán las actividades relacionadas con la visita de León XIV, lo indicó el presidente luego de que se conociera que el pontífice se iba a someter a la operación quirúrgica.
2: Hice público la preocupación al respecto y que estábamos orando por él y que, bueno, digamos, para que pueda venir a la Argentina y, bueno, y si la situación demanda un corrimiento en la fecha, nosotros estamos disponibles a hacer los ajustes necesarios.
1: Otro tema, de Devoto a Marcos Paz, pero sin los libros, rompiendo de manera unilateral las conversaciones con la UBA y contra todos los protocolos, el servicio penitenciario eligió a los presos que cursan en el Centro Universitario de Devoto para iniciar el traslado a la nueva cárcel de Marcos Paz. Allí no hay condiciones para que continúen sus estudios, la mejor receta conocida para evitar las reincidencias. Del traslado no fueron notificados los familiares, los defensores y tampoco los juzgados que tramitan las causas de los presidiarios. La visita de Voto, además, será una de las actividades previstas por León XIV. Se reúne hoy la mesa política del gobierno, la estrategia para sumar votos de los gobernadores con la idea de levantar las PASO. El límite de tiempo con el que cuentan se lo ha puesto ya la justicia electoral. Alerta 2027, Milei se refirió a una posible corrida cambiaria el año que viene. El presidente aseguró que cuenta con 125 mil millones de dólares en la billetera para enfrentar una nueva crisis. Lo dijo así.
2: Tengo 125 mil millones de dólares en la billetera para enfrentar, digamos, una corrida. No es que estoy esperando.

0: una corrida, pero me preparo, miren lo que son las cosas. El año pasado pudimos juntar 70 nada más, y pudimos responder por esos 70, y digamos, sobre la hora nos puso 2.500 palos el Tesoro norteamericano, o sea, llegamos con la lengua afuera. Pero también es cierto que yo tenía otro congreso, me votaron 40 leyes tratando de romper el equilibrio fiscal. En ese contexto nos corrieron por 70.000 millones de dólares y lo resolvimos. Bueno, ahora tenemos 125.000 millones de dólares y tengo un congreso donde puedo defender todas las medidas.
1: Bueno, será cuando todos estemos muertos. Además, Milei aseguró que no hay recesión y llamó a analizar los números de la economía en 100 años, sino en 4, como lo hace la política.
0: Primero, ¿cómo se define técnicamente una recesión? Se describe como dos trimestres de signo negativo. Ahora, la verdad es que a usted le parece que, por ejemplo, es lo mismo dos trimestres cayendo al 10% que cayendo 0,1. Primero, el orden de magnitudes, para ver si nos tenemos que preocupar o no. El segundo punto es, hay que tener cuidado con el tema de los desestacionalizados, porque el crecimiento no se mira con un dato puntual, se mira con una foto un poco más larga. En general se mira 100 años, pero digamos, como estamos en política, miramos de a cuatro. ¿Qué es lo que pasa? Cuando usted tiene una economía que está teniendo muchos cambios estructurales, los desestacionalizados arrojan información pasada, están hechos con ponderadores pasados que no reflejan la realidad de la estructura económica actual.
1: Bueno, digamos además que es tiempo de viajeros, el presidente se va a Washington y Caputo a Bangkok. Milei tiene previsto llegar a Estados Unidos mañana, donde tiene una agenda en reunión con empresarios y recibir un reconocimiento, y el ministro de Economía procura dialogar con el Fondo Monetario y otros organismos, especulando con un giro de 870 millones de dólares. Ayer el presidente también tuvo que salir a defender al ministro, negó que esté por salir del gobierno, calificó esas versiones como un disparate y destacó la relación que mantiene con su ministro de Economía, y consideró que cuestionar la permanencia de Caputo mientras está reunido con autoridades del Fondo Monetario es un acto de traición a la patria. De este modo lo dijo.
0: Es una pelotudez del tamaño de una casa. Un disparate. Cualquiera que vea mi relación con Toto, que vea, digamos, lo que son las reuniones de gabinete, lo que es el proceso decisorio, hay que estar totalmente loco para creer que, digamos, Caputo va a salir del gobierno. Es un disparate total. Créame que es un disparate. ¿Y sabe cómo le hicieron de vuelta? Otra vez, Caputo está teniendo una reunión con Georgieva y le inventan esto. Digamos, eso es ir contra los intereses del país directamente, porque lo que tratan de hacer es limar al ministro de Economía cuando se tiene que estar sentando a negociar con la director gerente del Fondo Monetario Internacional. Es de una canallada, eso es traición a la patria.
1: Sobre Caputo y también Bausili, digamos que el titular de la Auditoría General de la Nación ratificó la pérdida de reservas de oro en 2025. El presidente del organismo, Juan Manuel Olmos, ratificó que la entidad perdió 1.023 millones de dólares derivados de los lingotes. Escuchemos a Olmos.
2: Lo que hizo la Auditoría General de la Nación es auditar los estados contables del Banco Central. En esa auditoría se puso como relevante determinada información que al momento de mirar el balance se tiene que tener en cuenta. No fue la única cosa que se señaló. También se señaló el crédito del gobierno de Estados Unidos, del Tesoro de Estados Unidos del año pasado, el stand-by con el Fondo Monetario, el swap con China. Uh-huh. Es decir, los números relevantes. Entendimos que también era relevante señalar que con una operación de derivados con subsidios, yacente oro, digamos, técnicamente utilizando el oro como respaldo, se había perdido 1.023 millones de dólares. Y bueno, lo señalamos en un párrafo de énfasis, que es técnicamente como se pone en una auditoría de estados contables, que había sucedido esa situación. El Banco Central sacó un comunicado diciendo que el resultado neto había sido positivo en 2.505 millones. Obvia decir en esa información que ese número responde al revalúo del precio del metal, precio del activo que tiene el Banco Central, que es el oro, que por otro lado no lo compró esta gestión.
1: A propósito de este tema, solicitaron la detención de Caputo y Bausili por administración fraudulenta. El abogado Gregorio Dalbón amplió una denuncia penal y apuntó contra los funcionarios libertarios respecto de las operaciones de las reservas de oro que fueron enviadas al exterior y que le hicieron perder 1.000 millones de dólares al Estado argentino. En tanto, el defensor del pueblo bonaerense advirtió que el proceso de privatización del gobierno de Milei es oscuro. Walter Martelo describió todas las inconsistencias e irregularidades respecto de la venta de AISA. Escuchemos.
3: Cuando se concesionó al grupo Suez, que era Aguas Argentinas, recibíamos la factura del servicio con una leyenda que decía agua no apta para el consumo humano, ¿no? Finalmente se terminó expropiando por los reiterados incumplimientos, más allá de que ellos formalizaron un juicio ante el CIADI. A mí lo que me parece que este quizás es el proceso de las privatizaciones que encaró este gobierno más oscuro.
1: Hoy se va a conocer la inflación de septiembre. El INDEC publicará el índice de precios al consumidor nacional del noveno mes del año, luego de que el dato de la ciudad fuera una aceleración al 1,8%. Por su parte, las consultoras privadas arrojaron estimaciones en torno al 2% y incluso algunas proyecciones alcanzan 3 puntos. Cayó el promedio de estadía durante el fin de semana largo. La Confederación Argentina de la Mediana Empresa informó que la permanencia de turistas en sus destinos fue como máximo de 2 días. Esto representa un 10% menos que en el año 2025, en tanto detalló que viajaron por el país casi 1,5 millones de personas. Se profundiza de este modo la crisis del sector turístico nacional. Lo demuestra también Pablo Perret, que es el presidente de alojamientos turísticos en el Calafate, afirmando que están atravesando la peor crisis turística en lo que va del siglo.
4: Para lo que estamos en el Calafate es preocupación, es netamente preocupación. Estamos, como lo vengo diciendo en otros medios, sacando la pandemia, transitando la peor crisis turística de este siglo. En cuanto a ocupación, reservas, lo que viene la temporada, nosotros arrancamos la temporada ya 26-27, nosotros la tomamos después del invierno hasta Semana Santa o fines de abril del año que viene, la temporada que tenemos aquí en el Calafate, y estamos pasando por un muy mal momento.
1: Siempre haciendo equilibrio, verbalizan el desastre también, también los empresarios del palo. Rodolfo Donofrio advirtió sobre el peligro del plan económico de Milei. El empresario señaló que si el modelo tarda puede generar daño y alertó que no todas las actividades generan trabajo a la población.
5: Con todo respeto lo digo, los que creen que en un tiempo determinado esto con este modelo le llega a la gente, me encantaría que eso ocurra. El tema es que si eso tarda mucho, te vas a dar vuelta y están todos muertos. Entonces, viste, esto es algo que es muy importante. Ojalá que si este modelo permite que se llegue, bueno, que se llegue. Pero, ojo, que mientras tanto hay muchas actividades, muchas cosas. Es decir, hay cosas que son obvias. Hemos logrado algo maravilloso que la Argentina no tenía, dólares. Tenemos dólares. Tenemos exportación, más que importación. Sí, pero esas actividades ocupan el 30%, el 20% de la masa trabajadora, digamos. Entonces tenemos que solucionar eso, ¿no?
1: Rige alerta en Corrientes y Entre Ríos por las inundaciones. El fenómeno climático El Niño avanza sobre el litoral argentino y persisten las crecidas de las cuencas de los ríos Uruguay y Paraná. Al momento suman al menos 400 damnificados y se activaron los operativos de emergencia, además de la cancelación de distintas actividades. El jueves ratifican la convocatoria a la Marcha Federal Universitaria y reclaman sanciones contra funcionarios. El decano de la Facultad de Ciencias Exactas de la UBA, Guillermo Durán, reclamó que la justicia aplique multas a los ministros y subsecretarios que no cumplen con la ley de financiamiento. En este sentido, llamó a participar en la movilización de este jueves frente al Congreso.
6: Sí, en el Congreso a las 4 de la tarde. Increíble, ¿no? Que tengamos que ir a una quinta marcha federal universitaria para algo tan simple como decirle al gobierno que tiene que cumplir con la ley. Un año que la ley está aprobada, sigue con chicanas judiciales, legislativas. Que cumplir con la ley. Un año que la ley está aprobada, sigue con chicanas judiciales, legislativas. Bueno, el reclamo del jueves es esto, que cumplan con la ley, que giren los fondos que tienen que girar. Un reclamo al juez también para que empiece a aplicar las multas a los funcionarios que no cumplen con la ley, que es lo que sigue al presidente de la Nación, al jefe de gabinete, a la ministra de Capital Humano, al subsecretario de Políticas Universitarias. Tienen que dejarse de jorobar, cumplir con la ley y ojalá que en un año se vayan para que sean un mal recuerdo para el pueblo argentino.
1: Vamos a la información deportiva. Finalizó la fecha 12 del torneo clausura de la Liga Profesional. Lanús le ganó 2-0 a Vélez y Gimnasia de Mendoza 1-0 a Newell's Old Boys de Rosario. Con estos resultados, el grupo A lo encabeza Instituto con 26 puntos y la zona B, Central, Belgrano y Argentinos con 22. Hoy juega Boca por la Copa Sudamericana. El Xeneize se recibe a Vasco da Gama desde las 21:30. en el partido de ida de la semifinal por la Copa Continental. En Buenos Aires, la temperatura en este momento 13 grados 6 décimas, humedad 89%, el cielo está cubierto, pronóstico de lluvias aisladas y lloviznas para este martes 13 con una máxima de 18 grados, 4:44 minutos.
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Bueno, muy bien, aquí seguimos. Vamos a saludar algunos mensajes que me quedaron pendientes. Buen y bendecido día, compañeros. Preparándome para salir, pero lo sigo después con mis auriculares, firme como talón de oso. Gracias por la excelente compañía, dice Elizabeth de Carapachay. Muchas gracias, Hola Mario y Pulpo, equipo, gracias por su laburo. Hoy más que nunca es muy necesario programas de radio así. Nunca había escuchado a Pérez Esquivel recibiendo el galardón, muy emotivo y recuperando actualidad, lamentablemente por nuestros pueblos. Abrazo enorme, nos deja Eduardo, un argentino que está en Finlandia, con el otoño bien marcado ya por acá. Nosotros tendríamos que decir lo mismo, a pesar de que estamos en primavera, parecen días otoñales. Buen martes 13, Mario y Pulpo, más dormilona hoy con una exquisitez escuchar de Buenos Aires Morena. Acá las concentraciones para el jueves son en los tres muelles, San Clemente, Santa Teresita y Mar de Ajó, todas y todos a las calles, dice, abrazo desde las orillas, la jubilada de San Clemente. Bueno, muchas gracias. Bueno, va a haber en todo el país exteriorización el próximo jueves, va a ser más allá de la marcha solamente universitaria, la quinta marcha universitaria reclamando lo que dice la ley de financiamiento, sino que se van a ir sumando otros sectores afectados obviamente por las políticas de ajuste neoliberales. Ya han sumado las centrales sindicales, la CGT, las dos CTA, distintas organizaciones, los trabajadores de la economía popular. Supongo yo que habrá también personas que no están en estos colectivos, pero que estarán dando el presente. Y el escenario interno es lo que preocupa, saber si realmente va a contar la Cámara de Diputados con los números necesarios para derogar el decreto 7023 y trabajar también en el endeudamiento de millones de familias argentinas, la ley de emergencia en discapacidad también postergada, la del financiamiento universitario y por supuesto todo lo que ha afectado alquileres, prepagas, en fin, la existencia de esa verdadera mole que fue, desde el punto de vista legislativo, aceptar sin inconvenientes que el decreto de necesidad y urgencia, a poco de andar Milei en diciembre del año 23, se llevara puesta esta legislación y tuviéramos que pagar este precio para vivir en la Argentina en estos días la mayoría de los ciudadanos. Vamos a ver qué pasa hoy con el costo de vida, con el dibujo de la inflación y qué va a suceder a partir de estas recomendaciones que están haciendo algunos sectores políticos dentro del espacio de La Libertad Avanza respecto de la expectativa del año que viene en el plano electoral, qué es lo que va a hacer, si es que se le ocurre hacer algo al gobierno para morigerar la situación compleja que tienen muchos argentinos en estos días. 4:53 minutos, les reitero, pronóstico de lluvia para esta jornada, lluvias aisladas y lloviznas, máxima 18 grados, el cielo está cubierto ahora, 13 grados 6, la humedad 89%, vamos a ir acompañando en un ratito con información imprescindible para la gente que está saliendo con destino al laburo. Veremos qué pasa con la situación de los servicios ferroviarios, con la denuncia que ha hecho la Auditoría General de la Nación, también en el marco justamente del ajuste que en este caso conlleva riesgos tremendos por la falta de mantenimiento en un 75% de las unidades de los ferrocarriles Roca, Sarmiento y Mitre. Para el día de hoy, la información señala que en el arranque de la semana ya hábil, la línea Sarmiento funciona de manera habitual. La Mitre también con los cronogramas, así se dice, habituales. Roca, San Martín, Belgrano Sur y Belgrano Norte también. Y hay que ver qué sucede con los riesgos de cancelaciones y demás. Subte y Premetro arranca más tarde y no hay hoy anuncios de movimientos, sí se está preparando la marcha del día 15, 6 Aeroparque, sin inconvenientes. Vamos a poner un poco más de música y después nos vamos despidiendo de esta jornada del martes 13, porque estamos cerquita ya nomás de las tapas de Pancho.

0: Bueno, nos vamos yendo, faltan poco menos de 2 minutos para las 5 de la mañana en la República Argentina. Les recuerdo, en este momento en la Ciudad de Buenos Aires, 13 grados 6 décimas la temperatura, el cielo está cubierto, una humedad de 89%, y para hoy máxima 18 grados, con pronóstico de lluvias aisladas para la mañana y la tarde y lloviznas en la noche de hoy. Y así sucesivamente durante al menos los próximos 7 días en el ámbito de el área metropolitana de Buenos Aires. Nos vamos despidiendo agradeciendo en el regreso de su descanso a Verónica Díaz por el respaldo informativo, como siempre, para estas 3 horas de la madrugada. Y desde luego el abrazo al querido compañero Juan Carlos Petrocelli, alias El Pulpo, por haber conducido la máquina hasta este momento. Como siempre, ya llegan las tapas de Pancho, y mañana, miércoles 14 de octubre, cuando el día haya comenzado apenas 2 horitas antes, vamos a volver con este encuentro tarde o temprano. Tengan un excelente día, es martes 13, así que la tragedia ya está entre nosotros desde el 10 de diciembre de 2023. No va a haber que darle mucha importancia a este martes 13 por ahora. Mañana volvemos. Tengan ustedes una jornada excelente. Hasta mañana.
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Buen día. ¿Cómo baila? ¿En una o en dos patas? Bien, se baila. Es importante bailar. Nosotros estamos bailando con este ISPA bailarín de alguna manera, ¿no? ¡Qué baile, che! Las tapas de hoy confirman este bailongo que nos estamos comiendo. Los números, el que mire, el número que mire, pa' atrás, como dicen en la esquina. El número que agarre, el índice que agarre, la proyección que mire, pa' atrás. Bien, martes 13 del año que usted conoce, 5:03 en el reloj, 13 grados 6 décimas, el invierno no se va, llovizna en la ciudad de Buenos Aires, y aquí estamos, entre Mario Giorgi y Tomás Méndez, despachando este programa express de Radio 750, donde usted encontrará todas las portadas de los 8 diarios 8 de mayor circulación en esta bendita ciudad de Buenos Aires.

0: Bien, acá largamos, nos quedamos hasta las 6 de la mañana. Repito, martes 13, tómelo como quiera, y acá vamos. VAE, en riguroso orden alfabético, pone en tapa a cuatro columnas. La economía mejoró en agosto, pero, después del pero, viene la información, no compensa la caída del mes previo. ¿En qué quedamos, muchachos? Sí, confusión más confusión provocan este disparate diario y comprueban esta afirmación propia, la jibarización del pensamiento contemporáneo y el raquitismo de la filosofía. Lo puede leer 100 veces, lo puede escuchar otras tantas. La economía mejoró en agosto. Y el Kia dice, ah, menos mal, vieja. La economía mejoró en agosto, pero no compensa la caída del mes previo. Ya se fueron a julio. Las consultoras privadas, mira vos, ¿hay consultoras públicas? No. Entonces, ¿por qué no ahorran el privado y ponen las consultoras estiman que la suba de actividad será inferior a la baja del 2,9% que se produjo en julio? Aquella frase de Carlos Menem, que era algo así como vamos bien, pero estamos mal, o estamos mal, pero vamos bien, que era otro laberinto de palabras. La economía mejoró en agosto, pero no compensa la caída del mes previo. Otra en tapa de VAE, que es el diario de ciencias ocultas, para que vea usted rápidamente cuál es el panorama real, pero no real del rey, real del ISPA. Una dice, el INDEC da a conocer el dato de inflación y se espera que vuelva a acelerar. Y la otra dice, Milei se verá en Estados Unidos con Eduardo Bolsonaro. ¿Quién es Eduardo Bolsonaro? No se sabe, pero es un Bolsonaro. Clarín tapa. Venimos de la tapa de VAE que dice, se la repito, la economía mejoró en agosto, pero no compensa la caída del mes previo. Y Clarín pone a tres columnas, el FMI, ¿estoy gritando, Pulpo? No. El FMI dice que la economía crecerá menos. El número que cache explota. El número que cache explota. El FMI dice que la economía crecerá menos y Milei defiende a Caputo. Él, lo que le decía antes, hace un instante, ¿no? Número que agarre el fondo, rebajó la proyección de la suba del PBI argentino de 3,5 a 2,1. ¿Qué tal? ¿Va de nuevo? ¿Quiere de nuevo la tapa de BAE? La tapa de BAE dice: la economía mejoró en agosto, pero no compensa la caída del mes previo. Y Clarín dice: el FMI dice, ¿no? Che, ¿qué te dijo el FMI, cacho? Que la economía crecerá menos y Milei defiende a Caputo. ¿Sí? ¿Y tenés algún número? Sí. El fondo rebajó la proyección de la suba del PBI argentino de 3,5 a 2,1. Estamos abriendo el martes, ¿no? Martes 13 o falso lunes, ¿no? Dicen que el fin de semana largo, a nivel turístico, fue un verdadero disparate. Es cierto que el tiempo no ayudó, ¿no? No ayudó el tiempo y no ayudó la tarasca para este fin de semana largo que algunos acaban de atravesar. Bien, le repito la portada de Clarín. El fondo dice que la economía crecerá menos y Milei defiende a Caputo. Van a terminar a los tortazos. Van a terminar a los tortazos. El fondo rebajó la proyección de la suba del PBI argentino de 3,5 a 2,1. Bien, ¿cómo le va, Lamas?
1: Buen día, Pancho. Me va muy bien, la verdad. Me va muy bien a pesar del clima en la ciudad de Buenos Aires. Un clima que se parece más al otoño que a la primavera. Por eso ya...
0: Parece más al invierno.
1: También, un poquito. Pero bueno, ahí estamos, con mucha lluvia. Bueno, vamos con los datos del tiempo. Vamos. Cuando son las 5:12 de la mañana, 13 grados 6 décimas la temperatura, el cielo cubierto, humedad 89%, presión 1.013 hectopascales, el viento sur a 4 kilómetros por hora, la visibilidad 10 kilómetros, y esperamos para este martes 13 de octubre una mínima de 12 grados, una máxima de 18. ¿Y qué más esperamos para este martes? Lluvia durante todo el día. Lluvias aisladas 40% durante la mañana, tarde y noche.

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1: Cinco y trece de este martes 13. Crónica, tapa, toda la tapa. Alimentos presionan a la inflación. Si usted hace una retahíla de tapas, dice, bueno, ¿qué hacer? ¿No? La economía mejora en agosto, pero no compensa la caída del mes previo, VAE. El FMI dice que la economía crecerá menos, Clarín. Crónica dice, alimentos presionan a la inflación. El INDEC difunde el dato de septiembre. Y esta es la bajada. La carne. No hay noche de la carne, ¿no? Hay noche de todo, de los museos, de los bares. Pero noche de la carne no hay, ¿no?
2: No, por ahora. Es una muy buena idea que estamos potenciando hace muchos años, Pancho. Y la verdad que todavía no tenemos alguna cámara, alguna asociación, algún sindicato.
1: Es optimista lo suyo, porque dijo no por ahora.
2: Claro. No perdemos las esperanzas, Pancho.
1: No hay noche de la carne.
2: No, no hay noche.
1: Tienen la carne. La carne es honesta, dice el poeta Keats. Toda una definición, ¿no? La carne es honesta, la de vaca y la de uno. La carne es honesta. Keats. La carne y otros productos básicos registraron subas que elevarían, empezamos con los condicionales, que elevarían el promedio general. Estiman que el IPC rondará entre el 1,9 y el 2,1 por encima del 1.7 registrado en agosto. Repito los números, que son temibles. Estiman que el IPC rondará entre el 1,9 y el 2.1 por encima del 1.7 registrado en agosto. La volanta dice, el INDEC difunde el dato de septiembre, hoy. Alimentos presionan a la inflación. Los alimentos presionan al estómago. Mejor dicho, la falta de alimentos, ¿no? Bien. Dijimos VAE, dijimos Clarín, dijimos Crónica. Saltamos al cronista. Pero antes,
2: y
1: ¿qué
2: antes,
1: dice
2: y
1: la muchachada?
2: La muchachada está muy expresiva y lo hace al 11-7000-0750. Por eso vamos a empezar a saludar a Sergio, que está todos los días. Dice, la agenda del régimen es potenciar el ridículo. Ya va siendo tiempo de no seguir esa agenda. Dice, bueno, muchas gracias a Sergio. También del otro lado a Gaspar de Palermo. Dice, buen día, Pancho. Buen día, Nancy. Para estar en sintonía con el clima de Timba, ¿cuál será el número que saldrá en la quiniela? Dice, perdón, en la inflación de septiembre. Bueno, saludos. Bueno, gracias a él por el mensaje. ¿Quién más está del otro lado? Bueno, nos dejan sin nombre, así que no los podemos mencionar. Buen día, estimado Pancho Muñoz y sus eternas tapas. Dice, buen martes. Le sugiero que hoy no es un día para casarse ni embarcarse. Dice, abrazo grande a usted y a todo el equipo. Carlos, desde Remedios de Escalada. Por otro lado, Daniel del barrio noroeste de Bahía Blanca. Dice, estoy totalmente en desacuerdo, Pancho. Para mí es el raquitismo del pensamiento contemporáneo y la jibarización de la filosofía. Dice, bueno, muchísimas gracias a entonces Daniel. Buen día, las tapas de Pancho, la mejor información, dice José desde Merlo. Y vamos a saludar también, a ver si vemos el nombre tampoco. Bueno, alguien que también nos deja ahí un saludo. Y cerramos con esto, con Lili de Martelli. Dice, hola Pancho, buen día. Quiero un libro tuyo, poeta, periodista. Bueno, muchísimas gracias a todos los que nos dejan mensajes al 11 7000 0750.

0: 5:19, 13:06 en el termómetro. Llegó el momento de despachar la portada de El Cronista, que es otro de los diarios de ciencias ocultas junto a AE. Sigue la desesperanza, ¿no? La volanta, en la tapa está Cristalina Georgieva, la búlgara. Es búlgara, ¿sabía?
1: No sabía que era búlgara.
0: Es búlgara de Bulgaria. Cristalina Georgieva está como dando indicaciones, ¿no? Así, enfáticamente. Y la volanta dice: el fondo espera un desempeño económico más equitativo. El fondo no es el MAS, ni el PTS, es el fondo. Bueno, estos tipos y tipas esperan un desempeño económico más equitativo. Es joda, ¿no? Es joda. El FMI bajó la proyección de crecimiento a 2,1 y acepta que la inflación de 2026 terminará más alta. Lo acepta. ¿Cómo? Todo el mundo va a aceptar esto. ¿Cómo no aceptarlo? Le repito entonces. El FMI bajó la proyección de crecimiento a 2,1% y acepta que la inflación de 2026 terminará más alta. El organismo se acopló al pronóstico del BM, que debe ser el Banco Mundial. Redujo más de un punto la previsión que tenía en julio. Hoy sale el IPC de septiembre. Y ahí en tapa del cronista, la entrevista de hoy es a Adrián Rabier, que es el nuevo vocero. Che, de Adorni no se sabe nada, ¿no?
1: Ay, no, lo extrañamos un poquito.
0: Adorni el postergado.
1: Claro, tenía ahí unas preguntitas que responder y ahí quedó.
0: Sí, de Españolo tampoco.
1: De Españolo por el momento no, tampoco, no hay novedades.
0: Y de...
1: ¿De quién?
0: Criptolibra tampoco.
1: Y tampoco por el momento.
0: Bueno. Entrevista a Adrián Rabier, vocero presidencial, y dice el KIA: vamos camino a una total libertad para que el tipo de cambio sea libre, flexible y flote. ¿Qué hacer, no? Vamos camino a una total libertad para que el tipo de cambio sea libre, flexible y flote. Y uno tiene ganas de responderle, pero es mejor que no. 5:23, toso, le juro, y vuelvo.
2: Tranquilo, Pancho. Tranquilo.
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5:26 de la mañana y nos vamos con la agenda del día, porque viene bastante para comenzar este martes 13. Sí, bueno, la ministra de Seguridad, Alejandra Montoliva, participa de la reunión de autoridades nacionales en materia de delincuencia organizada transnacional. También el ministro de Economía, Luis Caputo, participa de las reuniones anuales del FMI y del Banco Mundial, esto en Bangkok. También nos llega, dice, desayuno y abrazo a metrología legal, no a los traslados compulsivos, porque el INTI no se toca, y bueno, meteorología tampoco, dice, porque exigimos un aumento salarial para todos, pero no a cambio de entregar 40 familias y 70 años de prestigio y competencia técnica. Por eso este martes a las 9 de la mañana, todos a la puerta para que el INTI siga siendo un sello de calidad y no se convierta en un sello de goma. Por otro lado, al mediodía, a las 12, comienza en Diputados el debate por el presupuesto 2027. También a las 13, reunión de la mesa política del gobierno. A las 16, el INDEC publica la inflación de septiembre, que volvería al 2% según proyecciones privadas. A las 16 también el vocero, de quien hablábamos hace un momento, Adrián Ravier, va a estar brindando una conferencia de prensa. Y a las 23 el presidente Javier Milei viaja a Washington, Estados Unidos, ya en el viaje número 19, el número a Estados Unidos es el número de viajes que ha tenido, acompañado también del canciller Pablo Quirno. Y mientras tanto, el ministro Luis Caputo no va a estar integrando esta comitiva porque él viaja a Bangkok a una reunión con el FMI. Hicimos un repaso rápido de esta agenda de este martes 13 de octubre.

0: Gracias, Pulpo. Gracias, Nancy.
1: A usted, Pancho.
0: 5 de 20. Gracias, Pulpo. Gracias, Nancy.
1: A usted, Pancho.
0: 5 de 28.

0: lo es otro. Cuatro columnas, incluye infografía y el título, agárrese de las enes, Nación, tapa. El FMI, que todos sabemos qué es, pero no sabemos bien quiénes son. El FMI volvió a reducir su previsión de crecimiento del país para este año, 2,1. En junio había calculado un 3,5 de crecimiento. El gobierno espera un 3, según el presupuesto. Pero el FMI, repito, volvió a reducir su previsión de crecimiento para este año del 2,1. Los números, como dicen desde que tengo uso de razón, y el tipo dijo, desde que tengo uso de razón, y dice, sí. ¿Y eso desde cuándo? Bien, basta.
1: Basta eso.
0: Basta. Descanso. Discoteca del tumbado, si el pulpo tiene ganas. 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

0: tumbado. Va, del tumbadito.
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0: 5:35 de este martes 13. 13 grados, 6 décimas es la temperatura, llovizna en la ciudad de Buenos Aires. Bien, turno de página.
1: Así es el turno de página 12. Piden suspender la mudanza. Así comienza esta noticia. ¿Por qué? Porque el título dice: reja sí, libros no. ¿Por qué? Porque rompiendo de manera unilateral las conversaciones con la UBA y contra todos los protocolos, el Servicio Penitenciario Federal eligió a los presos que cursan en el Centro Universitario de Devoto para iniciar el traslado a la nueva cárcel de Marcos Paz, donde no hay condiciones para que continúen sus estudios y la mejor receta conocida para evitar las reincidencias. Repito entonces, rejas sí, libros no.
0: Bien. Quedan dos portadas. Una es Popular y la otra es Olé, suplemento futbolero de Diario Clarín. En la portada de Popular es toda del Papa. Dice: nos vemos pronto en Argentina, dijo el Papa, que será operado hoy. Y la volanta reza, porque las volantas rezan, ¿vio? No se sabe a quién. Crece la incertidumbre sobre la visita papal. León XIV será intervenido quirúrgicamente hoy para extirparle un nódulo en un pulmón y en la previa recibió al arzobispo de San Juan de Cuyo, al que confirmó su interés por venir al país. Si bien por ahora se mantiene la agenda papal, dice Popular, médicos del hospital donde operarán al pontífice recomendaron no viajar, según reveló el periodista Nelson Castro. Bueno, si le vamos a hacer caso a Nelson Castro. Si la situación demanda un corrimiento de la fecha, nosotros estamos dispuestos a hacer los ajustes necesarios, aclaró ayer el presidente Milei. Presidente Milei. Bueno, y llegamos a Olé, que es la última portada. Completamos el circuito. Si no es River es Boca, si no es Boca es River, hoy es Boca. La tapa dice: una prueba de juego. Lo hacen con un Scrabble, yo lo he visto. 21:30 en la Bombonera. Boca tiene que superar la ausencia de Paredes. Su cerebro en la crucial semi de ida de Sudamericana ante Vasco. Y no dicen cómo salieron cuando Paredes fue el cerebro en la crucial semi de ida de Sudamericana ante Vasco. Porque recordemos que se enfrenta al Vasco da Gama. Pero no dicen, no puedo ahora, pero no dicen cómo salió ese partido, si se jugó siquiera. Y después dice: escándalo del año en el ascenso. El VAR móvil de La Molina. El VAR con B corta, ¿no? Móvil también. Cobró mal un penal para Godoy Cruz. Un jugador de All Boys le mostró en un celu, que fue afuera, y luego de 23 minutos se retractó. ¿Cómo? frunce el ceño, la Lamas. Cobró mal un penal para Godoy Cruz.
1: Sí.
0: Un jugador de All Boys le mostró en un celu que fue afuera. Y luego de 23 minutos se retractó. Y después la... Esto lo sé.
1: Sí.
0: Y después la hinchada de All Boys...
1: Sí.
0: Se enfrentó con la policía.
1: Claro.
0: Pero eso no está en los diarios. Al menos no lo he visto. Sí. Es confuso, ¿no? Popular lo pone en tapa. Dice, batalla campal en previa de All Boys Godoy Cruz. Yo tengo... La data que se agarraron con la policía, ¿eh? No, sí. Entre las dos hinchadas. Pero bueno, veremos qué dicen en el correr de este tiempo que nos queda. Que nos queda un montón de programa aún. Alguien aclara algo. Y no rubrique ese triste... Y usadísimo refrán que dice, no aclare, que oscurece.

0: 5:42 de la mañana, nos vamos a saludar a nuestros oyentes. Buen día, Pancho, dice Nancy, equipo, gracias por leernos las tapas. Martes 13, no te cases, ni te embarques, ni de tu casa te apartes, dice. Buen martes, saludos, Vito, de Aguas Verdes. Sergio dice, pregunta, ¿el IPC no es el índice del Partido Comunista? Bueno, buen día, Pancho. Muy buena la discoteca de hoy, dice el Cuchi Leguizamón, gracias por toda la información
1: Cuchi,
0: de las tapas.
1: Grande, el Cuchi.
0: Sí, muy bien. Jorge desde Moreno, también Andrés, dice, hoy es el Día Nacional del Psicólogo. Bueno, muchas gracias por el dato. ¿Quién más? Ana de Lomas dice, buen día, Nancy Pancho, así se los quiere, dice. Bueno, muchas gracias a ella. Susi también saludándonos ahí. Gracias, dice ella. Bueno, seguimos recibiendo más mensajes al 11 7000 0750.

0: 5:43. ¿Cómo viene el martes?
1: Y viene, bueno, ahora ya tenemos los datos actualizados, 13 grados 6 décimas la temperatura. Humedad aumentó un poquito desde las 5 que habíamos repasado, bueno, 91% la humedad. Presión 1.013 hectopascales, el viento sur a 4 kilómetros por hora, la visibilidad 10 kilómetros y el sol se va a asomar a las 6:14 de la mañana, 19:06, ya lo vamos a estar despidiendo y esperamos para este martes una mínima de 12 grados, una máxima de 18 y también esperamos lluvia durante todo el día. Bueno, esto es un aviso para aquellos que inician muy temprano la jornada, bueno, a llevar paraguas, piloto, porque lluvia durante la mañana, tarde y noche.

0: Bien, 5:44 de este martes 13 de octubre de 2026. Bien, vamos a despanzurrar Clarín de arriba para abajo. El FMI dice que la economía crecerá menos y Milei defiende a Caputo. Al iniciarse la reunión anual del organismo en Bangkok, el informe semestral analizó, entre otros, los últimos datos de la actividad económica argentina para bajar aquella previsión. O sea, lo que había previsto pifió. El ministro Luis Caputo se reunirá allí, Bangkok, con Cristalina Georgieva para cerrar la revisión de metas del programa actual y destrabar un desembolso de 860 millones de dólares. La gestión de Caputo recibió un fuerte apoyo del presidente Milei, quien sostuvo que ambos tienen una visión perfectamente alineada. ¿Qué será perfectamente alineada? Enfatizó que en el gobierno nadie cuestiona al ministro. Y uno ahí es cuando hacen... son más de 3 M seguidas. Enfatizó que en el gobierno nadie cuestiona al ministro. Bien, la foto es el escándalo de ayer en el partido entre All Boys por la Primera Nacional frente a Godoy Cruz. Y dice, otro arbitraje insólito. Anulan un penal después de ver la jugada en celular. ¿Qué tal?
1: Claro, bueno, ampliemos lo que decíamos hace un momento. El celular de un jugador, no de alguien que corresponde al VAR. Es como que llega Doña Rosa y le dice, mire, no, por favor, respetemos los rangos.
0: El partido de anoche en All Boys, por la Primera Nacional entre el local y Godoy Cruz, fue un escándalo. El árbitro Nicolás La Molina le dio un penal dudoso a los visitantes que no convirtieron y poco después sancionó otro. Pero cuando los jugadores y asistentes de All Boys le mostraron las imágenes de la jugada en un celular, se rectificó y dio tiro libre. En la previa, los barras bravas de All Boys chocaron con la policía. Vio que era, como yo decía, no fue un enfrentamiento,
1: claro,
0: entre las barras de All Boys y Godoy Cruz. Fue un enfrentamiento entre la hinchada de All Boys y la policía. 8 detenidos. Y hablando de detenidos, desde Devoto ya trasladaron a más de 300 presos. El Servicio Penitenciario Federal ubicó a 300 detenidos en el nuevo anexo del penal de Marcos Paz. Los primeros traslados se realizaron para los presos que afrontan problemas de salud. La cárcel de Devoto, que será totalmente desactivada, alojaba hasta ahora a 930 detenidos procesados y a otros 583 que ya tienen condena. Yo tengo otro número. El Ministerio de Seguridad detalló los traslados mientras que la Procuración Penitenciaria de la Nación presentó objeciones. ¿Cuáles son las objeciones que presentó la Procuración Penitenciaria de la Nación? Es un misterio, tío. Operan al Papa, pero confían en que podrá viajar a la Argentina. Todo un chamullo, que sí, que no, que sí, que no, no vamos a perder tiempo en este tema, si viene su santidad o si no viene, ¿no? Esta es curiosa, dice: hackearon las heladeras en cientos de supermercados de Francia. Qué raro, ¿no?
1: Y hackearon. Bueno, ¿y qué pasó?
0: Hackearon las heladeras en cientos de supermercados de Francia. El ciberataque...
1: A ver, nos interesa esto.
0: ...se concentró en un software danés que gestiona parte de los sistemas de refrigeración de las mayores distribuidoras francesas. Subieron a 36 grados la temperatura de las vitrinas refrigeradas y se perdió el stock de alimentos congelados. Un daño millonario en euros. Seguimos con portada de Clarín. 5:51. Clarín dice: se triplicó el caudal de las cataratas y cerraron el Parque Nacional. Esto es el Super Niño, ¿no?
1: Claro.
0: La crecida, luego de las intensas lluvias en la región de la Triple Frontera y las altas cuencas del Iguazú, es otro de los efectos del fenómeno de El Niño. Como medida preventiva, ya se había desmontado la pasarela que conduce a la Garganta del Diablo. ¿Quién le habrá puesto El Niño a este desastre, no? Bien, las últimas dos. El Nobel para la estabilización, no se sabe de qué, dice: en economía distinguieron a dos investigadores de Estados Unidos. Mira vos. Y nada más, no da el nombre, no da el apellido. Dice: el Nobel por la estabilización. Y uno dice: ¿cuál, no? ¿Dónde? ¿Cuándo? ¿Cómo? Y la última... dice: Valentín no quería vivir más. ¿Quién es Valentín? Gustavo Yankelevich relató cómo rescató a su nieto de la violencia de su padre. Y no da más dato. ¿Será el hijo de Gustavo?
1: Es el nieto.
0: ¿El padre de Valentín?
1: A ver... Valentín es el nieto de Gustavo Yankelevich, sí. Hijo de Romina Yan. Bueno, sí. Hace unos días hizo una entrevista a Infobae, contó cómo fue su infancia con el papá lleno de violencia y por eso fue que estuvo viviendo durante muchísimos años con su abuelo materno. Esa es la historia más o menos resumida.
0: Bien, bien. Gracias, Nancy. 5:54. Toso y vuelvo, Pulpo, gracias.

0: Crónica, tapa. Alimentos presionan a la inflación. La carne y otros productos básicos registraron subas que elevarían el promedio general. Estiman que el IPC rondará entre el 1.9 y el 2.1, por encima del 1.7% registrado en agosto. Hoy internan al Papa para su operación del nódulo pulmonar. La otra, ¿ya hay que irse, che?
1: Es 55, queda unos minutitos.
0: La otra en portada de Popular dice: Milei ratificó a Caputo y descartó una corrida cambiaria en 2027. Rompió el silencio. Cris Morena: estaremos siempre juntos. La productora publicó un emotivo mensaje tras la confesión de su nieto Valentín sobre las agresiones. También habló Gustavo Yankelevich y el viudo negó las acusaciones. ¿El viudo es el papá de Cris Morena? No entiendo.
1: El viudo es el viudo de Romina Yan, era quien, la hija de Gustavo Yankelevich y de Cris Morena.
0: Bien, bien. Julieta Prandi anunció su separación de Manuel Ortega.
1: Se había casado hace muy poquito.
0: A un mes de la boda, dice.
1: Claro.
0: ¿Por qué? ¿Qué hicieron
1: estos chicos? No sé, parece que los papeles los complicaron.
0: La modelo y actriz sorprendió en sus redes sociales. Después de 6 años de haber iniciado esta historia de amor, decidí dar un paso al costado. A un mes de la boda. Bueno, está el ciberataque a Francia. En Francia, dice, ciberataque masivo contra heladeras. Alteraron el sistema de refrigeración hasta 50 grados centígrados. Clarín dice 36.
1: Sí.
0: Clarín dice, subieron a 36 la temperatura.
1: Sí.
0: Crónica exagera y dice, pam, por ahí no exagera nada. El sistema de refrigeración hasta 50 grados para causar pérdidas millonarias. Más de 400 supermercados tiraron comida y reportaron incendios. Y a ver si este aclara algo. Copa Sudamericana. El CNI se quiere pegar primero ante Vasco da Gama. Bueno, al menos aclara algo más que Olé. Sin Paredes, ausente por lesión, Boca va por un triunfo esta noche en la Bombonera. En la ida, alguien aclara entonces, de semifinales. ¿Villa o Alarcón? La duda de Arruabarrena. Bien, resumimos cómo va a venir hoy el tiempo.
1: ¿Cómo no?
0: En esta bendita ciudad de Buenos Aires.
1: ¿Y cómo va a venir? Pasados por agua, así es el pronóstico.
0: Pasados por agua.
1: Así es, todo el día lluvia, toda la semana, Pancho. Mire, vamos a mirar. Miércoles lluvia todo el día, salvo a la noche, por ahí aminora un poquito. Jueves también durante la tarde y noche. Viernes, ahí paramos. Ahí parece que no va a llover. Pero por lo pronto, para este martes, bueno, vamos con los datos actuales. 13 grados 6 décimas. El cielo cubierto, humedad 91%, presión 1013 hectopascales. El viento sur a 4 kilómetros por hora. La visibilidad 10 kilómetros. Y esperamos para este martes una mínima de 12 grados y una máxima de 18.
0: Muy bien. Muchachada de a bordo. Consorcistas de este edificio informativo, gracias por escucharnos. Los números nos siguen ayudando. Gracias, Pulpo. Gracias, Nancy.
1: A usted.
0: Nos reencontramos mañana a las 5 en punto de la mañana aquí, Radio 750. Chau, che, y que tengan un muy buen martes.
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0: A todos, bienvenidos a Mejor Que Mañana. Hoy tenemos una sorpresa para dentro de un ratito, dame un ratito nada más y vamos con la sorpresa dentro del programa. Pero han aparecido algunas cosas raras, ¿eh? Vamos a empezar a repasar los diarios y empiezo por esta noticia realmente sorprendente. Recién escuchaba a Pancho, Pancho lo tiró como una noticia así bomba. Yo le pregunté a Juan Carlos si esto era real. Juan Carlos, que está mucho más al tanto que yo de estas cosas, le digo, Juanca, ¿escuché bien? Pancho dijo que Julieta Prandi se separó de Manuel Ortega. Sí, sí, me dice. Pero digo, Juanca, no hace mucho se casaron, digamos, ¿no? No, no, yo conté, dice, hace 27 días. Exacto, me dice. Desde que yo escuché la noticia hasta hoy, 27 días exacto, bueno, se casó y se separó. Debe ser un récord, ¿no? O sea, debe ser un récord, 27 días casada, raro. Bueno, nada, eso. Un abrazo a los dos, ¿qué es eso? O sea, no sé qué decirle. Andá a saber por qué se separaron. Bueno, alimentos presionan a la inflación, señores. El INDEC difunde el dato de septiembre. Ya en un ratito vamos a hablar con nuestro compañero Bardain, que ya es parte de nuevo de la mesa. La Nación, el Fondo Monetario, volvió a reducir su previsión de crecimiento para el país de 3,5. Lo llevó al 2,1%. Guarda, porque ya te lo está diciendo el fondo, hermano. Estamos en el horno. Bueno, el Vaticano en vilo. Esta mañana operan al Papa León XIV y en la furia del niño obliga al cierre de cataratas. Che, esto es otra cosa para tener presente. El super niño, niño, llamale como quieras, se está manifestando de una manera bastante virulenta en muchas provincias del país. Nos vemos pronto en Argentina, dijo el Papa, que será operado hoy. Habrá que ver qué pasa. En Uruguay no descartaban que el Papa no llegara a Sudamérica. El diario Olé habla de una prueba de fuego. Hoy juega Boca a las 21:30. Va en negocios. La economía mejoró en agosto, pero no compensa la caída del mes previo. El INDEC dará a conocer el dato de inflación. Se espera que se vuelva a acelerar. En 8 meses el gobierno nacional ya destinó 6,2 billones para subsidios, cosa que no está aprobando el Fondo Monetario Internacional, y el Papa será operado hoy y no prevé hasta ahora cancelar su gira a la Argentina. El Fondo Monetario bajó la proyección de crecimiento para la Argentina, tal cual te decía hoy, hace un ratito. Nobel de Economía fue para dos referentes del nuevo keynesianismo reivindicados por Milei. Industriales bonaerenses aseguran que el último mes cerraron otras 100 empresas. Y sigue. Y bueno, y el Clarín dice más o menos lo mismo, así que no lo vamos a repetir. Entramos rápidamente en los audios de ayer, en lo que nos dejó la política y la sociedad. Vamos a arrancar por Javier Milei. Recordé que ayer, vamos al audio 2, si te parece, Juanca. Ayer hubo una fila de aproximadamente 8 cuadras en algunas instituciones, en un comercio muy grande que ha venido para vender cosas importadas. El tipo es un chino nacido en Argentina, perdón, de padres chinos, así que es un argentino, pero de origen chino, que abrió un comercio grande, muy muy grande, de productos importados. El tipo quería tomar 30 trabajadores, lo tiró en las redes y la gente solidariamente lo fue pasando uno al otro hasta llegar a formar una fila de 4.000 personas. ¿Escuchás? 4.000 personas que algunos acamparon en el lugar y otros esperaron hasta 8 horas para ser atendidos. Sin embargo, Javier Milei dice que le sobra la plata. A ver.
1: Y no solo eso, sino que además voy a tener los dólares que me entren por el comercio. Póngale, este año son 30.000 millones de dólares que tengamos de superávit comercial. Bueno, ¿qué no vamos a 20? Y que me entren 5 de RIG. Tengo 125.000 millones de dólares en la billetera para enfrentar, digamos, una corrida. La corrida del año pasado tuvo 70.000 millones,
2: o sea,
1: de dólares.
2: Usted lo que espera es una corrida para el año que viene.
1: No, no es que estoy esperando una corrida, pero me preparo. Miren lo que son las cosas. El año pasado, con un congreso
2: no estaba
1: mucho
2: preparado
1: más
2: y la tuvo.
0: Bueno, perfecto, hay que ver de dónde surge esa cifra del presidente. Sin embargo, ahí cuando te dice estas cosas el presidente, hay que ir a buscar qué está pasando en la realidad. Azul es una ex votante de Milei que fue a la fila de Moreno. ¿Querés escuchar qué opina de esos 125 mil millones de dólares y la corrida? Mira.
3: ¿Puedo decir algo? Javier Milei, tómate el palo.
4: Es tremenda la situación.
3: Yo lo voté, pero honestamente hizo desastre. Me despidieron en enero, echaron a 90 personas, salió también en C5N, en todos lados.
4: ¿Y vos fuiste una de esas 90?
3: Yo fui una de esas 90.
5: ¿En dónde estaba?
4: Y desde ese momento no podés conseguir.
3: Y no nos pagaron nada.
4: Claro, que
3: no
4: fue un trabajo. Cierre de la noche, bueno, como está pasando en todos lados, ese cierre de la noche a la mañana.
3: Exactamente. Y no nos pagaron nada, así que bueno.
4: No tenés. ¿Qué te adeudaban? ¿Sueldo, indemnización?
3: Vacaciones, vacaciones, días trabajados y me deben aguinaldo del 2025.
4: ¿Y desde enero que estás buscando trabajo y no podés conseguir?
3: Exactamente, sí.
4: ¿Tu nombre?
3: Azul me llamo.
4: Azul. Azul, ¿cuántos años tenés?
3: 31.
0: Y de Azul saltamos a otra ciudadana que estaba en la fila. A ver qué decía.
6: Con el currículum en mano.
7: Sí, estoy trabajando. Vengo de trabajar, 12 horas trabajé. Entré a las 6 de la tarde, salí a las 6 de la mañana y vine para acá.
8: ¿Querés cambiar el trabajo?
7: Sí.
9: ¿Qué trabajo haces?
7: Es muy duro, claro. Es muy duro trabajar.
6: ¿Y en el otro trabajo qué haces?
7: Es un maxi kiosco, atención al público también.
6: ¿Y cuánto se gana? Sí, que me querés contar, no sé, ¿eh? ¿Cuánto se gana en ese trabajo?
7: Y dijeron 800.000 pesos por mes, a los 30 días trabajados, pero bueno.
6: Eso es poco.
7: Poquísimo.
8: 12 horas.
6: ¿Estás toda la noche ahí? ¿Estás sola?
7: Sola, de 6 a 6.
6: Me imagino que te da temor estar sola en un maxi kiosco.
7: Sí, me da temor, sí, y bueno, es muy duro porque también tengo una familia y hay que estar en la casa y hay que dormir, es mucho.
6: ¿Y eso qué es, todos los días o es los fines de semana?
7: Todos los días.
6: ¿Todos los días trabajas?
7: 15 días que estoy trabajando sin ningún franco.
6: ¿Todo eso por 800.000 pesos?
7: Sí, todo eso por 800.000 pesos.
6: Claro, se entiende perfectamente que quieras estar acá y conseguir otro tipo de empleo, con la esperanza de que tengas un pago razonable.
8: 12 horas, sí, la verdad que sí. Pesos.
9: No, pero es ilegal.
6: Impresionante, 12 horas.
9: De hablar,
6: sí,
9: justamente,
6: sí,
9: con,
6: claro que es ilegal.
9: Uno de los,
6: pero lo hemos escuchado,
9: ¿eh? ¿No? Es ilegal, está fuera de la ley, no se puede.
0: Sí, sí, está bien. Está fuera de la ley, pero muchachos, ¿quién está dentro de la ley? ¿Quién es el que le dice es ilegal? Es obvio que es ilegal, pero el 60% de los argentinos lo es. Digamos, ¿qué locura es esta? O sea, digamos, ¿qué gobierno decretó esto de manera ilegal? ¿Metió en cana a alguien? ¿Hizo una causa porque tenía empleados en negro? Dale, loco, el 60% de los laburantes le pasa eso. Y el laburo que estaban buscando no le va a pagar mucho más. Es un palo 200 y hasta ahí se llega. Un mismo ciudadano que estaba en la misma fila también dice, estoy de las 7 de la mañana, me duelen los pies, pero estoy acá para entregar el currículum, mirá.
10: A ver, yo vine de las 7, pero bueno, en lo que se fue recorriendo la fila y demás, bueno, nos quedamos como a las 8:30, ponerle que me puse en la fila. Y bueno, nada, quedamos ahí en la fila un rato largo. Y bueno, nada, me quedé ahí, ya me duelen los pies de una barbaridad y bueno, al menos recibo SB, es algo. Y hace rato largo, viste, me la voy rebuscando como toda la gente, ¿vio? Haciendo changuitas por ahí, yo ahora vendo materiales eléctricos, o si no, veo si le puedo cortar el pasto a la gente, o voy viendo, como sea un toque de electricidad con algunas changuitas.
0: Claro, claro, como se puede, señores, por eso se busca un trabajo en blanco en un país que no lo tiene. Y finalmente vamos a escuchar dos audios más. Primero, el de Andrés Gil Domínguez, profesor de Derecho Constitucional, habló de la Corte Suprema de Justicia de la Nación, que obviamente dice que está en un estado de descomposición. Bueno, la descubrieron los muchachos, ¿eh? A ver qué decía de la Corte.
11: Bueno, nadie entiende lo que está buscando la Corte, que bueno, está en un estado de descomposición institucional realmente alarmante. No solamente porque no está integrada por los 5 miembros que tiene que estar integrada, sino porque los 3 miembros que hoy la representan hace rato que se alejaron del derecho totalmente y se dedican a otra cosa distinta, a hacer política, a jugar como un partido político inorgánico, y han dejado de cumplir la función que tiene que cumplir la Corte Suprema de Justicia, fundamentalmente ser el máximo y último intérprete de la Constitución, resguardar y garantizar los derechos y limitar al poder de turno.
0: Perfecto, ahí estamos. Yo creo que con eso estaríamos, salvo el audio número 3 de Javier Milei, donde dice que, bueno, obviamente hay un crecimiento económico que no se va a ver ahora, que la lectura del verdadero crecimiento económico es a 100 años, o sea, qué sé yo, por ahí los nietos de mis hijas me dicen, en la tumba, viste que te equivocaste, abuelo, te equivocaste, al final Milei tuvo razón. En 100 años la Argentina creció un punto. A ver, vamos a ver.
2: Pero los 18 mejores meses que prometía Caputo no arrancaron, presidente.
1: Bueno,
2: la verdad, digamos, no arrancaron. Y lo dijo en abril.
1: A ver, ¿puedo separar el argumento en dos partes? Primer punto, si usted toma el crecimiento, porque el crecimiento no se mira con un dato puntual, se mira con una foto un poco más larga. En general se mira 100 años, pero digamos, como estamos en política, miramos de a 4. Mire, la señora Cristina Fernández de Kirchner, la economía en 4 años creció 1,5, OCDE decreció 7. En el gobierno de Macri, sí, cayó 3,8 y, digamos, la OCDE creció 6. En el gobierno de Alberto Fernández creció 3,8, o sea, recuperó la caída de Macri en un mundo que creció menos por la pandemia, que creció 5.
0: 6:15, ¿cómo andamos, Analía? ¿Todo bien?
5: Buen día, Tomás, buen día para todos. Otra jornada, bueno, ya lo venimos diciendo, ¿no? Bastante gris, evidentemente esto que comentábamos y que vos decías recién, el niño, el super niño, bueno, sí, está y se adelantó, no sé, ya quedó, llegó para quedarse. Estamos con 13 grados 8 décimas a esta hora en la ciudad de Buenos Aires, el cielo está cubierto, hasta hace un ratito estuvo lloviznando, vamos a tener lloviznas, lluvias aisladas, así todo el día, con una máxima de 18 grados, así que, y el pronóstico extendido no se ha modificado, con lo cual seguimos con días cubiertos, por lo menos en esta zona del país, pero que también, vos hablabas de las cataratas, bueno, Misiones sigue en su parte norte con el alerta meteorológico por tormentas, también hay otras alertas en la provincia de Mendoza, así que de esta manera arrancamos este, hoy es martes, ¿no? Martes 13 de octubre. Ah, martes 13, sí, sí. Bueno, será por
0: el Papa.
5: Sí. Bueno, bueno, no, está bien, no, no cae en la de creer o no creer. Pero, y después te cuento lo de Julieta Brandi. Conozco casos no famosos, bien, pero que se han separado en la luna de miel.
0: ¿Vas a tirar data? Está bueno eso, está lindo.
5: Pero bueno, lo que pasa es que no sé si los papeles los acobardaron o qué, porque venían de una relación estable, no es que se conocían, sí, hacía poquito.
0: 6 años, ¿no?
5: Sí, 6 años. Bueno, eso y también vamos a actualizar lo de la familia Yankelevich. Pero ahora les recuerdo el teléfono, 11-7000-0750. Ahí nos escriben, nos mandan sus mensajes de voz. Vamos, queremos escucharlos aquí en Mejor que Mañana. Y recuerden que estamos también en YouTube.
0: Volvió nuestro compañero, el señor Bardán. ¿Cómo anda, Bardán?
12: Tomás, Analía, ¿cómo estás? Después quiero opinar de eso, de esto que estás hablando de las separaciones en la luna de miel. Te creo tener una hipótesis, ¿no?
5: Ah, pero bueno, mira.
12: Pero en un rato...
0: Guarda con hipótesis esa. Ya me imagino por dónde va. Ya me imagino.
12: No, no era nada desubicado. Bueno, los extrañé muchísimo. Tengo que ser sincero, estoy muy contento de estar acá. Es como sensaciones encontradas, ¿no? Porque cuando me fui, la verdad es que estaba pensando en que quería quedarme. Uno nunca quiere terminar los viajes en general, sobre todo cuando la pasa bien. Pero una vez que vine acá, sobre todo hoy cuando sonó la alarma, me puse contento. Dije, los voy a ver de nuevo. Va a estar Juanca, va a estar Facu. Ahora en un rato viene el negro encima, ¿no?
0: Juanca, encima, ¿en serio? Mirá, vos lo extrañaba.
12: Todos, hijo.
0: Muy bien.
12: Mirá, él también me dice mucho.
0: Yo también.
5: Sí,
0: dice.
5: Corazones vuelan, sí, por el
12: risa,
5: estudio.
12: Me dice, por lo menos vos me escuchás cuando te digo algo. Algo así dijo, ¿eh? Vos no tenés los auriculares puestos, pero me dijo eso, ¿eh?
0: Está muy bien, está muy bien.
12: Así que bueno, van a tener que tener un poquito de paciencia. Yo estuve tratando, a pesar de estar un mes afuera y tratar de concentrarme en la realidad del país en el que estaba, y también un poco, sobre todo cuando estaba en Armenia, en mi familia, porque me di cuenta que bueno, que había, era mucha gente y que había que tratar de verlos a todos. Traté de no desentenderme de la realidad argentina. Estoy acá ya hace un día y medio, entonces estuve leyendo al respecto, pero bueno, van a tener que tener un poco de paciencia probablemente. Tranquilo. Pero creo estar al día. Me parece que aplica esta frase de si te vas 10 minutos no entendés nada, pero te vas 10 años y entendés todo. Creo que un mes son 10 minutos igual, ¿no?
0: Claro.
12: Y veo que es un quilombo porque se cayó la ley de tierra, después volvió. Uh-huh. El quilombo con la inflación, tema turismo, quilombo con el oro del Banco Central, ¿no?
0: Sí.
12: De todo pasó.
0: Ayer mostrábamos una investigación que hicimos en Catamarca. Estuvimos en la casa de Peter Thiel en vivo, que le agradezco al canal por habernos permitido hacerlo. La verdad que, digamos, para enfrentar ese tipo de poder, después el vuelto viene de alguna otra forma. El gobernador de Catamarca se va a quedar con una veta de oro. Lo demostramos ayer, obviamente que está todo camuflado, hay mucha triangulación, con una veta de oro de más o menos 200 toneladas de oro. O sea, el gobernador de Catamarca, junto a su socio, el señor Claudio Sirigliano, ex titular de la línea Sarmiento con el accidente de 11, se van a quedar con una veta de oro de aproximadamente 28 mil millones de dólares. Estamos peleándonos por mil millones de dólares y por atrás se nos están pasando cosas que son realmente abrumadoras. Y creo que esto, por eso, en algún momento hay que salirse de la grieta porque nos enceguecemos solo por el choreo de Toto y por atrás no estamos viendo lo que va a pasar en el Congreso de la Nación. Creo que el último poroteo está a 11 legisladores de conseguirse el quórum. O sea, no se está tan lejos, pero tampoco se está tan cerca.
12: Para bajar el DNU, decís vos,
0: claro,
12: para el 70-23. Bueno, yo recuerdo, Catamarca, recuerdo que hace unos meses, incluso lo mencionamos acá, que no se habló mucho, que Nación le cedió una empresa minera aguas de Dionisio, que tenía yacimientos de oro, claro, que es justamente del gobierno de Catamarca. Sí. Y el gobernador de Catamarca puso como director a su hermano de esa empresa. No sé si es la misma que decís vos, aguas de Dionisio es la que digo
0: no
12: yo.
0: No es la misma, no es la misma. Catamarca tiene una empresa minera estatal, que es Camién.
12: Camién.
0: En Camién está la hija del vicegobernador. La hija del vicegobernador responde al peronismo, digamos, ¿no? O sea, el vicegobernador fue puesto por el peronismo, que hoy representa al peronismo opositor, sería.
12: En la Cámara del Gobierno Nacional, claro.
0: Claro, tanto en el Senado como en la Cámara de Diputados. Pero esos tipos le permitieron a este flaco hacer semejante negocio. Todo eso pasa bajo el radar, pero está pasando. Y lo mismo sucede con gobernadores como el de Mendoza. Se ve algo también un poquito más al norte de la Argentina. En todos lados está pasando lo mismo. Los gobernadores se están quedando con lo que son las vetas de cobre, las de oro. Es impresionante.
12: Pero es algo que está alentando, más allá de que de la provincialización de las tierras y de lo que dice la Constitución, es algo que alienta demasiado el gobierno, esto de, bueno, que las provincias hagan lo que quieran, yo no me hago cargo de nada, no me pidan nada a mí, pero hagan lo que quieran con lo que tienen.
0: Porque saben que lo termina favoreciendo su política. Ya hablamos de la inflación, ¿te parece? Vamos con Gaby Mazzaro y hablamos del número que se espera para hoy. ¿Cómo andamos, Gabriel? ¿Todo bien?
13: ¿Cómo te va, Tomás? Muy buenos días, buen día a toda la audiencia. Comenzamos la jornada con un choque múltiple ocurrido en la autopista de Seiza Cañuelas, a la altura del kilómetro 29. Esto fue en Manua Capital. Son al menos tres vehículos los que están involucrados, habría heridos, así que a tenerlo en cuenta porque en este punto de los accesos nos encontramos con demora. Mientras tanto, se carga también la General Paz desde el puente La Noria, Richeri, la Panamericana desde el ramal de Pilar, calzada resbaladiza por sectores, así que vamos a recomendar precaución, bajar un poco la velocidad, y en el sur, el Camino Negro, que también está bastante cargado a la altura de Villa Fiorito. La ciudad se está despertando de a poco en sus calles y avenidas porteñas, sin registro de siniestros viales importantes, al menos ocurridos durante la madrugada, y los servicios de transporte que vienen bien están todos encuadrados sin demoras y sin cancelaciones, así que este es un primer panorama de lo que está ocurriendo en las calles y también con los transportes, Tomás.
0: Gracias, Gabriel, abrazo grande. 6:21, están llegando algunos mensajes, pero primero vamos con la inflación. ¿Qué se espera para hoy?
12: Tomás, hay unanimidad en las consultoras en que va a haber un leve repunte de la inflación. Hoy a las 16 el INDEC va a dar a conocer el dato. No sé si te acordás, en marzo, cuando había dado 3,4 acá, fuimos bastante insistentes en que estaban todas las condiciones dadas para que, si el gobierno mantenía ciertas variables, digo, que tenga el dólar controlado porque eso impacta mucho en alimentos, que tenga controlado los salarios con las homologaciones de las paritarias, el superávit, que siga ajustando tarifa, que siga sin cumplir leyes como las universidades, el jueves también hay otra marcha, que si seguía comprando reservas, bueno, todo eso iba a lograr iba a lograr calmar un poco la inflación. De hecho, lo hizo desde ese 3,4, esos 10 meses seguidos de inflación al alza, la termina bajando, pero también habíamos dicho que había, iba a decir un techo, pero en realidad es un piso para esa baja, que era 1,6, 1,7, bueno, probablemente de 2%, sí, este mes. Está entre 1,7 las proyecciones más optimistas, las menos optimistas están en 2,2%, 2,1%, y ahí tenés, bueno, alimentos que se recalentó, tema educación, tema telecomunicaciones, tema prendas y vestir, que impactó muy fuerte en la ciudad, porque es una categoría, la ropa y el calzado, que venía deflacionando, y justo este mes, por una cuestión estacional del cambio de estación, justamente pasaste cambio de primavera, temporada. Del cambio de temporada, ves que, no sé, en el año aumentó 5% y sí, la mitad de ese 5% te aumentó en este mes, en sí, septiembre, en el que acaba de pasar. Entonces todo eso termina generando un leve repunte, y me parece que el gobierno va a ser víctima de que se sobregiró con las expectativas y con las promesas, porque según ellos, en un rato, si querés, repasamos un poco más a fondo cada categoría, pero el gobierno había dicho que para agosto la inflación iba a ser 0%.
0: Bueno, 6:23, señores. Pasado mañana hay un juego que se va a jugar en la Cámara de Diputados, que está muy, muy cerrado, que está muy, que es muy importante para todos los argentinos, y que quizá, bueno, algunos no estén a la altura de lo que se necesita. De todas maneras, y al margen de esto, me parece que va a haber una movilización muy, muy importante. Se ve que claramente la población ha tomado conciencia de lo que realmente se viene, y que la cosa está ingresando al Congreso de la Nación, que el mensaje social está ingresando al Congreso de la Nación. Vamos a ver cuánta gente va este jueves a las afueras del Congreso. Vamos a ver cuánta es la gente que presiona a nuestros diputados para que la situación sea otra en nuestro país y sobre todo el futuro de nuestros hijos y el propio futuro nuestro. Vienen por el agua, vienen por los recursos naturales, vienen por la Argentina. Están algunos, ni siquiera les hace falta venir. Peter Thiel está viviendo en Argentina y creo que es el máximo creador, el máximo símbolo de todo esto que se necesita de nuestro país. Ayer hablamos de la colonización. Bueno, hoy podríamos hablar de una nueva colonización que es esta que se está dando, porque bueno, los países centrales están necesitando de países como el nuestro, que tienen absolutamente todo para poder generar lo que se necesita hoy: energía y sobre todo un bien finito como el agua y los recursos naturales, entre otros la tierra, el aire y el viento también, ¿por qué no decirlo? Así que bueno, veremos qué pasa el 15. Hoy entramos en precalentamiento, mañana va a ser un día caliente y el jueves veremos qué pasa con nuestra sociedad, la CGT y todos aquellos que prometieron de alguna manera ir y venir en esta sesión histórica que se va a vivir en la Cámara de Diputados. Bueno, le mando un saludo grande a nuestro compañero Daniel Nielsen, uno de los mejores para mí, que está escuchándonos a esta hora de la mañana. Vamos por los mensajes, 11-7000-0750.
14: Buenos días, señor Tomás Méndez, y a todo el equipo de trabajo. Mi nombre es Aquiles, soy de Ensenada. Escuché decir a Milei que su ministro Caputo está en los Estados Unidos buscando una negociación o para bien de los argentinos. Sabemos que no es así, sabemos que ellos son el mal para Argentina. Todos ellos, empezando por Macri y él principalmente, que es el daño más grande que le ha hecho al país. Y nos ha tratado de traidor a la patria, fíjese qué osadía, ¿no? Ese traje le queda más, mejor a él que a nosotros. Bueno, que tenga un lindo programa como lo hace siempre. Gracias por la compañía. Adiós.
5: No te cases ni te embarques, Tomás. Y de equipo, dice saludos, Jorge de Once. También por acá, el Papa no es ningún boludo. Pueden maquillar todo lo que quieran, pero el hombre sabe la situación de Argentina y más aún de las cárceles, a propósito del traslado de los presos de Devoto a Marcos Paz.
15: Hola, mis amigos. Buen día. Rubén de Catán, el Pana. Saluditos para todos. Bienvenido, bienvenido al amigo de Economía. Por fin un periodista en la mesa. Bueno, Tomás, me amargaste la vida. Si es que se separó Julieta y el pibe de los Ortega, qué amargura, la verdad. No sé cómo voy a hacer para seguir laburando. Me cagaste el día, hermano. Y me bajo nieve.
0: Primero
15: me
0: parece empezar que a laburar, voy a pana, a mi porque casa, la porque tenés, yo no, así, tenés puesto los plásticos.
15: No
0: todavía
15: puedo seguir trabajando. Abrazo.
12: Ahora me pone triste porque estaba lindo lo primero que dijo y después cerró con una ironía. Entonces tengo que pensar, sí, que lo primero también fue irónico.
5: Sí, creo que sí. Creo que sí.
0: Está medio, es así, hermana. Es así.
5: Chicos, chicas, qué linda noticia. El cónsul de Armenia, Bardam, está en la mesa. Avisa cuándo es tu próxima misión, dice Luis de Congreso.
12: ¿Qué me está tratando de...?
0: Amarte.
5: No, sí, no, no, porque le gustó que viajara después.
12: Con misión
5: nos fue asignando, okay, distintos lugares. Claro, sí, mirá, sí, sí.
0: Claro,
5: no, tranquilo, tranquilo.
0: Digamos, ese paralelismo que hubo con Armenia y Rusia, a la gente le interesó. Le interesó bastante.
12: Sí, la verdad me sorprendió la cantidad de oyentes que me escribían también por Instagram. Sí. Estoy gratamente sorprendido, traté de responder en la medida de lo posible. Así que
0: bueno,
12: les agradezco
0: vamos
12: muchísimo.
0: Más mensajes, vamos.
16: Buen día. Dato que están recibiendo los trabajadores ahora que están comentando ahí que aparecen la noticia, no es ilegal. Es parte del vacío que dejó la aplicación de este decreto que aplicó el gobierno, de este decreto de ómnibus. Parte de eso. Por eso se justifica que hay que eliminarlo de raíz completamente, más allá del tema de las tierras, de la ley de tierras. Esto es lo que permite este gobierno de perversos que tenemos. Así que no es ilegal, es parte del sistema.
5: Tomás, buen día. Carlos, de José C. Paz. ¿Cómo es? Cristina presa en una causa absolutamente armada donde ni mencionada está, en curso otra causa de un periodista de La Nación, contacta a un chofer que quema papeles, pero los reconstruye en las fotocopias tachadas, y descubriste que este ñato gobernador se queda con una veta de oro y no pasa nada. ¿Qué pasa? No, dice, ojalá te den bola. ¿No tenés algún fiscal?
0: No, no tengo fiscales de nada.
5: Amigos.
0: No, no, tampoco voy a entrar en esa. Y creo que vamos a ir saliendo de a poquito de las investigaciones porque me han traído bastantes quilombos. Así que de a poquito nos vamos a ir alejando de esta situación. Creo que las cosas son clarísimas. Nosotros ayer mostramos papeles, mostramos las pruebas necesarias para que esto sea así, para que se vea. Pero también, y en esto lamentablemente creo que hay una complicidad muy grande de digamos, lamentablemente lo digo, lamentablemente, esto es misión de la política. Hay una oposición en Catamarca que supuestamente no se estaría notando, porque no es mi deber ir a la justicia y no lo voy a hacer nunca. Hay una oposición en Catamarca que supuestamente no se estaría notando, porque no es mi deber ir a la justicia y no lo voy a hacer nunca más.

0: de papeles. O sea, por una cuestión burocrática le pueden quedar entre 100 y 500 millones de dólares, ¿no? O sea, esa es la corrupción que hay en nuestro país. Hay un informe muy interesante que han hecho dos cámaras, una canadiense y otra norteamericana, respecto a lo que pasa en algunas provincias argentinas. Pero el caso de Catamarca lo señalan hasta con nombre y apellido. ¿Cómo es la corrupción en Catamarca? Bueno, digo, más pruebas es imposible. Ahora, vos imaginate esto. Hay 28 mil millones de dólares para repartir. ¿Me entendés? O sea, por un millón de dólares, ¿qué crees que hace un diputado? Por un millón de dólares, ¿qué crees que hace un senador? ¿Crees que no lo podés comprar? ¿Crees que no podés comprar a un juez por 2 millones de dólares? Bueno, todavía te sobran 27.900 millones de dólares. Después que compraste a toda la Argentina, te sobran 27.900 millones de dólares. ¿Entendés? O sea, estamos hablando de una cifra tan, pero tan, tan, tan grande que bueno, no merece ningún tipo de análisis. A ver, dale, vamos.
1: Buen día, Tomás y equipo. Qué grande, volvió Bardán. Bueno, bienvenido. La verdad que yo lo extrañaba muchísimo a este jovencito, porque me encanta cómo se desenvuelve para informarnos. En fin, es tu mano derecha, Tomás, sin duda alguna. Muy buen profesional. Nada, muy feo acá por Tandil hoy. Bueno, cariños, María Elena.
2: Buenos días, quería responderle.
3: Quería agregar algo a lo que dijo Tomás. Digo, ¿no te acordás lo que pasó con la ley de glaciares y los senadores de Catamarca?
0: Son esos.
3: Bueno, porque esa misma empresa, que es la que yo decía, Aguas de Dionisio, que el gobierno nacional le entregó a la provincia de Catamarca, ya tenía denuncias por incumplimiento de la ley de glaciares, porque tenían los ojos puestos en minas de oro que están en zonas periglaciares. Por eso también votaron a favor de dar de baja la ley de glaciares.
0: El negocio del gobernador de Catamarca es darle a las minas. Esto está aprobado, ¿no? Lo probamos nosotros con papeles. No estoy hablando, digamos, si no tuviera los papeles, porque ya tengo un juicio de este hijo de puta. O sea, digamos, básicamente, le da el servicio de ambulancias a todas las minas que aparezcan en Catamarca. Si no, no le da la posibilidad de poder explotar.
3: Él tiene clínicas, ¿no?
0: Le da el negocio de, repito, ambulancias, le pone un consultorio médico a todas las mineras que vayan al lugar. En el lugar los obliga a tener esa contratación. Les vende las camionetas. O sea, escuchá, tiene el negocio médico, el negocio de las ambulancias, el negocio de las camionetas y tiene un par de negocios más. Tiene todo lo que tiene que ver con la logística. Digamos, sí o sí tenés que contratarlo. Pero ahora fue por más. Con Javier Milei se animó un poquito más allá. Es un tipo que monopoliza los negocios en Catamarca. Él llega por ser un gran empresario a ser gobernador de Catamarca. Y ahí tenemos el problema. Porque si no, nos fijamos solamente en la coyuntura y en lo que pasa hoy y no entendemos el por qué este muchacho llega a ser gobernador de Catamarca. Este muchacho llega a ser gobernador de Catamarca por un acuerdo que tenía, y ya no lo voy a decir porque si no los oyentes se ven, digamos, lastimados con una cuestión que es verídica, digamos, que es la verdad. El tema es que, por favor, ustedes mismos googleen cómo llega a ser este tipo, en base a qué acuerdo llega. Y después googleen a quién responde el señor Duzzo, que también hace pingüe en negocios en Catamarca, pero hasta ahora eran negocios menores. Estamos hablando hasta ahora de negocios de 100 millones de dólares, 200 millones de dólares. Nunca se atrevieron a tanto. Claro, llegó Javier Milei y les habilitó algo un poco más grande, y la cuestión está ahí. Pero lo importante es por qué llega este tipo a ser gobernador de Catamarca. Si uno tiene plata, puede ser gobernador, puede ser diputado, puede ser senador, del partido que quiera. Acá no es una cuestión ideológica ni partidaria. Acá es una cuestión de negocios. Y es cuando se transforma la política. Y cuando la política se transforma en una cuestión mala. Porque los que tienen que decidir sobre toda la gente, sobre la popular, son empresarios y no son dirigentes políticos. Estos tipos, yo más o menos viendo cómo se mueve la familia del señor Jalil, te podría decir que Jalil debe ser uno de los gobernadores más ricos de la República Argentina, lejos. Le conozco negocios a todos, a todos, absolutamente a todos. Pero el de Catamarca hoy debe ser uno de los gobernadores más ricos del país, pero por lejos, Mucho más que expresidentes. El negocio que encontró en Catamarca, y que además lo hace con total impunidad, no tiene límites. 6 de la mañana, 34 minutos, 11-7000-0750. Vamos para allá, dale.
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4: Estricto, pero créanme chicos que esto va a ser muy importante a lo largo de la vida. Tenemos que entender que hay límites, que hay derechos pero también obligaciones, y ustedes tienen que venir y prepararse en la mañana. Significa peinarse, los hombrecitos venir con el pelo corto, está totalmente prohibido pintarse el pelo o maquillarse. Todas estas estos criterios establecerán disciplina en el colegio.
5: Bueno, a ver, qué difícil, ¿no? Keiko Fujimori es la presidenta del Perú y está poniendo reglas de juego en las escuelas estatales. La verdad que no tengo, obviamente que ideológicamente estoy en la vereda opuesta, ¿no? Yo soy lo que piensa que bueno, lamentablemente siempre hay que acatar las normas de juego donde estás jugando. Si un colegio te pide determinadas cosas, aunque no te guste, a mí cuando era chico iba a un colegio privado donde había muchas reglamentaciones que no me gustaban, esta es la verdad, no me gustaba respetar el tema del color de medias, de no se veía que algunos compañeros se dejaban el pelo largo y el colegio te decía, che, paren el pelo largo, no, muchachos. Me parece que en este caso particular entiendo que puede haber una suerte de discriminación, pero no lo dejan ir con el pelo teñido. La escuela de mis hijas es de izquierda. Izquierda, izquierda, izquierda. Te diría que de extrema izquierda. Tampoco puedes ir con el pelo teñido. O sea, no puedes llevar ropa de marca, no puedes llevar ropa color negro. Son las reglas de juego que te ponen los adultos. Después veremos si está bien o está mal, qué sé yo. Maquillarse tampoco podés hacerlo en la escuela de mis hijos. E insisto, es una escuela de zurdos, ¿eh? Posta, o sea, no utilizan cuadernos, se hacen sus propios cuadernos, hacen sus propias, no escriben con lapiceras. Digo, es un colegio, digamos, en ese sentido, muy integrador, pero no te dejan ni maquillar ni pintarte el pelo. Es lo que ha planteado la presidenta. Seguramente Facundo Zuloaga me puso este audio para que me enojara con Keiko, le pegara, etcétera. No, sí, te conozco. Pero no lo voy a hacer, porque creo que los adultos nos ponen por ahí reglas de juego y que por ahí uno no las tolera, pero no está mal aprender de chico a, viste, a ver, vamos a respetar las normas en este lugar. Después veremos qué soy yo o qué quiero hacer yo. Eso lo veo después, pero acá respeto la norma de juego. Digo, en la radio cada uno respeta su norma de juego, en el canal donde laburo, que es Crónica, también respeto la norma de juego que me imponen allá, y en Ar12 las normas que me imponen los directivos de ese canal. Entonces digo, no me parece del todo mal. Y después habló José Chang, y acá sí ya es una cuestión, bueno, un poquito más dura. Porque, bueno, digamos, agarra, toma el mensaje de Keiko Fujimori y lo lleva un poquito al paroxismo. O sea, casi como una afrenta. Digo, vos podés tener tu norma de juego, pero, bueno, tirarlas así en público es otra cosa. A ver.
6: Estamos manifestando que la presentación de los jóvenes y de las jóvenes en la institución educativa debe ser adecuada. No se debe permitir maquillajes, no se permitirá maquillajes, pintado de uñas, pelos excesivamente largos y pintados. Vamos a tener que referir a que el uso de las faldas escolares también tengan una medida adecuada y que permitan que nuestra institución educativa también mantenga una adecuada presentación. Esto rige para todas las instituciones. Públicas. Las privadas podrán normar sus reglamentos de presentación a fin de que ellas puedan tomar dentro de su autonomía institucional las medidas adecuadas. Si un joven de la escuela pública quisiera pintarse el pelo, puede hacerlo y puede buscar en la escuela privada de repente alguna que le acepte esa condición, pero en la pública no está permitido.
5: En Corea en Corea han llegado a la conclusión de que los estudiantes tienen que tener normas más estrictas. Se le fue de la mano la educación totalmente abierta, sin ningún tipo de normativa. Pero se le fue de la mano en serio. Hay que ver algunos documentales de lo que ha ocurrido en Corea y por qué se empiezan a endurecer las normativas en esas instituciones. Se le fue de la mano en serio. O sea, cuando los alumnos intentan tener el dominio de las normas de la escuela, bueno, la cosa tampoco estaría funcionando. A mí me pasó en mi escuela, tal cual lo que acaba de decir el ministro de Educación de Perú, que bueno, que las chicas no las dejaban ir con minifaldas, etcétera, etcétera. Y la verdad es que no te cambia en absolutamente nada. Sí, creo que hay que respetar las normativas, sí que hay que respetar los lugares en donde uno va a convivir con otros, y para eso evidentemente tiene que haber normas de juego. Repito, Corea la pasó y la pasó muy mal, en serio, y ahora están tratando de revertir esa situación que se les torna insoportable a muchos adultos, a muchos docentes sobre todo. Pero bueno, es una cuestión, ya ahí sí entras en una cuestión muy, muy personal. Jesús Cabral es periodista y ex convicto, y le vamos a preguntar sobre el traslado de la cárcel de Devoto hacia Marcos Paz. Ayer fue un día en donde la conversación fue excluyente. También hablamos con un profesor de la UBA que va a dar clases a Devoto. Decía, che, muchachos, nos están llevando todos los muchachos que estaban, de alguna manera, insertándose en la educación. Hicieron la primera parte del traslado a Marcos Paz. Y en Marcos Paz no vamos a poder ir. Esto sí es dramático. El resto es, obviamente, todos se van acomodando según la visita del Papa. El Papa dijo, voy a ir a Devoto, y los muchachos están haciendo quedar a Devoto como si fuera el Alto Palermo, y es así. Jesús, ¿cómo estás? ¿Todo bien?
0: Hola, buen día. ¿Cómo estás, Tomás?
5: Bueno, acá estamos. Contanos vos, porque la verdad es que ayer, hablando con un profe de la UBA, nos decía esto que escuchaste, ¿no? Es una tragedia porque muchos pibes no van a poder seguir estudiando. ¿Y qué otra cosa se está viendo en ese traslado?
0: Sí, el traslado fue intempestivo porque no respetaron los tiempos que venían charlando con las organizaciones sociales y otras instituciones públicas respecto a que los detenidos serían trasladados, los que estudian y los que están más avanzados en la progresividad de la pena, o sea, que están más pronto a recuperar la libertad, a la cárcel de Ezeiza, por ejemplo, que ahí sí tienen un centro de estudiantes ya conformado para que puedan continuar con sus carreras universitarias y sus trayectorias académicas no sean interrumpidas. En Marcos Paz, el primer traslado que iban a hacer, imagínate que lo suspendieron porque ni siquiera había agua. Allá no hay un centro de estudiantes y no están dadas las condiciones para que los docentes vayan, y tampoco la UBA tiene resuelto cómo trasladar a un equipo docente hasta Marcos Paz.
5: Claro. Claro. Ahora te tengo una pregunta, Jesús. En la cárcel de Devoto están, en general, los condenados. ¿Por qué tipo de delito están ahí?
0: Y en términos generales, ahí tenemos, en las cárceles federales, tenemos detenidos también que son internacionales.
5: Claro.
0: Mucho por homicidio, mucho claro. Narcotráfico hay.
5: Claro. Claro.
0: Son narcocriminalidad.
5: Son delitos un poco más pesados, si se puede decir en esos términos, que los delitos provinciales sería.
0: Exactamente, sí, hay una diferencia, ¿no? En cuanto al delito que cometen las personas que están en cárceles federales a personas que están en cárceles provinciales. En cárceles provinciales hay muchísimo por robo en contra de la propiedad privada.
5: Claro, y el traslado encuentra, según tu visión, digamos, viste que encontramos siempre las partes negativas, obviamente, porque es un traslado totalmente intempestivo, que yo creo que se reacciona en función de la visita del Papa y los centros a los cuales anticipó el Papa que va a ir o que va a visitar, pero digo, ¿se le encuentra alguna parte positiva a este traslado o no hay nada positivo?
0: No se le ve nada positivo porque rompe los vínculos de los detenidos con sus familiares, además los vínculos que hicieron con los docentes, con las organizaciones sociales, o sea, es contradictorio por donde se lo vea. Además, todo traslado de detenido es violento.
5: Y estas personas que estaban siguiendo alguna carrera de la UBA en Devoto, ¿se desconectan de la educación? sí o sí, o
0: se... Claro, quedan desconectados de la educación, sus trayectorias educativas son interrumpidas, uh-huh, y eso constituye un delito federal.
5: Claro, a eso iba, digamos, es un delito eso. Ahí empieza a haber algún tipo de presentación judicial, porque tampoco es que se puede esperar mucho tiempo, debería resolverse rápidamente.
0: La Procuración Penitenciaria de la Nación interpuso un habeas corpus en favor de los detenidos para parar los traslados y sí, hace 20 minutos acabo de leer que fue rechazado por la justicia.
5: Ah, es una locura. Es una locura. ¿Y por sí, qué? Sí. ¿Y esto se hizo por la visita del Papa?
0: Y obviamente que quieren adornar todo el recorrido que va a hacer el Papa y mostrar lo que ellos quieren. Eso es así.
5: ¿Y la cárcel?
0: Todo esto igualmente empezó con el año pasado con la resolución 372 que pasó, que prohibió el funcionamiento de los centros de estudiantes en las cárceles federales.
5: Sí.
0: Ese fue el comienzo y bueno, y hoy fue con el traslado, concluyeron lo que empezaron en aquel momento, como también la Procuración Penitenciaria de la Nación, junto a organizaciones sociales, había generado un montón de protocolos de cuidado mental, de cuidado en salud para las poblaciones más castigadas dentro de la prisión, que son la población travesti trans, y en términos generales, todo eso quedó sin efecto cuando Patricia Bullrich también dictó la resolución.
5: No puedo creer, en serio, no puedo creer la locura que se está cometiendo con los presos de voto. Sinceramente no, es totalmente inentendible, es un ataque directo a la inclusión, es un ataque directo a los derechos humanos de los presos, o sea, no es inentendible. Y después otra cosa que te quería preguntar es, supongamos que, bueno, queda la población carcelaria más o menos acomodada en Devoto. En el tema de infraestructura, ¿con qué se va a encontrar el Papa? Sí va.
0: Y en tema de infraestructura se va a encontrar con una cárcel vieja, ¿no? Pero las instalaciones de las cárceles federales, en términos generales, están bien. Lo que tienen es sobrepoblación, claro, y hacinamiento, claro, a diferencia de las cárceles provinciales que están destruidas.
5: Está perfecto, Jesús. Te mandamos un abrazo muy grande, gracias.
0: Un abrazo a vos y, como siempre, muchas gracias por levantar estos temas.
5: No, por favor, hijo. Jesús Cabral, periodista y ex convicto, pasaba por acá también. 6 de la mañana, 49 minutos. ¿Algunos mensajes, Ana?
7: Al 11-7000-0750. Por acá nos van llegando diferentes mensajes. No estoy de acuerdo con respecto al tema del pelo, lo que pasó escuelas de Perú. Creo que eso no cambia nada. Lo importante es la educación, dice por acá Joaquín. Tomás y equipo, gracias por informar, pero el afano es ley con este gobierno mileísta. Los cómplices no son peronistas, son obsecuentes del poder. No insulten al único líder bueno que salvó a Argentina llamándolo peronista. Son, bueno, topos satánicos. Desde Santa Fe nos saluda Ileana. Bueno, por acá también, a ver, mensaje. Buenos días, Tomás. A nivel nación no hay una norma moral que respetar y así se hace muy difícil que haya respeto. Se debe imponer como mínimo 10 reglas morales para que haya respeto, tanto en la sociedad como institucionales, dice Ramón de Posadas.
8: Hola, Tomás y equipo, ¿cómo te va? Buen día. Ayer pasé por el Cotolengo en Oriones, hicieron la calle lateral, estaba llena de pozos, de sangre. La hicieron la nueva, faltaron, están haciendo todo lo que es los pasillos, viste, de la vereda que da hasta la entrada. Toda nueva, podaron los árboles, pintaron, están haciendo todas las rejas, están a fondo todo el trabajo y bueno, están dejando un Sheraton, pero el gobierno no quiere mostrar la miseria que hay en ese lugar, pero la verdad que sí, hay una miseria terrible. Juan Carlos, el Uber, el Jawel.
5: Sí, bueno, entonces que el Papa venga y visite todos lados, loco, o sea, es así. ¿Qué pedazo de hijo de puta, ¿no? Creo que el Papa lo hizo a propósito, el tema de Cotolengo, que era una de las instituciones más olvidadas. Pero también creo que alguien, digamos, dentro de la Iglesia Católica Argentina le debería decir al Papa cómo estaba antes. Mostrar una fotito digamos, sacar una fotito, mostrarle cómo estaba eso. Yo calculo que ya lo tiene, ¿eh? No, no es boludo. Claro, no estoy imaginando absolutamente nada nuevo. Intuyo que esta visita la hace en función de lo que le fueron avisando los obispos de la Argentina. Pero bueno, sí, se están mejorando. Claramente sí, lo de Devoto también. Y veremos qué otro lugar, así sorpresivamente o intempestivamente, puede caer el Papa. 6 de la mañana, 51, tomamos el contacto con nuestro móvil. ¿Qué hace Rodito? Buenos días.
9: Buenos días, Tomás, equipo y a toda la audiencia. Acá estamos, mañana horrible, horrible la ciudad. Ahora en estos momentos no está lloviendo, ha parado hace instantes solamente la lluvia, pero se espera un día que será así, con llovizna durante toda la mañana por lo menos. Así que a salir con paraguas. Hoy, por primera vez, un día de lluvia, salí con el paraguas. Pero bueno, ahora por suerte no nos estamos mojando. Estamos acá en la estación de Once porque vinimos a lo que es la reanudación del servicio de la línea Sarmiento, que estuvo todo el fin de semana largo detenido por obras en la estación Aero y recambios de señalización. Así que a partir de hoy vuelve a funcionar el tren Sarmiento aquí en la estación de Once, en toda la traza, así que también aprovechamos para hablar sobre eso. Vamos a hablar sobre la inflación que sale hoy, para saber si la gente confía en el número de la inflación y si cree que va a subir o que va a bajar. Y también más tarde nos vamos a acercar a la Facultad de Filosofía y Letras de la UBA, porque arranca en el marco del plan de lucha de cara a lo que es la marcha universitaria del jueves, acciones en distintos lugares. Hoy le toca a Filosofía y Letras, desde la mañana estarán llevando adelante clases públicas. Así que volvemos en minutos de acá de Once y después nos trasladamos con el móvil hasta Filo.
5: Vamos, escuchamos a nuestros oyentes.
10: Me uno a los saludos de bienvenida para Verdán. La verdad que es como dice el audio anterior. Son un equipo, falta uno y no está completa la mesa. Saludos, Walter de Posadas. Me uno a los saludos de bienvenida para Verdán. La verdad que es como dice el audio anterior. Son un equipo, falta uno y no está completa la mesa. Saludos, Walter de Posadas.
5: Dos gente que parecen diferentes.
7: Sí. No, siento que hay un favoritismo.
11: Está bien, cuando se dicen grandes verdades hay que ponerlas de nuevo.
7: No, claro. Ya está, ahí volvió Verdad. Ahora sí.
5: Ahí volvió Verdad.
7: Según Keiko, las mujeres coquetas son las culpables de la violencia. Eso hay que decirlo también, saludos desde Asunción, dice Cubi. Sí.
5: ¿Cómo es? Para, vámonos. ¿Cómo es la mujer coqueta?
7: Son culpables de violencia. Me parece que no recuerdo ahora las declaraciones textuales, pero esto de que infieren muchas personas que por arreglarse es provocadora la mujer, ¿no?
11: La pollera cortita, eso.
5: No. Yo no creo que sea eso, sinceramente. Creo que me parece. Pero no quiero hablar de Keiko Fujimori particularmente. Entiendo que la educación está pasando por una crisis muy grande en todo el mundo, porque no sabemos qué hacer con nuestros pibes porque la tecnología atravesó la educación de los pibes. Yo no lo veo así, No lo veo así, digamos, básicamente porque creo que tiene que haber reglas de juego. He ido a un colegio italiano, puede ser más o menos conservador, y se planteaba más o menos lo mismo, pero qué sé yo, he jugado en las inferiores de un club donde también teníamos reglas, pero recontra estrictas, y no se puede decir que esos tipos eran fachos ni de derecha. Al contrario, hay gente muy humilde, muy solidaria. Cuando había que ayudar, nos ayudábamos entre todos. Yo no la veo a esa, Mirá que, yo estoy en contacto con la gente constantemente. Ayer me esperó una persona 5 horas en el Canal 9. 5 horas bajo la lluvia para agradecerme una gestión que hice para que tenga vivienda, para que tenga trabajo. 5 horas, me dice, no me quería ir sin darte un beso y un abrazo por todo. Digo, no es que te ponga de otro lado opinar de esta forma, pero creo que los pibes necesitan reglas de juego. No sé si son estas las reglas de juego, pero creo que necesitan reglas de juego. Necesitamos ponerle reglas de juego en el Estado, los padres, todos, un poquito de límite para que sientan que, bueno, evidentemente viven en el marco de una sociedad. En Corea, insisto, tienen gravísimos problemas, Han empezado a endurecer todo lo que antes era blando, lo han empezado a endurecer.
7: Bueno, por ahí, por el lado también de que vos lo mencionas siempre, ¿no? De la tecnología, los celulares, más allá de cuántos centímetros tenés de largo el pelo, porque me parece que por ahí no termina repercutiendo en el tema de fondo.
11: Y además, pero bueno, es una edad en la que también tenés que bancarte la app, que es la edad de la rebeldía, la adolescencia. Bueno, tenés muchas ganas esa edad de cumplir reglas en general.
5: Claro, hay que cumplirlas un poquito. Después ya vas a salir y vas a hacer lo que vos quieras.
7: Buenos días, chicos. Tomás, qué pedorrada eso de los chicos no se tienen que teñir si desde el colegio público se prohíbe. Así lo único que aprenden es hacerle caso a viejos amargados de no seas careta, dice Atila. Tomás y Kibo me hicieron acordar a mi secundario. Empecé en el 76. Los primeros días podías ir en vaqueros, zapatillas. Cuando llegaron los milicos, para los varones, saco, corbata, zapatos, pantalón gris. Y nosotras pelo recogido sin pintura y un montón de otras boludeces.
5: Yo te voy a decir una cosa. Hay amigos míos en una escuela que querían ir en boxer. Posta. O sea, nosotros en un momento andábamos todos en boxer, sí. En boxer, en calzoncillo, digamos. ¿Está bien?
11: ¿Para dónde? ¿Al colegio?
5: A la escuela, sí, sí. Yo salía y iba en boxer a todos lados. O sea, si usaban los boxers, íbamos en calzoncillo. O sea, está bien que un pibe vaya en calzoncillo.
11: Me parece un extremo, porque claro, no me parece bien.
5: Pero eso lo hacíamos en los boliches, o se hacía en la calle, se hacía en el club.
7: ¿A dónde ibas vos? Yo no había nadie de mi entorno que fuera en boxers.
5: Lo que hay que llevar.
11: A entrenar sí, pero a jugar a la pelota puede ser. Pero a los colegios no lo había escuchado.
5: Había salido los boxers que eran Motor Oil en ese momento, hace mucho tiempo, 30 años. Y esos boxers se utilizaban para la calle y se utilizaban también en los boliches.
11: Que era como un shortcito.
5: Claro, exactamente, pero era un boxer. Estaba abierto adelante.
11: Sí.
5: Se entiende, ¿no? Bueno, entonces, ¿está bien eso? ¿Les parece bien? Si vos podés ir con la minifalda, yo no puedo ir de boxer. ¿Por qué no?
11: Es que yo el boxer, me imagino el boxer que usamos hoy, digo, y me parece que es mucho. No sé cómo era ese que decís, después lo voy a buscar.
5: Pero por eso te digo, o sea, digamos, depende del chico. O sea, vamos a depender de los pibes. Si un pibe quiere ir en musculosa a la escuela, ¿está bien que vaya en musculosa a la escuela y en boxer? ¿En ojotas? ¿Por qué no? Si vos vas con la minifalda, porque eso no... ¿Me entendés? Si no hay norma de juego, los pibes hacen cualquiera. ¿Entendés? O sea, tiene que haber norma de juego.
11: El guardapolvo es una norma, es un igualador también.
5: Ay, claro, obvio. ¿Y esa norma quién la trajo? ¿Quién la puso la norma? Muchachos, aquellos que se dicen peronistas, ¿qué se creen? ¿Que Perón qué era? A ver, muchachos, los que se dicen peronistas, ¿qué era Perón? Se lo pregunto. ¿Cómo era Perón?
11: Es difícil analizar a Perón con los parámetros de hoy, porque hubiéramos dicho que era un conservador. Para la época fue revolucionario. Si lo mirás con los ojos de hoy, era un tipo conservador. Lo mismo pasa con Eva.
5: Claro.
11: Eva Perón estaba en contra del aborto, pero fue una precursora del voto femenino. Hay que ver las cosas en su contexto.
5: Pero exactamente, vos podés tener... Era un tipo metódico. Muchachos, o sea...
11: Religioso.
5: No tiene que ver una cosa con la otra.
11: Católico.
5: Claro, exactamente. No tiene que ver una cosa con la otra. Sigamos escuchando, dale.
12: Hola, buen día, chicos. Alicia, la enfermera de Pilar. Yo conozco Catamarca, es hermoso. ¿Y sabés qué? Hasta con la Virgen lucran, porque la verdad que todo negocio. ¿Y sabés cuándo se van a dar cuenta los catamarqueños que están perdiendo todo? Cuando estén nadando en el río y se enganchen los calzones con un tejido que divide el río, que es propiedad privada de alguno. Bueno, ahí van a empezar a entender lo que está sucediendo acá en el país. Están vendiendo y regalando todo. Y más ese gobernador de ahí. Saludos.
5: Bueno. Vamos.
7: No nombré a la oyente que había dicho el mensaje de cuando ella empezó el secundario del 76. Es Claudia. Los adultos, dice, antes de exigir tendríamos que garantizarle salud, alimentación y educar para el respeto y la libertad.
5: No tiene que ver una cosa con la otra. Eso lo tiene que hacer sí o sí. No tiene que ver una cosa con la otra, muchachos. Esa mezcla, viste, que se producen son bastante confusas,
7: Rodo de Villa Crespo, cuando Pato era ministra se hicieron unas filmaciones truchas en la cárcel de Marcos Paz, trasladando presos que después volvieron a Devoto, y el intendente de Marcos Paz salió a contar la truchada de Pato Bullrich, dice Rodo.
13: Hola, Tomás. Bienvenido, Bardán. ¿Cómo anda el equipo? Lo que habría que hacer es crecer la ciudadanía. Es decir, todo candidato a diputado, intendente, concejal, gobernador, presidente. Una declaración jurada. Bueno, ¿qué es lo que querés hacer? ¿Qué es lo que vas a cumplir? Y esto está contra el pueblo. Y si no lo cumplen, que haya demanda civil, penal, daño y perjuicio. Porque si no, es una joda, hermano. Seguimos la misma timba, el mismo lodo, ¿no? No, cansa, la verdad, cansa. Juan de Vida.
7: Bueno, últimos de esta ronda de mensajes. Buenos días, Tomás y equipo. No comparto respecto de la disciplina y severidad de las normas impuestas por Keiko. Un deber ser formativo, sincronizar y uniformar, crear cuerpos y mentes dóciles. Podés ser un alumno ejemplar, tener el pelo azul largo y las medias de diferentes colores. Lo esencial es invisible a los ojos. Abrazo grande y soberano, dice Marce del Delta.
5: Creí que era el principito que no había mandado el mensaje. Bueno, ¿tenemos noticias? ¿Esto es noticias así para vos?
7: Sí.
5: ¿Así es noticias?
7: Así.
5: Ah, perfecto.
7: Eso es como muy bien.
5: Creí que le hacías así a Fede, digamos, pero es noticias esto. Bueno, estaba Fede con las noticias, justamente, dale.
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14: La hora 7, un minuto, la temperatura en Buenos Aires es de 13 grados 8 décimas, el cielo está cubierto, humedad 94%. En la ciudad de Bahía Blanca, 8 grados 6 décimas. El FMI volvió a recortar la proyección de crecimiento para la Argentina. En su último informe sobre perspectivas de la economía mundial, el organismo anticipó que la economía de nuestro país crecerá un 2,1% en 2026. La nueva estimación representa un recorte de casi un punto y medio sobre las proyecciones del PBI argentino. Además, para el próximo año, el fondo ya no prevé un crecimiento de 4 puntos y ahora anticipa un 3,5% para todo 2027. Los médicos de PAMI inician hoy un paro por 4 días. La medida de fuerza se llevará a cabo desde este martes y hasta el viernes inclusive, en reclamo de una actualización de los honorarios que reciben por cada paciente. Por este motivo, los turnos otorgados para esta semana quedarán sujetos a modificaciones y se recomienda consultar nuevamente días y horarios. El tren Sarmiento volvió a funcionar con normalidad.
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16: Luego de permanecer interrumpido durante el fin de semana largo, el tren Sarmiento tiene previsto restablecer este martes sus servicios habituales. La suspensión se debió a trabajos de renovación de vías y señalamiento, principalmente en Aedo, donde se modernizó una mesa de control con más de 40 años de antigüedad. También se realizaron intervenciones en Once, Caballito y otras estaciones del recorrido. Trenes Argentinos informó que las obras se concentraron entre el sábado 10 y el lunes 12 para permitir el regreso de los servicios el día de hoy. Informó Rodo Gerardi para Radio 750, derecho a la información.
15: Deportes.
14: Vélez no pudo contra Lanús en el cierre de la fecha 12 del torneo clausura. En el sur del Gran Buenos Aires, el Granata recibió al conjunto de Liniers y se impuso por 2-0. Por otra parte, Gimnasia Esgrima de Mendoza venció por 1-0 a Newell's. Dólar oficial 1.535 pesos, dólar informal 1.540 pesos y riesgo país 589 puntos. En Buenos Aires la temperatura es de 13 grados 8 décimas, el cielo está cubierto, humedad 94%. En la ciudad de Bahía Blanca 8 grados 6 décimas, allí podés escuchar Radio 750 por FM 93.9. Estas fueron las noticias. Federico Martín.
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17: Cuatro autos impactaron en cadena en la autopista de Ezeiza Cañuelas a la altura del kilómetro 29 en el trébol. Mano a Richeri, demoras que también tiene ya la autopista Panamericana desde la bifurcación de los ramales de Pilar y de Campana y está cargado el troncal principal hasta Don Torcuato. Mientras tanto, el acceso este desde Parque Leloara hacia Ciudadela tiene tránsito lento y la General Paz a la altura de Mataderos, mano al río. Ya dentro de la ciudad es la autopista de Lepiane la más complicada con demoras por las obras. Los trenes y los subtes circulan con normalidad, informó Gabriel Mazzaro para Radio 750.
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0: día, cordobés. Juan Pablo acá de Bahía Blanca. Es increíble cómo la realidad contrasta con las mentiras que dice este gobierno. Defendía a Dorni, que era intocable, lo terminaron echando por chorro. Decían que el oro lo habían llevado para hacer inversiones, estaban robando plata con el oro. Dicen que le salen los dólares por las orejas, hay colas de 4.000 personas para buscar laburo. Todo, todo. Estamos en presencia, muchachos, abran bien los ojos, del gobierno más corrupto de la historia argentina.
1: Siete de la mañana, 6 minutos, abrimos esta segunda hora de Mejor que Mañana, 13 grados, 8 décimas la temperatura, la llovizna y la lluvia que va a seguir durante toda la jornada, cielo gris, la humedad toda. No sé cómo vamos a hacer en los próximos meses para seguir lavando y secando ropa. No se usa más. Lavarla sí, ponele que no la planches, pero lavar se usa, creo.
2: Nosotros acá estamos pensando en la humedad de la ropa. Pero está complicado el país.
3: Ahora, ustedes me mintieron,
2: sí,
3: me parece.
2: La cuestión turística, la cuestión...
1: Mirá con lo que me tirás, Tomás, ya sé, te lo digo, es una cosa cotidiana. No, me mató la mentira el cuerno.
2: No, pero para, no.
3: Dijo, vos que te ocupás de esas cosas, hay cosas más importantes, Analía.
1: Sí, está bien.
2: Bueno, muchachos, ¿quieren conducir? Conduzcan, vamos, vamos, vamos. Muchachos, esto es así. Hay un problema grave en el país, grave en serio. Y creo que la gente está complicada en muchas provincias. Ayer salió una mujer con nosotros de Colón, porque realmente no se está pudiendo joder con esto. Se viene un panorama tétrico porque no hay respuestas. O sea, el Estado no está dando respuestas. O sea, hay un Estado que está ausente absolutamente. Ayer estuvimos... No entendía por qué la reacción de esta ausente señora, nuestra, sí, que era periodista de Colón. Tenía razón en lo que decía. Tenía razón. Pero la situación en Colón va a ser complicada, o puede llegar a ser complicada, al margen del turismo, ¿no? Uh-huh. Y esto es un mensaje para la política, no para que no vayas a Colón, porque no es que todo el tiempo va a estar en estas circunstancias. Pero tengo un compañero, Lucas Ochipinti, de Crónica, que tiene una casa en Colón, y me decía, muchachos, yo he visto inundaciones que llegan hasta el centro de Colón. O sea, si un tipo que vivió en Colón o que tiene una casa en Colón, en realidad tiene una casa familiar en Colón, te está diciendo, muchachos, hay que prever esta situación y hay un gobierno que no la está viendo, bueno, nosotros tenemos que alertarnos. Esta mujer que nos habló realmente nos puso en eje. A mí me puso en eje, la verdad que tiene razón. Por ahí nosotros jodemos, vamos un charquito, nos metemos, decimos, mirá, y vas a la costanera. Pero el tema es cuando avanza la costanera, cuando avanza en serio. Un compañero de Corrientes nos decía, ya mucho más allá, en el puente que une Chaco con Corrientes, nos decía, loco, estamos arriba, 3 metros arriba de lo que es la cota máxima permitida. Y en 1 metro más, ya se te mete el agua, tiene que evacuar 400 personas. Es jodido lo que está pasando porque no se administró el recurso hídrico y porque verdaderamente tampoco tenemos muchas salidas. El gobierno de Corrientes no tiene cómo asistir a la gente. El de Entre Ríos tampoco. Y el gobierno nacional no le importa. No le importa absolutamente nada.
3: Por la Bahía Blanca, si no.
2: Pero claro. Entonces, acá quizás, pero lo de Bahía Blanca, por ahí vos podés decir, bueno, fue imprevisible. Si no leíste el informe del CONICET, que te decía que estaba mal ubicada en la planta de TGS, fue imprevisible. Bueno, perfecto. En este caso es previsión absoluta. Y no le estamos dando solución, ¿se entiende? Esta radio llega a todo el país y creo que más allá de que obviamente va a afectar en la cuestión productiva, turística, etcétera, el gobierno nacional tiene que prestar atención a todo lo que se viene y no hay una mínima previsión de todo lo que se viene para varias provincias del país. Negrito, ¿cómo estamos? ¿Todo bien?
4: Bien, todo bien, Tomás, acá escuchándote.
2: ¿No lo vas a saludar?
4: Sí, lo saludé afuera, nos dimos un gran abrazo.
2: Pero saludalo públicamente, loco. ¿Cómo lo extrañaste? No, decíselo.
4: Me fui a la peluquería ayer para él.
2: Bueno.
4: ¿Qué? ¿Está mal?
2: No, ir no. Bueno. ¿Sí? ¿Le queda bien?
4: No. Ya, es para lo que me alcanzó.
3: Que no coinciden.
4: Es para lo que me alcanzó, Tomás. Siempre te tengo que decir lo mismo.
2: Pedí una ayuda. Ponemos el alias al aire en Crónica y hacemos un buen corte, negro.
3: En Crónica encima, bien.
2: Sí, claro. Vas a tener para teñirte también.
4: No me des ideas, ¿eh? Que tengo familiares en Perú.
2: ¿Vos tenés familiares?
4: Claro, mi mamá era peruana.
2: ¿En serio?
4: Claro.
2: Pero todos tienen familiares, uno en Armenia, el otro en Perú. Son todos internacionales, loco.
4: Sí.
2: Yo tengo en Córdoba, eso vale como...
4: También
3: como otro país.
4: Pero lo extrañé. Y por eso hoy vamos a hablar solo de Boca.
2: Sí.
4: Solamente de Boca.
3: Me gusta.
2: Lo vas a actualizar en todas
4: sí,
2: las...
4: Sí, no le quiero decir... Bien, ¿no? Sí, 16 partidos invicto. No vaya a ser que hoy...
2: 10. No, para, no,
5: yo,
2: no, no.
5: Para, yo cuando me fui ya tenía 3 o 4.
4: Ah, ¿no? Bueno, que, bueno, está bien.
5: No, que me fui con...
4: está bien. Voy con Vasco da Gama, la bombonera.
2: Guarda que se lo toma en serio.
4: No, te lo tomes ese. No, no es por vos, ¿verdad? No es por vos, quedé tranquilo. Primer partido, Vasco da Gama, la bombonera. Para la revancha no se sabe dónde se va a jugar. Porque decían Maracaná, decían el estadio de Botafogo. Todavía el Lindor Santos, sí. Todavía no se sabe bien dónde se va a jugar. Lo cierto es que hoy juegan en la Bombonera, partido de semifinal de la Copa Sudamericana, uno de los principales objetivos, junto a Estudiantes. Boca es el único, no, sí, no, quedó eliminado. Boca es el único que está en tres frentes. Estudiantes quedó eliminado con Platense de la Copa Argentina, por eso mis dudas, que compite por Libertadores y torneo. Boca va por libertad, por Sudamericana, por torneo y por Copa Argentina, así que tiene chance de salir tricampeón al cerrar el año.
2: En la tabla general Boca está muy bien.
4: Sí, también.
2: Che, pero a ver, supuestamente Boca estaba en una crisis. Bueno, y está segundo o tercero en la tabla general.
4: ¿Viste?
5: ¿Pero cuál es la explicación a esto? ¿Le encontró el equipo? ¿Cuál es la vuelta de tuerca?
4: Primero, que el Vasco Rabarrena creo que encontró el equipo. Segundo, que los pibes que empezaron a surgir, bueno, el pibe Flores, el Leonel Flores, que jugó en la selección también, le está dando una solución. Encontró una forma de jugar, si bien con Paredes como el máximo organizador, pero sin Paredes también, con Milton Delgado en un buen nivel. Ener Valencia resultó ser solución cuando Merentiel no funcionaba. Villa de a poco empieza a conectar con el equipo. Tiene variantes en el banco de suplentes como para poder jugar bien. Y me parece que lo importante también es que no le convierten mucho con esta saga que tiene entre Dilolo y el pibe Herrera. Encontró también una seguridad defensiva que antes le costaba sostener. El arquero colombiano también anda bien. Y cuando no, más allá del gol olímpico que le hicieron el partido frente a Racing, Bray también responde como tiene que responder. Y Boca está encontrando buen funcionamiento. No sé si es el mejor equipo. La verdad que me cuesta ver que sea el mejor equipo en cuanto a funcionamiento.
2: Equipo.
4: Y entre Independiente Rivadavia, Rosario Central, me parece, Instituto mismo también.
2: ¿Equipo?
4: Sí.
2: ¿En serio?
5: Pero entonces
4: sí.
5: Es cierto, Negro, que ya no lo enfocan más a Riquelme todo el tiempo en la.
4: No,
5: en
4: no,
5: el
4: no está. Parece que
5: la
4: no está
5: cámara
4: yendo.
5: ¿De televisión?
4: No, no está yendo a la cancha, Riquelme.
5: ¿No?
4: Porque no lo enfocan.
2: ¿En serio no lo enfocan?
4: No lo enfocan.
2: No lo enfocan.
4: No lo enfocan. No sale más en los diarios Riquelme hunde a Boca, no. Los hinchas de Boca. No lo
5: Cuando
4: enfocan.
5: Gana partidos no salen la tapa en general tampoco.
4: Nada.
2: Vamos a ser buenos con el periodismo en general. Si te va mal en Boca, es obvio que podés estar en la tapa. No pasó lo mismo con el presidente River.
4: No, el presidente River no salió en una foto, ni siquiera lo muestran cuando River pierde.
2: Claro.
4: No
2: se habló nunca de los negocios en River, ni mucho menos.
4: No se sabe en qué palco está. Digo, a Riquelme se lo reconoce y se lo enfoca así, Tuki.
5: Es que Riquelme es una figura, lo que vos quieras, pero es muy notorio, incluso yo que he sido crítico de muchas cosas de la gestión Riquelme, como inmediatamente pierde, pa, lo muestran al tipo, lo están enfocando todo el tiempo. Y el presidente del River, nada por aquí, nada por allá.
2: El proyecto político de River es un proyecto muy grande, sí. Y se va a ir de alguna manera dilucidando, lo venimos anticipando hace mucho tiempo. Va a ser un proyecto político que va a salir. Hoy la verdad es que la dirigencia política no la está pasando bien y se está esperando un outsider. Y uno de los outsiders que va a aparecer es un expresidente de River, apoyado por la política, ¿no?
4: Pero es el que menos habla, ¿viste?
2: Sí, sí.
4: Porque por un lado habla Di Carlo desde River y por otro habla Rodo D'Onofrio, que es como el que siempre tuvo esas ambiciones de ser, hasta foto con Christine Lagarde, y ahora parece que le va a entregar el cetro a otro para que se postule. Así que Rodolfo D'Onofrio habló y dijo lo siguiente, mira, escuché.
6: Todo respeto lo digo, los que creen que en un tiempo determinado esto con este modelo le llega a la gente, me encantaría que eso ocurra. El tema es que si eso tarda mucho, te vas a dar vuelta y están todos muertos. Entonces, viste, esto es algo que es muy importante. Ojalá que si este modelo permite que se llegue, bueno, que se llegue. Pero, ojo, que mientras tanto hay muchas actividades, muchas cosas. Es decir, hay cosas que son obvias. Hemos logrado algo maravilloso que la Argentina no tenía, dólares. Tenemos dólares. Tenemos exportación, más que importación. Sí. Pero esas actividades ocupan el 30%, el 20% de la masa trabajadora, digamos. Entonces tenemos que solucionar eso, ¿no?
4: Siempre se ubica en el mismo lugar.
2: Sí.
4: Ahí en el medio, ¿viste? Dice, no, sí. Este hizo cosas buenas, pero si se mueren todos no hay nadie. Sí. Este pasa lo mismo con el otro, tenemos
2: son
4: que buscar lo mismo. Sí, recordemos de aquella foto con Mazzotti y Monzó,
2: sí.
4: ¿No? Que empezaron a recorrer un poquito la ciudad de Buenos Aires, después quedó en la nada, hasta hoy.
2: No quedó en la nada,
4: ¿Vos decís que no, puede lograr algo? Mirá que no le dio ni para presentarse ese, de consejero escolar.
2: Ese armado va a ser un armado muy grande. Cuando vos no estás viendo las cosas, es de donde va a surgir. O sea, todo lo que vos ves hoy en superficie, generalmente, sobre todo en una crisis como la que está viviendo la Argentina, con gente que gobierna, que tiene gestión, no es el mejor momento para gestionar. O sea, no es el mejor momento para ser candidato y tener gestión, ¿se entiende?
4: Sí, claro.
2: Porque hoy el país se torna invivible, inviable, y todo lo que sea gestión tenés que solucionarlo. ¿Cómo haces?
4: ¿Y ves a gente del Partido Peronista ahí, del Partido Justicialista, sí, dentro, claro, de ese armado?
2: Sí.
4: Bueno, Rodolfo habló también de los peronistas y dijo, la justicia social sin trabajo no es justicia social.
6: Algunos políticos que dicen que el que dice justicia social es peronista, me causa gracia. Qué ignorante. Porque justicia social está en las encíclicas del año 1890 y pico, la posición doctrinaria de la Iglesia. No es un problema de peronismo. Justicia social es que un país o un mundo que se desarrolla fuertemente no puede tener gente que esté marginada del proceso. Tiene que haber justicia. La gente tenga posibilidad. Yo no digo que lo que hay que hacer es estar socorriendo a los que no quieren hacer ningún esfuerzo. Pero aquel que realmente quiere hacer un esfuerzo, le toca dar la posibilidad de que pueda. Tenés que generarle trabajo, tenés que darle posibilidad para que pueda.
4: A mí me suena a todas frases, viste, hechas.
2: Son todas.
4: No le des el pescado, dale la caña, falta que diga, ¿no?
2: Sí, pero eso que acaba de decir Donofrio, parte del peronismo lo piensa. Uh-huh. ¿Qué está pasando dentro del peronismo? Entre Cristina y Axel Kicillof, ¿qué es lo que se dice hoy que ha abierto supuestamente la interna? La interna es la siguiente, es que Axel Kicillof seguiría el modelo de importaciones con China. Lo que se dice es, che, en esa alianza con China, China te pide que sus productos entren en la Argentina. ¿Y qué te dice el peronismo? El peronismo, que supuestamente está del otro lado de Axel Kicillof, te dice, no, pará, nosotros tenemos que tener producción, ¿se entiende? ¿Por qué? Porque se presupone que si vos hacés la alianza con China y los productos chinos siguen entrando en Argentina, eso no lo vas a cambiar y vas a tener que asistir a la gente. Lo que recién te dijo Donofrio. Lo que pasa es que Donofrio está en esas charlas, pero no entiende. ¿Se entiende?
4: Sí.
2: Entonces tira como consignas, pero no las profundiza. Entonces, ¿qué? El modelo de Axel Kicillof, según lo que dicen los peronistas, más cerca de Cristina, es que necesita de industria. Y para tener industria, vos no podés acordar con China. ¿Se entiende? No en todo. Eso es, por eso te dice la existencia, no.
5: No están abriendo, no te da la sensación, siento todo el tiempo, creo que en esa línea también la reunión que fue hace dos meses entre Pablo Roca, Patricia Bullrich y Mauricio Macri, están abriendo el paraguas para un mileísmo sin Milei, para una especie de mileísmo maquillado. Vamos a dejar la base, vamos a cambiar dos o tres cositas para ver si podemos reactivar un poco la micro y la actividad económica, pero la base troncal va a ser la misma, pero sin este tipo porque está loco.
2: Sí, pero parte del peronismo también lo piensa. Las dos personas que vos dijiste, Negro, recién, vamos a decir, no, pero no son peronistas. Bueno, puede ser. Monzó, Mazó, Sergio Massa.
5: Tienen origen en el
2: Sergio
5: peronismo.
2: Sergio Massa, loco. O sea, Sergio Massa piensa más o menos parecido. El mandato de Sergio Massa en una primera instancia era eso, loco. O sea, era lo que vos acabas de escribir, Negro, lo que acaba de escribir este señor. Y Massa está en ese armado, te guste o no te guste. Algunos dicen, bueno, pará, Sergio Massa no va a ser candidato a presidente, va a ser candidato en provincia. ¿Vos te imaginás un... pero así tirándolo sobre la mesa, ¿no? El expresidente de River, Brito.
4: Brito, sí.
2: Presidente de la Nación, vicepresidente Natalia de la Sota, candidato a gobernador Massa y quien fuera, no importa. ¿Imaginás esa fórmula?
4: Sí.
2: Bueno...
5: Me cuesta creer que quiera ser gobernador él, pero...
2: Es lo que se habla.
5: Sí, él lo vive negando, igual también negaba que iba a ser candidato en el 23 y lo fue al final, ¿no?
2: Igual no es lo que él quiere hacer, ¿eh? O sea, es lo que, digamos, hay gente en la política que no es Gil y que sabe a dónde te ubica el pueblo.
4: Sí.
2: Entonces, digamos, estar en el poder en la provincia de Buenos Aires no es lo mismo que no estarlo. O sea, hoy Massa no tiene poder, hoy Massa está fuera del sistema. Bueno, es volver a integrar ese sistema político al cual Massa pertenece, digamos, ¿no?
4: Bueno, en este picado de frases hechas, o picada, mejor dicho, en donde vos agarrás con un escarbadiente, elegís una frase, la tirás al aire, otra más así, Donofrio habló de la pobreza digna. O sea, evidentemente quieren que siga habiendo pobreza, pero que sea digna, ¿no? Que no sea como ahora.
6: barrios carenciados. Para mí no son villas, porque son barrios. Cuando yo escucho que es una villa, ya le estamos poniendo un título, son barrios más pobres que otros. Yo cuando estaba con Mujica, aquella época, iba a la Villa 31, Barrio 31. Ayudábamos a la gente, charlábamos, conversábamos, lo ayudábamos a hacer algunas cosas. Vi lo que era la pobreza. Digna, pero pobreza. Hoy es menos digna.
7: ¿Qué es la pobreza digna?
6: Pobre, pero con derecho a poder comer, a no pasarla bien, pero tener la posibilidad de no pasarte 5 días sin comer. Esa es la pobreza que es indigna. La pobreza digna es aquel que es pobre, pero que tiene sus derechos, sus cosas, su posibilidad de poder crecer, de educarse y de formarse. Soy absolutamente partidario del capitalismo y creo en el capital como algo fundamental.
8: Mezcla, mete cualquier cosa, ¿no?
2: No hay pobreza digna. No hay pobreza digna. No. No hay pobreza digna.
8: Ojo que sacó, chapeó ahí cuando iba con Mujica a las villas, ¿no?
2: Sí.
5: Puede ser digna la persona, pero no la condición de pobreza, porque parece que lo estás aceptando. Yo entiendo que está queriendo hacer una distinción entre pobreza y marginalidad y lo está explicando muy mal. Evidentemente no tiene los. Pero exacto, no hay, porque si no es como que lo normalizamos. Bueno, está bien esto, entonces. No está bien que una persona tenga menos dinero que lo mínimo que se necesita para vivir.
2: Mira, para no ser hipócritas, en un sistema capitalista, el don dinero es lo que rige absolutamente todas las relaciones. Es así. Alguno te puede decir, yo te apoyo, pero si no hay plata, no te apoyan. ¿Se entiende? Yo te estimo, pero si no hay plata, yo no te estimo. Estamos viviendo en un sistema capitalista. Te guste o no te guste, la transacción o la principal elemento de nuestras relaciones está regido por el dinero. No hay pobreza digna. ¿Querés ser vos, pobre, digno, Donofrio? Te pasaste una semana en la Villa 31. Él te dice, no, es un barrio. No, muchacho, eso es una villa. Un barrio es lo que vos vivís. Un barrio donde vos tenés cloaca, donde vos vas a un inodoro. Un barrio es donde tenés iluminación, donde tenés...
5: calles asfaltadas.
2: Es simple. O sea, no es tan difícil diferenciarlo. El resto es una villa. No me vengas a hablar de barrios populares. No, muchachos. Barrio es un barrio, una villa es una villa. Por eso hay un cambio de denominación. Hablemos las cosas como son. Los curavilleros son curavilleros. Y esos mismos te dicen, nosotros somos curavilleros. Hacer el barrio y van a ser cura de barrio. ¿Se entiende?
5: Son eufemismos detrás de los cuales se intentan ocultar ciertas problemáticas, ¿no? Esto,
2: todos intentan ocultarlo ahí. Todos.
5: Totalmente, sí.
2: Y es
5: Barrio Popular eso. Es quien fue el que lo puso como nombre de un organismo oficial.
2: Yo la verdad es que ya ni me interesa. Yo no quiero hacer esa disquisición porque después se enojan mucha gente conmigo. Pero una cosa es una villa y otra cosa es un barrio. Una cosa es un country y otra cosa es un barrio. O sea, hay diferenciación. Así como diferencias un country porque es un barrio privado donde no puede pasar nadie, o sea, no tenés el libre acceso, bueno, en la villa es otra cosa, muchachos. Y eso es marginalidad y eso es pobreza. Llamarle como puta fuera. Hay un 60% de gente en Argentina que está en esas condiciones. A veces no cagás en un balde. Bueno, cagarás en un inodoro donde no tenés cloaca. Es lo mismo, muchachos. Es lo mismo. 7:23.
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10: Choque en la avenida General Paz a la altura de Chávez, mano al Río de la Plata, en una General Paz muy demorada. Además, tenemos la colisión entre un camión y una moto a esa altura. 4 autos que impactaron en cadena en la autopista E6 a Cañuelas, a la altura del kilómetro 29 en el Trébol, mano a Richeri. La demora ya excede los 3 kilómetros y la Panamericana, desde la bifurcación de los ramales de Pilar y de Campana, está cargada en el troncal principal hasta pasar Don Torcuato. El oeste, desde Parque del Eluar hasta Ciudadela y la línea San Martín de Ferrocarril, que circula con demora por falla técnica. Gabriel Mazzaro para Radio 750.
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0: Bueno, señores, vamos a hablar con Juan Meri, que es periodista de Luján. Los precios exorbitantes en los hoteles de Luján por la llegada del Papa han llegado a un límite, digamos, casi al paroxismo. Me pareció ayer viendo algunos precios de los de algunos hostel. Don Domingo se llamaba ese hostel, donde un departamentito privado te cuesta $3,200 en la noche. Vamos a hablar con él. ¿Qué hace, Juan? ¿Cómo estás? ¿Todo bien?
1: Tomás, buen día para vos, para toda la audiencia. Todo bien por acá, un placer.
0: Che, ¿están bien esos precios, digamos? ¿Estamos diciendo realmente lo que está ocurriendo? ¿Se paga hasta $3,200 en la noche?
1: Sí, y más, Tomás, porque sucede que vos mencionabas un hostel y las plazas hoteleras acá en Luján, bueno, completamente agotadas en aras de la llegada de León 14 a la ciudad. Entonces, sí. El municipio de Luján ha creado un registro de personas que puedan albergar en sus casas, bueno, propiedades desocupadas, también a gente que viene a Luján, y allí los precios son más altos. Se han registrado ofertas por $5,600, $5,400 una noche.
0: Claro,
1: bueno, pero esto tiene que ver evidentemente con la gran demanda que existe acerca de la espera de tanta gente que llegue a Luján el 11 de noviembre.
0: Juan, ¿no? Yo te pregunto esto, supongamos que el Papa no viene a la Argentina, por lo menos no viene en esta fecha. Vos contrataste el hotel, lo que fuera, no importa. ¿Te devuelven la guita esa o no?
1: Yo supongo que sí. Yo en el lugar de la gente que haya reservado y haya pagado,
0: sí,
1: exigiría el dinero, por lo menos de la reserva. Yo supongo que no se deben haber cobrado los totales hasta ahora. Pero vos sabés que es algo en lo cual me puse a pensar ayer. Claro. Escuchaba a un periodista muy conocido a nivel nacional, que también es médico, y decía esto, dice, yo como médico, es más, le desaconsejaría a León 14 viajar, a hacer un viaje internacional de semejante magnitud, en aras de la intervención que creo que va a ser hoy, se estaba internando. Así que hasta ahora, bueno, hay un signo de interrogación respecto de que se cumpla la agenda prevista para Uruguay, Argentina y Perú, ¿no?
0: Sí. Juan, a ver, hacenos entender el fenómeno. Digamos, uno de lo lejos, lo que hace es, bueno, obviamente, sorprenderse primero y después. A mí me da un poco de bronca que los eventos populares, ¿qué es eso? Llámese la final de o la despedida de Messi en el Monumental o el Papa viniendo a Luján, que sea solamente eventos para ricos, que los ricos tengan el privilegio siempre de estar más cerca de este tipo de eventos. Porque, bueno, evidentemente, si vos tenés $5,000 para pagar una noche, tenés que tener una billetera importante. Hacenos entender el porqué. Vos recién dijiste, bueno, tampoco dramaticemos, como, che, pará, es gente que vive de eso y no hay exageración, no hay abuso, vos no lo ves así. Vos recién dijiste, bueno, tampoco dramaticemos, como, che, pará, es gente que vive de eso y no hay exageración, no hay abuso, vos no lo ves así.

0: noche es una exageración, sin duda. Pero bueno, está un poco en el ADN, ¿no? Es una cosa que yo no haría, por ejemplo. Yo vivo en Luján, vivo a 8 cuadras de la Basílica y tengo un parque grande y tengo alguna habitación libre en casa. Yo no voy a poner disponible para alquilar porque no es algo que no me gustaría hacer. Pero bueno, pasa también por la manera de ver la vida de cada uno, ¿no?
1: Claro. Hablaban de 15 millones de pesos también una noche en alguna cabañita.
0: Sí. Bueno, eso sí no lo vi, pero sí estas que te digo de 5.600, $5.700 lo he visto. Sí, lo de 15 millones ya no sé.
1: Ahora, lo vamos a publicar hoy, en Crónica al tema porque, bueno, nos pareció... No pareció un juego, digamos, un tanto complicado para todos los hombres de fe. Porque vos, fíjate que, no es tan lineal. No es que yo compro un producto o un servicio o yo necesito irme de vacaciones a un lugar. Es el enviado de Dios, loco. O sea, nada más y nada menos. Para el tipo que es creyente, para el que se camina 65 kilómetros para ir a la Virgen de Luján, etcétera. Y bueno, es un evento único e irrepetible, vamos a ponerle. Bueno, el tipo
0: Tomás,
1: que cree...
0: venimos de un fin de semana, no este que pasó, sino el anterior, en donde Luján vinieron casi 2.900.000 personas.
1: Por eso.
0: Algo completamente conmovedor. Sí, claro. Nosotros, por supuesto, yo nací y me crié acá. Estamos, no te digo acostumbrados, pero es algo que vemos todos los años. Pero lo de este año ha sido... completamente conmovedor por la cantidad de gente, porque alguien me decía, bueno, cuando el país, el estado de cosas en la Argentina no es el mejor, la gente se aferra a la fe, y eso es lo que ha sucedido, sumado, yo se lo sumo a esto, al legado de Francisco,
1: sí.
0: Que también gracias, ha tenido Juan. Muy presente a la Virgen de Luján.
1: Te mando un abrazo grande, Juan, gracias por habernos atendido,
0: A ustedes, un abrazo.
1: Un abrazo muy grande. Che, rápido, en la mesa, lo tiro. Esto es el legado de Francisco. ¿Realmente creen que Francisco le dijo a León que viniese a la Argentina por algo que él no pudo hacer o decir?
2: Yo creo que puede ser. Porque él, Francisco, a ver, era una persona que conocía la política argentina, conocía a los actores principales que reinaban la política argentina en ese momento. No solo Milei, bueno, con todo lo que le dijo, pero también a Massa, también a Cristina. Y creo que no quiso venir para que no lo utilizaran políticamente, para no verse metido en esa mierda, por así decirlo. Y puede ser que le haya dicho esto.
1: Yo estoy casi convencido de que lo hizo. O sea, que León XIV no vendría a la Argentina sin el pedido del Papa Francisco, un hombre muy cercano al Papa, ¿no? Está bien, eligió Perú, Uruguay, más o menos para tener un mismo eje en Sudamérica. Pero, ¿qué imaginan que puede hacer el Papa? Hay quienes te dicen, che, va a ser contraproducente para el propio gobierno. Y yo digo el contrario. Un Papa llegando en noviembre, cuando tenés un diciembre recontra picante, porque no me importan los números, Bardán. No me calientan los números. Hoy te va a dar el 1,9, el 2,1. No sé, el Centro de Almacenero de Córdoba dice que va a estar en el 2,1. Lo que vos dijiste hoy, algunas consultoras te marcan el 1,7. No puede estar por debajo del 2% de inflación. Digamos, si está por debajo del 2% es porque van a jugar con la cuestión psicológica. Pero está en el 2% más o menos, en general, de promedio. Si vamos a hablar de los servicios, de las cuestiones esenciales, está por arriba. Pero un Papa viniendo en noviembre para tratar de poner paños fríos para lo que viene diciembre... para mí es fundamental, salvo que se largue y se despache con una definición contra el gobierno, cosa que no creo.
2: No, creo que vas a ver hasta dónde tirar de la soga también, pero no veo un Papa que no venga a hacer críticas. Digo, su discurso de por sí, o el discurso de la Iglesia, sobre todo el discurso de este Papa o de Francisco, van en contra de la línea argumentativa y discursiva del gobierno.
1: Será
2: de por sí.
1: En contra del sistema, digamos, porque en Perú tenés el mismo sistema, bueno, entonces por ahí la puede meter por abajo, digamos, ¿no?
3: Sí, es el sistema, no creo que individualice a gobierno, a gobernarte, sino que el sistema, que expande un poco más, que distribuye un poco más, y no creo que haga mucho más tampoco.
1: Che, el sistema, la visita de voto y la visita al Cotolengo son importantes, ¿no?
3: Sí, claro.
1: O sea, ya es demasiado. Sobre todo la de Cotolengo, no tanto. Pero sí la de voto también, porque el gobierno tiene una visión de los presos bueno, que la dejó bastante clara, digamos, ¿no?
2: Te saca a los tipos que están estudiando, cuando está absolutamente demostrado que la educación es la principal causa de para evitar la reincidencia en el delito, ¿no? Que el tipo salga y vuelva a reincidir. El gobierno se llena la boca hablando de estas cosas, no hay que dar la caña, no hay que dar el pescado.

0: pero después te hace mierda la educación, le impide a los presos que estudien, y después cuando ese tipo sale de nuevo y sigue marginado, tampoco consigue laburo, porque no hay, viste, estábamos hablando recién, cada vez que ofrecen un laburo hay 40, 50 cuadras de fila.
1: ¿Qué estás ofreciendo a esa persona? Yo he dado laburo a ex convictos, tuve una pésima experiencia en varios casos, con lo cual yo no pero quizá porque en la tarea en que yo los necesitaba, probablemente, bueno, no dejaron nunca la cabeza delictiva.
0: ¿Se habían educado nuevamente ellos en la
1: casa? No, por eso puede ser, o sea, hay una película ahora en Netflix que la recomiendo, que habla de esto, de un ex convicto que se recupera y se recupera bastante bien y después entra en el mercado laboral. Pero por ejemplo, mira, te pongo un ejemplo. Ayer fuimos a Granja Tres Arroyos, ¿no? 7 de la tarde. Los muchachos estaban bloqueando la planta. Escuchá, quedan 2 camiones afuera con pollo vivo. 2 camiones con, no sé, ponele 10.000 pollos vivos, listo para la faena. Pero quedan en la calle, porque los muchachos estaban bloqueando, pues no le pagan hace 4 meses el salario. Gente que estaba viendo Crónica va al camión y empiezan a saquearlo.
0: Sí.
1: O sea, pibes que empiezan a saquear el camión. En vivo, ¿eh? No les importó nada. Nosotros estábamos filmando y los pibes mostraban los pozos en vivo saqueando el camión. Eso es un delito más o menos que te puede llevar preso de 1 a 6 años de prisión, ¿no? Bueno, pero los chicos saqueaban el camión. Hay hambre, muchachos. Sí. Se acercaba gente del barrio, clase recontramedia. Vos te das cuenta que son docentes o son enfermeros, lo que fuera. Y decía, che, ¿es verdad que están regalando pollos?
0: Pero yo me canso de escuchar testimonio. En este caso es pollo, pero che, yo dejé de comprar carne de vaca. Gente que labura 8 horas, 9 horas, que capaz que está en relación de dependencia, que bueno, gana 1.300.000, 1.000.000. Te dice, yo no puedo comprar más carne de vaca.
1: Pero ¿a dónde iba yo en esta reflexión? Había gente que se acercaba a pedir, clase media, y había gente que directamente arrasaba con el camión. Sí. ¿Me entendés? Hay una visión, hay un pensamiento delictivo que los lleva al pibe a ese lugar. Tenés que sacárselo porque te das cuenta que eran buenos pibes, ¿eh? Porque miraban a cámara y se tocaban la panza como diciendo, che, ahora voy a comer. Pero el pensamiento era directivo. Vos te tenés que subir 5 metros a un camión para sacar pollo, ¿eh?
0: Yo el otro día lo escuché al Pito Salvatierra, que dijo algo muy interesante al respecto. No de lo del camión, sino de lo delictivo. Y antes de que empiecen, no estoy justificando ningún tipo de delincuencia ni nada. Pero ese pibe que creció en un contexto de mierda, que sale a pedir a la calle y le dicen no, no, no todo el tiempo. Y el Estado le dice no, y la gente en la calle le dice no, y la familia le dice no. Bueno, ¿hasta cuándo se le puede decir que no a alguien? ¿Hasta cuándo la sociedad le puede dar la espalda a ese tipo sin que ese tipo, porque somos seres humanos, se llene de resentimiento? No, claro. De nuevo, no lo estoy justificando. Nuestra tarea acá no es justificar, es comprender.
1: Y sí. Es obvio eso. Si hay parte de los aportes que hay que hacer como sociedad a ese tipo de situaciones es por eso, es por el otro, es por el que viene. Pero bueno, ojalá todo lo pudiéramos entender. Y ojalá también, yo la verdad que estoy en una posición, no estoy en una posición donde tiro manteca al techo, pero estoy en una posición donde puedo ayudar más o menos a la gente. Más o menos, un poquito, ¿viste? Por lo menos el gesto.
0: Claro.
1: Mucha gente te agradece el gesto, ¿eh? Mucha gente te agradece el gesto. Mira,
0: ya pasó que le respondas, quizás.
1: Sí,
0: que
1: sí.
0: Que le digas,
1: sí,
0: hola, ¿cómo estás?
1: El sábado me pasó que había un pibe acá a la vuelta en un supermercado día, ¿no? Y estaba vendiendo pañuelitos. Y los pañuelitos te los vendían en el día. Entonces salgo del día y le digo, che, loco, bueno, ¿cuánto es el pañuelito? No sé, me dice. ¿Cómo no sé? ¿Qué precio le pones? No sé, me dice. Bueno, pero ¿y cuánto lo compraste? Yo te pago el doble. Pues decime cuánto lo compraste, yo te pago el doble. Y el pibe me dice, lo compré acá, en el supermercado. Bueno, pero ¿a cuánto lo pagaste? Y lo pagué 2.000. ¿Entendés? O sea, mirá la nobleza del pibe. La nobleza alevosa del pibe. Pero que no entiende todavía cómo es comerciar. No entiende cómo es el negocio. ¿Se entiende? O otra piba que te decía, che, un pañuelito 1.000 pesos. Y 2 pañuelitos 3.000, te decía. ¿Cómo un pañuelito?
0: Eso sí entendía, me parece.
1: Y mi hija de 11 años se cagaba de risa. Y me dice, che, me parece que no lo entendió. ¿Entendés? O sea, hay que tratar de educar a la gente para que por lo menos sepamos todos vivir más o menos en esta misma sociedad. 7:40, dale, vamos.
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0: Seguimos con el tema de, si te parece, Tomás, de la familia de Yankelevich, porque habló Gustavo, el abuelo de Valentín, nieto de, bueno, hijo en realidad de Romina Yan y de Darío Giordano, que fue el que se animó a hablar, porque en realidad también Gustavo Yankelevich habló de el más grande, de Franco, que ahora tiene 26, que también sufrió violencia física. Franco no habló públicamente, pero sí lo contó Gustavo Yankelevich.
1: A la semana lo pasé a buscar a Franco y Franco no hablaba. Y pasamos en el auto de lo que yo te decía, que él cantaba y no hablaba. Y comimos y él no habló. A la otra semana fuimos otra vez a comer y él no hablaba. Y fuimos y almorzamos y no hablaba. Ni de ida ni de vuelta. La tercera vez que fui no hablaba. Y cuando me senté a almorzar con él le dije, Fran, yo soy una persona grande. Acá algo pasa. Me tenés que hablar. O sea, no puede ser que de golpe dejaste de hablar conmigo. Me tenés que contar qué pasa. Me dice, abuelo, lo que pasa es que si vos hablas con papá y yo te cuento esto, me va a matar. Cuando papá se enteró que yo te pedí de ir a vos una semana a tu casa, me cagó a trompada, me desmayó a golpes. Y ahí, bueno, no, yo estoy contando esto y estoy muy sensible, así que recordar esto me cuesta mucho. Es revivir. Y aparte es acordarme de lo que sufrieron estos chicos. Claro. Cuando me dijo eso, dije, bueno, yo te voy a ayudar. Y fue pasando el tiempo y bueno, me fui contactando con abogados de familia y eso para ver cómo se podía hacer. No era fácil.
0: También en esa charla Gustavo Yankelevich dijo que la que primero, viste que ayer no la habíamos mencionado mucho porque no había hablado, sí. Habló Cris Morena a través de un posteo, dijo siempre estuvimos juntos y vamos a seguir estando, con una foto de ellos con los tres nietos. Pero, con los tres nietos de Romina Yan, porque su hijo Tomás también tiene niños, pero pensaba en esto que decía Gustavo Yankelevich, que en realidad la que lo había percibido en su momento fue Cris. Ellos sí. Están separados hace muchísimos años, pero dijo, ella se dio cuenta de que algo estaba pasando, y ahí es donde empiezan más el relato de los chicos. Pero a todo esto, el acusado, el viudo en realidad de Romina Yan, vos sabés que hizo un descargo muy extenso, un comunicado. Sí.
2: Está libre.
0: Sí.
2: ¿Puedo decir una simple estupidez?
0: Sí, claro.
2: Pero, mira, no eran santos de mi devoción ni Cris Morena ni Gustavo, sinceramente. Uh-huh. Pero en este caso particular, qué bien que están haciendo. No por una cuestión de sacar los trapitos al sol de la propia familia, sino perder la vergüenza en favor del otro.
0: Sí.
2: Porque ¿cuántos pibes están pasando esto? ¿Cuántos se van a animar a hablar? ¿Y cuánto margen tiene la justicia para rechazar una actuación en este sentido, digamos, ¿no?
0: Sí, claro. Cuando estos casos se hacen más populares, digamos, de familias que capaz uno no lo pensaría, claro. Lo que ayuda es esto, ¿no? A incentivar a hablar, a decir, che, pará, acá algo está pasando, sí, claro. ¿No? Y prestar un poquito más de atención.
2: Es un pibe de 22 años,
0: sí,
2: exponerse a eso, ¿viste?
0: Sí, que aparte tampoco es del palo, porque él está en el mundo del automovilismo, digo, no es que está, ¿viste?, rodeado de actores o expuesto todo el tiempo. Al contrario, son muy bajo perfil, claro. ¿No? Pero decía que Darío Giordano hizo un comunicado muy extenso, comienza diciendo, soy una persona simple, me crié en un barrio rodeado de amigos y sobre todo de mucho amor, nos enamoramos profundamente con Romina, decidimos formar una familia, de ese amor nacieron y ahí enumera los hijos con alegrías, dificultades, como cualquier familia. La muerte inesperada y repentina de Romina destruyó el mundo que conocía, nunca imaginé vivir una vida sin ella, de un día para el otro perdió a mi compañera, la mujer que amaba, una persona que había imaginado, bueno, el resto de mi vida. Empieza, ¿no?, todo eso, que quedó viudo a los 36 años. Sin embargo, dice, se sumaron conflictos, situaciones que jamás hubiera imaginado atravesar. En el momento de mayor vulnerabilidad de mi vida, cuando intentaba reconstruir una familia atravesada por la ausencia irreparable, también me encontré teniendo que defender mi lugar como padre.
2: ¿No tendría que cerrar el orto este muchacho?
0: Sigue, ¿no? Hijos, ¿no? Hablando de que no fue en igualdad de condiciones, tuve que aprender a vivir sin Romina, estoy haciendo como un repaso de este comunicado, que claro. Cierra diciendo, quiero dejar algo en claro, rechazo las acusaciones de violencia que se me atribuyen. Ni antes ni después del fallecimiento de Romina hubo episodios de esos. A ver, cuando yo digo...
2: Se me atribuyen, se le atribuyen tus hijos te las atribuyen.
0: Claro, no es que quedaron ahí, claro. Que aparecieron, ¿no? Gente desconocida.
2: No es un
0: realidad.
2: Ni periodista, ni...
0: Digamos. No, no, no. Es que, de hecho, él que trabaja como productor en medios, no es que son compañeros de laburo, que saltaron a decir que eran maltratador. Son tus propios hijos.
2: ¿El tipo es productor?
0: Que ahora, sí, sí, sí, sí. De hecho, de ahí, en ese mundo, conoce a Romina. Eso. Por lo que escuché a una colega, sí. Sí, sí, sí. Pero lo que voy es, cuando dice defender mi lugar como padre, me da la sensación en esto de que, de la intervención de los abuelos, que claramente, en esto de que también se conoció otro fragmento que decía él, bueno, lo escuchamos recién, que él le fue a decir, quiero ir a vivir con vos, le dice, ¿puedo quedarme una semana? Pues se puede quedar una semana, y sí. Dice que le
2: de mayor a palos. ¿Sabés que el abuelo se dio cuenta? En un momento lo contó, digamos, en la parte de la entrevista, creo que fue Intruso que le dio la entrevista, que le pegaron, que él pensaba que estaba haciendo un tic el pibe, ¿no? Mm. Decía, me parece que tiene un tic. Y en realidad le dijeron, no es un tic. Es una reacción que tiene por los golpes que le dieron, o sea, neuronal. O sea, los ojos se le ponían en blanco. O sea, digamos, tenés que pegarle mucho a una persona para que eso suceda. Bueno, es un horror. Y me parece que no entender, este pibe no entendió que son sus propios hijos los que están hablando. Ni siquiera lo están denunciando. No es una denuncia. Están hablando el calvario que vivieron con su padre.
0: Por eso me parece fundamental. Escuchar eso, contar, darlo como algo, bueno, que evidentemente fue así. Y lo que él se escuda él, que cómo que dejó a los hijos y maltrataba a los hijos y a la hija no. Eso es lo que de
2: tenés
0: alguna
2: que pedirle
0: manera.
2: Disculpas a tus hijos, hermano.
0: Me parece que sería más por ese lado, ¿no?
2: Sí, pedirle disculpas en un comunicado a tus hijos. Después al resto de la sociedad no le debes absolutamente nada.
0: Pero bueno, también hay una cuestión del violento, que es victimizarse.
2: Pero
0: ¿no?
2: Es un hijo de
0: puta. Hay una cuestión ahí, me parece un parámetro
3: sí,
0: que.
3: Hay un montón de situaciones, ¿eh? Que padres o madres que quedan solos con al criado de los chicos y no le pegan, ¿eh?
2: No, claro. Claro, andá a saber lo que han sido los padres de este con
3: me
2: él.
3: Me encontré, y repito nuevamente, con menos posibilidades económicas que muchos de ellos.
2: Uh-huh. Bueno, son las 7:49, vamos al móvil, Rodo, te escuchamos.
4: Bueno, acá seguimos hablando con la gente sobre el tema inflación. La gran mayoría, por lo menos de los que estuvimos hablando hasta ahora, ven medio negativa la cosa, ven que los precios siguen subiendo, más allá de lo que pueda decirnos hoy a la tarde el INDEC, pero bueno, vamos a preguntarle a quienes acaban de llegar. Acaba de llegar un tren, así que hay una fila de colectivo bastante larga. Hola, ¿cómo andan? Señora, buenos días. De consulta, estamos en vivo para el programa de Tomás Méndez sobre el tema de inflación, que sale el número hoy. ¿Usted qué cree? ¿Va a salir más alto, más bajo?
5: Gracias,
4: bueno. ¿Cómo andan, chicas? ¿Todo bien? Buenos días. De consulta, cortito, hoy se conoce el nuevo dato de inflación del INDEC. ¿Usted qué cree? ¿Cómo ve los precios? ¿Cómo ve la inflación?
5: No tengo ni idea.
4: ¿Pero cree que va a subir, que va a bajar, sobre todo en base a las compras que hace, digamos?
5: Bajar no creo. Difícil que baje. Siempre sube todo, así que no creo. No.
4: ¿Y le cree usted al número que todos los meses publica el INDEC de inflación?
5: No, la verdad que no.
4: Le agradezco mucho. ¿Su nombre?
5: Graciela.
4: Gracias, Graciela. Seguimos por acá, compañeros. Hola, ¿cómo andás? Buen día. Te consulto cortito para la radio. Hoy sale el dato nuevo de inflación del INDEC a las 4 de la tarde. ¿Cómo crees que va a dar? ¿Crees que va a subir, que va a bajar?
5: Y no, va a subir, no va a mejorar tanto la situación.
4: ¿Le crees vos a ese dato que sale todos los meses del INDEC?
5: Y no tanto.
4: ¿Cómo ves los precios? ¿Cómo ves la situación este tiempo?
5: Y no, bastante complicado.
4: Mira, te agradezco mucho, ¿eh? Si tenemos tiempo, hacemos uno más, compañeros, me avisan.
2: Sí, Rodito, te escuchamos, dale.
4: ¿Cómo habla, caballero? ¿Todo bien? Buen día, le consulto cortito para el programa Tomás Méndez. Hoy se conoce el nuevo dato de inflación, más allá del número, lo que le preguntamos a la gente, ¿cómo ve los precios usted? ¿Va subiendo, van bajando? ¿Cómo lo ve? No, dale, te agradezco. Amiga, cortito, el dato de inflación que se conoce hoy a la tarde, ¿usted cree que va a subir o va a bajar?
6: Yo creo que va a bajar.
4: ¿Usted cree que va a bajar? ¿Ve bien los precios cuando va a hacer las compras? ¿Lo ve bien?
6: Sí, normal.
4: Le agradezco muchísimo. ¿Su nombre?
6: Manuel.
4: Gracias, Manuel. Que tenga buen día, ¿eh? Permiso. Bueno, compañeros, hay 2-1, otros que, bueno, evidentemente no quisieron responder, pero es un poco el panorama que les contaba previamente, ¿eh? En donde la gente no sabe muy bien qué va a pasar con el número, sí saben, absolutamente saben lo que pasa cuando van al supermercado todos los días y encuentran los precios cada día un poco más altos. Así que volvemos en minutos, si quieren, con más testimonio de acá, y en un rato ya nos vamos trasladando para la Facultad de Filosofía y Letras para las clases públicas.
2: Gracias, Rodito. Muchas gracias. 752, Bardán.
7: Tomás Caputo pide perdón. No a ustedes, queridos oyentes, no a nosotros, sino al FMI. No, el ministro de Economía está llegando a la capital de Tailandia, Bangkok, para participar del congreso del FMI, de uno de los encuentros anuales del Fondo Monetario Internacional, y ahí se va a encontrar con Kristalina Georgieva, la directora del organismo. ¿Y a qué va precisamente Caputo? A pedir perdón, que técnicamente se llama waiver. Ustedes saben que a principio de año el FMI traza con el gobierno un esquema que se debe seguir y lo va revisando cada 3 o 6 meses, ¿no? Acumulación de reservas, meta de superávit. En general el gobierno actual, el de Javier Milei, venía cumpliendo la meta de superávit, pero no la de reservas. Bueno, en el primer semestre de este año, eso se dio vuelta, porque el gobierno cumplió con la meta de acumulación de reservas, pero no así con la meta del superávit fiscal. Por poquito igual, fue 0,6% del PBI el superávit fiscal en los primeros 6 meses. El objetivo era 0,7. Son casi 600 mil millones de pesos. Sí. Es poco para un Estado nacional. Aparte tenés que tener en cuenta que el gobierno, por la implementación de inocencia fiscal, retrasó el vencimiento de ganancias para personas humanas. Entonces probablemente ahí esté la explicación de
2: y
7: por
2: no
7: qué.
2: No está financiando y no está pagando a proveedores.
7: Además, y todo lo que ya hemos hablado, claro, de las letras capitalizables del Tesoro. Pero quiero decir que el mismo FMI dijo, che, pará, si vos contabilizaras esto estarías con déficit de casi 1% del PBI, claro, ¿no? Pero así todo el gobierno, más allá de todo esto, el gobierno viene muy justo con el tema del superávit. Y justamente por eso va a pedir perdón Caputo, para que el FMI desembolse otro tramo de $1,000 millones que corresponden al acuerdo del abril del año pasado, que fue por 20.000, de esos 20.000 ya entraron 16. Bueno, para que el FMI pague una nueva cuota, en realidad desembolse, nos preste 1.000 millones más, el gobierno tiene que cumplir con las revisiones que el FMI hace de ese acuerdo que se firmó. En este caso, como el gobierno no cumplió con la meta de superávit, Caputo va a tener que ir a que Kristalina le haga un waiver, un perdón. Básicamente va a tener que ir a pedirle perdón, que se suele hacer cuando hay una cláusula del acuerdo que no se cumplió, pero que en teoría no pone en riesgo el acuerdo global o gran parte del acuerdo, ¿no? Solo en lo que queda el año, la experiencia indica que el FMI le va a dar ese perdón a Caputo y le va a dar los $1,000 millones, pero se la va a hacer parir. No lo hacen de una, tardás un par de meses. Solo en lo que queda el año, Argentina tiene que pagarle $1,100 millones más al FMI, de los cuales solo 340 son de capital. Todo el resto es intereses. Y de acá a 2042 tenemos que pagarle $57,000 millones.
2: Sabes que el viernes pasado con Raúl de la Torre salió con nosotros en Ar 12 y dijo que es muy probable que Caputo y Bausili salgan eyectados del Ministerio de Economía y el otro del Banco Central. ¿Cuál es el argumento de, bueno, la información que maneja Rulo es que supuestamente ha perdido la confianza por parte de, sobre todo, Karina Milei y de parte del gabinete, digamos, ¿no?
7: Diría que Karina hace rato, ¿eh?
2: Bueno, por eso vienen. Es verdad, porque hace más de un mes y medio que viene circulando la noticia de que, bueno, supuestamente Caputo estaría más afuera que adentro. Al presidente lo volvió loco esa situación. Y lo volvió loco a varios. Yo no sabía que iba a repercutir tanto, que iba a tener tanta repercusión, sobre todo en redes sociales, lo que había dicho Rulo. Pero bueno, evidentemente se está dependiendo mucho de Caputo, de
7: lo
2: la figura de
7: mucho,
2: Caputo.
7: Totalmente.
2: Mucho, demasiado.
7: Y creo que eso es lo que no le gusta a Karina Milei, que se dependa tanto de él y que además sea el ministro más independiente dentro del gobierno. Porque te imaginarás que cuando Caputo va a negociar con el FMI, ¿cuánto poder de decisión tiene ahí Karina Milei?
2: No, o sea, es independiente de lo que piensa el gobierno, pero no es independiente del poder extranjero.
7: No, desde ya que no, porque claro, Estamos absolutamente atados por la cantidad de dinero que debemos por todos lados, no solo al FMI, sino a acreedores internacionales. Ahora, yo no sé qué plan B tiene el gobierno si lo saca Caputo, ¿eh? O Milei, precisamente, por eso lo niega, tanto en público como privado.
2: Lo vamos a escuchar a Rulo. Lo que supuestamente dice Rulo es lo siguiente. Estados Unidos está atando. Ayer hablamos con ADES, ¿no? Y dejó bien claro que la posibilidad de venir a Argentina no está descartada. Claramente le gustaría ser ministro de Economía, le encantaría. Es uno de los hombres nombres que ha saltado y que aparentemente está pensando Bessent. ¿Está claro? O sea, hay como una discrepancia en el directorio del Fondo Monetario Internacional respecto a qué hay que hacer en la Argentina con Scott Bessent. ¿Qué dice Scott Bessent? Bueno, hay que devaluar. Eso no lo va a hacer Caputo, no lo va a hacer Caputo, pero lo debería hacer alguien. Alguien intelectual, alguien que pueda fundamentar. La verdad que ayer hablando con Hades, es un tipo, sinceramente, brillante, ¿eh? Es un tipo brillante. Yo no sé si para el mal, para mí puede llegar a ser para el mal, pero es un tipo que argumenta las cosas, que dice, que cuenta, que analiza. Lo escuchamos a Rulo el viernes pasado.
8: Dado los tiempos y el fracaso de Caputo en lograr fondos del exterior, como habíamos anticipado ahí en el programa. Dos viajes consecutivos, primero para tratar de ver a Scott Bessent, sí, en el G20, luego en Nueva York, fracasaron en conseguir los recursos que le garantizaran, mira, al gobierno llegar a fin de este mandato. Esto determinó que en estos momentos ya se está buscando el reemplazante de Luis Caputo y, te agrego, probablemente también de Santiago Bausili, el presidente del Banco Central.
2: Y son inescindibles. Básicamente inescindibles. La puja está dada muy, muy fuertemente entre un sector del mundo financiero y lo que es la gestión de Donald Trump. Hay como una puja muy importante porque quieren acomodar las cosas para lo que viene, que son las elecciones. Algunos quieren inyectar un poquito más de guita. Le dicen, che, pará, el superávit en años electorales tiene menos valor que en años no electorales. Lo que no lograste ahora no lo vas a lograr el año que viene. Lo que vos dijiste recién, Bardán, que no hay un superávit real, que es ficticio. Mira,
7: que la inflación no tiende a cero en los próximos meses. ¿Y cuánto falta para la elección? ¿Un año? ¿Menos de un año?
2: Nada.
7: Depende
2: nada.
7: Si hay paso o no. Pero
2: hay proveedores del Estado a los que se le está debiendo 300 mil millones de pesos. PAMI está debiendo 800 mil millones de pesos. Solo PAMI. Pero te puedo contar un montón de reparticiones más pequeñas que, si vos sumás todo lo atomizado de lo que se está debiendo a proveedores que están quebrando, y superar los 3, 4 billones de pesos.
7: Bueno, ¿verdad? Y Caputo eso lo sabe, porque por lo bajo reconoce que no hay más margen para seguir ganando superávit a base de ajustar, que en algún momento tenés que empezar a crecer y recaudar, pero no es lo que está ocurriendo.
2: No está ocurriendo eso, con lo cual no vas a tener guita el año que viene. Me parece que ahí está la disidencia con Karina y sobre todo con el Colorado Santilli, que también han conformado como una dupla muy importante ahí.
7: Ese es el reclamo de Karina, me parece. ¿Cómo? Che, ¿por qué no crece? ¿Por qué no crece la economía? ¿Por qué no estamos recaudando más? Ese es uno de los reclamos de Karina.
2: Pero está bien, pero eso hacéselo a otro, no se lo hagas a Caputo, ¿eh? Hacéselo a tu hermano, que tu hermano es el que más o menos la directiva de por dónde va la cosa es el que la puso donde la puso, digamos, ¿no? Y el hermano disfruta de que la Argentina no crezca.
7: ¿Pero lo ves a Caputo afuera, vos te imaginás?
2: Yo lo respeto mucho a Rulo. Yo después le pregunté a Rulo, che, ¿cómo viene esto? Digamos, ¿no? O sea, ¿de dónde viene? ¿Cómo es? Y él me contó que desde adentro del gobierno lo están soltando la mano y que Scott Bessent está presionando para que esto ocurra. Yo lo veo una locura, porque si vos hoy devaluás un 40%, como se dice que probablemente le están pidiendo al gobierno, se te va la mierda el programa económico. El único plan es mantener estable el dólar. Si vos perdés estabilización del dólar, perdés todos tus argumentos. Bueno, es una jugada jodida. Yo no lo tengo claro, Bardán. Yo no lo haría. Yo no cambiaría un ministro de Economía a 7 meses, 8 meses de una elección, claramente. Y lo están aguantando. 8-1, vamos.
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10: La hora 8, 1 minuto, la temperatura en Buenos Aires es de 13 grados 8 décimas, el cielo está cubierto y con llovizna, humedad 94%. En la ciudad de Neuquén, 13 grados 2 décimas. Hoy se conoce el dato oficial de inflación de septiembre. El INDEC anunciará su medición a partir de las 16 y las consultoras privadas ya anticipan que será de 2% o más, luego de que el IPC se desacelerase a 1,7% en agosto. En el noveno mes del año se registraron fuertes subas en el rubro de alimentos que impulsaron nuevamente la inflación minorista. Durante el fin de semana largo viajó más gente, pero cayó el gasto en turismo. CAME informó que en comparación con los datos de 2025, la cantidad de turistas creció un 3,5% y fue de casi 1,5 millones de personas. Sin embargo, la estadía promedio fue de solo 1,8 días, mostrando una caída de 10%, mientras que el gasto total mostró una retracción de 2,2% en términos reales. Piden la detención de Luis Caputo y Santiago Bausili por las operaciones con el oro del Banco Central. La solicitud fue presentada por el abogado Gregorio Dalbón, quien los denunció por administración fraudulenta, abuso de autoridad e incumplimiento de los deberes de funcionario público. En la demanda argumenta que ambos obstruyeron en la investigación sobre el oro y le mintieron a la Auditoría General de la Nación.
9: Internacionales.
10: El Papa León XIV ya fue ingresado para ser operado de un pulmón. El sumo pontífice será intervenido hoy en el Hospital Gemelli de Roma por un nódulo en sus vías respiratorias. El líder de la Iglesia Católica anticipó que la anomalía fue detectada de manera temprana y que la operación no es de riesgo. Dólar oficial 1.535 pesos, dólar informal 1.540 pesos y riesgo país 589 puntos. En Buenos Aires la temperatura es de 13 grados 8 décimas, el cielo está cubierto y con llovizna, humedad 94%. En la ciudad de Neuquén 13 grados 2 décimas, allí podés escuchar Radio 750 por FM 99.7. Estas fueron las noticias, Federico Martín.
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11: Choque en la avenida General Paz, a la altura de Jorge Chávez, mano al Río de la Plata, fue entre un camión y una moto, una congestión fuerte. Por otro lado, se liberó la E6 a Cañuelas, tras otro accidente ocurrido a la altura del kilómetro 29. En la ciudad, avenida Entre Ríos y Venezuela, acá nos encontramos con la colisión que involucran dos autos, hay personas heridas y atención a los usuarios de trenes, porque el ferrocarril San Martín circula con demora por falla técnica. Informó Gabriel Mazzaro para Radio 750.

0: 8 de la mañana, 5 minutos. Che, esta nota va a estar buenísima. Ayer estuvimos laburando mucho en la fila de este bazar que abrió en Moreno, que creo que tiene otro en Merlo, Morón, no sé dónde hay otro de los bazares grandes. Son bazares muy importantes donde se venden cosas importadas. Estaban buscando 30 puestos de trabajo en distintos, en distintos rubros, distintos laburos, y se presentaron más o menos 4.000 personas. Ahora se nos vamos a preguntar bien a Norberto cuántas personas al final fue. No sé si habrán contado los currículum o no, pero más o menos le tocaba, según la cantidad de gente que están analizándolos, que creo que eran 7, 400 currículum a cada uno, ¿no? Y esto va a ser en los próximos días, que tiene que ser analizado. Bueno, es inviable, no lo podés hacer. Pero 8 cuadras de cola. Y la mayoría de esa gente te decía: yo perdí mi laburo hace 6 meses o 2 meses. 6 meses o 2 meses. Todos habían perdido su laburo en el último semestre. Norberto, ¿cómo estás? ¿Todo bien?
1: Buen día, ¿cómo estás?
0: ¿Sorprendido, che?
1: Y la verdad, Tomás superó las expectativas. Nosotros esperábamos un caudal de gente bastante grande. Pero la verdad que lo que pasó ayer nos sorprendió a todos.
0: ¿Tenés número más o menos de cuánta gente se presentó?
1: Tenemos más de 4.000 se ven recibidos. Nosotros hicimos la
0: ¿Qué gesto evaluaste como digamos positivo? A ver, sé que hubo gente acampando, ¿no? Toda la noche pasó ahí afuera del bazar para entregar primero el currículum. ¿Por dónde pasa tu... también es un poco de suerte, ¿no? Porque elegís en función del currículum. Si no podés hacer mucha entrevista al principio, también pasa por un poco de suerte. Pero, ¿cuál es tu intuición, respecto a la persona que va a buscar laburo?
1: Mirá, si hubo gente que estuvo el día anterior a las 8 de la noche, yo llegué muy temprano a la sucursal y a la cola tenía más de 500 metros, me acerqué a hablar con la gente con la que estaba en la fila, los primeros, bueno, los escuché algunas historias, hermanos, padres que hicieron la cola para los hijos, fue bastante conmovedor en la primera hora. Y después con respecto a los perfiles, nosotros tenemos 4 puestos que estamos buscando, cajeros, repositores encargados de depósito y atención al cliente. Lo que nosotros hoy buscamos es experiencia y cercanía a la sucursal. Queremos en cada sucursal que abrimos que esté trabajando gente que viva ahí en el municipio.
0: Claro, digamos vecinos. ¿Qué es lo que más o menos pergeñan a aquellas empresas grandes cada vez que se instalan en algún lugar, digamos, ¿no? Es darle como vida también al barrio y que, bueno, esta gente tenga facilidad de llegar a su laburo. ¿Vas a seleccionar 30 de 4.000 y pico de currículum?
1: Exactamente, el número que buscamos es 30, 35. Bueno, ya ayer, después de recibir el último CV, nos quedamos trabajando,
0: sí,
1: separando por sector. Bueno, y hoy el grupo de operaciones que se lideraron, más el grupo de recursos humanos, vamos a estar todo el día tratando de separar esos perfiles que buscamos.
0: Hasta 35 años dijiste, ¿no?
1: No. Hasta 35 puestos.
0: Ah, bien.
1: No, la edad no era un limitante, la verdad.
0: Ah, bien.
1: No lo teníamos.
0: Bien, está bueno.
1: No problemas ni con edad ni con género.
0: Está bien. Ah, claro, eso es otra cosa que te iba a preguntar. ¿Quién crees que hoy se desempeñaría mejor en el laburo? ¿La mujer, el hombre o no hay, ahí no hay diferencia tampoco?
1: No hay diferencias. No, sí. Nosotros en los locales que tenemos abiertos, aproximadamente tenemos 60% mujeres y 40% hombres. Uh-huh. Así que los puestos los puede manejar cualquiera de los dos sexos, eso no es el problema. Todos, en reposición, en caja, atención al cliente, es indistinto.
2: Buen día, ¿cómo estás? ¿Llegan muchos o te han llegado muchos currículum de jubilados? ¿Has visto currículum de personas mayores de 60, 65 años?
1: Buen día, ¿cómo estás? Jubilados no, pero sí gente entre 50 y 60 años se han presentado varios. Yo he tenido la oportunidad de atender a varios.
0: O sea que ahí vimos a alguien en la fila, uno de 50, una persona de 58 años. Están quedando mucha gente fuera del sistema entre 55 y 65 años. No sé por qué a las empresas no les sirven, pero también es otro patrón común. No solamente la que ha perdido el laburo en los últimos 6 meses, sino eso que te preguntó Bardán. Entre 55 y 65 años es impresionante la cantidad de gente que ha perdido el laburo. No sé por qué. No encuentro razón a eso, pero bueno.
1: No, la verdad no sé. Estamos pasando por un momento que quizás el trabajo es un poco limitado. Ayer se vio que para 30 puestos teníamos 4.000 personas, así que está complicado.
0: Sí, ¿y productos son todos importados, los que venden?
1: Todos importados, la mayoría importados, y algunos proveedores nacionales también trabajamos.
0: En cuanto al importado, ¿qué diferencia encontrás con lo nacional? ¿Cuál es la principal? ¿Por qué? ¿Cuál es la excusa para comprar importado y no nacional? A ver, digamos, no te estoy atacando, digo que nos des por favor cuáles son las diferencias entre los productos nacionales y los importados que ustedes encuentran.
1: No, fundamentalmente nosotros, el grupo de City Store es importador directo. O sea, el tema costo-calidad es mucho más accesible para nosotros porque somos importadores directos, simplemente eso.
0: Claro. Bueno, viejo, ojalá que salga todo bien. A nosotros nos sorprendió lo que pasó ayer. Nos encantan que haya nuevas empresas, que le den laburo a la gente, pero evidentemente que la oferta no alcanza a la demanda en ningún distrito del país. Es realmente increíble ver a tanta gente volcada buscando laburo. Creo que nunca pasó en la historia de Argentina esto, sinceramente, pero no es solamente por distrito. Ya fuimos varias veces a Moreno, en Capital Federal lo ven los sábados, la grande fila de pibes haciendo en algunos lugares para buscar un puesto de laburo. Es una demanda que urge. No sé si te pasa lo mismo por la cabeza, pero yo creo que nunca se vio esto en Argentina,
1: Mirá, nosotros estamos abriendo ahora Moreno, en paralelo estamos con una obra en Temperley para abrir, al mes que abra Moreno vamos a abrir Temperley, y tenemos proyección para el año que viene de ir al interior y por lo menos abrir de 5 a 10 bocas más, así que bueno, aportamos nuestro granito para ir sumando gente al mercado laboral.
0: Te mandamos un abrazo, viejo. Gracias por habernos atendido.
1: No, por favor, gracias a vos. Que tengas buen día.
0: Bueno, más de 4.000 currículum.
2: ¿Te puedo sumar algo a lo que dijiste, que es muy interesante esto de la gente de entre 50 y 60 años? El modelo económico, las grandes víctimas de este modelo económico puede ser sector metalmecánica, sector automotriz. Y ahí tenés mucha gente que capaz tiene 50, 55 años y hace 30 años que laburaba de lo mismo.
0: Sí.
2: Entonces, más allá de que el mercado de por sí expulsa a la gente que tiene esa edad, es muy difícil porque tu única experiencia durante 30 años fue hacer autos. Bueno, y si ese sector está destruyendo puestos de trabajo, ¿qué vas a hacer?
0: Sí, FAT es uno de los ejemplos que vos ponés, Granja del Sur también, Granja Tres Arroyos también, toda la industria metalmecánica que vos dijiste también, las fábricas, Stellantis tiene en su mayoría gente grande, loco.
2: Gente que tenía buenos salarios, que tenía buenas condiciones laborales, que se fueron destruyendo,
0: buena. Muy buena, El Esmata paga uno de los mejores salarios, está dentro del ranking de los 10 primeros. O sea, Esmata hoy te garpa es uno de los gremios con mejor salario. Camioneros, Esmata, el de...
2: Bueno, pero este tipo de economía destruye esos empleos y crea Rappi y Uber. No estoy desmereciendo nada, pero veamos cuál aporta más al desarrollo nacional de un país que pretende, como dice Milei, supuestamente ser potencia.
0: 8:14, vamos.
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0: creo que los chicos pretenden hacer cualquier cosa porque escuela, porque la casa hacen cualquier cosa porque les permite. Hoy la primer escuela no es la casa, por desgracia. Entonces ya todo viene mal parido. Y después que les permitís que vayan teñidos, pintados, ya va a haber tiempo para eso. Pero mientras sean adolescentes, mientras no sean adultos, tienen que aprender a cumplir con normas que los van de algún modo conteniendo, porque los chicos no tienen límites. Entonces hay que ponérselos hasta que aprendan a tenerlo cuando son adultos. No entiendo yo por qué dejan que... Y yo soy progresista, soy de izquierda, pero no... Esto de que en la casa los pibes hacen cualquier cosa y después creen que en el colegio pueden hacer lo mismo. Carlos de Caballito.
1: Buen día, Tomás y tipo Walter de Lanús. ¿Por qué si quieren cambiar la educación no sacan los celulares de las aulas y así los chicos no usan la IA para hacer sus trabajos? Yo creo que por ahí habría que atacar el tema de la educación. El tema de la vestimenta, eso es una locura. Están adoctrinando gente. Es mejor tener el pelo libre que la libertad con fijador. Buen día para todos, Walter.
2: Hola Tomás y equipo. Mientras los adolescentes vayan a estudiar, bueno, y salgan de la calle y no se droguen, bueno, que los varones vayan con zunga y las chicas con bikini o con la LED. La cosa es sacarlos de lo que están ahora en la calle y no son ni. Buenas, que tengan buen programa y buena semana.
3: Hola, buenos días, amigos de la 150. Yo creo que hay un dicho popular que dice el hábito no hace al monje, y no creo que la vestimenta tenga que ver con la educación. Creo que uno puede vestirse como quiera, que respetar normas dentro de la institución lo veo más favorable que el hecho de la vestimenta en sí. No me parece algo que tenga que ver con lo académico, digamos. Normas a seguir hay en todo, porque nosotros en una sociedad seguimos normas.
4: En Perú, que saquen las faldas, chicas y chicos, todos con pantalones y listo. Aportan por acá. Buenos días, Tomás. Los chicos piden a gritos disciplina, que la gente desafortunadamente confunde con disciplinamiento. La disciplina es necesaria para la educación, como para la música, como para el deporte. Y eso se ha diluido actualmente. Henry firma el mensaje que es docente en la provincia. El cuerpo humano no tiene partes obscenas. Solo los hipócritas se escudan bajo el falso pudor de la moral. Luis desde San Nicolás.
5: Yo te salgo con... Si yo vengo acá con una zunga, ¿no? Con media nalga afuera. Vamos a...
6: ¿No es la que usaste en el video? ¿Querés? En el video de Robbie Williams.
5: Claro. Con esa zunga. Y tenía una carita adelante. Feliz.
6: Muy bien.
5: Posta, ¿eh? Yo vengo así acá, vos cómo
6: yo
5: te sentís.
6: Yo tengo el video.
5: ¿Cómo te sentís?
6: Yo tengo el video.
5: No está más. Ya me dijo mi mujer, lo borraron. No existe más.
4: Julio César acá dice, mira, con respecto al tema del alojamiento en Luján, buenos días a todo el equipo, dice, basta de humo, por $3,000 viajás y de vuelta a Roma. Mira, lo revisé, me dice Fumichino, tren. Llegás a Termini, 10 euros, en 5 minutos de metro estás en la Piazza San Pedro.
5: ¿Fumichino a dónde?
4: Claro, Fumichino, el aeropuerto de sí. Roma, te vas, llegás a Termini, sí. Ahí la...
7: Te digo que tiene razón. Además, si te quedas más tiempo vas a gastar más, pero...
5: No, no sea malo, pero no es lo mismo verlo.
6: Va a venir, ¿cuánto tarda?
4: ¿Qué? Y lo vas a ver vos al Papa, en vez de que él venga acá, vas vos a verlo al Vaticano y listo.
6: La visita está cansada, te dice el Papa.
5: ¿No? Pero no sea malo. Gente que tiene fe, si ustedes no tienen fe, mándense a guardar, muchachos. No envidien a la gente que la tiene.
7: Debe tener un departamentito ahí en Bahía Blanca, Tomás, está... Sí, ¿pusiste en alquiler vos también?
5: No,
7: che, igual puedo preguntar algo. Que, sí, no seamos hipócritas, ¿eh? Vos tenés un departamento en Bahía Blanca. Yo no sé, yo creo que no lo haría. Me parece que no lo haría. Pero tenés un departamento
5: sí,
7: en Bahía Blanca.
5: Sí, pero no seamos hipócritas. Sí, lo harías.
7: Mirá, abrís. Tenés un ambiente, un cuartito. Abrís el lo que sea, el Airbnb lo, y ves que vos lo estabas alquilando, no sé, a 50 lucas la noche, que era el precio. Abrís y decís, che, esto todo, está todos los boludos, 1.200, 1.500.
6: Fue arreglar.
7: ¿Y yo lo voy a dejar en 50 lucas?
6: Fue arreglar el depto que tiene Armenia.
7: A ver si va el Papa, a ver.
5: No, yo no lo haría. Posta no lo haría. Posta, te lo digo, posta no lo haría. No. Digamos, cobra 50 mil pesos, ¿no? Ponele que te voy a decir, che, pará, 50 lucas es bajo.
7: ¿Se lo cobras a uno que tiene plata?
5: ¿Y cómo sabes si tiene guita? Sí, puede ser.
7: Si me lo paga, lo tengo.
5: Ahora, te cae una señora, que vos ves, te das cuenta que no. ¿Qué haces?
7: ¿Qué dice? Yo lo quiero ver al Papa, necesito quedarnos.
5: Sí, ¿qué haces?
7: No, y a mí me quiebran esas cosas. Yo se
5: y
7: lo
5: por
7: termino.
5: Eso, digamos, es así. O sea, te quebraron.
7: Por eso no tenemos guita, ¿entendés?
5: ¿Cómo?
7: Por eso no tenemos buena guita nosotros.
5: No tiene nada que ver con eso. Es lo que cree.
7: Tiene que ser
5: eso,
7: malo.
5: Eso es lo que cree la gente que es una verga. Eso es lo que cree, que vos tenés mucha plata y si vos te dejás llevar por un impulso, en ese momento vas a perder porque es una cuestión de pensamiento y estrategia. Las pelotas, vos podés ayudar y seguir siendo lo mismo. O sea, te das cuenta que al final eso no te afecta nunca. Pero es un pensamiento horrible.
7: No, y es importante sentirse bien con uno mismo y no traicionar lo que uno cree también. Es muy importante.
4: Bueno, Julia de Belgrano, último de esta ronda. Buenos días, Tomás Equipo. Coincide, mira, con el oyente anterior, con Julio. Me parece que lo que se va a pagar por día para ver el Papa en Luján es un robo. Flor de negocio. Nadie pagó eso por un día. Con ese dinero te vas a Roma y de vuelta. Mira, también haciendo los cálculos de viajes.
5: Ahora, suponete que vos alquilás un hotel frente a, sí, a la Basílica. ¿Dónde fuera? No, no importa.
6: ¿Se puede subalquilar?
5: No, sí, no, el hotel no, el hotel no. Es un departamento, sí. Claro. Te haces el boludo y decís, che, mira, alquilo.
7: O sea, le pagaste el mil y lo después pedí 1.500, te pusiste claro. 500 de
5: sí,
7: bolsillo.
5: Sí, porque es todo un grone eso, ¿no? Sí, te haces el boludo, sí, negro. ¿Querés hacer el negocio ese?
6: Estoy pensando, o sea.
5: Bueno, supongamos que vos alquilás un departamento en Luján.
6: Sí.
5: Y vos decís, yo voy a estar cerca del Papa porque estoy cerca, gracias, viejo. Vas, te alquilás el hotel a una cuadra. Y vienen flacos, como va a pasar, dos días antes y te ponen una carpa en la calle. ¿Te cagaron? O sea, vas a estar atrás lo mismo, ¿o no? O sea, claro. Estar cerca no te garantiza que vas a estar cerca del Papa, ¿eh?
6: No, ni a palo. Salvo que tenga un balconcito ahí.
5: Claro, un hotel que tenga un balcón y que lo pueda ver desde el balcón del Papa.
6: Exacto.
5: Pero si no, ¿cómo haces?
6: No, no, no lo ves.
5: Y bueno.
6: Al pedo gastaste tanta guita.
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9: Una mañana complicada para la avenida General Paz, ya que tenemos dos choques, uno a la altura de Jorge Chávez, mano al río, entre un camión y una moto que dejó un herido, y ahora hay otro, a la altura de Nazar, en Devoto. En el carril rápido a la colisión, también de una moto con un auto, está trabajando el SAME en la zona. Por otro lado, recordamos que se liberó el paso en la E6 Cañuelas tras un múltiple ocurrido durante la madrugada en el kilómetro 29, y ya dentro de la ciudad un punto para evitar es entre Ríos y Venezuela, porque nos encontramos con el choque entre dos autos y hay personas heridas. Recordamos además que el ferrocarril San Martín está corriendo con demoras y cancelaciones por falla técnica. Gabriel Mazzaro para Radio 750.
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5: Luis Co. Nicolau es presidente del Colegio de Martilleros de Mercedes en la provincia de Buenos Aires. ¿Cómo anda, Luis? ¿Todo bien?
14: Buenos días, Tomás. Un gusto.
5: Igualmente, Luis. Che, bueno, a ver, ¿a cuánto está de Luján vos?
14: 30 kilómetros.
5: 30 kilómetros. ¿Mercedes ha recibido gente? ¿Está recibiendo demanda?
14: No, en el tema puntual de la visita del Papa, no se ve en Mercedes un movimiento en ese sentido, ¿no es cierto? Lo que está todo concentrado, hiperconcentrado en Luján. Entonces, por ahí seguramente algo va a venir para nuestra ciudad, pero va a ser en menor medida.
5: Sí, ¿por qué se puede cobrar cualquier precio eso no está regulado? ¿Uno puede cobrar el precio que quiera en un alquiler durante la visita del Papa?
14: Bueno, mira, lo estuve charlando bastante con mis colegas,
5: sí,
14: de Luján, sí, que pertenecen al Departamento Judicial de Mercedes. Y realmente las inmobiliarias, como que la mayoría se han corrido de esto, porque lo que está pasando es un fenómeno disparatado.
5: Sí.
14: Se puede pedir, como vos bien decías, cualquiera pide cualquier cosa.
5: Sí.
14: Es realmente una situación muy desagradable, compleja, porque no hay, se ha perdido cualquier grado de razonabilidad. Esta sería tal vez la reflexión. No hay razonabilidad para esto. Entonces las inmobiliarias que han preferido y correrse, esto lo están haciendo fundamentalmente particulares, inclusive se han retirado propiedades de venta, se han retirado propiedades de alquileres permanentes para estos tres días, ponerlos en alquiler. Lo mismo ocurre con terrenos, bueno, lo que vos te imagines que pueda ser alquilable, hoy está pasando eso en la ciudad de Luján.
5: Y la situación ha llegado, que es eso, por un departamento o una cabaña se cobre hasta 15 millones de pesos el día. Es como muy muy alevoso, la verdad que no se da un poco de bronca. Yo, Luis, sinceramente.
14: Bueno, por supuesto, por eso los mismos profesionales, nuestros colegas han decidido no participar de esto.
5: Uh-huh.
14: Ayer me referí a un colega, un referente de muchos años en el mercado, me decía que un cliente de él alquiló una pequeña quinta a unas 20 cuadras de la Basílica en 18 millones de pesos los tres días.
5: Claro.
14: Y pueden llegar a pedir que da alrededor más o menos 15 mil dólares, o sea, claro, estamos hablando de casi 3 mil dólares por día, es una locura total. Se está pidiendo también por un lugar para poner una carpa de 300, 500 dólares por día, para poner una carpa con un bañito químico.
5: Una locura.
14: Es realmente una situación, por eso digo que es una situación desagradable, Tomás, es una situación desagradable,
5: sí.
14: Porque lo que tiene que ser un encuentro de fe, de hasta te diría de esperanza o ver, bueno, se ha transformado en esto que realmente las consecuencias. Y hay otra cosa más, yo también soy presidente del Colegio Martillero de la provincia de Buenos Aires. Y estamos advirtiendo, y vamos a salir también en unos días, porque esto se va a prestar para otro fenómeno que son las estafas en los alquileres. Entonces, acá lo que puede pasar, y este sería tal vez el mensaje para la gente, más allá de que, bueno, cada uno tendría que ver un poco de qué manera profesa su fe y si realmente pagar una locura de esta lo acerca más a Dios o al Papa. La verdad que uno tendría que replantearse hasta personalmente la situación, ¿no es cierto?
5: Claro.
14: Pero más allá de eso está el tema de las estafas, que nosotros venimos trabajando.
5: ¿Se podría
14: mucho
5: dar el tema de las estafas? Recién nuestra compañera Analia Grafiña nos decía, che, ¿sabés o el negro, creo que el negrito Altieri, ¿sabés la cantidad de estafas que va a haber? Pero yo me preguntaba cómo
14: exacto,
5: podría ser, a ver cómo nos podemos prevenir.
14: Mira, nosotros estamos, por eso te decía que estamos trabajando mucho desde el Colegio de la Provincia también, y ahora viene después, empezamos también con la campaña muy fuerte, porque esto es típico de los alquileres de temporada, esto es típico. Por ejemplo, hay distintas modalidades. Fundamentalmente es a través de las redes, la irrupción en las redes ha hecho que estos fenómenos se potencien. Entonces, ¿qué podés encontrar? Vos vas a encontrar alquiler temporario, venga a Luján a visitar al Papa y te van a poner una foto de un departamento. Vos vas a ver ese departamento y decís, este está. Lindo departamento, vas a tomar contacto, seguramente te van a decir, mira, tengo una fila, lo cual te puede ser cierta, verosímil, por lo que estamos hablando. Bueno, pero necesito que me transfiera una parte para asegurarlo, así yo ya lo retiro.
5: También es
14: le van a dar un alias, que seguramente está conectado normalmente en una billetera virtual, va a depositar ese alias y después viene el problema. Cuando llegue que no esté, ese es uno. Cuando llegue que no sea, esa es otra. Y después, ¿quién le va a reclamar? A nadie. Porque a partir hasta inclusive ni siquiera esté la persona.
5: ¿Y entonces?
14: Entonces, y ahí va a perder. Porque después ir a la justicia a reclamar, a hacer una denuncia por estafa con algo así virtual.
5: Pero entonces no está tan bueno que ustedes se aparten de la regulación. No está tan bueno que no haya martilleros entonces, che.
14: Es porque nosotros siempre. A ver.
5: De la regulación. No está tan bueno que no haya martilleros entonces, che.
14: Es porque nosotros siempre. A ver, ¿cuál es el tema del martillero? Detrás tenés un martillero.

0: transforma en algo triste porque viene la frustración de lo que hizo.
1: Bueno,
0: entonces,
1: Luis,
0: cuídense mucho.
1: Ahí vamos, te mandamos un fuerte abrazo, gracias.
0: Gracias, Tomás, a tus órdenes.
1: Igualmente, y que tengas buena semana de trabajo. Muchas gracias. Bueno, 8:31, ahí habló un poquito de las estafas. Está bien, pero si vos tenés que ir a ver la casa, ¿no es un quilombo?
2: No, bueno, ese es el tema, que van a digo, quien quiera hacer una estafa, lo que corre con la ventaja es eso, que es gente que viene de lejos y que no la puede ver. Digo, es algo que por ahí sucede, claro, en vacaciones, ¿viste? Que decís, bueno, alquilé, no sé, en la costa, y llegás y es un lugar que nada que ver de lo que te habían mandado, porque fotos puede mandar cualquiera.
3: Pero para antes, cuando yo era chico,
1: sí,
3: uno se iba.
2: Este fin de semana, el del 12 de octubre, era para elegir las... 12
3: de octubre o el 8 de diciembre.
2: Para elegir
3: ibas
2: las vacaciones.
3: Ibas y veías, buscabas por ahí, hablabas con inmobiliarias, todo. Ahora, si vos te dejás llevar por una aplicación, y ni siquiera, porque podés hacer eso, con el celular pones Google Map, buscas la dirección y ves la foto de la imagen, donde
1: pero,
3: queda todo.
1: Pero supongo que vos vivís en Córdoba. A mí me pasó a alquilar acá.
3: Pero hacelo del Google Map.
1: En la costa. No, no, pero también cuando era chico, de 17 sí, años, hace 30 años, negro. Hace mucho, 30 años.
2: No, no existía,
3: no existía nada. No, eso no, eso no.
1: ¿Sabés cómo llegamos a la costa y llegás al departamento? Lo que dijo Analia recién.
2: Sí, era. Sí, tiene todo.
4: O sea, a 4 cuadras de la playa.
2: Y no, después, ¿de qué playa?
4: ¿De qué playa?
1: Claro.
4: La playa de estacionamiento.
1: El problema no era la cantidad de cuadras a la playa, el problema es que...
3: El departamento.
1: Apenas llegamos, se inundó, apenas... Obviamente que le hicimos devolver la plata al flaco y nos fuimos, pero te quedas sin departamento, quedaste...
3: Sí, tiene que salir a buscar, si móvil hay o no, claro.
2: Sí, sí, sí.
1: Sí.
2: Y esa bravo, por ahí era otra época, claro, en el que había más demanda, ahora capaz que
3: era
2: pasa
3: pobreza
2: eso
3: digna,
2: y...
3: como dijo Donofrio.
1: Era pobreza digna.
3: Era pobreza digna, era otra época.
1: Lo que sí, no haber sido pobre, ¿no?
2: Sí, bueno.
4: Qué no, fácil no, que no, se le cuenta las costillas al otro. Igual es sí, verdad, ¿eh? No, porque mirá lo que paga el bondi, se compra las zapatillas, no, porque le damos la OH, che, y de las concesiones a mineras, petróleo, de eso no hablamos, ¿no? Es muy fácil contarle las costillas, sí, sí, a los que menos tienen.
1: Bueno, Negrito, ayer jugó All Boys. En la entrada un quilombo muy, muy grande.
3: También.
1: Se armó un quilombo muy grande por el tema de la falta de pago de alimentos, ¿no? De la cuota alimentaria de un padre.
3: Es que siempre... siempre no. Me corrijo. Hace un tiempo, de un tiempo hasta aparte, cuando te piden los DNI, chequean de que vos no tengas ninguna causa, que no tengas demanda de alimentos. Y eso fue una continuación que venían haciendo, si bien Monteoliva lo celebró con bombo y platillo, mirá lo que hicimos nosotros, ya venía
1: sí,
3: funcionando.
1: Sí, sí.
3: Pero continuó. Entonces, a partir de ahí, no te dejan entrar a la cancha si vos tenés deuda de alimentos. No me parece mal, porque
1: no,
3: lo ericen el ego al tipo, ¿no?
1: Claro.
3: Y dice, no, mis hijos, no le da 2 mangos a los hijos. Y entonces se lo gasta la cancha no puedes entrar, amigo, listo. Marchó. Y se suele armar alguna...
1: O sea, fue
3: alguna
1: duro, che. ¿Eh?
3: Sí.
1: Hubo policías heridos, 8 detenidos.
3: Sí, pero,
1: fue complicado el sí, comienzo. ¿Y después sí, adentro qué?
3: Y después adentro pasó otra cuestión que no se viene generando. Explicamos. Jugaban All Boys Godoy Cruz en Floresta. Godoy Cruz con chances de pelear arriba y entrar en reducido. All Boys con chances de descender, básicamente. Por eso el partido también sumaba. Quedan 3 fechas más, quedan 9 puntos en disputa todavía, pero este cerraba la fecha que se jugó este fin de semana. 0-0, penal para Godoy Cruz, sanciona La Molina. No lo vio nadie, la pelota rebota, no da en la mano, rebota en el cuerpo. Sanciona penal. Vale Godoy Cruz, lo erra. En el palo lo erra. De repente una falta... En el borde del área, el jugador cae dentro del área, sanciona penal nuevamente La Molina.
1: Para Godoy Cruz.
3: Para Godoy Cruz.
1: ¿Dos penales en cuánto?
3: 2 penales. Y fue en el segundo tiempo los dos. Calentura, bronca, 23 minutos detenido el partido. ¿Cómo se soluciona esto? ¿Tenés el audio? Escúchalo.
5: A decir que va afuera.
6: Todo el mundo está escribiendo. Que, mirá, está mostrando el PFPlay. Ahí está.
5: El VAR.
6: El teléfono con él. Es una locura.
5: Esto es increíble, ¿no?
6: Esto es lo mejor de la semana, ¿verdad?
5: Es lo mejor de la semana, el VAR.
6: Ahora pregunto, ¿qué debe hacer La Molina? Porque tiene que agarrar
3: el teléfono. Fue con el celular un jugador de All Boys y se le dijo, mirá. Claro, porque ahora la aplicación LPFPlay te permite ver todos los partidos del ascenso. Esto ya había ocurrido en un Los Andes Temperley. A principio de año, en el Gallardón, el estadio ahí en Lomas de Zamora, cuando sancionan un penal en el final del partido para los Andes, que fue afuera. Entonces, todo Temperley empezó a decirle al árbitro, che, mirá, fue afuera, iban con el celular, le mostraban todo. El árbitro no dio bola, dijo, no, acá no hay VAR, ¿qué VAR?
1: Claro.
3: Yo cobré penal. Lo erra.

0: Asenjo después de penal, Temperley lo termina ganando en la última jugada del partido. Ayer, La Molina cobra tiro libre después de ver el celular.
1: ¿Y qué hace, Bonero?
0: Digo, si pone, te equivocaste, sí. Lo viste, pero ya cobraste, no hay VAR, en línea no te corrige, porque en línea también fue. Si estuvo detenido el partido 23 minutos, no es porque en línea te dijo, che, pará, fíjate, me parece que fue afuera. No, acá fueron con el celular, le mostraron que fue afuera.
1: ¿Muchos metros afuera del área fue?
0: Ahí, porque no es muchos metros, viste, es cerquita. Y el jugador cae dentro, o sea, se desliza por atrás el de All Boys y puede ser que caigan los dos adentro del área, pero la falta es afuera. Entonces, ante esta situación, digo, ¿qué va a empezar ahora?
2: Pero esto trae sanción, porque, corregime, Negro, si me equivoco, es más grave lo que hizo el árbitro que haber cobrado mal el penal, en teoría, sí, para el reglamento.
0: Sí. Y sí, porque te dejaste llevar por alguien que te dice, mira, no fue penal. Por algo que no tendría que... Si no, pongamos VAR en todos lados, claro. Ya que tenemos la transmisión en todos lados, porque digo, es LPF Play, transmite hasta los partidos porque de la C.
2: Te muestro un video con inteligencia artificial, son 2 segundos hacerlo. Muestro que no era penal y vos dices, pará, me equivoqué. Y capaz que el árbitro lo había visto bien.
1: Estaba Peter Thiel en la tribuna.
0: Sí. Se hizo de All Boys. Pero digo, esta situación...
1: No, pero vos qué haces.
0: Va a tener que hablar.
1: ¿Qué haces? Sos La Molina, te muestran. Decís, mirá la cagada que te mandaste.
0: No, listo. Pido disculpas, pero ya sancioné. Como pasó en el partido de Temperley y los Andes. Perjudiqué el equipo, listo. Me caerán las sanciones a mí. No lo hice adrede, cobré un penal porque me pareció que fue penal. Digo, el primero fue lo mismo y no retrotrajo la jugada. Y
2: tenés que tratar de no emparejar después, que es algo que suelen hacer los árbitros cuando se dan cuenta que se mandaron una cagada, se cobran una para el otro lado después.
0: Exactamente. Para mí no podés, porque si no, esto habilita de verdad que cualquier... O sea, en los bancos de suplentes, con VAR y todo, también te dicen, che, mirá, el gol de Boca, el de Ener Valencia, el segundo, que lo empujan a rojo.
1: Sí.
0: Y el árbitro dice, no, yo cobré, yo veo la falta, pero era en otra jugada. Porque después rechaza Cambeses y ahí inicia otra
1: pero
0: jugada.
1: Eso fue una vergüenza.
0: Bueno, pero ahí yo te puedo pelear hasta última. Che, fue foul. Mirá. Ahí no te dejo empezar el partido. ¿Me entendés? No, acá el lugar de
1: celular adentro de la cancha.
0: Y tiene todo. Celular,
1: tablet. Con un celular.
0: ¿Vos no te acordás de Alessandro una vez que lo cambiaron en River y se puso a mirar el celular en el banco suplente?
1: No.
0: Sí, lo tiene ahí.
1: Pero son
0: tarados. Y bueno. Pero para esta cosa le sirvió al Boys. El partido terminó 0-0.
1: Que lo tenía en el bolsillo.
0: Terminó
1: ahí,
0: 0-0. Y le sirvió.
1: Hablá con mi vieja que lo está viendo por televisión.
0: Che, pero tienen buena señal, tienen buen paquete de datos, porque a veces no te agarran en la cancha. Ese es el problema.
2: Tampoco hay 40.000 personas en la cancha del Boys, ¿no?
0: Lo van a venir a buscar. La peste blanca lo viene a buscar, ¿verdad?
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1: Bueno, señor Bardán, lo escuchamos.
2: Bueno, Tomás, fueron positivos los números por el fin de semana largo. Datos de la CAME, la Confederación Argentina de la Mediana Empresa, muestran que casi 1,5 millones de turistas se movilizaron por todo el país en este fin de semana largo, 3,5% más que en el feriado de 2025. Sí hay una pequeña caída del 10% en el promedio de días de estadía, porque está creciendo esto que se suele llamar excursionismo, que es me voy, me hago una escapada un día nada más, y no me quedo a pernoctar, a dormir en ese lugar, ¿no? Entonces la gente se queda menos días. Creció también el gasto real, unos 117, 118 mil pesos diarios, actualizado por inflación. También es representa un crecimiento con respecto al año pasado, no con respecto a 2023. O sea, sigue en algunos casos por debajo de 2023, pero son buenos números comparados con 2024 y 2025. Y lo que está ocurriendo, tuviste también este fin de semana específicamente muchos eventos, ¿no? En Bariloche tuviste un evento gastronómico, tuviste en Córdoba el festival de la cerveza, digo, tuviste varios eventos que movilizaron el turismo, pero lo que viene ocurriendo desde que asumió Milei es que tenés buenos fines de semana, o sea, la gente tiene ese tipo de escapadas. Ahora, en la temporada, cuando se supone que la persona se tiene que ir 10, 15, 20 días de vacaciones, los números de ocupación hotelera no son buenos.
1: Bueno, estamos justamente con el vocero de CAME, Salvador Femenia. ¿Cómo anda usted?
3: ¿Cómo te va, Tomás? Buen día.
1: Bien, buenos días. Bueno, a ver, ya repasamos los datos con Bardán, así que quiero que me digas, ¿fue bueno o malo el fin de semana?
3: No, bueno, fue bueno.
1: Fue bueno.
3: Fue bueno.
1: ¿Esperable o no esperable?
3: Mira, se viene repitiendo más o menos. No son fines de semana malos, algunas veces uno tiene una expectativa de un poco mejor, pero hay que considerar los que dentro del contexto económico son buenos fines de semana.
1: ¿Coincidís con Bardán que la temporada probablemente no tenga este éxito que tuvieron los fines de semana largo en el año?
3: Hay que tener en cuenta que hay cambio de hábitos, ¿eh? Hace muchos años, no es de ahora, que la gente no está tantos días de vacaciones,
1: sí.
3: O por lo menos va y viene varias veces en la temporada, ¿no? En la temporada estival, por ejemplo. 4 días, volvemos a salir 4 días. La estadía no es tan común ahora, y obviamente para las familias tampoco es tan posible, ¿no?
1: Claro.
3: La gente cambia hábitos y se adecua a las posibilidades económicas que tiene.
1: ¿Cuál es el rubro que más funciona en un fin de semana largo? ¿Cuál es el rubro más exitoso para una pyme cuando viene un fin de semana largo?
3: Y la hotelería, porque después entre el transporte, el hospedaje y seguramente las comidas, claro, y no queda tanto resto, ¿no?
1: Claro.
3: Yo diría que tanto la hotelería como lo gastronómico, y hasta por ahí nomás, ¿no? Se usa todos los días, pero tratando de gastar lo menos posible, por lo menos el promedio en general.
1: ¿Puede ser que se hayan movilizado 3 billones de pesos este fin de semana largo?
3: No, 313 mil millones.
1: Claro, está bien. 313 mil millones, está. 300 mil millones de pesos serían. Está bien. Mucha guita, de todas maneras, ¿eh?
3: Es mucha plata. En lo que va del año, ya tenemos una movilización de turistas de más de 12 millones, con un 3,4 billones de pesos gastados en los fines de semana largo. Es un tema menor.
2: Buen día, Salvador, ¿cómo está? Bardán Bleyan lo saluda. Y hablando un poco del empleo que generan estos sectores, que sobre todo restaurantes, hoteles, transportes, si yo me paro en 2023 y veo los últimos datos, ustedes seguramente los tienen mucho más actualizados, pero al menos los datos oficiales, veo que se han perdido muchos puestos de trabajo. En las últimas semanas o meses, ¿cuál es la evolución al respecto del trabajo registrado que genera el turismo?
3: No, a ver, obviamente se han perdido muchos puestos de trabajo en todo lo que es comercio e industria, pero paradójicamente hay un incremento de trabajo en el sector gastronómico en general, no solamente turístico, sino en Capital y Gran Buenos Aires también.
2: Esos son datos de CAME, ¿no? O sea, porque
3: no tenemos esos datos, porque nosotros aparte no tenemos El gastronómico es un rubro muy especial, la verdad, no claro. tenemos el dato, pero nos manejamos con datos de otras fuentes, ¿no? No todos los datos los tenemos nosotros.
2: Sí, comprendo. Yo le decía porque la Secretaría, según Secretaría de Trabajo, o sea, del Gobierno Nacional, se han perdido registrados al menos unos 10.000 puestos de trabajo en restaurantes y hoteles. Pero es dato de Secretaría de Trabajo, no sé, ustedes probablemente manejen otras fuentes.
3: Sí. Yo el último dato que tengo es que han aumentado los puestos de trabajo. Hay que ver a qué fechas son, ¿no?
2: Para diciembre de 2023 con actualidad estoy comparando yo.
1: Para Salvador, vos estás diciendo que están aumentando. Para porque es un dato ya se viene escuchando desde hace rato, que la economía ha dejado de caer. Digo, acá nosotros hacemos periodismo, no somos operadores y quiero escuchar eso de nuevo. ¿Vos decís que se están tomando nuevos empleos en el sector gastronómico?
3: No digo que se esté tomando, sino que hubo una mayor ocupación en los últimos tiempos, no digo que pase ahora, porque ahora realmente estamos con una meseta de la economía, por nosotros lo que medimos no tenemos un crecimiento, por lo menos en el sector PYME. En el comercio y la industria no tenemos un crecimiento. Dicho sea de paso, te comento, el Fondo Monetario recortó fuertemente las expectativas o el número de crecimiento de la economía para el próximo este año, ¿no?
1: Que en eso tienen que ver ustedes también. Che, Salvador, te mandamos un fuerte abrazo. Gracias, como siempre.
3: Igualmente, un abrazo grande.
1: Un abrazo grande, 8 de la mañana, 48 minutos. Che, en un ratito vamos a hablar con... un señor periodista que se llama José Rogerio Carvalho Tomás Jr., conocido por sus críticas al presidente Javier Milei. Está vinculado al Partido de los Trabajadores de Lula. El periodista ha llegado el lunes, pasa a ser Aeroparque, y bueno, para realizar algunas entrevistas destinadas a un libro sobre justamente Javier Milei. Sin embargo, el personal de Migraciones Nacional le informó que su residencia permanente había sido cancelada y que debía regresar a Brasil. Es decir, el tipo viene a Argentina a hacer entrevistas críticas al presidente Javier Milei. No importa si tiene o no tiene una pertenencia partidaria, porque de hecho, digamos, no quedaría un solo periodista en la Argentina si nos estuviéramos fijando en eso. Es así, no puede gustar o no puede gustar, pero lo deportaron, el tipo no lo dejaron ingresar, no le permitieron el ingreso al país a un periodista por ser crítico del presidente de la nación. Bueno, en un ratito estamos con él, en un ratito vamos a hablar, vamos a ver qué opinión tiene y qué fue concretamente realmente todo lo que ha pasado. Ana, estamos con vos.
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1: Bueno, está José Rogerio Carvalho en línea. ¿Cómo anda, José? Buenos días.
5: Buenos días, amigos. A disposición, un abrazo a todos los oyentes de la 750. Un gusto estar aquí con ustedes.
1: Igualmente, José, ¿dónde estás ahora en Brasil?
5: Estoy en Brasilia, sí. Volví ayer del mediodía, tomé un vuelo a Guarulhos. Desde ahí a Brasilia, donde llegué por la noche, ahí por las 8.
1: ¿Habías llegado a la Argentina a qué hora?
5: Llegué a las 8:30 de la mañana. Venía de Porto Alegre. Yo tomé un vuelo desde Brasilia a Porto Alegre, Porto Alegre, Buenos Aires. Y ahí pasaron cosas, como decía un cierto presidente ahí.
1: Pasaron cosas. Che, ¿y qué cosas pasaron? A ver.
5: Bueno, yo fui... tuve una muy mala sorpresa de llegar a la migración. Sí. Entré con mi DNI argentino, de residente argentino. Y ahí entonces me avisaron que había una anotación. Fui a la supervisión y... me tardou mais ou menos uma hora até que me informaram que eu tinha suspendido, cancelado o visto permanente de residente permanente, havia sido revogado meu visto, meu status em agosto, el 5 de agosto, não me avisaram, não me notificaram para nada, e mira que eu recebo comunicações do governo, de minha Argentina, de comunicações de outras coisas, ou seja, tem meu contato, poderiam haver avisado-me, pero a verdade é que esperaram que eu fosse chegar aí para que pudieran ter esta foto do periodista crítico a Milei sendo expulsado, deportado do país.
1: Agora, te imaginabas que isso podia passar? Nunca te imaginaste que te podiam não deixar ingressar no país?
5: Sim, eu imaginei porque em julho, eu estive em julho aí, me fui a ver a final do Mundial com amigos e amigas argentinas aí, passei mais 10 dias fazendo entrevistas, e aí, nesse momento, tive um cruce nas redes sociais com a gente de Milei, especialmente o diretor de comunicação digital nacional, Juan Pablo Carreira.
1: Sí.
5: E, bueno, tivemos este cruce, exato, Juan Doe, exato, em Twitter. E aí, uns dias depois deste cruce, foram uma caminhonete de imigrações com 3 funcionários, foi na direção onde eu vivia, em La Gran Buenos Aires, e perguntaram para mim se eu estava vivendo aí, todavia, sei o quê. E aí acendeu o alerta. Eu não sabia
1: para,
5: que tinha.
1: Para que é grave o que está contando. Para. É muito grave o que está contando. Não sabia que havia ocorrido este episódio. Ou seja, vos tuviste um cruce por Twitter com este muchacho,
5: com Carreira. Pablo Carreira, sí. Com a gente de Carajo Stream, Gordo sí. Dan, ele tipo Alejandro Sarubi, sí. E outros. E aí, a los poucos dias depois de isso, uma caminhoneta de imigrações se foi na direção onde eu vivia e perguntando para mim, como se fosse um chequeio de residência. Mas não fazem isso por casualidade.
1: Entendes que isso é ilegal? Ou seja, o que te hicieron é ilegal. Lo denunciaste?
5: Todavía não, porque há terceiras pessoas involucradas e eu temo por sua segurança, algum tipo de rechazo. Estou denunciando os meios, mas todavía não tomei nenhuma ação legal. Estou estudando para ver o que pode ser. E aí passou isso, fora a direção onde eu vivia, perguntaram por mim, e aos poucos dias, ele 5 de agosto, justamente, revogaram meu status de imigrante. Ou seja, foi uma ação política deliberada, planificada, e ayer foi só o desfecho que estavam esperando para ter a foto do periodista.
1: Eu te pergunto, José, é um hecho grave, não lo conhecia e te pido mil desculpas por a ignorância. É um hecho muito grave.
5: Eu não havia difundido hasta ayer, porque é grave e tenho pessoas involucradas, terceiras pessoas também, assim que por isso não havia divulgado. Agora que tenho meu status revogado, estou passando a falar disso, estou mencionando, incluso para mostrar a situação que de hecho é política, não? Uma persecução política em tempos de democracia. Isso, de hecho, sem dúvida, é algo muito grave. E é uma pessoa que viveu na Argentina, que desde 2011 vai seguindo a Argentina. E mesmo depois que eu saí, volvi a Brasil em 2022, abril de 2022, por trabalho, e aí vou seguido. Cada 3-4 meses. Só esse ano eu passei 24 dias em janeiro e mais 12 dias em julho. 36 dias em Argentina. A Argentina para mim é como minha casa também.
1: É cruce que tuviste. Seguido. Se pode saber como foi, em que término foi?
5: Sim, digo. Todos vocês se acordam de, tras la final, apareceram, esse foi um tema nacional, alguns estudantes brasileiros, estrangeiros, com as burlas de, Espanha ganhou, não sei o quê, passaram a receber ameaças. Sim. De la gente enojada por esse tipo de coisa. Sim. E aí, eu hice um vídeo, eu estava em Buenos Aires essa semana, hice um vídeo justo em frente à faculdade de medicina, dizendo que isso era um absurdo, que a gente não podia receber ameaças de morte e outro tipo de ameaça de violência por hecho de discusión de fútbol, y yo apuntaba que esto era parte de una jugada política de Milei para mejorar su aprobación, mejorar su imagen, ¿eh? Utilizar el nacionalismo como incluso la dictadura utilizó con Malvinas. Sí. Y bueno, este video se hizo viral en las redes de extrema derecha, de los libertarios. Pasaron a difundirlo y a todo tipo de ofensas, amenazas a mí. Entonces me eligieron como blanco. Claro. Empezando por Juan Pablo Carreira, director de comunicación digital del gobierno, de la presidencia. Entonces, fue por esto. Fue como me eligieron, bueno, José, como blanco para...
1: La verdad, sinceramente, yo no coincido cuando la gente dice que lo de Milei es una dictadura, pero sinceramente se le está pareciendo, tiene algunos rasgos lamentables como el que te ha ocurrido a vos. Te mandamos un fuerte abrazo y mil disculpas en nombre de muchos argentinos, no sé si de todos, pero de muchos argentinos que no deberíamos permitir que esto ocurra, ¿eh? Te mandamos un abrazo.
5: Claro. Sí, no, te agradezco, tengo recibido mucha solidaridad y de hecho Milei no es una dictadura de facto, pero tiene varios procesos que claro. son típicos de dictaduras, ¿no?
1: Y sí, lamentablemente sí.
5: La cosa de ofender a periodistas todos los días.
1: Y ahora que te va a tocar con Bolsonaro, saber que se te viene, ¿no?
5: Sí, exactamente. Esto que yo fui esta semana, yo estoy de vacaciones en mi trabajo, fui para Buenos Aires para hacer entrevistas para mi libro que estoy escribiendo sobre Milei sobre Argentina con Milei, pero también iba a hacer unos videos para mostrar cómo está la situación económica, la crisis, todo, y para mostrar al Brasil, por supuesto, estamos en un momento aquí con un gravísimo riesgo de ser elegido un tipo vinculado a la milicia de Río de Janeiro, al Comando Rojo, y mucho más cosas, bueno, que amenaza la democracia.
1: Gracias, un abrazo muy grande. Bueno, señores, ahí pasaba José.
2: Otra contradicción más, ¿no? El gobierno, viste que siempre que habla del tema Palestina, Irán dice, no, nosotros creemos en los valores de la democracia liberal, ¿y esto qué es?
1: Bueno,
2: no dejar entrar a un periodista porque te critica.
1: No, esto es...
4: Charlotte,
1: yo nunca lo escuché, sinceramente, esto...
2: Y lo otro que que también es muy grave, lo de las migraciones, que creo que es peor que lo otro incluso.
1: Sí, es utilizar al Estado con fines particulares, hay un peculado muy grande. Después hay que ver quién se anima a decirle que no a Milei. Porque es raro que un funcionario te diga, sí, dale, vamos a ir con migraciones a la casa de un tipo que ofendió al gordo Dan, boludo. O sea, digamos, sinceramente, no, pero...
2: A Sarubi.
1: O sea, yo digo, es jodido lo que pasa. Es jodido, en serio, loco. O sea, ofendiste al gordo Dan y te van a mandar migraciones. Dejate de romper los huevos, muchachos. Aparte, el gordo Dan se ofende solo, vayan a buscarlo él. Vamos, nos vamos hasta mañana. Muchas gracias.

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1: Es la hora 9, la temperatura en Buenos Aires es de 14 grados 4 décimas. El cielo está cubierto y con llovizna, humedad 92%. En San Miguel de Tucumán, 13 grados 9 décimas. La Cámara de Diputados comienza a debatir hoy el presupuesto 2027. Desde las 12 del mediodía, la Comisión de Presupuesto y Hacienda de la Cámara Baja abordará el proyecto presentado por Luis Caputo, quien otra vez no estará presente para defender la iniciativa. Para poder iniciar el debate, el oficialismo debió resignar los ajustes en el área de discapacidad que contenía el proyecto original. Por su parte, Unión por la Patria presentó un escrito ante el presidente de la comisión reclamando que se incluyan las partidas necesarias para cumplir con la ley de financiamiento universitario. De cara al dato de inflación de septiembre, la gente alerta sobre la suba de los precios.
2: En la calle.
3: En la previa de la publicación salimos a la calle para conocer cómo perciben los trabajadores y pasajeros la evolución de los precios y qué impacto tiene en su economía cotidiana. En diálogo con el móvil de Radio 750, esto nos contaban.
4: No sabemos si en verdad se dibuja o no los datos, pero bueno, está complicada la cosa para llegar ya a fin de mes.
5: Los precios están en las nubes. Hacer la papa, me fui a comprar papa y cebolla, que la papa que somos, la papa son de acá, la cebolla. ¿Cómo puede ser que un kilo de papa 3.500 pesos? Es una barbaridad. No sé hasta dónde vamos a llegar porque así no se puede.
6: Sí, de subir va a subir seguro. Yo no apoyo este gobierno, no lo quiero, no nada, pero está, viste, comprobado que acá todo sube. El boleto, el peaje, ¿cómo no va a subir la inflación?
3: Desde el barrio de Once informó Rodo Gerardi para Radio 750, Derecho a la Información.
2: Deportes.
1: Boca recibe hoy a Vasco da Gama por la Copa Sudamericana. Desde las 21:30, el Ceneice se medirá con el conjunto brasileño por la ida de la semifinal del torneo. Será transmisión de relatores por Radio 750. Dólar oficial 1.535 pesos, dólar informal 1.540 pesos y riesgo país 589 puntos. En Buenos Aires, la temperatura es de 14 grados 4 décimas. El cielo está cubierto y con llovizna. Humedad 92%. En San Miguel de Tucumán, 13 grados 9 décimas. 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Estas fueron las noticias. Federico Martín.
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2: No solo eso, sino que además voy a tener los dólares que me entren por el comercio. Póngale, este año son 30 mil millones de dólares que tengamos de superávit comercial. Bueno, que no vamos a 20 y que me entren 5 de RIG. Tengo 125 mil millones de dólares en la billetera para enfrentar, digamos, una corrida. La corrida del año pasado tuvo 70 mil millones de dólares.
3: ¿Usted lo que espera es una corrida para el año que viene?
2: No, no es que estoy esperando una corrida, pero me preparo.
4: Hemos escuchado a Milei diciendo que tiene 125 mil millones de dólares para enfrentar una corrida. Pero lo primero que debemos plantearnos es por qué menciona él una corrida. ¿Será porque le teme? Otra no hay. Entonces se defiende de antemano. Pero hay una cuestión que provoca extrañeza. Milei tiene 125 mil millones de dólares en la billetera, pero Caputo va al FMI a buscar 860 millones. ¿Dónde están esos 125 mil millones de dólares si el gobierno tiene que andar galgueando por menos de mil? Milei habla de 20 mil millones de dólares comprados desde noviembre del año pasado. Suma otros 20 mil millones del swap con China y 20 mil millones más del acuerdo con Estados Unidos. Agrega 15 mil millones de capacidad para operar en el mercado de futuro, además del financiamiento, de las refinanciaciones, de los ingresos comerciales previstos. Pero un swap no es lo mismo que tener dólares de libre disponibilidad. Son tuyos, pero no. Una operación de futuros no incorpora automáticamente dólares a las reservas. Y refinanciar una deuda tampoco equivale a recibir dinero fresco. Son instrumentos financieros diferentes, con condiciones, plazos, riesgos distintos. Cualquiera más o menos entrenado por el esfuerzo que hacemos cada día, lo estamos. Cualquiera lo sabe, Milei es desmentido por el propio accionar del gobierno. Mientras se golpea el pecho que dispone de 120 mil millones, 125 mil millones de dólares para enfrentar una crisis, Luis Caputo llega hoy a Bangkok para negociar con el Fondo Monetario Internacional. El ministro busca avanzar con la tercera revisión del programa económico y destrabar un desembolso de 860 millones de dólares. ¿Por qué si te sobra andas de rodillas pidiendo? ¿Cuánto de ese gigantesco respaldo anunciado por el presidente está efectivamente disponible? ¿Y cuánto depende de operaciones que todavía deben concretarse? ¿De qué sirve anunciar una formidable capacidad financiera para enfrentar una corrida en 2027 si todavía no se consigue que la recuperación llegue de manera sostenida a todos los sectores de la economía real? Un tema es construir defensas para tranquilizar a los mercados, y otra es conseguir que la producción, el empleo y el consumo acompañen esa supuesta estabilidad. Lo que no puede pretender es que confundamos financiamiento, swap, operaciones futuras y proyecciones comerciales con 125 mil millones de dólares disponibles en efectivo. No es así. Cumplieron con la meta, dice ayer la mafia de Clarín. Pero cuando repasamos nada más nuestros apuntes del CEPA, bien sencillos, guardados todos estos meses, encontramos que el fondo hizo un recorte de 11.800 millones de dólares, así nomás de un saque. Sin esa reducción, el gobierno estaba en realidad 6.300 millones abajo. Así, con el changüí que le dio el FMI, también puede cumplir la meta del 31 de diciembre, si cualquiera. Pero la realidad adentro, ¿cuál es? El patrón le dice a Milei: vaya tranquilo, mi amigo, que yo lo salvo. Y ahí nomás le pega el manotazo a la Argentina. Milei se golpea el pecho. El desempleo y el hambre avanzan como las cucarachas del Eternauta. Y Trump pinta el mapa del sur con los colores de su bandera, quedándose con la Argentina como si fuera una colonia. Es por esto que cada día nos proponemos no dejar un minuto la vida en pausa. Y allá vamos, en la segunda mañana de las 7:50. Buen día, Lourdes Suazo.
5: Muy, pero muy buen día, Víctor Hugo, equipo, y a todas y todos nuestros oyentes. Mira, tanto es así, acaba de llegar a Tailandia, allá a Bangkok, Caputo, que ayer el propio presidente tuvo que salir a bancarlo. Es una pelotudez gigante como una casa que se vaya a ir. Los que están diciendo eso son rumores golpistas. Bueno, ¿vos sabés a quién me hizo acordar? ¿Cómo lo defendía Adorni? ¿Te acordás cuando decía, tiene todos los papeles? ¿Qué dicen? Y tuvo que salir rajando. O con el profe Spert, no lo toca nadie, es un chimento de peluquería. Y acá estamos. Bueno, ojo, porque fue el propio gobierno que llevó a una reunión de gabinete al economista Hades y justo Caputo no fue. O sea que fue un un dolor autoinfligido. Bueno, piden detener e indagar a Caputo, Bausili, por las operaciones del oro del Banco Central, que nos dejó una pérdida de $1,000,000, ¿no? De $1,000,000,000. Bueno, ¿qué está pasando? El abogado presentó una ampliación para detener e indagar de manera inmediata a los funcionarios del gobierno libertario. ¿Y qué hizo el gobierno ayer? Detuvo y expulsó del país desde Aeroparque al periodista de Brasil, Rogério Tomás Júnior. Él tiene domicilio, está radicado en el país, pero se animó a criticar a Milei. Es más, vino a la República Argentina para entrevistar a algunos especialistas en un libro que está escribiendo sobre Milei. Bueno, ¿qué hizo el gobierno? Le anuló la residencia, le prohibió la entrada por 5 años y en redes salieron a festejar Santiago Caputo y demás. Bueno, hoy se conoce el dato de la inflación del mes de septiembre, semana fuerte porque es la marcha federal de educación y se acaba de reglamentar la ley de zona fría. Hoy van a partir de hoy pagan más caro, después en un ratito te vamos a contar los detalles. Y atentos, paro de médicos y odontólogos del PAMI, paro de 96 horas desde hoy martes 13 y hasta el viernes 16. Siguen reclamando una actualización de los ingresos y el gobierno por ahora sin respuestas. Es martes, primer día hábil de esta semana, gris con llovizna y así va a estar durante toda la semana, por lo menos el día de hoy. Sergio Altieri, ¿y el deporte cómo está? Buen día.
6: Buen día, Lourdes. Buen día, Víctor Hugo. El deporte nos lleva a Boca, Boca, Boca, Boca, porque juega el Cereice hoy frente a Vasco da Gama. 21-30 el partido de ida por las semifinales de la Copa Sudamericana. Y ya se resolvió. La justicia brasileña dijo, se juega la vuelta en el Maracaná. Vamos a estar contándote sobre todo eso también. Por supuesto, ayer terminó la 12ª fecha de la Liga Profesional, torneo clausura, con el partido entre Lanús y Vélez. El Granate lo derrotó 2-0 al Fortín como local y Gimnasia de Mendoza, que le ganó 1-0 a Newell's Old Boys. De esta manera continúa Instituto como único líder del grupo A con 26 puntos, mientras que en el grupo B, Central, Belgrano y Argentinos son los que lideran. Por otro lado, mañana River completará la fecha número 11 frente a Sarmiento. También tenemos información del ascenso, porque ayer, mientras se disputaba al Boys frente a Godoy Cruz, al parecer un jugador con un celular cambió la decisión de un árbitro, pero vamos a estar escuchando también a Nicolás Lamolina, quien dirigió ese encuentro, a ver si fue tan así. Ya te lo vamos a estar contando. Y muchísima más información del deporte también, porque en esta mañana, por supuesto, con lluvia, con neblina, con gris, con todo, nosotros intentamos alegrarte y darte los buenos días aquí junto a él. Buen día, Víctor Hugo.
4: Mediodía.
5: ¿Cómo? No, ya mediodía, bueno, hasta
4: el
5: mañana.
4: El noticiero. No, iba a ser el anuncio de lo que va a pasar. Gente que anuncia que va a estar allí cerca del balcón de Cristina Kirchner. Tenemos una canción. Cristina Kirchner lleva su caso a la ONU y busca recuperar sus derechos políticos. Ya se sabe. El 19 de octubre comienza en Ginebra un nuevo periodo de sesiones del Comité de Derechos Humanos, organismo ante el cual la defensa de Cristina Kirchner presentó el reclamo que conocemos. La presentación incorpora un informe económico elaborado a partir de la documentación oficial que analiza el financiamiento de obras viales entre 2009 y 2015, es decir, un cambio rotundo que se produjo porque, según ese estudio, las empresas vinculadas a Lázaro Báez recibieron el 0,85% de los fondos examinados, un dato que la defensa utiliza para cuestionar los fundamentos de la condena. Así las cosas, avanza este tema que en estos días ha sido un poco dejado de lado, por eso lo retomamos, en función de esta canción de Amadeo Lucas que hemos recibido y con la que también empezamos la mañana.

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1: Hoy pasamos para saludarte. Es una balada compuesta por Amadeo Lucas, naturalmente para Cristina Kirchner, con Néstor incluido, con un videoclip ilustrativo. Lucas se acompaña con el piano y con el canto en un estudio máster, usina musical regenteada por los hermanos Ursini, a los que conozco de muchos años, grandes músicos también. Daniel Ursini hizo los arreglos y ejecutó otros instrumentos que realzan la canción, y David Ursini se encargó de la mezcla y la masterización. Hoy pasaba para saludarte, Amadeo Lucas.

0: Bueno, 9 y 16, la lluvia nos acompaña otra vez.
1: Otra vez, y va a estar con estas lloviznas molestas, pegajosas, la humedad 83%, pero bueno, así empieza una jornada gris. El sol es lo que más extrañamos. Cuando tengas noticias, avisa a Víctor.
0: Enseguida vamos a dar una vuelta por la ciudad de Buenos Aires, pero permítanos algo importante en el comienzo, en el arranque del programa. Milei dice que si hay alguien que sabe de microeconomía, es él. Por lo tanto, podríamos estar tranquilos, porque si sabe de microeconomía, verá las colas de cuadras y cuadras para conseguir un laburo, verá lo poco que gana la gente, verá lo que es el salario mínimo vital y móvil, verá lo que es el bono bochornoso que le sigue dando al cabo de 2 años y medio a los jubilados. Es probable que vea con mucha atención la marcha del jueves. También estará atento al paro del PAMI hoy, porque hay, por ejemplo, odontólogos que por cada paciente reciben 374 pesos y sus representantes le ponen 500 pesos. Si hay alguien que sabe de microeconomía, dice Milei, soy yo. Esperemos que entonces vea todos esos datos de la microeconomía.
2: Yo fui profesor de microeconomía durante 25 años. Si hay alguien que sabe de microeconomía, soy yo. Y no solo eso, sino que además mi curso fue ponderado por los mejores microeconomistas de la Argentina. Uh-huh. Así que cuando dicen eso, no es cierto. Lo que pasa es que yo lo que hago, en lugar de hacer la macro berreta que hacen la mayoría de los economistas argentinos, yo hago equilibrio general intertemporal. O sea, miro todos los agentes, miro todos los mercados. Yo fui profesor de microeconomía durante 25 años. Si hay alguien que sabe de microeconomía, soy yo. Y no solo eso, sino que además...
0: Qué vergüenza, ¿no?
1: Pero pará, entonces la macro berreta no la hace, la hace la micro destructiva, que es esto. En un rato vamos a escuchar testimonios de esas cuadras y cuadras de fila para entregar un currículum. ¿Y qué está pasando? ¿Por qué no hay empleo? ¿Por qué no alcanza la plata? ¿Y por qué la sociedad argentina está cada vez más endeudada?
0: Bueno, el FMI recortó el crecimiento argentino, elevó la inflación esperada, todo mal, y lo hace el Fondo Monetario. Redujo del 3,5 a 2,1, así nomás. Son proyecciones que hace el Fondo, que es un bandido internacional. Porque cuando te dijeron 3,5 era porque convenía decirle a la gente que había esperanza. Se termina el año y se terminan las expectativas supuestamente positivas del Fondo Monetario y las de Caputo, que decía que empezaban los mejores 18 meses de la vida de la Argentina. Y ahora, al día siguiente, Milei dijo, no, hay que esperar 100 años para poder tener una buena cotización de qué es lo que va a pasar. Saben ustedes que no estamos exagerando, están informados de esto que le decimos, ¿verdad? A todo esto, Caputo, como avanzábamos en el comienzo del programa, negocia en Tailandia con el Fondo Monetario Internacional para destrabar 860 millones de dólares. Anda, como decía, me gustó la idea de andar galgueando detrás de una plata. Por favor, tenemos que destrabar esto, estamos bien, nos tienen que acompañar. En la Argentina están hablando de una corrida bancaria, están hablando muchísimo de que me van a sacar a mí, que me tengo que ir yo para que la economía pueda otra vez destrabarse y no tener un dólar tan barato que nadie lo considera justo. Así que, por favor, métanle 860 millones de dólares a la credibilidad mía, que es la pobre credibilidad de Milei, y de esa manera podemos llegar a fin de año. Nos dan una mano, y ahí está, en la pelea en Bangkok, buscando destrabar esa plata.
1: Mientras tanto, Víctor Hugo, hoy se conoce la inflación, ¿eh? Del mes pasado, las consultoras dicen que va a estar cerca del 2%. ¿No era que iba a empezar con cero? ¿No era que iba a ser una cosa del pasado la inflación? Estamos llegando casi al tercer año de gobierno, y acá andamos.
0: Y tenemos reunión de la mesa política del gobierno, a la 1 de la tarde se reúnen para evitar una nueva derrota en diputados.
1: Sí, porque el jueves la oposición trata el DNU 70-2023 y hay que tumbarlo completamente.
0: ¿Y quién se va esta noche? ¿Quién parte de viaje, aunque extraña a Conan, como él mismo dice y lo escuchamos ayer? Se muere, pobre, pensando en Conan, en París, en Nueva York. ¿Qué estará haciendo Conan? ¿Le estarán dando de comer? ¿Lo estarán atendiendo bien? La gente nueva que trabaja ahora en Olivos, porque los eché a todos, porque sabían demasiado hace unas semanas, estará en condiciones de atenderlo a Conan. Con esta pregunta, seguramente viaja a Washington para recibir distinciones. Saludamos al señor presidente de la República Argentina y le entregamos este pergamino. ¿Qué hace con esos pergaminos? ¿Dónde los mete?
1: Cuidado.
0: Y se va a reunir además con empresarios para decirles que la Argentina está divina y que vale la pena que vengan y se pongan a invertir.
1: Caputo negó la renuncia, Milei salió a respaldarlo, dijo que es una tontería del tamaño de una casa. Cada vez que Caputo sale, que el gobierno sale a desmentir, es porque algo se viene. ¿Será renovación por el año electoral? Lo veremos.

0: cantándole a Buenos Aires. En un ratito lo tenemos al memorioso, al sabio de cabecera de nuestro equipo, Gustavo Campana, el viernes que viene a las 21 en Asado con Parquet, ahí en Vilela, 1006, en El Tigre. Estará presentando Funes el Memorioso. Entrada libre, salida a la gorra. Y el sábado 17 a las 21 está con el Tata Cedrón en el Alambique. Yo no sé qué programa puede superar esto en su ánimo de salir. 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
1: Ayer llovió en Buenos Aires.
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0: Buen día, el número uno de la información en el tránsito de Buenos Aires, del AMBA. Gabriel Massaro, buen día.
3: Buen día, querido Víctor Hugo, buen día a toda la audiencia. Vamos a comenzar, como siempre, nuestro informe de tránsito recorriendo los principales accesos a la ciudad de Buenos Aires y nos encontramos con un siniestro vial en la autopista Perito Moreno, mano centro. Ocurrió a la altura de la cancha de Vélez, entre un auto y una moto hay un herido y esto está frenando la circulación en esta zona. Mientras tanto, la avenida General Paz quedó con un remanente de demora fuerte, mano al río, por dos choques ya superados, uno en Liniers y el otro un poquito más adelante en Devoto. Ya dentro de la ciudad, Juan B. Justo, a la altura de Rojas. Acá tenemos la colisión de dos autos. Una moto que colisionó contra dos autos detenidos en un semáforo, un herido de 25 años con traumatismo de hombro e impotencia funcional y probable fractura de muñeca. Así que está siendo trasladado por el SAME de Mora en Juan B. Justo. Y la Rea y Corrientes, otro punto para evitar, donde una persona que fue atropellada por un camión también está siendo atendida. Y finalmente Belgrano y Piedras, un motociclista caído. Si vemos cómo están funcionando los servicios, nos encontramos con el ferrocarril San Martín, con demoras y cancelaciones. Tiene falla técnica desde temprano esta mañana, así que a los usuarios a salir con tiempo.
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Etiopía, que en este año, tras un emotivo encuentro, decidió relanzar aquel álbum de 1994 con Luis Burgio, Diego Alcántara, el Nano Novelo, Silvio Furmansky, Nico Fabio, nuestro amigo. Etiopía.

0: La Etiopía cumplida sería conseguir trabajo. Ayer hubo en Moreno una larguísima fila pidiendo trabajo.
1: Había gente que acampó, literalmente, bajo la lluvia y con el frío desde la noche anterior para llegar primero.
0: ¿Por qué lo hacen? ¿Por qué estaban allí?
2: No, hace un mes me despidieron de mi último trabajo.
3: ¿Te han llamado? ¿Has tenido entrevistas?
2: Muy poquitas, la verdad que muy poquitas.
3: Está difícil, ¿no? El mercado laboral.
2: Es bastante difícil.
3: ¿Cuántos años tenés?
2: 22.
4: Sí, bastante complicado. Me noté varias agencias, pero no hay llamados ni nada, o sea que está muy escaso el trabajo.
3: ¿Hace mucho que estás buscando trabajo?
5: Y hace un año más o menos.
3: ¿Un año? Ah, bastante. Sí. ¿Y cómo subsistís en este año que no estás consiguiendo trabajo fijo?
5: No, trabajo con una aplicación. Y ya venimos un par de meses largos, 6 meses.
3: ¿6 meses?
5: Sí, sí.
3: ¿Antes en qué estabas trabajando?
5: En un kiosco 24 horas.
3: ¿En un kiosco? ¿Y cerró o qué pasó?
5: Cambiaron de dueño y tomaron solamente familiares. La verdad, tristeza, porque sí, ves una oferta y mirá la cantidad de gente que viene porque no hay empleos, no hay trabajos.
3: ¿Tú hace que estás buscando trabajo?
6: Ya va a ser un año y algo que estoy sin trabajar. Yo no lo puedo creer de la cantidad de gente. Yo había ido a unas entrevistas para ir a entregar currículos, pero así la cantidad de gente no lo puedo creer.
1: 10 cuadras, Víctor Hugo de fila, 6 meses sin laburo, hace un año me despidieron, año y pico sin empleo formal. Norberto Pérez, el gerente del Bazar, habló hace un ratito con Tomás Méndez aquí en la 750, decía, es conmovedor, sabíamos que iba a venir gente, pero 4.000 currículums es lo que recibimos. Háblame de micro, háblame de especialista en crecimiento con y sin dinero.
0: Además de todo lo que implica escuchar la gente en Moreno, provincia de Buenos Aires, la idea es que en algún momento esta gente tendría que gobernar para la Argentina, para los argentinos. Porque todo lo que está haciendo tiene que ver siempre con lo de afuera. Hay argentinos que son como si fueran de afuera, porque... viven otra realidad, no tiene nada que ver con la que tienen que transitar los argentinos de a pie, para llamar de alguna manera 40 millones de personas que corren la coneja, que no la ven de ninguna manera. Eso que dice Axel Kicillof, me parece que vale la pena atender y que el gobierno, para responderle a Kicillof, tendría que un día ponerse a trabajar realmente para los argentinos.
7: No alcanza con decirse libertario, anarcocapitalista o siquiera austríaco. Lo que necesitamos es un gobierno argentino para los argentinos, que se ocupe con los recursos nacionales de las obligaciones del FONID, de la infraestructura escolar, que se ocupe de la ruta, que se ocupe de los remedios, porque los recursos los tienen. Se los roban a las provincias, se los roban a los pueblos que las habitan, se los roban a la Argentina y se los perdonan a las corporaciones, a las grandes empresas. Así que lo que está en discusión es muy profundo.
0: A la Argentina se la roban, a la Argentina se la llevan por delante. Lo que va a ocurrir el jueves es muy importante. Seguramente habrá un día gris, un poco frío, pero hay que hacer lo posible por estar acompañando a la universidad pública, estar cerca de esa gente que tiene razón, tanto que simplemente está pidiendo que se cumpla la ley.

0: Ayer en AR12 presentamos a Venegas, es un influencer, Momo, sobre las universidades públicas politizadas. Dijo algo que nos pareció sumamente interesante y vale la pena compartirlo.
1: Pero las universidades están tomadas por la política. La gente milita en un lugar donde va a estudiar. Habla de eso. ¿No te das cuenta que vos sos parte de la campaña propagandística en contra de la educación? ¿Sabés por qué te imponen eso en la cabeza? ¿Para que no vayas a la universidad? ¿Sabés cómo es? Es tan sencillo como, yo no hago lo que hace el resto. Voy a la universidad y no hago política. ¿Listo? Y se acabó. Si vos tenés la libertad de hacerlo o de no hacerlo. Ya está, hermano, si te da la cabeza, anda a la universidad y estudiá. No, yo no voy a la facultad porque las facultades están politizadas. ¿Y no te diste cuenta que ya te comiste el perro, pelotudo? Ya te metieron el perro, ya está.
0: Dice Momo Benavides, se compadece con una realidad que el especialista en la microeconomía no ve. Milei habla de un crecimiento que se tiene que medir solamente cada 100 años, porque si lo miden en los 18 meses que dijo Caputo, el asunto no da. Así que, aunque les parezca mentira, lo van a escuchar decir que hay que mirar la cuestión a 100 años.
2: Pero los 18 mejores meses que prometía Caputo no arrancaron, presidente.
3: Bueno,
2: la verdad, digamos, no arrancaron. Y lo dijo en abril.
3: A ver, ¿puedo separar el argumento en dos partes?
2: Y lo dijo en abril.
3: A ver, ¿puedo separar el argumento en dos partes? Mire,

0: Buen día, Analía Grafinia.
1: Buen día, Víctor Hugo. Buen día, compañeros, compañeras. Comenzamos musicalmente con Los Redondos, con este tema que abre el disco Gulp, el primero, allá por 1985. Vos sabés que tiene que ver con unos videos inéditos que encontraron en un altillo. Vos sabés que habían accedido Los Redondos en una presentación que hicieron en Palladium en ese año a hacer un videoclip. Lo encararon unos videos y dijeron, bueno, está bien. Eso al final no se concretó y quedaron esos videos que ahora van a formar parte de un documental que se llama Buscando a Patricio Rey. Así que material inédito que fue remasterizado, dentro de poco podremos disfrutarlo. Y aprovecho, ya que estoy hablando de Los Redondos, para contarles que hoy habrá una presentación, esto tiene que ver con cultura de la provincia de Buenos Aires, de regreso a octubre, y va a estar ahí Rocambol, el mismísimo artista que ha diseñado las portadas, las tapas. Esto será en la sala Astor Piazzolla del Teatro Argentino. Así que hago un 2x1 de Los Redondos y comenzamos a full entonces con esta música.

0: obras de teatro que salen redonditas. Hoy tenemos Civilización, de Mariano Saba, dirigida por Lorena Vega. Éxito muy merecido de la temporada. Ahí están en el Galpón de Guevara. Hoy a las 20 horas. Ustedes que pueden, no se la pierdan. Igual que Basta Clara. Basta Clara. Con Soraya Abdul y Silvina Bailo. Dirigidas por Nélida Prieto y Nacho Quesada. Esta obra va hoy a las 20 horas en Itaca, Complejo Teatral. También quiero ir adelantando algo para el sábado, porque me hablaron, no sé, ya ahora no me acuerdo quién, uno se pasa hablando de estos temas, personal o telefónicamente. Rodaje, es una obra de Raquel Jiménez y Hernán Quarchioni. Rodaje, un director joven que se embarca en la filmación de su primera película, Contra Mil Obstáculos, en fin. Muchos actores y actrices, muy valiosa, al parecer, sábado a las 20 horas, en Taller del Ángel. Ahí en Mario Bravo, 1239. En Taller del Ángel, el sábado, la obra Rodaje. También para que la tengan en cuenta. Y María de los Ángeles Sanz me habla de Hablar Largo, que el domingo ahí estuve, a punto. Es una obra de Leandro Airaldo, de los mejores escritores teatrales que tenemos, los vínculos familiares y los desencuentros sobre el escenario. La obra va los domingos a las 20 en el Teatro del Pueblo. Bueno, es un encuentro entre una actriz exitosa, su hijo y la novia de este. Una historia atravesada por el universo de Chekhov. De Leandro Airaldo, Hablar Largo, los domingos en el Teatro del Pueblo. Gracias, como siempre, María de los Ángeles, por todo el comentario que me prepare y que en algún momento comparto después con la audiencia de la segunda mañana de las 7:50. Buen día, Gabriela Lich.
1: Hola, Víctor Hugo. Hoy comienzo con Alegato de Amor, de Susana Barbato. En los viejos estudios cinematográficos San Miguel, donde filmaron grandes figuras del cine argentino, se está filmando Alegato de Amor, una película que rescata el legado que dejó Eva Perón. Alegato de Amor, con dirección de Juan Cantafio, se puede ver el domingo a las 17 horas en el Teatro Beckett.
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0: saludar a Franco Bartolacci, presidente del Consejo Interuniversitario Nacional, rector de la Universidad Nacional de Rosario, orgullo del país. Franco Bartolacci, es un gusto, buen día.
1: ¿Qué tal, Víctor Hugo? El gusto es mío, un abrazo.
0: Estamos en una semana muy importante, lo del jueves nos va mucho en eso, ¿no?
1: Sin duda. La verdad que la situación de la Universidad Pública Argentina es realmente dramática. Y estamos llegando a un punto límite por el empecinamiento del gobierno nacional, que no está dispuesto a cumplir una ley, ni más ni menos que eso. Yo quiero reafirmarlo porque es tremendamente peligroso, no solo para la universidad, sino en términos institucionales, el antecedente, porque hoy puede ser la ley de financiamiento, mañana puede ser cualquier otra, pero no está bien para el país que la ley valga solo cuando a mí me gusta. Le hace mucho daño. Y estamos ante un Congreso que comienza a discutir el presupuesto 2027.
2: Claro, ahí yo quiero también, sobre eso, Franco, es clave, porque fueron citados tanto rectores, estudiantes y laburantes de la universidad, fueron convocados, pero ¿qué? ¿No está convocada de manera oficial la actividad?
1: No, es que nos estamos reuniendo con legisladores, pero no tenemos la posibilidad de compartir nuestra visión formalmente en las comisiones. Lo cual es otro despropósito, ¿no? Porque si tienen que decidir respecto al presupuesto de la universidad, lo más lógico sería escuchar lo que las universidades piensan sobre el tema. Pero así las cosas, decía, con la misma responsabilidad con la que he declarado siempre, si nosotros no logramos introducir modificaciones razonables en el presupuesto 2027, en la propuesta que elevó el Gobierno Nacional, razonables quiero decir que incorporen los recursos que están previstos en la ley de financiamiento que aprobó el propio Congreso, vamos a tener enormes dificultades para funcionar el año que viene, para comenzar a funcionar, no para sostener todo con normalidad.
0: Hay que recordar.
1: Yo quiero poner en contexto la gravedad de la situación. Mire, Víctor Hugo, yo soy hijo de la Universidad Pública Argentina. Mis abuelos eran analfabetos, mi padre inmigrante. Yo no podría ser profesional, ni mucho menos rector, si no fuera por la universidad. Hay muchos legisladores, responsables institucionales de diverso tipo que se han formado en nuestra universidad. Cuando uno tiene la posibilidad de crecer en la vida, de subir la escalera por lo que te dio la educación, cuando llevas arriba o pateas la escalera para que no suba nadie más o tendés la mano para que suban otros. La pelea que estamos dando es para que suban los que vienen. Ni más ni menos que eso.
0: Sí, sin dudas. Recordemos que lo que ustedes están haciendo es luchar frente a un gobierno que apeló la decisión judicial del juez Martín Kormik, que fue quien dispuso que se mantenga la obligación de cumplir con el financiamiento educativo. O sea que está la ley, varias veces votada por otra parte, enfáticamente manifestada por el Parlamento y saludada también en la aprobación por la justicia, que siempre nos deja márgenes de crítica, y sin embargo esta vez procedió en línea con lo que es la Constitución, la ley y aquello que llamamos a veces, no sé si existe tanto el sentido común. Por lo tanto, tienen razón. La marcha del jueves tiene que ser muy importante, presidente del Consejo Interuniversitario Nacional. Ojalá que así sea. Vamos a acompañar minuto por minuto esta movida. Un abrazo y muchas gracias.
1: Muchas gracias, Víctor Hugo. Ojalá que seamos muchos en todo el país. Un abrazo grande.
0: Muchos, tienen que ser muchos. Franco Bartolacci es el presidente del Consejo Interuniversitario Nacional y el rector de la Universidad Nacional de Rosario. Claro, yo no quise mencionarlo en el marco de la nota, porque hay cosas que uno piensa y no puede involucrar el pensamiento de otra persona. Pero aquí lo grave es toda la campaña que se hace contra los universitarios por el poder real. Es el poder real el que no quiere esto, no es Milei. El poder real desea que Milei siga con este ajuste. Lo aplauden. El otro día, la mafia brutal, desencadenada a todos los efectos de Clarín, Mañeto y su cúpula, atacó al juez porque había tomado esta decisión. Millones de personas, piensen esto, millones de personas. Voy a preguntar cuántos, hoy que lo tenemos a Agustín Gullman, ¿cuántos entran por día? Un par de millones entran en Página 12, un poquito más. ¿Cuántas entrarán en Clarín? ¿Ocho? Son millones y millones de personas que leen que el juez McCormick lo que hizo es una cuestión partidaria, porque dicen, lo acusan de ser kirchnerista como toda ocasión en la que quieren estigmatizar a algo. Por eso es que me permito decir, no luchen solamente hasta Milei. Milei es una medida de la infamia, pero una medida corta. La infamia siempre va a continuar con la derecha, que cada día es más ultra. Esta derecha mediática, que es capaz a un juez que avala una decisión parlamentaria adoptada en varias ocasiones, que sabe cómo están los universitarios, cuál es la situación económica por la que atraviesan, que tiene todos los datos para saber que el presupuesto está mucho más abajo para el 2027 que en el 2026, y ni hablemos del 2023. Sabiendo todo eso, cuando un juez toma la decisión, lo estigmatiza, lo persigue. Esta es la lucha. No va a haber ningún cartel sobre Clarín y Mañeto, y esa es una injusticia, porque todo tiene que ver con Milei y con Caputo, que son apenas los ejecutores del diabólico plan de ajuste del poder real, que lo que quiere es que le quede plata para ellos, pagarle al fondo, seguir trayendo dinero y sacarlo inmediatamente a Delaware. Les voy a decir cuál es la fuga de capitales de la actualidad. Se fueron de la Argentina desde el fin del cepo cambiario, esto fue en abril del año pasado, 51.648 millones de dólares. Se fueron. ¿Quiénes creen ustedes que lo sacaron? No fue Milei. Caputo se habrá llevado una partecita con sus clientes y sus negocios espurios, pero la llevaron los que mandan en el país. 51.600 millones de dólares que ya están afuera de la República Argentina. Estos son datos oficiales. ¿Por qué los políticos no están gritando esto? ¿Por qué no están en los canales diciendo yo quiero hablar? ¿Por qué no defendemos la verdad? Y la verdad es esta. Hablamos de Milei porque está vetando con su arrogancia estúpida lo que los universitarios le piden, y no le va a llevar el apunte, porque para él la pertenencia no es el pueblo, no son los universitarios, es la gente para la que él trabaja, este poder real que en un año y poco más se ha fugado, se ha llevado de la Argentina 51.648 millones de dólares, el dato del Instituto Argentina Grande, es irrefutable. Esta es la verdad. La quería decir fuera de la nota porque uno no sabe, no debe arrastrar a lo que uno piensa al entrevistado, aunque intuya que puede estar de acuerdo.

0: Gracias a nuestros oyentes que mandan mensajes. Che, ¿profesor de microeconomía? Se pregunta, por ejemplo, Raúl, que nos escribe desde Tucumán. ¿Eso no es un carnet habilitante para chocar la República Argentina? Y bueno, Raúl tiene mucha razón. Sería interesante que deje de inventar números frente al micrófono. 25 años de docente, un doctor plagiando, como se demostró, desacredita las universidades. Es verdad, Raúl. Todo lo que decís absolutamente es cierto. Claro, pero él dice que la microeconomía. Bueno, acá también, la batalla de Floresta tiene nombre propio. Habla acá de barras bravas, ¿no? De algunos partidos que se dieron este fin de semana. Vamos a estar hablando ahora del deporte, por supuesto, pero de a poquito vamos a ir leyendo mensajitos que nos llegan a la segunda mañana de las 7:50.
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Bueno, todo ritmo, seguimos aquí en la mañana y les voy a hablar de los premios Cóndor brevemente para que sepan. Premios al cine, por supuesto, Cóndor de Plata 2025, las producciones que se hicieron el año pasado, y ya la Asociación de Cronistas Cinematográficos anunció que los ganadores se van a dar a conocer el martes 10 de noviembre en Mar del Plata, en el marco del Festival Internacional de Cine de Mar del Plata, mientras que la ceremonia de entrega será el miércoles 25 de noviembre en la Sala La Argentina, ubicada en Rodríguez Peña y Corrientes, aquí en la Ciudad de Buenos Aires.

0: visto nunca Tango Jazz Quartet. Unos genios. Estuvieron el otro día con Delfio Marsalis en La Carbonera. No la sesión de jazz. Marta Bellomo, que ayer escuchábamos a Marta, también cantando, fue inolvidable. Gustavo Firmenich es el director, saxo tenor y clarinete. Horacio Acosta al piano. Un fenómeno que no ves demasiado frecuentemente. Mauricio Pasculi en la batería, capos totales. Martín Rao de Vita en el bajo. Tango Jazz Quartet. Me muero por saber dónde actúan la próxima vez. Tango Jazz Quartet haciendo Cita de Piazzolla.
1: Y la cita hoy será en la Bombonera, Víctor Hugo. Allí, a partir de 21:30, Boca recibirá a Vasco da Gama en el partido de ida por las semifinales de esta Copa Sudamericana. El árbitro, Piero Massa. El once que pondría en cancha el Vasco Arruabarrena sería con Álvaro Montero en el arco, Lozano, Di Lolo, Herrera y Lautaro Blanco en la defensa. En el medio, Ascacíbar y Milton Delgado. Modificación obligatoria por la ausencia de Leandro Paredes y su lesión. La duda está entre Villa o Williams Alarcón. Se suman el chileno Carlos Palacios, Leonel Flores y arriba Miguel Merentiel, el once para enfrentar al equipo carioca.

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8: Deshonrado es Marcos Galperín, perdoname, porque ahora el dueño de Mercado Libre, Mercado Pago, le hace una crítica indirecta al gobierno. Se desmarca del gobierno libertario porque el Banco Central de la República Argentina está obligando a todos quienes entreguen, aprueben créditos o préstamos, el CFT. El costo financiero total, porque ahí está la verdadera clave para saber cuánto de más estás pagando por el dinero que te pagan. Bueno, dice que es erróneo, es falso y es incorrecto. Todo esto, ¿sabes por qué surge, Víctor Hugo? Porque se publicó un ejemplo concreto. Pedís una simulación de un crédito de Mercado Pago por 10 mil pesos y terminás pagando 12 cuotas de 1.210 pesos, un total de 14.496. Y ahí te aparece, claro, el Banco Central ahora establece que es obligatorio publicar ese CFT, que es el costo financiero total, y no los deja bien parados. Dice, no, bueno, que sea una proyección, es anualizado. Eso es una herramienta clave para saber cuánto es lo que tenés que devolver por cada peso que te prestan, tanto en los bancos como billeteras digitales. Marco Galperín diciendo, Milei, ¿dónde está la libertad al final de cuentas?
7: Hoy a mediodía nos visita Gilda Bona, una de las autoras de Aurora Despierta. Una maravilla que está al mediodía los domingos en el Teatro del Pueblo. Ya van a ver cuánto hay para charlar, cuánto tiene para contar de esa movida altamente emocionante de Aurora Despierta.

0: hora 10, la temperatura en Buenos Aires es de 15 grados 8 décimas. El cielo está mayormente nublado. Humedad 87%. En la ciudad de Posadas, Misiones, 17 grados 7 décimas. La Argentina presentó un recurso ante el Tribunal Internacional del Mar para impedir la explotación petrolera en Malvinas. El Gobierno Nacional solicitó una serie de medidas provisionales para frenar el avance del proyecto Sea Lion en el norte del archipiélago. En su presentación argumentó que el objetivo es preservar los derechos soberanos sobre las islas y evitar que la actividad petrolera agrave aún más la disputa con el Reino Unido. Javier Milei vuelve a viajar hoy a Estados Unidos. El presidente partirá cerca de las 23 y se espera que arribe a Washington alrededor de las 9 y media de la mañana del miércoles. Durante su estadía mantendrá reuniones con empresarios, participará en un evento de la Cámara de Comercio estadounidense y recibirá distinciones por su labor como promotor de las políticas libertarias. El jueves por la noche emprenderá el viaje de regreso a Buenos Aires. La Facultad de Filosofía y Letras inicia una jornada de protestas por el financiamiento universitario.
1: En la calle.
2: Estudiantes de la Facultad de Filosofía y Letras de la UBA llevan adelante hoy una nueva jornada de lucha en la antesala de la quinta marcha federal universitaria del jueves. Reclaman el cumplimiento de la ley de financiamiento universitario. En diálogo con el móvil de Radio 750, Tatiana Fernández Martí, secretaria general del Centro de Estudiantes, nos contaba lo siguiente.
3: Hoy arranco una semana de lucha en las facultades de la Argentina para preparar una gran marcha el 15 de octubre por la universidad y contra la venta de la Argentina por la caída de todo ese maldito DNU 70 de Javier Milei. Hoy arranca una toma en la Facultad de Filosofía y Letras y habrá asambleas en distintas facultades, como es el caso de la Facultad de Exactas, la Facultad de Psicología, la Facultad de Sociales, para votar vigilias.
2: Informó desde la Facultad de Filosofía y Letras Rodo Gerardi para Radio 750, Derecho a la Información.
0: Dólar oficial 1.535 pesos, dólar informal 1.540 pesos y riesgo país 589 puntos. En Buenos Aires la temperatura es de 15 grados 8 décimas, el cielo está mayormente nublado y con llovizna, humedad 87%. 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Estas fueron las noticias. Federico Martín.
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5: El Mundo, Matías Morales.
6: En las Puertas del Sol de Madrid se vivieron momentos de tensión después de que centenares de personas de extrema derecha que volvían de celebrar el Día de la Hispanidad en actos oficiales se desviaran para agredir e intentar desalojar a la fuerza el campamento instalado por quienes exigen soluciones a la crisis habitacional, por lo que tuvo que intervenir la policía para evitar que ambos grupos se cruzaran, mientras los manifestantes acampados intentaron hacer una cadena humana para impedir que los radicales llegaran a las carpas. El intento de agresión estuvo organizado y los radicales, muchos de ellos pertenecientes a facciones extremistas como Núcleo Nacional, rodearon los accesos a la plaza portando banderas falangistas, carlistas y franquistas, mientras hacían el saludo fascista y cantaban su himno Cara al Sol. Poco más tarde, el ministro de la Presidencia o jefe de gabinete, Félix Bolaños, lamentó que la derecha impulsara actitudes propias del franquismo, ya que la presidenta de la Comunidad de Madrid, Isabel Díaz Ayuso, había asegurado que el campamento estaba manejado por un grupo con antecedentes terroristas pro-palestinos, mientras que partidos de izquierda condenaron la permisividad de la policía con la simbología nazi exhibida. Informó para Radio 750, Matías Morales.
7: 29 de noviembre, como dice Matías, elecciones en España, pero lo más próximo es en Brasil, la segunda vuelta. Bueno, ayer, este fin de semana se dio una caravana masiva en apoyo a Lula. Le consultaron cuál es la mayor preocupación que tiene hoy el presidente. Escucha porque termina hablando de Milei.
8: O meu adversário, qual é o tesourato que ele vai fazer?
7: Yo le quiero preguntar a mi rival, ¿qué recortes va a hacer? Porque sus recortes en términos económicos son los mismos de los de Milei en Argentina, ¿eh? Es decir, va a recortar derechos de los pobres, va a recortar de los jubilados, de aquellos que necesitan ganar un poco más. y llevar de nuevo a la gente a la miseria en este país. Lula da Silva dice, ojo, miren Argentina con los recortes, con el ajuste y con la motosierra, eso es lo que va a traer Bolsonaro en caso de ganar la segunda vuelta.
5: La Sala Lúcida de Buenos Aires está presentando, como todos los martes, obras referidas a Gaza. Este martes presenta From Ground Zero, Desde Cero, una antología cinematográfica de 22 cortometrajes dirigidos por realizadores palestinos. Esto es a las 7:30 de la tarde, ahí en la avenida Cabildo, al 4700. Hoy no me pusieron la dirección en la invitación. Y además hay una presentación de Ana Fraile que me importó muchísimo, pero les voy a comentar más adelante, sobre una especie de aporte que hicieron, una presentación para películas también sobre Gaza hechas acá. Así que me estamos esperando con mucha ansiedad. Sala Lúcida hoy a las 19:30.
7: Y ahora 17 grados, la temperatura, hay humedad, está lloviznando, está espantosa, podemos decir de alguna manera, pero bueno, comienza la semana laboral. Lo bueno es que los que arrancan hoy tienen 4 días, pensando ya en el fin de semana. ¿Y el tránsito es lunes o es tipo martes ya, Gabriel Mazzaro?
9: Es tipo lunes, Lourdes, desde la mañana temprano lo venimos viendo con un movimiento muy fuerte realmente. Todo el mundo que compacta en estos 4 días, como vos decías, los 5 de esta semana. Tenemos un siniestro en la Perito Moreno, mano centro, lo decíamos en la salida anterior, a la altura de la cancha de Vélez, entre un auto y una moto, un herido. Juan B. Justo a la altura de Rojas también, un motociclista herido que aparentemente tiene una fractura. Unos 25 años tenía este muchacho y fue trasladado recién al hospital. La Rea y Corrientes, otro punto para evitar, porque tenemos una persona atropellada por un camión. Y nos vamos a Entre Ríos, porque durante la madrugada se produjo un choque fatal, lamentablemente, en la ruta 39, a la altura del kilómetro 56, en Tala. Cuando un camión atropelló a un caballo, se cruzó de carril, impactó de frente con una combi y hubo 3 muertos y una persona herida. Finalmente, la línea San Martín de ferrocarriles tiende a normalizarse tras correr con demora.

0: ¿Qué etapa tan dura para la salud mental de las personas? Hay de los trabajadores más de un 50% que está mal, que no puede dormir bien, que su descanso es malo, que se pasa toda la noche pensando, no le alcanza la plata, está endeudado. Y ni hablar, los que pierden su trabajo. Vamos a escuchar enseguida a Lucila Marín. Esa es jefa de residentes de psicología del Hospital Argerich. Dice que creció de una manera impresionante la cobertura pública para las personas que fueron perdiendo el trabajo en blanco. Una característica que hay es que es verdad. El trabajo en blanco no tiene ninguna relación con el trabajo aquel que se hace por la desesperación de que hay que salir a pucherear. Hay que salir a buscar algo para darle de comer a los hijos. Y entonces caemos en ese empleo informal que carece de futuro. Y la gente ya se lo plantea. Por donde se le mire, el futuro es complejo. Me parece que muy difícil para millones y millones de personas. Pero además se agudiza esto cuando, por ejemplo, uno se levanta, el que tiene la lucidez de entenderlo, y un diario, una mafia, le dice que sobrecumplieron la meta de los dólares que tiene que tener el país. Entonces la gente dice, bueno, estamos bien. Es mentira. Es una construcción la que hacen. La realidad es que están en estos momentos en Bangkok, allá lejos, dándose gran vida ellos, para mangar 860 millones de dólares, que le destraben, por favor, esa plata. Así que al otro día, cuando Milei dice que tiene 125 mil millones de dólares, son las clásicas mentiras, los disparates, las desprolijidades, esos desatinos, ya a esta altura inadmisible para los que nos acostumbramos al mismo tiempo. Y todo esto vuelve loca a la gente, porque sabe que le están mintiendo. Pero ya no solamente lo hace Milei, sino hay todo un sistema que viene a contarle un cuento que aprendió no es real, es una ficción. Entonces se desespera el que pierde el trabajo en blanco, el que no encuentra trabajo ni siquiera informal, el que hace una carpa a la noche, a las 11, no importa cómo esté el tiempo, se lleva una carpa y se ubica para estar en el primer lugar, o en el segundo, o en el tercero, para presentar su currículum y a lo mejor conseguir trabajo. Pero atrás hay cuadras y cuadras de gente que viene igual con el currículum, y aunque uno haya hecho la campe a las 11 de la noche, puede venir uno que tiene alguna condición superior y ese sea el que consiga el trabajo. En medio de todo esto, ¿cómo no va a tener Lucila Marín mucho más trabajo del que tenía antes?
1: Creció muchísimo la cobertura pública exclusiva, digamos que solamente las personas puedan atenderse en el hospital porque fueron perdiendo sus trabajos en blanco, y el hospital está realmente colapsado. Cuando digo el hospital y hablo como institución, hablo del Argerich, pero estamos en diálogo permanente con todos los hospitales y centros de salud. Realmente la demanda ha crecido y nosotros no damos abasto con todo lo que está como viniendo afuera, las guardias.

0: Ese grave del final, ¿no? Nahuel Di Pierro. Nahuel, el extraordinario barítono argentino, triunfador en Europa desde hace muchos años, una figura que fuimos acompañando los amantes del género durante muchos años, desde que tenía 16, 17 cuando debutó. Consagrado en París, en Europa, se va de Buenos Aires a Londres para cantar, también ahí Covent Garden. Y está esta noche, y estará mañana miércoles, que si Dios quiere tendré la fortuna de verlo, haciendo los cuentos de Hoffmann, de Offenbach, con un enorme elenco, como es habitual en las presentaciones del Teatro Colón. Nahuel Di Pierro en Buenos Aires, preparando un trabajo sobre Martín Fierro, que estoy muy, pero muy deseoso, por supuesto, de que aparezca. Una tarea colosal que ha emprendido justamente Nahuel.
1: Una semana de movilizaciones, incómoda para el gobierno, pero no importa, porque Milei se va esta noche, 23 horas. Agarra un avioncito, suma millas otra vez, va a los Estados Unidos, va a hablar de la gala de la herencia hispana. Vos decime, ¿cuál es la prioridad? ¿Cuál es el interés? ¿Cuál es el impacto real que va a tener en la economía argentina? Bueno, pero de alguna manera va a tratar de esquivar lo que va a pasar en las calles, pero también en el Congreso, porque empieza a moverse. Todavía no están los votos, Víctor Hugo, pero la idea es, la oposición avanza en tumbar el megadecreto 70, el 2023, el que se aprobó, el primero que derogó un montón de leyes, entre otras hablábamos. Podría estar en vigencia otra vez la ley de alquileres, el Instituto de la yerba mate, se frenaría la desregulación, bueno, un montón de cosas. Por eso la Corte Suprema la semana pasada dijo, bueno, doy marcha atrás con el tema de tierras. ¿Qué va a pasar esta semana? Intento, pelea afuera y también adentro del Congreso.
2: Oski Guzmán es un talentosísimo actor, lo hemos nombrado, está volviendo con el... Está volviendo, ¿no? Con el espectáculo, el Bululú. Sí.
0: El 10 de noviembre.
2: Sí, claro, regresa, vale la pena, es uno de sus clásicos, pero además lo hemos visto con cosas infantiles, en series, en el cine. Y ahora habló, claro, de lo que estamos viviendo, ¿no? Del embate del neoliberalismo y de todo ese monstruo que tenemos enfrente. Habla de la diferencia muy interesante, por cierto, entre horror y terror.
3: La situación está horrible en el sentido del horror, ¿viste? Porque hay una diferencia entre el horror y el terror. En el terror todos nos damos cuenta de que hay algo que nos da miedo y nos asustamos. Y es como muy visible el terror. Hay una cara de monstruo. Uy, es terrorífica. En cambio, en el horror tenemos el monstruo enfrente y no podemos verlo. Por eso es horrible la situación. Es de horror absoluto. Porque... aún cuando estamos como sociedad sufriendo nuevamente el embate del neoliberalismo, es más, de un retroceso espantoso, no solo de la economía, sino de la voluntad política, de la voluntad social, no podemos asumirlo y no podemos verlo. Por eso es horroroso. No sabemos si el monstruo son ellos o somos nosotros que elegimos eso. Es un momento de conflicto grave en nuestra sociedad y el teatro, el arte no está libre de eso, ¿viste? De pertenecer a ese conflicto. Hoy los artistas estamos tratando de encontrar simplemente espacios para vernos, porque ya no existen. Hay un monstruo ahí, no sabemos dónde está. Y nos da miedo. Nos da miedo salir, nos da miedo conversar. Sentimos un pánico, no sabemos qué.
2: Ahí lo escuchábamos a Oski Guzmán, que además, recordemos, justo ayer hablábamos de la diversidad cultural, de este día que el gobierno le volvió a poner, ¿no?, yendo para atrás Día de la Raza, y que sufrió en primera persona la discriminación y la detención en el subte de la ciudad de Buenos Aires a manos de una policía porteña. Bueno, recordemos también el lado lindo, Víctor Hugo, que estará con el Bululú los martes de noviembre, 4 únicas funciones allí en el Teatro Metropolitan, y las entradas las consiguen por Plateanet.
0: Sergio Verón es periodista en Paso de los Libres. Desde allí nos va a informar sobre la crecida del río Uruguay. Hay evacuados en Paso de los Libres también. Sergio, buen día, un abrazo. ¿Y cuál es la situación?
4: Buen día, Víctor Hugo. Un gusto hablar con vos. Un saludo para toda tu audiencia. Bueno, la situación actual del río Uruguay es que está en tendencia creciente. El último reporte de la Prefectura Naval Argentina marca 9 metros 29 centímetros. Ya hemos superado ampliamente la alerta y el nivel de evacuación. Hay 31 evacuados, paso los libres, que están ubicados en el centro de evacuados montado por el municipio en el ex regimiento 5. Estos evacuados, bueno, reciben toda la asistencia necesaria para poder pasar este mal trance, ¿verdad? El río sigue creciendo, Víctor Hugo, y Paso Los Libres se está viendo afectada en su zona ribereña, en su zona costera, la costanera, de hecho, de nuestra ciudad, que es un paseo turístico, para el que lo conoce, está completamente bajo agua, lo mismo que el Club Náutico Libreño, y la proyección y la tendencia es que siga creciendo al menos un par de metros más, por lo que las especulaciones crecen en torno a los 11 metros a los que podría llegar el río Uruguay en Paso de los Libres en los próximos días, con el agravante de que ha llovido mucho, en especial el viernes pasado, y hay pronóstico de algunas lluvias por lo menos hasta el jueves en Paso de los Libres, lo que agravaría notablemente la situación, ¿no?
0: Del lado de Uruguay, ¿también hay dificultades?
4: Sí, exactamente, también hay dificultades. Nosotros, saben ustedes que estamos en frontera con Uruguayana, Brasil. En Uruguayana también ha generado inconvenientes, está generando inconvenientes en la zona costera del vecino país. Y te repito, la especulación es que podría llegar a los 11 metros e inclusive superarlos, y lo que motivaría obviamente un número mayor de evacuados, porque tenemos una población bastante importante en la ribera del río Uruguay, en las distintas zonas aquí en Paso de los Libres, y obviamente también la cuestión de infraestructura, porque la Tanera, el Club Náutico Libreño, inclusive un destacamento de Prefectura Naval quedan bajo aguas, y eso va a obligar a la reconstrucción nuevamente de todo ese sector, ¿no?
0: Sergio, más que amable, día a día queremos seguir de cerca estas inundaciones, esta preocupación, esta angustia. Un abrazo y la seguimos.
4: Un abrazo y un gusto charlar con ustedes.
0: Sergio Verón, periodista, amigo desde Paso de los Libres, Corrientes.
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en Blanco por Mica Sancho con Acho Escol. Mica se presenta este viernes en el Club Social Cambalache. Ahí en la Casa de los Ezeiza. Un gran espectáculo. 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

0: Se presenta Prima Facie. Una joven abogada construye su exitosa carrera como defensora de acusados de delitos sexuales. La obra pone a prueba nuestras creencias y cuestiona el modo en que escuchamos a las víctimas de violencia de género. Prima Facie, con actuación de Julieta Silverberg y dirección de Andrea Garrote, se puede ver el domingo a las 16 horas en el Teatro Picadero.
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0: no la he visto, pero si es de Beatriz Vialileu, que va a estar con nosotros charlando, creo que el viernes, jueves o viernes, seguro que es buena. Esta es una señora que a los 70 años empezó a escribir teatro y le ha ido maravillosamente. Mi madre quería el paraíso, se llama la nueva obra, una historia de amor, secretos familiares, memoria, trabaja mucho sobre esa cuerda. Dramaturgia de Beatriz Vialileu, dirección de Mariana Cumbi Bustinza, de la que acabo de ver Despacito para Abajo en el Teatro del Pueblo. Mi madre quería el paraíso, historias atravesadas por las marcas familiares, en fin, hay que descubrirla. Esto va el sábado que viene, estrena este sábado a las 20:30 en la Sala Itaca. Por lo tanto, hemos invitado a Beatriz para charlar de esta nueva obra que presenta.
1: Víctor Hugo, ayer en el Estadio Islas Malvinas se dio una situación particular. Se enfrentaban Al Boys y Godoy Cruz, ambos por la Primera Nacional. Y aquí el árbitro Nicolás La Molina sancionó dos penales. El primero no fue. Vio una mano que no existió y decidió darle el penal a Godoy Cruz. Pino no pudo convertir porque el palo le dijo que no. El segundo lo cobra, pero después se arrepiente. Claro, entre que lo cobra y se sanciona el tiro libre pasan 23 minutos. ¿Qué pasó? La falta fue fuera del área y las imágenes mostraron cómo los jugadores y cuerpos técnicos de All Boys llevaban un celular para indicarle la jugada por LPF Play y la repetición de que la falta había sido afuera. En la Primera Nacional no hay VAR. Debió sostener su decisión. Pero bueno, lo que indica La Molina es que nunca vio el celular. ¿No me creen? Escuchen al propio árbitro ayer hablando de Tays Sport.
2: No, imagínate, incluso Pablo, ojalá pudiera con un celular que me muestran a 5 metros y una jugada que puede estar congelada antes, después, lo que sea, visualizar algo. No. Y yo quiero destacar eso porque me parece importante el hecho de mencionar esto que decís vos y que entiendo como vital. El hecho de que cuando vi que una persona que no estaba identificada ingresó con un celular, yo busqué absolutamente todo el tiempo mirar para otro lado, aunque sea mirar a la nada, porque sabía que esa situación era compleja y que había que resolverla incluso con la fuerza policial, pero que si yo en algún momento hacía un contacto visual con esta persona o incluso con el teléfono, obviamente que el pensamiento iba a ser que yo a través de una imagen con un teléfono podía cambiar la decisión, y eso sería gravísimo, pero gravísimo absolutamente.
3: Claro.
2: De hecho, yo estoy sumamente compungido por esta situación, porque la verdad es que en mi vida pensé que podía llegar a pasar una situación de esta. Venimos transitando un montón de situaciones cotidianamente, pero jamás en mi vida pensé que alguien podía entrar con un teléfono a tratar de persuadir una decisión.
1: 23 minutos tardaron en cobrar ese tiro libre directo. Finalmente no fue penal. La decisión habría sido consultada entre los jueces de líneas y el árbitro. Cuando el juez de línea le dijo, mirá, fue afuera, esto terminó siendo un tiro libre, raro, ¿no? 23 minutos y después que un tipo entre con un celular, La Molina cambió de decisión. Palabra del árbitro contra la de todo el fútbol argentino.
0: Llegó Campana. Gustavo, buen día.
4: Víctor Hugo, buen día. Compañeros, compañeras. Esta cifra para el gobierno sería una fiesta. Para nosotros es dramática. Un conductor de Didi se suma a la organización cada 2 minutos. Un nuevo conductor de Didi cada 2 minutos por día. Y en Rappi, 500 repartidores cada 24 horas se suman al trabajo sin derecho. La cifra es demoledora y lo único que marca es la profundidad de la crisis, lo que seguramente para el presidente de la Nación es un gran dato.
0: Para el especialista en microeconomía, dice, si alguien sabe de microeconomía en la Argentina, soy yo.
4: Sí, no quiero meterme en ese costado porque ya la cantidad de gente que ha compartido con él la vida, digamos, universitaria, marca que el tipo como mucho fue durante 4 o 5 años profesor de microeconomía y nunca 25, que fue ayudante de cátedra un par de años más, ponele en total pueden ser 6 o 7. El mitómano, del cual vamos a hablar dentro de un ratito, que ya en menos de 15 días, 3 veces fue aumentando la cifra de lo que tiene para enfrentar una corrida cambiaria, tres veces, llegando a duplicarla entre la primera y la última. Empezó por 70 mil millones de dólares y terminó con 175 mil. Y encima le aparece Broda, no es ninguno de nosotros, le aparece Broda diciendo no alcanza 175 mil. Nuestro cálculo es un poquitito superior a los 185 mil. Pero hay en el mitómano una cosa muy particular que tiene que ver con cualquier aspecto de su vida donde tiene la necesidad de estar contando lo que no es.
0: Pablo León es el presidente de la Asociación Civil de Conductores de Aplicaciones Unidos de la República Argentina, ACAURA, y está en línea. Pablo León, buen día.
3: ¿Qué tal, Víctor Hugo? Buen día.
0: Bueno, viendo esto que menciona Gustavo Campana, cada dos minutos hay un nuevo conductor en Didi y Rappi suma 500 repartidores por día.
3: Sí, así es. En realidad, en todo lo que va del último año, esto ha crecido muchísimo, acelerado totalmente por la situación económica del país, por el desempleo creciente. Obviamente, eso hace que la gente caiga directamente en esta actividad, no tenga ninguna otra salida más que hacer esto, y ya lo hacen con desesperación. O sea, directamente no piensan ni siquiera en la rentabilidad y solamente lo hacen para llevar un flujo de dinero a la casa porque están desesperados.
5: Ahora, Pablo, yo estoy viendo datos oficiales de las empresas. ¿Un repartidor de Rappi recibe en promedio cuánto?
3: Bueno, ellos están trabajando por muy poca plata en realidad. O sea, estamos hablando de chicos que hacen 20.000, 30.000, 40.000 pesos por día, 50.000 pesos por día pueden llegar a ser, pero estando 12 horas arriba de una bicicleta o de una moto, ¿no? Uh-huh. La situación es alarmante porque en realidad las tarifas que ellos reciben son cada vez más bajas, no crecen, les hacen hacer múltiples pedidos, cuestión de que los pedidos siguientes que tienen son la paga es muy baja y no pueden, prácticamente no les pueden decir que no. La situación es acuciante para ellos.
5: Y si se siguen sumando repartidores y se siguen sumando choferes, es peor.
3: Sí, bueno, en realidad ahora se están tirando números relativamente oficiales que están aportando las empresas, que es algo que nosotros venimos pidiendo hace bastante tiempo, y de hecho corroboran un poco todos los números que nosotros veníamos dando ya todo este último año, de que se hablaba lo que nosotros estimábamos en más de 600.000 los choferes de aplicaciones activos de transporte de pasajeros, y se está hablando de más de 1 millón de repartidores en todo el país.
0: ¿Están estableciendo, Pablo León, distinto tipo de precios para el mismo viaje? Uno llama, me pasó, y me ofrecieron un viaje hasta el canal, uno me cobraba 10.000 y el otro me dijeron premium 14.800. Y yo dije, ¿cómo es? Sí. Hasta el canal, uno me cobraba 10.000 y el otro me dijeron premium 14.800. Y yo dije, ¿cómo es esto? ¿Ya tenemos tarifas distintas?

0: Hicieron eso, 10 y 14. Yo me enojé por la diferencia de precio porque no sé, le digo, no quiero nada. Fui a la calle y me tomé un taxi que me costó 14.000. Porque,
1: claro, bueno.
0: Porque me fue muy mal por el camino que me hizo elegir. Me preguntó por qué camino quería ir. Y yo, que nunca acierto, le dije un camino que estaba todo trabado. Estaban todas las obras de Macri en...
1: Ah, sí.
0: Se complica, porque no tenía, ¿cómo se llama? El Waze o el GPS,
1: ¿no? Claro, no trabajan con el Waze ellos. O sea, nosotros en las aplicaciones sí, trabajamos ya con un, claro, con un recorrido predeterminado, pero sí, las diferencias en las tarifas son continuas.
0: Ahora, ver, gente muy humilde se ha sumado a la actividad, Pablo León, sí, porque he subido algún autito. En estas pocas veces me han tocado... Una vez me tocó un auto que iba cómodo, iba bien, y en general autos pequeños, autos que están de alguien que le está sacando el jugo a lo último que le va quedando del auto.
1: Es una en realidad las aplicaciones son una exprimidora. Lo que están haciendo es exprimir al máximo a los trabajadores, al capital que tienen los trabajadores, y por eso el servicio cada vez es peor, porque hoy hay más cantidad de autos cercanos al año 2002, que es lo que aceptan las aplicaciones, que autos nuevos, cuando antes era al revés. Antes vos pedías un auto de aplicación y en la mayoría de los casos te llegaban autos de no más de 5, 8 o 10 años. Ahora están tomando coches desde el 2002. Imagínate que toda la gente que queda desempleada, las familias que tienen poco poder adquisitivo, tienen algún autito, 2004, 2005, 2010, algún Corsita, algún Siena, están todos medios detonados, pero salen a trabajar. Sí. Y es todos los coches que uno está tomando hoy en día. De hecho, yo tomo también aplicaciones cuando no trabajo, y te puedo asegurar que la mayoría de las veces no están en condiciones los coches, la verdad.
0: Sí,
1: eso está pasando.
0: Sí, y a futuro el conductor está sin nada, ¿no?
1: Sí, lamentablemente el trabajar por debajo de una rentabilidad esperada hace que al mediano y largo plazo se quede sin su capital de trabajo, porque se rompe y no lo puede arreglar, ya no puede acceder a créditos porque ya está endeudado y se queda sin trabajo. O sea, se quedó absolutamente sin nada, endeudado y en la calle y sin posibilidad de seguir trabajando.
0: Y jubilación,
1: esa es la triste realidad.
0: Jubilación, esa te la debo.
1: Te la debo porque como las aplicaciones no te exigen estar inscripto en ARCA, la mayoría de las personas, obviamente, para ahorrar hasta el más mínimo mango, no pagan absolutamente nada, no se inscriben en el monotributo, no pagan ni siquiera la mínima para tener una jubilación mínima el día de mañana, no tienen una obra social, aunque sea la del monotributo. La verdad que es bastante triste la situación, porque por eso nosotros estamos trabajando en pedir una regulación integral de todo este sistema, porque todo esto se tiene que corregir. Son más de 600.000 familias que están a la deriva, estamos en un gris oscuro, no hay un marco de seguridad jurídica para todas las partes que intervienen en la actividad. Por eso es que necesitamos sí o sí que se empiece a resolver esta situación.
0: Sí, y mientras tanto... En estos 6 minutos que llevamos charlando, hay 3 nuevos conductores en Didi y no sé cuántos repartidores sumándose a Rappi. Es decir, la problemática, si no encuentran soluciones ustedes, esas que estabas mencionando, avanza, es cada día peor.
1: Es peor porque Argentina va a ser Uber de Argentina.
0: ¿Sí?
1: O sea, vamos a hacer todos plataformas, no hay otra salida, evidentemente, y es la única salida a la que apuesta el gobierno, por lo que vemos. Por eso nosotros creemos importante ahora el convenio 193 de la OIT, se tiene que sí o sí ratificar para que los trabajadores tengan derechos laborales mínimos, que se aseguren esos derechos laborales, porque no estamos, como te decía, en un gris oscuro y esto va de mal en peor.
0: Sí. Sí.
1: No va a salvar absolutamente más a nadie esto.
0: Sí, y además está, Pablo, lo complementario, que son observaciones a veces personales, pueden no ser compartidas, pero se juegan la vida los muchachos en la calle. El cruce, acomodé lugar, salirse del carril, arriesgarse, no todos tienen la lucecita atrás que prevenga. A mí a veces me da mucha angustia porque

0: están expuestos, tienen que llegar, tienen que ganar tiempo, tienen que hacer un pesito más y se la están jugando, sí, en la calle.
1: Sí, justamente hoy hablaba con una pasajera porque cruzamos un accidente y yo le comentaba eso precisamente. Hoy a la mañana yo estuve trabajando, trabajé 4 horas y en esas 4 horas acá estaba lloviendo en La Plata y recorrí 5 accidentes de moto. Y la mayoría eran moto delivery y moto de transporte de pasajeros. Pero porque andan sin los cuidados necesarios, las aplicaciones te corren, entonces tratás de... Yo le decía precisamente que yo también manejo un poco más rápido de lo normal. Trato de ser muy cuidadoso, pero a veces es inevitable porque uno está corriendo atrás de un bono, de llegar a una facturación y te lleva a los límites. Y no es bueno eso, no es bueno ni para la salud mental ni para la salud física de los trabajadores y de la gente que a veces sufre los accidentes, ¿no?
0: Pablo León, te diría es un gusto porque hablar con una persona que cuenta la justa y lo hace con este grado de sinceridad y espíritu de lucha, siempre es respetable. Pero te digo, me quedo con una cierta preocupación, para llamarle suave, a lo que es dolor. Te agradezco mucho.
1: Sí. No, por favor, Víctor Hugo, muchas gracias a ustedes por darnos el espacio.
0: Pablo León, que es el presidente de la Asociación Civil de los Conductores, ACAURA.
2: Por supuesto, Víctor Hugo, que en la coyuntura hay que hablar de derechos urgentes para más de 1.200.000 trabajadores, como recién nos estaba comentando este compañero. Ahora, el asunto no es quedarnos en que este sector tenga derechos. El asunto es que este sector se achique, no digo que desaparezca, pero que vuelva a la línea de producción. Si somos un país de servicios, ya nos pasó en los 90, esto no se acomoda con remises, parripollos y canchas de pádel. Se acomoda con línea de producción, se acomoda con valor agregado a la materia prima, se acomoda con fábrica, no hay otra forma. Lo otro es que en el momento en que seamos un país todos Uber, eso dura 24 horas. Y se acaba, es la, no sé, la partida de defunción de la República Argentina Económica. Entonces, dos cosas. Primero, con derechos los que hoy están en este laburo coyuntural. Y después, intentar sacarlos de ahí a través de la línea de producción. Porque si no, el país económico está muerto.
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1: Noelia José.
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1: Es una cantante argentina radicada en Cataluña, pero con el corazón en Buenos Aires. Lanzó el nuevo disco solista que se llama Sin Licencia. Está en todas las plataformas, con piano y arreglos de Noelia Sin Cunas, una de nuestras genias. El tema propio Paisaje Profundo. También hay participación de Camila Arriba. Un doblete de tangos de Piazzolla. Y esto que están escuchando, Noelia José.

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1: Prioridades de la Libertad Avanza. ¿Sabes cuántas veces funcionó la Comisión de Educación en Diputados este año? Una. Obviamente hay una orden de cerrarla, de clausurarla, de no aceptar que haya ningún debate, sobre todo que tenga que ver con lo universitario. ¿Quién la maneja? Alejandro Finocchiaro, ¿no? El ex hombre del PRO, o diputado del PRO, a esta altura del partido tendríamos que hacer como una especie de encuesta para ver dónde están parados cada uno de ellos, pero esto afecta a lo que estaba pensado para el día de hoy, que era todos los rectores de la UBA yendo a la comisión y debatiendo. Le cerraron la puerta en la cara, como en una especie de estamos en guerra con ustedes. Si ustedes van a la marcha, si ustedes siguen jodiendo, ¿cómo pretenden después venir a la comisión? La comisión está en la Casa del Pueblo, que es el Congreso de la Nación. Por lo tanto, ustedes no tienen ningún derecho a cerrarla, habría que decirle a Finocchiaro. Entonces, ¿qué van a hacer? Se van a juntar en el Salón de Unión por la Patria, en el Salón de Reuniones del Bloque de Unión por la Patria. Van a hacer la sesión igual, que tendrá, por supuesto, la validez política del caso, pero no será la Comisión de Diputados la que la reciba. Pero es una locura que los tipos ordenen cerrar la Comisión de Educación porque alguien viene a cuestionar su política.
2: ¿A quién le pedís trabajo? El que está luchando para no tener que cerrar no puede. Justamente, mirá, me he hecho la gente porque me duele, pero no preciso, ya está, esto está mal. Más o menos esta es una respuesta frecuente. Pero además ya tenemos 32.000 empleadores menos desde que asumió Milei. Son 32.000 personas que antes podían considerar tener un trabajador más, y que no están, ya no están. Esto es lo que se ha perdido de Milei. 437.000 puestos de trabajo registrados. ¿Cómo no va a suceder que Rappi, cuando termine el día, va a tener 500 trabajadores más? ¿Vos te imaginás para la gente que ya está? Vos estás en una pizzería con un Rappi, son seis. Te haces amigos, está todo bien, pero cada uno que viene es un enemigo, sí. Es un tipo con el que tenés que repartir el ingreso. Son 437.000 que buscan trabajo porque no lo tienen, y hay miles, cientos de miles que buscan trabajo porque sí lo tienen, pero no les alcanza el salario.
1: Tenemos que terminar de definir, como lo decimos siempre, qué es trabajar en la Argentina. ¿Trabajador regular es el que labura menos de 35 horas sin derechos? No, ese tipo hace changas. Bien. Ayer escuchaba en la cola interminable en Moreno una joven que decía: yo trabajo 12 horas en un maxi kiosco y estoy buscando otra cosa. Cuando le preguntan cuánto ganás, dice 600.000 pesos por 12 horas. Entonces la pregunta es, vamos a tener que definir qué es laburar. Si laburar es esa esclavitud de 12 horas por 600 lucas, bueno, hay que ponerle otro nombre.
2: Es esclavitud.
1: Claro,
2: hay que ponerle nombre. El nombre es ese. Es más barato un empleado, así que si tomaras de verdad un esclavo. Lo que mató a la esclavitud fue el hecho de que les resultaba más caro a los dueños de los esclavos mantener un esclavo que tomarlo como trabajador. Así de sencillo viene la explicación del mundo.
3: ¿Sabes a quién recordé? Cuando en un debate antes de ganar las elecciones Milei hablaba con Grabois y le dijo: ¿de qué libertad me hablas? ¿La libertad de morirme de hambre? Y sí, claro. Vos podés elegir si te pagan bien, si te pagan mal, o también podés elegir morirte de hambre.
2: ¿Vos sabés que la esclavitud fue la base de, por ejemplo, la ruptura de Texas yéndose para Estados Unidos y rompiendo con México? Lo cuenta Jorge McFood maravillosamente en La Frontera Salvaje, uno de los mejores libros que he leído jamás, una especie de Venas Abiertas de América Latina de Galeano, pero con una intensidad política formidable. Y él sostiene eso. La esclavitud fue la que determinó que los dueños, los hacendados norteamericanos, que los colonos, que habían sido traídos por México, mirá el error histórico, sí, porque estaba despoblado toda esa zona, vinieron, era México, iban a discutir a la ciudad capital que no terminaran con la esclavitud, porque los esclavos eran un capital formidable que tenían. Y como México sí terminó con la esclavitud en aquellos años, 1870, poco más. Entonces los tejanos decidieron separarse de México y se incorporaron a Estados Unidos. Y más adelante, cuando vinieron los líos sobre la esclavitud y demás en Estados Unidos, ya estaban hablando de independizarse. Texas pensó en ser independiente, todo en función de la esclavitud. Bueno, estamos volviendo a un tiempo en el cual la esclavitud no es una palabra grosera para designar ciertas formas del trabajo.
1: Como no hay casualidades, habitamos un país donde su presidente de la nación acompañó a los Estados Unidos y a Israel en decirle no en las Naciones Unidas a que la esclavitud haya sido el delito de lesa humanidad más grande que hemos vivido desde la creación del hombre.
2: 3 votos, si mal no recuerdo. Estados Unidos, Israel y Argentina. Una alineación con lo más bochornoso que hay, porque ni siquiera quieren respetar la historia. Ya pasó aquello, ya no les complica políticamente, pero igual son tan tosudos, tan ultras, que no quieren reconocer que aquello fue esclavitud.
1: Hablando de esas cosas y en función del tándem, ayer no lo citamos, pero en Estados Unidos volvió el Día de Colón. Así como acá volvió el Día de la Raza, en Estados Unidos volvió el Día de Colón. Por lo tanto, es una cruzada a esta altura ridícula, absurda, de 3 tipos contra el planeta.
2: Hay algo que me parece es considerable en este momento en el que la reforma laboral le tomó el pelo otra vez a los argentinos. ¿Qué podemos hacer con los que votaron justificándose en que esto iba a dar trabajo? Le he pedido a los muchachos, seguramente lo vamos a tener mañana, un editado sobre todas las voces parlamentarias que a nombre de los gobernadores corruptos y vendidos que ponen a sus diputados a la orden de sus conveniencias, votaron, con el cuento de que íbamos a tener una maravilla. Mirá, esta la sabés, Gustavo, como nadie. En 1991, cuando termina el doctor Alfonsín, en ese tiempo, había cosas que estaban mal, pero por ejemplo el empleo no. Había 7% de desempleo 2 años después de Alfonsín, 1991. En ese momento el FMI obliga a la ley de empleo. ¿Te acordás de eso?
1: Sí, claro.
2: Que facilitaba despidos. Y aparece el contrato basura.
1: Sí.
2: El contrato basura, me acuerdo tan perfectamente de esto. Bueno, y empezó una especie de batalla entre los permanentes y los contratados.
1: Claro.
2: ¿Sabes cuál fue el resultado, el número? 18,4% de desempleo.
1: Sí. Además, en algunos rubros, inclusive el periodístico, se había puesto de moda echar planteles viejos con experiencia, pero que obviamente tenían un costo desde el punto de vista del laburante registrado, y se tomaba lo que en aquel momento se había puesto de moda, la palabra pasante. El pasante era un compañero al que le faltaban, qué sé, un rato de horno todavía, pero se lo ponía a tomar en sectores que eran claves de un canal de noticias, ponele, niveles de decisión para los cuales el tipo no podía distinguir quién era Astiz y Macera si tenía que buscar algo en archivo, pero era lógico, y para eso estaban los planteles viejos que eran formativos. Bueno, ¿cómo terminó esa historia? Cuando termina la alianza, empezó un montón de gente a volver al lugar que ocupaba. Iban a buscarlos, no te estoy diciendo que eran millones, pero se iban a buscar algunos tipos que eran imprescindibles para la formación de lo nuevo que había sido tirado a la cancha cuando todavía le faltaba un rato largo.
3: Dijiste 18%, Víctor Hugo, de desocupación. Bueno, si bien la desocupación actual subió un punto desde que llegó Milei, en realidad está escondida la verdadera desocupación. Muchos estudios calculan que es 17%. ¿Por qué? Porque en esa época, Gustavo, Víctor Hugo, no existía Rappi, no estaba Uber. Entonces se terminaba el laburo de la fábrica y no había opción hasta que te ponías un kiosquito. Entonces, estamos cerca de ese panorama.
1: Y sabés que no había planes sociales. Ese es el otro gran dato. No existían los planes sociales. Por lo tanto, cuando tenemos que hacer toda esa suma, hay que también observar que hay 6 millones de planes sociales hoy repartidos por Milei.
3: ¿Querés escuchar las voces que defendían la reforma laboral? Te lo presento. Oh.
0: quiere anunciar que estaremos impulsando una reforma general del régimen laboral para darle previsibilidad a las empresas e incentivar la contratación formal. Las pymes necesitan para despegar una reforma profunda en el mundo del trabajo.
4: A ver, la reforma laboral lo que tiene que manifestar es brindar una mayor estabilidad al sector privado para que pueda contratar al personal. Es la seguridad y la estabilidad jurídica que necesita el empresario, pero también el trabajador.
5: El tormento del vino artificial y su atmósfera parrillera.
6: Lo importante es conocer la letra de la ley y saber que lo que propicia no es quitarle derechos a la gente, no está en nuestro espíritu, sino todo lo contrario, es que la gente tenga trabajo y que esté protegida.
3: Escuchamos a Leila Ciani, por
7: ejemplo.
3: Obviamente
7: hay un problema de generación de empleo en términos de la relación de dependencia. Y la modernización laboral lo que te va a hacer es precisamente dinamizar el sector formal de la economía.
5: Masticando esta siniestra heredad, prisionero estoy en mi ciudad natal, donando sangre al antojo de un patrón por un mísero sueldo.
8: Claramente necesitamos un régimen laboral más ágil, más dinámico y que termine con la industria del juicio que solo que favorece a un puñadito así en contra de todos los argentinos.
5: Me bautiza sonriendo.
9: La idea es que sea más fácil contratar personas, que sea más barato contratar también, personas. Digo más barato porque además hay una baja de impuestos importante.
3: ¿Y el mundo empresarial? ¿Quieres escuchar?
10: La forma laboral, obvio que hay
3: Cristiano
10: que hacerla,
3: Ratazzo.
10: Pero es obvio para todos. Hay que tener mucha más gente en blanco.
3: Mucha más gente en blanco.
10: Mucho más fácil rotar.
2: Y te digo algo,
10: como en todo el mundo.
2: Antes de todo esto, de estos bandidos, una cosa que se había hecho ya y que no había dado resultado era, habían terminado con la multa por laburo al negro.
1: Claro.
2: O sea, sabían que no pasa nada con esto.
1: Sí, sí. DNU 70, otra vez DNU 70.
2: Las noticias con Federico Martín.
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0: Ahora 11, la temperatura en Buenos Aires es de 16 grados 3 décimas. El cielo está mayormente nublado y con lluvias débiles. Humedad 81%. En la ciudad de Río Gallegos, Santa Cruz, 10 grados 4 décimas. La defensa de Cristina Fernández asegura que podría competir en las PASO de 2027. Así lo sostuvo el abogado brasileño Rafael Valim, quien precisó que en 5 días los pedidos de cautelares serán evaluados por el Comité de Derechos Humanos de Naciones Unidas. En este sentido, consideró que si el organismo concede la solicitud a la expresidenta, quedaría en condiciones de presentarse en las primarias del próximo año.
1: Y me parece que es una interpretación correcta, porque las restricciones a los derechos fundamentales tienen que ser interpretadas de manera restrictiva. Entonces, para esa fase, para ese momento del proceso político argentino, se podría dimitir la participación de Cristina. Creo que eso puede ser discutido.
0: El gobierno promulgó la nueva ley de zonas frías y hay 1,5 millones de personas que ya no cuentan con subsidio. La norma impulsada por el gobierno reduce las zonas de alcance para los subsidios especiales por consumo de gas. Además, los hogares que perciben en el conjunto más de 3 canastas básicas no podrán acceder al beneficio por más que se encuentren en el área de cobertura. Por otra parte, el beneficio se calculará sobre los denominados consumos base, por lo que podrían no abarcar a todo el gas utilizado. Ya hay más de 400 personas afectadas por las crecidas de los ríos Paraná y Uruguay. Durante la última jornada, la represa Yaciretá abrió sus compuertas para descargar el excedente de agua. Por otra parte, también se realizaron evacuaciones en Paraguay por el aumento de los niveles de las hidrovías. Dólar oficial 1.535 pesos, dólar informal 1.540 pesos, riesgo país 589 puntos. En Buenos Aires la temperatura es de 16 grados 3 décimas, el cielo está mayormente nublado y con lluvias débiles, humedad 81%. En la ciudad de Río Gallegos, Santa Cruz, 10 grados 4 décimas, allí podés escuchar Radio 750 por FM 100.5. Estas fueron las noticias. Federico Martín.
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3: Tras los ataques contra Riad, Arabia Saudita volvió a pedirle a Estados Unidos que se metiera de lleno en el conflicto en Yemen, y Donald Trump dijo más tarde que los hutíes estaban teniendo un comportamiento inaceptable, por lo que aumentaron las especulaciones sobre un posible involucramiento de Washington, a pesar de que el Pentágono ya le advirtió a la Casa Blanca que no le recomendaban abrir otro frente de conflicto sin cerrar la guerra contra Irán, teniendo en cuenta que había provocado una grave disminución de reservas estratégicas de munición avanzada y misiles interceptores de defensa antiaérea. Además, por ahora se confirmó que el mandatario estadounidense rechazó el pedido formal del príncipe heredero Mohammed bin Salman, reiterando que los hutíes se habían comunicado con él para pedirle que no se involucrara y que los ayudara a resolver el conflicto. De cualquier forma, poco más tarde, los rebeldes de Yemen advirtieron que si las fuerzas norteamericanas se implicaban en la agresión, llevarían a cabo una respuesta rápida y dolorosa contra Estados Unidos y todos sus intereses que tuvieran a su alcance en la región, informó para Radio 750 Matías Morales.
4: Columbus Day en Estados Unidos, el Día de la Raza en la República Argentina, pero en el medio hay un México que se le planta. Sheinbaum, la presidenta Claudia Sheinbaum, ayer habló y dijo, ellos hablan de dos mundos que se encontraron. Vamos a recordar algunos datos claves.
5: Aquí había grandes civilizaciones, que incluso estaban mucho más avanzadas que Europa. Y la llegada de los españoles fue muy violenta. No fue un encuentro de dos mundos, sino fue muy violento. Se esclavizó, se exterminó. Decidieron la mayoría de los pueblos irse a las montañas, porque lo único que no querían perder era su libertad, su cultura. Y afortunadamente,
4: muchos se fueron a la montaña y gracias a eso lograron resistir el genocidio indígena que sufrió nuestro continente americano. Bueno, ahí está la distancia, la diferencia entre un gobierno que reivindica las raíces, los orígenes de su pueblo, como lo hace el pueblo mexicano.
6: Por ¿Dónde va Campana a las 11 y 11?
7: Igual que Pedro, el presidente de la Nación negó tres veces una corrida cambiaria de la que finalmente el tipo se convirtió en vocero. Si cada vez que habla dice, tengo este arsenal para... y vive hablando de la corrida cambiaria, lo único que hace es contarme que va a haber una corrida cambiaria.
6: Raquel Ameri, la formidable actriz que ahora está haciendo Mala Madre en el Noon los viernes a las 22 y 30, una clase formidable, está dando clases, está haciendo un curso de 4 encuentros, el primero de los cuales es este 17 de octubre. Cae lunes, ¿no?
7: Sábado.
6: Qué bien estoy.
7: Sábado.
6: El sábado 17 de octubre. Muy bien. Cumpleaños de Welcome, equipo de básquetbol de Montevideo, bien, del que soy hincha. Y un par de meses, empujado por Moglia, que es el gran jugador, sí, de la historia del Uruguay, me obligó poco menos a que fuera presidente porque tenían ahí un interregno que ocupé. Bueno, este 17 de octubre, que voy a estar para acompañar a la gente de Welcome, acá comienzan los cursos de Raquel Ameri. 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Dicho lo cual, tengo algo de Mar del Plata. Vamos a dar una vuelta por Buenos Aires, pero permítanme mencionar, a pedido de Jorge Jasquiliov, Suavecita, que vuelve a Mar del Plata. La actriz balcaceña Camila Peralta, una de las joyas jóvenes de la actuación, presenta un unipersonal. Viste que uno cree que descubre cosas, sí, cuando lo ves por primera vez. Yo todavía vivo de haber dicho un día en un partido preliminar, viéndolo al Mencho Medina Bello, este va a ser buenísimo, acuérdense lo que les digo. Por supuesto que lo debo haber hecho con más de sí, 10, 20 jugadores, claro, con los que no pasó nada. Pero como el Mencho se consagró, yo siempre decía, tal como les dije. Bueno, y cuando vi a esta chica, Camila Peralta, pensé lo mismo, que estaba descubriendo. Fue en el Noon, me acuerdo muy bien, haciendo Suavecita. Después estuvo en la calle Corriente, ganó premios, un verdadero fenómeno.
8: Muy genia, está también teniendo mucha participación en cine y en series, Víctor Hugo, así que está haciendo un recorrido hermoso.
6: Mirá la cara que me pone Cutufoz. ¿Hasta cuándo voy a hablar de esto y está esperando Massaro? Bueno, vamos, Gabriel.
9: Gracias, Víctor Hugo. Están cerradas las inmediaciones de la cárcel de Devoto. Un amplio operativo de seguridad que ya empezó durante el fin de semana, como sabemos, están trasladando a los detenidos y todas las calles que la rodean están valladas. Mientras tanto, el ferrocarril Mitre, en los ramales Suárez y Mitre, está corriendo con demoras. Hay un pasajero descompuesto en una formación a la altura de Luis María Drago, así que a tenerlo en cuenta. Y vamos a recordar el choque ocurrido un poquito más temprano en la autopista Perito Moreno, a la altura de la cancha de Vélez Manos Centro, que frena bastante la circulación en este acceso y es el único acceso complicado, porque la verdad que los demás vienen bastante bien ya con tránsito fluido a esta hora de la mañana. Y finalmente en Lugano, Batley y Ordóñez y Murguiondo, un punto para evitar. Acá nos encontramos con el choque de un auto y una moto que dejó una persona herida.
6: No les dije que Suavecita con Camila Peralta, la obra de Martín Bontempo, va el sábado en el Roxy de Mar del Plata a las 21:30. No te preocupes, Cutu. Cualquiera que conserve la capacidad de ver la belleza no envejece nunca. Muy bien. Lo dijo Kafka, claro, pero a mí me gustó.
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7: Julio de 2022. Faltaban 3 meses para votar. Si te toca ser presidente, ¿estás en condiciones de dolarizar la economía?, preguntó el periodista. La respuesta instantánea salió de la boca del candidato con la precisión que solo puede generar un guión memorizado. La mesura programada para sonar creíble le agregó al momento un enorme valor agregado para la ingenuidad de miles de televidentes. Absolutamente sí. Hoy es factible dolarizar. Cuando Milei tuvo que explicar de qué bolsillo saldría la guita, ahí comenzó a encender motores el panelista desbocado. Elevó la voz como si la pregunta lo hubiera ofendido. Me darían 10 mil millones de dólares cash. ¿Y quién te los daría? Una institución financiera internacional de las más importantes del mundo. Segundos más tarde llegó el instante en el que el partener es mucho más importante que la estrella. Mírame, ¿ya lo tenés al ok? Y entonces, en medio de una risa sarcástica, apareció la magia del ilusionista más desequilibrado del circo. ¿Vos querés que te muestre el celular? Con la misma precisión de mitómano veterano, en los últimos 15 días el presidente habló 3 veces de una posible corrida cambiaria. Esta sucesión de relatos que hablan de una invasión capitalista a su reino la realizó ante 2 operadores mediáticos y frente a todos los empresarios europeos que lo fueron a escuchar a París. Milei está confirmando desde el sillón de Rivadavia que la corrida va a suceder y, en segundo lugar, en cada declaración elevó la muralla de dólares que dice tener para contener el fuego amigo. El libertario armó una fortaleza discursiva de papel que en la realidad, la verdad, lo hace cada vez más frágil. Se convirtió en el economista opositor que confirma, sin fecha precisa, la corrida. El 27 de septiembre dijo, en uno de los pocos canales que están dispuestos a seguir protegiéndolo, que en aquella, ¿te acordás?, mítica entrevista de los 30.000 terroristas deportados. Bueno, dijo que tenía los 70 mil millones de dólares para frenar una corrida. La semana pasada, desde la capital francesa, el presidente confirmó que era dueño de una bazooka de 75 mil. Ya le agregó 5 mil millones de dólares más. Y casualmente, ese mismo día, el riesgo país se fue a 650 puntos. Ayer aseguró en una radio amiga que tiene preparado 125 mil millones. Esta urgencia lo llevó a construir una cifra imaginaria compuesta por 4 capítulos. 1. Dice que tienen los 40 mil millones de dólares de los swaps de Estados Unidos y de China. 2. 25 mil por préstamos de organismos internacionales prometidos que todavía no fueron otorgados. Y de esa manera, el ritmo de la refinanciación de vencimientos quedaría para otro día, porque esa guita viene para eso. 3. 20 mil millones de saldo estimado de la balanza comercial, que es una cifra soñada, pero que no es realidad. Y 5 mil millones que él cree que van a ingresar por el RIGI. O sea, salvo los 2 swap, no tiene nada. Solamente imagina que esa guita va a estar. Como si se tratara del tipo que en primera fila grita los secretos de los trucos del mago mediocre, aparecieron los cálculos de Miguel Ángel Broda para señalarle desde la City que el gobierno necesitaría 183.475 millones de dólares para contener el mercado. O sea, 183.000 millones de dólares contra los 125.000 que dice el presidente tener, y con eso terminar con todos los monstruos. Un presidente a la defensiva, sostenido cada vez menos por un relato repleto de mentiras, juega sus últimas fichas a un plan que le dio resultados a partir de la campaña del 23. Los reportajes sin repreguntas, vacíos de profundidad y hasta intervenidos por Santiago Caputo para cambiar el interrogatorio a un periodista, alcanzaron para sostener al ídolo de barro, pero después de 1.039 días en La Rosada, hasta los más desarmados conocen el final del chiste. Milei sigue con la lata del país próspero sin advertir que cuando un economista está convencido que el crecimiento del Producto Bruto Interno es más importante importante que el poder de compra del sueldo, del salario, su condición de vocero de la teoría del derrame, lo va a condenar al fracaso mucho más temprano que tarde. El presidente, en realidad, es el gerente de un grupo de corporaciones que la juntan en pala en los cuatro rubros ganadores del modelo. Cuando Milei habla del PBI, en realidad está hablando de los balances del capital concentrado. No obstante, nadie es optimista con relación al crecimiento argentino. Ayer apareció el último informe sobre perspectiva de la economía mundial del fondo y volvieron a recortar la meta de crecimiento a 2.1 para el 26. Sostiene Milei que a las provincias que dirigieron al RIGI les va maravillosamente bien y, según datos del CEPA, el Estado dejará de recaudar más de 2.600 millones de dólares por año como resultado de los beneficios otorgados a 23 proyectos aprobados bajo este régimen de incentivo para grandes inversiones. No hay subsidios para la energía, no hay subsidio para la zona fría, pero todos subsidiamos corporaciones mineras e hidrocarburíferas. El Instituto de Pensamiento y Políticas Públicas calculó que las 500 empresas más grandes de la Argentina pagan hoy un 28% menos de impuesto que una década atrás, un dato que se profundizó con el RIGI. Entre el 7 de julio y el 6 de octubre, el riesgo país aumentó 173 puntos y se fue a 589. ¿Quién nos superó? Ucrania, en medio de la guerra con Rusia. Los demócratas, después de noviembre, tendrían mayoría en ambas cámaras y dicen que están estudiando un proyecto basado en la relación de Estados Unidos con la Argentina para prohibir asistencia financiera a otros países. Mientras tanto, y encerrado en Olivos, Milei insiste, pese al fracaso de la macro y de la micro, en aplicar una receta archivada por las potencias. Y para colmo de males, el Nobel de Economía lo ganaron dos neo-keynesianos.
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Lili Izaguirre, el grupo La Tranquera. Hay que seguir andando. Van a estar el sábado a las 21 horas, es 17 de octubre. Hacía 10 años que el Día de la Lealtad no caía un sábado. 17 de octubre, Perón, entradas por Pass Line.

0: perro.
1: Y hay que seguir andando. Nosotros lo vamos a hacer con el mundo de las artes junto a Analía Grafiña. Pero quiero recordar a un amigo, una persona que he admirado muchísimo. Hoy cumpliría años Eduardo Josami. Eduardo Josami fue un hombre excepcional y un humanista como pocos. Una gran, gran persona. Se lo recuerda muchísimo. La gente que lo acompañaba en sus tertulias, en sus charlas, en sus ámbitos, lo sigue abrazando. Lo quiero escuchar para recuperar la voz de Josami hablando de las políticas de enjuiciamiento a los delitos de lesa humanidad, justamente.
2: No hay otro país en la región, y me atrevería a decir casi en el mundo, que haya tenido una política tan consecuente en materia de enjuiciamiento de los crímenes de las dictaduras como ha tenido la Argentina. Uh-huh. Hay países de América Latina donde eso no se hizo y ha tenido consecuencias. Por ejemplo, la incertidumbre que teníamos en Brasil respecto a lo que iba a pasar después de la victoria de Lula, bueno, tiene que ver con unas fuerzas armadas que tienen hoy el mismo poder que tenían cuando dieron el golpe en 1964.
3: Lo que le cuesta a Chile es sacarse encima la constitución de Pinochet.
2: Exactamente.
4: Hombre de prensa, trabajador de prensa, hombre ligado a la defensa de nuestros derechos a través de la vida sindical, y fundamentalmente un hombre que manejó el Haroldo Conti como uno de los datos claves en la recuperación de la ESMA y convertir a ese lugar de muerte en lugar de vida.
5: ...48 años después, el gigante de Arroyito en Rosario se vuelve a postular para ser sede mundialista. Recordemos que el próximo encuentro mundialista será en 2030. Se especula con que se disputen partidos inaugurales en Argentina, Uruguay, Paraguay y después dé el salto a España, Portugal y Marruecos. Todavía nada definido porque depende de la cantidad de equipos, pero por las dudas, Rosario Central levanta la mano y dice: nos postulamos para que se disputen algunos encuentros aquí en nuestro estadio. Recordemos que Argentina en el 78 jugó frente a Polonia, triunfo 2-0, el empate 0-0 frente a Brasil y el tan recordado 6-0 a Perú. Así que veremos si en el 2030 se juega algún que otro partido en el gigante de Arroyito.
1: Hoy en Montevideo, el destacadísimo periodista y amigo Álvaro Pancruz está presentando mañana miércoles el libro Mauricio Rosenkopf, La memoria en movimiento. Tiene que ser un gran libro por quien lo escribe y por la persona de referencia. Van a acompañar Rafael Michelini y Ricardo Ehrlich, también admirada, querida gente. Es la 48ª Feria Internacional del Libro de Montevideo, que se está presentando desde el 2 que empezó hasta el 18 de octubre. Mauricio Rosenkopf por Álvaro Pan.
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1: Nos escucha Eduardo Quesada, amigo personal, cinéfilo y teatrero. En San Pablo, en Brasil está. En la autopista, dice, de Guarulhos con San Pablo, hay una pantalla eléctrica elevada que durante todo el día informa que en el último año fallecieron 475 motociclistas allí. Imagínate cuántos accidentes no mortales hay. O sea que a cada rato, porque estaba escuchando lo que mencionábamos de cómo los chicos, los que tienen un trabajo de reparto, un Rappi, etcétera, se juegan la vida poco menos, sobre todo los que trabajan a la noche. Eso es tremendo. Y sugiere, ¿por qué en la General Paz no también dar una idea de lo que pasa para que se tenga en cuenta? Es un dato. Pero tenemos en línea a Felipe Vega Terra, consejero superior de la UBA, director del CBC, la unidad académica más grande del programa En Cárceles. Felipe, un gusto saludarlo. Buen día.
8: Hola, Víctor Hugo. Buen día. ¿Cómo le va?
1: Bueno, viendo esto de los traslados del penal de Devoto, los presos que estudian, que ya no podrán seguir cursando, ¿cuál es la idea de esto que ocurre con la cárcel de Villa Devoto?
8: Bueno, a ver, desde el punto de vista del programa, que es lo que nos interesa a nosotros como universidad, independientemente de la cuestión penitenciaria y de los traslados y de esa cuestión, que seguramente hay muchos motivos que lo justifiquen, digamos, lo que a nosotros nos preocupa es lo introspectivo y lo inconsulto en relación al programa de la medida, porque nosotros veníamos trabajando desde hace unos 8 o 9 meses junto con el servicio penitenciario para que el traslado de estos estudiantes se hiciera al centro, al penal de Ezeiza, donde nosotros tenemos un centro universitario, justamente para que se le pudiera dar continuidad a esos estudios. Y de hecho veníamos trabajando en todos los niveles técnicos, institucionales, administrativos, para poder adaptar la tarea que nosotros hacemos en Ezeiza a recibir también a la población del centro universitario de Devoto. Y de la noche a la mañana, intempestivamente, nos llega una nota consultándonos por la posibilidad de dictar clases en Marcos Paz, cosa que no habíamos conversado en ningún momento, y después se producen los traslados. Entonces a nosotros obviamente nos genera una preocupación muy grande, ¿no?
1: ¿Hay alguna discusión, alguna conversación para adecentar todo esto?
8: Nosotros nos comunicamos, nos estamos comunicando hoy con las autoridades del Servicio Penitenciario Federal porque de vuelta nos sorprende lo intempestivo de esta decisión. Incluso habíamos llegado a trabajar, en estos meses estábamos trabajando en cuestiones muy concretas sobre la adaptación del centro universitario de Ezeiza, ¿sí? La posibilidad de establecer modalidades híbridas para alojar mejor a toda la cantidad de estudiantes, que son muchos más en Devoto que en Ezeiza, siempre hablando del programa, ¿no? Y lo cierto es que nos da la sensación de que, así como está planteado, es simplemente una cuestión de querer cumplir, como que le preguntaron a la UBA si se puede hacer algo en Marcos Paz, porque el servicio sabe que en un lugar como Marcos Paz, donde la universidad no trabaja, no hay centro universitario, no hay ningún tipo de actividad, queda a casi 100 kilómetros de la ciudad. Obviamente, es muy difícil que nosotros podamos desplegar allí una actividad. Y además nos parece poco lógico, porque tenemos otro centro universitario muy grande y que trabaja hace mucho tiempo en esa isla.
1: Claro. Bien, estaremos atentos, Felipe, a la evolución de todo esto, para ver si se puede hacer de una mejor manera. Muchísimas gracias,
8: No, muchas gracias a usted, Víctor Hugo.
1: Felipe Vega Terra, consejero superior de la UBA, director del CBC, la unidad académica más grande del programa En Cárceles.
4: ¿Te imaginas el interés que puede llegar a tener Javier Milei, Petovelo, porque el programa continúe. En realidad, lo intempestivo de la mudanza es la visita del Papa. Nada más y nada menos, si querés, para quienes quieren mostrar que hay cárceles modelos en la Argentina y que hay un gobierno muy preocupado por la situación de aquellos que intenta rehabilitar para su regreso a la vida en sociedad. Pero no le interesa en lo más mínimo, y si es posible, el tipo la verdad que lo sacaría para reducir costos.
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1: Enseguida estamos con Stoppelman. Quiero hablarles de Al Hueso, una nueva feria. Laura Kuckerman nos está informando al respecto. Una feria que convierte un edificio habitado en un territorio para el arte. Desde el 30 de octubre, bueno, al 1 de noviembre, en Chacarita, y ya está habilitada la preventa de entradas.
14: Esto es en la calle Humboldt, 1271, y ahí la idea, en esos tres días, Víctor Hugo, que mencionabas, es en cuatro pisos se desarrollan espacios de exhibición, encuentros, convivencia para artistas, distintas galerías, editoriales. La verdad que es interesante porque hay muchos proyectos independientes.
1: Vamos a estar informando al respecto, pero ahora está Stoppelman en línea. ¿Qué tal, Adri?
15: Buen día, ¿cómo les va? Lindo es ver el mar, se lo recomiendo, hace bien. Hay gente, yo miraba el mar este fin de semana y decía, hay gente que no conoce el mar. Y me daba como una tristecita, ¿no?
1: El Mar del Plata, hay gente que no conoce el mar, ¿sabes?
15: Sí, hacen, claro, por eso.
1: Hacen excursiones.
15: Es ¿sí? tremendo.
1: Sectores complicados, carecientes de Mar del Plata. Yo tenía un amigo, tenía un amigo que llevaba, hacía excursiones fines de semana, llevando chicos a conocer el mar, y viven a, qué sé yo, en todo caso 6, 7 kilómetros. Parece mentira, pero es así.
15: Sí, sí. Y es gratis, digamos.
1: En todo caso 6, 7 kilómetros. Parece mentira, pero es así.
15: Sí, sí. Y es gratis, digamos, ¿no? O sea, bueno, hay que ir, pero...

0: linda la función, la gente siempre muy cálida, todos mandan saludos, todos escuchan el programa, gracias a la gente de la 750 de Mar del Plata, también a Roberto Moli, que es de Radio 10, pero es amigo y siempre da una mano, a la gente de Eduardo Niela, a la gente de Vito, de Roberta, de la casa de enfrente, todos pusieron el hombrito para que pase un buen fin de semana.
1: Bueno, Adri, estuvimos hablando de vos el fin de semana, vienen cosas, ¿eh? Hay una de los auténticos regalientes, lo de Oscar, que me parece será imperdible, pero tenés otra antes en Munro.
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2: Buenísimo.
1: Muy bien, señor. Y allá vamos, ¿no?
0: Y bueno.
1: Stoppelman.
0: Gracias, Víctor Hugo. Buen día, ¿cómo les va?
3: ¿Cómo anda?
0: No me quiero meter en vuestras vidas privadas, pero hacen, hicieron análisis, digo, terapia, psicología, sí, esas
2: sí,
0: cosas.
2: Claro. Sí.
0: Bueno, hoy es el día del psicólogo, salúdenlo o no.
2: Mira, Ana, ya mismo.
1: Muy bien.
0: Depende cómo les haya ido, ¿no?
2: Bien.
0: Y bueno, no todo les fue bien, ¿no?
1: Claro.
0: La Argentina y Buenos Aires es como la capital mundial de la psicología, claro. Y no es casualidad, porque acá estamos todos locos, básicamente.
2: No, ¿cómo? ¿Quién?
0: Sí, ahora imaginemos esta misma ciudad sin psicólogos.
2: No
0: nos salva ni Freud, ni Lacan, ni el Chapulín Colorado. ¿Quién se hace cargo de eso, no?
2: Nadie.
0: Por otro lado, dado lo que está sucediendo con tanto descerebrado, como que la psicología no estaría dando en la tecla, ¿no? Para salir de este momento de diálogos con perros muertos o gente que cree que hay que sufrir para estar mejor. Es más, muchos de ellos necesitarían ir al psicólogo, pero como tienen cuatro trabajos y son tan felices...
1: Claro.
0: Se ve que no lo necesitan. Es una profesión piola de psicólogo. Después de espía, debe ser el laburo que mejor paga por sentarse y escuchar. Sí, además, la psicología es la única profesión donde el cliente jamás tiene la razón.
1: Muy bien.
0: Sí, hay gente que cree que si va al psicólogo la van a tratar de loca, ¿viste?
3: Sí.
0: Y hay gente que está loca por no ir al psicólogo.
1: También.
0: Sí, al menos dos hoy manejan el país. Yo tuve varias épocas distintas, ¿viste? Uno va cambiando, no soy como Woody Allen que está hace 50 años con el mismo. Tuve mucho que hacer de análisis varias veces, sobre todo de colesterol y triglicéridos.
3: Claro.
0: Hice terapia. Pero no me fue bien. Al primero que le planteé mi problema, le digo, doctor, todo el mundo me odia.
2: No.
0: Me dice, eso no es posible. Me dijo, usted no lo conoce todo el mundo todavía.
3: Razón.
0: Después sí, encontré uno que me gustó, era austríaco. Mirá, la escuela austríaca.
2: Claro.
0: Estuve como 6 años. Hasta que un día me defraudó cuando me dijo, disculpa, a mí no habla la castellano. Sí, intenté con otro, porque esto de hacer humor no es fácil, ¿viste? La gente te tiene miedo, es humorista, todo lo que digas me lo vas a usar en mi contra. Sí, y de entrada le conté mi problema, le digo, doctor, yo no sé qué hacer, nadie me toma en serio, me está cargando, me dice. Y un día dejé de ir porque iba en un ascensor y escuché a dos psicólogos charlando y uno le decía al otro, che, estoy hecho bolsa. No entiendo cómo puedes estar así, hecho una lechuguita después de 12 horas de tratar de los problemas de tus pacientes. Y el otro le contestó y dice, no me digas que vos los escuchás. Tampoco quiero ser injusto porque muchos psicólogos han ayudado a sus pacientes, como el caso de mi amigo Reinaldo, tiene 60 años. El otro día lo encontré por la calle y le pregunté, che, ¿cómo andás de tu problemita? ¿Viste? Porque uno no quiere ser violento. No, me dice, bien, perfecto, me dijo. Lo tengo superado desde que voy al psicólogo. Ah, le digo, qué bien, qué suerte, le dije. O sea que ya no te haces más pipí en la cama. Y me contaba, sí, pero...

0: pero ya no me importa.
1: Ahí está.
2: Bueno, superado.
0: Después hay otro problema, no sé si alguna vez les tocó salir con un psicólogo o una psicóloga, ¿no?
1: Estamos casados con una psicóloga. Sí.
0: No te interpretas todo, uno tiene miedo a que te interprete todo.
1: No,
0: qué suerte. No, no, el otro día le dije a mi psicóloga, ¿cómo le va? Y se quedó pensando qué me habrá querido decir. Es especial la relación con el psicólogo, particularmente en el caso de Campana, ¿no?
1: Sí.
0: Porque tiene que haber onda, una conexión.
1: Claro.
0: Si no hay conexión, ni te cuento ahora que hay muchas sesiones por Zoom, si no tenés conexión, fuiste. En fin, vaya mi saludo a todos los profesionales de la salud mental que al menos en la ciudad de Buenos Aires no estarían dando la tecla con el problema mental del votante. Y una aclaración. Hoy es el día del psicólogo, no del psiquiatra.
1: Claro.
0: El día del psiquiatra es el 22 de noviembre.
1: Sí.
0: Que no son lo mismo. La diferencia es que el psicólogo se queda dormido mientras le hablas y el psiquiatra te puede recetar pastillas para que vos te quedes dormido.
1: Ay, está.
0: Y el precio. El precio también es distinto, no es lo mismo el psiquiatra que el psicólogo. Pero ese es otro tema. Pero tanto uno como otro, para terminar, psicólogo y psiquiatra, tienen una definición parecida.
1: A ver.
0: Son un muchacho o una muchacha judía que quería estudiar medicina, pero no toleraba ver sangre.
3: Bravo, Adri.
4: Antes que nada, un beso a Gabriela Lich, que me acaba de entrar que es psicóloga. Gaby Lich, yo no sabía, psicóloga. Así que feliz día a Gaby Lich, porque hoy es el día del psicólogo, y a mi gran amiga Mariana Mores, también psicóloga. ¿Algún psicólogo para saludar hoy? ¿Vos, Víctor Hugo? Pensemos.
3: No.
4: ¿No? Bueno, ya tenemos tiempo.
2: El equipo tiene.
1: Claro.
4: Acá saludos, la señora, Adriana.
1: Negro.
5: A Romy.
4: Ahí está.
2: Mi hermana.
4: ¿Y tu hermana cómo se llama?
2: Luciana.
4: Luciana, feliz día para todos, mirá.
0: Sí, Jimena, asumo.
3: Se les debe mucho y en esta época están ayudando a mucha gente.
4: Sí, hay que ayudarlos a ellos porque hay que contenerlos a ellos con tanto quilombo.
3: Suelen tener ellos también su psicólogo, su especialista.
4: Por supuesto.
3: Te tienen que mirar de afuera, el asunto es que te miren de afuera.
4: Claro.
3: Sí, se entiende lo que digo.
4: En serio, sí, totalmente.
3: Uno mismo no se puede mirar. Y si te duele el alma, como cuando te duele el hígado, vas al hepatólogo.
4: Exacto.
3: Si te duele el alma... Si te duele, qué sé yo, la vida misma, y tenés que recurrir a alguien que te ayude a pensar, a reflexionar, a mirar las cosas de otra manera, es muy importante.
4: Totalmente.
3: Yo respeto muchísimo la actividad. Nunca no he participado, no me...
4: ¿Nunca?
3: No, pero lo respeto. Además, uno vive rodeado de gente muy querida que sí ha recurrido a la ayuda... Imprescindible, me parece.
4: Así que feliz día a todos los psicólogos hoy.
3: Por otra parte, en un mundo en el que cada vez se habla menos, estamos muy insolidarios, con mucha dificultad de conectarnos. La pérdida del espacio público, por ejemplo, en la pandemia, actuó de una manera muy negativa. Entonces, abrirte a cualquiera tampoco se puede, no se puede venir aquí y contar qué te pasa. Entonces, tenés que tener a alguien que además que cuando mientras te escuche, te va... ¿Esto permanece? ¿Está en línea todavía?
0: Estoy acá porque estoy pensando en el precio del tomate y en la está del tomate.
3: ¿A cuánto está?
0: Está a 3,000, 4,000, depende de donde vayas. Empezó así, una porquería.
3: Dice que tu foque 4,000.
4: Pero bueno, no es momento.
0: Nunca es la época. No, nunca es la...
4: Hay que reemplazar por pepino.
0: En la Argentina,
4: exactamente.
0: Siempre hay que ir al psicólogo y nunca es la época de comprar tomates.
3: Muy bien.
0: Así vivimos.
3: Solo un humorista lo puede decir también. Bueno, abrazo.
0: Un abrazo a todos. Hasta mañana.
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0: mañana. Martín Pavlovsky. Este es uno de los intermedios musicales que tiene la obra Pavlovsky por Pavlovsky. Es una joya de ejecución y de creación musical. Qué bien, cómo fluye ese espectáculo teatral. Que les recuerdo, va los sábados. No sé si el próximo, fíjense, porque tengo 3, 10, 24 y 31, a las 20 horas en el excéntrico. Cuando sea, cuando aparezca la posibilidad, no se lo pierdan. Pavlovsky por Pavlovsky, con Martín Pavlovsky, autor de esta música y ejecutante, y Juan Manuel Correa, ambos actorazos para un hecho artístico magnífico.
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2: Víctor Hugo, vos sabés que uno de los temas de estos últimos días, en realidad explotó de alguna manera el fin de semana, tiene que ver con las declaraciones de Valentín Yankelevich. Él usa el apellido materno porque habló de denuncias y de un maltrato muy violento de su papá. ¿De quién estamos hablando? Bueno, del hijo de Romina Yan y Darío Giordano, acusado en este caso por sus hijos varones, son tres niños. Romina Yan falleció en el 2010 y son los nietos de Cris Morena y de Gustavo Yankelevich. Las declaraciones que hizo Valentín, que tiene 23 años, es el hijo del medio de esta pareja, habló de maltrato físico después de la muerte de su mamá, no cuando estaba todavía Romina Yan con vida, y a partir de ahí, bueno, empiezan a salir los temas de la familia y de quién escucha a los niños que son víctimas de esta violencia, desde tirarle del pelo, pegarle, a dejarle la comida fría en el piso. Eran los detalles que dio. Su hermano Franco también había hablado, pero fue su abuelo quien de alguna manera los salvó, y cómo esto también tiene que ver con el colegio, el ambiente, gritar, decía Franco, el más grande, para que los niños sean escuchados.
3: Los relatos son estremecedores. De hecho, Gustavo Yankelevich habló y se quebró cuando contaba. En un momento Valentín le dice... se queda callado, ¿no? Él, cuando detecta que algo estaba pasando, nota cambios de conducta. Por ejemplo, lo iba a buscar a mi nieto, almorzábamos y de golpe se quedaba muy callado. Y en un momento se anima como a decirle, bueno, contame más. Y le dijo, yo no te puedo volver a contar, abuelo, porque si no, cuando mi papá se enteró que vos sabías que algo raro estaba pasando, me desmayó de los golpes.
0: ¿Cuál es el descargo que hace el padre?
2: El padre hace un comunicado que se publica en redes sociales, por supuesto negando estas acusaciones. Lo que él también dice es bastante extenso. Dice que él era un hombre de 36 años que había perdido a su esposa y que quería seguir siendo padre. Eso lo pone en negrita, que hubo algunos temas internos. Lo que yo interpreto es una patada de alguna manera, ¿no?, hacia la familia materna. Valentín, el que se animó a hablar de los hijos, también dijo que había tratado de acudir a sus abuelos paternos, y los abuelos paternos le dijeron, bueno, pero tu papá está atravesando un momento muy duro, la pérdida de su mujer, y un poco esto de la no escucha. Y después fueron los abuelos maternos quienes le dieron, de hecho, la tenencia, porque se accionaron legalmente también. Pero el acusado, Darío Giordano, negó todo.
0: Pero la violencia física, sobre todo, es la...
2: Todo.
0: La que denuncia.
3: Lo niega. Hay denuncias de violencia física y psicológica, pero el comunicado, el papá dice que jamás hubo violencia física en nuestra familia. Esa es una frase contundente del comunicado. Pero la importancia de escuchar, ¿no? A veces...
0: ¿Por qué los chicos denunciarían algo tan grave? Ya son grandes.
3: Sí.
0: Hablan desde un recuerdo muy especial. Si vos no querés tener relación con tu papá y demás, simplemente no la tenés y punto. Están en edad de no llevar el apunte, pero se ve que han sentido la necesidad de describir ciertos horrores. Es un tema dificilísimo.
3: Pero mucho tiempo después. De hecho, Gustavo Yankelevich, ahora que está hablando, le agradece a algunos periodistas, entre ellos Jorge Rial, que estaba al tanto, pero guardaron la información, porque ya estaba judicializado, los chicos ya habían ido con los abuelos a vivir, para preservar el y no hacer un morbo de todo esto. Por eso yo no me quiero centrar en los datos de la violencia, sino en la necesidad de escucharlo, porque Valentín llegó a pensar en el suicidio. Acá vamos a escuchar a Gustavo Yankelevich, en donde dice cómo se entera, efectivamente. ¿Sabes qué había hecho Valentín? Se lo contó a una amiguita y la amiguita le contó a la mamá.
4: Valentín tenía una amiga que no era del colegio, de su edad, y él la llamaba todas las noches, hablaban por teléfono y le decía a ella que esto mismo, que se quería ir con su mamá y que no quería más estar acá, pero se lo decía con lujo de detalles que no quiero contar. Y ahí cuando ella me llamó y me dijo eso, que su hija lloraba todas las noches antes de ir a dormir porque...
3: Esto es tremendo. Valentín le cuenta a una amiga que no es del colegio y todas las noches la llamaba por teléfono y le decía que quería irse con su mamá. Léase, pensaba en el suicidio.
5: A la hija de Marisa Abrel, periodista, que se comunica automáticamente con Gustavo Yankelevich y lo pone en auto de lo que estaba sucediendo. Lo alerta porque había mensajes donde él hablaba, quiero ir a reunirme con mi mamá. Había una como una pulsión de muerte que empujaba también ahí.
3: Imagínate el escenario, perdés a tu mamá, la persona que más te tiene que cuidar, que preservar del mundo es tu papá, y si vivía esa situación de violencia, intentó con sus abuelos paternos, como dice Analía, no hubo resultado, no hubo escucha, y finalmente logra a través de esta amiguita dar con los abuelos, quienes, según las palabras de Valentín, le salvan la vida.

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4: Paola Avena, buen día.
5: Buen día, Víctor Hugo, compañeros, audiencia. Hoy vamos a hablar de inteligencia artificial, porque ya no solo ayuda, digo, entre comillas, a los alumnos y alumnas a hacer la tarea, ahora también empieza a corregir exámenes y asignar calificaciones. Un estudio, Víctor Hugo, reciente comparó 4 modelos de IA y encontró que ChatGPT coincidió exactamente con la nota de los evaluadores humanos en apenas el 50% de los casos. Además, mostró variaciones al repetir las correcciones. Frente a este escenario, Víctor Hugo, Daniela Buján, que es cofundadora de Auroria, es una plataforma argentina de inteligencia artificial educativa, advirtió que la tecnología puede ayudar a analizar respuestas y ofrecer devoluciones, pero no reemplaza el criterio docente. Escuchemos a Buján, emprendedora de Tech y cofundadora, como dije, de Auroria, hablando del tema.
6: Yo creo que la inteligencia artificial puede ser una herramienta extraordinaria para los docentes, puede ayudarlos a encontrar patrones, a detectar dificultades, incluso a generar primeras devoluciones, pero hay una diferencia enorme entre aportar información y tomar una decisión educativa, porque evaluar a un alumno no es solamente mirar si respondió bien y mal, ¿no? Hay un proceso, un contexto, una historia que el docente conoce que la IA no. Y eso es justamente lo que buscamos desde Auroria, ¿no? Que la inteligencia artificial ayude al docente a ver más, pero no que decida por él.
5: El desafío entonces también es evaluar el proceso de aprendizaje y no solamente el resultado final. ¿Qué hizo el alumno, la alumna? ¿Cómo utilizó la IA y qué conocimientos adquirió? La pregunta entonces ya no es solo si los y las estudiantes pueden usar inteligencia artificial, sino cuánto estamos dispuestos a delegarle a una máquina cuando se trata de evaluar y decidir sobre la educación.
7: Gracias, Paola, como gracias. Siempre. Fuerte abrazo, hasta mañana.
5: Hasta mañana.
8: Lo que los diarios publican muy lejos de las tapas, el FMI recortó el crecimiento previsto de Argentina a 2.1 y prevé más inflación, 32.5. Cavallo alertó sobre el sobreajuste y la caída de la inversión. Más de 10 cuadras de fila para conseguir trabajo en un bazar ocurrió en Moreno. El Nuevo Comercio recibió a más de 2.000 currículums. La industria bonaerense asegura que cerraron otras 100 empresas en el último mes y pide definiciones al gobierno nacional. El gobierno rechazó el ingreso de un periodista brasileño que había criticado a Milei. La corte decide si reabre una causa contra la Reta por el paseo del Bajo. Ahora La Libertad Avanza evalúa derogar el artículo sobre tierras en el decreto 70/2023. Indumentaria en jaque, con muchos locales cerrados. Furor por ropa usada, dice Diario Popular. La industria pesquera cayó 17.2 en el mes de agosto. Cataratas, se triplicó el caudal de agua y se cerró el Parque Nacional. El Niño, el fenómeno del Niño detrás de esta crecida. Pese al anuncio de tregua energética entre Rusia y Ucrania, el precio internacional del petróleo no baja. Lo que los diarios publican muy lejos de las tapas.
4: En la tecla Eñe, que está celebrando sus 25 años, tuvieron que suspender la fiesta que tenían por el tiempo, en un lugar de campo, un asado. Se ve que le va bien a la Tecla Eñ, imagínate invitar a un asado en esta época.
7: Pudientes.
4: Bueno, les mandamos un saludo. Un abrazo. Pero hay una nota que me interesa muchísimo, y que ustedes pueden buscar, de Matías Jauregui, o Jauregui.
8: Jauregui.
4: El Galperín, el empresario que creció con el Estado y luego descubrió la libertad de mercado. Algo interesante, viene la foto de él, no le entré todavía la nota. La presentación es: la desregulación del mercado que el gobierno de Milei decretó perjudicó el negocio de Sadesa, una de las grandes curtiembres del país, propiedad de la familia Galperín. En 2026 la empresa familiar enfrentó dificultades financieras y un procedimiento preventivo de crisis. Galperín reaccionó reclamando libertad de mercado para Mercado Libre y protección estatal para Sadesa, una conducta histórica del empresariado argentino.
8: Qué bárbaro.
4: Muy buena la promesa de esta nota. Matías Jauregui en La Tecla Eñ. Está llegando Federico Martín y me dará mucho gusto compartir con él y con Agustín lo que es el panorama de noticias al mediodía.
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10: Es la hora 12, la temperatura en Buenos Aires es de 18 grados 3 décimas, el cielo está parcialmente nublado, humedad 71%. En la ciudad de Mar del Plata, 12 grados 3 décimas.
4: En minutos comienza el debate del presupuesto 2027.
11: En la calle.
12: La Comisión de Presupuesto y Hacienda de la Cámara de Diputados dará inicio este martes al tratamiento del presupuesto nacional para el próximo año. La reunión está prevista para las 12 del mediodía y contará con la presencia del secretario de Hacienda, Carlos Guberman, quien expondrá ante los legisladores. Será el primer encuentro para analizar la denominada Ley de Leyes. El presidente de la Comisión, Alberto Venegas Lynch, presentará el cronograma de debate hasta su tratamiento en el recinto. Informó desde el Congreso Nacional Rodo Gerardi para Radio 750, Derecho a la Información.
10: Recordemos que para poder iniciar el debate, el oficialismo debió resignar los ajustes en el área de discapacidad que contenía el proyecto original.
4: Por su parte, Unión por la Patria presentó un comunicado reclamando que se incluyan en el proyecto las partidas necesarias para cumplir con la ley de financiamiento universitario.
10: Desde las 16 se conocerá el dato oficial de inflación de septiembre y las consultoras privadas anticipan un 2% como mínimo.
4: Después del 1,7 de agosto, en el noveno mes del año, se registraron fuertes subas en el rubro de alimentos que impulsaron nuevamente la inflación minorista.
11: En la calle.
13: A horas de conocerse el índice de inflación oficial correspondiente al mes de septiembre, el termómetro de la calle contradice el optimismo del gobierno. En las recorridas por los supermercados y comercios de barrio, los vecinos denuncian que los precios de la canasta básica no dan tregua y que mantienen una tendencia al alza.
14: Tenemos que ahorrar para comer, más que todo para sobrevivir. Y muchas personas dicen que no, que todo está bien, pero es una mentira. Yo sigo con el mismo sueldo de siempre y lo que subió es el alquiler, los alimentos, todo eso.
15: Sí, se aumenta un montón. El tema de alimentos para llenar una heladera hoy en día está recaro. Entre 300 y un poquito más.
13: Sí. ¿Llegás todos los meses?
15: No, estoy metida en comedores que te salvan la mano.
13: Desde Balvanera informó para Radio 750 Luciano Marcos, Derecho a la Información.
10: La Argentina presentó un reclamo ante el Tribunal Internacional del Mar para impedir la explotación petrolera en Malvinas.
4: El gobierno nacional solicitó una serie de medidas provisionales para frenar el avance del proyecto Sea León en el norte del archipiélago.
10: El país argumentó que el objetivo es preservar los derechos soberanos sobre las islas y evitar que la actividad petrolera agrave aún más la disputa con el Reino Unido.
4: Los médicos de PAMI inician hoy un paro por 4 días.
10: La medida de fuerza se llevará a cabo hasta el viernes, inclusive, en reclamo de una actualización de los honorarios que reciben por cada paciente.
4: Por este motivo, los turnos otorgados para esta semana quedarán sujetos a modificaciones y se recomienda consultar nuevamente los días y horarios.
10: El gobierno promulgó la nueva ley de zonas frías y hay 1,5 millones de personas que ya no cuentan con subsidio.
4: La norma, impulsada por el gobierno, reduce las zonas de alcance para los subsidios especiales por consumo de gas.
10: Además, los hogares que perciban más de 3 canastas básicas en conjunto no podrán acceder al beneficio por más que se encuentren en el área de cobertura.
4: Por otra parte, el beneficio se calculará sobre los denominados consumos base, por lo que el subsidio podría no abarcar a todo el gas utilizado.
9: Internacionales.
10: El Papa León XIV será operado hoy por un nódulo en un pulmón.
4: El sumo pontífice ya se encuentra en el Hospital Gemelli de Roma y se espera que permanezca una semana internado para completar su recuperación.
10: El líder de la Iglesia Católica anticipó que la anomalía fue detectada de manera temprana y que la operación no es de riesgo.
11: Deportes.
4: Boca recibe hoy a Vasco da Gama por la Copa Sudamericana.
10: Desde las 21:30 el Ceneice se medirá con el conjunto brasileño por la ida de la semifinal del torneo y será transmisión de relatores por Radio 750. Dólar oficial 1.535 pesos, dólar informal 1.555 pesos, riesgo país 589 puntos.
4: Hay probabilidad de chaparrones por la tarde y lloviznas hacia la noche, con una máxima de 19 grados.
10: En este momento la temperatura en Buenos Aires es de 18 grados 3 décimas, el cielo está parcialmente nublado, humedad 71%. En la ciudad de Mar del Plata, 12 grados 3 décimas. 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
4: Estas fueron las noticias. Federico Martín.
10: Víctor Hugo Morales.
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4: Malaria, ¿no? Están discutiendo el presupuesto 2027.
8: Sí, están viendo cómo recortan más, porque en realidad el del 2027, por lo menos en el proyecto original, cambiaron algunas cosas, como el paso atrás que dieron por discapacitados, pero traía más cortes todavía que el de 2026.
4: ¿Será que otra vez sube la inflación? ¿Será verdad esto del 2%?
8: Sí, parece que llegó para quedarse por lo menos 2 o 3 meses. Esto es lo que vienen dando todas las mediciones privadas sobre el próximo trimestre. Estar, pero te diría, como piso en el 2%, y en algunos casos están hablando del 2.1, 2.2, 2.3. Atento, porque ya lo dijo el Fondo Monetario, también bajó la capacidad de crecimiento de la Argentina, pero también elevó el porcentaje de inflación.
4: Aunque lo urgente lo atienden, los médicos de PAMI están de paro por 4 días.
8: Sí, es la destrucción, como decíamos ayer, de los dos sectores que el gobierno entiende como descartables en la cadena productiva, discapacitados y jubilados. Sí. Y nada que tenga que ver con ellos les interesa. Es más, están en pie de guerra.
4: No sé si estabas en ese horario ayer o si fue más temprano, pero hablamos con Fernández Cosia,
8: sí, claro,
4: que nos contó que un odontólogo por cada paciente recibe
8: 300 pesos.
4: 374 pesos.
8: Una locura. Eso es como decir, renuncien, váyanse, no den el servicio, sin importar el costo social que eso pueda tener.
4: Hay que decirlo porque la gente también tiene que entender, algo deben hacer. Está plenamente justificado un paro si a vos te dan 300, vos estudiás, vos sabés lo que es estudiar de odontólogo. Incluso hasta los gastos, es una actividad que yo imagino implica gastos. Si no tenés un padre o alguien, madre, que te puedan ayudar, de todo lo que implica comprar los elementos que te permiten desarrollar la profesión.
8: Pero además, Víctor Hugo, son esos paros que tienen que ser bancados por todos aquellos que se quedaron estas 96 horas sin servicio, porque es la solidaridad con aquel que tiene en sus manos tu salud, y entonces salir a pelear, porque estamos hablando de una medida expulsiva. No llegar a 400 mangos por servicio es una medida expulsiva.
4: Es una crueldad sin límite, claro, la que se da, porque también tenemos todo lo de las zonas frías.
8: Sí.
4: 1.5 millones de personas, 1.5 millones, que quedan pedaleando en el aire.
8: Sí, ahí tenés dos cosas. Primero, que estamos hablando de más de 3 millones cuando vemos cuánta gente habita esos hogares. En segundo lugar, ¿cuál es el problema si, qué sé yo, son hogares en estado de hipotermia los que vas a tener en invierno? Porque sin calefacción barata, con energía barata, es una locura. Ahora, lo peor fue la negociación con los gobernadores del norte, donde lo que dijeron es, mirá, si vos me das zona fría, dame el voto para matar zona fría, yo te voy a dar a vos la posibilidad de pasarla mejor en zonas calientes, y te voy a bajar la energía eléctrica para que puedas tener un poquito de,
16: de aire acondicionado en verano.
4: La preocupación del momento es la operación del Papa.
16: Sí.
4: No pensando vendrá, sino apostando a que no vendrá por inconveniente.
16: Todo es lógico.
4: Que se genere en la operación. Va a estar por lo menos una semana internado el Papa.
16: No, aún sin inconveniente, Víctor Hugo. El hecho de volar y la agenda que tenía prevista en los tres países que iba a visitar, no sé, me parece que no da como para un posoperatorio.
4: Pero el tema del día para nosotros es lo que hicimos entre 10:30 y 11, lo de el Rappi, sí, el Didi, lo que implica que cada 2 minutos entra un nuevo trabajador a Didi.
16: Sí, y 500 por mes se suman a Rappi. Es una locura, y esto lo festejaría seguramente el 500 por día se suman a Rappi. Esto lo festejaría colgado del alambrado el gobierno, como un dato recontra positivo, y es, a mí me da la sensación, el principio del fin. Cuando todos ellos se queden sin clientela, que es lo próximo que viene, por sueldos a la baja, por despidos, entramos en una crisis impresionante.
4: ¿Sabes lo que voy a hacer mejor?
16: Lo mejor que puedes
4: hacer.
16: Me
4: voy a ir a charlar con Gilda Bona.
16: Sí, dale.
4: Que está como creadora junto a otras de una obra que me mató de emoción. Así nomás.
16: Dale nomás.
4: Estoy hablando de Aurora Despierta.
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0: Gilda Bona, bienvenida.
1: Hola, ¿qué tal? Muchas gracias por la invitación.
0: Gilda y sí. Bona, ¿esto es italiano?
1: Sí, es italiano.
0: ¿De dónde son los Bona?
1: Mi abuelo paterno. Mi abuelo paterno, mi madre. Sí, mi abuelo paterno del norte de Italia.
0: Ajá.
1: Sí.
0: ¿Pero venidos los abuelos o tus papás?
1: No, mi abuelo paterno fue el que vino de Italia.
0: ¿Lo conociste?
1: Sí, lo conocí.
0: ¿Bien Tano?
1: Sí, absolutamente. Tano, anarquista, sí.
0: Artista seguramente también.
1: Tal vez, eso no lo sé, no lo recuerdo.
0: No concibo un italiano que no tenga un sentido artístico.
1: Puede ser. Mi padre sí lo era, aunque no era, pero lo tenía en su sangre. Mi abuelo lo conocí cuando era muy chica, así que no lo recuerdo mucho.
0: ¿Y Gilda Bona cuándo devino artista?
1: digamos que escribí siempre, pero empecé a mostrar lo que escribía allá por el 2001, 2002, empecé con Patricia Zangaro en su taller de dramaturgia.
0: ¿Nunca fuiste actriz?
1: Teatro. Sí, pero no. Digamos que hice talleres de actuación, pero no, nunca me dediqué a la actuación.
0: ¿Lo tuyo es escribir?
1: Sí, escribir y también dirijo teatro, aunque ahora hace un ratito que no, pero sí, prefiero estar del otro lado, digamos.
0: Supe que una obra tuya muy premiada, muy reconocida, fue una que escribiste porque fuiste taxista en Nueva York.
1: Sí.
0: Contame un poco de eso.
1: New York, Mundo Animal fue la
0: así
1: obra.
0: Así se llama.
1: Sí, así se llama.
0: ¿Cuánto hace de eso?
1: Esto estuvo en el Teatro del Pueblo, esta obra estuvo en el Teatro del 2020, pero apenas hicimos 3 funciones, vino la pandemia y tuvimos que irnos. Y después volvimos en el 2021. Pero la primera parte de esa obra, la primera parte la escribí para otro espectáculo que se llamó La valija que más pesa, que justamente la escribí con todas las autoras de Aurora Despierta. O sea, era parte de ese espectáculo, New York, Mundo Animal. Y luego escribí la segunda parte y ahí entonces se volvió autónoma.
0: ¿Pero hiciste una especie de taxi driver con...?
1: Sí, claro. La segunda parte trataba de ella allá en New York, o sea, el personaje, y sus experiencias como taxista en New York.
0: ¿Y cómo dio Gilda Bona con ese trabajo de taxista en Nueva York?
1: Yo era muy joven y creo que lo hice muy bien. O sea, empecé a trabajar de taxista porque tenía muchos amigos, o sea, dos varones que trabajaban de taxistas y ganaban mucho más que, por ejemplo, yo como camarera o como otros trabajos que tuve, no sé, atender o trabajar para una tienda, etcétera. Entonces yo dije, bueno, yo también quiero
0: ser taxista. ¿Y era así? ¿Ganabas bien?
1: Sí, o sea, se ganaba, se trabajaba mucho y era muy duro, 12 horas por día, supongo que también como, no sé, como es acá, pero...
0: ¿Te habías ido como aventurera a Nueva York? ¿Ganas de conocer, de vivir otra cosa?
1: Sí, me había ido porque quería irme de mi casa en primer lugar, que eso también tiene que ver con la obra, en la primera parte. Luego conocí al que después fue el padre de mi hija, después nos separamos.
0: ¿Argentino?
1: Sí, argentino, pero que vivía en Nueva York. Y entonces yo quería irme de mi casa, así que me fui y aterricé en Nueva York y ahí hice muchos trabajos que hacían, no sé ahora, hace mucho tiempo.
0: Mientras tanto, como la escritora seguía latiendo,
1: sí.
0: ¿Cuántas experiencias que ibas acumulando?
1: Sí, muchísimas. Lo que pasa es que no me animaba a escribirlas, todavía era muy joven, pero bueno, sí iba tomando notas y estudiando y leyendo mucho. Y después cuando ya volví, empecé a escribir y tampoco me animé a mostrar mucho. No sé, inseguridades. Y después cuando empecé, un día dije, quiero probar a escribir teatro, porque siempre me había gustado escribir teatro.
0: Ahora volvemos al teatro, pero ¿con qué idea te viniste de los americanos, de los clientes que subían al taxi?
1: Eso fue increíble. Yo iba con una idea de que era todo muy libre, y después me di cuenta que no, obviamente. Tenía muchos pruritos conmigo por ser mujer. Y además yo era muy joven, parecía una nena al volante, pero tenían, o sea, No tomaban mi taxi con mucha confianza. Y bueno, me hacían preguntas y me decían que tuviera cuidado y todo ese tipo de cosas. Después se daban cuenta que yo manejaba bien y ya iban confiando un poquito más.
0: ¿Respetuosos?
1: Sí, sí. Lo único que, bueno, que me decían por mi nombre, algo que se estila ya. O sea, leían la licencia y te decían por tu nombre, o sea, por mi nombre, como si fueras no una desconocida o un desconocido, sino una persona que conocieran, que es una especie de chofer personal. Pero sí, sí, la mayoría fue educado. Tuve algunas experiencias difíciles, pero tampoco nunca me pasó nada grave.
0: Ahora, tomabas márgenes de riesgo muy interesante, porque ser taxista en Nueva York, qué sé yo, lanzarte a velocidad por la tercera avenida, por la sexta,
1: sí.
0: Aprovechando la onda verde, por sí. así decirlo, van a toda velocidad. Es raro cómo se manejan los taxis en Nueva York, sí. porque no vienen como los nuestros buscando al pasajero, sino que van, a veces lo querés parar y ¡shof! Ya pasó. ¿Y vos sí. cómo eras?
1: Yo cuando tenía pasajera, me gustaba mucho manejar en zigzag, con cuidado, pero porque no soportaba ir despacio, salvo cuando hacías el cross town, que tenés que sí o sí esperar porque es un embotellamiento. Luego me recuerdo prestando atención a ver si había pasajero que levantara la mano, eso sí lo recuerdo muy bien.
0: ¿Aquí manejas?
1: ¿Perdón?
0: ¿Aquí manejas auto?
1: Acá no, ¿sabes que no?
0: ¿Y qué observas de comportamientos de quienes conducen?
1: Yo me sentía mucho más cómoda manejando en Nueva York de lo que creo que me sentiría manejando acá.
0: ¿Verdad que sí?
1: Sí.
0: Tienen ciertos respetos.
1: Sí.
0: Por ejemplo, para doblar, si vas por la Quinta Avenida y querés doblar a la izquierda, no lo vas a hacer jamás. Metiéndote en doble fila,
1: claro.
0: para ganar un lugar. Vas a esperar el tiempo que sea. Y el tiempo que sea en ciertas avenidas, como la Quinta, puede ser eterno porque está cruzando la gente.
1: Claro.
0: Y el que está delante de todos demora una eternidad en cruzar.
1: Sí.
0: Y sin embargo lo respetan.
1: Sí, además algo que acá vivimos todo el tiempo los peatones, ¿no? Es que los autos no paran en las esquinas, incluso cuando dice pare.
0: Sí, en Uruguay se para.
1: En Uruguay se para. Bueno,
0: sí.
1: allá también. Entonces eso es
0: sí.
1: como algo que yo rescato, digamos, de esa experiencia.
0: Bueno, pero te dio la posibilidad de una obra de teatro. ¿Va a volver
1: sí.
0: esa? Con todo esto que me estás contando, me muero por verla. ¿Cuántos
1: Ay,
0: actores
1: lindo.
0: Son?
1: Una, solamente, una actriz, Janina Gruden. Era un monólogo.
0: Es sí, un monólogo.
1: Sí, es un monólogo.
0: ¿Que se presenta ya manejando el taxi o contando
1: no,
0: que manejaba?
1: Contando su situación hogareña, o sea, qué es lo que le pasa, tiene problemas con la madre, tiene problemas con el padre, tiene problemas con la hermana, tiene problemas con la abuela, tiene problemas con todo el mundo. Y empieza la obra diciendo que la madre le escondió la valija porque ella se va con este hombre que conoció, que es muchos años mayor que ella.
0: Contame un poquito de cómo se han hecho amigas con Adriana Tursi, Susana Gutiérrez Pose, Susana Torres Molina y Lucía Larayone.
1: Bueno, con Lucía Larayone yo la conozco sin que ella me conociera, porque yo le leía sus cuentos a mi hija cuando era chica, y después hice una traducción de una obra que ella hizo, pero bueno, eso fue un segundito. Después la volví a encontrar cuando entré al grupo Jueves, al cual me invitó Susana Torres Molina, y es este grupo que escribió Aurora Despierta. Allí entonces conocí a Susi Gutiérrez Pose, a Lucía, o sea, ya más de cerca, y a Adriana Tursi.
0: ¿Existe el grupo Jueves?
1: Sí, es el grupo Jueves, es el que firma de alguna manera
0: sí,
1: la autoría
0: pero
1: de.
0: ¿Existe como reunión
1: sí,
0: habitual?
1: Sí, sí, sí.
0: Qué lindo.
1: Existe como algo regular, sí. Sí, nos encontramos.
0: Para hablar de teatro, de literatura,
1: sí,
0: debe ser lindo.
1: Sí, hablamos de teatro.
0: ¿Y son muy cerradas?
1: No.
0: O
1: sea, el grupo Jueves existe hace mucho tiempo, mucho antes de que yo entrara. Yo entré en el 2014, 2015, 2016, no me acuerdo muy bien, conjuntamente con Adriana Tursi, pero lo que es Susana Torremolina, Lucía Larayone, Susi Gutiérrez Pose, vienen en este grupo hace mucho tiempo, escribieron obras juntas, sacaron libros, o sea, es toda una historia la del grupo Jueves.
0: ¿Y qué sentís ahora cuando Aurora despierta toda esa emoción que a mí me recorrió de pies a cabeza, me, fue muy impactante. ¿Qué sentís cuando vos llegando al teatro, si es que llegás medio sobre la hora, ves esa cola que hay un mediodía de domingo a las 12? El otro día, mirá que es profundo la entrada al Teatro del Pueblo. Bueno, sí. Eso estaba de dos o tres que estaban juntos hasta la calle y después daba una vuelta y se iba por la vereda allá. Yo decía, qué bien, que aguante el teatro independiente y aguante el espectador del Teatro Independiente de la Argentina. Qué maravilla, un domingo a mediodía.
1: Sí, hermoso.
0: Hay tres obras, te digo, después, y les va bien.
1: Sí, a mí me alegra muchísimo porque, bueno, también pensando en todo el trabajo de Francisco Civit y su equipo y los actores.
0: No, muy bien, Francisco Civit.
1: Sí, que ensayaron tanto, que trabajaron tanto, me parece hermoso que les vaya muy bien. Y también a nosotras como autoras, que el espectáculo funcione.
0: ¿Cómo le buscó la vuelta? ¿Cómo dar eso que ustedes habían escrito? ¿Se parecía mucho? ¿Ustedes ya ponían indicaciones? ¿O
1: nosotros...
0: es el director el que dice, vamos a hacerlo así, esto? ¡Qué maravilla!
1: Sí, nosotros escribimos los textos, cada una desde, digamos, desde su soledad, pero después lo compartíamos y opinábamos sobre los textos de las compañeras, así todas juntas, y después le dimos un orden y se lo entregamos a Francisco. Después él hizo algunas divisiones que me parecen que están muy bien a nivel escénico, como por ejemplo el material del banco, o de Madres e Hijas, o del Choripanero, o sea, lo fue como
0: intercalando. Había una persona que con el Madres e Hijas se ve que le tocó alguna fibra muy especial porque lloraba a moco tendido y estábamos en la mitad de la obra. Sí.
1: Qué lindo, qué lindo.
0: Sí.
1: Sí, no, a mí me parece que el triunfo de esta obra es que emociona mucho. Parece que algo que emocione está diciendo, ¿no?
0: ¿Aurora es Alma Burke?
1: No,
0: Aurora
1: es Verónica Loya Cono.
0: Debí conocerla. Mira, yo pensé por orden, en cómo lo tienen, no, pero se ve que usaron la cuestión del abecedario, ¿no? Para Daniel Alvarado, Alma Burke, Ramiro Calero, Patricio Cutuné, que lo conozco mucho.
1: Sí, en realidad, no sé qué ficha tenés, pero...
0: Sí, sí, es orden alfabético.
1: Por escenas. Y Verónica Loyácono es la última que aparece, o sea, que es la que
0: personifica Aurora. Este fue claramente por orden alfabético. Verónica Loyácono, quiero hacer justicia entonces, porque yo mi admiración pensé que era Alma Burke, por los nombres, fui por la importancia de los roles, y me pareció que lo que hace Verónica Loyácono es un milagro.
1: Hermoso.
0: Además me causó admiración y al mismo tiempo gracia, que arriba, mientras hacía ahí en una especie de balcón Aurora, era como una mujer desatada, una leona, es una maravilla, muy impactante lo que hace.
1: Totalmente.
0: Y después cuando baja, era como que, dirías, estará cansada, se vació allí arriba, porque fue a saludar y era la más humilde quizás en la actitud del saludo. Me gustó mucho todo el espectáculo. ¿Qué es lo que han querido decir? ¿Qué podés contar? Porque tampoco es bueno que la gente vaya sabiendo demasiado. La sorpresa siempre ayuda. Pero contemos algo para entusiasmar.
1: Está bien. Esto lo propuso Francisco Civit, ¿no? Que escribiéramos algo sobre, o que refiriera a, o que hiciera pensar en el 2001. Nosotras lo tomamos, pero también la idea también de Francisco, de todo el grupo, o sea, nosotras que escribimos y él que tuvo esta idea, fue también lograr, y creo que lo logramos, que la gente se sienta identificada en la actualidad, o sea, con determinadas cosas. Hay cosas que hay cosas del texto que sí, indefectiblemente lo asocias con el 2001, pero otras cuestiones como los resultados de la crisis, de las carencias y demás, es totalmente actual. Entonces, esa era la idea. y creo que eso está, ¿no?, en el espectáculo, que por eso la gente se emociona tanto.
0: ¿Cuántos actores y actrices hay?
1: 20.
0: Más toda la gente alrededor.
1: Sí, son 37 personas.
0: Esto sí que es hacer equipo, ¿eh?
1: Ah, totalmente, sí.
0: Sí. Qué maravilla contar con los 20. Sí. Que vayan, algunos tienen un papel más relevante, otros más...
1: Pero todos son necesarios.
0: Claro. Y sobre todo el entusiasmo, la entrega,
1: sí,
0: de cada uno de ellos. Sí. No, es un espectáculo muy fuerte, muy potente. La gente también va por las firmas, ¿no? En principio te tirás un lance, pero ya viene un boca a boca muy fuerte. A mí, sí, qué sé yo, me dieron abrazo 5 o 6 personas antes de verla.
1: Qué lindo.
0: De lo que... lindo momento, ¿no?
1: Gozar, sí, la emoción... Me parece que el espectáculo tiene indudablemente emociona. También tiene humor y también te invita a pensar, ¿no? O a recordar en aquello que tal vez nos... No sé si marcó al que está ahí sentado, pero sí seguro al vecino, al amigo, al padre, al tío, lo que fuera.
0: Todo lo que esperamos del arte, efectivamente, claro, que nos emocione, que nos ilustre, que nos saque mejores, sí, de lo que somos, por lo menos un rato, un par de días, ser mejores gracias a esto que... Además tiene... Hay un momento en el final... Eso, mérito de Civit, naturalmente, que te diría, yo lo presentaría por televisión, no lo voy a hacer, porque ese es el encanto final del espectáculo, pero me hubiera gustado filmarlo, fotografiarlo, es una foto extraordinaria de pueblo, está muy bien conseguido, con las banderas, con los cantos.
1: Sí, yo creo que también emociona mucho, bueno, esto ya es muy personal, a mí me... Pero también lo hablamos siempre con las autoras, con las colegas, con nuestras, con las personas que escribimos, que es un espectáculo muy argentino, con lo bueno y lo no tan bueno que podamos tener. Entonces, eso emociona mucho. O sea, yo lo conozco, al
0: qué bueno,
1: sé lo que pasa, pero me emociona profundamente.
0: Qué buena idea conseguir el hilo conductor del choripán.
1: ¿Viste? Bueno, eso... Eso sí, eso es de Francisco, porque el texto se le entregó... Sí, no estoy muy segura, pero creo que sí, el texto se le entregó entero.
0: Le buscó la vuelta, sí, muy, pero muy bien.
1: Sí,
0: Gilda, en
1: sí,
0: vos celebro a Susana Gutiérrez Posse, a Lucía Larayone, a Susana Torres Molina, que es una referente constante de mi vida de espectador, a Adriana Tursi también, a todas ellas, y a Francisco Civit, y a la gente del Teatro del Pueblo, que está en un momento bárbaro. Hay unas cuantas obras muy,
1: sí,
0: buenas,
1: preciosas,
0: en el Teatro del Pueblo. Me acuerdo que Tito Cosa tenía miedo que tantas obras, ojo con la calidad, me decía Tito.
1: Claro.
0: Pero va bien, va muy bien.
1: Sí, yo creo que son muy cuidadosos,
0: sí,
1: a la hora de elegir espectáculos, y que todos valen la pena verlos, sí, que son bellos.
0: Gilda, muchas gracias.
1: A vos por la invitación. Muchas gracias.
0: Gilda Bona, una de las autoras de Aurora Despierta, Teatro del Pueblo, los domingos antes de comer. Los domingos. La vida es un...

0: días.
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8: Acá estamos, nos queda media hora, vamos a aprovechar. Acá está Lourdes Suazo, acá está Gustavo Campana. ¿Vino la piba?
9: Sí, está entrando. Bueno. Está entrando con nuevo material. Pero yo quiero llevarlo, no sé en qué año nos estamos ubicando, Víctor Hugo. Nuevo régimen de educación pública.
10: Sí, a ver.
9: Keiko Fujimori, presidenta de Perú, prohíbe, entre otras cosas, maquillaje, la tintura, y me hizo acordar a cuando Hugo Chávez en Venezuela quiso hacer una reforma constitucional y el gobierno y la oposición se le va a decir, te van a prohibir usar escote, usar pollera, teñirte el pelo. ¡Qué ridiculez!
8: Siempre
9: decían
8: las mujeres, los Fujimori, en tiempo de Fujimori, yo tengo en mi libro, Un grito en el desierto, escrito cómo le... las trompas, como que...
9: Le ligaban las trompas.
8: Sí, le ligaban las trompas a ciertos sectores de pobres
9: involuntariamente
8: para que no nacieran nuevos pobres, decían. Sí,
9: claro. los esterilizaban
8: exactamente, pero muchos
9: sí.
8: Me acuerdo que yo en el libro me pregunto cómo puede ser que un médico nacido para dar vida, para sostener la vida, pudiera estar ahí aconsejando a la gente pobre de no tener a la gente pobre de no tener más hijos, ¿eh? Y le

0: Caso de la vagallosis, todos secretos de muerte que los tipos tenían por generaciones, guardados por generaciones. Ahora esto de Keiko, querían fascismo. Ahí lo tienen, ¿eh? Esto es nuestra dictadura. Esto pasaba con nosotros como estudiantes secundarios en la última dictadura en la Argentina.
1: La presidenta de Perú haciendo el anuncio.
2: Está totalmente prohibido pintarse el pelo o maquillarse. Significa peinarse. Los hombrecitos venir con el pelo corto. Pero créanme, chicos, que esto va a ser muy importante a lo largo de la vida. Tenemos que entender que hay límites, que hay derechos, pero también obligaciones. Y ustedes tienen que venir y prepararse en la mañana.
0: Bueno, es el longaniato, ¿no? Pendiente de estas cosas que después en la última dictadura se profundizaron. Pero, a ver, Víctor Hugo, una preceptora te esperaba en la puerta del colegio con una regla y se fijaba si vos tenías el pelo un centímetro por debajo del cuello de la camisa. Eso es Argentina 76-83.
1: Ahora es Perú 2026.
3: Llegó la piba Guadalupe Regalzi. Muy buenas tardes.
4: Muy buenas tardes, Víctor Hugo, a todo el equipo de la mañana. Es hoy, ¿eh? Es hoy el día tan esperado por Javier Milei, porque a las 20 horas sale el remasterizado del recital que dio en el Movistar Arena. Yo no lo puedo creer, ustedes tampoco, pero el gobierno lo anuncia con bombos y platillos. Publica Santiago Oría, es hoy como si fuera la fecha del Ali, porque lo que él quiere en realidad es ser un rockstar. Ya lo cumplió igual, porque el recital ya se generó. Ahora traigo el tema porque me pregunto, ¿hay funcionarios de la cartera de comunicación, de prensa, que están destinados a editar este tipo de contenido? ¿Se ocupan de eso realmente? Porque ya de por sí son llamativos los videos institucionales que realizan, ¿no? Con Santiago Oría a la cabeza desde hace ya mucho tiempo. Pero ahora hay que sumarle los objetivos particulares, los deseos del presidente de armar su banda presidencial y encima difundirlo. Bueno, efectivamente es así, lo anuncian, está muy contento Javier Milei y ya lo anticiparon en todas las redes sociales.
3: 21:30 en la Bombonera. Allí el Xeneize buscará sacar ventaja en su primer partido frente a Vasco da Gama por las semifinales de esta Copa Sudamericana. Uno de los tres objetivos que tiene el equipo dirigido por el Vasco Rodolfo Arruabarrena en el año. En los relatos, Víctor Hugo. En los comentarios, Alejandro Apo. Para el día de hoy, en este partido que tendrá, por supuesto, a Boca con Montero en el arco, Lozano, Di Lolo, Herrera y Blanco en la defensa, Casíbar, Delgado, Leonel Flores, Carlos Palacios, La Duda, Villa, Williams, Alarcón y arriba, Miguel Merentiel.
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3: Este relator creo que tiene un premio muy especial. Boca y River, debo decirlo así, ¿dónde juegan?
6: En el estadio de Boca, exacto.
3: ¿El primero de noviembre?
6: Sí, señor.
3: Domingo. ¿Sabes que ese día cumplo exactamente 60 años de relator?
6: ¿Ya? Desconocido.
3: Sí, se asombran acá.
1: 60.
3: Claro. 60 años de relator. Empecé a los 18.
1: Algo especial hay que hacer.
3: Cancha de Independiente, primero de noviembre de 1966. Nacional de Montevideo, selección juvenil argentina dirigida por Don Miguel Igno Mirielo. Con Dante Panzeri como comentarista. Oh. O sea que, ¡qué lujo!
1: ¡Qué grande! Sí. 60 años.
3: 60 años, si me lo decís.
1: Noviembre viene con todo.
3: Hacer reflexionar, caramba, 60 años.
1: ¡Qué bárbaro!
3: Todo en mi vida, esas son muchos años.
1: Pero aparte es redondo.
3: De casado, 48. Me mencionaba el otro día. De relator, claro. 60. De locutor, 62.
0: Muy bien. En la Argentina, 45.
3: Y en la Argentina,
0: hagamos un número
3: 45
0: redonditos.
3: Sí.
1: Mira,
3: 45.
1: Impecable, qué genio.
3: Que son más en realidad porque yo le pertenezco
7: a la Argentina antes de mi venida definitiva.
1: Claro.
7: Porque yo empecé en Radio Colonia.
1: Desde allá.
7: Claro. Yendo y viniendo entre Buenos Aires y Colonia. Y la Radio Colonia era... El

0: primer aviso que leí en mi vida era Las Cuartetas.
1: Sí. Qué grande.
0: 6 de la tarde del 20 de abril de 1964. No, si esa fecha me las acuerdo bien.
1: No, y después de decir
0: que hice la semana pasada.
1: Después de decir que no tenés memoria, que estás grabado.
0: No,
1: pero
0: esas cosas no, están. No es memoria, detalle. Está grabado en algún lugar de mi propio cuerpo.
1: Qué
0: bueno,
1: grande, bueno,
0: todo esto para darle entusiasmo a los oyentes potenciales de esta noche para el partido de Boca y Vasco da Gama. Estoy un poco pinchado, pero eso me pasa toda la vida. Siempre fui asustadizo de no responder con la garganta. Mirá que tengo miles de partidos. Pero cuando tengo una responsabilidad especial, ahora llevo como 2 semanas o 3 que no relato por distintos motivos.
1: Claro.
0: Entonces digo, ¿y si no llego?
1: ¿Qué no?
2: Me queda la revancha igual, que ya se confirmó la sede. Va a ser en el Maracaná, lo dijo la justicia
0: es
2: brasileña.
0: Es que si me desgarro en el partido esta noche, no me ponen el otro mar.
2: Bueno, le pasó a Paredes.
1: Ay, no.
2: El último partido, el viernes, con Instituto, se desgarró y quedó afuera de los dos partidos.
0: Los saco de la computadora y del celular. Un instante,
1: ¿sí?
0: Les quiero decir algo.
1: Ay,
0: he terminado una obra, una obrita,
1: ¿sí?,
0: de teatro sobre el celular.
1: Bien.
0: Para desquitarme de todos.
1: ¿Nombre? ¿Tiene nombre ya?
0: No, no tiene nombre.
1: Pero la pucha.
0: Es que lo que yo hago no tiene nombre.
3: Adelantar.
1: Nos critica.
0: No, ya está.
1: A todos los usuarios.
0: Ni siquiera lo iba a decir. Bueno, Guadalupe, ¿algo más?
3: Bueno, estamos atentos a lo que va a pasar el jueves, no en la calle, sino en la sesión, porque está en duda el quórum del rechazo al DNU 70 del proyecto por morosidad y de la emergencia en discapacidad. Lo menciono porque hasta la semana pasada hablábamos de los aliados del gobierno que habían desistido de apoyar en esta ocasión, pero la marcha atrás de la Corte Suprema cambió todo, cambió para los que no defienden fervientemente los derechos de las personas afectadas por el DNU 70. Lo digo porque, en definitiva, ¿quién puede estar a favor de un DNU que debería ser, en todo caso, proyectos de ley? Que es lo que se dijo en su momento. Si todo esto cambia la vida y no tiene nada de necesidad ni de urgencia, debe convertirse en un proyecto de ley, por ende, tratarse en el Congreso. Como no estaban los votos para aprobarlo, no avanzaron. Pero tampoco están los votos para rechazarlo, al menos en la Cámara de Diputados. Por eso es que el poroteo está más ajustado que nunca, con los espacios firmantes, se suman alrededor de 100 legisladores, faltan sumar por lo menos 30 que colaboren primero en el quórum, pero sobre todo con el rechazo al DNU.
0: Yeah.
4: Estuvimos hablando de Breaking Bad, de esta serie, bueno, serión, que de hecho fue elegida la mejor serie del siglo XXI por el New York Times y 500 especialistas en material audiovisual. Bueno, la triste noticia que se conoció, que uno de los protagonistas, el hijo de Walter White Jr., el actor es R.J. Might, falleció a los 34 años, quien hizo de este personaje, nació con una parálisis cerebral leve, actuó y además él siempre fue un motor para visibilizar, ¿no? Fue un activista por los derechos de las personas con discapacidad. De hecho, estando en una serie, ¿no?, de tal magnitud, se imaginan lo que significó para el mundo del espectáculo. Así que 34 años, obviamente, los actores, los compañeros lo despidieron en redes sociales. Te extrañaré, le puso Bryan Cranston, quien le dio vida a Walter White, al protagonista de esta serie que duró 5 temporadas. Se habla de que se quitó la vida este joven muchacho, 34 años, pero con mucho recorrido y con mucha popularidad en ese momento. Así que lamentamos esta información y, como les decía, quedará por supuesto ese entrañable papel de Walter White Jr. en Breaking Bad. La

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0: Quédense tranquilos porque Alejandro Álvarez, que es el
11: secretario de Política Universitaria,
0: según el rector Durán, pasó 15 años en la UBA sin aprobar una sola materia. ¿Qué cargo tiene, me dijiste?
11: Secretario de Política Universitaria.
0: Alejandro Álvarez. Sí. Esto lo dice Durán. Mañana, ahora ya no nos dan los tiempos, pero lo vamos a escuchar.
12: Tremendo.
13: Qué bárbaro.
12: Es con quien se reúnen cuando tienen que negociar el financiamiento presupuestario, ¿no?
11: Es el que dice no a todo.
12: Claro, y que lo viene rechazando cada vez que puede. Es como, digamos, el nexo a Sandra Petovelo, que nunca los recibe.
13: Claro. Bueno, ¿sabés a quién no podemos recibir nosotros en la República Argentina? A un colega, un periodista brasileño, que tiene residencia en la República Argentina, se llama Rogério Tomás Júnior, y no solo que lo deportaron, lo detuvieron ayer en Aeroparque, sino que le prohíben entrar al país por los próximos 5 años.
0: Es un terrorista.
13: Ahí está, es un terrorista internacional.
0: La campaña lanzada por Milei.
13: ¿Te acordás que habían dicho, habían anticipado el decreto que se le va a prohibir a quien critique al gobierno? Bueno, esta mañana habló con Tomás Méndez, Rogério. Esto decía.
14: Yo estuve en julio ahí, me fui a ver la final del Mundial con amigos y amigas argentinas ahí, pasé más de 10 días haciendo entrevistas, y ahí en ese momento tuve un cruce en las redes sociales con la gente de Milei, especialmente el director de comunicación digital nacional, Juan Pablo Carreira.
11: Sí.
14: Y bueno,
11: Juan Doe,
14: tuvimos este cruce, exacto, Juan Doe, exacto, en Twitter. Y ahí, unos días después de este cruce, fueron una camioneta de inmigraciones con 3 funcionarios, fue a la dirección donde yo vivía en la Gran Buenos Aires y preguntar por mí si yo estaba viviendo ahí todavía, así que, y ahí ascendió la alerta.
13: Claro, el tema fue ahí. En julio tuvo un cruce en redes sociales con todas las fuerzas del cielo de Javier Milei, el gordo Dan entre ellos, y de hecho Santi Caputo le dijo chau y todos los insultos que te puedas imaginar.
0: ¿Quieren escuchar ahora a Guillermo Durán cuando cuenta que Alejandro Álvarez, el secretario de Políticas Universitarias, estuvo 15 años en la UBA y nunca aprobó una materia?
15: El subsecretario de Políticas Universitarias, que está en ese lugar paradójico, ¿no? Odia a las universidades públicas, odia a los universitarios, debe haber alguna cuestión hasta psicológica, ¿no? El no poder haber sido. Álvarez estuvo 15 años haciendo política en las facultades sociales de la UBA y no aprobó una sola materia, ni sociedad de Estado ni conocimiento científico del CBC mientras hacía política, y vivía más casta política imposible, ¿no? Vivía de ser asesor, pongámosle todas las comillas que hagan falta, de diputados y senadores peronistas, y nos hablan después de la casta política y de la meritocracia. Nada, digo, me parece que lo que tienen que hacer es cumplir con la ley, aunque no quieran, claramente no quieren, que cumplan con la ley y que nos den un piso mínimo para que las universidades puedan funcionar.
0: La marcha del jueves, eso es lo que debemos tener en cuenta, porque esto está incluido también en la protesta, ¿no?
11: Sí, no cabe duda, porque es una guerra personal del presidente de la nación, su odio hacia la universidad pública, que por supuesto nunca pisó, y el desfinanciamiento es terminar con grandes pactos democráticos de la Argentina, empezando por la reforma universitaria, siguiendo por la gratuidad de la educación universitaria, siguiendo con el CBC y terminando con el examen de ingreso. Bueno, todos esos son pactos democráticos que a través del tiempo, desde finales de la década del 10, de la mano del irigoyenismo, pasando por el peronismo y siguiendo por Raúl Alfonsín, más el kirchnerismo, colocando 14 universidades públicas de proximidad en el conurbano, y lo pone al tipo en pie de guerra.
0: Lo voy a enojar un poco, qué sé yo, a Milei, imaginariamente, ¿no? Porque los chinos le dieron de comer a 1.500 millones de personas.
11: Bien.
0: 1.500 millones y progresaron hasta límites que tienen angustiada a la supuesta primera potencia del mundo, que es Estados Unidos. Mientras tanto, el capitalismo tiene una crisis habitacional por la cual 3.600 millones de personas esta noche no saben dónde van a ir a dormir. No tienen casa, no tienen techo. Los sin techo del mundo. ¿Qué? Y después se pavonean diciendo, no, pero vos viste los edificios, lo que es el capitalismo. Sí, yo creo que posiblemente algunas cosas cabe reconocer. Y nosotros estamos incluidos en eso. Pero qué tristeza un mundo así, ¿no? Uh-huh. Nos vamos a ir. Gracias al equipo de producción increíble. Con Julián Capasso, ¿sigue por acá?
13: Sí.
11: ¿Por dónde?
13: No, siempre le mandamos está. Un saludo, es como el Julián. Sol.
0: Renata Costa García, Nancy Lamas. Maravillas, en serio. Estamos orgullosos del equipo de producción. Y de vos también, Cutu, ¿qué vamos a hacer? No te podemos dejar afuera de esto. Bien, el hombre de la puesta en el aire. Nos vamos con qué música.

Nos vamos con lo nuevo de Ryan, Víctor Hugo. Este es el disco Zafarrancho y la canción Guapo Guapo. Ryan se va a estar presentando el próximo 7 de diciembre en Niceto.

0: Bueno, vamos con Ryan Chau, Gabriela Lich.
1: Víctor Hugo, me despido con No matarás, del otro lado. Basada en hechos reales, la obra cuenta la historia de un militante montonero que recuerda el atentado al jefe de la Policía Federal, Cesario Cardoso, en los años 70. No matarás, del otro lado, de Osvaldo Pelufo y Verónica Jans Pelufo, se puede ver el viernes a las 21 horas en Muy Teatro. Eso fue todo por hoy, la seguimos mañana.

0: Sergio Altieri, nos vamos.
1: El jueves Estudiantes juega el primer partido por las semifinales de la Copa Libertadores y ya agotó todas las entradas. En 24 horas, toda la parcialidad del Pincha está lista para recibir al Flamengo. Hasta mañana.
2: Llegó.
0: Muy bien.
2: Sí, hoy equipo
0: veo
2: completo.
0: Está ahí. Almuerza hoy.
2: De espaldas al estudio. Bueno. Lo veo. Está comiendo.
0: Viene Branca a la una con la piba. Porque
2: levanta
0: la piba
2: los
0: se
2: brazos.
0: Queda.
2: Festeja, festeja. Vamos a hablar con el dueño de una fábrica de calzados, de fabricación, pero también de venta al público a partir de la crisis. Hay un industricidio, hay empresas que cierran todos los días. Pero según Milei, él la micro la maneja bárbaro, ¿eh? Hasta mañana.
0: Nos vamos a Analía Grafinia.
3: Agenden este nombre porque empieza a sonar el de María Gainza. Ganó el premio de narrativa de la Academia Argentina de Letras. La institución la distinguió por su libro Un puñado de flechas, que es un libro que reúne perfiles de artistas. Así que para empezar a tenerla en cuenta a María Gainza, ganadora de este galardón.
0: Se despide el maestrísimo Gustavo Campana.
4: Trump le dijo a Milei, andá, hacete el guapo que yo te banco. Cuando fue Milei por el tema Malvinas, pegó tres gritos, presentó un proyecto, gritó en la ONU. Tipo quedó más solo que nunca. Ahora, como le encontró al asunto como una vetita interesante para desarrollar, porque en redes por ahí subió un poquito, fue ante los tribunales del mar y automáticamente el secretario de Relaciones Exteriores británico aprobó el avance del proyecto Sea Lion para que sigan laburando Navitas y Rob Hopper. Te dejaron solo, ya no sabes más qué decir y encima Inglaterra avanza.
0: Ya llega Brancatelli, nos vamos nosotros, hasta mañana. Guadalupe.
5: Guada, a vos. Vamos, Guada.
0: Es la edad.
5: No, pará.
0: No,
5: ¿sabes por qué? Te olvidaste.
3: Seguí.
5: Te olvidaste de decir, Guada, te veo a la tarde.
2: Tantas veces.
5: Es por eso.
2: Tantas veces. Yo fui Lourdes, luego puede ser Guada.
5: Viste una vez.
3: Repásela.
0: Nos vamos, Lourdes Suazo.
5: Hasta mañana.
0: Hasta mañana, si Dios quiere.
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7: Hora 13, temperatura 18 grados 5 décimas, cielo parcialmente nublado en la ciudad de Buenos Aires, la humedad 69%. En Bahía Blanca, temperatura 14 grados 6 décimas. Reino Unido autorizó la extracción de petróleo en el norte de Malvinas. El gobierno británico dio luz verde al proyecto Sea Lion para que comience a comercializar crudo a principios del 2027. La decisión fue confirmada por la empresa israelí Navitas, que posee el 65% del emprendimiento en el archipiélago. Más temprano, el gobierno argentino presentó una demanda ante el Tribunal Internacional del Mar para frenar la actividad. Tanto Reino Unido anunció nuevas medidas para proteger a las empresas que operan en las islas y afirmaron que no se quedarán de brazos cruzados ante las medidas de Milei. Docentes porteños deberán denunciar a sus alumnos cuando cometan delitos incluso fuera de las escuelas. Así lo aseguró el abogado Cristian Cuño Libarona, hermano del ex ministro de Justicia y autor del nuevo régimen penal juvenil. El letrado aseguró que todo lo que hagan los adolescentes de 14 años puede ser susceptible de una investigación y una condena.
8: Las cuestiones que antes eran una tontería y una vivada se encuadran en el Código Penal. Ahora van a ser susceptibles de una investigación penal y puede tener una sanción. Ahora, a partir de los 14, todo lo que ellos hagan puede ser susceptible de una investigación penal y una condena. Y es más, hay una resolución muy buena del gobierno de la Ciudad de Buenos Aires en donde le impone al colegio denunciar hechos, inclusive que sean fuera del colegio, cometidos por sus alumnos. Como funcionarios públicos, tiene obligación de denunciarlo.
7: Valor de dólar oficial 1.535 pesos, dólar informal 1.540 pesos, riesgo país 589 puntos.
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7: Se reportan demoras en la General Paz desde Avenida de los Corrales hasta San Martín, sentido Río de la Plata, y en zona de Voto, sentido Riachuelo. Tren Mitre en sus ramales José León Suárez y Mitre operan con demoras por pasajero descompensado en Drago. Resto de trenes subte Supermetro a horario. Temperatura 18 grados 5 décimas, cielo parcialmente nublado en la ciudad de Buenos Aires, la humedad 69%. En Bahía Blanca, temperatura 14 grados 6 décimas. 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Esto fueron las noticias, Sergio Becerra.
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0: ¿Cómo les va? ¿Cómo andan? Buenas tardes. ¿Todo bien?
1: Bien, todo tranquilo.
0: ¿Qué cuentan?
1: Bien. Muy, muy raro, ¿no? Lunes, martes, martes. ¿Qué más? Bueno, yo porque ayer no vine, perdón. Me casé.
0: Pero sola te enterrás, sola.
1: Silencio.
0: Tiki, tiki, tiki, tiki, tiki. Señoras y señores.

0: Víctor Hugo recién que ya va para la Bombonera.
1: Ya, ya, temprano, hacer la previa.
0: Su programa de AR12 directamente desde el templo.
2: Mejor que estén esperando por vos.
0: Así que, sí, por
1: supuesto.
0: Tenés
1: que ir, Guada.
0: Tenés que ir,
1: Guada. Lo hacen desde adentro del campo de juego.
2: Sí. Sería alucinante.
0: Así que, bueno.
1: Qué lindo.
0: Vas al templo a... para salir en la tele, en la Bombonera.
2: Yo estoy.
0: En un rato nada más.
1: Después te tenés que quedar al partido, no me puedes volver.
3: Pero ella se queda,
1: No,
0: vas a comentar con Alejandro Apo.
1: De tiempo, por ahí estás cansada, querés irte a tu casa temprano.
2: No.
1: 9 y media es el partido, 21 a 30, ¿eh? No, polaco, 21 a 30 es.
0: 21 a 30, sí, sí.
1: A ver si todavía llego tarde.
0: No.
1: 21 a 30, ok. Che, qué ansiedad. Ya les dije, ¿no? Lo que me pasa a mí con esto.
0: A ver, cuando juega Boca.
1: Cuando juega Boca siento que todos los oyentes son todos de Boca, porque siento como que, no sé. O estoy en la hora de Boca, o digo, juega Boca, y siento que todos los productores festejan, son de River, y tanto, Boca, Boca, y siento que el país es de Boca, ¿entendés?
0: Calmate un poco.
3: Percepción tuya.
1: ¿No, no sentís lo mismo?
3: No, la verdad que no.
1: Escucha, no sentís esto de adentro, no te nace.
4: De Boca no nos no disciplina a nadie.
3: De Boca,
0: pero si eres independiente, que dice.
1: Pero escucha, yo hay algo que no entiendo de la gente. Sobre todo muchos de los oyentes que son de la Radio 750.
0: Sí.
1: Ser peronista, o sea, entienden, ¿no? La esencia del peronismo, las imágenes en blanco y negro, el balcón Evita, toda la historia del peronismo, lo que por adentro en las entrañas uno siente y esa sangre que corre, que en la pasión de lo justo y de lo popular nos hermana a todos. Lo mismo pasa con Boca, no entiendo el que no es de Boca, es algo que no... O sea, ser bostero y peronista es como un mandato nacional y popular, ¿me entendés lo que quiero decir?
3: Ser de Chacarita y peronista. Es como.
1: Bueno, Chaca, por ahí, Chaca sí, Chaca, Chicago son muy peronistas.
3: Sí.
1: Defensa y Justicia, pero. ¿No entendés que ser de Boca es? ¿Cómo te puedo explicar? Es parte de los inmigrantes, de la historia de los argentinos, es el puerto, es el laburo, son los obreros, es la masa de los sindicatos que venían atravesando el puente, cruzando para buscar al general. ¿Entendés que Boca es? Es la representatividad del pueblo. No sé si me logran entenderlo.
3: Entiendo.
1: Masivo y lo enorme. Y es en el mundo conocido. Y Argentina se lo conoce por Boca. Y el que viene afuera quiere ir a la Boca. Y es de Boca. Boca es Boca. O sea, el resto está bien. Compiten, hay torneo. Algunos puede ser de River. Tema de los militares. Siempre la alta sociedad, la curnia, la ventajita, la trampa. Está el resto de los equipos. Pero Boca es Boca. Boca es Perón. Boca es el chori, es el olor a bosta, es el caballo, es, ¿entendés? Es el, vamos con los archivos, vamos igual, son los colectivos llenos de gente, es el que no tiene un mango que va a la cancha, es el que va así medio cumbientado, así de costado, caminando con un ojo cerrado, pues no llega. El hincha de Boca, ¿entendés lo que es ir a ver a Boca?
3: Yo te entiendo, pero me
1: ¿pero
3: pasa...
1: ¿Pero quién no lo siente? No lo logro entender eso.
0: Manija total, ¿no?
3: Claro, yo lo entiendo, cuenta, ¿no? Yo lo entiendo lo que le pasa a él, pero yo siento eso, pero con Chacarita. Entiendo que no somos... Bueno, no somos...
5: Es bueno que lo sepas eso, es bueno que lo digas.
3: A visitar, pero a mí me pasa lo mismo, pero por otro lado, y no puedo... No,
1: pará, yo tengo otro
3: cariño,
1: sentimiento, por Ituzaingó me pasa lo mismo, pero yo sé lo que dice Ituzaingó, mi limitación, son 22 escalones, somos 400 todos los partidos.
5: La magnitud.
1: Es amor mío, pero sí, sí, mío. Esto ya trasciende mi sentimiento mío particular. Con Ituzaingó sufro, chicos. Sí. El otro día Cecilia me hacía un meme de una trampa, ¿qué prefiere, que Ituzaingó esto? Y siempre termino eligiendo Ituzaingó,
3: claro.
1: Porque es una cuestión de nacimiento. Esto trasciende un sentimiento. Esto es una cuestión cultural lo que te planteo. Es una cuestión de
3: no me da curiosidad qué piensa el polaco de todo esto. Porque el polaco siempre tiene la palabra justa.
0: Por supuesto que Boca es pueblo, pueblo. Hay otros clubes que también son pueblo y copas.
1: Pero no estamos hablando de otros clubes. Estamos hablando del fenómeno Boca.
5: Claro.
1: Si no empezamos a hablar de cada uno.
0: No, porque vos lo minimizás. Sí. Hay otros equipos, lo tirás así como...
3: Eso tira, otros equipos.
0: Y la verdad que convengamos que aclarémoslo tanto, pero es verdad que Boca igual. Boca son los genoveses, Boca es pueblo, sí, por supuesto.
1: Historia de los inmigrantes, de los sindicatos, de los laburantes, de los derechos de los trabajadores.
0: Los inmigrantes, ¿entendés? Están en todas partes, los laburantes están en todas partes, digamos, no te apropies de todo eso. Pero es verdad que el tema portuario, todo
1: la
0: eso...
1: La historia argentina, ¿entendés?
0: Los cuadros
5: los
0: de
5: barcos,
0: Quintera,
5: los barcos.
0: Los sonidos, los barcos. Exacto, los estibadores, toda eso y todo. Quintera, Filiberto. Esa es una vaca.
5: Ahí nos mejoramos, ahora.
0: Filiberto escribiendo tal...
1: Tango es Gardel, es Caminito, chico.
0: Caminito,
1: vas a Caminito, están bailando tango. Ay, es argentinidad, ¿entiendes? Todos tendrían que ser de Boca y además de otro equipo más. Boca tiene, todo argentino de bien tiene que ser de Boca. No sé
3: bueno,
0: escucha,
1: pasa la Boca, olor a Riachuelo.
0: Igual es de
5: grabá. Escuchala, Juanse.
1: Mi abuela.
5: ¿Viste cómo se de tango ya?
1: Mi abuela vivía en Rocha, la calle Rocha. Pasa,
5: ¿no? Sí, sí, Rocha.
1: Pasaje
5: Rocha.
1: Rocha,
5: que no, no, no, es Rocha, una calle, Rocha. Es una calle.
1: Vivía en Rocha, íbamos caminando con mi abuelo.
5: Hay unas torres muy conocidas ahí en Barracas, unos edificios ahí, muy altos.
1: Bueno, de Monte de Oca había una cuadra y media. Vivía en un conventillo, literal conventillo, ¿eh? Pasillo, cuatro puertas de madera, una se abría y iba hasta el fondo y teníamos 10 departamentos,
0: sí,
1: antes,
0: sí, claro,
1: la ropa colgando. Y nos íbamos caminando por Rocha,
0: sí,
1: primero era Monte de Oca, después llegamos a Patricio. Seguíamos dos, tres cuadras más y doblamos a la izquierda y íbamos como bordeando las vías. Y ya por las vías ya se veía la cancha de Boca allá al fondo. Y ese olorcito, olorcito a la boca, olor a medio podrido, medio olor a cloacal. Era hermoso.
5: No nos ayudes, Diego, deja.
1: No. Yo reivindico
5: el olor. Está el río cerca, obviamente. El río
1: reivindico
5: río,
1: el olor a petróleo, así a enchastre, a riachuelo sucio.
0: Una cosa petróleo, otra cosa mío, que estoy por comer.
1: Ahora cambió, ahora cambió.
5: Ahora es Paco Rabán.
1: Ahora
5: es Paco Rabán, boludo.
1: Pero eso de ir caminando por calles empedradas. Y
5: el empedrado todo desparejo, no.
1: Y pasas caminando y hay una puerta, un conventillo abierto, y de adentro sale esta música, escucha.

0: ¡Qué lindo! Por Dios, te eriza la piel. Te vestís de celeste y blanco. Argentina, el sol que brilla allá en lo alto. ¿Entendés que el mundo posa los ojos sobre el barrio de La Boca? Bueno, es algo muy grande.
1: Está para filmarlo este chico. Sí, qué lástima que no...
0: No, de verdad. Lo mismo, después te puedo hacer el mismo chamuyo con Rosario Central. ¿Entendés? Con el fútbol. Son cosas que el hincha de Central... También te pasé un día un editorial del hincha Central. Y el hincha de Racing también.
2: Ah,
0: pero cada cosa en su lugar.
2: Pedido, boludo,
0: es apellido. Soy como Luis Majul.
3: Sí.
0: Luis, vos me enseñaste esto.
3: Sí. Ocho pumbiste también.
0: Pedime otro. ¿Qué hincha querés?
1: River, que también está ahí el río cerca.
0: Me sale el... No, me sale otra cosa.
1: No puede, ¿no?
0: No, los militares. Me sale el chabón de galera y bastón. El relojito de oro que le cuelga acá al bolsillito. Ahora los TikTokers con pochoclo. No puedo.
2: Por favor.
0: Escucha, River y suena esto, ¿entendés? Como
4: Amelia.
0: El tanque
4: el Libertador.
0: Avenida Libertador, firme.
2: Pero ¿cómo va a sonar?
4: Polaco, cuerpo a tierra. Polaco, cuerpo a tierra.
2: Sí, lo hice.
0: Y se escucha de lejos.
2: No, por favor.
0: Estaba el tiro enfrente. Antes de escucharse, ¿te escuchabas el tiro enfrente o no, chico?
2: Por favor, bueno. Sí. Estaba el tiro federal. ¿Qué quieres? ¿Justo ahí?
1: Sí.
2: ¿Qué quieres que te
0: River
2: diga?
0: River Play.
2: ¿Qué tiene que ver?
1: Diego, estamos midiendo el rating y está bajando. Todos los hinchas de River se están yendo.
0: No, ahora güey.
2: Bueno, por dos oyentes no nos vamos a andar preocupando tampoco tanto.
5: La radio.
3: Yo voy para donde va el conductor.
0: No, por favor.
3: No me queda otra. ¿Quién quiere que haga?
0: Bueno, hablemos bien de River, chicos, las figuras que tiene, ¿no?
3: Francesco. Polillita da Silva.
2: ¿Cómo
3: Polillita da Silva?
2: ¿Cómo
3: no
2: puede ser que el segundo que te salga sea Polillita?
0: Alonso, Filiol, chico. Ortega. Cabenagui. Por favor.
3: Maxi López.
0: Qué jugador que
6: estás para ahí, Villalba.
0: Ah, chico. El Cookie Silvani.
3: Silvani.
0: Hernán Díaz. Por Dios, qué jugador.
3: Torresani.
0: Comiso.
3: Cedrés.
2: Torresani y Cedrés jugaron los dos con vos también, así que no rompan.
3: Bueno, pero
0: bueno, gente, juega Boca. Todo esto puede jugar Boca. Juega Boca.
2: Tal cual.
0: Cuando juegue River una semifinal, haremos la arenga de River. Juega Boca. El resto lo mira por televisión. ¿Qué le vamos a hacer?
2: Está muy bien.
0: Bueno, tengo que cambiar de tema. No, porque después lo vamos a meter en el fútbol. Esto era simplemente una arenga inicial.
1: Una intro.
0: Que me cebaron ustedes y saben cómo me pongo. Los días de juego.
2: No hace falta mucho también.
0: El domingo voy a ver Racing Independiente. ¿A todos?
2: ¿Más?
0: Sí.
2: Yo capaz que voy también, ¿eh?
6: Qué lindo que sea.
0: Lamentablemente sabe por quién voy a hinchar, ¿no? Por vos, digo.
2: Qué lástima, qué pena.
0: Sí.
2: Qué pena.
0: Después la familia está de todo de Racing. ¿Qué voy a hacer?
2: Si querés charlamos un rato. Pero voy a ir camuflado.
0: Nah, está todo bien. ¿Querés venir? Vení con nosotros, no pasa nada, ¿eh? ¿Querés venir con nosotros?
2: Yo he ido muchas veces a la cancha, no hay problema. Cualquier cosa te aviso.
0: Mirá que ahí, todo familiar, ¿eh?
2: Vamos a ir todos ahí con una... con gente endiablada. Pero bien, todo, puro respeto.
0: Bueno.
2: No hay más que eso.
0: Bueno, después charlamos del clásico, se viene el día domingo. ¿Tienen ganas de escuchar un análisis del peronismo? Nos guste o no nos guste. Porque es una mirada y una lectura... que podemos hacer, pero que sirve porque ha generado algunas cosas que dicen a favor, otras en contra, una lectura. Es un periodista, Tomás Rebor,
1: sí.
0: lo conocemos todos, que ha hecho un análisis del peronismo, no del peronismo, sino de los candidatos, porque hay que pensar de cara al 27. Acá siempre venimos escuchando a los libertarios, que por una característica u otra los analizamos y terminamos contestando, un poco sacándonos las ganas y otro poco tratando de entre los oyentes y quienes estamos acá, construir una estructura de relato para combatir y para pelear, ¿no? En el boca a boca, cada uno en su casa y donde tenga la posibilidad, para que estas cosas no se vuelvan a repetir. O sea, desmitificando algunas cuestiones, reconstruyendo otras, explicando a muchos que están escuchando del otro lado algunas cuestiones que dicen que no son ciertas. Lo venimos haciendo a modo ejercicio para todos, insisto, tener las herramientas necesarias para el día de mañana, de cara a las elecciones, cuando tengamos ciertos debates, discusiones en nuestros ámbitos sociales, tengamos cómo y qué poder persuadir al votante mileísta. Ahora bien, muchos mensajes que nos llegan, y Marisú no me deja mentir, dice, empecemos a ver, escuchar lo bueno y analizar a nuestros candidatos, empecemos también a construir la opción. ¿Quién sería el que representa la voluntad de los que estamos hoy aquí reunidos, sea de un lado o sea del otro, y qué virtudes y defectos tiene cada uno? ¿Se acuerdan que hemos dicho el otro día qué candidato ¿Hace cuánto? La semana pasada dijimos, sí. ¿A quién te gustaría hoy, 3 meses después de haberlo hecho? ¿Y por qué sí, por qué no? Bueno, parece que Rebor nos escuchó e hizo un análisis. Lo tomamos porque nos resulta inteligente, creativo, y queremos después de eso bajar y que cada uno aporte de acuerdo a lo que escuchamos. Lo vamos escuchando con el micrófono abierto, ¿te parece? Porque es largo. No nos van a gustar algunas cosas, ¿eh? Van a generar reacciones. O sí, o vamos a coincidir, aunque creamos que todo esto se puede revertir. A ver cómo empieza Rebor a analizar a cada uno de los candidatos que hay potables para ganar las elecciones el año que viene. A ver.
7: ¿Pensás que Axel puede ser ese liderazgo?
8: Lo veo muy complicado. Creo que quiere, mirá, pero complicado. No se anima a decirlo, lo cual es como mi principal indicador negativo, ¿viste? Pero este puede ser cualquiera, pero tiene que hacer peronismo, ¿viste? Y para mí Axel está entrampado. O sea, Axel para mí es uno de los grandes representantes de este embudo en el que está. Alcanza con ver su lanzamiento, ¿viste? Su lanzamiento fue un lanzamiento que la gente discutió si se lanzó o no. Es una locura. Si cuando te lanzás, la gente debate si te lanzaste o no.
0: Con MDF,
8: bueno, no lo sé. No lo sé. Sí. A mí me cuesta mucho sentirme conducido por alguien que, por lo menos hasta ahora, no parece conducirse a sí mismo. O sea, de verdad, ¿cuál es el problema? ¿A qué le temen, viste? ¿A qué le temen? Algunos alfiles de Axel tratan justamente de resaltar su valentía porque se está enfrentando a Cristina. Y no se está enfrentando a Cristina. Y a la vez vos decís, la mina está presa. No, no es un momento particularmente valiente para enfrentarse, ¿no?
0: Qué bueno.
8: Y yo siento que ni él ni ellos saben por dónde ordenar el discurso. Lo que en realidad le pasa es muy sencillo de ver y muy complejo de resolver. Su capital y su representación es súper cuca. Él no puede hacer una presentación propia. Sin los cucas, no puede, porque los necesita, y la cuca matriarca no le quiere entregar el bastón, ¿viste? A Axel lo veo entrampado en esta dicotomía que no sabe si desembarazarse o matar a la madre o tratar de conciliar con ella, y como todo muy, ¿viste? Y eso es imposible que no te haga acordar al frente de todos. Porque era algo muy parecido a como Alberto lidiaba con eso, ¿viste? Cristina y la Cámpora, pausa, para mí tienen un problema obvio.
0: Pausa, porque ahí van a cambiar de cada uno de los candidatos. Ahí está la lectura que hizo de Axel. Empiezo por Wada, que es la más política de todos nosotros acá. Que no se... Que es como está entrampado, dice. Y está bueno, ¿no? No termina de romper. A su vez lo necesita al kirchnerismo, a Cristina y a la Cámpora. Pero no se termina de definir. Está bueno el...
5: Para mí no le quiere entregar. No entra en la nueva concepción, o sea, la forma de candidato que está tomando Axel Kicillof y los últimos mensajes que dio sí definen un sendero a seguir, que no deja a un lado sus raíces, incluso cristinistas te diría, más que kirchneristas, porque fue ministro de Cristina. Pero hay que salir a buscar nuevos votos, nuevas canciones, dijo él en su momento. Entonces me parece que ese es un punto que Rebor no toca. Coincido en que está entrampado, pero forma parte del armado político que quedó fijado, ¿eh? Porque con una Cristina proscripta hay que pensar en el candidato que se va a poner. Y no se está hablando del tema, porque todavía se genera algún tipo de esperanza en la justicia internacional para que ella pueda competir. Hoy no puede competir. Entonces, ¿por qué no fijar un sucesor? El sucesor natural es Axel. Entonces, esa trampa de la que él habla no me parece que esté bajo el propio control de Kicillof, ¿eh?
0: Bueno, Polaco, ¿qué sentís?
2: Rebor habla de que estamos entrampados. Yo creo que no solo Kicillof, el peronismo está entrampado. Enfrascado en una disputa que no le interesa a la mayoría de la gente, pero que a su vez es central lo que hablábamos ayer, porque es muy importante, y más en el peronismo, quién conduce, más allá de quién gobierna. Porque si quien conduce no es con quien gobierna, ya está claro que se chocaron dos locomotoras a contramano. Entonces el que preside tiene que tener conducción, si no. Entonces me parece que eso es central. Ahora, ¿es una disputa que le interesa a la gente de pie?
5: No.
2: No, pero es fundamental para el proyecto que para queremos definir, plantear. Claro. Porque si no, a la vuelta de la esquina se rompe todo como se rompió con Alberto y Cristina. Y creo que no es una discusión cuca. Tenemos que salir de esa mirada, digamos, propia de mirarnos el ombligo entre nosotros, uh-huh. Porque la gente está esperando el peronismo también otra cosa, pero además el peronismo siempre fue, ni siquiera el kirchnerismo, el peronismo fue frentista. Perón se nutrió de conservadores, de socialistas, de marxistas, y en el medio fue armando el movimiento, ¿no? Como alguna vez le preguntaron, general, ¿cómo puede ser, cómo está dividida electoralmente la patria? Él dijo, 33% de conservadores, 33 radicales, 33 socialistas. ¿Cómo? ¿Y los peronistas? Peronistas son todos, dijo. Entonces, digo, hay que juntar gente para ganar y para fortalecer y tener poderío en el proyecto político. Si seguimos hablándonos entre nosotros mismos, estamos engrampados.
0: Seguimos escuchando un poquito más, a ver otros candidatos, a ver a quién menciona.
8: Cristina y la Cámpora, para mí tienen un problema obvio, que es el problema que tiene la democracia argentina, que es que está presa y la inhabilitaron a ejercer cargos públicos de por vida. Para mí es demencial. Entonces eso tiene que resolverse, sí, tiene que resolverse. Está mal. Cualquier persona podría decir totalmente que eso está mal, es una atrocidad. A Massa lo veo Massa bien en el sentido de que para mí su distancia, su ostracismo, le permite hablar en nombre de todos. Esto digo cuando hablas, ¿eh?
0: Sí, sí.
8: Esto
0: sí.
8: Digo cuando, porque, a ver, tengo la fortuna de que me junto con ellos. Massa lo que le pasa es que para mí su propio ostracismo le permite tener una lectura más de conjunto. Entonces a veces habla de un lugar de estilo, y bueno, te está peleando con este, qué sé yo, como que se parece a pensar en el todo. ¿El todo le otorga ese lugar? ¡No! Entonces, ¿está convalidado? ¿Significa que va a pasar? No, pero ni pedo,
0: no está,
8: ¿viste?
0: No está. Pero
8: los otros te hablan de la interna antes que de eso. Yo lo quiero mucho a Guillermo Moreno, por ejemplo. Lo quiero mucho. Consigo un amigo. Para mí, Guillermo Moreno tiene una muy buena línea sobre el presente. ¿Lo veo a él como el futuro presidente de la Argentina?
0: No.
8: No, porque van 5 elecciones y saca 0,5. Creo que él lo sabe también, sí, ¿entendés? O sea, creo que él con el mayor
0: de los que escucharlo lo sabe también.
8: Ahora, sí, creo que es un tipo que hay que escuchar.
0: Me parece bueno el análisis, por eso lo quería compartir con
8: por
0: ustedes.
8: Ejemplo, Juan Grabois tiene su propia representación, su propio liderazgo. Yo no sé si Juan es presidente, por ejemplo. Creo que él es genuino. Y eso vale hoy, ¿viste? Eso es valioso. Hizo toda su representación política yendo al frente como loco. Y cree en lo que dice. Le creo cuando dice lo que dice, ¿viste?
0: Bueno, ahí terminó. Está bueno, ¿no? Como un perfil de cada uno chiquitito. Se detuvo más en Axel. Me resultó inteligente. Y es cierto, Massa se mantuvo siempre con un perfil súper, súper, súper bajo. Súper bajo. Construyó equipos. Me consta que construyó un equipo con referentes en cada tema puntual que necesitaba la Argentina. Empezó con mesas de laburo a preparar un programa de gobierno. Es el que más preparado está. El gobernador Kicillof lo está porque está en gestión actual, o sea, también lo está porque tiene gestión, punto, o sea, no hay mucho más para aplicar. Cristina era más compleja porque no le permiten competir, no es que no queremos nosotros ni es un capricho nuestro. Hoy por hoy, que decimos lo que decimos, no tiene chances.
2: Pero
0: hoy
2: la
0: hoy
2: misma Cristina, en un momento determinado, en un momento histórico, cuando advirtió que con ella no alcanzaba, dijo, va Alberto Fernández. Entonces, la lectura hoy que no puede, ¿cómo no vas a salir a buscar otro? Porque todos quisiéramos que Cristina fuera. Uh-huh. Y si estuviera en condiciones de, yo no sé si iría ella, Yo no sé si la lectura no sería la misma que en aquel tiempo cuando decidió que vaya Alberto. Porque acá, Cristina Libre...
9: Nosotros lo decimos, pero ella no dice, che, mirá que yo quiero ser candidata.
2: Ella tiene una mirada
0: mucho... Bueno, para hacer un semejante quilombo, Cristina Libre.
2: No.
5: En su momento, cuando pudo...
0: Tribunal Internacional puede decir, yo no quiero ser, pero voy a estar cargando.
3: Rechazó los cargos cuando se veía ir en cana, que ella misma no quiso fueros y no quiso ser candidata ni a diputada ni senadora.
5: Pero en las elecciones del año pasado anunció una candidatura a senadora provincial y en el medio se dictó un fallo, o sea, eligió ser candidata en la provincia. De
0: quizás
5: Buenos
0: vos decís
5: Aires,
0: que
5: o sea,
0: no sea a presidenta, pero puede ser candidata
5: a
0: otra
5: cosa. Es la lectura que está haciendo el
0: Polaco. Claro.
5: Es lo que, o sea, no necesariamente...
0: A presidenta, por, okay.
5: Porque hay que analizar todo el mapa político y quiénes están del otro lado y con qué condiciones.
0: Para, ahora lo discutimos. Para, voy a dejar una pregunta, porque tenemos el tránsito hace 2 minutos, nos está esperando. Si Cristina no es candidata a presidenta, porque esto es lo que están barajando ustedes, ¿A qué tendría que presentarse, Senado? Ahora me lo dicen, ¿qué piensan ustedes? ¿Qué podría llegar a ser el lugar indicado como la responsabilidad que te otorga hacer algo, ¿no? Presidenta de la Cámara, de... Bueno, me van a decir dónde la verían si no es presidenta, qué es lo que están barajando. Vamos al tránsito rápido y lo discutimos, dale.
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11: Les informamos a los oyentes de Radio 750 que hay un corte parcial en la avenida Santa Fe, Ecuador. Chocaron un colectivo de la línea 152 y un auto. 4 personas debieron ser asistidas por personal del SAME. Se reportan demoras en la General Paz desde Avenida de los Corrales hasta Avenida San Martín, sentido el Río de la Plata, y en zona de Devoto, sentido el Riachuelo. También en Delepiane, a la altura de La Salle, en ambos sentidos. A los usuarios de trenes y subtes, el tren Mitre, en sus ramales José León Suárez y Mitre, operan con demoras por pasajero descompensado en Drago. Resto de trenes, subtes y premetro a horario.

0: Bueno, chicos, chicos, nos calmamos, nos calmamos, nos calmamos. Sí, ahora lo digo.
1: Polaco,
0: no, cálmense, cálmense.
1: Polaco, no querés convencer a todos.
0: Cálmense, cálmense.
2: Los teléfonos, puedo decir lo que sea, porque están peleando entre ustedes y no escuchan a los oyentes que también seguro tienen para decir.
0: Ahora escuchamos, pero tranquilos, tranquilos, tranquilos.
2: 11-7000-0750 para que manden audios y textos también ahí por WhatsApp.
0: ¿Se van a animar a decir lo que
1: somos oyentes nosotros también?
2: Sí.
0: ¿Se van a animar a decir al aire lo que decían de
1: Figueroa o no? Totalmente. ¿Por qué no?
3: Por favor, no me hagas enojar. Escuchame.
0: ¿Vos, Guada, también?
4: Obvio.
1: La primera.
5: Qué bien, igual.
0: Bueno, ¿cuál es la teoría de cada uno de ustedes? Dale, así cerramos este tema y empezamos a escuchar a los oyentes.
4: Me parece que hay que escuchar a la gente. Hablando de escuchar a los oyentes, hay que escuchar a la gente por parte de un espacio que está muy cerrado. En
0: ¿cuál?
4: ¿Cuál qué?
0: ¿Cuál es, qué espacio está cerrado?
4: El peronismo.
0: ¿Pero todos? ¿Qué sector del peronismo? ¿Todo?
4: No, no. A ver, hay muchísimos frentes abiertos. El otro día hablamos de qué tiene que pasar con las PASO. Hoy una PASO tiene que haber, porque me parece que la dinámica en la cual se elige a dedo el candidato no funcionó,
0: no funcionó. Y la gente ya no quiere saber nada, claro.
4: Y no, porque no das la posibilidad de elegir. Igual
0: pero para,
4: es una duda que haya PASO también.
0: ¿Vos crees que Cristina aceptaría ir a una PASO?
4: Hoy Cristina no puede competir. Yo no, en mi análisis no sumo a Cristina.
0: No, bueno, pero por ahí a Cristina la habilitan, que se puede presentar. ¿Ella aceptaría ir a una PASO contra Massa, contra Kicillof?
4: No, pienso que no.
0: Okay.
4: Pienso que en caso de poder, en el hipotético caso que ella pudiera competir.
0: No habría PASO, decís vos.
4: No habría PASO y la candidata sería Cristina. En caso de que ella quiera ser candidata a presidenta, porque es lo que hablábamos hace un rato respecto a por qué no ir por otro lado, ir como primera candidata a diputada nacional o ir como primera candidata a senadora nacional o acompañar la fórmula del que designen presidente, cosa que no salió bien en su momento, o al menos la gestión,
0: o sea,
4: en sí misma, la elección
0: de posibilidades del abanico tuyo.
3: Pero obvio, es contrafáctico.
4: Es contrafáctico, por eso no lo sumo al análisis.
3: Yo creo que, a ver, no nos anticipemos porque Cristina hoy no puede y de acá a un año va a ser bastante dificultoso. Después, obviamente, que la ONU diga que hay que revisar la sentencia, eso lo esperamos todos, ¿no? O buena parte del país. Ahora, dicho esto, después, mientras tanto, tenemos que... Yo lo que digo, muchacho, que aún con Cristina libre, mirá lo que te digo. Aún con Cristina libre, con posibilidad, hay que resolver el tema del poder dentro del peronismo.
6: Sí, absolutamente.
3: No amontonarnos, pero sí, porque hay lugar para todos, ¿eh? Mirá que un gobierno necesita no solamente del presidente, necesita de infinidad de resortes, claro, para ser potente, poderoso, con una voluntad de hierro para afrontar tantas tempestades que se te van a venir de frente. Entonces, lugar, hay lugar para todos. Hay lugar para los que son más de acá, más de allá, más de arriba, más de abajo. Por eso, parece que hay que tener un gran gesto de grandeza y contribuir entre todos a un proyecto que hasta aquí no aparece, ¿eh?
2: Sí.
3: Porque nosotros creemos que el peronismo, sí, va a dar más laburos y vuelve, sí, todo lo histórico. Ahora, ¿de qué manera? ¿Cómo lo plasmamos? Y eso no está pareciendo nada, ¿eh?
2: Acá yo hablo como referente del pueblo. Todo dale, bien, sí, esta cosa claro, intelectual.
0: Son se casó, patea el tablero, Marisú Papaleo.
1: Nuestra norma plazo.
2: Kicillof sí, Kicillof no. Más así, más a no. No hay nadie que represente a la oposición con esto de no, el tapado, para que no, para que después si es el candidato, a ver si le tiran algún carpetazo. Harta me tienen, harta. Perdón, pero estoy recaliente. Estamos acá hablando de, no, ¿quién será el candidato? Ay, Cristina, ¿qué dice? O sea, yo ya todo bien con Cristina, te quiero un montón. Ojalá pueda ser.
0: Pero,
1: soltar, viejo.
2: Pero eso, chicos, a ver, nadie sale del closet. Nadie sale a decir nada. O sea, nadie hace
0: ¿qué
2: nada.
0: Significa salir del closet en política en esta instancia?
4: Dar la cara.
0: No, en esta instancia, ¿qué significaría?
2: Y exponerse a decir algo.
0: Yo quiero ser, tienen que decir.
2: No sé si es yo quiero ser, es hacer. Empezá a caminar por todos los canales de televisión, habías y por haber, mostrate, decí lo que pensás, representá a la oposición.
0: Sí, está bien, pero digo, me parece que acá hay una cuestión, y quiero escuchar a los oyentes, 11-7000-0750.
1: ¡Me siento motivado por Magalí!
0: No, Sergio.
1: ¡Por Marisú, no, perdón! Sergio. ¡Soy nuevo!
2: ¡Masa!
1: ¡Me siento motivado!
2: Ven con Masa, pero que esté, ¡ay no! Desde las sombras, está Masa analizando.
1: ¡Como si fuera un titiritero de las sombras! Pero por lo menos yo la voy a ver. Yo estoy en San José 1111. Yo sé cómo llegar. El 152 te deja. Otros candidatos. Otros. No pasan ni por la avenida más cercana.

0: saben llegar.
1: No
0: siempre un problema
1: para,
0: con el Clio. Siempre lo mismo. Con esos partidos con nombre de madera, MDF, ¿qué es eso? ¿Qué es un mueble? ¡Una urna!
1: Pará, Sergio, calmate un poco. Pará, no nos tiremos tierra entre compañeros. No tiremos. Marisú, lo que vos decís, y quiero escuchar a los oyentes, insisto, ya están reventando los teléfonos.
0: Qué emocionante.
1: Es que no se maneja así, no es que yo soy peronista, me corto solo, no lo evalúo.
2: No, ya sé.
1: Hay una horizontalidad.
0: No es chacarita esto.
1: No, que vos tenés que ir, ¿sabes?, y decir, che, yo quiero ser presidente. Vos tenés que consensuarlo con los compañeros, hay una especie
2: bueno,
1: de...
2: Bueno, pero no se están poniendo de acuerdo.
1: Yo voy a los canales a candidatearme como presidente.
2: Yo ni siquiera te digo que te vayas a candidatear como presidente, sino que seas oposición.
1: Pero son oposición, ¿por qué no?
2: Para mí es una posición muy muy blandita, no los veo muy presentes.
1: Habla vos, me hace cara. Este te tira al barro y después se esconde, no habla.
2: Porque también
1: te ceba a los compañeros a la mesa.
2: Es la que te dice no.
1: Meté vos tu bocado, vos haces carita que diga eso y ella se ceba.
2: No, y además porque está lo que dice, no, dejalos que hacer que ellos solos se cavan la fosa, Pero el medio nos va metiendo, pumba, todo lo que quiere.
0: ¡Jardín de paz! ¡El cementerio!
1: Axel, vení.
0: ¿Qué tal? ¿Cómo están? Bueno,
1: Sergio, Sergio te acaba de tirar tierra que no la fuiste a visitar a Cristina y que no sabes cómo llegar, que siempre hay una excusa. Quiero darle lugar a todos y que le conteste, pues si no, claro, parece que estamos jugando para Sergio.
0: Bueno, la verdad que con Carly estamos, bueno, no lo quería mencionar, es pero igual, estamos mencionando, estamos buscando por esta inmobiliaria RE/MAX algún departamento vacío para alquilar cerca directamente. Vamos a ir a visitar. Estamos buscando un departamento de balcón a balcón. De compañero a compañero. Pero bueno, no hay nada por ahora.
1: ¿Y es verdad?
0: Por ahora, nada.
3: Decirle a Carly que no haga quilombo.
1: ¿Es verdad esto que la gente no sabe si te lanzaste o no te lanzaste con el MDF?
0: En realidad, ¿de lanzarme a qué?
1: No sé, yo
0: ¿De qué estamos hablando?
1: A presidente.
0: ¿A qué? Si yo nunca dije en ningún momento eso.
1: No sabemos
0: eso. Yo escucho a Ernesto Tenenbaum toda la mañana, además de vos. Y él está ni de un lado ni del otro, ni candidato, ni tampoco la renovación de la gobernación, porque lógicamente se me termina el mandato.
1: Bueno, hay cualquier cantidad de mensajes. Quiero que participen. Entre todos construimos esto, ¿eh? Sí, claro. Es un disparador.
0: Supuesto, entre todos.
1: Chicos, no nos enojemos entre nosotros. Si los van a elegir, son ellos.
0: Por cierto,
1: estamos discutiendo,
0: no.
1: Somos argentinos. A ver, mucho mensaje, dale.
4: Hola, les habla Daniela de Capital. Pero como este rebord
1: Capital.
4: No era peronista, sí. Y siempre tiraba a favor del peronismo, y a mí no me gusta, la verdad, o sea, está sembrando cosas feas. No sé, no me gusta para nada.
1: 11-7000-0750, respetamos y escuchamos a todos.
0: Con respeto.
1: Con respeto, lo que sienten, dale.
5: Hola, buenas tardes. Para saludar, muy bueno el programa.
1: Gracias, amigo.
5: Ahora, Polaco.
1: Polaco, vos.
5: ¿Cómo permitís que diga que cuando cruzaron el puente eran todos de Boca? ¿De Independiente y de Racing no había? Por favor, viejo. ¿Se cree que Boca es lo único en el fútbol argentino?
1: Te quiero,
2: ¿Cómo adelante vos,
1: Polaco? Dale, Polaco, acá lo estás.
0: Brandito.
6: Querido, lo dejo un poco, ¿viste? Porque viene bien.
1: Estoy ansioso.
2: Hay que elegir la batalla.
6: Ansioso, claro. Lo dejo hacer catarsis.
1: Es un
6: gesto de buena voluntad.
1: Hoy le decía, anoche le decía a mi hijo Valen.
6: Quédate tranquilo. Sí.
1: Hoy le dije a mi hijo, anoche decía a mi hijo Valen, ¿entendés que hoy, o sea, mañana por hoy, se empieza a definir nuestro viaje a Colombia? Porque nosotros tenemos pasajes a Colombia, a Barranquilla. Yo lo que más deseo es irme con él, estar en el avión y yendo con un sueño a Barranquilla. O sea, si hoy ganás, estás más cerca. Si perdés, como digo, vamos negociando la devolución de la guita a los pasajes.
3: Con Boca, no. Si vos sos de Boca, coopera.
1: No, bueno, pero hoy es un paso. Hoy se define la mitad del viaje, ¿entendés? O sea, son 90 minutos. Ganaste 4-0 es una cosa. Perdiste 3-0 es otra.
6: La vuelta siempre es Maracaná, chance. Confirmó.
1: Maracaná.
6: Sí, ya confirmó. Vamos.
1: Más mensajes y ahora vamos con Lucho. Vamos, Maracaná. Vamos.
7: Boca y Estudiantes. Paso, ya me estoy convenciendo de la nueva cortina. La quieren toda
1: para ellos.
7: Escuchame, Branca, eso porque nunca te tomaste el tren Belgrano Norte. Cuando sale de Villarrosa, atraviesa y empieza a subir la hinchada del Millo. Polvorines, Tierras Altas, Zurdu, Granbur. Y vamos que viene todo el Millo en el Belgrano Norte, papá. Aguante el Millo. Dime el play, cuarto nombre. Derrotado o vencedor. Mientras viva tu bandera, le echaremos con amor.
1: Nelson.
0: Hola, hola.
1: ¿No viajaste
0: querido.
1: Nunca en el Belgrano Norte?
0: ¿Qué es Belgrano Norte?
1: El tren que viene a Villarrosa.
0: Perfume.
1: Allá Villarrosa, Granburg, toda esa zona. ¿No?
0: Ay, querido. Por... No, pero iría a tocar. ¿Iría a tocar? Próximamente, sí. Con... Iría a tocar con mi grupo, con mi conjunto. O sea, sabe que yo soy director de orquesta, querido.
1: No, pero ahí. No, director de orquesta ahí no.
0: No,
1: una cumbia, algo.
0: ¿Qué es eso? ¿Qué, ¿cómo es?
1: Popular, gente, barriada, sí. El pueblo que va a la cancha. Pueblo, el pueblo que va a la cancha, la
0: ¿cómo
1: gente.
0: ¿Cómo comen el pollo?
1: Con la mano, ¿cómo van a comer? Con todo
0: hombre
1: bien.
0: Por Dios, va de retro Satanás.
1: Por supuesto, tomar los sabrosos. Así toque rico, por Dios. El último mensaje, dale, vamos con Lucho, dale.
8: Para vomito. Equipo. Yo intento entenderte, Branca, pero mirá que de Avellaneda también llegó mucha gente a rescatar al general. Así que los del rojo estamos presentes siempre.
1: Es verdad.
8: Adita, desde Flores, los escucho siempre.
1: Para escuchar, es verdad, aparte Avellaneda es capital industrial,
9: la primera columna.
1: La columna vino a Avellaneda, los frigoríficos.
9: Mundial del fútbol.
1: Frigoríficos están ahí en Avellaneda, o estaban en su momento, principio del siglo XX. No.
9: Septiembre.
1: Avellaneda tiene una gran importancia y un peso. Lo sumo a esta argentinidad. Sumo a Avellaneda, ¿está bien, Polaco?
9: Los amamotes del otro lado del Riachuelo.
1: ¿Me dejás ahí? ¿Me dejás meter un agregado? ¿Me lo aceptás? Luciano Marco, buenas tardes de las calles de la ciudad de Buenos Aires. Bienvenido, buen año.
10: Muchas gracias por la bienvenida. Como siempre, ansioso por la salida que tenemos diaria acá en el programa con ustedes, chicos. La verdad que se los extrañó muchísimo.
1: Sí, por eso tenemos la bienvenida.
10: Igual dentro de la radio.
1: ¿Cómo estuvo? ¿Bien?
10: Gracias.
1: ¿Te fuiste de viaje?
10: No. Estuve justamente cumpliendo una suplencia mismo dentro de la radio, pero otro horario, para que se den una idea. Así que se extrañaba muchísimo estas salidas, estar en la calle, estar
1: extrañó,
10: en contacto con la gente.
1: Se extrañó mucho.
10: Lo mismo de este lado.
1: Bueno, ¿y por dónde andás?
10: Hoy particularmente vamos a lo propio. Hoy en la Comisión de Presupuesto y Hacienda, en el edificio del anexo de la Cámara de Diputados, donde el oficialismo está presentando y se está debatiendo, obviamente, el presupuesto 2027. Algo que es, si uno se pone a escuchar, que en este momento acaba de terminar recién el secretario de Hacienda, Carlos Guberman, sobre lo que contaba, sobre el país en el que estamos viviendo, dice, no sé de qué me estoy quejando realmente, pero cuando directamente empezás a meter la mano en el bolsillo y te das cuenta que la billetera está completamente detonada, te entras al home banking y ves que los números no te cierran por ningún lado, no entendés realmente a dónde están apuntando con el presupuesto que están presentando. Para ponerte un poco sobre la mesa de qué va justamente este presupuesto. Hay algunas partidas que son las que más generan polémica, que es la del financiamiento universitario, que seguramente esto se puede llegar a revertir teniendo en cuenta también la marcha de que se viene ahora el 15, donde ellos ofrecen obviamente 7.7 billones, pero la oposición exige llegar a los 11 billones, que es lo que estipula la ley de financiamiento universitario, que todavía sigue con estas idas y vueltas dentro de la justicia. Y la segunda traba es el tema de discapacidad, que es este proyecto que busca eliminar el nomenclador único nacional y cambiar el esquema de pensiones, algo de lo que también estuvo hablando el asesor Santiago Caputo, que decía que tenemos más pensiones por discapacidad que un país con guerra, que el 60% de las pensiones por invalidez son truchas. Y por último, y creo que es la frutilla del postre, hablaba justamente Carlos Guberman, el único que vino acá, secretario de Hacienda, no va a venir Caputo, no va a venir ningún otro funcionario
1: Nadie
10: de Economía.
1: Sí.
10: No, totalmente. Eso después también lo tenemos con Carlos Castañeto, que hablaba de esto por lo visto.
1: A ver.
10: Pero el PBI justamente es uno de los temas que más se toca acá, cómo ha crecido en el resto del mundo mientras que Argentina está en contracción. Y después también habla de que el salario real está por las nubes, sigue creciendo. Si te parece, lo escuchamos a Guberman sobre lo que tiene para decir de, obviamente, el maravilloso plan que se está viendo los resultados ahora, ¿no?
1: Dale.
11: A partir de, como les decía, el ordenamiento de las cuentas públicas, el ordenamiento del Banco Central, el ordenamiento financiero, el proceso de desregulación de la economía para el sector privado, la apertura de oportunidades, los regímenes de inversión que fuimos impulsando y que, insisto, fueron aprobados por este Congreso, empezamos a ver resultados importantes. En primer lugar, la desaceleración notable que hubo en la inflación a partir del año 2024, que se mantiene aún en este momento, que esperamos que continúe para adelante. El salario de la economía, el salario real, creciendo desde que iniciamos la gestión. La tasa de pobreza e indigencia en los niveles más bajos de los últimos 10, 15, 20 años, con alguna volatilidad, pero con la tendencia clara de que eso se va reduciendo. La economía que sigue creciendo desde que iniciamos la gestión en diciembre del 2023, con un nivel de actividad que está en máximos históricos.
10: Bueno, esto es lo que decía justamente el secretario de Hacienda hace minutos nada más, donde terminó su exposición, y ahora está justamente en una ronda de preguntas y vamos a seguir un poquito más ampliando sobre esto. Ahora, la realidad de este secretario de Hacienda,
1: sí,
10: rara vez ha pisado el barro este muchacho. Perdón, con respeto lo digo, pero hoy a la mañana, caminando en las zonas aledañas acá al Congreso, uno se encuentra con una realidad completamente distinta, desde gente durmiendo en la calle, que eso siempre se ha visto, pero ahora gente con trabajo durmiendo en la calle, que son los repartidores de aplicación, gente yendo más tarde a los que se llaman también el chino por peso, porque es más barata la comida.
1: Claro.
10: Un montón de variables que se ven todos los días, donde no refleja esto que asegura.
1: Sí,
10: una
1: nada que ver, nada que ver lo que dice.
10: Sí.
1: Bueno, viven todos con muy lejos de la realidad, con una visión de la realidad totalmente distorsionada, y además no caminan en la calle, es lo que vos decís, no tienen ni idea lo que pasa a la gente. Le pasa al presidente, que ve otra realidad y que hace una evaluación muy muy alejada de lo que realmente la gente necesita. Bueno, eso los pone muy lejos y espero que la gente se dé cuenta, ¿no?
10: Totalmente. Diego, permitime ponerte un par de datitos más sobre la hoja también, de lo que se viene, porque van a seguir este debate en comisión, por lo menos hasta el 28 de octubre, que es cuando se planea justamente sacar el dictamen. ¿Por qué el 28 de octubre? Bueno, esto es para aprovechar de que hay varios diputados de la oposición que van a estar ausentes, porque van a estar presentes en las elecciones de medio término de los Estados Unidos, además de que estamos muy cerca también de la visita del Papa, y sí, por otro lado también Bertie Venegas Lynch, que es el presidente de la Comisión del Presupuesto, habló justamente de que van a estar en sesión recién el 18 de noviembre, así que todavía hay tiempo que quizás se puedan revertir por lo menos los capítulos,
1: bueno,
10: que más urgencia dan, que son discapacidad y presupuesto universitario, Diego.
1: Bueno, Luchito, hablamos en un rato, ¿te parece?
10: Dale, Diego.
1: Abrazo grande, abrazo. Gracias, como siempre, el panorama, el pantallazo de algo muy importante que está ocurriendo a nivel nacional. Bueno, para cerrar, escuchamos unos mensajes que nos quedaron de la primera tanda que hicimos y ya presentamos a los chicos en la mesa con los temas para el día de hoy. A ver qué dice la gente.
12: Buen día, habla Graciela. Branca, hasta el socialista Alfredo Palacios,
1: sí,
12: cuando fue diputado, dijo, la boca ya tiene dientes. Está bien, no era peronista, pero tampoco era neoliberal. Un saludo grande,
1: amo,
12: y un abrazo para todos.
1: Se quedaron con lo de Boca y yo pensé que iban a contestar todos de qué hacemos con la interna del peronismo, qué resolvemos, ¿no? Pero bueno, me gusta.
2: Claro, fueron los primeros mensajes que llegaron, porque ya están hablando con respecto a la interna, por ejemplo.
1: A ver.
2: Hola, sigamos buscando el candidato y pasará como a Lula. Ahora, aunque gane, tiene el Congreso en contra, que puede cambiar la Constitución y sacarlo como a Dilma sin más que un trámite, dice Gabriel de Paternal.
1: 11-7000-0750, a ver.
13: Yo no soy bostero, yo soy de River, pero sí, entiendo, a mí me gusta el bombo, de cualquier hinchada.
1: El olor a chori.
13: Por ahí, claro, hay mucha pasión con Boca, pues están los de River, que son todo pipicucú, supuestamente, ¿no? Pero sí, esos son los solapados. Y acordate que lo tuvieron a Macri de presidente ahí.
1: Sí.
13: No es peronista, es
1: sapo de otro pozo. Era un sapo de otro pozo, sí.
13: Yo lo banco a Boca, ¿sabes por qué? No por lo que es.
1: Por Román.
13: Riquelme. A mí me encanta que Riquelme le vaya bien, y que esté Riquelme de presidente, porque es peronista, porque es popular, tiene algo parecido a Maradona, poner en algunas cosas.
1: Claro.
13: Te mando un abrazo, Miguel de Recoleta. Chau, chau.
1: Abrazo, Miguel. Dame dos más, dale.
14: 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Branca, sí, querido. Juan Genio. Carlos de Luis Guillón. Y mirá, Juan Carlos, vecino, ¿te acordás, primo? Estábamos al ladito, el estadio River.
1: Se fueron del barrio.
14: Obviamente sí. Que el primer estadio fue el de River. Lo que pasa es que nosotros nos tuvimos que ir de ahí.
1: ¿Por qué?
14: No nos daba para hacer un estadio tan grande como nos dieron los militares. Se hizo el estadio más grande de acá, de la Argentina. Capacidad, todo. Y usted andó a tener terreno, sí, bueno. Quedó la mitad. ¿Qué quiere
1: decir? Sí, nos quedó la mitad. Pasa que los militares no nos dieron nada a nosotros.
14: Esta noche.
1: La tenés razón, los militares a nosotros no nos dieron nada, pero bueno, ya que usted los militares le dieron, sí. Se pudieron construir la cancha más grande.
2: Con respecto a las candidaturas, dice, no se puede tratar con suposiciones. Hay una proscripción del peronismo, todo. No tiene solución, está asegurada esa proscripción. Son elecciones como la época de Perón vuelve. La derecha lo sabe, por eso es que está tranquila, dice Carlos de Gonet, que dice que es de izquierda.
1: Para, yo digo siempre algún mensaje más y ahora me dicen que tenemos 25. No, no puedo, son 55. Vamos a hacer una cosa, cortamos la primera tanda, sigan, ¿eh? Vamos a acumular ahora, después de las dos hacemos una tandita rápida de muchos mensajes. Pero quiero arrancar por WADA y la política. ¿Por dónde anda la cosa hoy, WADA?
15: Bien, Guadalupe.
16: Siguiendo de cerca la salud del Papa, punto número uno, porque tenemos operación este martes.
1: ¿Cómo fue?
16: No, la pasaron para la tarde, entonces no empezó todavía la intervención, pero de todos modos cumple con el cronograma, o sea, es hoy. Y está confirmado, según el gobierno argentino, sí. Según Alejandra Monteoliva, la ministra de Seguridad, las fechas, o sea, siguen en pie las mismas fechas. Cuando tengamos novedades, actualizamos igual el parte médico. Eso por un lado. Por otro lado, y complementando con lo que decía Luciano desde el Congreso, las actividades por presupuesto 2027 se van a extender durante toda la semana. De hecho, mañana está confirmado que va a ir Julio Cordero, que es el secretario de Trabajo, tan importante en este contexto, en donde hablamos todos los días de cierre de fábricas, de empresas, de pérdidas de puestos de trabajo, de una reforma laboral que no cumple con los objetivos planteados por el propio gobierno, porque decían que iba a crear más empleo formal y se cansaron de salir en cada canal de televisión posible, ¿verdad? Destacando el trabajo informal en los últimos días, Martín Menem, Javier Milei y otros funcionarios de esta gestión, Caputo, por ejemplo, pero puntualmente ellos dos. Caputo está en Tailandia ya y tuvo la reunión con Cristalina Georgieva porque se está renegociando todo lo que es el acuerdo con el Fondo Monetario Internacional, que dicho sea de paso, en su informe sobre la economía mundial, recortó su previsión de crecimiento para la Argentina. O sea que el año próximo no vamos a crecer tanto como estaba previsto. Igual el crecimiento exponencial Milei lo pateó para 2028, así que en todo caso va a ser elección mediante y gestión, reelección de Javier Milei, según ellos, ¿no? Pero el fondo redujo al 2,1% su pronóstico de suba para nuestro Producto Bruto Interno, tras haber augurado un 3,5% en julio, ¿sí? Esto es del 2026, o sea, de este año, digo bien, no del año próximo, que es año electoral. Pero en un rato hablamos de todo lo que se está gestando para el 15 de octubre, va a ser la
1: gran marcha, jornada de movilización, sí,
16: marcha federal universitaria, pero ahí se van a sumar otros sectores, personas con discapacidad.
1: Todos a las calles, muchachos. El 15 es la fecha. Basta de quejarnos desde casa. Tómense la molestia. Es un día, todos, pacíficamente, pero todos a las calles. Tenemos que ser cientos de miles. Tiene que ser un rechazo multitudinario.
16: Sí, porque ahí se junta el tratamiento del rechazo al DNU 70, todo. Que afecta a todo el mundo, básicamente. Pero también proyectos por endeudamiento y a personas con discapacidad. De todos modos, hay que ver el poroteo, porque está en duda que se pueda llevar adelante la sesión después de lo que fue el fallo de la Corte Suprema dando marcha atrás. Bueno, hay algunos que en una oportunidad dijeron, yo apoyé el gobierno, ahora no, quiero rechazar el DNU, y como están conformes con la decisión de la Corte, bueno, puede que revisen su postura.
1: Bueno, Marisú, minutito con un título de algo que quieras.
2: Sí, se viene la segunda temporada de Coppola, serán 6
1: ¡qué bueno, me encanta!
2: De duración aproximada 30 minutos.
1: Me encanta.
2: Obviamente va a recorrer la historia de Guillermo Coppola, pero se va a centrar también en un recorrido, en un Coppola frente a la tumba de Maradona, donde repasa su relación profesional y personal que comenzó en 1984, las crisis económicas judiciales que marcaron su recorrido. Esto fue filmado en Buenos Aires, Uruguay y Nápoles y será estrenado el 23 de octubre.
1: ¿23 de octubre?
2: Sí, la segunda.
1: Nada, ya está. La semana que viene.
17: Una semana antes del nacimiento de Diego.
1: ¿Por qué no estrenó el 30 ya que estaba?
2: ¿Y qué se siente?
1: Pero no tiene asesores de marketing.
17: Son fechas. Las multinacionales van arreglando. fechitas. Como vos, como yo, una agenda. Sí, yo el fin de semana y tengo la agenda.
1: Me gusta mucho la historia tuya.
17: O sea, y la segunda etapa esta, no sabré qué
2: es. Mucho más onírica. ¿Ah, sí?
17: En un momento me dijeron. Y yo quería que la... ¿Por dónde la querés difundir? Y le dije la plataforma. Y no, la podemos difundir por Venus, por Playboy TV.
1: Ah, claro.
17: Brava.
1: ¿Contás todo?
17: Memoria.
1: Cositas.
17: En un momento aparezco. Como Dios me trajo al mundo.
1: ¿En serio?
17: En Bolaina, digamos.
1: ¿Quién era? ¿Minujín era?
2: ¿Lo hizo Minujín, sí.
1: Calza bien.
17: Sí,
2: muy bien. No sé, nunca.
17: ¿Dicen que?
1: Sí, ¿no lo viste?
2: No.
17: Trabajó de fumigador. Dicen, porque no, ¿sí? Dicen que no la fulmigaba. Le decía, por ejemplo, ahí hay una araña. ¡Pah! Y la mata. Una hormiga. ¡Pah! La...
1: Vamos a los títulos.
17: Dale. Donante de bomberos también. Manguera.
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19: Hora 14, 1 minuto, temperatura 18 grados 4 décimas, cielo parcialmente nublado en la ciudad de Buenos Aires, la humedad 68%. En Bahía Blanca, temperatura 15 grados 4 décimas. El FMI recortó la expectativa de crecimiento para la Argentina. Tras el encuentro que mantuvo la titular del Fondo Cristalina Georgieva con Luis Toto Caputo en Bangkok, se publicó el informe de perspectivas de la economía mundial y la expansión de nuestro país se redujo de 3,5 a 2,1 para este año. Georgieva elogió el ajuste del gobierno libertario, a que calificó de ejemplar para el mundo, y destacó que el staff sigue trabajando en la tercera revisión del programa. El secretario de Hacienda defendió el rumbo macroeconómico en diputados.
20: En la calle.
21: Carlos Guberman tomó la palabra para justificar el plan económico del gobierno, asegurando que el modelo se sostiene sobre dos grandes pilares, que son el ordenamiento monetario y un paquete de reformas orientadas a recuperar la competitividad en una economía que aún no despega.
22: Ya hemos logrado tener reservas en terreno positivo con las distintas métricas que suelen hacerse, netas, brutas y demás. Digo, si les cuentan una cosa, les cuentan otra, independientemente de eso, el resultado de las reservas del Banco Central es positivo. Se ha hecho una mejora en términos de los activos y los pasivos que tiene el Banco Central, reduciendo la tenencia de deuda del propio Tesoro. Bueno, el financiamiento monetario, o sea, sí había colocación de deuda del Tesoro al Banco Central, lo cual era como cambiarse del bolsillo el dinero y los...
21: Desde la Cámara de Diputados informó para Radio 750 Luciano Marcos, Derecho a la Información.
19: Una de las querellas solicitó 16 años de prisión para Luque y 14 para Kosachov en el juicio por la muerte de Diego Armando Maradona. Mario Baudry, abogado Dieguito Fernando, elevó las solicitudes ante la Fiscalía y reclamó que los principales acusados por la muerte del astro del fútbol mundial sean detenidos y son declarados culpables. Además, solicitó que todos sean inhabilitados para ejercer la medicina y la enfermería. Valor de dólar oficial 1.535 pesos, dólar informal 1.540 pesos, riesgo país 589 puntos.
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19: Se reportan demoras en la General Paz desde Avenida de los Corrales hasta Avenida San Martín, sentido Río de la Plata, y en zona de Devoto, sentido el Riachuelo. También en Deglepian, altura La Salle, en ambos sentidos. Tren Mitre, en sus ramales José León Suárez y Mitre, operan con demoras por pasajero descompensado en Drago. Resto de trenes, subtes y permetro a horario. Temperatura 18 grados 4 décimas, cielo parcialmente nublado en la ciudad de Buenos Aires, la humedad 68%. En Bahía Blanca, temperatura 15 grados 4 décimas. 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Estas fueron las noticias, Sergi Becerra.
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0: Hola, Blanca, espero que lo pases, ¿viste? Porque estás mezclando todo. Arrancar así el martes. Soy peronista hasta la Q, igual que vos, pero soy recontra de River. Y ojo esta noche, como argentino, ojalá que puedan. Pero ojo esta noche, que saquen un buen resultado. Porque si no después en el Maracaná se puede complicar. Un abrazo, que tengan buena tarde. Miguel de Bolsón.
1: Hola, Branca y equipo. Bueno, acá los estoy escuchando. Bueno, primero te quería decir que la cortina esa, a full con esa en todos lados, ¿eh? Cuando se puede poner esa, canta la justa. Y segundo, que hoy juega Boca, como dice, Boquita, pero que tienen que ser peronistas. Pero no te olvides que el general era de Racing, papá. Yo no soy de Racing, pero el general era de Racing, ¿eh? ¿Eh? Así que, teniendo en cuenta por ahí, Alberto de Leu.
2: Voy a aclarar esto, porque encima está escuchando Cecilia. Le tengo un gran cariño a Racing, por presente y por historia.
3: Ya que diga que está escuchando Cecilia, no le da validez a nada lo que decís, boludo, ya no importa.
2: De pollerudo, pero pará. No. Voy el domingo a ver a Racing contra Independiente, me trata muy bien y los quiero mucho. Y de verdad hay un afecto mutuo. No tengo nada que decir de Racing. Ahora, no puedo permitir esto. Perón era hincha de Boca. Cereijo, su ministro de Hacienda, de Economía, exacto, era fanático hincha de Racing, le dijo al general, exactamente, me das guita, que quiero, cómo no, pumba, y la puso Perón, pero Cereijo era el hincha de Racing, así que nada, todo bien con los hermanos de Racing, si era Néstor, si es Máximo, si hay una línea de peronismo-kirchnerismo, pero Juan Domingo Perón era hincha de Boca. Más mensaje, dale. Igual.
4: Brancatelli, tenés un programa genial, me gusta tu línea política, te banco en todas, pero cuando te pones a hablar de Boca sos insoportable, hermano.
2: Bueno, gracias por bancar, gracias por bancar.
5: Brancatelli, cortala.
2: Pará, díganmelo, a mí me encanta, chicos, yo no les escondo el culo la jeringa, todo bien. Y si mañana perdés, si hoy perdemos, bueno, mañana Diego, me voy a bancarlo. ¿Cómo?
6: Qué bueno, Diego. Estoy estudiando enfermería. Bajo del avión. Trañela baja del avión y estudia enfermería, Diego.
2: Más mensaje mañana, si ya perdí Boca, me la banco, chicos. Yo soy así, pero lo mío nunca es con violencia. Siempre
7: no
2: con,
7: pasa nada.
2: Es con buena onda, es folclore. No sé, chicos. Vamos, despacito, tiki, tiki. Bueno, escuchen, ahora en un ratito, a las 4 de la tarde, 16 horas, sí, presten atención los que están escuchando y son de la zona, porque hay un cacerolazo, Mosconi y General Paz. Convoco a todos los que están en esa zona, en La Matanza y alrededores, Mosconi y General Paz, cacerolazo. El eslogan dice que se escuche el ruido del pueblo que no se rinde. Mosconi y General Paz a las 4 de la tarde, pasen, vayan con los autos, bocinazo, cacerolazo. Principalmente esto es motivado por Zapateros Unidos, los trabajadores del calzado, fabricantes, proveedores y comerciantes que se unen en Loma del Mirador para protestar. Obviamente, ya lo dijimos, el sector del calzado es uno de los más afectados por esta apertura indiscriminada de las importaciones del gobierno de Milei. Lo tenemos a Leonardo Hamud, que es dueño de Nazaria, del otro lado, que va a ser parte de este cacerolazo y que queremos, como siempre, actualizar la situación y ver qué va a ocurrir hoy. Leo, ¿cómo va? Buenas tardes.
8: Hola, Branca, buenas tardes. ¿Cómo va? Gracias.
2: Bueno, siguen en la lucha, no bajan los brazos.
8: No, esta es una lucha que bueno, arrancó desde el dolor, desde la angustia, de la impotencia de no poder trabajar, de todo lo que nos está pasando, y la verdad que tuvo mucho éxito en el sentido de la protesta, que es genuina, ¿no? La gente sale porque hay algo organizado, porque la verdad que la están pasando todos los sectores mal. Especial, el calzado está a punto.
2: Contale, si bien ya lo hemos charlado, hay mucha gente que se renueva y además no está mal actualizarlo y reafirmar esto. ¿Cómo fue directamente que perjudicó la política de Milei a la industria del calzado?
8: Primero, más allá de la baja de consumo, porque la baja de consumo viene acrecentándose en los últimos años.
2: O sea, la gente no tiene guita, punto principal.
8: No, punto principal, la gente no tiene guita. Dos, le abrieron la importación a las zapatillas terminadas, ejemplo, de marcas, con unos super precios que, bueno, compran en China a $3.
2: Sí.
8: Y venden acá 50.000, 60.000.
2: Que encima eso, porque, Leo, acá el gobierno, te voy a decir la teoría del gobierno, ¿por qué todos tienen que pagar 80.000, 100.000 pesos unas zapatillas que la pueden pagar menos? Es mejor 47 millones que 1.500 trabajadores. Ahora pasa esto también, yo he visto que compran...
8: No, 1.500 no, más, mucho no, más.
2: Pero por decirte, bueno, poner 10.000, 15.000 sí. o 100.000 sí. si querés, pero contra 47 millones, dice. Esto a mí me está metiendo la mano en el bolsillo. Pero también pasa que los que compran zapatillas afuera, compran a $3, les llega 6, que son 10.000 pesos, y te la venden a 50, 60.000 pesos. O sea, le ganan un 500%. O sea, tampoco es que, ¿me entendés? Hay un abuso de eso. No dan fuente de trabajo, no dan laburo y encima le ganan un 500, un 600%.
8: Sí, aparte vos estás con China, que es un gran productor de calzado, es subsidiado por el Estado, tiene
2: claro.
8: de subsidio, ¿me entendés? No tenés forma de competir, porque los chinos han superado a todo el mundo, no solo a la Argentina. Mínimamente nosotros necesitamos seguir vivos, y lo que nosotros vemos para adelante es que vamos a desaparecer. Y no nos queda otra que la protesta.
2: Vos decís que van a desaparecer, que ese es el destino que les espera si no levantan la voz.
8: Sí, sí. Exactamente, porque ahora el 14 de diciembre caen las medidas antidumping, que son unas protecciones que tiene el calzado, ¿viste? Y hay partes que las sacan y eso nos va a terminar de arruinar. Ya están hablando que están los chinos ya alquilando galpones para traer su mercadería acá y vender. Te podés imaginar el desastre que pueden llegar a ser.
2: Ahora, como... a ver, esta gente tiene que saber también, y espero que así sea, como puede ser positivo para usted, tiene que ser negativo para ellos. Esto en un año tiene que cambiar. O sea, gana un gobierno peronista, no importa el nombre, directamente a defender la industria nacional y a cerrar contundentemente las importaciones. Todos están invirtiendo en galpones, en esto, en importar, van a tener que metérselo donde ya sabemos, y ustedes empezar a encender las máquinas, ¿no? Digo, ¿aguantan un año? ¿Llegan a aguantar un año?
8: No, ese es el tema. ¿Cómo llegas a un año acá con una apertura ahora del 14 de diciembre que terminan las medidas antidumping? Por eso no nos queda otra que hacer ruido, reclamar y decir, acá estamos, a ver qué onda. ¿Quién nos apoya? ¿Quién nos ayuda? ¿No? ¿Viste? Tenemos gente a cargo nosotros, ¿entendés? Tenemos gente laburando, familias que viven de nosotros, que mandan a sus hijos al colegio gracias a su trabajo del padre. No es joda, ¿entendés? Por pagar que un zapato 10.000 pesos menos, esa es la economía que aspira a este gobierno, y dejar un desempleo de... que no sé en qué cifras lo van a dejar, sinceramente. ¿A costilla de qué todo?
2: Vos me decías que son más de 1.500. ¿Cuántas empresas crees que hay involucradas en esta gran crisis? Digo, cuando decimos Zapateros Unidos, los que se autoconvocan ahora, ¿a cuántos nuclean?
8: Mira, nosotros tenemos acá, solamente en un grupo de WhatsApp, que te podés imaginar que faltan muchísimo más, tenemos un grupo de 440 miembros. Que todos tienen fábrica, o fábrica de etiqueta, o...
2: Claro, pues no solamente... Que es todo lo indirecto también, ¿no? Lo que va
8: el calzado lleva mucha mano de obra, lleva desde el cuero, ojalillo, el hilo, cordón, y cordón, caja, que es
2: A ver, lo perdimos. Ahora...
8: Todo de pieza de un calzado. Bueno, es infinito, más de 33 cosas.
2: Más de 33 cosas, que es laburo para...
8: Sí.
2: ¿Qué es eso que la gente no entiende? Hoy voy, compro una zapatilla por menos guita, pero en realidad no estás laburando laburo a la gente. Y esa gente que no tiene laburo, a su vez no va a comprar el almacén, no va a comprar la carnicería. O sea, se rompe todo, Leo.
8: Pero más allá de todo eso, en lo que es calzado, digamos, lo que es calzado, lo que viene de China, a veces a super precio y así, a veces... ojo, hay que desconfiar porque hay muy mala calidad.
2: No también. Te dura nada, por ahí.
8: No,
2: lo barato sale caro.
8: No. Y sí. Son productos, saben disfrazarlo bien el producto, ojo. Pero bueno, vamos a estar luchando nosotros los zapateros porque no nos queda otra. Nosotros tenemos muchos compromisos, ¿viste? La gente que trabaja conmigo, que es zapatero, digamos, de oficio, ¿de qué vamos a ir a trabajar? De Uber, de... ya no hay más. A repartir con el... porque no hay otro trabajo. ¿Qué voy a trabajar yo? Yo tengo 50 años.
2: ¿Pero por qué tenés que cambiar? Si es lo tuyo esto, y viviste cuántas décadas con esto. Y
8: porque este es un país que a veces tenés el vaivén. Con Macri pasó lo mismo, ¿viste? Veníamos todos re a full con la industria nacional. Después en el 2016 vino Macri, arruinó la industria nacional. Después ganó Alberto, empezamos a remontar un poquito.
2: La pandemia.
8: Ya de nuevo, sí. Claro, la pandemia, olvidate.
2: Y ahora Milei.
8: Y ahora Milei, que es la peor pandemia, es este.
2: Es peor esto que la pandemia, sí, totalmente.
8: Sí, este es el peor cuadro. No puede pagar la luz, no puede pagar los sueldos, no cobrar, no vender. Es el peor del contexto.
2: Leo, Mosconi y General Paz a las 4 de la tarde.
8: A las 4 de la tarde.
2: Invitamos a todos los vecinos. Hoy es cacerola en mano y a acompañar, sí. Que no es una cuestión solamente de Zapatero, sino que es de la economía en general. Hacer ruido, sí. En esa esquina.
8: Exactamente. Tenemos que por lo menos luchar, ¿viste? Más vale, como dijimos cuando arrancó esto, más vale morir de pie y no de rodilla.
2: Ojalá que se sume mucha gente. Leo, gracias, y lo mejor, gracias siempre, vos, contás con Diego. Nosotros. Abrazo grande.
8: Gracias. Abrazo.
2: Leo de Nazaria lo conocemos, Leo Hamud, que dice morir de pie. ¿Por qué los empresarios, lo que apuestan, lo que invierten, lo que dan laburo, tienen que estar atravesando esto, Guada? ¿Por qué tienen que sufrir así? ¿Saben lo que era esto en la época de Cristina? Yo fui a conocer la fábrica. Tenía 150 empleados, compraron un galpón de enfrente porque no le daban abasto, el stock con las líneas, agregaron una línea de producción, trajeron una máquina de consumo. China. Había consumo y ahora están cerrando. Este tipo tenía 45 locales.
5: No, es una locura.
2: Hoy creo que no tiene ni 6.
5: No, realmente no hay, además, ningún tipo de respuesta, que es lo que decía él. Estamos desesperados, no es que es un capricho, nos despertamos ayer con esto, porque sí, vienen arrastrando una resistencia desde hace años ya, porque como él relataba, con Alberto ni siquiera lograron los niveles previos a Macri, estaban remontando todavía y se volvieron a hundir, y hoy lo que pasa es que no puedes hacer ni siquiera frente a los gastos comunes que tiene cualquier fábrica o empresa, que son los de los servicios, ¿no? Y ni hablar, bueno, en el caso de mantener una nómina determinada de trabajadores, de producción, todo eso que él estaba relatando y que hoy hace que salgan a la calle, pero hay que ver si genera algo, ¿no?
2: A bancar, Mosconi y General Paz, 4 de la tarde, ruidazo, cacerolazo, todos acompañando a los zapateros, pero también a los que luchamos por un
7: cambio. ¡Nosotros lo adelantamos en campaña!
2: ¿Dónde, Sergio?
7: Decíamos,
2: ¿qué decían?
7: Por sí o por no, Javier, explicale a la gente, sí, sí, cómo va a ser para pagar la tarifa. Explicale a la gente cómo va a ser, Javier, para pagar el combustible.
5: Así nomás.
7: Explicale a la gente, Javier, cómo va a ser para pagar una factura de luz. Ahora está pasando. Ahora está pasando. Ahora está pasando. Y me quiero solidarizar con todo el gremio del calzado, porque en estos momentos no da pie con bota y nosotros tenemos que acompañarlo.
2: Es verdad que usted llamó a un intendente para que vaya a solidarizarse a la intendente y tú
7: tengo. Por supuesto, a descalzo, le dije, se vino con 4 cajas. Se sigue fundiendo, es un turro.
2: Señoras y señores, con ustedes.

0: No sé quién va a ser tiquitiqui. No te... Va a entrar mi nene de 9 años. ¿Quién juega, polaco, si no tenemos jugadores?
1: Ah, sí, ¿cómo no vas a tener?
0: No, digo, no tenemos jugadores en el sentido de calidad, sino se te lesiona Aranda, que es el crack. Después Velasco mejora 1000%, se lesiona Velasco. Bueno, está Belmonte, se lesiona Belmonte. Lo tenés al mejor jugador del fútbol argentino, Pared, pum, se te lesiona Pared. Basta, está resalado.
2: Pero no te podés hablar de Boca, sos insoportable. Edgardo de Quilmes.
1: Muy bien, de Quilmes, la cerveza cuando quieras. Bueno,
0: te puedo contar también de Quilmes, si sí, tengo una versión para cada lo que sea.
1: Cada equipo,
0: la historia de Quilmes, puff.
1: La historia de los inmigrantes.
0: Todo, la maltería, el barrio que hicieron ahí, de los malteros, todo.
1: Totalmente. Bueno, la duda en Boca es, por supuesto, que juega ahí en el medio. Si juega Larcón, si juega Palacios, o si juegan los dos y sale Villa. Mm. Bueno, es todo un... Hasta acá no está definido, lo vamos a saber seguramente que desde ya un rato antes del partido.
0: Claro.
1: Que hoy, aquí en Radio 750, sí, va a relatar...
0: ¿Quién?
1: ¡Víctor Hugo con
0: ¡Vamos
1: el...
0: ¡Vamos todavía!
3: ¡Vamos, Víctor Hugo! Alejandro Apo.
0: Che, saludo para el Chiqui Di Matteo, que hoy es el cumpleaños.
1: Hoy es el cumpleaños de Chiqui Gigante.
0: Vamos, Chiqui Gigante, feliz cumpleaños.
1: Un abrazo grande para el Chiqui querido. Álvaro Montero.
0: Sí.
1: El fondo está bien.
0: Lozano.
1: Di Lolo. Jagger, Herrera y Blanco.
0: Bien.
1: Acacíbar Delgado.
0: Sí, los dos unas bestias.
1: Flores Merentiel.
0: Sí, tremendo. Y jugamos con 8, ¿qué hacemos?
1: No, bueno, ahí
0: te faltan algunos. Sí, 9, con 9, faltan 2.
1: Dos,
3: para
1: tres.
3: Para un papi fútbol vamos bien ahí.
0: Está bien,
1: Villa seguramente va a jugar. Villa seguramente va a jugar.
0: Y meter el chileno Palacio está bien.
1: Y la duda es Palacios o Alarcón. Salvo que lo saque a Villa, lo ponga ahí a Alarcón para equilibrar el medio y Palacio más tipo Velasco. No digo Aranda porque...
0: Qué
1: mucho.
0: Lástima, Boca. Mirá que... Tipo si, Velasco. Si hoy Boca tuviese a... el pibe Aranda.
3: Marangoni.
0: A Velasco.
1: Sí.
0: A Paredes. Y a todos... Hoy sería un... Sería el Holanda del 74.
1: Calma.
3: Si mi abuela tuviera huevo, sería mi abuela también.
0: Bueno, están todos lesionados. Una cosa. Pido. Justo habíamos encontrado el equipo.
1: Dirige un amigo de la casa, Piero Massa, el chileno. A propósito de Sergio
0: Massa. Sergio, hoy dirigís a Boca,
1: con Zeta.
0: Claro,
1: con Zeta.
0: Piero Massa con Zeta. No, tranquilo, Sergio.
4: Vamos a estar
0: comiendo,
4: masticando algo. Para,
0: decime a qué hay que temerle, a qué hay que prestar atención del Vasco, no del Vasco Rovarena, sino del Vasco da Gama, el hincha de Boca, el que esté mirando por tele. ¿Qué es lo que te... como un Hulky en otro equipo, como un... No sé.
1: Sosa, es el, Lescano.
0: Sosa, defensor. ¿A quién hay que tenerle
1: la influencia de los argentinos? Ha sido muy importante. Lo que pasa es que Colidio no juega.
0: No juega Colidio.
1: Es un equipo que está... ha crecido en los últimos partidos. En este momento está peleando para no caer en el descenso. Y está un poco lejos de lo que es, digamos, los puestos de Copa en el Brasileirão. Es un equipo ganable, la verdad. Pero es verdad
0: para
1: que...
0: Tampoco, Cancheré.
1: Es un equipo ganable. Luego... Bueno, Sosa entró muy bien.
0: Es ídolo ya.
1: Sosa ya es ídolo, tal cual.
0: Habla portugués, todo.
1: Colidio hace goles.
0: Pero no juega Colidio.
1: No, pero bueno, un equipo respetable, pero que está lejos de ser el Palmeiras, el Flamengo, los equipos de la Copa Libertadores. De
0: O sea, Boca tiene que ganar.
3: La final no es meritorio. No,
0: Sí, ¿cómo que no? Sí.
3: Para ganamos nadie.
0: No jugás, Mineiro, final con Mineiro.
1: No es que juega con un equipo, digamos, de peso, ¿no? Tiene su peso el Vasco, hace muchos años que no juega torneos internacionales. Para ellos están embalados con esta experiencia después de, como digo, unos cuantos años de sequía, así que de abstinencia, así que se la van a ir a jugar a la cancha de Boca. Pero creo que Boca, aún sin Paredes y demás, sigue siendo claramente favorito. Bueno, la vuelta es en Maracaná, la justicia lo definió. Mirá, así que el consorcio...
0: ¿Cuándo nos vamos nosotros? ¿Qué hablaste con las autoridades de la radio?
1: Hablamos, perfecto, tenemos el
0: martes a la mañana. ¿Está bien salir a las 9 de la mañana?
1: El partido... No, salimos el lunes.
0: El lunes. Pero ya que salís el lunes, salís el sábado.
1: Después Racing Independiente.
0: ¿Sabes? Ay, quiere Racing Clase
5: Interna. ¿Por qué no salimos el domingo a la mañana, tranquilo?
0: No, por ese día de la madre y está el Racing Independiente. Bueno, salimos el lunes, entonces. Vienen todos, viene.
1: Transmitimos de ahí, metemos martes, Boca, la transmisión, Boca Vasco.
0: Sí.
1: Miércoles nos quedamos y después nos quedamos para el juego con el chip pincha de la plata.
0: Ya está, y no vas a volver el viernes, te quedas hasta el domingo y listo.
1: Ah, claro, metemos fin de semana.
5: Hacemos la ciudadanía y no volvemos más, polaco. No,
1: echale la culpa a Río.
0: Echale, qué lindo.
1: Bueno,
0: qué lindo.
1: Tenemos fútbol de la Champions hoy, viste que ahora la Champions se cruzan todos contra todos, pero en realidad no, todo por sorteo.
0: Sí.
1: Y tenemos algunos partidos lindos a las 4 de la tarde: Villarreal, Napoli, Atlético de Madrid frente al Manchester United. el Inter de Italia frente a Brujas.
0: Qué linda, gracias, música, mano.
1: Galatasaray de Turquía frente al Barcelona, un quilombo.
0: Uy,
1: Estambul,
0: qué lindo.
1: Está para estar en Estambul ahí con todos los turcos haciendo quilombo.
0: Qué hermoso.
1: Y el Arsenal, el campeón.
0: Es Arandí.
1: El vicecampeón de la Champions frente al Lille francés, los partidos más importantes de esta jornada. Porque mañana hay uno que es excluyente, el City frente al PSG. Que es como una final
0: 5-5
1: anticipada de la Champions. Una más, algo para comentar, porque el fútbol argentino, esto está para verlo. Desde el más grotesco de los lugares, o está para verlo desde relajémonos y caguémonos de risa. Ustedes eligen cómo. Ayer jugaban All Boys y Godoy Cruz.
0: Sí.
1: ¿Lo viste?
0: Lo vi. Buah. Vi los incidentes previos de la policía. Y después, de todo. La Molina cobra algo afuera del área y fue un jugador de fútbol a mostrarle con el celular la jugada.
1: Tal cual. Tal cual.
0: ¿Viste? ¿Mosé todo?
1: O sea.
0: Parezco Lucho.
1: All Boys, Godoy Cruz. Era algo de Floresta peleándola para mantener la categoría. Lo contábamos ayer.
0: Godoy Cruz para ascender.
1: Partido habitante. Le dan un penal que no fue.
0: 44 en segundo tiempo.
1: Dos penales le dieron. Le dieron uno que el tipo le pegó en la jeta y no en el brazo. Lo erra Godoy Cruz.
0: Travesaño.
1: Y ya en el final, bueno, se escapa uno de Godoy Cruz para el área. Lo barre atrás uno del Boys. Rojo. Hay falta. La Molina cobra penal.
0: No.
1: Afuera estaba. Se arma un quilombo total.
0: No hay VAR.
1: No hay VAR. 26 minutos el partido suspendido por los quilombos que se armaron. Se metió gente que no tenía nada que ver. No,
0: tremendo, tremendo.
1: La Molina va a hablar con el línea. Es lo que explica la Molina después. Yo voy a hablar con el línea.
0: ¿Habrá visto la jugada?
1: Y el línea dice que no estaba tan convencido de que había sido adentro. Cosa que la Molina sí, él considera en el golpe de vista que lo ve.
0: Es difícil igual para el juez.
1: Pisar la línea. Sí, el juez de línea no estaba convencido, él lo había convencido, lo había cobrado totalmente.
0: El que decide es el árbitro del partido.
1: Es el árbitro, y en el medio del revoleo y qué sé yo, aparece uno de los jugadores de All Boys con el celular para mostrarle al árbitro que había sido afuera.
0: Bueno, ¿y en qué quedó todo al final después?
1: No lo cobró.
0: No lo
1: procedió.
0: ¿Y el reglamento permite eso?
1: No te permite,
0: eso.
1: No.
0: No, o sea, no, ¿qué permite. Tiene que hacer el árbitro? ¿Taparse los ojos? No, no, no, no lo veo.
1: La Molina dice, cuando yo veo el celular, salgo corriendo, porque no puedo hacer eso.
0: Claro, por eso te pregunto.
1: Pero digo, en el medio de este revoleo, yo lo que rescato...
0: Es buenísimo el jugador el corriendo con el celular, mostrando, mirá, es afuera, mirá.
1: ¿Cómo se va a poder? Pero no puede mirar el celular. No puede mirar el celular.
0: Claro, claro. ¿Viste? Igual, Polaco, como conclusión, los arbitrajes en Argentina es un tema...
1: No, por supuesto.
0: Yo banco mucho más al que no tiene VAR de equivocarse. Sí. Porque si vos venís corriendo 30 metros atrás y vienen en velocidad... Y
1: podés comer,
0: te puede comer si fue adentro.
1: Y
0: ahora, mirando. Cuando van, ves una jugada, como el gol que le anulan a Belgrano el otro día. Y vas al VAR y ves que no hay falta y cobra falta.
1: No, claro.
0: Pero hay que revisar todo. Hay que parar el fútbol un mes... Mandar a todos los árbitros a estudiar y a decir, a partir de hoy, esto es falta, esto no falta. Mostrar 100 jugadas del fútbol argentino, claro. Y unificar criterio. Porque a Belgrano le anulan ese gol y a Instituto le dan un gol. Un tipo se sube a Cococho, le dice, 14 la, perdí, ¿te acordás ese? Se le sube a Cococho 3 segundos y no le cobra falta.
1: Es verdad.
0: Pero pónganse de acuerdo los árbitros.
3: Los hermanos Coyoto de los supercampeones, ¿te acordás que se hacían
1: sí, un regalo para cabecear? Acá no estamos hablando ni de sospecha, ni que quieren favorecer a uno, a otro. Yo estoy de acuerdo con vos, estamos en una crisis arbitral. Sí, a mí me pareció muy risueño que el tipo, la inventiva, ¿no? Del tipo.
0: Ir corriendo con el celular, nunca visto.
1: Nunca visto. El tipo con el celular mostrando. Mirá, miralo, miralo que no. Que
0: bueno, hacemos una cosa. Escucha, tenemos que ir al tránsito. Cuando volvemos, Marisú, ¿de qué nos vas a hablar?
6: Y vamos a hablar del caso Yankelevich, de Valentín Yankelevich y todo lo que está sucediendo con respecto al comunicado que realizó el padre
0: Giordano.
6: Sí.
0: Exactamente. Guadalupe.
7: Tenemos audios, estuvo hablando Milei sobre
0: ¿estuvo hablando Milei?
7: Sí, claro. Para él la tiene súper controlada y además están convencidísimos de que van a ganar la próxima elección.
0: Bueno, mira vos. Menos,
7: ¿no?
0: Gran desafío. 14:30, también tenemos muchos audios que estás enviando al 11-7000-0750. Tránsito y rapidísimo, estamos acá.
8: Tránsito. Les informamos a los oyentes de Radio 750 que continúa el corte parcial en Avenida Santa Fe y Ecuador. Chocaron un colectivo de la línea 152 y un auto. Cuatro personas debieron ser asistidas por personal del SAME. Hay un corte parcial en la Avenida Pueyrredón y Marcelo T. de Alvear, sentido a Córdoba, por siniestro vial. Se reportan demoras en Cantilo, desde Ciudad Universitaria, en la General Paz, desde Eva Perón hasta Rivadavia, sentido Río de la Plata, y en zona Liniers, sentido Riachuelo. En la autopista 25 de Mayo, altura Parque Chacabuco, sentido 6 a Liniers, y en Delepiane, altura La Salle, en ambos sentidos. Comienzan a cerrarse las inmediaciones del Estadio Alberto J. Armando, en Brancel al 800, por evento deportivo. Trenes, subte, ciclometro, ahora.
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1: Guadalupe, Guadalupe.
2: Hoy a las 4 de la tarde sí. Se conoce el dato de inflación.
3: ¡Upa!
2: Dato de inflación.
3: Apuestas.
2: De septiembre. Que
3: ¿cuánto?
2: Difunde el INDEC. Bueno, las distintas consultoras hablan
3: ¿dos?
2: De un 2%, exactamente.
3: Okay.
2: En torno al 2%, hubo un descenso en agosto respecto a julio.
4: En el torno.
2: Igualmente no...
3: ¿Cuánto había sido agosto?
2: Si no me equivoco, 1.9. Pero
3: okay.
2: Ahora lo terminamos de corroborar, porque en definitiva... Parece
5: ahora
2: que ese proceso
5: están.
2: De desaceleración del que habla el gobierno no estaría ocurriendo. O sea, tenés meses buenos, hay intermitencias. Tenés mes de inflación más elevada que los últimos indicadores y más baja respecto al mes de mayor aumento, como fue el caso de julio a partir de las vacaciones de invierno y demás. Pero, ¿por qué voy a tema dato de inflación? Porque Javier Milei tuvo una aparición pública, una entrevista el último fin de semana, y se refirió a lo que tiene que ver con la micro, ¿no? Hoy me parece que el problema del gobierno está ahí, está en el aumento del desempleo, en la situación de morosidad de muchísimos argentinos, y además le preguntaron por el premio Nobel, que se lo adjudicaron
3: sí.
2: a el premio Nobel de Economía, digo,
3: sí,
2: ¿no?
3: Sí.
2: Se lo adjudicaron a dos especialistas neo-keynesianos.
3: Eso es lo que te iba a decir. Pará, dos cosas en contra de Milei, que es estar con el pullido.
2: Sí.
3: Una, estos dos premio Nobel dicen que primero tenés que actuar sobre la microeconomía para corregir la macroeconomía.
2: Exacto.
3: Y este presidente no le da bola a la microeconomía, dice que él no, porque esa cosa barata, que él va con la macro. Y son neo-keynesianos. Vos le nombrás a Keynes, a Milei, y
2: mala palabra.
3: Se brota mal.
2: Totalmente.
3: O sea, el premio Nobel está totalmente contrario al presidente.
2: Va en sintonía con el enojo de Trump, ¿no? Pero él por el Nobel de la Paz.
5: Parece que lo único micro que conoce, Javier...
3: No lo digas.
5: Son los de los padres, que están entongados con los colectivos.
2: Me asusté, Sergio, me asustaste completamente. Sí, Robert Wall y Michael Woodford, uno es de la Universidad de Stanford y el otro de Columbia, respectivamente, y el premio es por los fundamentos microeconómicos de la estabilización de la macro. Esto que vos recién decías, Branca, ellos desarrollan modelos que explican que decisiones individuales de hogares y de empresas afectan a la economía en general. O sea... La teoría inversa de Milei. ¿Pero qué salió de él a responder? Que él fue profesor durante 25 años de microeconomía y la conoce muy bien.
6: Yo fui profesor de microeconomía durante 25 años. Si hay alguien que sabe de microeconomía, soy yo. Y no solo eso, sino que además mi curso fue ponderado por los mejores microeconomistas de la Argentina.
3: Uh-huh.
6: Así que cuando dicen eso no es cierto. Lo que pasa es que yo lo que hago, en lugar de hacer la macro berreta que hacen la mayoría de los economistas argentinos, yo hago equilibrio general intertemporal. O sea, miro todos los agentes, miro todos los mercados.
2: 1,7 fue la inflación
3: ¿Qué
2: de agosto, aprovecho para responderte la pregunta del dato, estaría por encima de la de septiembre, ¿no? Si 1,7 fue en agosto y estamos hablando de un 2, a lo sumo 1,9 es lo que, 1,8 es el anticipo en la ciudad de Buenos Aires, o sea que siempre tomamos esa como referencia. Él está sobradísimo, ¿eh? Él es el que más sabe de micro y de macro. Ahora, los resultados te los debo, sobre todo si pensamos en todo lo que vendieron el dato del último semestre del 2025 de pobreza. Habló el gobierno de una caída de la pobreza, de estar combatiendo la pobreza, y el dato del primer semestre del 2026 es que aumentó la pobreza y está en 32,2, resultado de decisiones que tomó este gobierno y que están asociadas al ajuste y a lo que ellos denominan y priorizan, que es el superávit fiscal. Pablo Molero, digo bien, es sacerdote, referente del Foro de los Derechos de las Personas

0: con discapacidad, y está bastante presente en los medios de comunicación el último tiempo a partir de la visita del Papa, León XIV, que, aprovecho a confirmar, ya empezó la operación. Se internó hoy temprano en el Gemelli y la operación ya empezó. Se había hablado de que era por la mañana, se pasó para la tarde y el posoperatorio va a durar una semana. ¿Qué es lo que dice Pablo Molero? Que desde hace meses le vienen hablando al gobierno, por supuesto, no con funcionarios de primera línea, porque no los reciben, de la pobreza y de ayudar a las personas más vulnerables. Ahora me parece que desde el gobierno empiezan a parar un poco más la oreja a partir de la llegada del Papa.
1: Cuando ayudo a los pobres, soy un santo. Cuando ayudo a los pobres, soy un santo. Cuando cuestiono de por qué la pobreza, soy un comunista. O sea, la verdad, yo me preocupo de la gente que necesita algo, pero me pregunto por qué suceden estas cosas. Porque si no nos cambiamos las cosas, ¿sí? Si yo solamente me quedo en ayudarte, y lo tengo que hacer, porque no puedo dejar al que está delante solo, pero tengo que preguntarme por qué sucede esto. Entonces, eso, la Iglesia con sus más y sus menos, sus tiempos, sus cosas, su estructura, trata de hacerlo, ¿sí? Con sus más y sus menos, a veces equivocando. O a veces no mirando, porque lo mismo que hacen a veces, antiguamente siempre se decía, no hay que defender a la Iglesia, y yo considero que no hay que defender a la Iglesia, hay que defender el Evangelio, que es otra cosa distinta.
0: Bueno, no es lo mismo, exacto. Claro, coherente, Pablo Molero, teniendo en cuenta lo que es la defensa ya desde hace mucho tiempo de las personas en una situación de vulnerabilidad en el marco de este gobierno, digo, ¿no? Porque no hay una escucha con estos sectores que son los que en la diaria abren sus puertas, dan el plato de comida junto con los comedores, las distintas organizaciones sociales. Hay un mirar hacia un costado, ¿no? Para todos los que realizan estas tareas, y eso se va a ver reflejado en la visita del Papa, de concretarse, más allá de que la están confirmando aquí en Argentina. Sabemos que todo depende de su evolución, pero va a coincidir además con el tratamiento del presupuesto 2027, que empezó a darse en comisión esta semana y que va a definir si el gobierno cambia las prioridades de cara al 2027. Hasta ahora, en un principio, no, sostienen el ajuste, es lo que sabemos del proyecto en una primera instancia presentado. Hay que ver si están abiertos a modificaciones. ¿En qué? En salud, en discapacidad, en educación y en inversión en ciencia y en tecnología.
2: Bueno, muy bien, Guadalupe Regalzi, Marisu Papaleo, sí. Y nos vamos a los mensajes, tenemos decenas, ¿no? Y decenas y decenas, dale.
3: Y vamos a hablar del caso Yankelevich. Cuando digo caso Yankelevich, me estoy refiriendo a la violencia que sufrieron por parte de su padre Valentín Yankelevich y su hermano Franco, sí. Recordemos que ellos son hijos de Romina Yan y Darío Giordano. Romina Yan, bueno, actriz que falleció, sí, en el año 2010, hija de Gustavo Yankelevich y de Cris Morena. Estamos haciendo como el árbol familiar para que entiendan, sí, de quiénes, sí, estamos, sí, sí, hablando. Se hizo viral una entrevista que le hizo Tati Shapiro a Valentín, donde él contaba diferentes episodios de violencia que sufrió por parte de su padre. Luego conocimos el testimonio de Marisa Abrel, que contó que su hija Paloma fue la primera que le dijo lo que estaba pasando con Valentín, que él tenía deseos de morir por lo que estaba sufriendo por parte de su papá, y que Marisa se contactó con Gustavo Yankelevich para contarle toda la situación, y a partir de ahí Gustavo se hizo cargo de los chicos, juntos hicieron la denuncia correspondiente y bueno, pasaron a ser estar bajo la tutela de Gustavo Yankelevich. Pero entre todo esto, ayer se conoció un testimonio, un comunicado de Darío Giordano, donde era una especie de carta que decía que esos hechos de violencia nunca ocurrieron, y argumentó que la justicia lo sobreseyó totalmente en 2018 una causa por lesiones leves agravadas por el vínculo debido a la prescripción del expediente. A pesar del maltrato, pidió perdón por los errores del pasado, manifestó su dolor por la mediatización del conflicto y afirmó que no discutirá públicamente con su hijo Valentín. Pero por otro lado, nos pusimos a investigar un poco a ver de qué se trataba esta causa y si fue sobreseído, si fue declarado inocente. Y en realidad lo que se supo es que el fuero de familia puso restricciones con respecto a Darío Giordano, medidas perimetrales, que en ese momento Azul, una de las hijas de Romina Yan, la más chiquita, no había sufrido ningún tipo de violencia, así que continuó bajo la tutela de su padre, y que en realidad, si bien Darío Giordano argumentó que fue sobreseído de forma definitiva en 2018, se supo que el proceso se estancó, o sea, prescribió porque la jueza a cargo exigía obligatoriamente que los chicos declararan frente a su padre. Y entendiendo que esto le generaba un trauma muy fuerte a los menores en ese momento, decidieron no continuar con el caso, con la violencia, o sea, con la denuncia judicial, y por eso prescribió. Pero más allá de todo, se supo la reacción de Valentín Yankelevich por parte de Gustavo, que Valentín lamentó que su papá insistiera en su inocencia en lugar de aprovechar la oportunidad para pedir disculpas. Con respecto a esto, Cris Morena, lo que sabemos es que estuvo muy presente en la vida de sus nietos. Es más, publicó una foto con ellos que decía un texto: estaremos juntos siempre. Pero Valentín se vio en la necesidad de contar lo que estaba pasando, lo que vivió en su infancia, para que otros niños, niñas, no sufran este tipo de violencia, y pidió por sobre todas las cosas que escuchen a los niños, ¿no? Que los protejan de las personas violentas. Así que si sufrís violencia o conoces a alguien que lo está padeciendo, hay una línea para menores, para adolescentes, que es la línea 102, que es un servicio sin costo y es una línea confidencial. Así que no dejen de escuchar a los niños, y si saben de algún caso en particular o si sos menor de edad y querés denunciar, la línea es la 102.
2: Cierro con el polaco, cortito, y nos vamos a los mensajes de los oyentes, que hay tantos. Qué lindo que estén del otro lado. Ahora también les quiero comentar algo justamente de esto, de los oyentes. Polaco,
4: la realidad te sobrepasa, la realidad te supera, acá no te podés distraer, acá tenés que dormir.
2: ¿Qué pasó?
4: Dormir con un ojo cerrado y uno abierto, por la duda.
2: ¿Qué pasó?
4: Porque pasan los trenes.
2: ¿Y?
4: Cumbre en el Monumental, en este momento.
2: Cancha River, en el Chango Más.
4: Cumbre.
2: Sí.
4: En el Monumental.
2: Estadio Chango Más, chicos, el sponsor. 20 palo verde pagó.
5: ¿Qué chicanero que sos?
2: ¿Ah, se rompió, se terminó?
4: Sí.
2: ¿Y van a tener un sponsor o no?
4: Está.
2: Ah, una marca de... Ok, todavía no la pusieron, no lo mencionamos, no la pusieron, listo. No sabía, se venció... ¿Cuántos años pagó 20 palos? ¿5 años nada más? ¿3 años 20 palos? Buen negocio el naming, ¿eh?
4: Cumbre en el Monumental.
2: Estoy hablando de un socio de River que está afuera, ok.
4: De un lado el presidente, obvio, de la casa, Estefano y Carlos.
2: La Chilin.
4: Del otro lado, como invitado especial, como huésped de honor...
2: Sí.
4: Se subió a su camioneta...
2: ¿Quién?
4: Hizo todo el recorrido por la autopista... Hasta el fondo, hasta el bajo, ¿no?
2: Claro. Como
4: todo por el puerto.
2: Sí.
4: Giró y
2: está en
4: el Monumental. Otro presidente.
2: ¿Otro presidente?
4: Sí,
2: que tiene cumbre.
4: Que tiene una postura muy confrontativa con la Asociación de Fútbol Argentino.
2: Ya sé.
4: De manera que la lectura es:
2: Your name is Sebastian.
4: Your name is Johann Sebastian.
2: Johann Sebastian.
5: Lord Sebastian.
2: Lord.
4: Juan Sebastián Verón reunido con Di Carlo.
2: Upa, ¿se juntan? ¿Se unen? Bueno, en contra de la AFA.
4: Hay una cumbre, si esto se visibiliza.
2: Igual nadie se va a enterar, nadie lo va a comentar, no se va a visibilizar.
4: No, se estallan, ¿sabes lo que es? En este momento es un quilombo, todas las elucubraciones que van a hacer. Bueno, lo concreto que es un polo de poder contrario a Chiquitapia, está claro, ¿no? Mientras, hoy temprano, Rosario Central subió un video postulando al gigante como sede del partido, de uno de los partidos inaugurales de la Copa del Mundo.
2: Upa.
4: Argentina tiene un partido.
2: Claro.
4: ¿Dónde lo van a jugar? ¿Dónde? Decime vos dónde.
2: Monumental.
4: En el Monumental. Central.
5: Diego.
4: Central. Sube hoy un video proponiendo que al ahí gigante, se
2: y ese estadio mundialista también
4: que se juega ahí, un estadio mundialista
2: que tiene una bandeja nueva ahora,
4: un video muy lindo, muy emotivo, con unas imágenes históricas, el 78,
2: lindo Rosario,
4: el 78.
2: ¿Dónde preferirías pasarla? Bueno, ¿en Rosario?
6: Rosarina, la Rosarina,
4: Argentina,
6: la Mella del Cairo,
4: París, Fontana Rosa, obviamente
2: ahí. La Rosa
6: Fontana.
4: En Rosario, sí,
2: hermoso.
4: Las imágenes del partido con Polonia, el partido con el 78, ¿no?
2: Claro, es verdad.
4: Con
2: eso.
4: Brasil, con Perú, bueno,
2: ¿y?
4: ¿La lectura cuál es? Quieren instalar a Central para mojarle la oreja a River.
2: Que no se descuide.
4: Claro,
2: vamos. Ah, vos te ponés, listo, el partido mundial
4: lo River,
2: muy bien.
4: Como sucedió en la previa de...
2: Por eso dicen que hay que dormir con un ojo abierto, nadie duerme acá. No,
4: acá son las 3 de la mañana y
2: son todos...
4: Están gestionando,
6: campamento adolescente.
4: Están rosqueando, así que Veremos si hay foto, veremos si hay comunicado, veremos si hay documento, lo concreto que esto está estallando ahora.
2: Qué lindo.
4: Reunión, bueno, podría haberse reunión en cualquier lado y demás, pero si lo hacen así y lo filtran, es porque claramente quieren que se sepa.
5: Se debe comunicarlo.
4: Verón y Di Carlo reunidos en el monumento.
2: Bueno, hacemos una cosa, le metemos hasta el final mensaje a micrófono abierto. Cuando yo te hago seña, mete el siguiente. Cortitos, por favor, dale, a ver mensajes.
7: Hola, buenas tardes.
2: Hola.
7: Blanca y equipo, Osvaldo de Quilmes. Y ahí voy a coincidir con Marisú.
2: A ver.
4: Bien, Marisú.
7: Yo no sé si Axel para le puso Nasta al Clio y le preguntó a Cristina cuando ganó Macri, cuando iba a hablar a las plazas, cuando salió a recorrer todos los municipios. Mm. Nada, necesitamos un candidato así también.
8: Buen día, compañero.
2: Hola.
8: Soy Alicia de Lavallol.
2: Lavallol.
8: Y bueno, yo como Marisú estoy harta, verdaderamente
2: harta.
8: Harta, el país se está viniendo abajo. Cuando venga el que venga, no les va a quedar nada. Cada vez va a ser más difícil resolver este tema. Amo a Cristina, pero creo que el compañero que más posicionado está y que está remándola en dulce de leche y está haciendo el gobernador de la provincia.
5: Anotame un poroto, Carly.
2: Siguiente, dale.
9: Un poroto. Buenas tardes, buenas tardes, para Papucho. Compañeras. ¿Qué hace, Blanca? ¿Cómo estás? Bueno, les habla Ernesto de Ciudad Plata. Tres cosas. Primero, no sé quién es este periodista Rebo, como para darle Rebo tanta difusión, tanta
5: cultura
9: moral, política, ética, universitaria, militante, como para tenerlo de referente, ¿no?
2: Claro.
9: Segunda cuestión. Estoy de acuerdo con Marisú. Tenemos allá una amplia posición.
2: ¡Candidata! ¡Marisú, candidata!
9: Este muchacho, para pegarle por todos lados. Cada día una peor para los humildes, los pobres, los trabajadores.
2: Verdad,
9: y tercero,
2: mía,
9: necesitamos la unión y la unidad dentro del periodismo. Volver a las bases y encontrar.
10: Total. Hola, chicos. Sí.
2: Hola.
10: Totalmente de acuerdo. Creo que era Marisú que estaba hablando recién.
2: Marisú, estas son dos familias tuyas.
5: Marisú y la gente.
10: Se ve en el Congreso, se ve en todos lados. Imagínense un gobierno peronista que
2: Marisú
10: hubiera hecho todo lo que hizo este. Ya no estaría más. Pero la oposición es muy débil, muy débil.
2: Marisú.
10: Tres o cuatro congresales.
2: Diputada nacional.
10: Se los ve y bueno, pero si no, es muy débil.
2: Otro,
11: hola,
2: dale.
11: Chicos, buenas tardes. Mi nombre es Gabriela. Soy una mujer trans. Ya con
2: hola, Gabriela.
11: Muchos años de haber luchado y haber militado también por mi comunidad. Lo que estoy viendo hoy es que no hay que implantarle a la sociedad una duda más, porque la gente, hay mucha gente indecisa y es muy difícil que confíe.
2: Totalmente.
11: Porque entre este presidente que tenemos, pseudo presidente que tenemos, y todo lo que ha pasado en el último gobierno peronista, la gente tiene muchas dudas. Entonces tratemos de no implantarle a la gente más duda y de fortalecer, si es Kicillof, que sea Kicillof el candidato a presidente.
2: Gracias.
12: Buenas tardes, Blancatelli.
2: Tenemos más de 50 mensajes, chicos.
12: Hola,
2: y 5 minutos, no sé cómo
12: Yo pienso, no sé, le tengo miedo a la maldición del gobernador de...
2: es verdad,
12: de la provincia de Buenos Aires,
2: que la provincia gobierna,
12: ser presidente, ¿no? Excepto Nación, que fue por un arreglo, ¿no? Pero no por elección. Mi candidata sigue siendo Cristina y tengo la esperanza que
2: bueno,
12: que pueda participar en la
2: elección. Ojalá. Siguiente, dale, dame otro.
13: Hola, buenas tardes. Lo viejo funciona.
2: Hola.
13: He sido totalmente con Marisú Papaleo, la número uno de la radio.
2: ¡Toma, Marisú!
5: ¡Vamos, Marisú!
2: ¡Hoy la rompió Marisú!
13: ¡Hola! He sido totalmente con ella. Es una bolsa de gasto donde se están peleando todo, por el puestito, por el carrito, dónde ponemos a este, dónde ponemos al otro, este siete, no.
2: Arrasó Marisú y su opinión hoy.
13: Tipo de centro izquierda, que nada que ver con la derecha, nada. Ya me pasé a la izquierda, porque ahí está
2: otro,
13: todo
2: otro, otro, otro, así escuchamos más, dale.
14: Buenas tardes, para el programa de Branca.
2: Sí, hermosa, hola.
14: De acuerdo con la chica que está hablando, que tiene toda la razón.
2: Mañana porque vamos a reforzar la idea
14: de
2: tuya.
14: Cuando empezaron las causas, no salían a defender. Ella estaba en libertad procesada y los que salían a hablar, hablaban de cualquier cosa.
2: Mañana reforzamos la idea de Marisú, lo va a explicar con más detalle.
3: No,
2: los
3: no,
2: llamados van a ser en torno a lo que Marisú opina. Más mensaje, hola, dale.
15: Branca, equipo, la mesa. Buenas tardes. Me parece que estamos haciendo al revés. Estamos discutiendo las personas. ¿Para qué? Perón decía, primero las ideas, después las cosas y después los hombres. Si no tenemos idea de quién vamos a poner, tenemos que poner a alguien que interprete la idea.
2: Vamos al siguiente, dale, otro.
16: Hola, Branca y equipo.
2: Tenemos tanto, yo quiero escuchar más gente.
16: Yo estoy muy de acuerdo con Marisú, con esto de que salgan del closet.
2: Tomá, Marisú, salgan del closet.
16: En el sentido de que den la cara, pero no solamente den la cara y hagan, sino que también digan concretamente, como dijo Rebord, Si se van a postular
2: bien,
16: o no, que no sea esto de
2: Marisú
16: que
2: y
16: no
2: Rebord, figuras del día de hoy. Otro.
17: Gente, hola, mi radio.
2: Bueno, miren la cantidad de mensajes, chicos.
17: Nada de con el dedo, viste, vamos a las PASO.
2: Nada.
17: Y que se elija ahí.
18: Bueno, chicos, ¿cómo andan? Bueno, a ver, Blancatelli, tenés que decirlo. Más es un tibio. Taja ahí. No se acuerdan de la propaganda que hacía, que iba para un lado para el otro. Es un tibio, que tenga gente,
2: Sergio,
18: que
2: te
18: tenga
2: hablando.
18: Compañero, que esté con nosotros, todo bien que venga, pero es un tibio. Tal cual como dice la compañera, y tiene que salir y poner
2: Tomá,
18: la carompa
2: Marisú.
18: Y andar por todos los canales de televisión, por toda la radio y por todos los barrios. Es un tibio, masa.
19: Hola, soy Gustavo de Avellaneda, bueno.
20: No, pará.
3: El tibio.
20: A ver, quiero decir primero... destacar sí. La tarea fortificadora para el peronismo de Marisú en esta mesa.
2: Impresionante lo de Marisú. Hoy mañana vamos a
20: increíble.
2: Repasar su teoría y vamos a refutarla o a acompañarla. Chicos, sí, no.
20: Qué brava, Mirá que yo estoy con
2: Malena. Se hace el humilde.
20: Yo estoy con Malena, pero esta es brava.
2: Mañana.
20: Más brava que suegra.
2: O amplía su idea y la desarrolla.
3: No, bueno,
2: pará, prende fuego, todo, ya te fuiste un poco. Pará.
20: Es más brava que Moria.
2: Mañana.
20: Mirá que es mi consuegra, Moria. Claro, pero esta es más brava.
2: La lengua carteca. Pero pará, pensalo sí. En tu casa para ampliar lo que dijiste o repasamos lo que hoy planteaste acá enojada que la gente te adhirió.
20: Un nuevo programa en esta radio, se me ocurre. Marisú. Y la comunidad organizada, todos los días.
21: Lo que dice la señorita me parece que es lo correcto.
2: Hay que repasar lo que dijiste.
21: No hay ningún candidato en la oposición que diga yo soy opositor y realmente me opongo a todo. No, yo como peronista de años, porque no tengo 15, tengo ya 80 años, creo que no tenemos un representante que nos lleve para adelante. O sea, sabemos que Cristina no puede ser.
2: Claro.
21: Bueno, pero tiene que haber otro que y si ustedes dejan de pelear, Grabois con Massa, con Kicillof, con...
2: Gracias a todos, gracias. Es hermoso, los abrazo a todos, gracias. Perdón, siempre nos quedamos con esto, con 100
4: bien,
2: mensajes,
4: Marisú,
2: 120 mensajes, y la rompió Marisú.
3: Y,
2: sí.
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2: Qué bueno.
4: Ahí vamos a estar.
2: Vamos a estar.
4: Amigos.
2: Perón y Vino para todo el pueblo argentino. Un mensaje más y nos vamos, dale.
22: Branca Polaco de equipo. Sí, a juzgar por lo que históricamente pasó y pasó con los vicepresidentes, es tan importante que los peronistas elijamos el mejor candidato para el año que viene, como lo es también que elijamos quién lo acompañará a Axel, por ejemplo, en la fórmula, ¿no es cierto?
23: Hola, Branca. Buenas tardes, saludos a todo el equipo. Mario, militante peronista de los 70.
2: Hola.
23: La única candidata posible es Cristina.
2: Sí.
20: ¡O Marisú! ¿Por qué no, Marisú?
24: El peronismo se va a unir y va a ser Kicillof. A uno le puede gustar o a otro
4: al
24: no.
4: Al fin,
24: no
4: alguno,
24: gustar.
4: La verdad. Los
24: la
4: extrañaba.
24: Forma, la gente que se rodea.
2: Para, pausa. Podemos 100 mensajes más. Sí. Gracias a todos los que no salieron hoy. Mañana vamos a volver, porque mañana arrancamos el programa reforzando la idea de Marisú, que va a volver a explicarle a todos qué fue lo que dijo hoy. Dale. La va a desarrollar con tiempo y de ahí empezamos a...
25: A volver, vamos a volver.
20: ¡Era malo, de Marisú!
2: ¿Sabes que quizás fuera joda y nos vamos? Están horas, ya está todo el equipo. Mirá.
20: El Frente Renovador te hace un lugarcito.
2: Hay gente re seria afuera y nosotros acá adentro. Yo no puedo creer. Está el profe, ayer están todos. Bueno, escucha esto, Marisú.
3: Sí,
2: poneme en seco.
3: Dale.
2: Epa. ¿Sos consciente que quizás estás logrando el punto de inflexión que la política nacional necesita?
3: Me encantaría.
2: Que de acá nace la revolución.
3: Lo estamos necesitando.
2: Pero ¿sabes que quizás seas vos la artífice de todo esto?
4: Habla al país, Marisú.
2: Mañana hablas al país.
3: Con que le llegue a Cristina.
2: Mañana Cristina sale para hablar con vos.
4: Dale al pueblo.
26: Cristina Venegas, la actriz.
2: Gracias, Guada.
3: Gracias.
2: Gracias, Polaco. Gracias. Y hoy.
4: Hoy.
2: Hoy.
4: Y media.
20: ¡Sacan del closet!
2: ¡Hoy!
4: ¡Juega hoy!

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1: Hora 15, temperatura 19 grados 4 décimas, cielo parcialmente nublado en la ciudad de Buenos Aires, la humedad 62%. En Bahía Blanca, temperatura 15 grados 4 décimas. El Papa León XIV es intervenido en estos momentos en Roma. El sumo pontífice se encuentra internado en el policlínico Gemelli, donde le están extrayendo un nódulo pulmonar. Se espera que el Vaticano difunda el primer parte médico en unas horas. Carlos Castañeto apuntó contra el ministro de Economía por no dar la cara.
2: En la calle.
3: El diputado de Unión por la Patria calificó el proyecto oficialista como mentiroso y netamente financiero. Además, apuntó con dureza contra el ministro de Economía, Luis Caputo, por no asistir al Congreso a defender los números que él mismo diagramó.
4: Nosotros ponemos la cara y Caputo todos los años, y también el presidente, porque el año pasado vino acá al recinto, hizo, ¿te acordás? Todas las cosas que hizo, que nosotros éramos los cucas, que esto, que aquello, y hoy no pone ninguno la cara. Quiere decir que el presupuesto es mentiroso, es financiero, y no ponen la cara porque no tienen respuesta al mal de la gestión y al desastre que están haciendo y la crueldad que tienen con todas y todos los argentinos.
3: Desde el anexo de la Cámara de Diputados, informó para Radio 750 Luciano Marcos, Derecho a la Información.
1: Yaciretá cerró el paso vehicular y peatonal entre Argentina y Paraguay por seguridad. Es ante la emergencia climática por el Super Niño. El organismo que administra la represa tomó la decisión que regirá al menos hasta el sábado. Además, detallaron que el caudal de agua está en un 40% superior al promedio histórico. Valor de dólar oficial 1.535 pesos, dólar informal 1.550 pesos, riesgo país 595 puntos.
2: Tránsito.
1: Se reportan demoras en Cantilo, en la General Paz, desde Eva Perón hasta Rivadavia, sentido el Río de la Plata, y en zona Liniers, sentido el Riachuelo. En la autopista 25 de Mayo, sentido César Liniers, sin Delepea, en la altura de La Salle, en ambos sentidos. Trenes, subtes y premetro a horario. Temperatura 19 grados 4 décimas, cielo parcialmente nublado en la ciudad de Buenos Aires, la humedad 62%. En Bahía Blanca, temperatura 15 grados 4 décimas. 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Estas fueron las noticias, Sergio Becerra.
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0: Buenas tardes, ¿cómo andan, compañera y compañero?
1: Muy bien, ¡ay, sol!
0: Impresionante, profe.
2: Muy bien y además muy contento de que ustedes, gente impaciente, en esta edad de impaciencias, de simplificaciones, eso no las involucra. Pero la impaciencia sí. Aquí tienen el sol. Here come the sun, que es lo único que aprendí a decir en inglés en la cultural, porque yo me iba a jugar al fútbol, naturalmente, pero escuchaba a los Beatles, ¿no?
0: Por supuesto. Bueno, sí, por suerte salió el sol. Una buena noticia, ¿no?
3: Sí. ¿Con qué poco nos conformamos, pensaba también, ¿no?
2: Ah, nos estamos viendo.
0: Estamos
2: son
0: bien.
2: Vínculos fraternos.
3: Está muy bien.
2: Ayer vimos llover.
0: Ayer no hablemos.
2: Bueno, vimos llover. Sin lluvia el mundo no sería. Sin sol no sería. Sin las personas no sería. Por favor.
0: Todo eso.
3: No nos podemos quejar más, Nora. Volvió.
0: Volvió el profe. Es así, por suerte. Bueno, y estamos acá. Y ayer hablábamos del otorgamiento del premio Nobel a estos dos economistas neo-keynesianos en Nueva York. Otorgado, que son neoyorquinos, otorgado por el Comité Nobel, obviamente, que van en contra, en líneas gruesas, se puede decir, de la teoría del ajuste sin fin.
2: Muy gruesas.
0: Sí, gruesas. No, obviamente. Lo que pasa es que esto, lo que nosotros tenemos acá con este experimento libertario, es como una extremación absoluta del neoliberalismo, ¿no? Entonces, sí, cualquier cosa mínimamente un poco más sensata, uno le dice, bueno, mirá, hay otra posibilidad.
4: Está tan corrido para la derecha o para la extrema derecha.
0: Que cualquier cosa que pone un poco en caja esta lógica absolutamente sin límites del mercado pasa a ser, bueno, elogiable.
4: Esencialmente porque plantean lo que Milei no quiere hacer, la intervención del Estado en la economía, con las tasas de interés, preocuparse por la microeconomía. Plantean desde, como dice Ariel, desde una visión que no es ni revolucionaria, ni diría heterodoxa.
0: Un cambio de sistema, nada. Es eso. Son límites dentro del sistema.
2: Entonces, son más que matices.
0: Exacto.
2: Son más que matices en un tiempo de pocos matices, como decíamos recién. En otro contexto histórico diríamos que son tipos que piensan a la derecha de casi todo lo que implica poner el capital en otra condición.
0: Pero bueno, hoy salió Hernán Reidel, el ex titular de Núcleo Eléctrica, que terminó denunciado por usar la tarjeta corporativa de la empresa para gastos personales, ¿no? Mm. Un señor también millonario, supuestamente un éxito de origen en su capacitación universitaria físico, egresado del Balseiro, con una formación sólida desde el punto de vista académico, amigo de Milei, y hoy dijo que el presidente lo había invitado a desarrollar un paper con la idea de ganarse el Nobel.
4: Claro. Sí, venían trabajando hace un par de meses en esto.
0: Pero yo nunca vi nada más absurdo. Digamos, ¿cómo alguien va a trabajar, entendés? Porque el Nobel, más allá del yo tengo reparos sobre todos los premios que se otorgan en la humanidad, digamos. Mi incredulidad sobre eso es muy abarcativa. Ahora, uno no elabora una teoría para ganarse el Nobel.
2: No, no te imaginas a Anne Carson, la canadiense que escribe, créele, ¿no?
0: Sí.
2: Como los dioses, que ganó el premio Nobel de literatura, diciendo, bueno, hago dos versos más y estoy a 3 centímetros menos de que me den el Nobel. No, escribe porque está viva nomás.
0: Es que es una cosa increíble, la lógica con la que... Entonces él está, no sabe, que por ahora no se lo... porque incluso hubo, como además todas son plataformas de apuestas, también figuró en las plataformas de apuestas el presidente junto con Reidel como uno de los que podría ganarse el Nobel, este último que fue otorgado ayer.
2: Sí.
0: Pero tenían un 1% de probabilidades en esa plataforma.
2: Claro. También son apuestas.
4: Pero
2: ¿no?
4: Aparte apuestas.
2: O sea, es otra timba, no es la de la política económica, no solo en la Argentina, pero es otra timba.
0: Es otra timba, pero... Evidentemente lo que sí es cierto es que están trabajando y Reidel se mostró muy agradecido con el presidente porque lo invitó a desarrollar juntos este documento con el cual aspiran a ganarse el Nobel. Yo no sabía que vos te postulabas para el Nobel.
4: Claro, tampoco eso, claro.
0: No
4: es como el Oscar, digamos, la película. Haces una película en el año y te das el Oscar. Es
3: bueno,
4: una
3: trayectoria. Trump se postula al de La Paz.
0: Sí, pero no le viene saliendo.
3: Bueno, pero se postula.
0: Él insiste. Bueno, es que es esa escuela. La verdad que es esa escuela. Es lo que yo quiero, es lo que debe suceder y no me importa lo que digan. Entonces, además, Reidel dijo que no podía creer que algunos hayan hablado de la frustración porque no le otorgaron el Nobel al presidente, diciendo, bueno, para ser presidente o ministro de Economía, nadie requiere ganarse un Nobel.
2: Bueno, eso es cierto, claro.
0: Sí, lo cual es cierto, pero nadie tampoco se postula para ganarse el Nobel, ¿entendés? En el marco del desastre que es la economía de la Argentina, hoy solamente la foto de esas 10 cuadras de cola ayer en Moreno para presentarse a 30 puestos de trabajo en una empresa de en un local de electrodoméstico dentro de un supermercado, te muestra claramente que la economía argentina está lejos de ser un paraíso si uno piensa que el objetivo de la economía debe ser el bienestar general y el bienestar de todas las personas y la posibilidad de que se desarrollen libremente en todos sus deseos y en función de sus posibilidades.
2: Ojo, bueno, con ese adverbio de modo, con lo de libremente.
0: Claro, bueno, es que te vacían de contenido todo, ¿viste? Vos decís libremente en el sentido que cada uno pueda decidir qué quiere ser y esté en las condiciones objetivas dadas como para poder hacerlo.
2: Claro, pero existe lo libre si los demás no pueden desarrollar lo mismo, no. Entonces, no. Pero claro, como decir la palabra libertad, qué sé yo, como la palabra corner se va cargando de sentido. La palabra libertad está más jodida que la palabra
0: jodida.
2: Corner.
0: Bueno, pero la verdad que es una distopía permanente lo que vivimos en la Argentina y una realidad en la que no hay un sumum, ¿viste? Todos los días pasas un colmo.
4: Es verdad. Y justo el día que el Fondo Monetario volvió a rebajar la estimación de crecimiento de la Argentina, ¿no?
0: Y mucho.
4: Sí. Redujo a 2,1 prácticamente.
0: 2,1.
4: 2,1 va a ser el crecimiento que no va a ser,
0: que
4: en
0: no
4: realidad.
0: Va a ser.
4: O sea,
0: el pronóstico.
4: El nuevo pronóstico es 2,1. Arrancó en 4.
0: Después lo corrigió a 3,5.
4: Y ahora lo bajó a 2,1.
0: Ahora, si eso no es una timba. ¿Dónde está la timba de parte de los organismos de crédito? Bueno, podés en un año evaluar un crecimiento que es menos de la mitad de lo que pronosticaste.
4: Pero totalmente sesgado siempre el Fondo Monetario, acá ya lo hablamos, cuando están los gobiernos nacionales y populares, dice que la economía va a ir muy mal y que no va a crecer nada. Con Kirchner le pifiaron, con Cristina Kirchner le pifiaron de punta a punta. Decían va a crecer 1 y crecía 9, no va a crecer, crecía 8. Bueno, eso pasó siempre con los gobiernos nacionales y populares, incluso el de Alberto Fernández, que cuando fue la recuperación de la pandemia la economía creció 10%, ahí sí la famosa recuperación en B ocurrió porque el Estado puso plata. Bueno, después todo eso generó efectivamente un desorden macroeconómico, pero estabas en el medio de una emergencia. Es como decir a un bombero no me rompa para la puerta cuando se está prendiendo fuego la casa. Primero apagame el fuego y después vemos qué hacemos con la puerta. Bueno, acá igualmente el gobierno de Alberto Fernández tiene otras cuestiones para analizar y demás. Pero digo, ahí mismo también el fondo decía al gobierno de Alberto Fernández va a crecer poquito, no va a crecer nada, y crecía. Y al gobierno de Macri y al gobierno de Milei y en su momento al gobierno de Menem decían no, va a andar todo, o al de la Rúa, va a andar todo bien. Y después pasa esto, o sea, empezaron pronosticando 4 para este año, ahora dicen 2, bajaron a 3,5, ahora dicen 2,1, y va a ser con suerte 1,5, 1,6.
2: Bueno, tal vez mienta más el Fondo Monetario Internacional que los interlocutores nacionales que tiene. Lo que pasa es que los interlocutores nacionales tiene actualmente en la Argentina.
4: Le hace el escudo.
2: Son rehenes de ese tipo de organismo, no pueden salir
0: a decir nada tan fácilmente.
4: No pueden decir nada, pero el fondo le hace el escudo en la generación de expectativas. Bueno, justamente una de las cuestiones que plantean estos dos Nobel de Economía nuevos es cómo es importante trabajar sobre las expectativas, que los gobiernos estén atentos, pero bueno, lo dicen metiendo mano, ¿no? Bajar la tasa de interés, da algún subsidio, metete en los problemas, pero trabajar sobre las expectativas también es importante. Bueno, el fondo trabaja sobre las expectativas a favor de los gobiernos de derecha y en contra de los gobiernos que redistribuyen un poquito el capital.
2: Es muy poquito,
4: pero aún así se ponen salvajes.
2: Sí.
0: Bueno, vamos a seguir hablando de todas estas cosas aquí hasta las 17 y después tenemos a un invitado aquí en el piso para hablar de también lo que está pasando en España. ¿Dónde se pueden comunicar con nosotros?
3: Bueno, nos pueden mandar saludos a toda la gente de Morón. nos pueden mandar un mensaje al 11-7000-0750.
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0: está.
1: Bueno, nuestro compañero Luciano Marcos está en el Congreso de la Nación porque hoy hay reunión de distintas comisiones en la Cámara de Diputados a raíz de, bueno, temas más que candentes y más que cruciales. Una de las comisiones de los plenarios que se está desarrollando es la Comisión de Presupuesto. Hola, Luciano, ¿cómo estás? Nora de este lado.
2: ¿Qué tal, Nora? Buenas tardes para vos y para todo el equipo. Bien lo dijiste al principio de la presentación, justamente estamos en casi ya el cierre de lo que es la primera reunión informativa de la Comisión de Presupuesto y Hacienda, donde por parte del oficialismo se presenta el secretario de Hacienda, Carlos Guberman, a exponer justamente los pormenores de este proyecto que buscarán justamente tener dictamen antes de que cierre el mes. Se dice aproximadamente que para el 28 de octubre podría cerrarse el dictamen justamente para poder avanzar después, obviamente, a la sesión para fines mediados de noviembre, en el caso, obviamente, de que se firme este dictamen. Ahora, hay varios puntos a tener en cuenta, particularmente, de lo que se fue hablando, de lo que fue comentando Guberman, particularmente, y las preguntas que van surgiendo por parte de los diputados. Hablan de una partida, particularmente, en este presupuesto, donde no contempla ningún tipo de gasto y recorta a la mitad muchísimos otros, como son en educación, como, por ejemplo, uno que recorta al 100% es el Plan Conectar Igualdad, directamente ya desfinanciado, mientras que para educación prevén un recorte del 50%, mientras también, obviamente, por parte de acá del oficialismo, hablan de un crecimiento del salario privado, hablan también de crecimiento de la economía, pese a los recortes que hay, de estimaciones, de proyecciones por parte de organismos internacionales como el FMI y el Banco Mundial. Estuvimos hablando un poco también acá en la antesala de lo que es justamente la comisión con varios representantes de la oposición, en este caso con Carlos Castagneto, que si te parece, Nora, esto nos decía y comparto con ustedes también.
3: Nosotros ponemos la cara y Caputo todos los años, y también el presidente, porque el año pasado vino acá al recinto, hizo, ¿te acordás? Todas las cosas que hizo, que nosotros éramos los cucas, que esto, que aquello, y hoy no pone ninguno la cara. Quiere decir que el presupuesto es mentiroso, es financiero, y no ponen la cara porque no tienen respuesta al mal de la gestión y al desastre que están haciendo y la crueldad que tienen con todas y todos los argentinos.
1: Diputado, muy bien.
2: Por parte también estuvimos hablando con el diputado Moreno de Salta, por parte de La Libertad Avanza, sobre justamente los pormenores y las bajas en las proyecciones que tienen, por lo menos, los organismos internacionales como son el Fondo Monetario Internacional y el Banco Mundial. Si te parece, no, la escuchamos a Moreno también.
4: No te puedo decir, pero calculo que sí. Siempre están dispuestos el Poder Ejecutivo, especialmente el Ministerio de Economía, a explicarnos cuántas dudas podamos tener, pero siempre hay una predisposición muy fuerte por parte del gobierno de explicarnos cuáles son las prioridades y por supuesto, las intenciones. No nos olvidemos que el presupuesto es una planificación, presupuesto, o sea, es algo que va a calcularse en definitiva qué es lo que va a pasar. Pero sí, el presupuesto es alternativo, pero sí es un plan de gobierno para el año que viene. Eso sí hay que tener claro.
5: ¿Predisposición, Caputo?
4: Por supuesto. ¿Por qué no?
5: ¿A venir?
4: No sé. Predisposición por parte del Poder Ejecutivo y del Ministerio de Economía en particular. Eso está por verse. Por eso te digo, es un plan, es un proyecto que se tiene. Que el Fondo Monetario diga una cosa, nosotros decimos otra, pero la realidad nos va a decir recién en diciembre del 2027. Todavía no podemos decir nada. Pero a nosotros lo interesa.
2: Bueno, esto decía justamente Ocampo acerca de las proyecciones del FMI, de la predisposición por parte de los funcionarios como Caputo a dar algún tipo de explicación. Esto nos dice él en off, la realidad es que los demás diputados no creen que sea posible que aparezca algún funcionario de más jerarquía, de por lo menos de la cartera económica, a dar ningún tipo de explicación de cómo van a financiar el año que viene el gasto público, particularmente teniendo en cuenta el recorte a las partidas en educación y en discapacidad, que son las que más tensión generan y las que hacen peligrar para el oficialismo, por lo menos, la firma de este dictamen, Nora.
1: Porque pensar en un recorte del 50% de las partidas de educación cuando están prácticamente congeladas desde el 2023 es directamente condenar a que millones de personas, que son los alumnos y los docentes de la Argentina, no tengan la formación ni los recursos adecuados, ¿no? Y esto se naturaliza, la verdad.
2: Déjame también agregarte una cosita más, Nora, acá también se habló de lo que es el recorte en los subsidios, donde obviamente con este superávit que tanto habla el gobierno, completamente artificial, porque el dinero si bien ingresa tanto de la plata de los servicios que pagan todos los argentinos, se prevé la quita de subsidios, tanto como ya se aprobó para las zonas frías, como para las zonas cálidas, donde también se está proponiendo en algún punto poder llevar adelante un esquema de subsidios para las zonas del norte grande. Y además también la subejecución del presupuesto de obra pública, lo que tiene que ver con rutas nacionales, y sí hablaron de un aumento en el impuesto a los combustibles, que eso obviamente lo van a aprobar seguramente, y lo termina pagando desde el que agarra una motito para trasladarse de un pueblo a otro dentro del interior del país, como el que tiene un auto acá en la ciudad, pero que en ningún momento se ve reflejado en obras estratégicas o claves para renovar justamente los corredores viales.
1: Muchísimas gracias, Luciano Marcos, desde el Congreso de la Nación.
2: Gracias, Nora. Gracias, equipo.
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10: Les informamos a los oyentes de Radio 750 que continúa el corte parcial en Avenida Pueyrredón y Marcelo T. de Alvear, sentido Avenida Córdoba, por siniestro vial. Se reportan demoras en Cantilo, en zona Núñez, en la General Paz desde Eva Perón hasta Rivadavia, sentido el Río de la Plata y desde Avenida Constituyentes hasta Alberdi, sentido al Riachuelo. En la autopista 25 de Mayo, altura Parque Chacabuco, sentido de 6 Aveniers, yéndole Piana en ambos sentidos. Están cerradas las inmediaciones del Estadio Alberto J. Armando en Brancel al 800 por evento deportivo. A los usuarios de trenes y subtes, el tren Roca en su ramal Ezeiza opera con demoras y cancelaciones por problemas operativos. Resto de trenes, subtes y premetro a horario.
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0: debería ser.
1: Juega Boca hoy.
0: ¡Hoy!
1: Vale, Norita, si vos tenés esa agenda, la tenés en la punta de las uñas, ni siquiera de los dedos.
0: No, ¿sí? Pero jugó hace muy poquito.
2: Sí, no sabes cómo bueno, festejó ayer, cuando...
1: Mira, la vida es una colección de brevedades.
0: Es verdad, tenés
1: entonces,
0: razón.
2: Como festejó en la Copa Argentina, Nora, cuando vos no estabas, cuando le ganó Boca a Racing.
0: Ah.
2: Le dedicó un programa entero.
1: Bien, bueno, porque tenía que cubrirme. Habíamos quedado en eso. Así que lo descuento que lo hizo excelente. Juega Boca semifinal, primera de la Copa Sudamericana contra el Vasco da Gama, 21-30. La ausencia, el partido este que te preocupa, lo charlábamos ayer, fue con Instituto y se lesionó Leandro Paredes, el capitán
0: sí,
1: de Boca.
0: Eso nos contaste.
1: Hay que ver cómo resuelve el entrenador de Boca. Qué paradoja, diría alguien que le gusta jugar con las palabras. Juega el Vasco Arrabarrena contra el Vasco da Gama. Es un universo que ciertas posibilidades reflexivas no soportarían. Montero, el arquero, Lozano, Dilolo, Herrera, Dilolo y Herrera, la saga central muy joven de Boca, Lautaro Blanco, que siempre juega por el lateral izquierdo, dos mediocampistas más de contención, Ascacíbar y Milton Delgado. Parece que juega el chileno Carlos Palacios, muy rescatado de su poca presencia por Arruabarrena. Hay que ver si juega Sebastián Villa o Williams Alarcón. Leonel Flores y Miguel Merentiel, esos son los 11 de Boca, dirige Piero Massa, esto es en La Bombonera. Pensemos al Vasco da Gama.
0: Pensemos.
1: Vasco da Gama, un equipo de Río de Janeiro, súper tradicional. Brasil tiene cuatro equipos muy potentes en Río de Janeiro. Uno Flamengo, que juega pasado mañana la semifinal de la Libertadores contra Estudiantes. Otro es Fluminense, que el domingo perdió el clásico contra Flamengo, 1-0. Otro es el Botafogo, que hace dos temporadas fue campeón de la Copa Libertadores. Y otro es el Vasco da Gama. Acá David es hincha del Vasco da Gama y no lo sabe. ¿Por qué razón?
2: Por la banda que le cruza el pecho.
1: ¿Por qué es blanquinegro el Vasco da Gama?
2: No sé.
1: Porque es el primer equipo que defiende, es un equipo fundado en 1898, el Vasco da Gama. Y un club de remo, lo fundan un club más en Río de Janeiro, propiamente dicho, para no tener que ir a remar, aquí hay gente que se ha bañado en las costas de Carioca, no iría hasta Niterói, que tenés que moverte algunos
0: cruzar,
1: kilómetros.
0: Claro,
1: cruzar el puente. Entonces arman un club de remo y juegan al fútbol muy rápidamente. Y es el primer equipo que reivindica la presencia de jugadores de que sean blancos o que sean negros. El Vasco da Gama es una institución cuyos fundadores tienen controversias muy potentes en el primer cuarto del siglo XX con los otros equipos brasileños, en particular con los de Río, porque incorpora obreros, porque incorpora gente que es pobre a jugar en el equipo. En 1924, que tenía un equipo básicamente obrero, el Vasco da Gama, los otros equipos arman un pronunciamiento y dicen que no van a jugar con este equipo porque hace trampa, porque pone gente como no tiene que ser la gente que juega al fútbol. Fíjate la mirada elitista. Y además se puede pensar en ciertos legados que tienen algunos sectores. Se piense lo que se piense sobre las gestiones, las administraciones, las presidencias de Lula da Silva. Hay sectores, como en todos estos continentes, en Brasil es muy nítido, lo han dicho analistas en estos micrófonos, con esa comprensión elitista. No estamos diciendo que solo ocurre en Brasil, sí, ocurre en cualquier parte y en América Latina se ha dado mucho. Los sectores de la clase dominante, para llamarla con los términos que corresponde. El presidente de Vasco da Gama en 1924 era un portugués, migrado de Benfica, nació como el club en Lisboa, hacia Brasil, porque habían intentado una revuelta popular contra los generales que gobernaban popular. Viene acá el señor José Augusto Prestes, un ingeniero, uno de los tipos que primero inventa el bandeirante, fue el primer auto bien brasileño. Un capo, el tipo de ese mundo. Es presidente del Vasco da Gama y en 1924, cuando le tiran todo eso en contra, él dice, no, los camisas negras eran sus jugadores.
0: ¿Qué?
1: Que en ese momento quería decir, en ese contexto, era un equipo que se enfrentaba a las élites cariocas, para decirlo en los términos que corresponde. Y el 7 de abril de 1924, Preste firma un documento que se llama La Respuesta Histórica. La respuesta histórica es, digan lo que digan, nosotros no bancamos la discriminación, somos una institución democrática, no evaluamos a nuestros deportistas por la condición social de la que provienen, renunciamos a la organización, pero no vamos a entregarnos a esta maniobra de exclusión. Hace dos años, cuando se cumplió el centenario en el 2024 de esta respuesta, la Confederación Brasileña de Fútbol, que no es Proletarios del Mundo Unidos, ¿sí? no funciona según la lógica de Marx, de Trotsky, de Gramsci, de otros pensadores excepcionales, sino que hay corporaciones empresarias, pero la propia Confederación Brasileña reivindicó la respuesta histórica. Hubo homenajes a Prestes, a lo que hizo el Vasco da Gama y todo eso. O sea, es un club de neta raigambre popular. Por eso está la banda, tiene razón David, que tiene simpatía por cada banda y además por la banda de River, pero hay una referencia muy potente en ese terreno. Bueno, ese equipo con esa historia, no es el equipo más potente de Río de Janeiro, pero insisto, es uno de los cuatro más potentes, con grandísimos jugadores a través de su historia. Babá, el 9 campeón del mundo en el 58 y en el 62. Ese era un gran jugador de la historia del Vasco da Gama. Bellini, el capitán de esos equipos campeones del mundo, con un muchachito muy joven que se llamaba Pelé. Quizás en la modernidad, Edmundo. O Juninho Pernambucano, el futbolista que sobresale hoy, tiene más de 50 años, exfutbolista, por su respaldo a Lula. Tal vez son los dos futbolistas más notorios que respaldan a Lula. Juninho Pernambucano, muy cercano a Lula. Crack, un gran pateador de tiros libres. Y Rafinha, el del Barcelona. Que también se ha pronunciado en ese terreno. Las grandes figuras de Brasil en general están más cerca de Flavio Bolsonaro, algunas lo han hecho explícito. Con toda esa historia juega, contra toda esa historia juega hoy Boca, la revancha confirmada hace un rato por una disposición judicial va a ser en el Maracaná, el histórico estadio de São Januário, más chico que tiene el Vasco da Gama, también de la década del 20. Es un escenario requerible, pero no aparece con la magnitud de este torneo. Flamengo y Fluminense lo querían hacer jugar en São Januário y una medida judicial le va a permitir la semana que viene la revancha ser local ahí. Juega ahí Santiago Sosa, el crack que tanto extraña Racing, en el Vasco da Gama. Juega Facundo Colidio, pero no va a poder estar en la cancha, el exjugador de River. Es un buen equipo de fútbol. Habrá que ver qué ocurre hoy a las 9:30 de la noche. Boca tiene una historia maravillosa. Vasco da Gama, 7 años más viejo. Boca es de 1905, tiene una historia maravillosa. La historia juega y no juega cuando salen unos muchachos o unas muchachas detrás de una pelota. 9:30 de la noche en la Bombonera. Auspicios, decía, o augurios, decía, vamos a buscar una frase histórica, augurios de una noche feliz, decía Osvaldo Caffarelli, un gran relator de boxeo, augurios de una noche feliz.

0: Señor David Cufré.
1: Muy bien. Bueno, hay otra empresa textil de que está en los shoppings, que se presenta en convocatoria de acreedores en esta continuidad de una crisis económica que la verdad que es demoledora, ¿no? Vamos a ver cuántos quedan, cuántos aguantan todo esto. La empresa que está en los shoppings, que se llama Zoe, la marca, vos la ubicás, es sí. de ropa femenina.
0: Sí.
1: Zoe. Zoe. Bueno, dice que están en los principales shoppings. Se presentó en convocatoria de acreedores con una deuda de casi 6.000 millones de pesos, 702 cheques rechazados por 1.393 millones de pesos y una serie de embargos. 6.000 millones de pesos, 702 cheques rechazados por 1.393 millones de pesos y una serie de embargos y

0: Pasada, cerraron 957 firmas, otra vez, es el dato oficial de la Superintendencia de Riesgo del Trabajo, que mantiene el ritmo de 30 empresas por día que van cerrando, y ya se perdieron 437.000 empleos formales. O sea, un desastre, ¿no? Por eso cuando hablábamos al principio de la microeconomía, de que le dieron el Nobel de Economía justamente a dos profesionales que se meten en estas cuestiones, bueno, el gobierno acá mira para cualquier otro lado, no le importa nada, las empresas cierran, firmas grandes, medianas y chicas, van cayendo. Bueno, y la noticia es esto, ¿no? Hoy se presenta en convocatoria esta firma Sowe. También hay que decir que hoy se juntó Milei Caputo con Georgieva en la Asamblea del Fondo Monetario, en el día en que el Fondo Monetario rebajó, como decíamos al principio, la proyección de crecimiento de Argentina al 2,1%. Mira, acaba de salir un informe de Fiel, que es esa fundación.
1: Exactamente, tampoco una institución.
0: De López Murphy, Artana, bien neoliberal, bien de los 90, que dice que la economía crecería este año con suerte 1,5%, 1,5%. Claro. O sea, ni siquiera el 2,1 que acaba de decir el fondo, 1,5. Al último dato oficial llega a 1,7. O sea, hoy por hoy la economía, hasta el último dato oficial, es 1,7. Pero la perspectiva que siga yendo para atrás, y con un crecimiento de 1,5, crecimiento sustentado en dos o tres sectores: la minería, Vaca Muerta, el campo y la pesca, y no mucho más, algo de intermediación financiera. Después todo lo demás para atrás, todo el resto de actividades para atrás. Bueno, un desastre, y ese desastre tiene todos los días un nombre nuevo. Hoy es el caso de Sowe, una empresa textil que también se presenta en convocatoria de acreedores.
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0: 1170750, ese es nuestro número de WhatsApp. Y se comunicó Adita de Flores, que dice: hola, buenas tardes, Nora y equipazo. Qué suerte que traten el tema del Premio Nobel de Economía 2026. Es un aliento. A Milei le falta decir que no le dan el premio por culpa de los cuca. O sea, digamos, bueno, Oski, muchas gracias. Gracias por el mensaje. ¿Saben qué tenemos para las y los oyentes? Les cuento a ustedes, compañeros.
1: Hoy, ¡libros! Libros y hoy de poesía.
0: Ahí está, si quieren pasar un buen rato.
2: Mirá, Norita, que no le creía al Nobel, ahora sortea poesía.
0: ¿Viste?
2: ¿Poesía de quién?
0: Bueno, a ver, tenemos Cuando el tiempo destiñe sus colores, de Donatella Castellani. Y En la vorágine, de Silvia, tiene un apellido un poco difícil, pero ténganme paciencia, pero ya va a salir. Beigbeder, ahí está. Los dos libros, los vamos a sortear hoy al finalizar el programa, así que si quieren pasar un buen rato, disfrutar de la poesía, bajar un cambio, relajar, ya saben, 1170750 con nombre, apellido y las tres últimas cifras de su documento.
1: Bueno, el Papa fue operado y finalmente se sabe que la operación salió con éxito, según informó el Vaticano. Les trajeron un nódulo en el pulmón. Hay que ver cómo es todo, sí,
0: eso,
1: el proceso,
0: va anatomía patológica,
1: recuperatorio, además de recuperación, el posoperatorio.
0: Sí. Dicen que va a estar internado 7 días.
1: Eso dicen, en forma preventiva, bueno, por las características de la operación. Y desde todos los... El Vaticano no ha modificado en nada.

0: La agenda del pontífice, excepto este tiempo que obviamente está internado, y por lo cual el viaje a Latinoamérica, incluido el viaje a la Argentina, está todavía en la agenda del Vaticano. El gobierno, la verdad que si no viene el Papa, creo que lo festeja, porque la agenda del Papa no era una agenda que complaciera a la Iglesia Católica.
1: Igual el presidente dijo...
0: Estuvo formal.
1: La fecha, no hay problema.
0: Claro. Lo que pasa es que, hubo mucho tire y afloje en toda la organización del viaje y siguen habiendo reuniones para... Es una agenda de una exigencia sobrehumana la que tiene la visita del Papa. Solo el lunes, llega el domingo... El lunes habla en 4 lugares. Es como imposible.
2: Me parece mucho, ¿no? Yo me imagino...
0: Es la verdad, y además no uno al lado del otro, sino que va de acá a Quilmes, vuelve, va al Cotolengo, del Cotolengo, se reúne, va, hace una misa en el Monumento a los Españoles. Es una cosa inabarcable. Después se traslada a Córdoba, después se traslada a Luján. Y toda esa logística...
3: Pará, y va a pasar por la cárcel. Ahí hay todo un tema.
0: Sí, por la cárcel de Devoto, que la están vaciando, la cárcel de Devoto, porque esto hace años que está este proyecto de traslado de la cárcel de Devoto a Marcos Paz. Aceleraron los trámites, se sabía que iban a acelerar los trámites para esta fecha, hay acuerdos y tires y aflojes de que vienen desde hace años entre el gobierno nacional, el gobierno de la Ciudad de Buenos Aires, por el traslado de esta cárcel que corresponde al Servicio Penitenciario Federal. Pero ahora les agarró el raptus así... resolutivo y empezaron a sacar presos, a ser trasladados. Hay denuncias por parte del Centro de Estudios Legales y Sociales y distintas presentaciones ante la justicia porque por las condiciones en las que se está apresurando el traslado. Y ayer hubo otra denuncia adicional que por parte de la Procuración de la Penitenciaría. ¿Por qué? Porque... se trasladó primero a los presos que estaban cursando en el Centro Universitario Devoto, con lo cual no garantizaron la continuidad de la cursada en el predio de Marcos Paz. Claro. A esta altura del año los dejan en banda y dejó de contestar el teléfono a la Universidad de Buenos Aires el servicio penitenciario. Entonces, eso es una represalia, no hace, te da lo mismo trasladar a A que a B, y si no te da lo mismo, prevé las condiciones para... atentar contra un programa que es uno de los pocos programas, una de las pocas políticas que realmente ha demostrado a lo largo de años que la reincidencia es mínima una vez que los presos pueden formarse y pueden salir con una capacitación que les permita llevar adelante o poder buscar trabajo en una sociedad que está condenado no solo por la condena penal, sino por la estigmatización social, ¿no? Ahora, ni siquiera esto prevén. Pero bueno, volviendo al Papa, están viendo qué cantidad de presos quedan en Devoto.
1: Sí, claro.
0: Porque están trasladándolos así en camiones, obviamente blindados, al presidio de Marcos Paz, con la idea de ir vaciando este predio. Eso es una chicana en el marco de esta visita. Ahora, otro tema que fue muy ríspido fue el gobierno no quería para nada que vaya al Cotolengo Don Orione.
1: No, claro.
0: Hubo una primera reunión donde directamente plantearon que si se podía evitar esa visita. Y después van y vienen delegaciones del Vaticano, del primer nivel de la Cancillería del Vaticano para negociar. Le insistieron al representante del Vaticano y el representante del Vaticano dijo, el Papa quiere ir. Con lo cual, el Papa va a ir.
2: No, pero aparte, claro, entonces, es la señal de las más fuertes, ¿no?
0: Es una de las escenas más... ¿Por qué? Porque es un gobierno en el cual el tema de la discapacidad ha sido uno de los ejes usados para... recortar, para estigmatizar, para culpabilizar a los más vulnerables, claro. Porque es esto lo que ha hecho apenas asumió el gobierno nacional y esta visita. Y además la Iglesia salió en reiteradas oportunidades a marcar diferencias y a defender los reclamos del colectivo de discapacitados. Claro. Entonces, es obviamente, y habla de justicia social, que es
2: Bueno, pero sí, sí, todo lo que está planteando el Papa en la encíclica es esto, la reivindicación de la doctrina social de la Iglesia, de la persona en el centro del mundo, del trabajo, del salario con dignidad, de todo lo contrario, de la intervención del Estado, de la regulación de la inteligencia artificial, todo lo contrario a lo que es Milei. Y bueno, lo de Don Orione fue patético cuando el canciller Kirchner tuvo que confirmar que se hacía finalmente la visita y dijo que iba a ir es en Claypole, ¿no? En Claypole es el
0: donde está radicado el
2: Cotolengo.
0: Y
2: él decía Claypole.
0: En Claypole.
2: Va a ir a Claypole.
1: Va bien a Claypole en el fútbol de ascenso del argentino, a veces.
0: Sí. No, es una cosa. Veces, bueno, sí. Pero
1: Claypole contra Lavallol.
0: Lo que pasó en esas reuniones de altas esferas para organizar toda la logística de un viaje que es monumental desde todo punto de vista, es que al canciller lo desplazó Karina Milei de las negociaciones y lo maltrató en reuniones delante de los propios obispos, porque no venía haciendo nada, no se venía resolviendo nada de una logística con la cual tenés que negociar necesariamente con las provincias, porque tenés que negociar con Córdoba y tenés que negociar con la provincia de Buenos Aires, porque la logística de la movilización del Papa a Luján, además el Papa no quiere viajar en helicóptero, ¿no? Es sensato el parte, ¿viste? Porque se suelen caer los helicópteros con gente importante, ¿viste? En distintos lugares del mundo. Entonces el señor se ve que eso no lo quiere. Y hay otro affair que es muy gracioso, entre comillas, que es el del Papa Móvil. Porque en Luján, por ejemplo, resulta que la distancia que hay desde la autopista hasta la Basílica, como se calcula que van a haber millones de personas, no millones, pero millón de personas, claro, calculan, claro, por lo menos, ese trayecto quieren que lo hagan en un Papa Móvil, que tiene que estar blindado, porque sí, ya seguro sabemos. Entonces acá no había un Papa Móvil. Entonces hablaron con Roma a ver si ellos venían con el Papa Móvil, pero parece ser que la Iglesia lo alquilaba, el Papa Móvil, a una cifra exorbitante, con lo cual terminaron acá armando dos papamóvil.
1: Pero Norita, vos sos mal. ¿Quién no alquiló un papamóvil alguna vez?
0: No. Una cosa es maravillosa. El affair del papamóvil es maravilloso. Entonces están viendo cómo hacer para que el papamóvil esté en condiciones y cumpla los requisitos.
1: Papamóvil es una expresión que acá empezamos a usar cuando vino Juan Pablo el Papa II. Juan Pablo II, sobre cuando caducaba la guerra de Malvinas.
0: Claro. ¿De Malvinas fue? No,
1: sí,
0: después.
1: Sí, de Malvinas.
0: De Malvinas y después vino con el Beagle.
1: Claro. No. Con el Beagle, él vino en el...
0: Vino en el 84, creo, la última vez.
1: Entonces, sí, claro, en el 84, luego del plebiscito, claro, del Beagle. Pero en el 82, junio del 82...
0: Claro, fue con cuando el conflicto estaba...
1: 13 de junio del 82, te diría. Claro. Terminaba la Malvinas, empezaba el Mundial de España de fútbol y no sé qué hubieras hecho con la tapa. Final de una guerra, comienzo de un Mundial.
0: Ahí no estaba en página, mirá. No
2: estaba página.
0: No existía página.
1: Y llegaba de un Papa, tenía tres, claro, títulos potentes.
0: Era fuerte. Mirá, bueno, pero todas estas comidillas además que hay en esta interna, porque además lo de Luján se calcula que va a ser monumental. La Iglesia prevé que van a tener que disponer de un ¿cómo se llama? De una cantidad de curas para que vayan dando la Eucaristía a lo largo de ese camino. Calculan en 3.000 sacerdotes que estén dando la Eucaristía a lo largo de esos 10 kilómetros.
1: Suena, ¿entendés?, lógico, sí.
0: Claro, es lógico, pero tenés que organizar la logística, claro, de todo eso. Es realmente... nada.
2: Todo esto me parece que va a quedar en suspenso, ¿no?
0: Todo esto está en suspenso, además, porque bueno, hay que ver cómo evoluciona el Papa y si los médicos le autorizan viajar
3: en avión y después, bueno, tener esa agenda tan complicada.
0: No, la intensidad de la agenda es una locura, porque además va a Uruguay, viene a la Argentina, donde es la más exigente, y después va a Perú, que es lo que más quiere el Papa, porque el Papa estuvo, si bien nació en Estados Unidos, estuvo su trayectoria, su gran prédica la hizo en Perú.
1: En Piura, sobre todo, al norte.
0: Claro. Entonces ahí quiere ir, digamos, eso es como el objetivo central del viaje a Latinoamérica, pero hay que ver si puede hacerlo.
2: Y en Cusco con el tema de la altura.
0: Claro. Por eso, es un viaje físicamente muy exigente para una persona que acaba de ser operada. Pero bueno, todas estas son elucubraciones y las que va a seguir habiendo hasta que el Vaticano decida, claro, confirme o postergue o suspenda la visita a Latinoamérica.
3: Voy a preguntar una tontudez.
0: No es una ninguna.
3: No, bueno, sí, es muy tonta la pregunta, pero es importante. ¿Qué va a pasar con los feriados si se llega a suspender visita del Papa?
0: Lo que puede hacer este gobierno no tengo idea, pero la verdad, pero lo lógico, digamos, la lógica indicaría que si no hay motivo para el feriado, se levante el feriado.
1: Lo importante es qué ocurriría con el fixture del fútbol, que también está sujeto a la agenda papal.
0: No, hay muchas cosas.
1: hablemos de la centralidad de las cosas. La pregunta estuvo bien. Pero no es el feriado, ¿qué pasa con el fútbol?
0: No, pero el feriado implica otras cosas. ¿Qué pasa con todas las reservas de pasajes, de alojamiento, de que previstas?
3: Sí, un plan que alguien se armó. ¿Qué sé yo?
0: Muchos aliens.
3: Sí, claro.
0: Son miles y miles de aliens. Sí.
3: No, bueno.
1: Y además gente que viene, claro, a ver al Papa relativamente, a estar ahí.
0: Bueno, no sé qué dirá Caputo, porque era uno de los problemas que teníamos con el crecimiento de la economía.
2: Ah, cierto. Ahora vamos a crecer un montón.
0: Ahora sí. Si se suspende, vamos a crecer un montón.
1: Yo tengo un dilema más sencillo para David. Viste que David hace rato que no está conversando con nosotros. Hace como que mira, sabe del índice inflacionario. Sí, exacto. Sabe que sale la inflación. Pero lo que le importa de verdad que es Juan Atlético de Madrid, o sea, el Cuti Romero, contra Lisandro Martínez, del Manchester United, la saga central. Lisandro Martínez tiene que marcar a Simeone, no al técnico sino al hijo que juega ahí, que es su compañero de selección, y a Julián Álvarez. Y David está con eso. Mira qué papa ni papa. Y Juancito Musso, el oriundo de San Nicolás, arquero de la selección también, suplente en Atlético de Madrid. Lo demás hace como que le importa. Por eso habla del Papa, porque si no, su simulacro consecutivo se devela.
0: Bueno, aquí estamos y además le decimos hoy es el día de qué. El día del psicólogo y la psicóloga.
2: Ah, cierto.
0: Así que, bueno.
3: Salute, salute. Y gracias.
0: Eso, sobre todo.
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0: 11 7000 0750. Profe, dice Jorge, que nos escribió.
1: Hola, Jorge.
0: El de la frase augurios de una tarde feliz era Dante Sabatarelli.
1: Dante Sabatarelli, claro, exactamente. Augurios de una tarde feliz. Tiene razón, muy bien. Gracias a Jorge, gracias a Jorge.
0: Están reatentas y atentos siempre.
1: No, pero claro, no, sí, Sabatarelli en las transmisiones históricas con Muñoz. Lindo tipo, Dante Sabatarelli. Moñito, un encanto.
0: Buenas tardes, Nora. Tu programa es necesario para alimentar la razón. Quiero participar por el libro. Tenemos dos, María del Carmen, dos libros, ¿eh? Dos libros de poesía. Recuerden que nos tienen que dejar nombre, apellido y las tres últimas cifras del documento en el 11 7000 0750.

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8: Hora 16, un minuto, temperatura 20 grados, cielo parcialmente nublado en la ciudad de Buenos Aires, la humedad 60%. En Río Gallegos, Santa Cruz, temperatura 15 grados.
0: Último momento, último momento, último momento.
8: La inflación de septiembre fue de 1,9%. El INDEC informó que el índice de precios al consumidor acumula un 23,6% en lo que va del año. Los rubros que motorizaron los aumentos del noveno mes del 2026 fueron vivienda, agua, electricidad, gas y otros combustibles con un 3,1%, educación con un 3% y comunicación con un 2,5%. Reiteramos, la inflación de septiembre fue de 1,9%. El Vaticano confirmó que la operación de León XIV fue exitosa. La Santa Sede precisó que la cirugía del nódulo pulmonar concluyó con éxito. Agustín Rossi denunció el congelamiento de la asignación universal por hijo y millonarios privilegios impositivos para empresarios.
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9: El diputado de Unión por la Patria catalogó el proyecto del Poder Ejecutivo como irreal y acusó al gobierno de carecer de autocrítica tras haber fallado en todas las estimaciones económicas del año pasado.
10: Bueno, es un presupuesto irreal, ¿no? Y además difícil de creer, realmente, porque las variables con las cuales fue presupuestado el presupuesto en curso, el del 2026, que se aprobó el año pasado, no se cumplieron. Fundamentalmente cuando uno ve ese gap que hay entre lo que se presupuestó el año pasado y lo que fue durante todo este año, cuesta de que sin que el gobierno se haga una autocrítica, cómo creer este presupuesto, ¿no?
9: Desde Diputados informó para Radio 750 Luciano Marcos, Derecho a la Información.
8: Estudiantes de Filosofía y Letras dictan clases públicas en la previa a la Marcha Federal Universitaria.
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11: La temática de las clases será Argentina ante la ofensiva neoimperial y la importancia de la ley de tierras. Y la otra, que empezará a las 5 de la tarde, pone de manifiesto que las Malvinas son argentinas y la universidad pública también. Para Radio 750, Paula, una estudiante de arte que será parte de las clases, esto comenta acerca de la crítica situación que viven tras casi 400 días sin cumplimiento de la ley.
12: Ponernos nosotros adelante, organizar a todo el estudiantado, porque nosotros lo que estamos sufriendo es terrible. Nos cuentan que tienen salarios de miseria, tienen pluriempleo. Hay un problema de permanencia muy grande. Hay una diferencia muy grande entre el primer cuatrimestre y entre el segundo, porque muchos compañeros terminan dejando la cursada porque no tenemos becas, porque no tenemos boleto educativo, porque ni hablar de que, bueno, los edificios se están viniendo abajo también.
11: Además, mañana habrá paro de docentes y no docentes, y los alumnos desde hoy a la noche iniciarán una toma para marchar el jueves desde las 11 de la mañana hacia la plaza en defensa de la universidad. Para Radio 750, desde Filosofía y Letras, Laura Medina, Derecho a la Información.
8: Valor de dólar oficial 1.535 pesos, dólar informal 1.550 pesos, riesgo país 595 puntos.
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8: Se reportan demoras en Cantilo, en zona Núñez, en la General Paz, desde Eva Perón hasta Rivadavia, sentido el Río de la Plata, y desde Avenida Constituyentes hasta Alberdi, sentido el Riachuelo. En la autopista 25 de Mayo, sentido Ezeiza al Mier, sin Telepiana en ambos sentidos. Gran Roca en su ramal Ezeiza opera con demoras y cancelaciones por problemas operativos. Resto de trenes, subtes y premetro a horario. Temperatura 20 grados, cielo parcialmente nublado en la ciudad de Buenos Aires, la humedad 60%. En Río Gallegos, Santa Cruz, temperatura 15 grados. 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Estas fueron las noticias, Sergio Becerra.
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0: nacimos donde no hay que... Bueno, señor David Cufré.
1: Muy bien, bueno, la inflación entonces del mes de septiembre, 1.9, volvió a aumentar. Había sido 1.7 en julio, 1.8 en agosto y 1.9 en el mes de septiembre. O sea, y para octubre están diciendo las consultoras que puede ser 2, porque se aceleran los alimentos, los precios de los alimentos. Y de hecho ya en septiembre 2% subió el rubro alimentos, o sea, más que la inflación general. 1.5 el transporte, 2.6 la educación. Bueno, el gobierno, la educación 3%. El gobierno que no logra entonces controlar la inflación, la mantiene en estos niveles que son altos. Una inflación del 2% mensual prácticamente es una inflación elevada, pero no es el desborde permanente que había en su momento, ¿no? El final del gobierno de Alberto Fernández sobre todo. Pero la verdad que decir que el gobierno resolvió el tema de la inflación está lejos, ¿no? Supuestamente iba a empezar en cero en agosto. 0, algo iba a ser en agosto, no fue, fue 1.8, y en septiembre tampoco empezó con 0 y fue 1.9, y en octubre va a ser 2, o más o menos.
0: No, pero además tiene aplastado los salarios, ¿no? Aplastado absolutamente el poder adquisitivo de todos. Un ajuste con una reducción de todas las partidas de gasto público, que inéditos en la historia argentina. Y la inflación sigue en promedio del 2% mensual. Entonces está claro que las causas de la inflación son mucho más complejas que la simplificación, claro, que la lógica del premio Nobel, el aspirante a premio Nobel que tenemos de presidente, establecía como causas excluyentes, ¿no?
1: Claro.
0: La emisión monetaria evidentemente no explica solamente el aumento de la inflación.
1: Sí, él decía con motosierra y ajuste monetario, o sea, no emitimos nada, fijamos la base monetaria y con esto vamos a lograr que la inflación empiece con cero en agosto. Bueno, fijaron la base monetaria, no emiten, motosierra, ajuste del gasto público descontrolado, y bueno, la inflación no afloja. Y como decís vos, la inflación termina siendo multicausal, y la principal razón siempre es la cuestión del dólar, que en este caso lo tienen controlado. Entonces no tenés el dólar con movimiento, tenés el ajuste monetario, tenés el ajuste sobre los salarios, tenés el ajuste sobre todo, y la inflación no para. Bueno, buscale otras razones. Por ejemplo, el comportamiento monopólico de la economía podría ser una, no digo que sea la única tampoco. Acumula ya en el año 23.6% y en los últimos 12 meses 33.4%, o sea, no resuelve nada la inflación. 23.6% en el año y 33.4%. Y te decía, entonces, lo que más aumentó, las tarifas de luz, gas, electricidad, que fue el rubro con más aumentos, 3.1%, después educación 3%, comunicación, que también está desregulado de hecho porque el gobierno de Alberto Fernández lo reguló, vino el Poder Judicial y lo desreguló, así que cobran lo que quieren por internet y demás. 2.5%, es uno de los rubros que siempre sube más que la inflación. Salud también, que siempre sube más que la inflación, 2.4%. Alimentos y bebidas, que es el más sensible para los consumidores porque es lo que más pesa en el presupuesto familiar, sobre todo las mayorías, 2%. La inflación general, 1.9%. Y después bienes y servicios básicos varios, 1.9%, y el resto un poco menos, ¿no? Equipamiento del hogar, 1.6%, transporte, 1.5%, en bebidas, 1.4%, y prendas de vestir, 1.4%, y restaurantes y hoteles, 1.1%. Bueno, una inflación, como decimos, Nora, entonces muy alta, que el gobierno no resuelve, que sigue ahí plantada en torno al 2%, que ya acumula 23.6% en el año y 33.4% en los últimos 12 meses, y Milei sigue diciendo que es un genio que derrota la inflación, pero los números lo desmienten.
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0: Bueno, tenemos el gusto de tener aquí en el piso de la radio 750 a Héctor Barbota, periodista argentino radicado hace muchísimos años en España, que colabora habitualmente con Página 12. Y estás en un momento en la Argentina en la que España pasa de todo, pero creo que... Buenas tardes,
1: Héctor. Buenas tardes, ¿qué tal, Nora?
0: ¿Cómo andas?
1: Muy bien, muchas gracias por la invitación.
0: Por favor. Bueno, primero una breve reseña personal. ¿Cuánto hace que te fuiste a vivir a España?
1: 38 años.
0: Ah, bueno.
1: Marzo del 88.
0: Hace un
1: tiempo. Me fui con Alfonsín de presidente, con Hugo Gatti,
0: arquero de Boca.
2: Ah, y, claro, antes de Navarro Montoya.
1: Antes, claro.
0: Ah,
1: sí,
0: bueno,
1: sí.
0: Ya está.
1: Y con muy pocos australes en la billetera.
0: 38 años.
1: 38 años, sí.
0: ¿Y
1: sí.
0: Ahora cuánto hacía que no venías a la Argentina?
1: Bueno, vine el año pasado.
0: Ah, viniste el año pasado.
1: Sí, vine el año pasado, después de una ausencia de 10 años.
0: Ah,
1: tuve,
0: bueno.
1: Tuve 10 años sin venir, entre el año 15 y el año pasado. Y el año pasado vine por una circunstancia personal y bueno, cuando vine vi que no puedo estar 10 años sin venir. Así que ahora tengo el firme propósito de venir todos los años.
0: Bueno, vamos, sí, está bien, porque el shock puede ser muy grande, así lo vas metabolizando de a
1: cosa,
0: poquito.
1: He tenido un shock, yo vine en junio del año pasado y he vuelto ahora, un año y un par de meses después. Todos mis amigos están peor. Yo sí, yo antes venía y pero en este año he visto un deterioro en la situación, no ya en lo que te cuentan, en lo que uno ve, que en fin, que puede ser bastante subjetivo, ¿no? Pero en la situación personal de la gente está bastante peor que hace un año y dos meses, vamos, pero no un poquito peor, ¿eh? Y no es un caso ni osis, ¿no? Es prácticamente toda la gente que me rodea la veo peor, y no peor, digamos, de ánimo, que también con más, digamos, desesperanzados, sino también peor en las situaciones concretas, materiales de vida.
0: Y sí, eso es lo que vivimos nosotros, pero lo que no reflejan las estadísticas y menos el discurso oficial, ¿no? Porque uno lo escucha al presidente, a su ministro de Economía y parece que somos los más mejores del mundo total en los últimos 100 años.
1: Hay una cosa que me indigna mucho cuando estoy allá, es la gente que ve el proceso este argentino como un experimento interesante, ¿no? A ver si sale bien, o si esto sale bien, no sé qué, ¿no? Y yo siempre le digo, experimento mejor hacerlo con ratitas, cuando lo haces con personas es más complicado, ¿no? Y me causa bastante indignación esta, no es en grandes sectores, pero sí en algunos sectores de la derecha española, que despierta simpatía a Milei por el hecho de que se está atreviendo a hacer, dicen, lo que no hizo nadie.
0: Claro, se está atreviendo a destruir más rápido.
1: Claro, pero claro, y dice, no, pero vas a ver que si esto sale bien, ¿no? Pero que no está saliendo bien, claro. Está saliendo bastante mal, ¿no? Pero en fin, a veces, muchas veces parece que la afinidad ideológica o la simpatía ideológica nubla un poco el razonamiento práctico, ¿no? Hay gente que es inasequible al empirismo, por decirlo de alguna manera, ¿no? Ven que las cosas salen mal, que van mal, que van camino de estar peor, y sin embargo hay esta especie de deslumbramiento ideológico que hace que dicen, bueno, va mal, pero ya va a ser que va a ir bien, ¿no? Y muchas veces yo creo que se ha acusado siempre a la izquierda del dogmatismo, ¿no? Y yo creo que no hay gente más dogmática y menos pragmática que los que están deslumbrados con las teorías liberales, ¿no? Que no admiten razones, ¿no? Este concepto que hay de que los países subdesarrollados lo son porque no han sido suficientemente liberales a lo largo de la historia, pues es una cosa que muchos analistas españoles aplican a la Argentina, ¿no?
0: Sí, bueno, la lógica del propio presidente, ¿no? Uh-huh. Que en realidad han sido los controles estatales los que han impedido que la Argentina se desarrolle como un país pionero en el mundo, y bueno, hace caso omiso de todo lo que han sido en el siglo XX, las dictaduras militares a las cuales han llevado adelante proyectos semejantes a los que él ahora lleva adelante.
1: Claro, sí, sí.
0: En lo económico, ¿no?
1: Y la década menemista en gran parte también, ¿no?
0: Absolutamente.
1: Entonces, o sea, es como que parece que los anteriores no aplicaron bien esto que está bien, ¿no?
0: Claro.
1: Vamos a hacerlo nosotros ahora. Y cada uno que lo hace no entiende que no se trata de hacerlo mejor ni con más entusiasmo, se trata de ir por otro camino, ¿no?
0: Bueno, y contanos en España, porque en España también está más que convulsionada. ¿Cómo estás? Vos llegaste acá cuando Pedro Sánchez decidió adelantar las elecciones.
1: Sí, prácticamente, bueno, me dio tiempo a escribir la última crónica antes de irme al avión. Sí, hay una situación en España, realmente España lleva ya 4 años con una situación política bastante complicada, porque Pedro Sánchez, como sabes que en España es un sistema parlamentario, no es votación directa, el jefe de gobierno lo elige el Parlamento, el Congreso de los Diputados. Pedro Sánchez, que no ganó las elecciones, que quedó en segundo lugar, pero fue el que consiguió apoyos parlamentarios para investirse presidente, consiguió esos apoyos solamente para su investidura como presidente, pero luego no fue capaz de mantener esos apoyos para gobernar. Entonces no ha podido aprobar prácticamente ninguna ley, no ha podido aprobar presupuestos en estos 4 años. Entonces han sido 4 años donde la capacidad del gobierno, de ejercer el gobierno, ha sido, digamos, muy muy limitada, ¿no? Y por esta situación, por la cantidad de concesiones que tuvo que hacer, o sea, es que, como saben ustedes, en España hay muchas sensibilidades regionales, ¿no? Entonces, cuando un gobierno favorece a Cataluña, pues en Andalucía se enojan; cuando favorece al País Vasco, en Madrid se enojan. Entonces, dependiendo tanto de los partidos del nacionalismo periférico, pues Pedro Sánchez, cada vez que beneficiaba a uno, se ganaba la antipatía de todos los demás, ¿no? Y eso en gran medida explica que, pese a que España económicamente va bien, hay crecimiento, hay más empleo que nunca, la inflación está un poquito descontrolada, pero bueno, después de escuchar...
0: A ver, ¿cuánto sería el descontrol español? A ver.
1: El descontrol español es 4,9 anual, ¿no?
3: 4,9, acá estamos sí. En 33,4.
0: En 33.
3: Bueno, claro. 23,6 en lo que va el año, pero contando el año entero. Año.
1: Pero bueno, en fin, que siempre la inflación ahí se mantiene en 2,5, claro. Ahora dicen que va a bajar al 3,7, en fin. Pero en fin, a pesar de que los indicadores económicos van bien, el desprestigio, digamos, político, por decirlo de una manera, de Sánchez, su desgaste ha sido muy grande, ¿no? Y tuvo varios episodios que lo desgastaron más, ¿no? Todos los casos de corrupción en el entorno del Partido Socialista, de antiguos ministros, antiguos dirigentes del Partido Socialista, la crisis de Ceuta, esta especie de ataque híbrido de Marruecos, ¿no? Enviando 80.000 personas a través de la frontera el 30 y 31 de julio de este año. Son dos situaciones que lo debilitaron mucho, ¿no? Y bueno, cuando se desencadenó este episodio de la octogenaria, esta Mari Carmen Abascal, que fue desahuciada y hace poco murió, y hubo una gran movilización de la izquierda pidiendo más medidas para detener el precio de los alquileres y intervenir el mercado, porque también, fíjate con lo que hablábamos antes, ¿no? En España hay como una especie de... la derecha mantiene, y sobre todo los gobiernos regionales de la derecha, mantienen el principio ideológico de que si uno interviene en el mercado es peor para solucionar esto. Sí. Entonces ahí están los alquileres descontrolados, sobre todo en las zonas más turísticas, y la derecha dice: no se puede intervenir en el mercado, porque si lo intervienes los precios suben más. Nadie sabe por qué. Entonces él vio una ventana de oportunidad de que esta movilización de la izquierda pidiendo medidas con la vivienda, pues podía, digamos, torcer un poco lo que están vaticinando las encuestas, que es una debacle del Partido Socialista, ¿no? Entonces decidió disolver las Cortes y convocar elecciones que deberían, vamos, por el calendario, podía haber aguantado hasta julio del año que viene, y van a ser ahora el 29 de noviembre.
2: Héctor, entendiendo esto que vos decís del sistema de la política institucional, que a Sánchez se le abre en el medio del lío una ventana porque hay movilización, con todo lo que ya no quiere decir la palabra progresista.
1: Sí.
2: ¿Quiénes son los que se movilizan? No hablo de pertenencia encuadrada en ese sentido clásico y quizás caduco de hablar de la política, sino se ven muchos jóvenes, también se veían ayer, anteayer, muchos jóvenes que 12 de octubre, reivindicatorios desde discursos que llamamos de derecha, que lo son. ¿Quién está en la calle en España en este contexto a partir de lo de Mari Carmen y de la crisis de los desahucios, ¿no?
1: Yo creo que es un movimiento muy similar, pero más limitado temáticamente, al de los indignados del año 2011, ¿no? Este movimiento que hubo de los indignados, que salieron en la calle. En aquel momento eran jóvenes, digamos, que hacían, digamos, un recurso integral contra el sistema, ¿no? Una impugnación general, por decirlo bien. Estos son, digamos, puede ser un movimiento similar de jóvenes, desde luego no encuadrados en ninguna formación política, aunque desde luego hay formaciones que cuando ven esto se incorporan y se suman, ¿no? Pero que ninguno tiene la capacidad de hacer esta movilización espontánea, ¿no? Están dirigidos o liderados por una organización que se llama Sindicato de Inquilinas, que en un principio aglutinaba a gente que estaba pidiendo algo para parar este disparate de lo que son los precios de los alquileres, y que de un día para otro te lo multiplican, ¿no? Yo veo mucha similitud con eso, ¿no? con lo que fue en aquel momento eso, pero es una movilización que empezó como una movilización sectorial, pero que yo creo que ha aglutinado a jóvenes que se sienten que el precio del alquiler, y desde luego ya de la vivienda, los está dejando de alguna forma fuera del sistema, ¿no?
2: Junta otras broncas, pero no tantas broncas como lo del 2011, y no tiene aglutinamiento institucional clásico.
1: No, el 2011 tampoco lo tuvo.
2: No, claro.
1: Lo que pasa es que el de 2011 dio lugar luego al surgimiento de Podemos.
0: De Podemos,
1: ¿no? Claro. Este no sé a qué va a dar lugar. Yo creo que la gente, un poco con la fallida experiencia de Podemos, posiblemente esté un poco curada de espanto o vacunada, ¿no? Contra el oportunismo de quienes quieren convertir esto en un catalizador de votos hacia una determinada fuerza. Yo creo que es una cosa más sectorial, pero que sobre todo de jóvenes, yo creo, sin partido y sin encuadramiento, ¿no?
0: Ahora, ¿quién lo capitaliza políticamente? ¿La derecha o
1: no,
0: quién?
1: Yo creo que la derecha no lo va a capitalizar. Yo creo que lo quiere capitalizar Sánchez, pero no es una capitalización de decir, esta gente me va a votar, sino es una capitalización en el sentido de, hasta ahora íbamos a ir a elecciones con una agenda pública en la que se iba a hablar sobre todo de la unidad de España, de la corrupción socialista, de la defensa de las fronteras españolas ante los ataques de Marruecos, del descontrol, eso lo pongo en sus palabras, ¿no? Del descontrol de la inmigración, del discurso este que está teniendo Vox de ligar inmigración con delincuencia, de que los derechos de los españoles están viendo socavados porque los inmigrantes reciben más ayuda que nadie, cosa que evidentemente es absurdo y es mentira, pero se estaba hablando de esas cosas, y con esa agenda sí vería las elecciones. Y lo que ha conseguido, digamos, lo que ha visto Sánchez como oportunidad, es que ahora lo que hay es una agenda en la que se habla sobre todo del problema de la vivienda, que es el primer problema que todos los españoles mencionan en todas las encuestas como el más importante, y que va a haber una confrontación de dos políticas, entre quienes dicen que esto lo arregla el mercado con su magia y quienes dicen que debe ser el Estado el que intervenga. Y él, al presentar esos dos decretos que presentó, que se los tumba la oposición, pues consigue poner, digamos, en esta dicotomía a unos de un lado y a otros del otro, ¿no? Entonces, yo creo que quien quiere capitalizar esto es Sánchez y en menor medida los otros grupos de la izquierda que están de momento atomizados, ¿no? No sé si eso pasará, pero que ahora lo que se está discutiendo es si hay que ponerle freno o no a la vivienda, si hay que poner o no, declarar zonas tensionadas para que en esas zonas los alquileres no suban, si hay que proteger a las familias vulnerables que de un momento a otro les quieren subir el alquiler al doble o al triple, pues esa discusión es una discusión en la que posiblemente Sánchez salga ganando, a pesar de que lleva 8 años gobernando, y que fue durante su gobierno cuando esto se disparó, ¿no?
0: Vamos a un corte y seguimos hablando aquí en el piso de la Radio 750 con Héctor Barbota, periodista argentino radicado en España desde hace muchos años, que trabaja para Página 12.
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0: Bueno, estamos con Héctor Barbota y Héctor, nos contabas que bueno, todo el estallido este último en España que obligó al adelantamiento de las elecciones por parte de Pedro Sánchez, o a la oportunidad que encontró Pedro Sánchez para zafar de su complicada situación política, el detonante fue el tema de la vivienda. ¿Cómo se maneja ese mercado inmobiliario en España? Por un lado, en los costos, cómo se dispararon, y quiénes son los dueños de los departamentos que están en alquiler, y por qué los precios exorbitantes de pronto en los aumentos.
1: Mira, hay una situación que viene, no sé si os acordáis de la crisis de 2008, la crisis financiera. Sí. En aquel momento en España había lo que se llamó una burbuja inmobiliaria. Sí. Se construía mucho. Los bancos tenían dinero de sobra o créditos de sobra para prestar, entonces se prestaban el valor del 100% de la vivienda o el 120%. En fin, aquello con la caída de Wall Street estalla y la gente, cuando empieza a no poder pagar las hipotecas,
0: cuotas, claro.
1: Las hipotecas, se queda sin, digamos, no. Entonces, ¿qué pasó? Quedaron muchas zonas sin construir y la construcción en España se paró durante mucho. Y España en estos tiempos fue creciendo, tanto por un crecimiento biológico, de que la gente se casa, tiene hijos, se quiere, y también por una llegada muy grande, muy sostenida en el tiempo, digamos, de inmigrantes, ¿no? Claro, entonces empezó a haber mucha mayor demanda que oferta. Y a esto se sumó el fenómeno esto de los pisos turísticos, con la aparición de las plataformas estas de Airbnb y otras, que hicieron que empezar a ser mucho más atractivo para los propietarios de viviendas en algunas zonas, no en todas, pero sí en las zonas de costa o en las grandes capitales, convertir sus viviendas en apartamentos turísticos y alquilarlas a turistas en lugar de alquilar a la gente, digamos. Eso empezó a un proceso de gentrificación muy importante en muchas zonas de España, donde se empezó a expulsar a los vecinos de los barrios por curso natural de que no podían ya pagar los alquileres. Y a esto también se sumó la entrada de los fondos de inversión en el mercado inmobiliario, atraídas por esta situación del
0: turismo.
1: Del turismo, de una forma masiva. Entonces, ahora mismo se calcula que en toda España hay un 10% de las viviendas de toda España que son de fondos de inversión. Entonces, quienes se oponen a que haya controles dicen que el 10% es muy poco. Pero claro, hay que ver ese 10% dónde está.
0: ¿Dónde está?
1: Porque
0: claro,
1: si el 10% de toda España está concentrado en Madrid, en Barcelona, en la Costa del Sol de la provincia de Málaga, en Sevilla, en las ciudades, digamos, más atractivas, pues en esos sitios es donde está peor la vivienda. Entonces, ¿qué pasa? Estos grandes fondos compran edificios enteros, digamos, no hacen la aportación de invertir en construir más, sino que lo que hacen es comprar edificios que ya existen. Los reforman para turismo y van expulsando poco a poco a los inquilinos a medida que van creciendo que van finalizando sus contratos, que en España son por ley de 5 años. Cuando cumplen 5 años, el casero le puede decir, bueno, ahora tu casa no te aplico, pagas 1.000 euros, no te aplico el IPC del 4,9, te multiplico por 3, en lugar de 1.000 vas a pagar 3.000, pues la gente se tiene que ir. Y ese movimiento va generando que todos los inmuebles empiecen a subir de precio, en gran parte por esta situación de los pisos turísticos, ¿no? Entonces, cuando desde estos sindicatos de inquilinos se reclama que se ponga coto o que en las zonas tensionadas se fijen en alquileres máximos para evitar que sea tan grande el beneficio y también los vecinos puedan competir con los turistas que vienen, digamos. Porque hay también otra cuestión que en España es muy importante, el de los nómadas digitales. Los nómadas digitales son personas que trabajaban antes en Londres o en Frankfurt, en cualquier gran capital financiera europea, que se ven atraídos por vivir en España porque tienen más sol, más días de sol al año, se come mejor, en fin, hay un montón de situaciones, porque es mucho más atractivo vivir en España que vivir en Inglaterra o en Alemania, y que tienen dinero para pagar esos alquileres. Entonces, porque ya trabajan, digamos, no trabajan con presencialidad los grandes centros financieros. Y esto hace también que eso también que suban. Entonces, el trabajador español de a pie se ve, digamos, compitiendo con su oferta para poder alquilar con un gurú de las finanzas que vivía en Londres y ahora quiere vivir a Marbella o a Sevilla, o un banquero alemán que hace lo mismo en Madrid, y también con los turistas que pagan mucho más que un residente, porque un turista está 3 días y no está todo el año, ¿no? Y entonces todo eso hace que suba. Y los fondos estos de inversión no son solamente, digamos, los grandes fondos de inversión. Uh-huh. También, o sea, hay una periodista que es la reina de las mañanas en la televisión española, que tiene 300 apartamentos, ¿no?
0: Claro, como Simeoni, que sale ahora, exactamente, que tiene 180. Claro.
1: Y es una zona muy atractiva para invertir, porque uno siempre piensa que cuando invierte en ladrillo, eso nunca pierde el valor. Claro. Es un error, pero en fin, es más seguro para cualquiera comprar un apartamento para invertir que irse a la bolsa, que no sabes hasta dónde va, ¿no? Y entonces eso está haciendo que la atracción que está teniendo el sector inmobiliario de gente con muchos recursos hace que la gente normal se tenga que ir muy lejos de las grandes ciudades para poder vivir.
2: Héctor, ¿cómo es el sujeto individual y el sujeto colectivo de lo que llamamos la derecha en España, que según tus caracterizaciones, tus notas, ha crecido tanto en lo cuantitativo y ha profundizado tanto esa condición de derecha? Por ahí, por simplificando, alguien dice el facho este, pero debe haber alguna imprecisión en esa caracterización, ¿no?
1: Sí, porque la derecha española es muy muy variopinta, no hay de todo. Bueno, yo ahora acabo de hacer la biografía del presidente de la Junta de Andalucía, que es un tipo que está en el Partido Popular, y es un tipo que vos hablas con él y está varios kilómetros a la izquierda de Milei en cuanto a defensa de la educación pública, de la salud pública, en los derechos individuales de la gente, en la concepción de lo que es la comunidad, que vivimos en la comunidad y que, por tanto, si al de al lado le va mal, a vos también te ver mal. Son cuestiones que la gente muy a la derecha no lo ve. Lo que pasa es que esa derecha, digamos, tradicional en España, ahora le apareció Vox, que Vox no deja de ser una escisión del PP. Toda la gente de Vox viene del PP. Y entonces, claro, la derecha tradicional, cuando ve que Vox les come terreno, está en una posición de decir, tengo dos opciones. O sigo con mi discurso y enfrento a Vox manteniendo las cuestiones por las cuales Vox me llama la derechita cobarde. O sea, sigo pensando que la educación pública tiene que existir, que la sanidad pública tiene que existir, que las relaciones con los partidos que piensan diferente no tienen que ser de agresividad permanente, que hago una visión de la historia de España donde no glorifico al franquismo, en fin. Todo eso. Esa es una parte, y otra parte de la derecha que dice al franquismo, en fin. Todo eso, esa es una parte, y otra parte de la derecha que dice, no lo dice

0: izquierda y que hay de todo. Hay gente que le parece que yo solo veo con gente con la que trato habitualmente, porque claro, somos argentinos, a veces me hablan, ¿no? Hay gente que se deslumbra, qué bien el experimento que está haciendo Milei, y gente que está horrorizada, gente de derecha, que está horrorizada cada vez que escucha hablar al loco este que tenemos como presidente.
1: Y el sujeto, ¿no? el individuo de a pie que vota a lo que llamamos la derecha, cada vez más a la derecha.
0: Sí, pero no hay uno. Es decir, no hay uno. Hay unos que votan a la derecha por esta cuestión territorial, de decir, estoy cansado de que Pedro Sánchez le haga concesiones todo el tiempo a los catalanes. Yo vivo en Andalucía, por eso, ¿no? Que le haga concesiones todo el tiempo a los catalanes, por eso voto a la derecha. Hay gente que cree porque esto con Franco no pasaba. Hay gente que dice, hombre, a mí me parece que todo el mundo tiene la misma derecho, pero ahora los inmigrantes son demasiados. Hay gente que es liberal, hay gente que es muy conservadora. Hay de todo, ¿no? La gente en España no está tan ideologizada. Es decir, vos vas a subir un taxi y la gente, el taxista no habla, acá sí, ¿no? Pero en España el taxista no habla de política. A mí me pasa mucho, cuando yo ahora soy corresponsal político de diario donde trabajo, y entonces no voy tanto a la redacción que está en Málaga. Pero yo cuando estaba en Málaga, en la redacción, los periodistas no hablaban de política. Yo estaba aburrido, yo me aburría un montón, porque hay muy poca gente que habla de política en España, así. Ellos tuvieron la experiencia muy traumática de su guerra civil, que enfrentó a dos bandos durante mucho tiempo, que creó unas heridas que tardaron mucho en cicatrizar. Y yo creo que eso de alguna forma hizo que en la sociedad española la política pasara a ser un tema de que cuanto menos se habla mejor, ¿no? Eso ahora está cambiando un poco, precisamente porque la aparición de la extrema derecha estaba, y también lo que fue el movimiento de los indignados, que vieron que no se sentían representados en lo que ellos llamaban el régimen del 78, que es el que surge de la Constitución, hizo que, bueno, que se empezara quizás a hablar más de política y que empezara a ver lo que sucedió aquí en Argentina, cuando se hablaba aquí de la, ¿cómo era? La brecha, no, la grieta, ¿no?
2: La grieta.
0: En España ya está empezando a ver una grieta, cosa que yo cuando llegué muchos años no lo vi. La gente, yo conocí a gente que votaba al PSOE, a Felipe González, y después empezó a votar al PP y después volvió a votar al PSOE. Y eso había mucha gente. Ahora los bandos están más, digamos que están más determinados entre la izquierda y la derecha.
2: Ahora, ¿Sánchez puede llegar a renovar mandato a partir de esta votación?
0: Yo jamás me atrevería a apostar que Sánchez va a perder una elección. Yo creo que no, yo creo que tiene muy pocas posibilidades. La última encuesta que salió este domingo le dan apenas 100 diputados y la ciento y poco, y la suma de PP y Vox da 198, creo que es.
2: Bueno.
0: O sea, que tiene que remontar mucho. Okay. Pero yo no me atrevería a decir que va a perder. Lo que estoy seguro es que no va a haber una debacle de PSOE como se esperaba. Yo creo que Sánchez al menos va a conseguir mantener al Partido Socialista, digamos, en unos resultados aceptables. Y mi gran incógnita es qué va a pasar con el espacio político a la izquierda del PSOE, porque están teniendo dificultades para armar un espacio común electoral, ¿no? Entonces, eso también depende mucho de lo que pase con Sánchez. Sánchez puede mantener al PSOE, pero si a la izquierda no mantiene o no sube...
2: Claro, ¿se puede aliar con alguien?
0: Claro, sin aliados ya en España no gobierna nadie.
2: Ahora, ¿y quién podría ser por la derecha, por el lado PP y Vox? ¿Pueden ir juntos?
0: No.
2: No pueden hacer gobierno juntos,
0: claro.
2: A eso...
0: Sí. En España lo que tiene... El sistema parlamentario es que las alianzas no se hacen antes, se hacen después. Entonces son alianzas que no son tan como puede parecer acá, que fue así, son alianzas electorales que al día siguiente que la gente vota se destrozan, ¿no? Allá cada uno vota a su partido y después los partidos en el parlamento pactan para que haya un gobierno. Entonces lo más probable, el escenario más probable, es que haya un gobierno de coalición entre el Partido Popular y Vox. Eso es lo más probable. Pero quizás, vamos, hasta ahora estamos con un gobierno de Sumar, que es, digamos, la conjunción de grupos de izquierda, y el PSOE, al que apoyan parlamentariamente grupos más chiquitos, incluso partidos de derecha, de
2: nacionalismo local,
0: sí, que no quieren que entre Vox, porque Vox, una de sus premisas es ilegalizar a los partidos que quieren la independencia del País Vasco y de Cataluña. Entonces nadie va a votar a quien te quiere ilegalizar, aunque seas más de derecha que Vox, ¿no? O igual de derecha que Vox. Pero yo creo que lo más probable es que vayamos a un escenario de PP y Vox. Y para mí, mi

0: la gran duda que tengo es cuánto va a ceder el PP de sus convicciones democráticas frente a un partido como Vox, cuyas, digamos, convicciones democráticas yo las pongo muy en entredicho.
1: Ahora, ¿y la relación con el resto de Europa, de España?
0: Y Sánchez, de alguna manera, lo que ha conseguido con este enfrentamiento que ha tenido tanto con Donald Trump como con las políticas de Israel, ha sido de alguna forma decir en Europa lo que muchos pensaban y no querían decir, uh-huh, sobre todo los partidos, los gobiernos de la derecha, ¿no? Por ejemplo, el presidente francés estuvo apoyaba a Sánchez cuando Sánchez se enfrentaba con
1: Trump.
0: Con Trump, pero no era él quien lo decía, claro. Macron. Y decía, bueno, Francia es diplomáticamente es un país mucho más potente que España. Podías haber liderado vos ese movimiento. Sin embargo, como que dejaban a Sánchez ir al frente y no. Y yo creo que eso le ha dado a Sánchez mucho prestigio, no solamente en la izquierda, sino también en otros, vamos, concepciones ideológicas que se están viendo ahora arrasadas por la, o muy ocupado su espacio por la extrema derecha, ¿no? Entonces, las instituciones europeas son muy fuertes, a pesar de que la extrema derecha en todos los países viene con la idea de recuperar soberanía para los países y digamos, y quitársela a Europa, ¿no? Ayer hubo un acto de Abascal con el líder francés, que no me acuerdo el nombre, que reclamando eso, diciendo cuando ellos gobiernen van a reclamar para sus países más soberanía de los estados en desmedro, digamos. Y habla mucho con el tema, hay mucho discurso contra la burocracia europea, contra las normas europeas, contra la agenda europea, que está muy basada sobre todo en los temas medioambientales. Ellos, por ejemplo, como no reconocen que haya cambio climático, pues todas las medidas que Europa impone de preservación del medio ambiente, pues, que son, a veces son muy duras para el campo y para incluso para los ciudadanos de a pie por el tipo de vehículos y esto, ellos están totalmente en contra de. Entonces, Sánchez un poco se lo vio como que era una barrera frente a eso, porque era el que encabezaba un discurso contra el trumpismo y bueno, a raíz de las matanzas, del genocidio en Gaza también, ¿no? Pero lo que pasa es que está solo, porque no hay más gobiernos socialdemócratas, sí, en Europa. Está Dinamarca solamente. Y, por ejemplo, el gobierno de Dinamarca es socialdemócrata, pero ha empezado a copiar el discurso anti-inmigrantes de la extrema derecha. Una presidenta que se dice socialista, ¿no? Entonces, frente a eso sí Sánchez ha conseguido erigirse en barrera. Ahora, el problema es que está solo. Y cuando tú dejas a uno ir solo al frente para que le partan la cara, después me dice, mira para atrás y no tiene a nadie, ¿no?
1: Bueno, muchísimas gracias, Héctor Barbota, gracias por esta visita.
2: Con un gol de Atlético de Madrid, ¿no?
3: 2-0 le gana Atlético de Madrid al Manchester United. Allá ¿qué camiseta te pusiste?
0: Yo viví mucho tiempo en Málaga y soy del Málaga, que aquí quiere decir que soy de Atlanta o una cosa así, ¿no?
3: Pues además, con los problemas por las privatizaciones del Málaga, los dueños, sí, ¿no?, privados que han hecho un...
0: El jeque Al Thani, sí.
3: Exactamente.
0: Sin vergüenza, pero bueno. Yo sufro, yo disfruto con Boca cuando vengo acá y sufro con Málaga el resto del año.
3: Cuando vas allá. Sí. Pero tuvieron un gran jugador argentino, Sebastián Viverti.
0: Sí, el gran... absoluto. Mira, sí, un segundito más.
1: ¿Sí?
0: Uno de los grandes complejos que tiene España con respecto a Argentina en el tema futbolístico que se vio en esta campaña,
1: sí, en esta final
0: terrible que hicieron contra nosotros. No en la final, sino en la campaña terrible,
1: la campaña
0: que hicieron,
1: sí,
0: contra nosotros.
1: Los medios.
0: Sí, los medios españoles. Sí. Tiene un gran complejo porque el principal ídolo de Real Madrid es Di Stéfano, el principal ídolo del Barcelona es Messi, el principal ídolo de Valencia es Kempes. Mario Kempes, el principal ídolo del Málaga, aunque es muy chiquitito, es Viverti, y el principal ídolo del Atlético de Madrid es Simeone. Y eso esos no lo pueden asumir, no lo pueden asimilar, y por eso nos tienen, no sé si es miedo o qué.
3: Así somos los imperialistas.
1: Muchísimas gracias, Héctor Barro.
0: Gracias, Nora, a todos.
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0: César.
1: No valió, David.
2: No valió.
1: Sí, 1-0 al Atlético de Madrid. Terminó el primer tiempo ganándole al Manchester United. Estamos hablando de la Liga de Campeones de Europa, el torneo más portentoso económicamente del mundo. El Viking, un equipo del sur de Noruega, le está ganando al Bayern Múnich 2-0.
0: No.
1: Sí.
0: Eso sí que es un inesperado.
1: Una miniserie.
0: una miniserie
1: Viking. Sí, sí. David es fan, por eso digo. Total. Tiene otro equipo para el que hinchar. ¿Cómo viste, David, la resolución de All Boys, Godoy Cruz, 0-0, y lo que, bueno, vos a veces le crees, muy rara vez, porque no sos un tipo ingenuo, a los periodistas, las periodistas, pero que contaron que el árbitro Nicolás Lamolina torció una decisión, no fue así aparentemente, por mirar un celular. ¿Qué te pasó con eso?
2: No sé cómo terminó la noticia, yo lo que escuché es eso, que cambió la decisión por mirar el celular, y eso opino en función de si soy hincha de All Boys o del otro, digamos. Si soy
1: hincha de Cruz. Godoy Cruz está ahí nomás, sí.
2: No, me parece que si la regla es que no hay VAR, no hay VAR.
1: Pero hoy tengo una diferencia con vos.
2: Y si hay VAR, hay VAR.
1: Pero son los reglamentos. Había un señor, Montesquieu, poco futbolero, el tipo distraído, ¿no? Nació muy temprano, Montesquieu.
2: Pero se tiene que establecer antes.
1: ¿Por qué vivir según la regla? Es una gran discusión. Montesquieu decía, una cosa no es justa por el hecho de ser ley, ¿no? Debe ser ley porque es justa. Vos decís, tengo un reglamento. El reglamento indicaría que si cobró el penal a favor de Godoy Cruz contra All Boys, debió darlo sin mirar Nicolás Lamolina, un árbitro que habitualmente dirige en primera, algún auxilio tecnológico, porque va ahí en primera división. Nicolás Lamolina hizo declaraciones en Teis Sport, dijo, yo no miré nada, no llegué a ver nada, me trajeron esto, fíjate lo que se ha vuelto el fútbol, vino el capitán de All Boys, al que le expulsó con el celular mostrándole que no era penal, y unos dirigentes de All Boys, además en un clima, All Boys está en una situación mala en la tabla, se habló mucho menos de la represión policial precedente al partido, el partido empezó media hora más tarde, hay una denuncia de All Boys contra la policía porteña, trabajos periodísticos, Gustavo Gravi escribió en Infobae hace un rato que había barras de All Boys ligados a el comienzo de esa acción que reprime la policía, lo que no explica la represión policial, de mucho menos la justifica. En ese mambo, Nicolás Lamolina dice, yo cobré penal, me pareció que era penal. Agustín Méndez, el juez de línea, me mira y me dice, no, yo tiene otra perspectiva, yo venía atrás de los jugadores y él ve de costado. Y dice, no es penal. Me parece que las faltas se le hacen afuera. Entonces, un trabajo en equipo, yo cambio la disposición. Rescató, no me llama la atención para nada, el posicionamiento empático del cuerpo técnico de Godoy Cruz, Pablo de Müner, un tipo muy inteligente, muy buen entrenador, exjugador de primera división, que no le hizo un escándalo, le dijo, bueno, si cambiaste, la verdad, porque Godoy Cruz queda perjudicado por eso. Pero nada de circo, nada de show. Ahora, si hubiera visto el celular.
0: ¿Sí? ¿Qué es lo más? Que la decisión la tomó no por el celular,
1: dice
0: sino
1: la
0: por
1: Molina,
0: lo que le dice el juez de línea.
1: Por lo que le dice el juez de línea y confía en la perspectiva del juez de línea. Pero si hubiera visto el celular, es cierto, como dice David, modifica el reglamento. Pero ¿qué importa más, lo legal o lo justo? O por ser legalista, porque los árbitros, y en general quienes trabajan en el sistema judicial, no todo el mundo, te dice, mi propósito es hacer cumplir la ley, pero eso hace presumir que la ley es lo justo. Nosotros hemos visto a través de la historia humana, para no hablar solo de estas horas en las que hay una cantidad de leyes que, en fin, ¿sí? Lo que dice la ley es necesariamente lo justo. No lo estoy planteando yo, lo plantea Montesquieu, que de All Boys y Godoy Cruz no sabía nada, pero el tipo pensó algo que en su época era mucho más progresista que ahora, aunque él era un miembro de la oligarquía, o por lo menos la aristocracia, en Francia, que llamamos la República, que no tiene por qué ser democrática, ya sabemos, ni sabemos si siempre lo es. El tipo dice, bueno, una cosa que es legal, es justa, o sea, si él hubiera visto en el celular que no era penal, vulneraba el reglamento, pero ejercía un acto más justo. Es una larguísima discusión humana.
2: Claro, hasta ahí está bien, el tema es en la siguiente jugada. Y yo te pido que vayas a ver el celular y no lo mirás, y entonces pasa a ser injusto.
1: Claro,
2: y
1: bueno.
2: Pues ya no es el reglamento, o sea, la regla tiene que ser pareja, porque si no, yo te puedo argumentar, claro, mirás el celular cuando es a favor de All Boys, pero nunca vas a mirar el celular cuando es a favor mío o a favor de otro.
1: Claro, o vamos a suponer que la gente de Godoy Cruz hubiera ido al estadio, imposible, sin celulares en el bolsillo, y no puede mirar esas situaciones. Hay una situación dispar, decís vos. Toda disparidad en el plano de la organización social puede presumir una injusticia, no que seamos desiguales, no que a mí no me va la zapatilla de Manu Maki, sino el plano del mismo derecho. Ahora, acá había un aporte que decía, che, no fue usado, dice la Molina, pero el videito este dice que no fue. Hay quienes en la era pre-VAR, en primera división, dice, bueno, el fútbol es un juego de observación, un juego de percepción métrica, no milimétrica. Es un juego hecho de errores, ¿sí? El técnico de Godoy Cruz podría decir, no sé si lo ha dicho, bueno, si, o el técnico de Olboy, si yo hago un cambio mal, me la tengo que comer. Pero es un buen debate.
0: No, es un buen debate, y es un debate que se da en todo, que qué sé yo, a veces cuando en cuestiones penales, que
1: ni hablar.
0: Que hay una acusación y vos decís, bueno, pero esto no se encuadra dentro de la ley, bueno, pero la ley prevé esto, ¿qué haces? ¿Cómo fallas?
1: Claro.
0: Entonces, y ahí la verdad que si vos tenés que tratar de pensar en un marco de cierta estabilidad, la regla tiene que contemplar las excepcionalidades, porque si vos vas a decidir excepcionalidades cada vez que tenés que aplicar una regla, no existe la regla.
1: Bueno,
0: entonces
1: claro.
0: no hay forma de establecer un consenso.
1: Claro, pero cada situación es cada situación, claro, y aparecen herramientas sí. en cada situación, y además nosotros no tenemos formación jurídica, no. Ninguno de los que está acá, ni se nos ve muy entusiasmado por desarrollarla, pero sí existe un campo que es la filosofía del derecho.
0: Sí, es un tema de filosofía del derecho.
1: Y en ese territorio, ¿qué hace? ¿Quién es, no digo que sea el caso de David, quién es reglamentarista? Dice, bueno, es el reglamento, convinimos salir a este juego bajo estas reglas. Si aparece algo lo vuelve más justo, pero se sale de la regla, pero está fuera de las reglas, no va. También hay otra dimensión, que es que nosotros, los cronistas deportivos, y a veces el propio espacio del fútbol, en función de ser esencialista, de definir lo que es el juego, somos conservadores, que es otra cosa.
0: Sí.
1: No me toques lo que está más menos armado. Déjame las cosas como están, no me cambies tanta cosa. Porque era lindo antes de que cambiaran ciertas cosas. Ahora, puede ser lindo, pero puede ser injusto. A su vez, uno podría discutir, bueno, el VAR en la primera división o en todos los lugares donde se usa, te quita el vínculo emocional inmediato. Vos gritás un gol tres veces, dos veces. Y además,
2: ¿qué? O no lo gritás.
1: Cuando
2: tenés vos duda como hincha, claro, si está offside o no, ni lo gritás, porque
1: claro,
2: no podés decir gol.
1: Y además podés poner en discusión aspectos tecnológicos. El otro Independiente le hizo un gol sobre el final a Talleres de Córdoba y es muy difícil de codificar por qué no terminó siendo cobrado ese gol. Estoy seguro que los hinchas y las hinchas independientes nos están escuchando y dicen, no se entiende por qué nos jodieron. Pero es una discusión muy humana, muy social, muy colectiva, muy política, no sé si muy jurídica, no estoy en condiciones, y que aparece acá. Y que las respuestas, como casi todo lo que hace al comportamiento colectivo y a cómo establecer qué es lo que sí y qué es lo que no cada vez, no debieran ser simplificadoras, no debieran ser este es del palo y este no, este es blanco y este es negro, este sí y este es no. La realidad justamente es humana y es social porque tiene estos cruces que nos hacen pensar y tratar de entender.
3: Compramos el Página, leemos a Galeano, cantamos con la negra, escuchamos Víctor Jara. Dice la juventud no tiene para gobernar experiencia suficiente.
0: Señora Vane.
4: Bueno, a ver, algunos mensajitos rápido por acá. Profe querido, a mí me gustaban mucho los comentarios de Ulises Barrera, sin que me guste el boxeo, dice Edgardo.
1: Capo, Ulises Barrera.
2: Fue profesor mío de periodismo.
0: Ah, mirá.
1: Fue profe tuyo, Ulises.
2: Sí.
1: Un tipo, genio. Un manejo del lenguaje que volvía más bello al bello idioma.
4: Bueno, Pablo dice, hoy vuelve a viajar Milei. Dice el refrán, 13 y martes, no te cases ni te embarques. Bueno. Hay máxima tensión en el equipo de Caputo. Si el Papa llega a suspender la visita, se les cae la única variable del Excel que justificaba el desplome de la actividad de noviembre. Milei no mintió cuando dijo que la inflación en agosto iba a empezar con cero. Lo que pasa es que quiso decir que iba a empezar con cero estabilidad, cero lógica y cero concordancia con el salario, dice Damián de La Plata. Y Alejandro desde Córdoba nos dice que sí que hay un papamóvil que está en un museo allá en Córdoba y que lo pueden ir a buscar porque lo único que hace falta es ponerle nafta.
0: Ah, bueno.
4: Bueno, ahí está, cumplimos con todos los mensajes, tenemos el nombre del ganador. Nuestro oyente que se va a llevar los dos libros de poesía es Luis Araujo, DNI terminado en 359.
0: Dos hermosos libros de poesía, ediciones hermosas. Bueno, gracias a todos y a todas. Gracias al señor Manu Matt, aquí en la operación, la señora Sonia Giorgi, el señor Nacho Caballero en la producción, la señora Lucha Lacalle en los audios, el señor David Cufré, Vanessa Olivieri, Ariel Scher.
4: Y Nora Beiras.
0: La que suscribe. Y ahora el informativo de las 7:50 y luego damos la vuelta. Gracias.
3: Dice la juventud no tiene para gobernar experiencia suficiente.
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6: Hora 17, un minuto, temperatura 18 grados, 8 décimas. Cielo parcialmente nublado en la ciudad de Buenos Aires, la humedad 65%. En Río Gallegos, Santa Cruz, temperatura 13 grados 6 décimas. El gobierno designó a Diego Mazarajian como nuevo secretario nacional de discapacidad. A través de un comunicado del Ministerio de Salud, se confirmó la llegada del funcionario, quien era administrador nacional de establecimientos de salud. Mazarajian reemplazará a Pablo Dilicia, quien sufrió un accidente de moto recientemente y aún permanece internado en terapia intensiva. Una familia necesitó ingresos por encima de 1.632.000 pesos para no ser pobre en septiembre. El INDEC informó que la canasta básica total y la alimentaria aumentaron 1,7% en el noveno mes del año. En tanto, una familia de cuatro integrantes necesitó ingresos por encima de los 738 mil pesos para no caer en la indigencia. Sobre este asunto, el gobierno afirmó que este es el camino para salir del pozo. Así lo indicó el vocero presidencial Adrián Rabier, quien defendió los índices de inflación.
7: Hoy la gente en este contexto global observa que sus ingresos no siguen creciendo, hay un shock externo que explica este fenómeno. Y esto, por supuesto, le impacta en las expectativas. Ahora, ¿por qué somos optimistas para adelante? Simplemente porque llevamos adelante un programa de estabilización que ha permitido bajar la inflación y de la baja, en la inflación, vuelve a bajar la pobreza, vuelve a bajar la indigencia. El dato último de IPC era 1.7, ahora es 1.9. Pero esa baja en el IPC del 3.4 a estar abajo del 2%, creemos que va a mostrar, cuando tengamos el dato del próximo semestre, que la pobreza vuelve a bajar. Eso nos pone optimistas respecto de la pobreza y la indigencia. Si el IPC sigue bajando y los salarios nominales siguen creciendo arriba del 2% en promedio, el ingreso, las mejoras en los ingresos, le seguirán ganando a la inflación.
6: Filosofía y Letras permanecerá tomada hasta la marcha federal del próximo jueves.
8: En la calle.
9: Es en el marco de las actividades que se llevan adelante para exigir el cumplimiento de la ley de financiamiento educativo. Además, habrá clases públicas como Argentina ante la ofensiva neoimperial y las Malvinas son argentinas y la universidad pública también, e incluirán un corte de calle y semaforazo en los alrededores de Filosofía y Letras. Para Radio 750, Gabriela Elías, quien dará una de las clases, esto dijo.
10: Bueno, nosotras salimos de o universidades o profesorados y esto ha sido posible por una universidad de calidad y sin lugar a dudas nosotras formamos parte de programas de investigación que le deben mucho a estas universidades. Entonces creemos que también apoyar a la universidad y la ley de financiamiento universitario habla de apoyar una herramienta que nos parece central para pensarnos socialmente hoy.
9: Desde la Facultad de Filosofía y Letras de la UBA para Radio 750, Laura Medina, Derecho a la Información.
6: Valor de dólar oficial 1.535 pesos, dólar informal 1.550 pesos, riesgo país 596 puntos.
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6: Se reportan demoras en Cantilo, en la General Paz, desde Eva Perón hasta Rivadavia, sentido Río de la Plata, y desde Avenida Balvin hasta Emilio Castro, sentido el Riachuelo. En la autopista 25 de Mayo, altura Parque Chacabuco, en ambos sentidos, en Delepiane 6 y en Puente Pueyrredón al sur. Tren San Martín opera con demoras y cancelaciones. Resto de trenes, subtes y permetro a horario. Temperatura 18 grados 8 décimas, cielo parcialmente nublado en la ciudad de Buenos Aires, la humedad 65%. En Río Gallegos, Santa Cruz, temperatura 13 grados 6 décimas. 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Estas fueron las noticias, Sergio Becerra.
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Vamos, vamos, vamos. Retocaron los numeritos del INDEC. Total dio abajo de 2. No importa. Nosotros sabemos que los aumentos son más grandes. Dale, Milei, dale, Milei. Te sacaste un 10.

La única ilusión es que la gente, el votante, se dé cuenta que con este modelo económico ya estamos en el fondo del mar. Pero no importa, sigan participando, muchachos, vamos.

0: ¿Vas a seguir lavando copas cada vez que hay un puesto de laburo? Filas, filas, filas y filas de más filas. Ya naturalizamos que te ofrezcan por 12 horas de laburo 800 lucas. Es un buen sueldo, ¿no, Javier?
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0: El gobierno otra vez en manos de Karina. El presidente se va de viaje, ya nada importa. Se va a Estados Unidos, dale que va. Vos dale, dale, dale que va. Ya la inflación 1.9, está todo controlado. El dólar tranquilo, el riesgo país explotado. Sigamos participando, dale, dale, dale.

Cada vez somos más, acá estamos, somos Radio 750, estos damos la vuelta. No solamente porque vas a dar la vuelta con las noticias, sino porque también vas a dar la vuelta en lo que pensás. Tenemos que tratar de construir una nueva Argentina. Parece mentira, pero en una tarde de radio y en estas tres horitas, siempre logramos al final de cada programa lograrlo. Quédate acá, enganchate con nosotros, pasala bien, divertite, emocionate, entristecete. Pasa por todos los estadios, así como el presidente. No, nosotros la tenemos clara. Nosotros no vamos a romper todo y después dejarte tirado. Acá estamos, somos el salvavidas de la radio argentina. Metete con nosotros.

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1: ¿Cómo les va? Bienvenidos. Acá estamos, 17:10 en la Argentina, por ahora, ¿no? No vaya a ser cosa que nos cambien el uso horario o que tal vez estés viviendo en una suerte de 24 horas con delay, porque yo parece que veo todos los días la misma historia, ¿no? El presidente ahora de viaje, quedamos en manos de Karina, son esas semanitas en las cuales no pasa nada, pasa de todo. El Toto Caputo está de gira con el Fondo Monetario, parece ser que le dijeron siga, lo mejor que usted le sacó al plan es el ajuste. O sea, nos chantan en la cara, dale que va, está todo bárbaro, mientras tanto la Argentina sigue. Y la Argentina esa de la cual te acostumbraste a que ya por un laburo por 12 horas te ofrezcan 800 lucas y termines diciendo, che, me van a pagar bien, ¿eh? Qué linda está la cosa, ahora voy a poder sobrevivir. No vas a poder sobrevivir. Yo lamento muchas veces venir con estos cachetazos de realidad, chicos, pero la verdad que lo que pasa en la Argentina es hasta otro punto, un momento para empezar a preguntarnos a nosotros mismos cuándo el estadio este que tenemos o que tiene mucha gente de estar como diezmado, entristecido, veo a la Argentina triste, veo los rostros por la calle, pase a la bronca, ¿no? ¿En cuándo se va a dar esa delicada línea? Vamos a esperar, por supuesto, hasta el acto eleccionario, y ahí hasta por ahí la gente, tal vez como muchos están rotos por dentro, terminan eligiendo otra vez a este hombre que nos tiene secuestrados, ¿no? Desde hace 1040 días. Ojalá no. Ojalá en algún momento pasemos de ese estadio de, como ellos lo han bautizado y como nos han ganado, ¿no? Porque nos metieron varios cachetazos. Desde ese, mira, yo te digo, desde el decreto 7023, ahí la Argentina se empezó a pudrir. Esto pasó a los 8 días del gobierno de Javier Milei. Y fíjate que estamos todavía en lo mismo. Estamos entrampados en ver si le podemos dar de baja ese decreto. Imagínate si ese decreto, si ese decreto se diera de baja, cambiaría todo de un tiempo a esta parte. Y yo creo que hasta Milei podría incluso aspirar a una futura reelección. ¿Por qué? Porque todo lo que nos sacó ese decreto empezó directamente a pudrirla. Te cambió a vos las condiciones en las que tenías tu prepaga, te cambió las condiciones en las que tenían que informar los aumentos, te dieron de baja con la ley de alquileres, ni hablar con el tema de la ley de tierras, ni hablar con lo que vino después, porque con ese decreto habilitaron el ajuste tal cual se daba. Era una sucesión de hechos que hacían que el Estado prácticamente dejara liberado al azar todo eso. Y ahora los tenemos que escuchar, ¿no? Todos los economistas le están diciendo, presidente, mire que esto se va a la miércoles. Nosotros lo venimos diciendo desde hace cuánto. Hoy es el programa 204. Imagínate la cantidad de veces que se lo dijimos a Milei. Igual no escucha, igual sigue siempre en la misma. Hoy me proponían y me decían, che, pasamos otra vez los audios del presidente ayer hablando con Feynman a la mañana. No, le digo, ya es viejo. Si el tipo va a decir las mismas boludeces, seguramente la gente va a hacer, es como que estamos escamados ya, porque nos transformamos en una suerte de peces que andamos dando vuelta en este balde en el cual ellos arriba la pasan bárbaro y nosotros acá tratando de sobrevivir. Hay gente que le gusta esto, ¿eh? Hay gente que todavía se la banca. Yo espero que cada vez seamos más los que digan, che, a mí ya esto me da bronca. Esto ya me empezó a hacer querer romper todo. No porque vayamos a romper todo, sino porque la única forma que tenemos de romper todo es en las urnas. Mientras tanto, lo importante es que debatamos, que charlemos. Que muchos se hayan dado cuenta que un plan así ya fue aplicado varias veces. Es como, esto es como la lección en el colegio. Y en el primero, en el secundario. Y que te vienen y te dicen, pase, alumno, ¿qué tiene para contarnos de los procesos económicos en estos 50 años de última existencia de la Argentina? Y vos hagas así, ¿viste? Y te frote. Esta la sé, profe. Esta la sé. Mire, todo arrancó en el 76. Ahí hubo un proceso bajo la oscuridad más grande de la Argentina que duró desde el 76 hasta el 83. Después tuviste los 90, Menem y su plan liberador de la economía. Después hubo ahí algo que pasó. Después se lo cuento, si quiere, profe. Se lo cuento más largo porque ahí la Argentina volvió a vivir. ¿Y qué pasó en el medio? ¿Qué vino después? Vino un señor llamado Mauricio Macri que aplicó el mismo plan, pero acelerando menos y, como perdió una elección, fue al Fondo Monetario y ahí se pudrió todo. Y ahí ya te marcó. Listo, y no vas a salir más de esa. ¿Y después qué pasó, alumno? Bueno, después vino un señor llamado Javier Milei, que aplicó las mismas recetas y que se jacta de decir que aplica lo mismo que aplicaron los milicos, pero más rápido, más sanguinario, más cruel, más terrible. Y acá estamos. Y acá estamos. Hoy con una inflación del 1.9. No me quiero dejar de ir del tema porque es uno de los temas de los cuales vamos a estar hablando. Porque yo recorro supermercados, muchachos. Acá todos vamos al súper. No somos como Milei, que tiene un paje que le va a comprar las cosas, o que compran 700 kilos de carne y después lo facturan vaya a saber cuánto. Nosotros no somos, no tenemos la capacidad de sacar el oro y no saber dónde carajo está. No, estamos en la diaria, flaco. Yo sé que hoy un maple, si estaba a 5.5 y si fue a 6, es porque aumentó casi un 10%. Entonces, no jodamos. No, quien recorre supermercado sabe cómo es, quien tiene, todos los días tiene que alimentar a la familia, quien tiene que alimentarse y la está ayudando con un salario, todos sabemos que el salario es una mierda hoy por hoy, que no alcanza para nada, que no sirve para nada. Te lo tengo que decir yo, no. Me lo tendría que decir el presidente que tenemos, que se jacta y se va de viaje, se va a la mierda, lo único que le importa es que él esté bien, que su hermanita acá tenga todo ordenado. Pero bueno, será motivo tal vez del editorial. Quédate acá enganchado porque hoy me voy a despachar con los propios y con los ajenos, porque ahora resulta que este que tiene nombre de jugo, ese Hades que trataron de implantar, anda diciendo que el dólar se tiene que ir a la miércoles y era amigo de Milei y también el propio Menem, ¿no? Una mente brillante, uno de los Menem, que dice que celebra que el trabajo esclavo, que el trabajo que en definitiva hoy tenemos para hacer muchos de los argentinos, que es simplemente estar en negro y hacer trabajo informal, está bárbaro. Y que ellos están con ese cassette. Pero bueno, muchachos, sigan así, sigan participando. Acá estamos. Si me querés escuchar, escuchame. Si no, andate a las otras radios. Evidentemente, yo lo que veo es que las otras radios en esta misma hora están perdiendo audiencia. O sea que la cosa no viene tan así como ellos la piensan. Pero quédense, porque tenemos 3 horas de radio totales para charlarlo, pasarla bien y divertirnos. Parezco Pipo Mancera ya, pero y en familia, como el programa de Víctor Suero, juguemos en familia. Algún día tenemos que hacerle, darme un homenaje a Víctor Suero.
2: ¿A Víctor
1: juguemos
2: Suero?
1: En familia,
2: sí,
1: ¿te acuerdas
2: claro.
1: De los programas esos?
2: Claro, total, sí. Total. Antesala después de lo que vinieron, programas de entretenimientos que vinieron después, ¿no?
1: Claro.
2: Inclusive. ¿En el viejo Canal 11 era?
1: En el viejo Canal 11, también hizo una versión en el 13, anduvo por todos los,
2: bien,
1: todos los canales
2: de Víctor Suero. Lo traemos para el jueves.
1: Sí, que además después, ¿te acordás del episodio que tuvo? Vio la luz.
2: Vio la luz. Sí. Y
1: cambió su vida.
2: Automáticamente cambió el rumbo de su carrera también.
1: Total,
2: ¿no?
1: Total.
2: Escribió libros sobre la situación.
1: De todo. Sí. Hasta incluso hizo publicidades sobre la empresa de electricidad. Cambió todo. Balmi, ¿cómo estamos? ¿Bien?
2: ¿Qué tal? Diego, saludamos a toda la oyentada porque a esta hora, a las 5:19 de la tarde, 18 grados es la temperatura en la ciudad autónoma de Buenos Aires, que tiene el cielo parcialmente nublado.
1: Bueno, ¿qué te traes para esta primera hora?
2: Se encontró material fílmico inédito de la banda más emblemática de nuestro rock nacional. Material que, según informaron, pasará a formar parte de un documental sobre esta banda. Quédate y te cuento de qué se trata.
1: En un ratito lo charlamos. Hola, Flor Alcorta.
3: Hola, ¿cómo te extrañamos ayer? Por favor.
2: Hicimos lo que podí, lo que sí. Nos salió.
1: Yo confieso que no los escuché ayer.
2: Lo bien que hice.
1: Sí, no, estuve durmiendo.
3: Queremos sacarnos una duda porque yo le dije a los oyentes que para mí estabas en sleep rascándote el ombligo.
1: Sí,
3: tirado
1: sí.
3: En la cama.
1: Sí, sí, sí.
3: Con un slip
1: sí.
3: Muy viejo de esos que hacen pelotitas.
1: Me levanté a las 12 del mediodía y dije, se me hace tarde para dormir la siesta.
3: Claro.
1: Y volví nuevamente.
2: Muy bien.
1: Sí, y así anduve. Y de la cama, yendo de la cama al living. Sí.
3: ¿Te llevas, por ejemplo, la comida a la cama?
1: Sí, hice todo. No, en realidad hice un almuerzo muy frugal. Y después traté de desintoxicarme de todo, de comida, de todo, sí, pero nada, no hice nada prácticamente.
3: Veniste de mejor humor, sí. Se hizo bien el descanso.
1: No vi ni una sola línea de ni presidente ni de nada, o sea, no miré un solo portal, no lo escuché con esa entrevista que le habían hecho a la mañana, nada.
3: Ay, que es una desintoxicación
1: desintoxicación total.
3: Total.
1: Sí. Igualmente, bueno, esta mañana ya
3: Bueno, bueno, claro. Pero está bueno eso, porque sí. ¿Por qué hay que estar todo el tiempo conectado
1: no,
3: con la realidad?
1: No, no, más vale.
3: Que mirar las
1: vale.
3: ventanas, el sol, el bueno, ayer no hubo sol. Pero si no, Diego, te perdemos porque venís muy exaltado.
1: Sí, estaba, confieso que estaba muy exaltado. Voy a ver, si viste que en 10 minutos yo puedo cambiar.
3: Es verdad, o sea, sos una veleta como, pero como todos, ¿no? Porque vivís en la Argentina, Diego.
1: Sí, por supuesto.
3: Por supuesto, traje un montón de audios, un montón de cosas, pero quiero que saludes a la estrella de hoy.
1: Sí, sí, claro, claro. Señor Chiqui de Mateo, muy feliz cumpleaños.
4: ¡Vamos! Muchas gracias.
1: Me imagino que lo saludarán.
4: Sí, gracias.
1: Está cumpliendo hoy
4: 39 añitos. 39 años. Nací un martes 13 del año 1987.
2: Día jodido para nosotros.
4: 87, 1987, exactamente. Sí. No, igual, yo siempre digo, desde que soy chico, aprendí a decir que en realidad está mal efectuado eso cuando dicen que es el martes 13 el ayer. Eso es el viernes 13, no te cases ni te embarques. El martes 13 es el cambio. Es
3: mira.
4: Todo lo que puede, todo lo que va mal puede ir mejor a partir de ese martes 13 si hacemos algunas cuestiones para que vaya bien.
3: Qué nada, optimista.
4: Exactamente, el optimista del relato, me dice Viviana Vila. Un saludo grande para Viviana.
1: Acá, por supuesto, en estas tres horas te vamos a festejar el cumple, está el catering llegando.
4: Hay gente aparte en la puerta de la radio, es una locura.
3: Sí, gritando tu total. Nombre.
4: En un momento pasé caminando y dijeron, ¡ah! Y yo digo, ¿qué es
1: está
4: eso?
1: Está todo listo.
2: Es para mí, dijo.
1: Te vas a sorprender porque incluso creo que hasta yo voy a traer algo, una, no sé.
4: Estamos... Hoy una compañera suya del canal me dijo, total. Diego García Sáez dijo que a la tarde iba a llegar una torta a la radio. Y yo dije, me caigo muerto si llega a aparecer con esa.
3: No, pero la robó.
1: Se supone que nuestro gerente de musicalización debe haber tramado algo, debe haber llamado.
4: Ricardo Achával me dijo que hay muchas marcas interesadas en participar en el cumpleaños. Así me dijo.
1: Mirá vos, qué bárbaro. Bueno, ¿qué te traes para esta primera?
4: Para hoy, por supuesto, vamos a hablar de la Copa Sudamericana, porque Boca va a esperar entonces a Vasco da Gama. Va a ser a partir de las 21 horas, mejor dicho, y vamos a tener un gran partido seguramente. Tenés toda la información, el Vasco Arrobarrena. Ya hablé directamente con él, ya tengo información, ya voy a decirle quiénes son los 11, obviamente que no va a estar Paredes, pero además tengo mucha información. Y mañana, mejor dicho, el jueves, Estudiantes de la Plata por Copa Libertadores. Tengo eso para la primera hora y mucho más.
1: Vamos, vamos, vamos, todavía, ¿eh? Nos extrañamos en este día. Sí, por supuesto, los extrañé a todos, así que prepárense, porque me prendo fuego, porque no puede ser que el país esté para el carajo y este tipo se vaya otra vez a Estados Unidos y acá estemos todos desangrándonos, sin un sope. Ya hoy empieza a ser fin de mes. Estrese, olvídate. Lo que más aumentó, vivienda, educación, la inflación para atrás y Milei de viaje. ¿Vos no tenés bronca todavía? Chicos, ¿todavía no juntaron tanta bronca? Escuchen el editorial en un ratito.
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8: Les informamos a los oyentes de Radio 750 que continúa el corte parcial en San Nicolás al 2600 entre Baigorria y Nuevo Ya. Chocaron un microescolar y un auto. Personal del SAME trabaja en el lugar. Se reporta un colapso en Cantilo que alcanza hasta Aeroparque por un choque en la General Paz, altura Superí, sentido al Riachuelo. Hay demoras en la General Paz desde Eva Perón hasta Rivadavia, sentido al Río de la Plata, y desde Balvin hasta Alberdi, sentido al Riachuelo. En la autopista 25 de Mayo, desde Jujuy hasta su enlace con la Perito Moreno, sentido a Liniers, en Dolepiana Ezeiza y en Puente Pueyrredón al sur. Están cerradas las inmediaciones del Estadio Alberto J. Armando en Brancenal 800 por evento deportivo. A los usuarios de trenes y subtes, el Tren San Martín opera con demoras y cancelaciones. Resto de trenes, subtes y premetro a horario.
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0: tienen para festejar estos muchachos? ¿Qué tiene para festejar el que todavía le sigue dando la mano a Milei? La verdad, yo creo, gente, que estamos en un punto donde en algún momento muchos estamos esperando que pasemos de la tristeza a la bronca. Sí, sí, yo lo espero de este pueblo, lo espero de esta nación, porque no podemos seguir viviendo así. Algunos estamos embroncados y tenemos ganas, la verdad, de romper todo, sinceramente. A mí, a veces me transformo a mí mismo y digo, vos no podés venir acá a un programa de radio y decir que hay que salir a romper todo porque no sería lo sano. Lo podemos romper de nuestra forma. ¿A qué me refiero? A tratar de sobrevivir, a que todo este desastre que nos pasa en algún momento de nuestras vidas nos diga, che, ¿cómo aprendimos, eh? ¿Cómo aprendió la gente a no votar cualquier cosa, lo primero que veían? Porque además, cuando lo empezás a analizar, venimos prácticamente desde 2015 a los tumbos. Es así, es así. Desde 2015 venimos a los tumbos. Y este verso de que la Argentina no crece hace no sé cuántos años, no, no. Cuando se entregó el gobierno de Cristina Fernández a Mauricio Macri, las cosas estaban bien. Acordate de Duhovne diciendo, las familias no están endeudadas y hay que aprovechar todo eso. Estábamos bien. Que la gente haya votado en aquel momento y no haya elegido a Scioli, que era el candidato, y haya elegido a Macri, por un puntito, fue el primero de los errores para abrirle la puerta al diablo. Y ese diablo se fue como transformando, porque después, es cierto, el gobierno de Alberto Fernández no estuvo a la expectativa de lo que muchos tenían en su cabeza. Vos ya se me vas a decir, aquel que no lo votó, ustedes salen siempre con lo mismo, que hubo una pandemia en el medio. Sí, flaco, hubo una pandemia, explotó todas las economías del mundo. Y yo lo único que destaco durante esa presidencia es que seguramente hoy no seríamos 120.000 menos como los muertos que te dejó la pandemia. ¿Por qué no? Porque hubiera sido un desastre. Y aquel que tiene un familiar que se le murió de COVID, hoy todavía lo está llorando. Y significativamente también lo que falló en aquel momento era no haberse parado con el Fondo Monetario y haberle dicho, no te vamos a pagar nada. No va a haber nada. Ese tal vez fue para mí uno de los errores fundamentales del gobierno de Alberto Fernández. Pero ya hoy eso, ¿importa? Sí, importa, porque le dimos paso a la creación de este monstruo. Este monstruo horrible, que además fue chipeado por los grandes terratenientes y poderosos de la Argentina, que lo tienen al monigote ahí para que reparta lo poco que queda. Y vaya si lo están repartiendo. ¿Vos sabías algo que ocurrió mientras hubo 10 días en que en la Argentina cualquiera podía comprar una tierra? Sí, claro, me refiero a esos 10 días de ventana que dejó la Corte Suprema. ¿Se acuerdan, no? Cuando hace un par de días no había ley otra vez. Bueno, se vendieron 2.900 hectáreas en Chubut. Vino un tipo del extranjero, fue, puso la guita y se la compró. Eso pasó en tan solo 10 días. Imagínate la que nos enteramos. Porque hoy un periodista, Alan Longhi, mostró cómo había sido la operación, que había sido exactamente durante esos días, estaba también el aviso, se habían justo puesto en venta en esos días y esas tierras pasaron ya a manos de un extranjero. Imagínate todo lo que nos está pasando, imagínate lo que te está pasando a vos, que además de que te compren lo tuyo, de perder lo que es tuyo, estás perdiendo todos los días un cachito de tu ingreso. Por eso, chicos, creo que ya no vale más la pena entristecernos. Creo que ahora tenemos que pasar a la bronca. Bronca que me da, por ejemplo, este nuevo baluarte que fueron a buscar, que tiene apellido de Jugo, que es un economista llamado Hades, que te está diciendo en la cara, y se lo dijo a Milei, se lo dijo a Karina, vas a tener que devaluar, vas a tener que salir de este modelo. Ahora, ellos ahora están entrampados, están en la encrucijada, porque imagínate que si la inflación sigue dando ahí dos, no me la creo que de 1.9, no me la creo, acá hubo un retoque, acá llamaron y dijeron, dibujá, Picasso, dibujá que venimos bárbaro, porque así a la gilada no le damos por lo menos el puntapié inicial para creer que dieron arriba del 2%. Mentira eso, vos sabés que mentira, vos sabés que el INDEC está intervenido, que hasta el FMI les dijo sigan, sigan, aunque no le pongan el número nuevo de la inflación, ustedes que le siga dando a la gilada así. Pero bueno, escuchalo a Hades, este economista que llevaron por un ratito a la Casa de Gobierno, que decían podía ser el reemplazo de Toto Caputo. Yo no me la creo la que dice el presidente que hablamos, que lo dijo en latín, viste, que hablamos pelotudeces, que dejen de decir pelotudeces. Lo dijo el presidente, no lo digo yo, ¿eh? O sea, tu presidente dijo esas cosas ayer con Feynman, y que nos dejáramos de joder con el reemplazo de Toto Caputo. Toto Caputo se quiere ir porque no da más, porque no sabe cómo rajarse de un polvorín que va a estallar. Escúchalo, Hades.
1: Me gustaría un tipo de cambio real más alto. Bien. A mí me gustaría. Creo que ayudaría a varios sectores. Número uno, sectores que compiten con las importaciones. Creo que les daría un poquito de colchón para poder reconvertirse. No todos van a sobrevivir. No todo va a sobrevivir. Pero algunos sectores que podrían sobrevivir, que compiten con importaciones, los ayudaría un tipo de cambio un poco más alto.
0: Qué lindo es tener un futuro ministro de Economía si es que Hades llega que te dice que no vas a sobrevivir, loco. Háblenme de muerte. No, viejo, yo quiero que me hablen de vida. Pero nos cambiaron el norte, ¿no? Nos cambiaron el rumbo. Hoy cuando hablas con un pibe de 18, 19 años o con la fila donde van a buscar para 5 puestos 2.000, 3.000 personas, te dicen, y no, me ofrecen 800 lucas. Quiere decir que hay gente que está laburando por menos. Por 12 horas, chicos. ¿De qué estamos hablando? Nos cambiaron todo, ¿eh? Nos rompieron, no nos podemos volver a rearmar. Yo parezco un disco rayado, pero lo voy a seguir diciendo porque juego con esa idea de que si alguno está pasando por este dial y nos escucha cómo todos los días podemos decir lo que decimos y terminar asegurando que vamos a terminar muy mal. No es porque soy un agorero de la primera hora, no. Es porque estoy viendo la evidencia empírica, como al presidente le gusta decir. La inflación te sigue dando arriba, 1.9. Las empresas que se rompieron, ya por doquier, todos los días contamos una. Hay una nueva que tiene que ver con lo textil, como siempre. Otra maderera que cierra, por ejemplo, en la provincia de Misiones. ¿Y qué nos pasa? ¿Estamos indemnes a todo eso? ¿Y qué nos pasa que nos chanta en la cara Martín Menem? ¿Qué le está contento? Porque el trabajo informal crece. ¿Qué nos pasa? ¿Qué nos pasa? Que no nos podemos despertar. Que no podemos pasar del estadio de la tristeza, del golpazo en la cabeza por haberse equivocado, a pasar a la bronca. ¿Qué nos pasa para escuchar un Menem que además está investigado, que además está muy mirado por la justicia porque forma parte de ese séquito en el cual se la llevan toda y a vos no te dan una moneda?
2: A pesar de lo que decís, no subió el desempleo.
3: Bueno,
2: digamos, y de las 32.000 empresas que decís, más de 22.000 empleaban a una o dos personas. Quiere decir que se convirtieron también en monotributistas. Digo, porque hay empleo informal que creció un montón.
0: Vos sabés, Martín Menem, lo que es ser monotributista, ¿no? Es primero entender que vas a tener una jubilación, si es que llegamos a tener jubilaciones, porque este tipo las va a sacar. Es ser un paria. Ser un monotributista es básicamente ser un paria, sin un solo derecho. Te enfermás, no cobrás, no facturás, macho. Si vos laburás 24 días a la semana, 24 días al mes, y te dicen, pasame por los días que viniste, eso es ser un monotributista. Yo sé que a ustedes no les importa, pero en algún momento la gente los va a agarrar del cogote. Sueño con ese día. Sueño con ese día en que la gente se despierte y los agarre del cogote. Y les haga pagar todo lo que nos hicieron. Ahora, yendo a los datos, ¿qué es lo que a ustedes les gusta? ¿No te da la sensación de que el dólar, si Milei gana, primero que se va a disparar, pero que si Milei gana, la otra parte de su plan va a llevarlo a por lo menos como tendría que estar ahora, 2.800 mangos? ¿No te da la sensación que lo mismo que haga el presidente de acá a 5 años, ponele, si ganara, va a ser lo mismo que viene haciendo? ¿No te da la idea que estamos ante un plan que no te promete nada? Ahora, pregunto, ¿esto de quién es culpa? ¿De la gente que lo volvió a votar cuando podríamos haberle puesto la bomba, cuando, ¿te acordás? Decíamos, no voten otra vez a los diputados y senadores, porque ahí sí estamos armando ya el candado para que estos tipos puedan hacer lo que quieran. Porque los gobernadores transan todos, la mayoría de los que no son peronistas, ¿no? Los gobernadores, si les tirás un caramelito, agarran. Yo ya no me como más la curva, no me interesa más defenderlos, ni a un solo gobernador. Sí a los que mandan a sus diputados, por supuesto, a votar leyes que no le saquen más derechos a los argentinos. Y ahí los tenemos. El gobierno cree que porque hayan la corte fallado por una ley de tierras que además te la pueden dar vuelta otra vez de un plumazo, ¿está todo tranquilo? No, macho. Estamos ante un polvorín. El problema, ¿sabes cuál es? Que la gente todavía no pasó del estadio de la tristeza a la bronca. ¿Cuánto tiempo le das a este país para que en algún momento salte? Muchos me dirán, Diego, la verdad que lo que preguntás no tiene respuesta o tiene la misma de siempre. Seguir participando y en algún momento ganar. Si no damos paso a la bronca, si no salimos a la calle, si no nos hacemos oír, esto va a seguir pasando, lamentablemente. Si no mira Europa, si no mira Francia, si no mira España, porque las batallas no se ganan desde el celular, muchachos. Ellos la ganaron desde el celular la elección. Pero nosotros nos tenemos que dar cuenta que esto no es lo mismo, que la Argentina cambió. Así que prepárate, porque...

0: Bueno, ¿tenemos mensajitos, Valmi?
1: Claro que sí, Diego, mensajes que van llegando al 11-7000-0750 y dicen así: hola, Diego, estamos jodidos, este gobierno miente, nos están destruyendo, no hay trabajo, la plata no alcanza, no sé, la verdad, hasta dónde vamos a aguantar, nos dice nuestro oyente José desde Merlo. Hola, pegando la vuelta, acá en Varela, nos dice nuestro oyente, se corta la voz del conductor. Parece que hay algún tipo de intervenciones ahí, por lo menos en la llegada a Florencio Varela. Hola, hoy todos los mensajes son para decir feliz cumple, chiqui.
2: Gracias.
1: Abrazotes infinito, nos dice Cristina. Y el mensaje de nuestro oyente dice: defendamos nuestras tierras. Néstor, obviamente, del 55, desde el pueblo de Pila. Diego.
0: Bueno, en un ratito la seguimos, miles de mensajes que van entrando, también hay muchos audios, así que
3: miles, me encanta.
0: Quédate acá, porque somos miles, porque si lo mirás en audiencia, somos miles.
3: Es verdad.
0: Y miles. Y cada vez somos más, por eso les agradecemos y por eso también te pedimos que te quedes enganchado, porque ya estoy en charla con Cristian Buteler. Es economista, consultor financiero. Vamos a hablar un poco de lo que está pasando con la inflación. El gobierno y la mayoría de las consultoras esperaban arriba de un 2. Vos sabés que los números y los promedios siempre son obvios, ¿no? Hay que empezar a mirar el numerito porque esta aceleración tal vez marca la antesala de lo que puede llegar a ser una nueva aceleración de la inflación. Yo vi por ahí algunas consultoras que estaban midiendo estos primeros días de octubre y, bueno, lo vemos todos, igual en el supermercado, digamos. Están viendo que también hay en alimentos otra vez una inflación creciente. Hola, Cristian, ¿cómo te va? Bienvenido.
4: Buenas tardes, ¿cómo estás? Gracias por llamar.
0: Bueno, ¿cómo estás viendo el camino que tomó el número de la inflación durante este mes de septiembre que dejamos atrás?
4: Bueno, fue una pequeña aceleración. Habías tenido 1.7 el mes anterior, esta vez fue 1.9. Creo que lo que marca es un poco lo difícil que se le hace al gobierno romper esta inercia, ¿no? En torno al 2%. En parte, yo creo que es un poco la forma en que el gobierno lleva adelante su política económica, con aumentos de tarifas que se basan en la inflación pasada, y eso te genera una inercia, ¿no?, hacia adelante, que te complica cuando vos tenés que hacer el trabajo fino de bajar la inflación del 3%, 2% mensual al 0, algo, ¿no? Capaz no se nota tanto cuando vos tenés que bajar.
0: Claro.
4: Del 7% mensual al 3, pero cuando vos tenés que bajar del 3 al 0, algo, bueno, te genera, ya te digo, esa inercia que te pone un poco un piso en el techo que ronda entre el 1,5 y 2% mensual.
0: Sí, ahora, si el gobierno le hubiera cortado lo que son aumentos de tarifas desde hace 6 meses, ponele que se planta y dice: mira, vamos a darle como un colchón a eso. También tenemos que considerar que, por ejemplo, las naftas durante hace 2 meses, ahora aumentaron un poquito, pero venían como estabilizadas. Ponele que hubiera puesto un ancla, no sé, en el aumento de servicios. Esas variables no se te hubieran ido a precio de los alimentos. Está bien que tenés todo un contexto afuera donde hay alguna materia prima que está subiendo, pero tenés el dólar planchado, ¿no? Porque lo tenés ahí en 1.500. 1.550, ponele que hubiera hecho esa cuestión hace 6 meses, hoy estaríamos hablando técnicamente de otra cosa, ¿no?
4: Sí, lo que pasa es que también hay que descontar la otra parte, eso no le hubiese permitido al gobierno bajar subsidios, que otra de las patas que el gobierno siempre mira es el tema del equilibrio fiscal, ¿no?
0: Y ellos no quieren emitir. Entonces, ellos quieren emisión cero.
4: No quieren emitir. Igual vos podés tener el déficit sin emisión si tenés la posibilidad de financiarlo.
0: Totalmente.
4: Pero más allá de eso, ellos lo que quieren es buscar la manera de mantener el equilibrio fiscal. Se hace difícil ya el tema de recortar gastos, tenés que ir por este lado, ¿no? El tema de bajar subsidios y demás, y que, bueno, desgraciadamente, si yo recorto el subsidio, termino teniendo que impactar sobre la tarifa que paga el usuario. Pero, a ver,

0: no solamente tenés planchado el dólar, vos tenés quieto el dólar, tenés una economía que cayó en el segundo trimestre de este año, que cayó en los primeros meses de este segundo trimestre del año, que por ejemplo el EMAE te dio que cayó 2,9% en julio, y así todo cuesta romper, ya te digo, este piso del 1,5-2% mensual, incluso con también con salarios que no repuntan.
1: Exacto.
0: Con empleo que no repunta, ¿no? O sea, cuando vos ves la masa salarial se achica porque los salarios no le ganan a la inflación y además cada vez tenés menos trabajo.
1: Ahora, supongamos, Cristian, que estamos en la facultad y estamos, te ponemos un plan hipotético, ¿no? Y le decimos al común de la gente, a ver, ¿qué haría usted? Porque usted llegó hasta acá, ¿no? Llegó a este punto en que estamos ahí rodeando del 2%, no salimos de ahí, incluso hasta yo creo que puede llegar a haber una aceleración. ¿Cómo hacemos ahora? Si llegamos hasta acá, ¿no? Porque el gobierno siempre se jacta de decir, che, la bajamos de tanto al 2%, o por lo menos estamos ahí. ¿Qué tendría que hacer el gobierno para que en algún momento, como ellos quieren, tengamos inflación cero?
0: Mira, para tener inflación cero, primero tendrías que terminar con esto de ajustar precios por inflación pasada.
1: Ah,
0: te doy un ejemplo claro. Podemos discutir el tema de los servicios, ¿no? O sea, vos podés discutir si el servicio tiene que seguir actualizándose, si no tiene que seguir actualizándose.
1: Si tiene que estar alineado en dólares, claro, los subsidios.
0: Sí, el tema del subsidio no. Ahora, lo que, por ejemplo, todavía no se entiende cómo puede ser que vos tengas las prepagas que te aumentan también todos los meses por inflación pasada.
1: Sí, sí,
0: a ver,
1: sí.
0: Un ejemplo, fin de año. Generalmente fin de año es un momento del año donde sube la carne. ¿No? Sube la carne, eso te genera aumento en la inflación, porque la carne tiene un peso muy importante dentro del índice que mide el INDEC y demás. Al mes siguiente te sube la prepaga, porque subió la carne.
1: Sí.
0: Me explico, no se corresponde costos propios ni mucho menos. De hecho, las prepagas han ido perdiendo, sí, asociados, mejor dicho, precisamente porque no pueden sostener el ritmo de aumento que vienen teniendo. Entonces, bueno, vos ahí tenés, digamos, un problema, porque aparte el gobierno siempre impone el tema de la competencia. Vos no podés, o sea, vos con el tema de las prepagas es un oligopolio. O sea, vos no podés contratar una prepaga de México o de Uruguay. Tenés que morir en las que están acá y que todas se ponen de acuerdo para más o menos tener los mismos precios. Entonces,
1: sí,
0: hay que cortar con esa inercia inflacionaria para poder llegar al 0, algo de inflación, que sería lo que tienen nuestros países vecinos y lo que tiene el mundo, digamos, normal.
1: Ahora, y además, Cristian, porque hay mucha gente que todavía te dice, digamos, termina cortando esto con la falacia, que yo, para a mi entender, yo no sé si sirve o no. Viste que todo importado, ¿no? Y con un dólar barato, vos la verdad que los productos que llegan, en algunos casos me parece que están haciendo la ganancia para poco, ¿no? Porque yo veo acá que, por ejemplo, las zapatillas llegan todas importadas y te las siguen cobrando, la pasás a dólar y decís, me están choreando en serio, pues está viniendo una zapatilla de la marca de la pipa y se consigue al doble de lo que vale en su país de origen. Rompiste toda la industria con el verso, por ejemplo, los neumáticos, ¿no? Que empezaron a entrar de China, ahora ya no se produce. Quizás ahora un neumático lo encuentres a 120 lucas contra 200 lucas que se pagaba. Vaya a saber la calidad que es o lo que le pones a tu auto. Pero rompe con para mí es una falacia, insisto, con que si vos abrís importaciones, acá lo que haces es que el empresario te baje sus costos. Pero en el medio te quedaste sin laburos.
0: Sí, a ver, en la economía nunca tenés una sola variable que te solucione todo. Vos necesitás buscar un equilibrio. Entonces, es cierto que yo necesito bajar la inflación. Eso es verdad. Es verdad también que si yo abro el comercio, me entran productos importados y eso un poco le pone un techo a lo que vos podés subir los productos argentinos. Pero si yo no le mejoro la competitividad a las empresas argentinas para que puedan competir con esa apertura, tal vez los precios suban menos, porque de hecho no dejaron de subir, suben menos y todavía seguimos teniendo una inflación alta. El 1,9 a nivel mundial es inflación alta,
1: es un montón.
0: 1,9 mensual, exactamente. pero yo necesito también tener actividad, yo necesito también tener trabajo, o sea, yo necesito que las cosas me salgan más baratas, pero también necesito tener con qué pagar esas cosas más baratas, porque si las cosas salen más baratas, pero si yo no tengo trabajo, el problema cambia, pero sigue siendo un problema, ¿no? Sí, o sea, porque tampoco lo puedo comprar. Entonces, creo que ahí es donde el gobierno falló, puso mucho hincapié en algunas cosas, ¿sí? Por ejemplo, en bajar la inflación rápidamente sin medir los costos o sin, digamos, ya te digo, compensar por lo menos al resto de las empresas de origen nacional la posibilidad de competir con esa apertura comercial que vos querías hacer. Entonces, sí, abrimos la economía, perfecto, abramos la economía, no hay ningún problema, pero por el otro lado, démosle herramientas a las empresas locales para no tener que terminar cerrando.
1: Sí, o bajemos impuestos, y lo escuchaba, lo poníamos en el editorial, a lo que, no sé si lo escuchaste, a lo que dijo Alberto Hades, este economista que llevaron para que le haga la segunda a Toto Caputo, que él, entre otras cosas, lo que dijo es: abriste además la economía con un dólar que técnicamente quedó barato, entonces los productos que vos traes de afuera, es como ahora todos se pasan facturas, pero bueno, vos también estás en la encerrona de que si llegás a retocar el dólar y se va a dos lucas, y a la corta o a la larga se te va a precio sí o sí, es como en estas economías bimonetarias.
0: Sí, sí, es cierto, yo creo que el dólar vos no lo tenés que tocar, vos lo que tenés que es liberarlo y que el mercado encuentre cuál es su equilibrio. O sea, no sirve tampoco que el gobierno haga subir el dólar en forma artificial. El dólar tiene que encontrar su equilibrio, digamos, para lo que es la productividad de la economía. Y yo te diría otra cosa: no solamente abriste la economía y atrasaste el tipo de cambio, haciendo que los productos sean mucho más baratos, sino que la abriste mientras el resto del mundo se cerraba.
1: Sí, se cerraba.
0: Mientras Estados Unidos cerraba y todos los países demás se cerraban. Entonces, claro, sobraban productos. Vos abrís la puerta y te los van a enviar todos, ¿me entendés? Y después tenés el problema que estás teniendo en la industria nacional.
1: La verdad, estamos en una encerrona importantísima. Cristian, gracias por la charla.
0: Por favor, gracias a ustedes y que tengan un buen día.
1: Cristian Buteler, economista y consultor financiero, tratando de hablar de todos los temas, ¿no? Bajarlos a la realidad nuestra, a la cotidiana. ¿Viste lo que siempre entresale de la charla? Los salarios no acompañaron. Están siempre más abajo de la inflación. La mentira del gobierno es decirte: si vos te pasás al mercado informal vas a ganar más plata. Ese discurso me suena a los 90, en el que te decían: che, decile a tu empleador que facturás, que así le podés pasar unos pesos más porque la guita que te le tienen que dar al Estado por tu jubilación te la dan a vos. Gran mentira, muchachos. Gran mentira. Fíjate ahora, tenés salarios malos en lo monotributista y salarios malos en lo que están en blanco y bajo algún tipo de alternativa en la empresa, porque los salarios no aumentan. Y ese es el grave problema. Ahora, ¿cómo haces ahora si el dólar está quieto? Si te empieza otra vez a subir la inflación, porque el dólar lo van a tener que liberar en algún momento, pues esto no va a aguantar más. ¿Vas a seguir esperando que te lleguen los dólares de afuera? Mirá que el fondo le dijeron hace un ratito, le dijeron: Toto, Toto, está todo bien, está bárbaro, pero por ahora la plata no te la lleva, faltan 800 palos, más toda la que se chorearon.
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1: Vamos, vamos, vamos todavía. 17:54. Chiqui de Mateo con uno de sus temas.
2: Y hablamos de la semifinal de la Copa Sudamericana que se va a jugar hoy, el partido de ida. Finalmente, la vuelta se va a hacer en el Maracaná. 70.000 entradas. Ya vendieron todos los de Vasco da Gama. Pero antes, primero lo primero, viejo. Porque están todos pensando en la vuelta, pero primero hay que jugar la ida. Boca entonces se va a enfrentar a Vasco da Gama por una de las semifinales de la Copa Sudamericana. Partido complicado. Se le complicó en realidad los papeles también a Boca. A ver, Vasco da Gama es un poco más que San Pablo. Esto está claro. Pero de todas maneras, a Boca se le complica un poquito más la situación porque no lo tiene a su principal jugador, que es Leandro Paredes. Después ya pasó, de hecho lo hablamos también ayer, ya pasó todo esto de si se confundió el Vasco, si en realidad había que ponerlo, si no. Bueno, se utilizó para que desde el viernes acá, a este momento, se pueda discutir en los programas de deporte o en los programas de fútbol. Pero más allá de eso, más allá de nuestra opinión de si tendría que haber estado o no Leandro Paredes, la cuestión es que la noticia no puede tapar, o mejor dicho, la opinión no puede tapar a la noticia. Leandro Paredes está lesionados, no va a jugar. ¿Cómo lo va a suplantar a Arruabarrena? Bueno, con un sistema. Son esos jugadores, como también, salvando las distancias, sí, del ejemplo, ¿no? En la selección argentina no se podía reemplazar a Messi. No era reemplazable. Bueno, Paredes en Boca no es reemplazable. No lo van a reemplazar con otro jugador. Por lo tanto, lo tiene que reemplazar con un sistema. Bien. Va a armar seguramente un medio campo un poquito más un poco más firme, un poco más compacto, para que ese Leandro Paredes, que es el que te da un poco de aire, que te da naturalidad después.
3: Te saca con el aire también.
2: También.
3: Cuando lo mirás.
2: Sí. La verdad que es el jugador más lindo de la República Argentina. Ay. Seguro. Esto estamos todo, está claro, ¿no? De hecho, lo estuvimos hablando con Lucha de la Calle en la puerta. Bueno, más allá de eso, Leandro Paredes, el jugador más lindo y el que mejor juega en el fútbol argentino junto
4: ahora
2: con Di María.
4: Yo, ¿por qué la suma a Lucha de la Calle a su lujuria verbal?
2: No, pero porque fue lo que estuvimos hablando con Lucha.
4: No la sume.
2: Hablamos de fútbol, hablamos de jugadores lindos.
4: La está quemando.
2: ¿O no, Lucha? La
4: prende fuego. Estuve hablando con Lucha.
2: Sí, porque hablamos.
4: Hágase cargo usted.
2: Te contesto.
4: De su salida del closet. Hágase cargo.
2: El contexto, paréntesis. Hablábamos de jugadores lindos. Dijimos, sí. Batistuta, el más lindo por sobre. Y después dijimos, che, el negro Gamboa, por ejemplo.
4: El más lindo es Pedro Damián Monzón. ¿Qué me está diciendo, señor?
2: No, vos sabés que no. Todo bien con el Moncho, no, pero no. Yo sé que vos lo amás, pero bueno, más
3: Paredes
2: allá de eso.
3: Y de Paul.
2: De Paul también, bueno, pero que jueguen.
3: De Paul también lo decís como si
2: porque no juega acá en la Argentina, por eso. Ah, claro, por eso. Claro, de acá claro. Que estén en territorio argentino, Paredes es uno de los males. Pero pueden mandar mensajes también con el jugador más lindo, no hay problema. Pero bueno, más allá de eso, hoy 21:30 Boca se va a enfrentar a Vasco da Gama. Un historial bastante corto, el de Boca y Vasco da Gama, pero de todas maneras data por allá del 2001, la primera vez que se enfrentaron, fue por los cuartos de final de la Copa Libertadores, partido que ganó 1-0, por ejemplo, Boca, en tierra brasilera, con gol de Barros Echeloto a los 69 minutos. Mírate. Y en la Bombonera lo liquidó rápido. La serie fue liquidada a los 30 minutos del primer tiempo, porque ya había convertido los goles de una goleada 3-0 que tuvo Boca frente entonces, en este caso, a Vasco da Gama. Después, esos dos partidos han tenido empates también, pero más allá son 4 partidos totales lo que han jugado. Vasco da Gama todavía no le pudo ganar nunca a Boca. Entonces, a ver, hay un historial, de todas maneras, más allá de ese historial, después tienen que jugarse los partidos, son otros los jugadores, son otros los momentos. Por el momento, sabemos que Boca, como les decía, va a mejorar o va a tratar de suplir la ausencia de Paredes con un mediocampo compacto, pero que además tenga esa salida de juego que necesita Boca. Hoy se espera que Vasco da Gama esté un poquito más retrasado, no va a salir tanto al ataque, por lo tanto va a faltarle esa frescura que tiene Paredes para meter ese pase filtrado, para mirar para un lado y dejar solo a Flores, por ejemplo, por la izquierda. Pero bueno, veremos qué es lo que sucede. Por el momento, entonces, a partir de las 21:30... va a ser el partido de Boca, Vasco da Gama en el arco. Álvaro Montero, Leandro Lozano, Lautaro Di Lolo, Herrera, Lautaro Blanco, Santiago Ascacíbar, Delgado, Alarcón, Palacio, Flores y Miguel Merentiel, los 11 elegidos por el Vasco Arruabarrena. El árbitro será Piero Massa. A partir de las 21 horas será relato del polaco Caimi y los comentarios de Alejandro Apo. Boca se enfrenta por la semifinal de la Copa Sudamericana, partido de ida, a Vasco da Gama, y lo vas a vivir por Radio 750 en el equipo de Víctor Hugo, relatores.
1: Vos sabés, Chiqui, que de los que estabas nombrando, Sí. Hablando de la belleza, yo no tengo ni anclaje, ni relevo, ni significado, ni significante con los jugadores. Porque como no los conozco, el único que de pedo recuerdo, viste cuando la asociación que hace la cabeza, te dicen Diego Armando Maradona, vos se te representa la cara. La cara de mira, de los únicos que me representa es Maradona y Messi, porque yo como de fútbol mucho no entiendo.
2: Bueno, pero un morocho lindo, Diego.
1: No, pero voy a que vos cuando hablás, por ejemplo, los jugadores, se te representa la cara, los rostros.
2: Pero no te acordás de ninguno. No, el Turco García, te digo, de los 90, el Dani Garnero.
1: Tengo que buscar en el cerebro, porque tengo esa parte vedada.
2: Pero vos, Diego, trabajaste mucho con periodistas deportivos todo el tiempo, nunca.
1: No, la verdad que no, pero es algo que todos los días hacemos, el tema de el significado y el significante, que nuestra cabeza todo el tiempo recuerda.
4: Va asociando.
1: Por ejemplo, hay gente que asocia, te dicen Milei, y se le viene otra figura.
2: Sí, total, la montaña de excremento.
1: Te viene, claro. Victoria Villarroel. Se te viene a la cara de Victoria Villarroel.
4: Un Falcon
3: verde.
4: Automáticamente.
1: Sí. ¿Ves?
2: Te cito con
1: qué bueno. Karina Milei, ¿qué te viene a la cabeza?
2: El 3%.
1: Pero chicos, están fallando. El anclaje relevo es digamos, el significado, el significante es la cara, el rostro.
2: Me haces acordar a la clase de semiología que teníamos en la facultad, cuando decían,
4: hagámoslo.
1: Hay que volver al significado, el significante.
2: Una montaña de oro, por ejemplo.
1: Vamos a hacer un juego un día de estos. ¿Qué se nos viene a la cabeza cuando yo nombro? Pero así, asociación libre, ¿eh?
2: Bullrich.
4: Total.
1: Bullrich, por ejemplo. Un fusil fal.
4: Montoneros. Sí.
2: Una botella de whisky.
3: A mí se me viene, claro, una botella de vino. Perdón.
4: Veo, bueno. ¿Qué?
1: Bueno, loco, yo no puedo manejarlo. Imagínate a nuestros oyentes lo que se le debe venir a la cabeza. Claro. Olvídate. Bueno, juguemos un rato. Chicos, en un rato ya vienen las noticias, pero me meto con la noticia que está dando la vuelta al mundo, que es la intervención del Papa y parece ser que encontraron o extrajeron un adenocarcinoma pulmonar, un tumor maligno que es el que le diagnosticaron. Tengo acá el parte, en un ratito lo charlamos y lo vamos desgranando porque me parece que cambia un poco la situación de la avenida acá a la Argentina. Me parece que van a empezar a considerar algunas cuestiones, así que en un rato lo charlamos.
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5: Hora 18, un minuto, temperatura 18 grados, cielo parcialmente nublado en la ciudad de Buenos Aires, la humedad 68%. En Río Gallegos, Santa Cruz, temperatura 13 grados 6 décimas. La inflación de septiembre fue de 1,9%. El INDEC informó que el índice de precios al consumidor acumula un 23,6% en lo que va del año, mientras que a nivel interanual la suba fue de 33,4%. Los rubros que motorizaron los aumentos en el noveno mes del 2026 fueron vivienda, agua, electricidad, gas y otros combustibles, con una suba de 3,1%, seguida por educación, que aumentó 3%, y comunicación, con un 2,5%. Una familia necesitó ingresos por encima de 1.632.000 pesos para no ser pobre en septiembre. El INDEC informó que la canasta básica total y alimentaria aumentaron 1,7% en el noveno mes del año. En tanto, una familia de 4 integrantes necesitó ingresos por encima de los 738.000 pesos para no caer en la indigencia. Sobre este asunto, el gobierno afirmó que este es el camino para salir del pozo. Así lo indicó el vocero presidencial, quien defendió los índices de inflación.
6: Hoy la gente en este contexto global observa que sus ingresos no siguen creciendo, hay un shock externo que explica este fenómeno. Entonces, y esto por supuesto le impacta en las expectativas. Ahora, ¿por qué somos optimistas para adelante? Simplemente porque llevamos adelante un programa de estabilización que ha permitido bajar la inflación y de la baja, en la inflación, vuelve a bajar la pobreza, vuelve a bajar la indigencia. El dato último de IPC era 1,7, ahora es 1,9. Pero esa baja en el IPC del 3,4 a estar abajo del 2%, creemos que va a mostrar, cuando tengamos el dato del próximo semestre, que la pobreza vuelve a bajar. Eso nos pone optimistas respecto de la pobreza y la indigencia. Si el IPC sigue bajando y los salarios nominales siguen creciendo arriba del 2% en promedio, el ingreso, las mejoras en los ingresos le seguirán ganando a la inflación.
5: Además, Adrián Rabier afirmó que no es cierto que no se esté cumpliendo la ley de financiamiento universitario, sino que está interrumpida.
6: El tema está en la justicia, por ejemplo, la ley de financiamiento universitario, que vuelvo a insistir una y otra vez, no es cierto que no se esté cumpliendo con esa ley. Es una ley que está interrumpida y hay un fallo judicial, y aprovecho para señalar, todavía no está definida la acción que el gobierno va a tomar ante este fallo. Es algo que se verá. Pero sí señalar que ese ataque político contra el gobierno de Milei por una cuestión electoral le costó muy caro a los argentinos. Esto impactó negativamente sobre la inflación, sobre el tipo de cambio, sobre la actividad económica. Todavía estamos pagando los resultados de esa irresponsabilidad fiscal de ese Congreso.
5: Sobre este asunto, universidades realizan diferentes medidas de fuerza y llaman a la marcha federal para este jueves. En reclamo de que el gobierno cumpla la ley, alumnos de filosofía y letra tomaron la facultad, mientras que en instantes, derecho realizará clases públicas y un corte de calle frente a la avenida Figueroa Alcorta. El gobierno designó a Diego Mazarajian como nuevo secretario nacional de discapacidad. A través de un comunicado del Ministerio de Salud, se confirmó la llegada del funcionario, quien era administrador nacional de establecimientos de salud. Mazarajian reemplazará a Pablo Dilicia, quien sufrió un accidente de moto recientemente y aún permanece internado en terapia intensiva. La Cámara de Diputados trabaja en el presupuesto 2027.
7: En la calle. Desde temprano, el secretario de Hacienda, Carlos Guberman, defiende el equilibrio fiscal y aseguró que habrá fondos para las personas con discapacidad. El presupuesto 2027 es el tema central del Congreso en las últimas horas. El oficialismo espera llevarlo al recinto el próximo 18 de noviembre. Para Radio 750, de esta forma, el diputado de Unión por la Patria, Carlos Castañeto, criticaba su contenido y afirma que está lejos de la realidad.
8: Se siguen manteniendo el dólar estático porque está por debajo de la inflación y por debajo de lo que dice todo el mundo. Las partidas presupuestarias en todos los conceptos disminuyen. Después de aumento de ganancia e IVA, donde hoy sabemos que está planchado el consumo, digo, ciencia y tecnología, educación, a discapacidad, a salud, al PAMI, están por debajo de la inflación y las prestaciones se han achicado, por ejemplo, la UH y las asignaciones familiares.
7: Para Radio 750, desde el anexo de la Cámara de Diputados, Laura Medina, derecho a la información.
5: La Ciretá cerró el paso vehicular y peatonal entre Argentina y Paraguay por seguridad. Es ante la emergencia climática por el Super Niño. El organismo que administra la represa tomó la decisión que regirá al menos hasta el sábado. Además, detallaron que el caudal de agua está en un 40% superior al promedio histórico.
0: Internacionales.
5: El Vaticano confirmó que la operación de León XIV fue exitosa. La Santa Sede precisó que la cirugía del nódulo pulmonar concluyó con éxito y que el Santo Padre tenía un tumor maligno.
7: Deportes.
5: Boca recibe hoy a Vasco da Gama por la Copa Sudamericana. Desde las 21:30 el Ceneice se medirá ante el conjunto brasileño por la ida de la semifinal del torneo y será transmisión de relatores por Radio 750. Valor de dólar oficial 1.535 pesos, dólar informal 1.550 pesos, riesgo país 596 puntos.
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5: Se reportan demoras en las principales salidas de Capital Federal a provincia. La General Paz desde Eva Perón hasta Rivadavia, sentido Río de la Plata, y desde Balbina hasta Alberdi, sentido el Riachuelo. Tren San Martín opera con demoras y cancelaciones. Resto de trenes, subtes y premetro a horario. Para lo que resta de la jornada, se anuncia cielo cubierto con una baja probabilidad de lloviznas. La mínima 14 grados. En estos momentos, temperatura 18 grados, cielo parcialmente nublado. La ciudad de Buenos Aires, la humedad 68%. En Río Gallegos, Santa Cruz, temperatura 13 grados 6 décimas. 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Estas fueron las noticias. Sergio Becerra.
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0: Tengo una invitación para hacerles el sábado 17 de octubre a las 22:30 horas. Canal 9 estrenará en televisión abierta Lealtad a la Justicia Social, largometraje documental dirigido por Walter Peña y Nicolás Cuiñas, que recorre la vida, la doctrina, el legado de Juan Domingo Perón, con especial atención en los acontecimientos que desembocaron en el histórico 17 de octubre de 1945. Con la voz y la presencia de Víctor Laplace como hilo conductor, la película combina material de archivo, fotografías históricas animadas, testimonios, intervenciones artísticas y registros realizados durante las actividades conmemorativas por los 80 años del Día de la Lealtad. La película tuvo su estreno el 17 de noviembre del año pasado, Día de la Militancia, en el Salón Felipe Vallese de la CGT, y durante el 2026 inició un recorrido federal con presentaciones y conversatorios en distintas ciudades del país. Su llegada a Canal 9 constituye ahora su estreno en la televisión abierta. Sábado 17 de octubre a las 22:30 horas, Canal 9 estrenará en la televisión abierta Lealtad a la Justicia Social. Y a las 6 y 12 de la tarde, abriendo oficialmente la segunda hora de Damos la Vuelta, compartimos algunos de los mensajes que van llegando al 11-7000-0750 y dicen así.
1: Por supuesto, Diego, que hay que embroncarse, vamos, loco, hay que salir a la calle a romper todo, vamos, loco, ¿qué estamos esperando?
0: ¿Qué estamos esperando? No lo sabemos todavía, en realidad.
2: La verdad, no lo sabemos.
0: No lo sabemos. Hola, ayer me hicieron reír. Se me caían las lágrimas con las papas y las fratulencias. Saludos al Chiqui en su cumple, nos dice la tía Fer.
3: Sí. Ay, por ahí anda el Chiqui.
2: ¿De qué hablaron? ¿De la flatulencia?
3: Porque para el Día de la Diversidad Cultural, el 12 de octubre, decidimos hablar de lo que se robaron los españoles de América, que no es solo el oro y la plata, sino la papa, el tomate, la palta, el chocolate, el tabaco. ¿Y sabías que la papa no se comió por 200 años porque tenían miedo de morir en Europa? Lo mismo el tomate.
2: ¿Y podríamos decir que ellos nos trajeron las flatulencias?
3: No, bueno, entre una de las cosas que decían de las papas, los estudiosos no las permitían comer en Europa en el siglo XVI porque daban lujuria y flatulencias, lo cual es una mala combinación.
0: Era una combinación que no maridaba.
3: Eso. Claro, porque te daba muchas ganas de darle
0: gemido y pedo, la cosa no
2: ahora
0: funcionaba.
2: Ahora entiendo todo. Tengo que dejar de comer papa.
0: Este país...
3: Y bueno, y aparte del problema que decíamos ayer con Valmiro, que en esa época las camas, viste, que tenían esos tules, las patas largas para arriba y como unos techos de tela porque la cerraban por los mosquitos. Sí. Imagínate, comías
0: un microclima
3: papa.
0: que no se podía.
3: Así se moría. No era peste bubónica.
2: No, claro.
0: Este país y habitantes se quedó sin hombres valientes, los Agustín Tosco, los Ongaro, los alumnos como pabellón ya no están, nadie moviliza, se morirán de hambre, pero contentos, pues la chorra está presa, y eso es lo importante para 8 de 10 cordobeses aquí. Alejandro, desde Gorilandia, Córdoba, nos enviaba este mensaje, 11-7000-0750, ahí también queremos escucharlos.
4: Don Diego, buenas tardes, soy Aquiles de Ensenada. Mire, ¿sabe lo que va a pasar? Que Caputo se va a ir. Si ya hizo su misión. Ya hizo su misión él. Ahora, directamente, él ya recibía orden de Estados Unidos. Ahora Estados Unidos va a poner el hombre en lugar de Caputo. Esto ya está manejado directamente por este norteamericano. Eso es lo que va a pasar, ¿vio?
2: Es así nomás, amigo y compañero. Bueno, en un ratito leemos más mensajes. No te preocupes, yo creo que igualmente a ellos les encanta vernos sufrir. Porque si hay algo que les encanta es que vos estés caído y que estés triste. Ahora, no probamos el otro costado, ¿no? El embroncarnos. Me parece que todavía no lo probamos. Todavía faltan 12 meses para que vengan las elecciones. Acordate que Toto te dijo que ibas a vivir los mejores 18. Bueno, 6 meses, Toto, ya te equivocaste. Pero no probaron todavía con vernos embroncados estos muchachos. Así que, por ahí, ¿quién te dice? El pueblo se embronca, la bronca crece y en algún momento nos vamos a calentar. Yo sugiero que no podemos estar así, ¿no? Viste que todos los días contamos relatos salvajes. El embroncarse igualmente no es salir a ¿Romper todo? No lo sé. Es ir a una marcha, por ejemplo, en la ley de tierras. Es ir, por ejemplo, a la marcha universitaria. Y a ellos los asusta cuando ven un palo y medio de gente.
0: Claro.
2: Porque se cagan. Además, como deben estar ahora festejando, que tal vez el Papa no venga. Porque me parece que hasta se asustaron un poquito.
0: Yo creo que como mínimo, lo decíamos ayer, Diego, en el programa, como mínimo los incomoda. No, sí. Como mínimo incomoda, sí, la llegada del Papa a la Argentina.
2: Ver dos palos y medio de gente que fue en la peregrinación a Luján, uh-huh, les recontra da por el ya sabes qué, porque los tipos se esperan que en algún momento, si yo veo dos palos y medio de gente que va a pedir porque la está pasando mal, o porque tiene algo de salud, o porque lo que sea, o va para agradecer, bueno, es un movimiento importante. Claro. Entonces los asusta. Los asusta, como también los asusta que todavía haya gente que no se calle, que se las chante en la cara. Que cuando hay un móvil de tele para preguntarte por cómo está el clima y cómo amaneciste, porque a veces los canales de televisión también tienen que tapar la realidad y te mandan a preguntarte, ¿hoy llueve, señor? No, vos agarres y seas inteligente y le digas, sí, ¿sabés qué? A mí me llueve hace 1045 días, desde que gobierna Javier Milei. Te puedo contar por qué. No te van a sacar el micrófono. Aprovechá, decilo. O cuando ven los videitos en las redes sociales, así como ves alguno que todavía lo botomizado, le dice, ay, no, estamos bien, vamos a seguir esperando. Está pasando que no. El pueblo se está embroncando de a poco. ¿Se acuerdan de Petovelo diciéndote, vení a verme, y puso una mesita? ¿Se acuerdan del 3% de Karina? De a poquito. Claro, en el subconsciente todo esto va haciendo mella, muchachos. Tenemos que ser más inteligentes. Pero embrónquense, sáquense la bronca. Empiecen a escuchar esta radio. Si no la escuchabas, quédate acá. Acá nos sacamos la bronca todas las tardes, 3 horas, me saco la bronca, yo me voy de acá finito, finito. Porque me saqué la bronca, le dije lo que pienso, te muestro cómo todo esto se va a ir a la mierda. Y por lo menos no digas que no te avisamos. Separamos y ya nos venimos con un Floral Corta que se sube, damos la vuelta.
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3: Los audios libertarios, este da miedo, chicos, se van a hoy sueñan, Valmiro, sí. Diego, hoy sueñan con la voz de este hombre, es un hombre que parece que se vio una vez con una chica, uh-huh, y a partir de ahora la quiere ver todos los días.
0: Le gustó mucho,
3: pero el tono de voz, chicos, mientras lo armaba, sí, el fin de semana que lo estuve armando, después tuve pesadillas.
0: Epa.
3: A ver.
6: Hola, muy buenos días. Espero te encuentres muy bien y espero que hayas dormido súper, súper, súper bien. Tengo muchas ganas de verte hoy también. Quiero verte diario. ¿También quieres verme o no quieres verme? Aunque sea, vamos a vernos una hora, pero quiero verte diario.
0: Fue como subiendo de tono, fue como cambiando el tono. Sí. Porque arranca con un tono que estaba bien, qué sé yo. Bueno, como las hijos.
3: Y después termina como Milei diciendo, ¿no? Estoy debajo de sus,
0: sí,
3: sábanas.
0: Es muy raro.
3: Quiero verte a diario, quiero verte a diario. Aparte es como, che, volvámonos a ver a diario.
0: A diario.
3: Pero ahora se pone un poco más intenso, fíjate.
6: Por favor, ¿verdad que si me dejaras verte ahí? Quiero llamar tu atención. Quiero apoderarme de tu mente, de tu corazón, de tus pensamientos. Ya no quiero estar solo.
0: Que es una secta religiosa. ¿No? Tu corazón, de tu mente.
3: Me dejarás verte hoy. Quiero llamar tu atención. Apoderarme de tu mente, de tu corazón, de tus pensamientos.
0: De tus pensamientos, le dice.
3: Y al final le dice, ya no quiero estar solo. Yo ya estoy en botón antipánico.
0: Sí, botón antipánico, perimetral. Sí, mínimo, sí. Mínimo 5 cuadras a la redonda.
3: La chica dejó el celular y salió corriendo. Claro. Y ahora en el último corte es muy interesante porque él ya habla de futuro, de construir con ganas, yes,
0: claro,
3: una pareja, fíjate.
0: Un ansioso.
6: Déjame verte hoy, sí. Hoy y diario. ¿O tú no quieres verme? Vamos a echarle juntos muchas fuerzas, muchas ganas para salir adelante. Me encantas.
3: De golpe tienen que salir adelante.
0: ¿Qué pasó?
3: No sé, ya
0: que
3: se,
0: claro,
3: casó en su cabeza y tiene muchos pibes y una hipoteca.
0: Vamos a echarle para adelante. Ya estás echado, ¿no? Que vaya para adelante.
3: Quiero verte a diario.
0: A diario.
3: Aparte, lo viste una vez y es, quiero verte a diario.
6: Hoy diario. ¿O tú no quieres verme? Vamos a echarle juntos muchas fuerzas, muchas ganas para salir adelante.
0: Para salir adelante.
3: Yo creo que tiene una deuda.
0: Levanta la voz, ¿quiere? Josecito, dale.
3: Quiere salir adelante.
6: Hola, muy buenos días. Espero te encuentres muy bien.
0: Quiere que no lo escuche la esposa, para mí.
3: Para mí está en el baño, no, encerrado.
0: Encerrado, que no lo escuche la mujer.
6: Quiero llamar tu atención. Quiero apoderarme de tu mente, de tu corazón.
0: No,
6: ya no quiero estar solo.
0: Así no, Roberto.
3: Me da mucho miedo. Incluso yo lo tuve que editar el audio porque entre frase y frase él dejaba 5 segundos de silencio. No. Mucho más tenebroso. Pasa que no es radial y iba a parecer un error nuestro. Entonces las tuve como que juntar un poco, pero el tipo se quedaba como respirando.
0: No. Y es se como, siente la respiración.
3: Sí,
0: ¿no?
3: Quiero verte a diario. Dios. Quiero verte a diario. A ver, amigo, no la vas a poner así.
0: No, así no.
3: Sobre todo porque ya la viste una vez y quieres verla a diario.
0: Pero ¿esta gente copula en algún momento?
3: No, son más bien del...
6: Por favor, ¿verdad que si me dejaras verte hoy? Quiero llamar tu atención.
3: Para mí está escondido en el baño de ella directamente. Sí, ella se va a duchar, abre la puerta y está él. Él es Drupi.
0: Por no eso sé, habla no abajo. Se fue, no se fue.
3: Él habla abajo porque sabe que claro, entra el sonido por la puerta también.
0: Está abajo de la cama. Mira, sí.
3: Sí.
0: Susana, no. Mira abajo de la cama, ¿eh? Por ahí está ahí todavía.
3: Quiero apoderarme de tu mente, tu corazón, tus pensamientos. Sí, es verdad que parece el líder de una secta, pero a su vez es, ya no quiero estar solo.
0: No quiero estar solo.
3: Yo creo que sí, o la estás mirando.
6: Déjame verte hoy, sí.
0: No me vas a ver nunca, Roberto.
6: O tú no quieres verme.
0: No.
6: Vamos a echarle juntos.
3: O tú no quieres verme me da terror.
0: Claro.
3: Porque es como, claro. Así que no querés verme y andas a ver qué pasó ahí.
0: Chán.
3: Ese que bueno, un típico, esto es mexicano, ¿no?
0: Sí,
3: el tono.
0: Sí.
3: Así que no, libertario de los de allá, porque sabemos que se la estupidez y la falta de... Digamos, no, esto lo seca, ¿no? Los que te la secan están por todos lados. Yo a la chica le aconsejo botón de pánico, mudarse.
0: Perimetral. Mínimo. 5 cuadras a la redonda como mínimo.
3: Y
0: avisarle a tus hermanos.
3: Una cirugía en la cara.
0: A tu viejo, avisarle a todo el mundo.
3: Teñirse y si no, mandarle a unos muchachos que claro, le queden las piernas. Total. Yo creo que yo soy muy fan de la perdón por decir esto, pero de tomar el toro por las astas directamente.
0: Sí, estoy de acuerdo.
3: Así que le mandamos un abrazo a esta chica que la quieren ver a diario. Y amigo, así no la vas a poner.
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2: Atención a los oyentes de Radio 750, les informamos que hay intensas demoras en Avenida General Paz en todo su tramo, sentido Riachuelo, y en ambos sentidos a la altura de Devoto, Liniers y Mataderos. También está muy complicada la salida de Capital a la Provincia por Panamericana y el acceso oeste en Mano Luján, al igual que está demorada la circulación en Delepiano y Frondizi y los cruces de Puente La Noria y Pueyrredón. En la ciudad está prácticamente imposible la arteria 25 de Mayo, Mano a la Provincia, en sentido a Perito Moreno, y también está complicada la 9 de Julio y Avenida Santa Fe. Mientras tanto, a los usuarios de trenes y subtes les informamos que el San Martín opera con demoras y cancelaciones y siguen cerradas. Recordamos las estaciones de subte Medrano, La Valle, Urquiza y Entre Ríos. El resto de formaciones a horario.

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0: 6:28 de la tarde y se encontró material audiovisual inédito de Patricio Rey y sus Redonditos de Ricota. Este material fue grabado en 1985. Se trata de filmaciones en formato Super 8 correspondientes a un concierto histórico en el mítico boliche porteño Palladium, realizado el 28 de diciembre de 1985. Además, estas grabaciones tienen, ¿no?, ese detrás de escena justamente de ese mismísimo recital. El material permaneció oculto y olvidado durante 40 años en el altillo de una antigua casona en San Miguel, provincia de Buenos Aires, y guardado dentro de cajas y bobinas de plástico que ayudaron justamente a la conservación de este material. Las imágenes recuperadas formarán parte de una producción cinematográfica titulada Buscando a Patricio Rey. Según los directores, el Indio Solari había sido notificado de este hallazgo antes de su muerte. Suenan los Redondos aquí en Damos la Vuelta.
1: Bueno, hacemos una tardecita de audio. Están pasando muchas cosas en la Argentina y a veces hay gente que milita esto de ir a buscar laburo, y es un periodista, Rossi, que él habla de la moda. ¿Vieron cómo ahora pones un aviso, 5 personas van hasta ahí y qué te dicen? Somos 3.000, 4.000 los que necesitamos trabajo. Bueno, Rossi lo mira como una moda, la moda de ir a tirar currículum y esperar ahí varias horas para conseguir un laburo. Mirá.
2: Se ha puesto, claro, se ha puesto de moda en los canales de noticias ver la gente que busca trabajo, ¿no? Se ha puesto de moda en el sentido que hay mucha gente buscando laburo. Hay mucha, y por a veces, no muchos puestos de trabajo, grandes colas. Por ejemplo, lo que estamos viendo. Marcelo, ¿dónde estás?
3: Hola, Pablo, buenas tardes. Estamos en City Store, que es el local que va a abrir a fines de octubre y que ofrecía 30 puestos de trabajo. Se presentaron miles de personas, cuadras y cuadras de gente. Ahora quedan más o menos 4 cuadras de personas, de filas de gente, pero como esta convocatoria cerraba a las 16 horas, ya el portón del negocio se cerró y están recibiendo los empleados de la empresa los currículums aquí en la puerta. Solo quedan 50 personas que llegaron a las 9 de la mañana, que son las que van a tener la entrevista personal. Es una entrevista que más o menos consiste en 4 o 5 preguntas y ellos dicen en qué puesto les gustaría estar.
4: Qué noventoso, ¿no? Me acuerdo las colas de los 90, 4 o 5 cuadras. Y eso que hoy tenés la cosa online, ¿no?
1: Sí.
4: Debe haber otra gran cantidad que mandó también por online.
1: Pero vos
4: y
1: sabés
4: ahí
1: que
4: pasan a la entrevista presencial.
1: Sí, a mucha gente que entrevistaban decía, por ejemplo, que había salido del laburo de trabajar 12. Escuché una señora que dijo que había salido del trabajo de laburar 12 horas, trabajaba a la noche en un maxi kiosco, claro, y le pagaban 800 lucas. Y la señora dice, y bueno, y me vine, salí del trabajo y me vine acá porque necesito otro trabajo. Y además esto de ir, ¿no? Porque dice, no le confío a si llega el mensaje, si llega el currículum.
5: Me hicieron acordar, ahora que dijo los 90, mi vieja en los 90 siempre tuvo que buscar laburo, porque no había forma, con el camión de mi viejo no era imposible.
4: Sí.
5: Y ella estaba sin laburo y salía, me acuerdo que nosotros la acompañábamos a ella a las entrevistas, porque no tenía con quién dejarnos, por ejemplo.
4: Claro.
5: Y dice que un par de veces me ha contado que le preguntaron, bueno, pero usted vino con sus hijos, ¿cómo hace, por ejemplo, para después, si le damos el trabajo, para dejarlos? Bueno, y ella agarraba y decía, ¿no?, que tenía como para dejarlo con su suegra, con su madre, lo que sea.
4: Claro.
5: Pero yo me acuerdo de esas colas largas, aparte en el pueblo, cuando venía, por ejemplo, venía a un supermercado y decían, viene el supermercado. Entonces largaban el tema de ir a...
4: La convocatoria,
5: eran filas,
4: claro,
5: de cuadras para ir. Te estoy hablando del 95, 94.
4: Sí.
5: Y me acuerdo de ir con mi vieja, o sea que yo cuando después iba a buscar laburo, me acordaba siempre cuando mi vieja iba a buscar también trabajo.
1: Yo me acuerdo mucho de, obviamente, que comprabas el diario Clarín, que viste que tenía los,
5: claro,
1: clasificados, el rubro, el 3, el 4 y el 5 creo que eran los de laburo. Después estaban los agrupados que salían los domingos, que ahí ya eran empresas más importantes, que salían en los agrupados en el suplemento del domingo. Pero cuando buscabas así, literal, claro, yo lo primero que buscaba, y que aparecía porque era todo trabajo basura, los call centers. Sí, claro. El call center estaba lleno de avisos, lleno. Pero te tenías que presentar, me acuerdo de nada, presentarme traje, con la corbata para si te enganchaban. Bueno, por el diario, ahí enganché el primer contrato basura que me hicieron, en una, vendía servicios gráficos y folleto, iba con una valija por los barrios conurbano ofreciendo para una imprenta. Mirá. Entonces, y la verdad es increíble, ¿no? Déjà vu. Pero claro, hay en el medio, por ejemplo, otras voces, porque cuando entrevistaban a una trabajadora, el audio 3, Manu, dice que, por ejemplo, la habían despedido hoy y ella ya iba a buscar laburo. Mirá.
3: ¿A qué hora llegaste más o menos?
6: Como a las 3:30 por ahí.
3: 3:30, vos claro, fue todo mucho más rápido porque ahora solo se entregan, no hay recepción. ¿Cuánto hace que estás buscando trabajo?
6: Y me dejaron sin trabajo hoy, a la mañana.
3: ¿Hoy a la mañana?
6: Sí.
3: ¿Hoy te quedaste sin trabajo?
6: Sí.
3: ¿Dónde trabajabas?
6: En el frigorífico Don Silvio, el que está sobre Graham Bell.
3: ¿Y cuánto trabajaste en el frigorífico?
6: Un mes llegué a trabajar.
3: ¿Un mes? Sí. ¿Y ya te echaron? Sí. ¿Te pagaron todo?
6: No. Supuestamente las liquidaciones están el viernes recién, pero me echaron hoy feriado y no me dieron más que motivo diciendo de que se había, como que ellos ya había pasado la prueba y que no la cumplí. Pero en el contrato que ellos me hicieron firmar en negro decía que era 6 meses de prueba.
1: Vieron, ¿no? Y es un frigorífico a esta chica donde la dejaron sin laburo. Mirá el audio 2, es azul, una trabajadora que también en la fila aprovecha para mandar a Milei bien a la mierda, mirá.
7: ¿Te puedo decir algo?
6: Sí.
7: Javier Milei, tómate el palo. Y yo lo voté, pero honestamente hizo desastre.
6: Claro.
7: Me despidieron en enero,
6: sí.
7: Echaron a 90 personas y no nos pagaron nada, así que bueno.
8: ¿Qué te adeudaban? ¿Sueldo, indemnización?
7: Vacaciones, días trabajados y me deben aguinaldo del 2025.
8: Claro. Y desde enero que estás buscando trabajo y no podés conseguir.
7: Exactamente, sí.
8: Mirá, te vamos a dejar, mira, va a entregar, ¿cómo es tu nombre?
7: Azul me llamo.
8: Azul está dejando en este momento. Sí. Azul, ¿cuántos años tenés?
7: 31.
8: 31, súper joven.
7: Súper joven.
8: Y desde enero que esta situación de búsqueda no tenés otra oportunidad.
7: Está muy, muy complicado.
1: Chiqui, yo no voy a repetir lo que vos me dijiste y lo que me dijo Manu, ¿por qué le pasó esto?
5: Lo que pasa es que yo me pongo en hace falta igualmente. La felicito porque ¿sabés qué es lo que estoy notando? Que les da vergüenza decirlo. Así que así sean pocos y pocas los que lo reconocen. Está recién ahora, ¿viste? ¿Te diste cuenta? No sé
1: si ahora empiezan a decir todos lo voté.
5: El otro día la señora que fue a Luján, la que salió por todos lados en un canal, que dijo, les pido perdón a todos los argentinos y argentinas. Es muy difícil encontrar esos testimonios. Así que si están escuchando en este momento y son arrepentidos o arrepentidas, bienvenidos sean, porque necesitamos esos mensajes. Porque no es como que da vergüenza, ¿viste? Es como que sentirse un tarado o reconocer que, uy, qué tarado que fui por creer en esto, pese a que te lo dijeron por todos lados, es difícil.
1: Y además porque vendieron los espejitos de colores. Buscate, Manu, el audio 5, porque quiero escuchar a Martín Redrado. Ustedes lo tienen, ¿no? Martín Redrado, que
4: el
1: fue...
4: El de Luis Salazar.
1: Claro. No, en realidad sí, claro, el votante tal vez medio lo tenga de ahí, pero fue un hombre que en algún momento estuvo muy ligado al Banco Central, por supuesto, durante la etapa donde la Argentina despegó y siempre se lo valora por haber puesto 5.000 millones de dólares sobre la mesa para una corrida, ¿no? Allá por el año 2005, creo. Redrado también fue el que en algún momento contó que Macri, la noche que se enoja y nos manda a todos a dormir, ¿te acordás que dijo liberen el dólar y que se vaya a la mierda? Y así se fue como a 60 y pico de mangos cuando se lo entregó Alberto Fernández. Pero a Redrado lo consultaron en los últimos días y habla de la reforma laboral. Porque nos vendieron el espejito de colores que con la reforma laboral, acuérdense votantes de Milei, que te acordás que te había dicho vas a ser un negro pobre esclavo, pero te va a ir bien, vas a tener trabajo. Mirá lo que dice Redrado, ¿no? A propósito de la reforma laboral, yo hasta ahora, chicos, no vi ni un solo laburo que se generó con la reforma laboral.
9: ¿Para qué va a servir la reforma laboral?
10: Yo diría que para poco. Yo hubiera puesto el capital político que tuvo el gobierno después de la elección en una reforma impositiva, porque vos podés tener, si querés, la mejor reforma laboral, la que más puede gustar al sector de la inversión, pero si no entra la gente a consumir, vos no vas a tomar más empleados. Con lo cual, a tu pregunta primera es, ¿cómo le ponemos más plata en el bolsillo a la gente sin generar inflación, sin utilizar al Banco Central como chequera? La clave es bajar impuestos. Es decir, el capital político que se tuvo después de la elección, lamentablemente se malgastó en una prioridad equivocada. La prioridad debiera haber sido la reforma o una verdadera revolución impositiva para generar crecimiento económico y, en todo caso, después, digamos, con la estela del crecimiento económico, generar una modernización del mundo del trabajo.
1: ¿Sabés qué pasa, Martín? En algún momento va a haber que meter en cana a todos los que le pudrieron la cabeza a la gente y ahora se dan vuelta, encima se hacen los que son del pueblo. Poneme, buscate, Manu, el audio 12, al Tato Joven, que quizás está en una radio colega acá al lado, a esta misma hora, me parece. En un ratito, Tato.

0: el rumbo de la economía. En pos de ordenar la inflación, enfriaron la economía. No hay que ser muy genios para darse cuenta que esto es lo que viene pasando. Veremos cómo llega el gobierno entonces a la elección del año que viene. Yo insisto en que creo que tiene el gobierno una gran ventaja que estaría bueno que la aproveche, para hacer las cosas bien, para eso que la aproveche, que es que del otro lado está Frankenstein y los monstruos de una película de terror. Entonces, esa es una ventaja para el oficialismo, pero no, tampoco se tiene que confiar que aunque eso les alcance, porque evidentemente la sociedad, la calle necesita estar mejor. Bueno, vamos a hablar del fútbol.
1: Pasamos de una cosa a la otra, ¿no? ¿Viste? Pasan de el pan, el circo, que la gente no tiene un sope, a hablar del fútbol. La verdad, Tato, te quedaste ya lento con el comentario. Te tendrías que haber dado cuenta hace 1045 días cuando llamabas a la gente a que vote por un cambio. Nosotros nos acordamos de todo, ¿eh? Así que prepárense todos aquellos que en algún momento militaron este desastre. Acá los vamos a dejar en evidencia. Yo sueño con el día que los Luisitos o los Eduarditos no puedan caminar por la calle porque les saquen realmente la ficha. Tengo esa sensación que en algún momento la bronca va a dar paso a que esto cambie. Si no es así, bueno, embroncate vos mismo, ¿eh? Cuando te hagan una nota, tenés el micrófono, ahí decí lo que tengas para decir, con altura, pero dejando en evidencia lo que estos tipos son.
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0: 6:45 de la tarde, 18 grados la temperatura en estos momentos en la ciudad autónoma de Buenos Aires. Estamos escuchando a Babasónicos como telón de fondo, como telón de cortina, que se presentarán durante este fin de semana en el Movistar Arena, aquí en Humboldt 450 en la ciudad autónoma de Buenos Aires. Viernes 16, sábado 17 de octubre, Babasónicos vuelve al Movistar Arena. Mensajes que van llegando al 11-7000-0750. Ahí queremos leerlos, ahí queremos escucharlos.
1: Buenas tardes, excelente editorial. Feliz cumple el chiqui de Mateo. Susana de Palermo. Sigan así, ya vamos a salir.
0: Feliz cumple, Chiqui. Gracias. Respecto a la situación actual, Diego, me preocupa que desde el peronismo no estamos haciendo nada. Si siguen las peleas internas, tenemos 4 años más de Milei. Sergio enviaba este mensaje.
2: Diego, buenas tardes. Te habla Ángel de Caballito. No hay que olvidarse de Vicentín. Ahí Alberto mostró que estaba entongado o arreglado con las corporaciones. Porque apenas lo hablaron un poquito, retrocedió.
0: Mire qué casualidad, porque Mercedes, desde el barrio de Montserrat, también habla de Vicentín. Gracias, Diego, por tu editorial, excelente análisis, totalmente de acuerdo, y estoy muy enojada con el programa del mediodía, que culpan a Cristina por todo. ¿Cuál es el programa del mediodía acá?
3: ¿Y puede ser el de Branca?
0: Sí. Bien, dice que, bueno, está enojada porque no creo, dice que culpan a Cristina por todo, por el flojo gobierno de Alberto, sin criticar las medidas que no tomó. Ejemplo, la expropiación de Vicentín, no pagar la deuda, no actualizar el salario, etcétera, etcétera. Saludos, gran programa. Mercedes de Montserrat enviaba este mensaje.
4: Gracias a todos los que se comunican con nosotros. 7000-0750. Mirá, yo te digo, si me das a elegir, prefiero volver al 2019, ¿no? Otra vez, aunque tengamos que pasar la pandemia, claro, porque el gobierno de Alberto al lado de lo que es esto.
3: Pasa que hay una línea también de, bueno, a ver, ¿qué es lo que no se hizo o qué se hizo mal para que la gente se haya volcado? Claro. O parte del electorado se haya volcado a esto de...
4: Sí, fue la inflación lo que terminó de pudrir todo, pero la gente igual no se acuerda, porque con Alfonsín, acuérdate, la inflación dónde llegaba, pero ¿qué había? Había aumento de salario, y durante el gobierno de Alberto había aumento de salario.
0: Claro, claro.
4: Y ahora tenés la misma inflación, el doble de inflación que tenía Cristina, no tenés aumento de salario, te sigue aumentando todo, te la mienten, pero nos saltamos ya 2-3 generaciones. Y entonces, no, ya no le puedes explicar a un pibe,
0: claro,
4: lo que es el crecimiento, lo que es que vos estés bien, que te alcance la guita. Entonces el pibe ya esté radiado con esto.
3: Y bueno, pero ¿no está mal en que nosotros no sepamos explicar eso?
4: Sí, está mal.
0: Claro,
4: recontra
0: mal.
4: Mal.
0: Sí, claro que está mal.
3: Porque nos comimos también el tema de cuando nos criticaban y nos decían, no, porque están militando en las escuelas secundarias. Por ejemplo, no tiene que importar muy poco eso. Y seguir. O sea, hablarles... Que Samba, por ejemplo, viaje con San Martín en un dibujo animado en el canal Encuentro, no tendríamos que haber reconocido en ningún momento que era... ¿Qué tiene de malo a un pibe de un secundario, de la secundaria, hablarle sobre política dentro de una escuela?
0: Total.
3: ¿Por qué está mal?
0: No, pero claro, bueno.
3: Y ahí creo que yo me parece que doblamos.
0: Hubo un proceso ahí de demonizar a la política para que nos lleguen estos outsiders, ¿no? Claro. Por fuera de la política y los recibamos con los brazos abiertos. No por nada hay una demonización de la política también. ¿Sí? La política también ha hecho mucho para que la demonicen.
4: Pero además una cosa es cómo te agarran, porque si vos tenés que mantener una familia, y te dicen, mirá, hermano, que te estamos por rajar, agachate, y en vez de 10 vas a hacer 12 horas y te agachás. Sí. Y lo tenés que hacer.
0: Sí.
4: Y vos, ¿cómo le decís a tu hijo? No, mirá, las zapatillas ya no van más, no te voy a poder dar tal cosa. ¿Y sabés cómo termina? Que en muchas familias lo que está empezando a pasar es que el pibe que tiene 2 dedos de frente está en el secundario, sale a buscar un laburito de lo que sea... Y en una gran cadena de estas de las que hace pollo frito,
0: sí,
4: ¿sabes
0: sí.
4: cuánto le pagan la hora a un pibe, a un menor? Porque están tomando menores.
0: Menores toman.
4: Sí. Porque hoy se puede hacer. 4.800 pesos como franquero le pagan la hora.
3: La hora.
4: La hora.
3: Encima como franquero.
4: La hora. Te toman en blanco 10 horas. No, pero te hacen turnos de ponerle 4 o 5 horitas. Claro. Pero ya te aplican, en eso te aplican la reforma, porque hoy la pueden aplicar, te puede decir tu jefe, mira, hoy no te preciso, te había dicho hasta las 10 de la noche, sí, andate a las 8 y volvés el domingo, ponele, ahí te la pago a lo mismo, porque claro, como te ponen de franquero, claro, ese régimen, claro, lo único que te pagan de distinto es cuando tienen hora extra, que sería los feriados.
0: Feriados, exacto.
4: Pero
0: feriados.
4: Hay pibes que están laburando por 4 lucas 800 sirviendo pollo.
3: Eso es debate mediante en una relación simétrica con entre patrón y claro, cosa, ¿no? Que se siente y le dice, sí, no, a ver cómo
0: es, un acuerdo entre privados.
4: Entre privados.
0: No, es claro, un acuerdo entre privados.
3: Lo que pasa
0: privado,
3: es que ahí tenés un privado que es dueño y el otro que está privado de pagar de la todo, luz, privado de pagar de el gas, privado de comer, privado de trabajar libremente.
4: Y además no te están tomando bajo. Te están tomando bajo un convenio que creo que es el convenio de los no sé si era de los pasteleros.
3: Bueno, se repitió lo que en algún momento también habíamos dicho que iba a pasar, lo que pasaba en Italia. En Italia se había aprobado, tras una reforma, se había aprobado los contratos laborales por 10 o 12 horas, 8 horas o 4 horas. Y de acá, de Argentina, lo miraban como diciendo, mirá qué bueno lo que está pasando en Europa, por ejemplo, en un país como Italia. Claro. Y sin embargo, terminó pasando acá también.
4: Claro. ¿Y qué estás haciendo, en definitiva? Porque yo lo miro más a futuro. A ese pibe que hoy su viejo lo mantenía y te podía decir, viste que uno siempre tiene la típica historia cuando los pibes quieren empezar a laburar, que te dicen, sí, pa, quiero laburar de algo. Sí, prefiero que estudies, mira, yo te puedo bancar, prefiero que estudies, por ahora, que vengas bien con las notas, que vaya todo para adelante, o a veces no, tomás la doble opción, claro, en los momentos, pero uno que prefiere, que estudien y que el pibe se desarrolle y que piense en una carrera futuro.
0: Y mientras se pueda, sí, claro.
4: Sí, mientras se pueda, sí. ¿Qué estás haciendo ahora? Cercenarle el camino, porque el flaco tiene que salir a laburar. Y entonces ya ir a la facultad también implica un gasto, porque hay que pagar desde apunte hasta el bondi, hasta irte a tomar un feca.
0: Claro.
4: Y nada, son momentos en los cuales el pibe empieza a ganar la calle. Y le estás cortando las piernas.
0: Absolutamente. De hecho, el domingo hablábamos con un docente de FADU y nos decía que la deserción en el nivel universitario se ve justamente en el turno de la noche, que es donde la gente, donde los pibes tienen que optar por laburar y también estudiar. Bueno, en ese turno es donde más la mayor deserción se está anotando por estos días.
4: Es un desastre porque además, ¿de qué tenés opciones de laburo? Y transformarte en personal de seguridad, donde ahí te van a tomar. Claro. Quizás ahora los muchachos, igual pobres muchachos, pasan a veces turnos de 12.
0: Son turnos de 12 horas. 12 horas. Nuestros compañeros de aquí son turnos de 12 horas.
4: Sí, y es lo que establece su convenio. Sí, y solo que ahora quizás no le actualizan tanto los sueldos. Pero estás transformando a la población en eso. O en choferes, que tenés 1,5 millones, o en Rappi Delivery, claro, o gente de seguridad para cuidar que los que están más abajo ahora no te intrusen el lugar o no se metan o no, como pasan los country. O sea, es la economía esa que plantean, es el modelo económico que plantean. Le estás rompiendo los sueños a miles de pibes. Lo que pasa es que esos miles de pibes, lamentablemente, pueden llegar a volver a votar a este infeliz. Si es que van a votar, porque también está pasando eso. Les importa tres belines si esto cambia o no. Total, yo hago la mía. Total, yo ya tengo un laburito por 5 lucas la hora. Qué sé yo, son muchas cosas las que me parece están en juego. Hablando de cosas que están en juego, Chiqui de Mateo se trae una de las suyas.
3: Bueno, algunas de las noticias que están dando vuelta en el mundo deportivo. Le mando un saludo grande. Gracias a todos aquellos y aquellas que me están mandando saludos por mi cumpleaños. Así que les mando un saludo grande. Muchas Lucas, chiquis, en este momento sumamos un oyente nuevo también a la
0: vamos,
3: radio.
0: Lucas,
3: así que,
0: dice,
3: acá ahora, escuchando, damos la vuelta. Me manda vamos, ahí al Lucas, Instagram. Así que muchas gracias. Ahí en arroba Chiqui de Mateo, que el que quiera seguir y pueda. Bienvenido sea por mi feliz cumpleaños. Gracias. Bueno, hay algunas cuestiones raras que están pasando en el fútbol argentino. Salimos.
0: ¿Cuáles?
3: O sea, ¿estamos metidos en la pelota? Sí, pero salimos un poquito. Sí. La tiramos al lateral un ratito y nos preguntamos, ¿qué pasa en la reunión o qué pasó en la reunión?
0: ¿Entre quién?
3: Entre Di Carlo y Verón.
0: Sí.
3: La bruja Verón, Juan sí. Sebastián Verón. Y entre Di Carlo, se reunieron hoy martes, de hecho sacaron un comunicado oficial, se reunieron los presidentes de las dos instituciones para empezar a trabajar De manera conjunta.
0: Un frente antipatria, antichiquipatria.
3: Frente antichiquipatria. Pero está claro que es un frente antichiqui, digo. Porque, a ver, está claro que la posición de Estudiantes de La Plata ya estaba totalmente sabida. Total. Más allá de lo que pasó. Después lo que pasó también con respecto al torneo que se le dio a Rosario Central, sí. al pasadizo que se le hizo, al pasadizo que se le hizo de espalda a los jugadores de Estudiantes, que en realidad lo que hicieron fue una protesta en contra de los jugadores de Central, que ya también lo explicó Di María. Si nos hubiesen avisado antes, nosotros no hubiésemos pasado por ahí, hubiésemos arreglado de otra manera.
0: De
3: lo
0: otra
3: que
0: forma.
3: Lo que se notó es que la protesta a nivel institucional, lo que se hizo fue trasladársela directamente a los jugadores, y en realidad los jugadores son compañeros de laburo. Exacto. No era necesario tampoco que generen eso, y de hecho se ha generado un clásico entre Estudiantes y Rosario Central, que antes no existía, porque entre Rosario y La Plata, viste, había medio como lejanía. Pero bueno, más allá de eso, se reúne ahora Estudiantes, que está clara la posición, y River, que en realidad fue todo el tiempo en un péndulo. En un momento se fue del Consejo de la AFA, más allá de que también River tuvo vaivenes todo el tiempo en el Consejo de la AFA, estando o no estando, sigue perteneciendo a la institución del fútbol, a la institución madre, porque ¿qué pasa? La Asociación del Fútbol Argentino, ¿quiénes la componen? Los clubes del fútbol
0: clubes.
3: Argentino. Por eso cuando a veces me dicen a mí, no, bueno, porque la AFA, ¿y quién la compone la AFA?
0: ¿Quién es la AFA?
3: La AFA son los clubes, y a través de su presidente también, y en todo caso de los encargados de llevar el voto adelante dentro de la AFA, son los que representan a los clubes. Dicho esto, se reúnen entonces, sacan un comunicado, se reunieron hoy en el Monumental, la encabezaron obviamente Stefano Di Carlo y Juan Sebastián Verón. Stefano Di Carlo, que es esta persona vinculada con los negocios, este empresario joven, moderno, medio europeo. Bueno, dentro de ello también estaba vinculado Milito, pero este aquí, que en realidad ahora, pese a que Milito estaba un poco enojado con la AFA, parece que a Racing como institución y a Milito, porque escuchen lo que había dicho Milito tiempo atrás: nos sentimos robados, este fútbol argentino no da para más, está roto, los dirigentes tenemos que empezar a hablar, invito a los dirigentes y también a los jugadores a reconstruir nuestro fútbol. Son todas posturas que, si bien no lo han dicho deliberadamente y no lo han comunicado, acá dentro de esta discusión siempre está el tema de las sociedades anónimas. Y aquel que me diga que no importan en el fútbol nuestro de cada día las sociedades anónimas o la política, yo le respondo que el presidente de la nación, dentro de ese comunicado del DNU, del decreto sin necesidad ni ninguna urgencia, él dijo que estaba permitido, por ejemplo, que los clubes sean sociedades anónimas, cosa que va en contra de la AFA. ¿Cuál fue la primera institución en la República Argentina que le dijo que no al presidente de la Nación, Javier Milei? La AFA, sacando un comunicado y deliberándolo también a votación para que los clubes, propiamente dicho, voten si querían o no que se incluya dentro de la modificación ser sociedades anónimas. Los clubes dijeron que no, aparte iría en contra también de la constitución de la Asociación del Fútbol Argentino, y también habría que hacer una reforma de las cartas de las cartas naturales de los clubes, porque también sería en contra de los clubes ir con sociedades anónimas o tener dentro las sociedades anónimas. Dicho esto, se reúne supuestamente por cuestiones de negocio, y lo que dice ahora, en este caso, lo que también están informando gente que anda cerca por allí de Racing, nos dicen que no le gustó para nada la postura de Estudiantes de La Plata y de River que se hayan reunido, pese a que había como una especie de triada, por así decirlo, que estaba Estudiantes, River y Racing encomunados como en contra, en realidad, de la Asociación del Fútbol Argentino. Lo que me responden a mí de River y Estudiantes...
5: ¿Llamaste vos?
3: Sí, estamos hablando ahí con gente.
5: ¿Periodismo de investigación?
3: Claro, exactamente. Periodismo de investigación hacemos en periodismo deportivo también, es muy recomendable, se los recomiendo. Bueno, lo que están diciendo es, mirá que no es nada en contra de la AFA, sino que en realidad son negocios en conjunto, son para formar un frente, para estar unidos. Lo que pasa es que mi respuesta es, che, si van a hacer este frente unido, ¿por qué no también convocarse con la AFA, con la Asociación del Fútbol Argentino, y pregonar el bienestar del fútbol, en este caso de nuestro país? Bueno, veremos. Esta reunión se dio hoy, estuvo obviamente Di Carlo, estuvo también Juan Sebastián Verón. Está claro que Verón tiene una posición en contra, puede tenerla obviamente, del presidente de la Asociación del Fútbol Argentino, pero supuestamente también es para generar en conjunto, tanto como instituciones, River, que son muy importantes, y Estudiantes de La Plata, que ha tenido un crecimiento enorme, no solamente a nivel futbolístico, sino también a nivel instituciones. Hermoso el estadio, por ejemplo, que tiene Estudiantes, y también es hermosa la comunidad que tiene Estudiantes de La Plata en La Plata y en el fútbol argentino. Así que veremos qué es lo que sucede, pero esto, Diego, esto va a traer cola, ¿eh? Acordate lo que te dije.
4: En un ratito la seguimos, se vienen las noticias, tenemos toda una hora más de programa para seguir debatiendo qué nos pasa a los argentinos, qué nos pasa a la Argentina, que la vemos triste, la vemos cada vez peor. No hacemos nada por cambiarla, ¿eh? Porque estamos muy, muy, muy tranquilitos. ¿En algún momento daremos paso a la bronca, a embroncarnos en serio y decir, che, basta, listo, andate, hermano, tómatelas? Váyanse a la mierda, son unos fracasados. Empezá a pensarlo, pensalo todos los días un poquito. Pensá por el que tenés al lado, pensá por el que tenés alrededor. ¿Por qué nos saltamos? ¿Qué nos pasa? ¿Qué nos pasa como sociedad que estamos permitiendo que a un viejo le digan en el PAMI, no, hermano, ¿sabés qué? No hay atención. Por 96 horas. No, hermano, que a tu viejo, a tu vieja que están en el PAMI les digan, no, hay paro de médico. No, los remedios, no, anda a cagar. Ni en pedo los tenés. ¿Qué nos está pasando? Nos fuimos a la mierda como sociedad. Amigos, charlémoslo, debatámoslo, no lo dejemos pasar. Sigamos, sigamos así que en algún momento la vamos a dar vuelta.
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6: 19 horas, un minuto en la República Argentina, temperatura y sensación térmica 16 grados, el cielo está mayormente nublado en la ciudad de Buenos Aires, humedad 78%, temperatura en Neuquén, capital 17 grados. El secretario de Finanzas se expresó sobre el futuro de las tarifas.
7: En la calle.
8: Gubernador estuvo casi 6 horas frente a la Cámara de Diputados dando explicaciones acerca del presupuesto 2027. Al hablar sobre subsidios y tarifas, sostuvo que de solucionarse el conflicto en Oriente Medio y ante las inversiones argentinas, uno de los componentes del costo no se actualizará. Sin embargo, no descartó otras subas en la distribución.
9: Si el año que viene se soluciona el conflicto en Medio Oriente, si tenemos el resultado de gran parte de las inversiones que estamos viendo, que están llegando a Argentina para generación de gas, sobre todo, probablemente el costo sea más bajo que este año. Si el costo es más bajo que este año, la tarifa no va a subir, obviamente, en el componente de generación. Después, si de nuevo, por la necesidad que sea, las empresas distribuidoras suben el valor agregado de distribución, no es algo que podamos manejar nosotros.
8: Mientras tanto, mañana se presentará en la comisión el secretario de Trabajo Cordero y se espera que la próxima semana haga lo propio Toto Rendel. Para Radio 750, Laura Medina, derecho a la información.
6: La inflación se aceleró 0,2% y subió a 1,9% en septiembre. Las divisiones que más subieron fueron vivienda, agua, electricidad y gas con un 3,1%, educación 3 puntos, comunicación con un 2,5% y salud 2,4%. En tanto, el FMI subió su pronóstico de inflación para 2026 y 2027. Espera, por lo tanto, 32,5% y 21,2% anual respectivamente.
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6: Boca se enfrentará ante Vasco da Gama por Copa Sudamericana. A las 21:30, con transmisión de relatores por Radio 750, el CNIC recibirá al conjunto brasilero por el partido de ida de semifinales. Valor de dólar oficial, 1.535 pesos, dólar paralelo, 1.550, riesgo país, 596 puntos.
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6: Siguen las demoras en Avenida General Paz en todo su tramo sentido Riachuelo y también están muy complicadas las principales salidas de Capital a Provincia. Temperatura y sensación térmica 16 grados, cielo mayormente nublado, humedad 78%, temperatura en Neuquén, Capital, 17 grados. 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Estas fueron las noticias. Verónica Díaz.
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0: 19:06, tercera hora de Damos la Vuelta. Esta noche van a pasar cosas, ¿eh? Todavía nos quedan casi 60 minutos a pura radio. Prepárate.
1: Y atención, oyentes, porque el sábado 17 de octubre a las 22:30 horas, Canal 9 estrenará en televisión abierta Lealtad a la Justicia Social, largometraje documental dirigido por Walter Peña y Nicolás Cuiñas, que recorre la vida, la doctrina y el legado de Juan Domingo Perón, con especial atención a los acontecimientos que desembocaron en el histórico 17 de octubre de 1945. Con la voz y la presencia de Víctor Laplace como hilo conductor, la película combina material de archivo, fotografías históricas animadas, testimonios, intervenciones artísticas y registros realizados durante las actividades conmemorativas por los 80 años del Día de la Lealtad. La película tuvo su estreno el 17 de noviembre del 2025, Día de la Militancia, en el Salón Felipe Vallese de la CGT, y durante el 2026 inició un recorrido federal con presentaciones y conversatorios en distintas ciudades del país. Su llegada a Canal 9 constituye ahora su estreno en la televisión abierta. Sábado 17 de octubre, 22:30 horas, Canal 9 estrenará en televisión abierta Lealtad a la Justicia Social. Mensajes que van llegando al 11-7000-0750. Ahí queremos leerlos, ahí queremos escucharlos, claro.
2: Hola, Diego, para el programa de Diego. Escuchame una cosa. Este gobierno es un gobierno de ocupación. Aquí gobierna el anglo-sionismo yanqui, a quien obedece y responde Milei. Así que, en realidad, la verdadera causa es el avance violento del anglo-sionismo yanqui sobre la Argentina, y el plan final es tomar a todo Latinoamérica.
1: Con respecto al audio libertario que había puesto Flori, había puesto al aire Flori hace un rato, nuestro oyente Rafa nos dice, che, se puso hot, Chespirito. Y otro nos dice que es el compañero de celda de Cerimedo en Bolivia.
3: ¿Puede ser? Quiero verte a diario en el patio.
1: 11-7000-0750, ahí queremos leerlos, ahí queremos escucharlos.
4: Hola, buenas tardes, mi nombre es Libby. Y los escucho siempre, me encanta este horario, este segmento, porque todo lo que decís es lo que nosotros queremos decir, pero nos falta el micrófono y te agradecemos eso. Y yo creo que muy rápidamente tenemos que reaccionar, porque muchos todavía parece que no nos hemos dado cuenta de la gravedad de la situación. Estamos por perderlo todo, así que ya tenemos que reaccionar, poner un límite a todo esto. Encima se nos ríen en la cara, le preguntan por el oro y se matan de la risa, ya nos roban sin ningún tipo de disimulo. Ojalá que podamos reaccionar pronto, gracias.
1: Buenas tardes, soy Patricio de Marcos Paz. Mil veces he enviado mensajes diciendo que teníamos que salir a las calles. He estado cada vez que puedo en las marchas, como lo hice siempre, y todos se hacían los pelotudos. No salió ni el peronismo, ni los radicales, ni los arrepentidos, solo algunos jubilados y parte de la izquierda. Ya destruyó nuestras vidas. Que se vayan todos al verde, dice nuestro oyente Patricio desde Marcos Paz. ¿Tenemos uno más de aquel lado? Déjelo pasar, claro.
2: Escúchame, Flor, ese video, ese audio que estás pasando, que se cuide la chica de ese individuo, porque se nota que es obsesión. Y ya sabemos que la obsesión y la idea fija es locura. Así que si habrá tiempo de ese individuo, es mi opinión. Saludos, un abrazo. Rolando de San Miguel.
3: Quiere verla a diario.
1: A diario te quiero ver. No, nosotros le decíamos también a la chica, salí corriendo, ¿no? Sí. Perimetral, bloqueado, todo junto a la vez.
3: Por suerte es una bandera roja caminando, no trajo sorpresa.
1: Hola, Diego y equipo, la inflación no puede ser 1.9. Hoy fui a comprar y todo volado. Para mí es como del 4%, nos dice Fabi desde Trelew, Diego.
0: Sabés que tenés razón, seguramente que sí. Yo siempre miro el índice papa. Chicos, un kilo de cebolla está... Ayer Dios. Estaba 4,50 lucas. Un kilo de cebolla.
1: Increíble.
0: Estamos parados. ¿Qué país estamos generando? Es toda una locura. Un kilo de papa, obviamente. 2,50 lucas. Están en pedo. Pero bueno, este es el país que quieren. Yo lo que sugiero es que no caigamos en la trampa de ellos, que es diezmarnos y que, como quiere Milei, terminemos tomando nosotros el toro por las astas y, ¿sabes qué?, yéndome de este mundo. No, nosotros tenemos que ser recontra fuertes, porque yo al que quiero ver irse con los pies para arriba es a él. Ese día te juro por Dios que vamos a festejar, voy a festejar con champán. Ese día en que llegue esa noche, sí, en la cual... Si quieren, me encantaría hacer la transmisión de la radio, lo estoy acá levantando la mano, del día en que se produzcan las elecciones y tengamos un resultado y que Milei se vaya, que gane otro, no la tía, por supuesto, pero si la tía se presenta, va a estar Milei, doble fórmula no van a hacer, así que si Milei hace, la tía estará de candidata a vicepresidenta. Así que esperemos verlo ese día y no te pierdas la transmisión, llega por lo menos con... la idea de que en algún momento esto se va a dar vuelta y que en algún momento todos tenemos que pensar que no hay Milei para rato, no hay Milei que pueda por lo menos seguir como este tipo está llevando las cosas, al cariz que lo está llevando, porque está destruyendo a las familias, porque está destruyendo nuestros lazos de amistad, nuestros lazos de solidaridad, nos destruyó como sociedad. Es una sociedad que está rota, tiene que volver a reconstruirse y nos salió recontra caro el estar ya rotos antes y muchos rotos que votaron a un roto que está en el gobierno. Por eso es doble el merecimiento del próximo presidente o presidenta que venga, porque tiene que reconstruir socialmente, espiritualmente, tiene que reconstruir económicamente a esta sociedad que está rota. Es un país que además está inoculado por la gran cantidad de cosas que ve y de pelotudeces que ve en el teléfono celular. Y eso nos llevó a rompernos. Es así, ¿eh? Es así. Si hoy vos no tenés la cabeza del otro lado para ver y escuchar y saber discernir entre lo que estás escuchando y lo que te están diciendo y lo que es mentira y lo que no es mentira, la verdad que estamos muy mal. Pero siempre hay que llevar la esperanza. Yo esto te lo quiero decir. No quiero que te caigas. No quiero que se caigan ahí en el lugar... fácil de decir, che, no voy a hacer más nada. No, escuchá la radio, llamá, rompeles el teléfono, acá vamos a leer todo. Dejá el audio, mandanos el mensajito. Atención, porque hay más que escuchan. Y cuando escuchan a las hormiguitas que se quejan, que dejan la comida que están llevando para decir, loco, la hormiga que está al lado mío le falta una patita. Bueno, vamos a ayudarla, es ahí donde vamos a ganar. Las hormigas son así, somos como hormigas. Y estos tipos no nos van a... reventar nuestro hormiguero, porque si lo pisan vamos a salir con todo, y ya lo rompieron, así que hay que empezar a salir, loco. Basta decir, no, ya no se van más. No, hoy me dio una crisis de estas de decir, a este desgraciado de mierda, pero puede haber otra cosa mejor que este mequetrefe que se presenta otra, que se quiere presentar otra vez de candidato. Yo creo que debe estar cagado en los pañales de cagado de miedo de volver a presentarse como presidente, porque sabe además que no va a ganar. Porque esos números que hay son todos chantas, es todo número trucho, todo lo que están tirando. Las encuestas me refiero, ¿eh? Así que pensalo cada tanto y bueno, charlalo acá, en esta conversación de radio que te proponemos todos los días. ¿Quieren escuchar? Y lo pongo en el centro del debate aquí con mis compañeros. Yo lo conozco a Mario, la verdad, Mario Masachesi. He compartido desde que éramos cronistas de calle, muchos años con él. Cada tanto nos hablamos, nada, cómo andás, cómo estás. Le he pedido en algún momento hasta una mano, hasta una posibilidad. Siempre es un tipo que, la verdad que viene, y a mí me gusta, pues son esos periodistas que se hicieron desde la calle, ¿no? Que transitaron todos los escenarios, que llegó a conducir en un momento en el cual pensaron que había una mañana en TN, se la dieron a él, lo hace bien. Es alguien que además ha sabido quizás como cuidarse de trabajar en el canal donde trabaja y de que evidentemente hoy puede hacer otra cosa, está dando cursos, está con el tema de la autoayuda. Ahora, su paso ayer por el programa de Mario Pergolini no fue del todo feliz. Me extraña porque Mario Pergolini, yo creo que está todo charlado lo que se habla ahí, la entrevista, en la previa, debe estar como hablado. Es un talk show, un reality show de esos midnight show, de esos
3: un
0: de medianoche.
3: Late
0: night show.
3: Sí. No, yo no creo que se hable, es una entrevista.
0: Es una entrevista, vos decís no, que no, no está pautado.
3: Vos solo podés pautar si tenés, qué sé yo, sos pampita y te separaste. Entonces te dice, che, no quiero hablar de mi reciente separación. Claro. Le pedís, por favor, que en ciertos temas no, pero... En este caso no hay nada, no había nada polémico de él que diga, che, no quiero hablar. Ahí podés pedir una ayuda, pero si
0: lo
3: no,
0: que pasa
3: no.
0: Es que quien le nombra a la persona, a Videla, es el propio Mario. Pero lo pone como en una situación... Después lo que dijo Mario Masaccesi ya a mí me excedió. Él dijo que hasta estaba preparando un documental sobre la vida de Videla para mostrar la otra cara. Fue tal el revuelo que se armó que esta mañana llamó una radio, colega, para aclarar sus dichos.
3: Claro.
0: Pero lo dicho ya estaba. ¿Lo quieren escuchar y sí, después lo debatimos? Sí. Dale.
5: ¿Vos crees que grandes dictadores, asesinos... Pero en serio, sí, sí. ¿Rescatás en que en algún lado hay una parte de humanidad?
6: Yo creo que sí.
5: Okay.
6: Lo cual no los convierte en buenos públicamente, ¿no? O sea, si mataste los
5: Videla,
6: dictadores...
5: Que
6: sí, un Videla, claro. Sin embargo, ahora estoy haciendo un documental a propósito de wow. Videla y hay un costado de él íntimo a partir de información y testimonios y cosas que tenemos que después las vamos a publicar. Estamos armando un lindo documental y hay una parte que no se ve de él, lo cual no lo convierte en un bueno como presidente, aclaro esto. Pero yo creo que todos en algún momento tenemos, digamos, se te puede abrir la puerta de la furia, de la maldad, de lo cínico, pero también está ese otro espacio que podemos ir. El mundo está como está. No porque los malos hayan hecho mucho, sino porque los buenos no hemos hecho lo suficiente.
7: Tenemos la culpa a los buenos. Siempre.
1: No, claro, totalmente.
0: Sí, sí.
1: Tenemos la culpa de que Videla haya sido un asesino hijo de puta. Claro. La culpa es nuestra.
3: Él lo llama
1: que
3: presidente.
7: Él
3: claro,
7: lo llama presidente. Ya tenés una postura ahí.
0: ¿Qué te pasó, Mario? La verdad que no entiendo.
1: Mario
3: que no repregunta, por supuesto, porque
0: sí,
3: se queda seco.
0: Sí, no, Mario Pergolini que, digamos, estaba como descreído lo que estaba escuchando. Cabe aclarar que el programa está grabado, que
1: claro.
0: Lo tendrían, no sé si haberlo cuidado, haberle dicho, che, me parece que lo dijiste, te fuiste a la mierda,
1: claro.
0: ¿Querés que lo hagamos de nuevo? Pero está bien que lo hayan puesto al aire, porque queda en evidencia. Él venía hablando de esto. Todos tenemos un buen lugar y lo visitamos muy poco, decía Mario Masaccesi antes de que Pergolini le preguntara.
1: Sí.
0: Nos dejamos dominar por el enojo, la culpa, el miedo, y todos tenemos un espacio maravilloso, incluso los más zánganos y personas más malditas, detalla Masaccesi. A veces me dicen, ay, porque vos sos espiritual. La espiritualidad es ir al mejor lugar que todos los seres humanos tenemos y explorar eso. Entonces ahí... Mario Pergolini le pregunta, ¿crees que hasta los peores tienen eso? ¿Grandes dictadores y asesinos? ¿Rescatás que en algún lado hay una parte de humanidad? Yo creo que sí, lo cual no los convierte en buenos públicamente si mataste, explica Masaccesi. Y ahí Pergolini tira el nombre matador, como un Videla. Bueno, ahí dice lo que dice.
7: Qué raro, ¿no? Porque si le preguntan seguramente a él y a quienes lo siguen si tendrían que perdonar a una persona que salió a robar y asesinó o algo por el estilo.
1: Te van a decir que los maten, que los prendan fuego.
7: Pero no coincide.
1: En vez de trasladarlos a Marcos Paz, que agarren a todos los presos de Devoto y que los prendan fuego ahí adentro. Es totalmente.
3: A mí me llegaron los tres próximos documentales que va a hacer Masaccesi, ¿eh?
7: Ah, mira.
3: No está chequeado esto, ¿eh?
1: Bueno.
3: Chequeado, pero aparte de hacer este de que va a reivindicar.
7: Él tampoco se chequeó cuando habló.
3: La humanidad de Videla parece que va a ser los tres próximos documentales que está preparando. Gilla Murano, un alma bondadosa.
7: Claro,
1: una gran amiga.
3: Robledo Puch, un tipazo. Y el petiso orejudo, 1,50 m de pura nobleza.
1: Mira, ahí está. Bueno,
3: esos tres van a mostrarte el lado que no conocías de estas personas que se dieron a conocer.
1: Son buenas.
3: Por hechos
1: buena
3: que
1: gente.
3: No eran lo mejor
1: a ver,
3: de sí mismos.
7: Gilla no le cobraba las masas.
3: No,
7: hay una bondad ahí.
3: Compartida.
1: Bueno, compartida. Te invitaba a merendar. ¿Entendés?
0: Claro. La verdad, no entiendo. Después Mario Masaccesi llamó a una radio, habló con, creo que Pablo Dugan, y ahí lo que dice es que
1: en Radio 10.
0: Sí, a Radio 10, porque insiste.
7: Claro, para que lo escuche otro sector, ¿no?
0: Para que lo escuche todo lo que lo habían vapuleado. Claro, y entonces pero, dice, fíjese, quizás en Mitre, ojo, decían, ojo. ¿Por qué no hace un documental sobre el nieto de Hitler?
1: Claro, claro. Pero, exacto. No, pero no va a cualquier radio de la vereda de enfrente. Bueno, no lo llama Diego García Sáez para. Lo llama Víctor Hugo.
7: Claro.
1: Va a donde lo van a tratar bien también. Llama a Dugan. Sí. No va, no lo llama Víctor Hugo, no te llama a vos, che, ¿qué carajo hiciste?
0: La verdad, dice y repite varias veces en la entrevista con Dugan es, sigo creyendo que Videla es un genocida, que estuvo bien condenado y que no debería haber sido indultado.
1: Estamos de acuerdo.
0: Desde mi costado personal siempre apoyé la aparición con vida de los desaparecidos, el juicio y el castigo a los culpables, la actuación de la justicia y la recuperación de los nietos detenidos y desaparecidos. Genial. Y además dijo que no hablaba de la vida privada de Videla ni de su intimidad, sino de hechos que ocurrieron en la Argentina. Es su costado militar y su parte de presidente de facto. Igual así me digas que a él, a Videla le gustaba coleccionar pajaritos, sí, que alimentaba jilguerito.
3: Le daba los feriados a la mucama y le pagaba doble.
0: Sí, no sé, que le hablaba a la tortuga y logró que la tortuga hablara, que quería los nietos.
7: Bueno, yo,
0: la verdad que no me gusta.
3: Que llegabas con la bolsa de las compras y él te sostenía en la ascensor, claro, te esperaba. Te esperaba, sí, para, sí, que, sí, subiera. Sí, sí,
1: qué buen tipo, sí, Videla. Sí,
0: yo lo vi levantar viejitas que se caían al piso.
7: Sí. Pero, si vos hablas, por ejemplo, de vamos a llevarlo a Hitler. La relación que tenía con sus animales, con sus dos, sí, con sus perros, por ejemplo.
3: Quería comer carne, claro.
7: En ese caso, yo no puedo decir, no, bueno, era un tipo bueno porque quería a los perros. En realidad, podés llegar a analizar otras cuestiones con respecto, sí, a la relación que tenía Hitler con sus perros, que era que si él les decía que vengan, y no le decían nada. Pero digo, más allá de eso, vos no podés analizar cómo era una persona por un costado bondadoso, entre comillas, que él cree que hay una cuestión ahí que. Me parece que hay más de una situación de yo quiero creer que como es una persona, algún lado bueno tiene que tener. Bueno, tiene que aprender que existen las personas malas.
0: Sí, y yo quiero creer que no te llama el dueño del multimedio y te diga, che, contate esto para que tu tribuna aplauda. Me parece que eso no existió, no lo creo, lo mete él mismo. ¿Por qué él venía bárbaro cuando dice? Ponele que le pregunte y Videla, no, la verdad que ahí no es un límite, qué sé yo, se podría haber puesto del otro lado diciendo.
7: No, ni siquiera para vender el libro,
0: no, es un documental que estás, pero además tenés 800.000 temas para elegir. Claro. Te tenés que meter con el costado bondadoso de Videla. Me parece que es como, no sé, o ponele que lo pintás como, o la do cara, pero es un hijo de puta igual, sigue siendo, por más que. Todos pensé, o algunos, la nueva generación no sabe ni quién es Videla, entonces vos le estarías cometiendo
1: un daño.
0: Ahí está lo peligroso.
1: Claro, ahí
0: que
1: está
0: vos
1: el peligro.
0: Que un pibe ve un recorte de Videla, sí, en Instagram.
1: Era, era un viejito peor, bueno, era bueno.
0: Un viejito bueno que estaba en cana.
7: Bueno, claro. Desde ese desconocimiento, salvando las distancias del ejemplo, después salen, por ejemplo, estos libervirgos que están en las redes sociales a decir que, por ejemplo, el socialismo es malo, que
3: Hitler
7: era de izquierda, sí, porque claro, en el nombre decía socialista. Entonces vos decís, claro, hay un desconocimiento del agarren cual se aprovechan libro para que los pibes estén cada vez más perdidos.
0: Pero además, ¿sabés cómo aprovechan con esto de las redes? Porque mis hijos, los pibes, es un peligro esto de Instagram y de las redes y de la mierda. Porque
7: bueno, tiene un costado bueno también Instagram, digo.
0: No, chiquita.
3: Vos porque levantas minita.
0: Vos
1: bueno,
0: porque sí.
1: Eso pero, es un costado bueno. Ahí está. Es un costado bueno.
0: Que a mí me pongan un video de neonazis. Sí. Me lleva a pensar que los pibes están en peligro. Que miren ciertas ideas. Es como, por ejemplo, lo que intentan a veces todos los pedófilos que andan en la red poniéndote contenidos que además tienen cierto contenido como para atraer pibes. Esto sí es todo lo mismo, es terrible. Lo que pasa es que después tenés estos discursos, no quiero decir con esto que Massachesi ahora tiene que pedir perdón de rodillas, lo dicho está, pero no sé por qué lo hizo, no sé para qué. No, o sea, no le veo el objetivo, no le veo el fin.
3: No lo supo vender, porque si vos decís las contradicciones de los villanos, las contradicciones de los asesinos, que después donaba plata para un comedor, pero la manera en la que lo cuenta parece que está diciendo a ustedes, hay una cara que no conocen, pero no, entonces le está sacando el peso de la historia de lo que es verdaderamente, porque sí, seguramente la por allá lavaba los platos, le decía, vieja, anda a descansar, yo te lavo los platos. Pueden tener 10.000 cosas, como Hitler no matando perros, ¿no? Pueden tener, pero ¿cuál es? Pero eso no. Hay un todo. Después el chabón podía ser el hombre más honesto y el mejor en la reunión de consorcio.
0: Yo creo que juegan con que ya pasaron 50 años y bueno, las nuevas generaciones no leen, no saben, no escuchan, miran el celular, tienen la verdad distorsionada.
3: Bueno, los chicos jóvenes en Europa que son adeptos a Vox, que sería la, lo, el libertad, el Milei de allá, sí. Dicen que con Franco se estaba mejor.
0: Sí, sí, sí.
3: Porque ya
0: sí.
3: Les empiezan a llenar la cabeza que bueno, que por ahí la economía y algunas cosas que se encontraban en mejor. También el franquismo abarca 4 décadas, con lo cual es todo, podés agarrar los pedacitos que te interesan. Claro.
0: Pero vos te acordás
3: orden,
0: cuando...
3: economía, orden entre comillas,
0: en
3: ¿no?
0: Lo, en los 80s, la frase típica era, al final con los milicos estábamos mejor.
3: Claro.
0: Cuando Alfonsín me estaba hecho mierda.
3: Claro, salías con el Rolex a la calle.
0: Sí, salías con el Rolex a la calle, al final había... Bueno, volvemos a lo de siempre, digamos, fachos pobres... que apretan a su propio compañero y así estábamos y no salimos de ahí, ¿eh?
7: No, por eso, me parece que la equivocación sería el buscar una intención desde lo que dijo el periodista en este caso,
1: sí.
7: En un programa de televisión. Me parece que no había una intención de, a ver, con esto que digo vendo un poco más, porque digo, estamos todo el tiempo también desconfiando de esas cuestiones. A mí me parece que a lo mejor hasta alguno que esté escuchando en este momento puede decir, uh-huh. Es peor todavía. Para mí lo tiene en su ideología, en su subjetividad. Y bueno, a veces la subjetividad sale y las interpretaciones, él no puede enojarse con nadie de que interprete o que esté en contra de ese pensamiento. Yo estoy totalmente en contra de lo que dijo. Ahora, reconoceme qué es lo que pensás. Y después de ahí nos sentamos a charlar y vemos, no cambiar su pensamiento, pero sí en algún momento él tiene que decir, che, no, bueno, en vez de agarrar y decir, sigo pensando de que todo el mundo tiene algo bueno. No, decir, che, acá me equivoqué, me expresé mal, está mal, no debo pensar de esa manera.
0: Pero a ver, chiqui, yo te pongo en otro brete. Te viene Victoria Villarroel y dice, sí. Yo quiero que el chiqui me haga la entrevista y que hablemos.
7: Sí, pero...
0: ¿Pero se la harías?
7: Como el rol de comunicador y
0: entrevistador. No, pero ¿le harías la entrevista a una negacionista?
7: Sí, le hago una entrevista.
0: ¿Pero qué le preguntarías?
7: ¿Por qué primero? ¿Por qué iba a tomar té con un genocida?
0: Bueno, y pero a partir de ahí, ¿qué? ¿La dejarías en evidencia? ¿Te enojarías con ella?
7: La dejo en evidencia. O sea, es más importante lo que ella tenga que decir que lo que yo tenga que opinar. Yo sí. Soy un periodista.
0: Claro. Eso sería como lo toma el televidente o el oyente o quien sea, ¿no? Habría que ver si te perdonan, ¿no? Por ahí que le hagas una entrevista como fue en su momento Neustadt, no sé, haciéndole entrevistas a los genocidas.
7: Pero una cuestión es que yo agarre y esté a las risas y asienta todo lo que me
0: no,
7: diga.
0: No, eso está, o sea, claro.
7: Eso es otra
0: claro.
7: cosa. Yo pero, obviamente que desde la entrevista también tengo mi oportunidad de ir dando una línea editorial de lo que yo quiero que se diga, se charle y se interprete. Y después, obviamente, que va a estar la repregunta. En el momento que ella me diga, porque yo veo que es una que tenía un lado bondadoso, mi pregunta es, ¿qué lado bondadoso puede tener una persona que hizo desaparecer a 30.000 personas y que vendían bebés y que todavía seguimos buscando a los nietos, a los desaparecidos? ¿Qué lado bondadoso? Digo, si no está esa repregunta, ahí creo que está el problema.
0: Bueno, es para debatirlo y pensarlo. Me extraña de Mario Massachés, insisto, lo conozco. No le hablé para preguntarle por qué lo había hecho y cómo se sentía. Simplemente leo lo que fue pasando, lo escuchamos primero en el programa de Pergolini y después pidió esta mañana, él mismo, salir en un programa porque, bueno, en las redes lo mataron. Y
3: sí,
0: tienen razón.
3: Quisieron.
0: Y está bien, y está bárbaro. Ahora, valoro también la cuestión esta de... este tipo de programa, porque otra vez pone en evidencia si hoy hubo en las búsquedas. Vos fijate que quien mira a Mario Pergolini es gente sub 50.
1: Sí,
0: porque
1: sí.
0: Son todos aquellos que lo conocían o lo veían de chiquito, de adolescente, y hoy lo miran. Pues es el estadio público que tiene. Entonces, me imagino que habrá calentado mucho más a la audiencia, sobre todo de pensar. Ahora, también me preguntaba como periodista. Pergolini, en el rol que tenía ahí, ¿se tendría que haber enojado y haberle parado la chata? ¿O hizo bien?
3: No supo para mí, no tuvo la inteligencia. Para mí no tuvo, no.
0: Pasó por, como así.
3: Porque Pergolini está cubierto con que está grabado. Pergolini después lo puede hacer cortar. Sí. Así que en ese sentido yo creo que, pues, si bien se graba como un falso vivo, también es cierto que lo pueden editar. De hecho está editado, si te fijás está editado.
0: Sí, no, pero digo, haberle parado la chata diciendo, me parece que te fuiste a la mierda. Con lo que dijiste.
3: Y yo creo que se quedó como perplejo, no terminó de entender y el otro no explayó.
1: ¿Será? Claro.
3: Y como en los late night no tenés que incomodar al invitado.
0: Ah, ok.
3: Medio que no supo qué hacer. Yo lo hubiera eliminado ese segmento de yo, jefa de. Yo soy amiga del jefe de contenidos de ahí, lo voy a llamar ahora en el corte, le voy a preguntar porque La verdad, no puedo creerlo.
0: Sí, porque además me imagino que también desde las altas esferas habrán dicho, escúchame, hermano, te tiraste tierra vos solo. Con lo que dijiste de última, si lo pensás.
3: Sí, bueno, es el grupo Clarín. Tampoco creo que Magneto
0: sea. Sí, no, tampoco claro, no creo que Magneto se haya enojado. Sí, quizá nadie le pidió una prueba de amor.
7: Sí, claro.
0: ¿Viste cómo fue? Qué sé yo, por ahí dice que paré con accidente.
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10: Atención a los oyentes de Radio 750, les actualizamos las demoras de Avenida General Paz. Se concentran en Núñez, sentido Río de la Plata, y también está demorada a la altura de Villa de Voto y Liniers, Mano Riachuelo. También sigue el intenso retraso en la salida por Panamericana y Subramal Pilar, acceso este sentido a Luján, y en la salida de Lepián y Frondiz y Mano Sur. Como así también en la ciudad hay marcha lenta por la 9 de Julio y Avenida Santa Fe en ambos sentidos, pero la arteria 25 de Mayo ya está liberada casi en su totalidad. Mientras tanto, a los usuarios de trenes y subtes les informa que el San Martín continúa con demoras. El resto de formaciones a horario.
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0: 19:33 en esta Argentina. En un ratito leemos mensajes, están explotados los teléfonos, así que vamos charlando de lo que viene pasando. Me quiero ya ir al encuentro de Sergio Wineski, es historiador y periodista, y a partir de este sábado, 17 de octubre, comienza un nuevo programa acá en la Radio 750. Se llama Historias Argentinas. Va a ir los sábados de 18 a 20. Queremos saber de qué la va, de qué se trata y, por supuesto, también qué tienen preparado quizás para este primer programa, donde me parece que ya por el nombre vamos a hablar de muchas cuestiones de historias argentinas. Hola, Sergio, bienvenido.
1: Hola, hola. Muchas gracias por este llamado y por darme un poco de difusión a lo que vamos a empezar este sábado. Un encanto, ¿eh? Gracias.
0: Bueno, ¿qué va a ser el programa? ¿De qué la va?
1: Bueno, el programa, en primer lugar, yo soy historiador. Historias Argentinas va a tener que ver rotundamente con la historia argentina. Encima arrancamos un 17 de octubre, claro. Mejor imposible. Pero por otro lado, una de las cosas que vamos a desarrollar a lo largo del programa es no solamente contar la típica historia, sino que a los temas de la agenda, a los temas de la agenda argentina, de la agenda periodística, hacerle un desarrollo histórico. Qué sé yo, por ejemplo, hoy que anunciaron la inflación, podríamos tranquilamente hacer una historia de la inflación en la Argentina, y así sucesivamente con cada uno de los temas. Y muy interesante poder hacer la historia de los temas que van apareciendo, porque te da una perspectiva un poco más interesante. Pero además, fuera de lo que es estrictamente la historia, vamos a tratar de ir a la pesca de historias de personajes que por ahí tienen vidas un poco increíbles o sorprendentes entre nosotros, o de gente que te quiere contar su oficio, que lo cuenta con pasión y que de repente, no sé, vamos a arrancar, por ejemplo, con un señor que hace 40 años que se dedica al tema de la miel y sabe muchísimo sobre las flores, sobre cada una de las especies, sobre todo el cuidado que hay que tener. Historias es, en cierto sentido, viste esa frase que dice que la historia la escriben los que ganan, pero en realidad la escriben todos, y todo el mundo quiere contar historias. Contar historias, a veces contando una historia se entiende mucho mejor lo que pasa que con una teoría.
0: Totalmente, y además porque estamos en un mundo tan cambiante que hay quizás hasta muchos oficios que van desapareciendo, ¿no? Y en este caso, sumarle a todo eso, Laia, sumarle lo que los chicos van aprendiendo en los colegios, en las escuelas, y cómo todo a veces con esto de las redes se vende cambiado, ¿no? Porque un informe de redes, de Instagram, te puede vender otra cosa totalmente distinta y los pibes lo creen.
1: Pero claro, aparte, por ejemplo, un luthier, un tipo que para que le suene bien un violín, ha aprendido de maestros y de maestros y que ha desarrollado ese arte con una meticulosidad y con una pasión increíble para que suene bien ese violín. Y te viene uno con un programador, con una IA, y te dice, bueno, yo puedo reproducir el sonido del violín. En realidad no puede. No puede. Es falso que se pueda. La IA, inteligencia artificial, uno tendría que apostar por la inteligencia verdadera. Y el sentir.
0: Totalmente. Estamos charlando con Sergio Wineski, él es historiador, periodista, va a tener aquí un programa el sábado 18 a 20, se va a llamar Historias Argentinas. Quiero aprovechar la charla para consultarte, Sergio, además de que sos historiador, sí, ¿no? Este proceso, sí, histórico, porque todo proceso queda en los manuales, ¿no?, de historia. En algún momento, cuando se escriba lo que fue el gobierno de Javier Milei, se va a hablar, yo creo, de el aguante de la propia sociedad, ¿no? En no quizás salir o tirar la toalla y el de seguir aguantando. ¿Dónde vos crees, vos ves un proceso parecido a que todas las cosas están mal? El país está mal, la Argentina pierde laburo, la inflación sigue siendo hoy la preocupación, el drama de las familias que no llegan a fin de mes. Yo a veces intento compararlo, por ejemplo, y decir esto es un costado totalmente distinto al gobierno de Alfonsín, que te acordás había inflación por los aires, sí. Pero uno dice, sí. En aquel momento, el propio Estado, bueno, los salarios, que cuando hablas, incluso lo recuerdo en mi familia, te dicen, che, pero por lo menos, ¿sabés qué? Los salarios aumentaban, ¿no? Ahora estás en un proceso totalmente distinto, en el cual hasta los salarios se han quedado. ¿Y por qué esta sociedad aguanta tanto dentro de este proceso que estamos viviendo?
1: Bueno, es que el tema aguantar es relativo, ¿no? Porque si uno ve cómo se han disparado los índices de suicidio,
0: sí.
1: Cómo se venden medicamentos como si fueran caramelos, y sobre todo ansiolíticos, cuando uno ve cómo ha aumentado la violencia callejera, el tema de aguantar es relativo. Yo creo que no se está aguantando. Lo que pasa es que lo que no estamos viendo es una reacción de lo que estábamos acostumbrados a ver, movilizaciones, paro, huelgas, gente acorralando al gobierno, y yo creo que eso es lo que se ha desarmado. Y se ha desarmado porque estamos en un proceso en el que el mundo del trabajo ha cambiado mucho, y un porcentaje muy alto de los trabajadores actuales no está en una organización. Se ha perdido mucho la tradición de la resistencia organizada. Y algo mucho peor, es algo que ojalá que pueda tratar largamente en el programa que vamos a empezar el sábado, no hay visión de futuro. No hay visión de futuro. La gente en este momento, agarra cualquier

0: La de la gente estaba guardada en los bancos, no la podías tocar. Pero ahora ellos, o por lo menos este modelo económico, ha emprendido otra historia totalmente distinta, porque se terminan quedando con la plata de la gente que está endeudada o que para llegar a fin de mes se terminó comiendo los ahorros. Pero claro, es como un doble camino que hace que la población no logre encontrar, no logremos, salvo con los estudiantes, ponele, con la lucha de los estudiantes, pero viste que con los jubilados es como todo muy finito, fueron las primeras marchas, después ya idealizamos o nos acostumbramos a que todos los miércoles reciban golpes, es como una sociedad, y a eso sumale el teléfono celular, las maquinitas y las redes, ¿no?
1: Sí, y sumale también que la experiencia anterior política, la gente quedó decepcionada, para bien o para mal, estos números de un laburante que trabaja sus 8 horas todos los días, está en blanco y es pobre, eso fue algo que por ahí no tendría que haber ocurrido. Hay como una impotencia de la política frente a las grandes corporaciones económicas, y entonces esa impotencia de la política hizo que la gente se aleje de la política. Y se aleje de la política con la falsa imagen de que ir a Milei era alejarse de la política. Yo creo que hay que repolitizar muchas cosas, ¿no? El tema de la deuda externa hay que repolitizarla. El tema de cómo se distribuye la riqueza en la Argentina, como si fuera que hay gente que merece ganar 3.000 veces más que otra. Hay muchas cosas que se han naturalizado que hay que volverlas a politizar, porque se han naturalizado cosas que no son naturales.
0: Sí.
1: Pero hay que hacer esa experiencia, no es que uno agarre voluntariamente y lo logra esto, que vos y yo nos ponemos de acuerdo, vamos a repolitizar la deuda externa y cómo hacemos, ¿viste? Y cómo un proceso en el que esta experiencia que está viviendo el pueblo argentino parece imposible de obviar.
0: Sí, además, Sergio, digo del poder cívico, porque tenemos el futuro en nuestras manos, pero yo escuchando gente, bueno, incluso se ha visto en las últimas elecciones la cantidad de gente que no va a votar, y esto es lo que más me preocupa también, ¿no?
1: Sí, bueno, lo vimos en Brasil, ¿no?
0: Sí.
1: El que más perdió votos de la gente que no fue a votar fue Lula. Me parece que no le estamos encontrando el rumbo, y encima uno ve que de este lado del mostrador hay mucha pelea, hay mucha interna. Falta, me parece, poner un poco el orden de las prioridades un poquitito más claras, pero sobre todas las cosas, dejar de naturalizar. A mí me indigna escuchar que dice el mercado está nervioso, el mercado está preocupado, al mercado le... Hay gente que habla por el mercado, como si el mercado fuera... ¿Por qué no dicen los trabajadores están preocupados, los trabajadores están nerviosos, los trabajadores están angustiados? Y hablan del mercado como si fuera la panacea de todo. En el lenguaje hay que dar esas batallas.
0: Claro, también. Totalmente. Aparte, es Mabel la que va al mercado, de esa me tengo que preocupar, de la que va al mercado y no nos alcanza. Pero bueno, está todo cambiado. Sí. Bueno, Sergio, te agradecemos mucho la charla y te vamos a escuchar, ¿eh? Historias Argentinas, 18 a 20, desde este sábado 17 de octubre, justamente en ese día tan intenso para el peronismo, donde allá haces tu programa que se va a llamar Historias Argentinas.
1: Muchísimas gracias, amigo. Muchas gracias.
0: Sergio Wisniewski, hablando con nosotros, historiador y periodista, y nuevo programa aquí en esta casa, en la Radio 750, Historias Argentinas.
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0: 7:48 de la tarde, compartimos algunos mensajes que van llegando al 11-7000-0750 y dicen así: Diego, por favor, envíale saludos a todos y a todas los compañeros y compañeras psicólogos que tanto la están luchando en este momento.
1: Sí, fuerza. Es el día del psicólogo.
0: Es verdad.
2: Ah, mirá. Sí,
0: a recargar hoy para seguir mañana. Saludos, muy buen programa como siempre. Analía de Remedios de Escalada enviaba este mensaje y hacemos extensivo el saludo a todos los psicólogos y psicólogas del país. A mi amiga Ceci le voy a mandar un mensaje.
2: ¿Sabés qué creo? Que tendrían, ya lo dije en un programa, pero lo vuelvo a repetir, para mí tendrían que becar, además pagarte para la carrera de psicólogo.
0: Sí, porque
1: lo que se viene...
2: Se va, y de psiquiatra, se va a renecesitar. Incluso muchos pibes están estudiando, empiezan a estudiar psicología. Es una carrera dificilísima.
0: Tenemos, ¿no? Sí.
2: Pero se pueden prevenir muchas cosas.
0: Totalmente.
2: Se puede sacar a mucha gente de donde está.
0: Y está a las claras que...
1: A vos te vendría bien, Diego, para no estar tan enojado.
2: Dice usted. No.
1: Y claro, porque si vos descargás en terapia, lo que pasa es que por ahí lo curan y nos quedamos sin programa. Claro. Porque el atractivo de Diego...
3: Mirá si un día viene y empieza a decir, no, bueno, le claro. Empieza a regalar cosas.
1: Claro, el atractivo de Diego,
3: a pagar
1: es esa cosa irascible que lo hace tan humano.
2: Pero viste que hoy estuve medido, hoy llegué, hoy estuve demasiado.
1: ¿Vos tuviste sexo a la mañana, no?
2: No, eso ya no.
1: Ah, porque tenés cara de tuve polvazo en la mañana.
2: No, la verdad que no.
1: Entonces uno viste que tiene el día de buen humor.
3: Tengo
1: cuando
3: unas
1: eso
3: ganas
1: pasa.
3: De preguntar cuántas veces por semana.
2: Ya,
3: pero
2: a mí ya no me importa nada.
0: A mí
2: lo único que me movilizaba era el dinero. Y como. Ya no lo gano, ya no me importa. Es el 15 fin de mes para mí. La verdad que me estoy... Ustedes vieron cómo vengo vestido, me he visto como un croto, ando como un croto.
3: La película...
2: Si viene algo, acá me llevo 2 o 3 empanadas.
3: Diego, la película Triple X, la mira de atrás para adelante para ver cuándo le dan la plata al chabón.
2: Ojalá, Rick. Chiqui, ojalá. No sé por qué hablaste de Triple X y me salió.
0: No lo he hecho del estudio porque es su cumpleaños.
2: Vos dejalo que sea feliz. Él está contento porque tiró el trasmayo. Pasó el trasmayo. Lo saludaron para el cumpleaños y ya tiene una salida para el sábado.
0: Una cosa. Hay pescadores que le dirían que lo suyo no es la pesca. Pasar el medio mundo no es pesca.
3: Yo no paso medio mundo,
0: No es pesca, no es el
2: igual,
0: deporte.
2: Me contaron que además es un quedado, porque lo ha llamado un tipo, compañero, amigo de él, que trabajó acá en esta radio, que le dice, tengo todo, listo, nos vamos, sábado a la noche.
3: Claro. Pero hay que seguirlo el tren ese.
2: Sábado a la noche tengo entradas de boliche, 2 chicas, 2 amigas, vamos, salimos, la pasamos. Y dice, no, yo ya estoy en pijama.
3: A la 1 de la mañana te manda.
2: ¿Qué importa la hora?
3: Un tipo tranquilo.
2: Tranquilo.
3: Yo soy un tipo tranquilo, de mi casa.
0: Escuchen lo que dice nuestra operadora.
3: Aparte, insisto,
0: a la 1 de la mañana
3: no vamos a dar nombre de este colega.
0: Díganlo ya al nombre, no, que nos importa.
3: Pero sale fuerte, hay que seguirle el tren.
2: Sí, hay que apostar a salir. Pero vos te fuiste al mazo.
3: Ya vamos a salir.
2: Te fuiste al mazo.
3: El día que salgamos con ese juntos, ¿sabes qué? Cierren la noche de Buenos Aires.
0: ¿Quién es? Dígalo ya, mándelo al frente.
3: No voy a decir.
2: No, es un amigo y te va a volver a llamar. Va a ver si este sábado.
0: ¿De esta radio?
3: Ha trabajado.
2: Pero este sábado vos ya tenés
3: el grupo.
2: Ya tenés el día completo.
3: Este sábado no puedo.
2: No puede este sábado.
0: Bueno, al final,
3: mañana estoy en Relatores a la noche. Laburo mucho. Mañana estoy en Relatores a la noche. El jueves relato estudiantes Flamengo. El viernes relato Boca. El sábado tengo libre y el domingo relato San Lorenzo.
0: Mira, Chiqui, la vida no es un relato.
3: Pero después de relatar.
0: Bueno.
2: Así son las cosas. ¿Tenemos mensajitos, Balmi?
0: Sí, claro que sí, Diego. Chicos, Pergolini fuma debajo del agua.
3: Sí.
0: Dice, ¿qué no se va a dar cuenta? Ese medio es un nido de víboras, con el perdón de las víboras. Juan del Palomar.
1: Pero la nombraste.
0: Y bueno, es así, tóquense. Amigos, Mañeto lo mandó a vender el libro y nosotros estamos media hora hablando de eso.
2: Puede ser.
0: Hola, Diego. En el fondo... Somos todos buenos, pero hay gente como Videla que vivió siempre en el frente. Daniel de Villa Madero enviaba este mensaje.
2: Bueno, gracias a todos los que se comunican con nosotros aquí a la radio 750. ¿Tenemos algunos audios? Sí, tenemos mensajillos. Dale.
4: Hay buenas noticias en Rosario. Acaba de ser tomada por los alumnos la Facultad de Humanidades y Artes. Así que bueno, parece que se va poniendo más caldudito el asunto.
2: Bueno, mirá qué buena noticia lo que nos contaba el oyente, amigo oyente. Sí. En Rosario, Facultad Tomada. Sí. ¿Viste que los estudiantes nos salvan? Ojalá.
0: Total.
2: Tenemos más mensajes.
0: Claro que sí. 11-7000-0750. Ahí queremos leerlos, ahí queremos escucharlos.
5: El pueblo es como que está anestesiado. Hay una campaña de miedo instalada, es una campaña de miedo instalada por este gobierno, como que la gente está asustada, como que tiene miedo, temor, y bueno, el temor resulta ser negativo.
0: Haces mal, Diego. Hay que sacar a pasear al nene y darle de comer de tanto en tanto. Rubén el Pana de Catán enviaba este mensaje.
2: Yo pensé que me iban a sacar a pasear al perro.
0: No, no, al nene.
2: No, no, porque cuando veo a los hombres, cuando veo a hombres sacando a pasear al perro, digo, ¿qué algo, al qué carajo.
0: Están en una.
2: Sacándolo a pasear a las 11 de la noche al bicho.
3: Pero no saben lo que sirve de levante el perrito.
0: Yo lo que yo le digo, que usted pasa al medio mundo y dice, no pasa al medio mundo.
3: No, pero estoy a punto, ¿eh?
2: No, pero yo cuando veo hombres y mujeres que salen a pasear al perro a las 11 de la noche.
0: ¿Qué están haciendo?
2: ¿Qué pasa?
0: ¿Qué pasa? ¿Qué están haciendo?
3: Sale a tomar aire. Los porteños necesitan un poco de aire.
1: Están de trampa, mandándose un mensaje.
3: ¿Sí?
0: 11-7000-0750. Ahí queremos escucharlos, claro.
6: Hola, chicos de la vuelta. Feliz cumpleaños al chique de Arrecife. Conozco a Arrecife, chique. Iba a los 14, 15 años a acampar ahí al náutico, al río. Íbamos al Tajamar, el dique ese todo derrumbado, entre las piedras esas y nos habremos bañado. Soy Roberto de Lonchani, con los pibes de la secundaria íbamos ahí, teníamos un amigo acá, La Mola.
3: Mirá, al Tajamar, ¿no saben lo lindo que está el molino ahora en este momento? Vas, te tirás ahí, estás entre las ruinas, como dijo nuestro amigo de Lonchan. Gracias, por un saludo grande a Recife, que estuve este fin de semana.
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3: la
0: radio.
3: La trajeron por mi cumpleaños, así que gracias.
0: Sí, sí, claro que sí.
2: Te doy algunas noticias más mientras leo página12.com.ar. En un ratito más mensajes. El Vaticano confirmó que al Papa León XIV le extirparon un tumor maligno, se llama adenocarcinoma pulmonar. Y ahora habrá que ver, porque se habla de 2 semanas en principio y además la imposibilidad de subirse a aviones. Yo creo que va a terminar cambiando la presencia acá del Papa en la Argentina. El IPC acumulado en lo que va del año es del 23.6. La inflación de septiembre fue del 1.9 según el INDEC. Me río porque...
1: ¿Por qué te reí? Si nos reímos todos.
2: Porque ya estoy viendo la nota que viene en página, porque Milei festejó hace un rato la inflación, pero en realidad no podía festejar nada, porque le dio 1.9, el mes pasado había dado 1.7. Lo que festejan es que por ahí retocaron tanto los números que lograron ponerla abajo de 2, para que la gente crea, viste que siempre cuando te hacen la oferta es 0.99, por ahí vos agarrás y compras más. Decís, te dicen 14.99, en realidad te están diciendo 15. Subió un banner que está el mismo gritando con el puño levantado y dice, seguimos domando la inflación. 1.9, o sea, nada, te tapó el agua, amigo Milei. Olvídate, porque la que viene te va a dar más alta todavía. Así que sigan participando, porque la cosa viene muy jodida, porque los últimos relevamientos que estaban haciendo de los últimos días, otra vez hablan de un incremento. ¿Y sabés dónde se va a ver esto? ¿Viste la inflación mayorista que él tanto milita? Ya le había dado el mes pasado el 2.7. Es la inflación que te marca con los elementos con los que vos producís, es decir, coteja, por ejemplo, el aumento del precio del plástico o de los combustibles, y todo eso va a la fabricación de productos. Tras que en la Argentina no se fabrica nada ni se vende nada, imagínate lo que esto va a significar. Hoy hubo una marcha desde la derogación de la ley de alquileres, porque están contando que el alquiler aumentó más del doble que la inflación. Esto se lo debemos a el 70-23, la ley que tanto Milei por ahí anda diciendo que ahora no se la van a bajar. Bueno, la ley Bases. Caso Maradona, una banda de irresponsables y desalmados Estos son las noticias que están pasando ahora en estos momentos en Página 12.
0: Información, Diego, una oyente nos envía, dice, informe sobre las irregularidades en la privatización del canal de la Ciudad de Buenos Aires. El ganador de esta adjudicación no cumplía con el índice de liquidez exigido por el pliego, acreditó antecedentes con contratos firmados con su propio presidente y el canon que pagará representa apenas el 9.17% de su facturación proyectada, financiada en gran parte por el propio gobierno de la Ciudad Autónoma de Buenos Aires. Así que privatizaron Radio Ciudad y el canal de la ciudad en medio de irregularidades.
2: Bueno, gracias a todos los que están ahí del otro lado, cada vez somos más, ustedes lo saben, y sonamos cada vez más fuerte. Y lo importante es que estemos juntos, que no bajen los brazos. Yo sé que es recontra difícil, es muy complicado, porque cuando el mango no alcanza no sabes para dónde disparar, no sabes para dónde correr. Y la verdad que hay gente que está como tan infiltrada, que estamos laburando tantas horas, estamos metidos tanto en este balde y además no te podés ya ni dar un gustito, porque vos decís, de última, sábado y domingo no laburo. Bueno, está tan ajustada la billetera que realmente se hace jodido. No dejes los lazos familiares, siempre metele a eso. Es lo importante, a los amigos, a esos que están siempre. No dejes de hablarlo, no dejes de escuchar la radio, porque de esta vamos a salir, ¿eh? Y vamos a salir, ¿y sabés cómo vamos a brindar esa noche en el que hagamos la transmisión del domingo y sí, este tipo se vaya? Yo creo, mira, no lo voy a prometer, pero si hacemos la transmisión nosotros de la radio y Milei pierde, abro la radio y yo pago todas las vueltas, chiqui. No es impensable.
3: Bueno.
2: Vienen todos los oyentes y acá hacemos
3: vamos
2: un
3: perder,
2: festejón.
3: Perder,
2: una
3: chico,
2: festejación total.
1: Ahora la gente te graba, sí, ¿eh?
3: Esto me desilusiona, porque sí, este no da puntada sin hilo, ya sabe todo.
2: O sea,
3: este,
2: tan grande va a ser como la torta de cumpleaños que vos te trajiste hoy, chiqui. ¿Escuchaste? Tan grande como la torta de cumpleaños que vos te trajiste hoy para festejar.
3: Sí,
2: así de grande, así de grande.
3: Pucha, que lo parió.
2: Intentamos hacer un programa de radio. No lo logramos.
1: Muy bien, campana.

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1: 20 horas, 1 minuto en la República Argentina, temperatura y sensación térmica 16 grados, cielo mayormente nublado en la ciudad de Buenos Aires, humedad 78%, temperatura en Neuquén, capital 17 grados. Comerciantes están en alerta por las subas de precios en alimentos.
2: En la calle.
3: Hace pocas horas el INDEC publicó el índice de precios del noveno mes del año en 1.9%. Sin embargo, hay varios de los ítems que se encuentran sobre él, como por ejemplo los alimentos y las bebidas no alcohólicas que se posicionan en 2.0. Para Radio 750, Marta, quien es dueña de un almacén en la capital federal, sostiene que hay alimentos que aumentan mes a mes y otros de la canasta básica que lo hacen de manera progresiva pero no simultánea. Esto dijo para el móvil de Radio 750.
4: Los productos que aumentaron este mes, gaseosa de primera marca, agua y cerveza. Esos son los productos que mayormente todos los meses aumentan. Aceite, yerba, azúcar, quesos untables, quesos duros. Esos productos son los que no aumentan todos los meses. Aumentaron un 2 y un 3%. Que quizás que para el mes que viene ya no aumentan, están rotando, ¿no? Lo de la canasta básica.
3: Daniel Magro para Radio 750, Laura Medina, derecho a la información.
1: Una inmobiliaria se aprovechó de la derogación de la ley de tierras. En los 10 días que la Corte Suprema mantuvo derogada la norma, la agencia Loma Alta Propiedades ofreció 3.000 hectáreas con 16 kilómetros de costa del río Pico en Chubut, incluyendo un lago entero. El acto está prohibido por la actual ley vigente, pero el Observatorio de Tierras advirtió que es imposible saber si la venta se concretó, ya que la derogación suspendió la obligación de registrar operaciones.
2: Deportes.
1: Boca se medirá ante Vasco da Gama con cambios. El DT Ceneice Rodolfo Arruabarrena definió que Merentiel no será titular ante el club brasileño y en su lugar estará Ener Valencia. El encuentro por la ida de semifinales del certamen de Sudamericana iniciará a las 21:30 y será transmisión de relatores por Radio 750. Valor de dólar oficial 1.535 pesos, dólar paralelo 1.550, riesgo país 596 puntos.
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1: Todavía está demorada Avenida General Paz a la altura de Núñez y Saavedra, sentido Río de la Plata, y en Devoto y Liniers, mano Riachuelo, como así también están complicadas aún las principales salidas de capital a provincia. Temperatura y sensación térmica 16 grados, cielo mayormente nublado, humedad 78%, temperatura en Neuquén, capital 17 grados. 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Estas fueron las noticias. Verónica Díaz.
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3: Vuelvo a pedirte permiso, como lo hacemos de tanto en tanto, para arrancar con un fuera de agenda. Después sí, nos vamos a meter con la inflación de septiembre, nos vamos a meter con Caputo en Bangkok, reunión del Fondo Monetario Internacional, mano a mano con Georgieva. ¿Llegan o no esos 870 millones de dólares? Bueno, en un rato nada más. Quería preguntarte, ¿cuánta gente crees de los hombres y de las mujeres de a pie, de los que esta mañana muy tempranito se subieron al Belgrano, al Roca, al Sarmiento para ir a laburar y después se treparon a un colectivo para llegar a tiempo al laburo, para no perder el presentismo, todo por ahí por un sueldo de 800 lucas? ¿Cuánta gente conoce la cara de Demián Reidel? ¿Cuánta? Y la verdad que el porcentaje es tan chiquito que parecería que nadie. Goza del anonimato. Y eso para un tipo que salió por la ventana de Nucleoeléctrica, después de mostrarse como el socio del presidente de la Nación en la búsqueda del Premio Nobel de Economía, la verdad que es un dato que el tipo tiene que agradecer. Porque no se fue de la empresa porque estaba cansado, porque no le gustó el cargo público, sino porque el tipo está siendo investigado por gastos cercanos a los 313 mil dólares y está imputado por gastos con la tarjeta corporativa. Son más o menos 440 millones de mangos, ¿eh? ¿Y qué hizo el tipo? Bueno, aparecen compras en free shops, discotecas españolas, tiendas de ropa, hoteles 5 estrellas, servicios de playa en Mallorca, peluquerías y retiro en efectivo por más de 56 millones de pesos. ¿Qué más? Bueno, antes de eso había saltado el tema de los sobreprecios millonarios en la compra de software, servicios de limpieza, sucio, muy sucio el tipo, presentó la renuncia, se fue y se escondió en el anonimato. Ese anonimato que genera el silencio de los medios de comunicación del poder real, que guardan a este íntimo amigo del presidente de la Nación. Pero pasaron unos cuantos meses, mientras el tipo sigue apuntado por la justicia, la verdad que pasaron unos cuantos meses, 5, 6, de silencio casi absoluto. Pero vaya uno a saber por qué, no sé si el tema es el ego, la estupidez, no lo sé. Tuvo ganas de aparecer cuando parece que algunos le tomaban el pelo por las redes sociales diciéndole, che, ¿no era que iban a ganar el Premio Nobel de Economía? Y aparecen dos neo-keynesianos, rivales acérrimos de estos libertarios, quedándose con la medallita de oro. Me causan mucha gracia los que dicen que no haber ganado el Nobel de Economía fue un fracaso. Ni siquiera terminamos el paper. Declaraciones de Milei hace 3 o 4 meses, diciendo ya terminamos el paper y lo vamos a presentar, donde le es anecdótico. Pero la verdad es que es increíble que un tipo acusado por la justicia por haberse afanado de una empresa del Estado, estos tipos que odian al Estado-Nación, este se llevó 313 mil dólares en gastos de tarjeta corporativa, como te dije antes, por ejemplo en free shops, ¿qué compra un funcionario de Nucleoeléctrica en un free shop que tenga relación directa con la razón de la empresa? Bueno, este es un chanta, un chorro, un tipo que ha aprovechado, y la lista es muy larga, muy, muy larga, de los que han llegado de la mano de la cercanía con el presidente de la Nación, la cercanía personal, han manejado un ratito algún costadito del Estado, y lo único que hicieron fue vaciar la caja. Españolo era el abogado de Javier Milei, y Reidel, su socio intelectual en la búsqueda del Premio Nobel de Economía. Pero, insisto, hay algo que operó para que diga, estoy gozando del silencio cómplice de los medios, nadie me conoce en la calle, puedo caminar y nadie me acusa. Pero tuvo la necesidad de decir, acá estamos, con Javo seguramente vamos a ganar el Premio Nobel y quiero que sepan que estoy vivo. La verdad que es una muy buena oportunidad para contarte, como si fuera una hermosa excusa periodística, para contarte quién es si te habías olvidado. Pero este es el tipo que pretende el Nobel de Economía. Un ñoqui que vive del Estado. Hablemos de inflación. Septiembre 1.9, hacia arriba. 1.7 había sido agosto. Muy lejos del cero, ¿no? Muy lejos del cero que había prometido el presidente de la Nación. Está acumulando la inflación un alza del 23.6 solamente este año y del 33.4 en los últimos 12 meses. Saliendo de ese dato que, como siempre te decimos, es mentiroso, mide un país que ya no existe, ponderaciones del año 2004, igualmente observo que las tarifas, que son los precios regulados por el gobierno libertario, aumentaron un 3.1. Es el dato que más creció. ¿Por qué necesita Javier Milei de estos aumentos? Por supuesto que te vive diciendo que antes pagábamos muy poco y entonces hay que restablecer la verdad en los precios y que dejen de ser una suerte de regalo populista. Mira, cayó tanto la recaudación en el IVA, que tiene directa relación con alimentos y bebidas, que de algún lado hay que sacarla. La sacan del impuesto a los combustibles y la sacan fundamentalmente de la porción fiscal que lleva la tarifa de electricidad, de gas y de agua. 3% de educación es muchísimo, muchísimo. 2.4 salud, 2 alimentos, 1.5 transporte. De todos estos aumentos, el que más le preocupa al gobierno es el 2% de alimentos. Está desbocado el sector en la búsqueda de ganancia vendiendo lo mismo y produciendo lo mismo. Ganar más produciendo lo mismo y vendiendo lo mismo. 1.9, déjame decirte que es altísimo para una economía en recesión. Es altísimo teniendo en cuenta la magnitud del ajuste que desde el 10 de diciembre del 23 ejecuta con toda crueldad el gobierno libertario. Porque ese ajuste achicó al máximo la vida de los más pobres. Ahí está una transferencia de recursos que por su velocidad y volumen no tiene magnitud en la historia de la economía contemporánea argentina. ¿Y por qué se hizo ese ajuste? ¿Por qué una especie de salvajada tan grande que mató la economía real? Para que la paz de los cementerios termine derrotando a la inflación. Bueno, el ajuste continúa porque siempre queda chico ante la necesidad de haberte quedado sin recursos genuinos. Tenés todos los días que achicar un poco más. y ajustás lo ya ajustado una o dos veces. Entonces, el ajuste continúa, pero la inflación está vivita y coleando. Entonces todo esto no sirvió para nada, absolutamente para nada. No lo estamos descubriendo, lo venimos diciendo desde el primer día, porque atrás tenemos tres experiencias anteriores, no porque tengamos la posibilidad de leer el futuro. Es al revés. Esto está en el pasado. Esto lo grita, lo canta los números de la Argentina, de la última dictadura, del menemismo más la alianza y de Mauricio Macri. Pero todo esto está sucediendo, y ahí teléfono para el Toto Caputo, todo esto está sucediendo en el marco de los mejores 18 meses de la historia económica argentina, que fueron lanzados en abril y ya llevamos medio año, y no se percibe, sinceramente no se percibe que estemos inmersos en la primera parte de los mejores 18 meses de la historia económica argentina. El 21 de octubre, anótate esta fecha porque es muy importante, se va a conocer el estimador mensual de actividad económica, los números van a corresponder a agosto del 26. Cayó 1.4 en julio, cayó 2.9 en junio. Si cae agosto, se habla de la posibilidad de un número negativo de un 1%, 1 punto y algo, pero póngale 1%. Será el tercer mes consecutivo, y esto gritará recesión. Ya hoy el presidente, en declaraciones periodísticas, empezó a bajarle el precio al estimador mensual de actividad económica, que cuando dio bien, el tipo se aferró a ese número, pero ahora, sabiendo perfectamente que va a dar mal, sabiendo perfectamente que el título al día siguiente, el título del 22, va a decir recesión, y el hombre se está atajando. Las canastas básicas subieron en promedio 1.7, 1.8. Una familia tipo, para no ser pobre en la Argentina de Milei, necesita a esta altura del partido poco más de 1.600.000. 1.632.505 pesos. Y para no ser indigente, 738.690, que es una cifra que más o menos ronda el salario promedio de la Argentina 2026. Viste, en las últimas tres semanas hubo cobertura de todo tipo y color, de norte a sur y de este a oeste de la República Argentina, mostrándote colas interminables para entregar un currículum. No, la última fue Moreno. Los sueldos que están ofreciendo son más o menos lo que necesita una familia tipo para no ser indigente. Está por debajo de la pobreza. Eso es lo que están ofreciendo. Y fíjate cómo será la malaria, que hay miles y miles y miles de personas haciendo la cola para entregar un currículum por un salario que apenas te defiende de la indigencia, que está debajo de la línea de pobreza. Nos vamos acercando lentamente a lo que fue la Argentina 2001, con un 53% de argentinos debajo de la línea de pobreza. Hoy no tenemos esa cifra porque hay, anotate, poco más de 6 millones de planes sociales entre la Asignación Universal por Hijo y el Plan Alimentar. Es esa la razón. Planes que no existían en 2001, que fueron creados por el Fondo Monetario Internacional, insisto con el dato, creados por el Fondo Monetario Internacional para que a Duhalde no se le incendie el país. Vamos al fondo. Reunión de la Asamblea en Bangkok, Tailandia, y el encuentro Georgieva Caputo, que tiene un fin que es, yo te diría, el esencial, 869 millones de dólares. Destrabar esa guita que está pendiente de la última revisión. Que uno entiende, no va a haber ningún inconveniente, pero ningún inconveniente. Ahora, La guita no aparece. Será cuestión de horas. Pero también quiero recordarte que es más o menos la misma cifra que Argentina tiene que pagar por servicios, por intereses de la deuda, el próximo 1 de noviembre. Entonces, acá no se va a ver un billete. Es un asiento contable, donde el fondo se paga a sí mismo, y por esa opereta, encima, vos, yo, tus hijos y tus nietos, vamos a estar pagando intereses. Pero lo más importante, por lo menos para el gobierno nacional, de lo que pasó hoy, fue Georgieva destacando la disciplina fiscal de la Argentina, casi como un ejemplo a seguir a nivel global. La Argentina dejó de ser ejemplo con Néstor, porque en ese pago al fondo, en tándem con Brasil, junto con Lula, las dos economías más importantes de la región desembarazándose de políticas de achique, ajuste, deuda nueva para pagar deuda vieja, generó que la Argentina hasta 2015, diciembre, con la asunción de Macri, pudiera desarrollar criterios de independencia económica. De la misma manera que el primer peronismo, sin ingresar al fondo entre el 46 y el 55, había logrado desarrollo de la industria pesada, la multiplicación de la industria liviana existente. Por eso fuimos el peor alumno y por eso ahora, parece que somos el mejor del aula. Y entonces, ¿qué quiere decir disciplina fiscal, no? Desde la fundación del fondo en el 44, el FMI nunca, jamás, recomendó desarrollo para los países subdesarrollados. Los condena a un estado de estancamiento eterno, a que seamos toda la vida, como lo marcaba la División Internacional del Trabajo del siglo XIX, proveedores de alimentos y compradores compulsivos de productos elaborados importados. Eso es lo que sueñan para nosotros, desde Javier Milei, pasando por la embajada, siguiendo por la Casa Blanca. Que seamos compradores compulsivos de productos elaborados y que le demos de comer en la boca con el fruto de la tierra. Pero nada más, ¿eh? Nada más. Ahora, si vos se supone que tenés técnicos para fijar la táctica y la estrategia para el desarrollo económico del planeta, ¿cómo nunca recomendás industrialización? ¿Cómo nunca recomendás mercado interno para salir de cualquier crisis económica? ¿Cómo no proponés ciencia y tecnología propia, como sí la tienen, por supuesto, los países centrales? ¿Por qué nunca hablas de salarios fuertes? Nunca escuché al fondo hablar de la necesidad de salarios fuertes para motorizar desde ahí, desde el bolsillo obrero, con su poder de compra y, si se puede, con poder de ahorro, el círculo virtuoso de la economía. Solo porque son mayoría, ¿eh? No, el fondo es teoría del derrame. Es increíble que el fondo, por el cual cada uno de los 100 y pico de países que lo componen pagan una cuota anual muy fuerte, sea la guita que vos le ponés en el bolsillo a tu carcelero, porque es el tipo que no te va a dejar desarrollar jamás. Muy bien, sin embargo, ahí estamos. La verdad es que la única propuesta del fondo es ajuste, es deuda externa y esto que llama Georgieva la disciplina fiscal. Y la verdad que el resultado de esa disciplina solamente sirve para pagar en tiempo y forma los intereses de la deuda. Y dije intereses y lo subrayo, nunca el capital, porque el fondo es un prestamista extraño. Es el usurero más singular del planeta, que nunca, jamás, está preocupado por cobrar el capital. Siempre los intereses. Si no pagás el capital, y por eso la bronca con Néstor y la bronca con Lula, si vos garpás el capital y terminás con la dependencia política y económica, ya está. Ahora, si vos garpás los intereses, nunca se corta el Estado colonial. Y encima, los tipos van a reclamar. Están reclamando ahora reforma previsional, después de haber logrado la reforma laboral. Están pidiendo un mix que vuelva a las AFJP y llevar a 70, tanto para hombres como mujeres, la edad jubilatoria. Nunca el fondo, jamás, desde su existencia, allá por el 44 para ser el eje rector de la economía de posguerra, por lo menos en Occidente, pero en gran parte del planeta, nunca, nunca recomendó cómo tener recursos genuinos. Si te ordena la deuda, vos vas a vivir de deuda y lo que hace es préstamos nuevos para pagar deuda vieja. Ahora, este fondo que le dijo a Caputo, que bueno, ustedes son un ejemplo a nivel global de disciplina fiscal, resulta que de una manera, no sé, enfermiza, recortaron ayer el crecimiento previsto para la Argentina a 2.1 para este año. Y prevé más inflación de la que había previsto y la clava en 32.5. Ahora, esto, Georgieva, es justamente producto del ajuste, es producto del plan. ¿Cómo no lo entendés de esa manera? Resulta que se recorta el crecimiento porque está muerta la economía real, porque nadie viene a invertir, no existen las inversiones extranjeras, porque no somos atractivos para nadie, sabiendo que esto se corta en cualquier momento, que es también lo que más le preocupa al Fondo Monetario. Bueno, somos el mejor alumno de la clase a la hora de hablar de disciplina fiscal, pero somos los peores en crecimiento, teniendo en cuenta que el mismo fondo monetario nos aplaza, nos manda a marzo, nos dice que vamos a crecer mucho menos de lo previsto a fines del año pasado, y ya está. El oro. Fue muy interesante la conferencia de prensa de Javier, Vos sabés que el tipo siempre necesita 24 horas después un reportaje en algún canal, en alguna radio amiga, para poder decir que no dijo lo que dijo. Entonces yo no sé si mañana va a haber una posibilidad de rectificar esto, porque Javier confirmó hoy que el Banco Central perdió más de 1.000 millones de dólares en la joda del oro. Lo está diciendo el vocero presidencial. Es, se supone, la voz de Javier Milei. Mira el vocero. Karina se bajó del viaje. También es un dato político que hay que tener en cuenta. Esta noche parte otra vez rumbo a la madre patria el presidente argentino. ¿Qué lo puede estar diferenciando, distanciando, separando de su hermano? Teniendo en cuenta que durante todo 2024, todo 2025, no solamente fueron inseparables, sino que capearon temporales como Libra y como Andes, No es joda. Salieron de alta coimera, del 3%, lo hicieron relativamente juntos, enterraron bajo tierra a Españolo, pero parece que lo que hoy los separa es Caputo. Esa cosa de defenderlo tanto, ¿no?, del presidente de la nación, mientras Karina apoya la llegada de Hades, es un dato que hoy lo separa. Y Karina se bajó hoy a la tarde de un avión que parte hoy por la noche. Sorpresa política que obviamente ha generado mucho revuelo en la interna libertaria. Pero acordate cuando se conocieron hace 3 semanas más o menos los registros de las visitas en Olivos, y llamaba mucho la atención que por ahí Karina, que estaba casi 24 por 24 con él, pasó a visitarlo 3 o 4 veces por mes, y que no fue nunca a verlo en esos 10 días de encierro, ¿no? De encierro loco, donde aparentemente el hombre anduvo terminando un libro y qué sé yo, pero que no recibió a nadie del gabinete, y uno más o menos tiene que tratar de armarse el cuadro. Y la que gobernó es la señora que nadie votó para eso en esos días. Y lo sigue haciendo, manejando el poder político de la mesa chica y hasta de las reuniones de gabinete. Salvo cuando el presi tiene ganas de dar una masterclass, ¿no? 20:30, ya llega Rubén Blades para decirte que todo lo que dijimos hasta acá no se puede olvidar. Y después, la segunda media hora, la segunda mitad de el después de todo de hoy. Lo más importante de las últimas 24 horas.

0: 20 horas 34 minutos que ya han pasado de este 13 de octubre de 2026, de este martes 13 de octubre de 2026. El abrazo como todos los días para la gente de Radio 750, de norte a sur, de este a oeste de la República Argentina, porque ya arrancamos juntos 60 minutos de radio. Esto es, después de todo, lo más importante de las últimas 24 horas.
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13: Atención a los oyentes de Radio 750, les actualizamos que Avenida General Paz se encuentra liberada casi en su totalidad. Quedan demoras a la altura del barrio porteño de Núñez y Saavedra, sentido Río de la Plata. Y también se libera de a poco el acceso norte y acceso oeste, sentido Luján. Quedan algunos retrasos en los cruces de Puente La Noria y Pueyrredón, mano sur. En la ciudad ya está liberada la arteria 25 de mayo, pero quedan demoras en la 9 de julio y Avenida Santa Fe en ambos sentidos, como así también quedan algunos retrasos en la salida de Frondizi y mano sur. Mientras tanto, a los usuarios de trenes y subtes, les recordamos que San Martín circula con demoras y siguen cerradas las estaciones de subte, Medrano, Lavalle, Urquiza y Entre Ríos. El resto de formaciones a horario.
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0: El presidente dijo que tiene 125 mil millones de dólares para frenar una corrida cambiaria. Una posible corrida cambiaria que de alguna u otra manera ya anticipó tres veces. Tres. Se convirtió casi en una especie de vocero de lo que sería fuego amigo. Y fue cambiando la cifra de la muralla que levantaba para que no ingrese esa invasión del capitalismo a su reino, ¿no? Bueno, lo cierto es que cada vez que habla el presidente de la nación se mueve alguna ficha, pero en sentido inverso a lo que él pretende. Y entonces dijo, golpeando la mesa, tengo 125 mil millones de dólares para frenar la corrida cambiaria, y resulta que el riesgo país se fue de 589 a 596. Y sigue ahí golpeándole la puerta a los 600 puntos, amesetado muy alto, muy alto. Es una piña no solamente para la macro de Milei, sino también para los sueños del ministro de Economía. Son números que lo dejan muy lejos de la posibilidad remota, muy lejana, de tomar deuda externa, pero de la banca privada. Ahora, hagamos cuentas juntos, porque en los últimos 15 días, te repito, el presidente habló 3 veces de una posible corrida cambiaria, casi como que te lo está anunciando. Primero, ante 2 operadores mediáticos, tele y radio, y en el medio, empresarios europeos que lo fueron a escuchar en París. Muy bien. Arranquemos por la primera. El 27 de septiembre pasado, en aquella mítica nota por televisión donde el presidente habla de los 30.000 terroristas deportados, en aquella mítica nota por televisión donde el presidente habla de los 30.000 terroristas deportados,

Y finalmente, ayer, ante una radio amiga del oficialismo, dijo que tiene 125 mil millones de dólares. Por lo tanto, hay 55 mil de diferencia entre el primer aviso y el último. Es mucha guita. Es toda la que el fondo le prestó a Macri en 2018. Muy bien. Ahora, lo peor viene cuando el tipo intenta desgranar de dónde sale esa guita. Entonces, hay cuatro ítems. Uno, 40 mil millones de dólares son de los swaps de Estados Unidos y China. 20 mil por cabeza. Hasta ahí vamos bien. Es guita que se activa cuando la tocas y se devuelve con intereses. Pero existe. Pero los otros tres puntos, no existe ninguno. En serio, ¿eh? 25 mil millones vendrían, insisto, vendrían como préstamos de organismos internacionales que fueron prometidos y que todavía no fueron otorgados. Pero estos préstamos tienen destino y es refinanciar vencimientos de deuda. Por lo tanto, supongamos que vienen. No se puede torcer el destino. Vienen con destino prefijado. Vienen para cumplir con una meta. Tres, 20 mil millones de dólares como saldo estimado de la balanza comercial, que no es más que un sueño. Es un balance estimado. Es un resultado imaginado que a fin de año le vamos a poner cifra, pero todavía no existe. Pero él ya tiene en su cabeza que van a ser 20 mil millones de dólares. Listo, chao, hasta luego. Y cuatro, 5 mil millones de dólares más que él cree, insisto, que él cree que van a terminar ingresando este año por el RIGI. Lo único que tiene, cierto, son los dos swap. Y todo lo demás, no, nada. Hay una diferencia entre lo que tiene y lo que imagina de más de 80 mil millones de dólares. La verdad que podemos hablar de un presidente mitómano tranquilamente, quedando en algún lugar de, no sé, de nuestro disco rígido que anda buscando por ahí, si el tipo realmente cree lo que está diciendo o si está jugando con todos nosotros. Y estoy más cercano a lo primero que a lo segundo. A esto que te acabo de decir, que es un jaque mate, ¿qué pasa si los demócratas confirman lo que dicen las encuestas, dejan a Trump sin mayoría en las dos cámaras y tiran arriba de la mesa un proyecto que vienen trabajando desde el año pasado con relación directa a Estados Unidos y la Argentina para prohibir asistencia financiera mano a mano, en forma directa, Estado a Estado, a otros países? Entre la guita que se necesita y no está, más la posibilidad de que aparezca por ley un freno a todo salvataje que necesiten las cabeceras de playa en las que pretende desembarcar el capitalismo de Trump, uff, hay una distancia enorme. La industria bonaerense asegura que cerraron otras 100 empresas en el último mes. Son datos de la Unión Industrial de la Provincia de Buenos Aires, que por supuesto está sufriendo como nadie, junto con el Gran Rosario, con el Gran Córdoba, este proceso de locura en función de la enorme cantidad de líneas de producción afincadas en la provincia de Buenos Aires. La industria pesquera, atención, Mar del Plata,

0: cayó 17.2 en el mes de agosto. A ver, el índice de producción industrial pesquera cayó 17.2% de manera interanual. Es impresionante. Sobre todo porque en algunos lugares, vuelvo a citar Mar del Plata, junto con la industria textil, y son los puntales de la economía. Mar del Plata vive esencialmente de estos dos grandes datos. Lo de la pesca es demoledor, demoledor, sobre todo teniendo en cuenta que con un Estado que fije políticas, pero como estadista, ante un momento de crisis, vos tenés en la pesca de mar, y un dato fundamental, el CECIM de La Plata, al que si vos no lo tenías antes, lo tuviste muy cerca con el tema de la extranjerización de la tierra, tiene desde hace mucho tiempo un proyecto de pesca social. ¿Qué quiere decir esto? Si el Estado-Nación se encarga de poner los buques en el mar, si el Estado-Nación llega, plan B, a un acuerdo con las pesqueras y sobre la base de alguna negociación se puede quedar con un porcentaje de esa pesca, como el mar le pertenece, como la riqueza ictícola le pertenece a la República Argentina, si tiene ganas a ese alimento que es de lo más proteico que existe, lo puede regalar o vender a bajísimo costo. Esa es soberanía alimentaria. Y en tiempo de crisis, ¿por qué no? ¿Por qué no armar un buen proyecto que revitalice la pesca y que por primera vez en la historia argentina transforme una porción muy grande de ese laburo en estatal? Para que el Estado, con la pesca, determine qué hacer. Hablaba de la textil y aparecen también números que son terribles cuando ves cómo se van cayendo cadenas, cuando observás que 300 locales menos van marcando en la ciudad de Buenos Aires una crisis casi inédita. Te hablaba de cadenas y ahí lo que tenés son datos que también va hablando de cómo está sufriendo la clase media, hasta la clase media alta, el hecho de no meter tan seguido la mano en el bolsillo para comprar una prenda. Y ahí tenés la sensación térmica de la economía real. Zoe, marca de indumentaria femenina, ya está. Bajó la persiana. Bajó la persiana. Crisis, insisto, que es transversal a cualquier rubro y a cualquier sector de la sociedad, ¿eh? Cualquier rubro de producción y comercio y a cualquier escalón de la pirámide social. Zoe, que atendía clase media alta, llegó a tener más de 20 franquicias, llegó a tener más de 180 trabajadores y cierra la persiana porque debe 6.000 millones de pesos y sacó a jugar a la calle más de 700 cheques sin fondos. Estaba viendo hoy qué pasa con la gente de Granja Tres Arroyos y la verdad que en la planta de Pilar hay que acompañar y están muy solos los trabajadores que hace 6 meses tomaron la rotondita que está delante del portón principal para dificultar el ingreso de camiones de carga de los productos para llevarlos a la demanda comercial. Están reclamando 4 salarios. Están reclamando aguinaldo e indemnización. Y lo único que tuvieron como respuesta esto pasó hoy, fue juntitos la empresa y la policía a plantearles que o se van o los van. Y el Estado represivo, trabajando para el capital, trabajando para la patronal, es una postal demasiado vieja y conocida, ¿no? Bueno, cierro el bloque con lo poco y lo mucho, ¿no?, que sabemos de León XIV. La confirmación vaticana, que al Papa le extirparon un tumor maligno. El gobierno argentino, que, bueno, la verdad que no quedaba otra. Admite que puede haber cambios en la visita de León XIV. Claro que va a haber cambios. Pero sin duda que va a haber cambios. Porque una cosa es que al Papa en una semana le den el alta y otra es subirse a un avión para hacer 12.000 kilómetros. Y otra es la exigencia de la agenda que tenía prevista para tres países. Sobre todo Perú, donde tenía actos en la altura, digo, lugar que él conoce y mucho, no cabe ninguna duda. Ahora, en estas condiciones, intervenido por cáncer de pulmón, uno entendía que la agenda vaticana tenía que ponerse patas para arriba y algún cambio seguramente va a haber. Último separador de hoy, ya son las 20:53, y cuando volvamos nos van a quedar 2 o 3 minutos de programa.
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15: Te fuimos contando paso a paso cómo Estados Unidos dejaba solito, en medio del desierto, a Javier Milei por el tema Malvinas, que lo había utilizado y que fundamentalmente había manoseado una causa tan noble como la soberanía de las islas para nosotros. Y que Milei, rápido para los mandados, se metió de cabeza en esa pelea por encargo con Gran Bretaña solamente para traerlo al pie y que Trump le pudiera decir: mira, necesito que vos eleves al 5% tu gasto del PBI en armamentos, que te metas en la guerra con Irán, que me des una mano. Una vez que eso fue logrado, una vez que tuvieron la reunión mano a mano, cara a cara, en la ONU, directamente el ninguneo programado tanto de Trump como de Marco Rubio a Milei fue perfecto. Y ahí quedó el tipo, cadena nacional, proyecto para elevar las penas en diputados y vamos al Tribunal del Mar. Bueno, solito, sin ninguna espalda que lo banque, resulta que ahora Londres autoriza la explotación petrolera en Malvinas, tanto en Habitas como a Rob Hopper, casi como desafiándolo a Milei, que ya no tiene a Papá Trump para que te defienda. Pero se ve que debe andar midiendo bien esta historia para ver si se recupera un cachito del terreno perdido en redes y esas cosas. Continuará, esto está en pleno desarrollo. 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Haremos Funes el Memorioso, charlaremos con el Tata sobre el 17, sobre el peronismo, canciones, videos, guiones, y al final a deleitarnos con un show del Tata y sus músicos. Así que será muy emocionante para todos, para el público y para nosotros, tanto para Gabriel Torres como para mí, estar ahí arriba del escenario, a centímetros de un pedazo enorme de nuestra historia cultural contemporánea, ¿no? De uno de los máximos artistas populares. El Top dijo las 21. Ya llega el fútbol por las 7:50. Mañana volvemos para hacer juntos, después de todo, lo más importante de las últimas 24 horas. Chau, hasta mañana.
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16: 21 horas en la República Argentina, temperatura y sensación térmica 15 grados, cielo mayormente nublado en la ciudad de Buenos Aires, humedad 81%. Temperatura en Posadas, Misiones, 19 grados. La cárcel de Devoto tendrá solo entre 60 y 80 presos en la visita del Papa. Así lo anticipó la ministra de Seguridad, Alejandra Monteoliva, quien informó que ya trasladaron el 60% de la población penitenciaria a Marcos Paz.
17: Son 1.500 en total. Llevamos el 60%, como siempre dijimos. La idea es trasladar el número que necesitamos trasladar para que quede, vamos a suponer que el cronograma y la agenda de su santidad sigue tal cual está. Para esa ceremonia, entre 60 y 80 es lo que estaba planeado. Estamos trasladando presos y es un penal. Entonces, por supuesto que pueden surgir situaciones.